0: Leones de Detroit, ahora llega a Houston, él va a ser el titular de esta franquicia, y a la ofensiva en cuanto a las cerradas, Dalton Schultz, un gran jugador, Kate Stover, también muy buena calidad, drafteado en la cuarta ronda hace un par de años, tienen las piezas, pero la fortaleza de este equipo es la defensa, es una unidad que es de élite, y que si llegan al Super Bowl este año y si hacen ruido en la postemporada, va a ser gracias a su defensa.
1: Sin duda, volviendo a los Raiders, hablando ahorita de la defensa de los Tejanos, ¿dónde crees que debe de mejorar más los Raiders? Ya sabemos que la ofensiva, ya tenemos una piedra angular, además tenemos a Kirk Cousins como el veterano que ya sabe cómo va a llegar a controlar esta ofensiva. Del lado de la defensiva tenemos a Mark Crosby. ¿Dónde le hace falta mejorar al equipo de los Raiders más?
0: Les faltaba, linebackers de alto calibre. Los consiguieron en esta temporada baja al firmar a Quay Walker y a Nakobe Dean, quienes llegan de los empacadores de Green Bay y de las Águilas de Filadelfia, respectivamente. Necesitamos ver quién es el esquinero del lado opuesto de Eric Stokes. Ahí es donde está compitiendo Darian Porter, quien el año pasado draftearon en la tercera ronda. Está compitiendo Jermaine McCoy y también Hezekiah Masses. Pero la defensa, en mi punto de vista, ellos la tarea la hizo la gerencia de este equipo, contratando a los linebackers de alto nivel.
1: Vámonos a la pausa, ya comenzamos entonces este partido cuando regresemos la patada inicial desde Houston.
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0: Los Raiders regresan al emparrillado para su segundo partido de la pretemporada de cara a la campaña 2026 de la NFL. Su servidor y amigo Harry Ruiz, junto a Alejandro Romo, les estaremos llevando las acciones de este enfrentamiento donde Fernando Mendoza, el pick número uno del draft, el ganador del trofeo Heisman, el campeón nacional invicto y ahora mariscal de campo de los Raiders de Las Vegas, va a tener la titularidad por primera vez en su carrera en un juego de fútbol americano profesional. Alejandro, no es campaña regular, pero a final de cuentas el simple hecho de estar ahí, de tomar el primer snap en un partido, es simplemente un paso más en el progreso de Fernando Mendoza en la NFL. Buenas tardes.
1: Muy buenas tardes, Harry. Claro que sí, un muy buen paso para Fernando Mendoza. Para él, por supuesto, como atleta, como el futuro de la franquicia, su primer partido como titular, pero también para toda la nación Raider, por supuesto, para todos nosotros nos emociona poder ver a Fernando Mendoza por más tiempo, ver cuánto ha podido avanzar, y bueno, también es la primera vez que lo vamos a poder ver en un estadio visitante, fuera de casa, donde, bueno, aquí la defensiva de los Tejanos está tratando también de ganarse un puesto y seguramente van a tratar de buscar la cabeza de Fernando Mendoza.
0: Efectivamente, mientras CJ Stroud y la ofensiva titular de Houston va a haber acción, todo apunta a que la defensa de los Tejanos no va a tener en el emparrillado a jugadores como Will Anderson Jr. y Daniel Hunter, que el año pasado entre los dos acumularon 27 capturas de mariscal de campo. Los Raiders como equipo tuvieron 37 capturas, ellos dos solos tuvieron 27, te habla del calibre de jugador que son ellos, pero aparte detrás de ellos también hay jugadores de buen nivel que vamos a estar viendo sobre el emparrillado. En breve se va a hacer la ceremonia del volado, donde si los Raiders de Las Vegas lo ganan, yo diría que elijan recibir, pero son los Tejanos los que eligen recibir y los Raiders van a estar defendiendo la zona de anotación sur en el estadio NRG, así que vamos a ver en gran parte a titulares para arrancar el partido, con los titulares ofensivos de los Tejanos de Houston y a los titulares defensivos de los Raiders de Las Vegas. 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Alejandro, esos Raiders defensivamente la semana pasada batallaron de gran forma, tres series ofensivas de Arizona en la primera mitad, todas terminaron en anotación, en touchdown. Aquí, por lo menos queremos ver a la defensa secundaria poder defender pases, a la línea defensiva poder poner presión al quarterback. Ojo, la semana pasada no hicieron blitz, no quisieron enseñar mucho en el campo. Lo que se pide es, gana tus batallas 1-1 y eso te pone en mejor posición de verte mejor en el campo.
1: Sin lugar a duda, también hay que sumarle que Arizona se vio muy bien también en esas posesiones ofensivas y a pesar de que en algunas de ellas los Raiders sí crearon buenas coberturas, se quedaron solo a nada, ¿no?, de poder desviar algún balón, de poder evitar que avanzaran las yardas el equipo de Arizona. Pero bueno, hay que darle también su mérito al equipo de Arizona por lo bien que lo hizo. Como lo decíamos, ya se veían un poquito más avanzados después de que tuvieron la oportunidad de ya haber jugado otro partido de pretemporada, precisamente en la noche del Hall of Fame de la NFL. Y ahora, bueno, estamos en igualdad de lugares, ¿no? Están llegando a su segundo partido ambos equipos. Me parece que esto va a equilibrar un poquito más el encuentro y sí, ver a esta defensiva también de los Raiders en esta primera posesión del equipo de Houston a punto de comenzar el partido.
0: Sin duda alguna, va a ejecutar la patada de salida Matt Gay, quien lleva la delantera para ser el pateador de los Raiders de Las Vegas en esta campaña 2026, por encima del Tokyo Toe Kansei Matsusawa, el pie al balón. Y ha arrancado ya este partido entre los Raiders y los Tejanos. El balón cae en la yarda 10, donde va a ser regresado por parte de los Texans hasta la yarda número 31, cortesía de Noah Whittingham. Viene al emparrillado la ofensiva de los Tejanos de Houston, comandada por C.J. Stroud. Marca de 28 ganados, 18 perdidos en tres campañas en la NFL. Apenas 3 años y ya es cuarto lugar en la historia de la franquicia en pases completos, en yardas y en pases anotadores. Viene la ofensiva de los Tejanos con primera y 10 desde la yarda número 31 de su campo. Bajo centro se encuentra C.J. Stroud, el corredor es el vaquero Woody Marks, quien toma el snap, quien tiene mucho espacio y se queda solamente una yarda de mover las cadenas. Tristan McCollum con la tacleada. Su nombre no es Woody, su nombre es Jaquavius Marks, pero ¿sabes por qué le dicen Woody, Alejandro?
1: Me imagino que por Toy Story.
0: Exactamente, su película favorita es Toy Story, su personaje favorito es Woody, y Woody es el nombre que ha utilizado desde su carrera colegial y ahora también en la NFL.
1: Y por eso le dicen el vaquero.
0: Ese apodo se lo puse yo a cuando narré a USC en el 2024. Muy segunda bien, y una. Acarreo de nueva cuenta, pero muy bien ahora McCollum deteniendo al vaquero Woody Marks en la línea de golpeo. Y ahora es tercera y una para los Raiders de Las Vegas defensivamente. Veamos si pueden conseguir una parada defensiva que no pudieron obtener la semana pasada.
1: Ahí está McCollum, número 27 del equipo de los Raiders. Muy bien en la penetración y no dejando que avanzara el equipo de los Texas. Se quedan donde quedaron y están solo a una yarda, tercera y uno.
0: Xavier Hutchinson, el receptor abierto que no pudo parar a McCollum. Los Raiders con 6 jugadores en la línea defensiva en tercera y una. Bajo centro C.J. Stroud, otro acarreo para Woody Marks. En esta ocasión consigue evitar el primer impacto, que sea uno que lo detenga. Avanza 8 yardas hasta la 48 de Houston. Nuevo set de downs para los Tejanos. Woody Marks encabezó al equipo el año pasado en yardas terrestres con 703 a Houston, a pesar de ser novato, Alejandro. Imagínate, novato y eres líder en yardaje terrestre para una escuadra de NFL.
1: Ese es el tipo de impacto que están tratando de conseguir los equipos con sus novatos estos años. Por eso, así es donde se consiguen carreras espectaculares.
0: C.J. Stroud bajo centro, va a venir su primer pase. Play action, va con su válvula de escape. Precisamente el número 19 es Xavier Hutchinson, pero muy bien la defensa de los Raiders con el novato. Trayden Stokes parándolo detrás de la línea de golpeo. Segunda y 11.
1: Aquí está segunda y 11 entonces para el equipo de los Tejanos. Primera buena jugada de la defensiva de los Raiders, deteniendo ahí el acarreo del equipo de Texas.
0: Primera tacleada para pérdida y yardaje en este juego. Max Crosby no está en el emparrillado, está en la banca observando y apoyando a sus compañeros. Segunda y 10, 12 minutos y medio nos quedan en el primer cuarto, aún no hay puntos en el marcador. Presión de 4 de los Raiders, pase incompleto de C.J. Stroud buscando a Hutchinson en la cobertura. Se encontraba la defensa secundaria de los Raiders haciendo un buen papel en esta ocasión, Darian Porter. Tercera y 10, aquí es donde quieres tener a los equipos así, Alejandro, en tercera y 6 o más larga, los tiene sin mover las cadenas en este set de downs por lo pronto.
1: Hasta el momento viéndose bien en esta segunda secuencia de los Raiders defensivamente, no dejando que avance el equipo de Houston. Rob Lerner está como su segundo año, como
0: su primero, como coordinador defensivo de los Raiders. C.J. Stroud con el ovoide. Todo el tiempo del mundo, lanza pase, en esta ocasión es completo con Wayne, Jared Wayne, quien estuvo en el equipo de prácticas el año pasado, el oriundo de Peterborough, Ontario, el canadiense, dándole un nuevo set de downs a los Tejanos con la recepción de 12 yardas, le ganó la partida a Darian Porter.
1: Así es, en ese tercera y 10, así que viene la ofensiva de Houston, avanzando otra vez el ovoide, y otro nuevo set para el equipo de los Tejanos.
0: Ya están en territorio enemigo entre la 41 y 42 de los Raiders de Las Vegas. Esta ofensiva de los Tejanos, finta de acarreo, Stroud con el balón, presionado, lanza el pase con Woody Marks, el vaquero avanza hasta la yarda número 35, donde es detenido por el novato Trayden Stokes, y también ahí llegó un no te olvides de mí de Tommy Eichenberg. Segunda y 4.
1: Segunda y 4, sigue avanzando el equipo de Houston. Todavía parece estar en los talones el equipo defensivo de los Raiders. Es otra vez, es una ofensiva muy complicada esta de Houston, mostrando sus armas desde temprano.
0: Bajo centro, Stroud. Tiene en movimiento a Xavier Hutchinson. Finta de acarreo, se rola por derecha. Siendo perseguido de cerca, se deshace el balón porque tenía encima a Patrick Johnson. Será tercera y cuatro. Ya estaba fuera del bolso de protección, por lo que lanzando el pase a la línea de golpeo hace que no sea un intentional grounding. Tercera y cuatro. Por segunda ocasión en este partido, tienen en tercera oportunidad y por lo menos cuatro yardas a los tejanos. Veamos si aquí la defensa de los Raiders sí logra detenerlos.
1: Poca gente en el estadio esta tarde allá en Houston. Es partido de pretemporada, aunque bueno, con el hambre que teníamos de fútbol, yo esperaba que hubiera más gente, como también faltó la semana pasada aquí en el Allegiant Stadium.
0: Formación escopeta, Justin Watson en movimiento, CJ Stroud con el balón, corre, va hacia adelante, lanza el pase de último instante y conecta con el ex Raider de Las Vegas, Foster Morrow, para poder mover las cadenas. Foster Morrow, una historia inspiradora, ya que en el 2023 fue diagnosticado con el Hodgkin's linfoma, una forma de cáncer en marzo. Lo venció en julio y regresó al fútbol americano de inmediato. Ahora está con los tejanos. Ahí se quitó de encima la marcación de Tommy Eichenberg. Lo dejó abierto. No lo perdonó CJ Stroud.
1: No lo perdonó. Hizo muy buena jugada CJ Stroud. Avanzó algunas yardas y bueno, conectó para seguir avanzando. Primera y 10 para Houston.
0: Tiempo fuera solicitado sobre el emparrillado, ¿no? Castigo. Lanzan el pañuelo, dicen demasiados jugadores en el campo por parte de los Raiders. Tenían a 12 jugadores en el emparrillado los malosos. Ahí todos están volteándose a ver quién fue el que estuvo aquí, que no debería estar ahí. Ahí está contando Trayden Stokes.
1: Así uno por uno.
0: Y se acaba saliendo del campo el número 43 de Las Vegas, Dalton Johnson.
1: Así es, la primera infracción del partido, el primer pañuelo que vuela en contra de la defensa de los Raiders. Ante la mirada de Mark Crosby, que dicen, vamos a evitar estos errores.
0: No puedes dispararte en el pie, lo hicieron mucho la semana pasada. Primera y 5, 10-15, nos quedan en el primer cuarto, 0-0 el marcador. Acarreo de Woody Marks, el vaquero encuentra el hueco, se quita encima una tacleada, otra, y se mete a la zona de anotación el vaquero, Woody Marks, para abrir el marcador a favor del conjunto de los tejanos. Acarreo anotador de 20 yardas por parte del jugador de segundo año egresado de USC. Y aquí, Alejandro, la defensa de los Raiders, mal y de malas. La misma que la semana pasada, touchdown en la primera serie del equipo oponente.
1: Así es, y con un acarreo, esa fue la tónica de esta serie ofensiva. Empezaron a rebotar los jugadores de los Raiders, no pudieron taclear efectivamente a Woody, y bueno, termina entonces en la zona de anotación, viendo ahora el punto extra, que es favorable para Houston.
0: Austin Brinkman con el snap, Kay Kroger con el hold, Kaimi Fairbairn con el punto extra, que es bueno, y los tejanos se van al frente 7-0 en su primera serie del partido. 10 minutos, 6 segundos nos quedan en el primer cuarto. Vamos al corte, volvemos con los malosos y Fernando Mendoza, siendo titular por primera vez en su carrera en la NFL.
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0: Estamos de vuelta en la red radial de los Raiders en español después de una serie ofensiva de 10 jugadas, 69 yardas, donde le quitaron 4 minutos y 54 segundos al reloj los Tejanos, que culminó con un acarreo anotador de 20 yardas del vaquero Woody Marks, y por ende Houston va al frente 7-0 sobre los Raiders. 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Kaimi Fairbairn, uno de los mejores pateadores en la NFL, ejecutando la patada de salida, la cual llega a la yarda número 2. Viene el regreso por parte de los Raiders, que llega solamente hasta la yarda número 27. El regresador de los malosos, compañero en el nivel colegial de Fernando Mendoza, Roman Hemby. Y hablando de Mendoza, allá va al campo, el mariscal de campo que la semana pasada llevó a los Raiders de Las Vegas a una serie ofensiva anotadora. Fernando Mendoza, el pick número uno del draft de este año. Veamos cómo le va en su primera titularidad, Alejandro.
1: Vamos a ver cómo le va. Tiene por supuesto todo lo que se necesita en un cornerback rookie para llevar este equipo hacia adelante.
0: Formación I para Mendoza, quien se encuentra bajo centro. Lanza pase por el costado izquierdo, demasiado alto, demasiado temprano, buscando a Jalen Naylor. Jalen Smith estaba en la cobertura defensiva, segunda y 10 para Mendoza y los Raiders.
1: Primera jugada entonces en esta serie de Mendoza hacia el lado izquierdo, lanzando ese pase y bueno, se le va entre las manos al receptor. Ahí estaba también muy cerca el defensivo de Houston. Segunda oportunidad para Mendoza.
0: Mendoza, quien la semana pasada completó 10 pases para 97 yardas y una anotación, viviendo su primera serie como quarterback titular en la NFL. Choque entre las alas cerradas de los malosos Ian Thomas y Albert Okwuegbunam. Thomas apunta al lado de los Tejanos diciendo que el salto se dio provocado por un jugador de los Tejanos, pero los oficiales dicen que no, que fue salida en falso por parte de Thomas, y por ende ahora los Raiders jugando detrás de las cadenas. Segunda y 15.
1: Segunda infracción del partido, segunda infracción en contra de los Raiders. Como decías, hay que evitar dispararse en el pie.
0: Sobre el emparrillado, las armas ofensivas de Mendoza: Mike Washington Jr., corredor; Jack Besh en movimiento de izquierda a derecha, se pone junto a Jalen Naylor. Por el costado izquierdo, Malik Benson. Va, pase por el lado derecho, completo con Naylor. Ahí está el jugador egresado de Bishop Gorman, avanzando hasta la yarda número 43. Un progreso de 22 yardas. El primer pase completo de Mendoza en este partido.
1: Y el primero y 10 también para los Raiders. Y bueno, como lo decías, este receptor egresado de Bishop Gorman, saludos a esa high school importante acá de Las Vegas, donde salen cualquier cantidad de atletas, Harry, de cualquier tipo de deporte.
0: Sin duda alguna, un programa que genera mucho talento, el de los Gales. Vienen los Raiders, de nueva cuenta formación, y Mendoza bajo centro. Fernando le cede el balón a su corredor Mike Washington Jr., que se quita encima un par de tacleos, sigue de pie, supera la mitad del campo hasta la 30 y no lo detienen hasta la yarda número 25. Acarreo explosivo de 33 yardas de Mike Washington Jr. La semana pasada consiguió uno de 57. Aquí pone a los Raiders profundo en territorio enemigo hasta la yarda 24 con un acarreo de 33 yardas.
1: Y continuó peleando, parecía que lo iban a detener allí en la línea de golpeo, sin embargo encontró el hueco y llegó hasta la yarda 20, la mejor jugada ofensiva de los Raiders hasta el momento.
0: Hasta la 24, cerca de la zona roja, los malosos, finta de acarreo, Mendoza con el balón, buscando receptor, presionado, lanza pase, interceptado. Wade Woodas, y con la intercepción va hasta lo profundo, hasta la zona de anotación. Mendoza no lo pudo parar, pick six de los Tejanos de Houston. Wade Woodas, tomado en la cuarta ronda del draft por los Tejanos de la Universidad de Clemson en el nivel colegial, tuvo un pick six en tres intercepciones. Aquí en la NFL, en su segundo partido como novato, consigue un pick six.
6: Mal y de malas ahí, Fernando Mendoza, después de haber tenido dos buenas jugadas ofensivas, ahí perfectamente se adelanta Wuras para robarle el balón. Y sí, aunque trató Fernando Mendoza de detenerlo, ya no había nada que hacer. Pick six, muy bien aquí Wuras, regresando ese ovoide, y bueno, ahora contra las cuerdas el equipo de los Raiders.
0: Y ahí el culpable fue Mendoza, buscaba sí. a Mike Washington Jr. y ese pase fue atrasado a donde estaba Washington y no hacia donde iba a estar. Error de Mendoza, error costoso. Esperemos sea una lección de la cual aprenda el mariscal de campo novato de los Raiders. 8-18 nos quedan en el primer cuarto. Tejanos 14, Raiders 0. Volvemos en breve.
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0: A pesar de tener la segunda unidad sobre el emparrillado, los Tejanos de Houston demostrando que tienen jugadores de muy buena calidad a lo largo de toda su unidad defensiva. Ahí de hecho salió Aziz Al-Shaair, el linebacker titular de los Texans, al campo para celebrar con su novato. Y los Raiders de Las Vegas, así en un abrir y cerrar de ojos, ya no van abajo por dos posiciones. Lo bueno, Alejandro, es que van a recibir la pelota de inmediato porque fue pick six.
6: Exactamente, esa es la buena noticia. Otra vez va a tener una segunda oportunidad Fernando Mendoza, que hizo dos buenas jugadas ofensivas de todo el grupo ofensivo de los Raiders, pero bueno, en esa tercera, lo mencionaste muy bien, el pase no fue lo mejor, quedó retrasado, y bueno, eso ayudó para que Wuras pudiera capturar ese ovoide y bueno, anotar el segundo touchdown para el equipo de los Texans, que ya se ponen en control de este partido. Como lo decíamos, el resultado no es tanto lo importante, sino el funcionamiento de estos jugadores y de poder limar, vamos, estos errores que pueda tener Fernando Mendoza a la ofensiva.
0: Y a ver cómo rebota Fernando después de esa jugada negativa. La patada de salida de los Tejanos termina dentro de las diagonales. Touchback, buena posición de campo para arrancar la segunda serie ofensiva. Los Raiders, quienes hoy portan su indumentaria blanca con vivos en plata y negro. Los Tejanos utilizando sus jerseys azules con los pantalones blancos. Vienen los Raiders por tierra. Mike Washington Jr. detenido detrás de la línea de golpeo por Solomon Bird, el exjugador de USC, quien fue drafteado en la séptima ronda el año pasado por los Texans, echa hacia atrás 4 yardas a Las Vegas, quienes ahora tienen segunda y larga, segunda y 14.
6: Ahí fue Max Crosby a tratar de apoyar a Fernando Mendoza, decirle tranquilo, no pasa nada, sigue hacia adelante. Y bueno, en esta primera jugada otra vez de esta serie ofensiva lo retrasan 4 yardas. Otra oportunidad para Fernando Mendoza.
0: 7:40 nos quedan en el primer cuarto. Houston 14, Las Vegas 0. Mendoza en formación escopeta. Finta de pase, va con el acarreo de Washington, quien busca espacio por el costado izquierdo. Regresa a la línea de golpeo original, donde fue detenido por Jalen Smith y el ex águila de Filadelfia, Reed Blankenship. 3rd-and-10 para los malosos, quienes buscan evitar un 3-and-fuera.
6: Parece que han estado intercambiando entre correr el balón o mandar un pase. Han ido una y una. Mendoza, que ganó el trofeo nacional colegial la temporada pasada, invicto además con su equipo de los Hoosiers.
0: Viene Mendoza, 3rd-and-10, 3rd-and-10, presionado, lanza pase demasiado largo buscando a Jalen Smith. 3-and-fuera para la ofensiva de los Raiders de Las Vegas, quienes en 2 series ofensivas se han ido con las manos vacías a despejar el balón.
6: Así es, y otra vez la misma calca, pasar el balón, correr en la segunda oportunidad y volverlo a pasar en el tercero, otra vez bajo presión ahí Fernando Mendoza, y su pase, bueno, ni cerca de su receptor.
0: Jadeveon Clowney estuvo cerca de golpearlo, el jugador que fue drafteado con el primer pick global en el 2014 por los Tejanos de Houston. Buena patada de despeje de A.J. Cole, bota dentro de la yarda 10 y regresa hacia la yarda número 4. Vuela un pañuelo tarde por parte del oficial que se encontraba en la línea de gol, pero excelente la patada de despeje por parte de A.J. Cole desde la yarda 36 de Las Vegas hasta dentro de la yarda 5. Veamos si el castigo no afecta a los malosos. A la distancia, me parece, puede ser que un jugador de los Raiders tocó la línea de gol dentro de las diagonales antes de tocar el ovoide o de ir por el ovoide, y el castigo es en contra de los Raiders de Las Vegas. Así que van a tener que ejecutar de nueva cuenta la patada de despeje los malosos. Caray, Alejandro.
6: Sí, vaya que había sido una excelente patada. Como lo habías dicho, habían encerrado al equipo de Houston ahí en las primeras 5 yardas, y bueno, ni modo.
0: Toque ilegal del balón de Cameron Richardson, como lo dije, ya había llegado dentro de las diagonales cuando tocó el ovoide. Está calentando en esos momentos el quarterback número 2 de los Tejanos, Davis Mills. Eso nos indica que CJ Stroud, su actividad hoy ya ha llegado a su final. Nos quedan 6:39 en el primer cuarto. Los Raiders van abajo 14-0 frente a Houston. Volvemos en breve.
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0: Un saludo a Byron, que nos está escuchando en la radio acá en Las Vegas, al Calaca, que nos está escuchando en la radio en Los Ángeles, y a toda la banda que nos sintoniza a lo largo y ancho de los Estados Unidos, en México y en todo el mundo, a través de la aplicación oficial de los Raiders en Las Vegas y en México, y también en Raiders.com, diagonal en vivo, por medio de su computadora. Primera y 10, ya salió del partido CJ Stroud, está sobre el campo Davis Mills, la primera jugada para la tercera, o más bien segunda serie ofensiva del juego para los Tejanos, es un acarreo negativo. Noah Whittington pierde 4 yardas, buena tacleada para pérdida de yardaje, incluida la colaboración de un nuevo jugador por parte de los Raiders. Foley Fatukasi, el ex tejano de Houston que firmó esta semana con los Malosos, se combinó junto a Patrick Johnson y tienen a los Tejanos en 2nd and 14. Viene Davis Mills con el ovoide, pase rápido por derecha, completo con Foster Morrow, quien si no llegó al marcador de la primera oportunidad, quedó muy corto. De inmediato llega el oficial y dice, nuevo set de downs. Alejandro, pasas de tener una jugada positiva a la defensa a tener una negativa ahí.
6: Así es, exactamente. Davis Mills ha comenzado 28 partidos en la NFL con un récord de 8 ganados, 19 perdidos. Y comenzó, como lo dices, con un retraso en yardas, pero en esta segunda oportunidad, bueno, ya avanzaron el 1st and 10. Vamos a ver cómo responde ahora sí la defensiva de los Raiders hasta esta segunda unidad de los Tejanos.
0: El año pasado ingresó como titular con los Texans cuando Houston tenía fuera por protocolo de conmociones cerebrales a CJ Stroud. Los 3 partidos que jugó, los 3 los ganaron. Viene 1st and 10 para Houston. Acarreo positivo aquí por parte de Jawar Jordan. Pañuelo acaba volando. Vi que alguien agarró la mascarilla por parte del jugador de Houston. Serían 15 yardas gratis para los hoy locales. No puedes hacer eso. El 4th castigo por parte de los Raiders. Falta personal de Jonah Laulu. Le agarró la mascarilla al corredor de los Tejanos. Y no solamente avanzaron 3 yardas con el acarreo, sino 15 más por medio del castigo. Castigo, Alejandro, disparándose en el pie el conjunto plata y negro.
6: Otra vez, sí, clarísima, ahí la infracción tomando de la máscara al jugador de Texas, y bueno, son claras, clara la infracción, así que 1st and 10 para el equipo de Texas.
0: Con ese castigo llegan cerca ya de la mitad del campo en la yarda número 47 de Houston. Finta de acarreo, Davis Mills presionado, pase pantalla. Viene Noah Whittington, supera el ecuador del campo y avanza hasta la yarda número 42, donde es tacleado por detrás por Tommy Eichenberg. 5 minutos nos quedan en el 1st and 4. Houston 14, Las Vegas 0.
6: Ahí esa tacleada de Eichenberg lo bajó de la cintura, parecía que se había doblado de una manera bastante...
0: El cuerpo no debe doblarse así, ¿eh?
6: Sí, no se debe doblar así. Afortunadamente no pasó a mayores para el corredor del equipo de Texas.
0: Los Tejanos con Nick Cayley como coordinador ofensivo, su segundo año con el puesto. En esta ocasión el acarreo por parte de Whittington, detenido por Thomas Booker y J.J. Pegues. Solamente 1 yarda a la 40 de Las Vegas, 2nd and 9.
6: Hasta ahí entonces, solo 1 yarda para el equipo de Texas. Muy atento ahí el entrenador en jefe de los Tejanos. Todo le ha salido bien a este equipo en este inicio de este partido, ya ganándolo 14-0. Todavía faltan 4 minutos en este 1st and 4. 2nd and 9 para Houston.
0: Davis Mills, drafteado en la 3ra ronda por Houston en el 2021. Pase incompleto, buscaba a Jared Wayne, pero no pudo bajar el balón a una mano, y ahora tenemos 3rd and 9 para los Tejanos de Houston. Pero no por estar en la yarda 40 y que sea un gol de campo largo, hay que pensar que los Raiders posiblemente puedan salirse sin recibir daño aquí, porque Kaimi Fairbairn, el pateador de los Tejanos, uno de los mejores en toda la NFL, ha conectado de 61 yardas, de 57 el año pasado. Hay que buscar una jugada de yardaje negativo aquí para Houston y que le haga la vida imposible de conseguir puntos. Davis Mills con el balón, pase rápido por izquierda con Daniel Sabaquitz. Se queda corto el marcador de la primera oportunidad, pero pone en posición de gol de campo más cómodo a Kaimi Fairburn.
6: Stooks lo bajó con un golpazo, lo dejó ahí sembrado en el terreno y bueno, pero se acercó el equipo de Texas. ¡Qué golpe tan duro!
0: Sammy Eichenberg lo detuvo por la cintura y después llegó el golpe fuerte por parte de los Raiders. Se la van a jugar con el gol de campo de 51 yardas los tejanos de Houston. Kaimi Fairburn, quien el año pasado conectó 44 de 48 goles de campo, este de 51 yardas, el balón en el aire, la patada es buena. Houston, dos series ofensivas, un touchdown en la primera, un gol de campo en la segunda, súmenle el pick six y tienen una ventaja de 17-0 sobre los Raiders de Las Vegas, ya sobre el final del primer cuarto, al cual solamente le quedan 3:04. Alejandro, de pesadilla este primer parcial para los Raiders.
6: Sí, muy, muy poco positivo para el equipo de los malosos hasta el momento. Vámonos a la pausa. No, nos quedamos aquí entonces. Sí, ha sido poco positivo, solo ese acarreo de 20 yardas, de 22 yardas que se tuvo en este primera 34 yardas, perdón, que fue ese acarreo de Mike Washington, después esa recepción de 22 yardas de Jalen Naylor, pero hasta ahí. Después se vino la intercepción por parte de Houston, donde se pusieron 14-0, y bueno, y poco y nada entonces de Fernando Mendoza y la ofensiva hasta el momento. Y Houston, bueno, viéndose muy bien en casa, tanto esa primera unidad ofensiva como esta segunda, que bueno, logró concretar por lo menos los 3 puntos para poner esto ya 17-0 en contra de los Raiders, que tienen que mejorar muchísimo, tanto en ofensiva como en defensiva, y quitarse los nervios. Harry, parece que todavía no se encuentran en este partido, y especialmente la defensiva parece que les están comiendo las yardas fácilmente. Además, como lo hemos mencionado, bueno, ya todas esas penalidades que les han costado y bastante, especialmente en esta última oportunidad ofensiva para Houston, ya los habían tenido encerrados con esa buena patada que los habían dejado allá atrás, y sin embargo, bueno, esa penalidad de 15 yardas terminó dándole una mejor posesión de campo para Houston.
0: La patada de despeje declinada porque Cameron Richardson tocó el balón de manera ilegal, y después ese jalar la mascarilla le cuesta, correcto, 15 yardas a los Raiders. Si te fijas, de haber sido un gol de campo de 15 yardas más, estarías hablando de un intento de 66 yardas, correcto, que no te la juegas de 66 yardas. Entonces, definitivamente, los castigos le cuestan a los Raiders 3 puntos aquí. 17-0, Fernando Mendoza solo ha completado un pase en 4 intentos para 22 yardas en 2 series ofensivas que ha disputado hoy como el quarterback titular de los Raiders. Ahí está conversando con el head coach del equipo, Clint Kubiak, que además es el que elige las jugadas a la ofensiva para los Raiders. Primer coach que elige jugadas ofensivas para los Raiders desde Josh McDaniels. La patada de salida de Kaimi Fairburn sale del emparrillado. Eso pondrá a los Raiders de Las Vegas con excelente posición de arranque de campo, la yarda número 40.
6: No es solo ver cómo funcionan mecánicamente los atletas, y en específico los jugadores de los Raiders y de Houston en este partido, sino también cómo pueden manejar las etapas emocionales del mismo, ¿no? En este caso, ahora para Fernando Mendoza y la ofensiva, verse abajo en el marcador 17-0, ver cómo pueden concentrarse y mentalmente si pueden empezar a construir de aquí en adelante para empezar a reducir esta desventaja.
0: Y en el nivel colegial, donde terminó invicto el año pasado con Indiana, hubo varios partidos donde tuvo que remar contra corriente y logró hacerlo Mendoza. Primera y 10, acarreo de Mike Washington Jr. Se quita encima el primer tacleo, sigue sobre el campo y avanza 4 yardas más después del primer impacto para tener un acarreo de 9 yardas que pone a los Raiders en su yarda número 49. Segunda y 1.
6: Mike Washington Jr., que está haciendo muy buena pretemporada, cuarta selección del round del 2026, llegado de Arkansas y haciéndolo muy bien hasta el momento, ganándose un puesto con la ofensiva de los Raiders.
0: Viene bajo centro Mendoza, le cede el balón a Washington, quien obtiene el yardaje necesario para mover las cadenas. Los Raiders ya están en territorio enemigo. Mike Washington, tomado en la cuarta ronda por los Malosos, estuvo en tres escuelas en total en el nivel colegial, sus primeros tres años en la Universidad de Buffalo, su cuarto en la Universidad Estatal de Nuevo México con los Aggies en Las Cruces y el año pasado con Arkansas. Pero ojo, también 13 balones sueltos tuvo en el nivel colegial. Afortunadamente con los Raiders está cuidando el ovoide. Hoy 46 yardas en 5 acarreos. Primera y 10 para los Raiders. Minuto 50 nos quedan en el primer parcial. Washington, tercer acarreo de manera consecutiva. En esta ocasión saben los jugadores de los Tejanos que iban a ir por tierra los Raiders. Limitan el daño en una yarda. Será segunda y 9.
6: La lista de seleccionados de los Raiders: Fernando Mendoza, seleccionado como la primera selección, después Traydon Stokes, Kieron Crawford, Trey Sutt tercero, Jermon McCoy, Mike Washington Jr., Dalton Johnson, algunos de los seleccionados para los Raiders para esta temporada dentro del draft.
0: Formación escopeta para Mendoza, donde se siente muy cómodo. Va con su válvula de escape Dylan Lauby, tiene un buen primer bloqueo, se quita encima una tacleada y avanza hasta la yarda número 37 de Houston, un avance de 10 yardas para el maníaco que pone a los Malosos en territorio de gol de campo. Dylan Lauby, que ha hecho un muy buen campo de entrenamiento, algo que ya hemos dicho en tres años de manera consecutiva, pero que en campaña regular no ha recibido muchas oportunidades, solo 8 acarreos para 9 yardas, 3 recepciones para 18, pero en campo de entrenamiento y en pretemporada siempre se ve de buena forma.
6: Bueno, aquí es donde tiene que presentarse, ya por lo menos movió las cadenas para un nuevo set de downs para el equipo de los Raiders.
0: Primera y 10, Mendoza bajo centro, le llega presión, lanza pase de último instante, completo. Los Raiders de Las Vegas avanzan hasta la yarda número 26. El empuje de sus compañeros pone a los Raiders en posición positiva. Connor Hayward, el fullback, con la recepción que pone a los Malosos en la yarda número 28 de territorio enemigo. Ahí se fueron los linieros ofensivos, incluido Antonio Maffi, para ir a pararlo. Mendoza se llevó un par de golpes fuertes, pero los Raiders avanzaron sobre el emparrillado. Llega a su final el primer cuarto de las acciones. Los Raiders van abajo 17-0 ante los Tejanos de Houston.
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2: Un primer cuarto en gran parte para el olvido para los Raiders de Las Vegas. Esperan poder cambiar eso en el segundo parcial de las acciones. Fernando Mendoza y la ofensiva de los malosos fueron blanqueados en ese primer parcial. Van abajo 17-0, 7 de esos puntos productos de una intercepción regresada a la zona de anotación por la defensa de los Tejanos, pero los Raiders van a arrancar este segundo parcial estando en la yarda 28 de Houston, territorio de puntos, no pérdidas de balón, no errores mentales, no castigos y van a salir de aquí por lo menos con 3, pero mejor que sean de a 7.
3: Mejor que sean de a 7, a dejar atrás ese primer cuarto y a comenzar este segundo de la mejor manera.
2: Malik Benson, Jalen Naylor, los receptores para Fernando Mendoza, que está bajo centro, segunda y una para el quarterback de los Raiders. Presionado, Mendoza capturado. Pierden los Raiders más de 10 yardas, producto de la captura de mariscal de campo de Kaden McDonald, que como dato interesante, llegó a los Tejanos de Houston con un pick de segunda ronda que era de los Raiders, pero hicieron un intercambio Houston y Las Vegas, y el exjugador de Ohio State llega a Houston y aquí envía al emparrillado a Fernando Mendoza en la yarda número 39. Ahora, tercera y larga para los malosos.
3: Mara, ahí la cobertura.
2: La protección.
3: La protección, exactamente, y Kevin McDonald, que, bueno, se mete hasta la cocina. Y baja Fernando Mendoza.
2: Tercera y 12, tiempo fuera por parte de los Raiders con el reloj de la jugada a punto de expirarse. Y también a tener la selección adecuada de la jugada, porque Alejandro, lo que quieren aquí los Raiders es mover las cadenas para mantener viva esta serie ofensiva y no nada más ponerse en territorio de gol de campo. Insistimos, el resultado lo que menos importa en los partidos de pretemporada, pero a final de cuentas, en un juego de campaña regular, no vas a buscar simplemente anotar un gol de campo aquí cuando vas abajo por 17. Quieres un touchdown, no quieres que se te salga del alcance el partido. Entonces, a practicar esa misma situación aquí.
3: Exactamente, se tardaron demasiado en elegir la siguiente jugada ofensiva a los Raiders. Por eso hacen el llamado al tiempo fuera y poder estudiar un poquito más qué es lo que van a hacer. Como lo mencionas, Harry, hay que ir por 7 precisamente para tratar de entrenar estos episodios que pueden suceder en temporada regular.
2: Mendoza con el balón, pase rápido al centro con Ian Thomas, lejos del marcador de la primera oportunidad, le acaban cayendo encima 3 jugadores de los Tejanos en la yarda número 35, y ahora vendrán los equipos especiales de los Raiders de Las Vegas para intentar un gol de campo. Matt Gay va a intentar su primer gol de campo con los Raiders. La semana pasada intentó 2 puntos extras con los malosos. El exjugador de los Rams de Los Ángeles, quien fue elegido a un tazón de los profesionales, a un Pro Bowl, estando con los Rams, teniendo a la hora coordinador de equipos especiales de los Raiders. Viene la patada de 52 yardas. Tiene la dirección y tiene la distancia. Los Raiders le ponen número a la visita con un gol de campo de 52 yardas de Matt Gay. El jueves pasado, muchos nerviosos con los errores de Kansas y Masuzawa en la segunda mitad. Yo les decía, tranquilos, Matt Gay se ha visto muy bien en las prácticas y aquí Alejandro canjea esta ofensiva de los Raiders por 3 puntos.
3: Así es, los primeros 3 puntos para el equipo de los Raiders. No les sirvió de nada ese tiempo fuera para tratar de buscar una jugada que les diera el primero y 10, pero bueno, por lo menos ya se llevan 3, ya subieron al marcador, y ahora es el turno de la defensiva. Hay que empezar a detener a esta ofensiva de los Tejanos, que ha estado bastante acertada, ya sin CJ Stroud en el campo. Vamos a ver cómo los Raiders pueden empezar a detenerlos. Y a ver qué tanto más podemos ver a Fernando Mendoza a la ofensiva. ¿Será que lo aguantan hasta el final de este segundo cuarto?

0: cuarto? ¿O será que ya lo mandan descansar? ¿Será que vieron suficiente? No, esperemos verlo jugar un poquito
1: más. A Mendoza lo van a dejar toda la primera mitad, ¿no? Toda la primera mitad sí. Es todo aprendizaje de lo bueno, de lo malo, de lo feo, de todo. Saca lecciones el quarterback de los Raiders. Matt Gay con la patada de salida excelente hasta la línea de gol. Va a ser regresada por parte de los Tejanos. Bien, los equipos especiales de los Raiders de Las Vegas deteniendo Johnson al regresador Whittington en la yarda número 23 de Houston. Esa serie ofensiva de Las Vegas, 8 jugadas, 26 yardas, le quitó 4 minutos y medio al reloj, le ponen 3 puntos a la escuadra visitante y los Raiders van abajo 17 puntos a 3 ya en el segundo cuarto de las acciones. Veamos ahora a Davis Mills y este ataque de los Tejanos, si la defensa de los Raiders puede hacer algo ante ellos. 13-29, nos quedan en la primera mitad. Davis Mills, formación escopeta. Buena protección, se rola por derecha. Busca receptor, no lo tiene. Corre con el balón y se sale del campo 2 yardas. Después de la línea de golpeo, llegó el empujón por parte del defensor de los Raiders, número 50, Sheiku Ulobi, el de Corona, California, que acaba de llegar a los Raiders en esta agencia libre. Será 2nd and 7.
0: No encontró receptor, ahí Mills, buscó por todo el campo, buena cobertura de parte de los Raiders y al final, bueno, tiene que salir del campo. 2nd and 7 para Houston.
1: El balón entre la yarda 25 y 26. 2 receptores por izquierda, hacia aquel costado va con un pase pantalla. Mills, muy bien la defensa de los Raiders de Las Vegas con Zeke. Hezekiah Masses llegando a detener el avance en la línea de golpeo de los Tejanos de Houston y será 3rd oportunidad con 7 yardas por avanzar.
0: El pase rápido hacia el lado izquierdo del emparrillado, sin embargo, muy efectiva la defensiva de los Raiders para estar ahí a la cita y que no avanzara el equipo de Houston.
1: Los Raiders necesitan limitar el daño a menos de 7 yardas. Mantengan a los Tejanos detrás de la 33 y sería un 3 y fuera defensivo. En movimiento se encuentra el número 82, Lewis Bond. Davis Mills con el balón, presionado por Kieran Crawford. Lanza el pase, es completo. Encuentra precisamente a Bond. Lewis Bond, y mueven las cadenas los Tejanos. 12 minutos nos quedan en la primera mitad. Houston 17, Las Vegas 3. Houston avanza hasta la yarda 35 de su campo.
0: Excelente el pase de Mills hacia Bond, donde tenía que estar a la altura, donde tenía que estar ese pase para proteger precisamente a su receptor. Y consigue el 1st and 10 el equipo de Houston, cerca otra vez los Raiders de detener.
1: Y el fútbol americano es sencillo. Corre al marcador de la primera oportunidad, ahí ponte que te llegue el balón y mueves las cadenas. Viene de nueva cuenta, pase pantalla de los Tejanos. En esta ocasión es el ala cerrada Marlon Klein, el originario de Alemania, exjugador de la Universidad de Michigan, de los Wolverines, quien fue tomado en la segunda ronda del draft este año por Houston. Y aquí los Tejanos tienen 2nd oportunidad y 3 por avanzar.
0: De Colonia, Alemania, es precisamente ahí Klein.
1: Pocos alemanes hay en la NFL. Aquí tienen uno y drafteado alto este año por los Texans. Por tierra vienen los Tejanos. Noah Whittington se escapa hasta el ecuador del campo en la yarda número 50. Será ahora 2nd oportunidad con 2 por avanzar. 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
1: Y perdón, es 1st and 10 después de ese acarreo por parte de Whittington, 10 minutos y medio. Nos quedan en la primera mitad los Tejanos haciendo lo que quieren en contra de los Raiders. Bajo centro se encuentra Mills. Los Raiders con una línea defensiva de cuatro jugadores, aquí mandan blitz con un linebacker, pero el acarreo por parte de Whittington es de 4 yardas para poner a los Tejanos en territorio enemigo en la yarda 46 de Las Vegas. Vendrá 2nd and 6.
0: La clase del draft de Houston en este año: Kalen Rutledge, Kaden McDonald, Marlon Klein, Fevechi Nwaiwu, Wade Woodas, Kambari Ramsey, Lewis Bond, y Aiden Fisher. Estos son los 7 seleccionados del equipo de Houston en este draft, y ya hemos visto cosas buenas de varios de ellos.
1: Keenan Rutledge, a quien tomaron en la primera ronda del draft, ya el centro titular de esta franquicia. Formación escopeta para medios, presión de los Raiders, captura de mariscal de campo de los malosos. Apúntenle la captura al compadre Tomás Thomas Booker. Derriba a Davis Mills y pone a los Tejanos en tercera y 13.
0: Justo lo que necesitaba el equipo de los Raiders en este momento. Parecía que había entrado en ritmo la ofensiva de Houston. Vaya que necesitaban detenerlos, y qué mejor hacerlo que con este sack que retrasa al equipo de Houston. Esperemos que empiece a tomar confianza ya esta defensiva de los malosos.
1: Le ganó la partida a Wyatt Teller, el guardia derecho titular de los Tejanos, el exjugador de los Cafés de Cleveland. Tercera y 13. Davis Mills con el balón, una vez más presionado, lanza pase con su válvula de escape de último instante para evitar la captura, pero muy bien llega la defensa de nueva cuenta. Olubi en esta ocasión deteniendo a Wright, y los Raiders de Las Vegas con la parada defensiva.
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1: Ahora los Raiders obligando a una patada de despeje de Kai Kroger, el exjugador de los Santos de Nueva Orleans, que fue enviado a los Tejanos en un intercambio durante la temporada baja. Aquí la tarea, encajonar a los Raiders dentro de la yarda 20. Veamos si Kroger logra hacerlo. Recepción libre solicitada por el regresador de los Raiders, Malik Benson, en la yarda número 9. 8:01 nos queda en la primera mitad. Los Tejanos de Houston tienen una ventaja de 17-3 sobre los Raiders. Los malosos necesitan encontrar la manera de remar contra corriente en este partido. Ahora toca el turno de Fernando Mendoza y la ofensiva de los Raiders, los cuales tendremos cuando volvamos.
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1: Ahí está la parada defensiva que se necesitaba, Alejandro. El problema es que terminan los Raiders dentro de la yarda número 10, así que va a tener su espalda contra la pared Fernando Mendoza y la ofensiva plata y negro para arrancar lo que es su tercera serie del partido. Bajo centro se encuentra Mendoza, finta de acarreo. Mendoza, pase con su válvula de escape, el ala cerrada, y en Thomas, quien supera el marcador de la primera oportunidad, evitando salir del campo frente a la presión que tenía del linebacker Aiden Fisher. Nuevo set de downs para los Raiders.
0: La mejor manera de empezar precisamente esta serie con un primero y 10, salir de esa trampa de estar allá atrás pegados a la zona de touchdown del equipo de los Raiders, y bueno, dale un poquito más de espacio para trabajar a Fernando Mendoza hacia el frente.
1: Mendoza, un jugador con mucha experiencia en el nivel colegial, 36 partidos disputados en la División 1 del nivel colegial. Acarreo por parte de Washington Jr., en esta ocasión detenido detrás de la línea de golpeo por Hussey, y los malosos tendrán ahora segunda y 10. Fernando Mendoza, 36 partidos entre 4 años, 3 con la Universidad de California en Berkeley. El primero utilizó su campaña de redshirt, titular en los siguientes dos, y en el 2025 con Indiana, campaña perfecta, 16 ganados, 0 perdido, incluido ese legendario partido frente a Miami donde tuvo el acarreo que selló la victoria en cuarta oportunidad. Mendoza, pase rápido, completo, de nueva cuenta Ian Thomas, el ala cerrada, avanza 3 yardas en esta ocasión, será tercera y 7. Alejandro, será muy diferente cuando tenga a Brock Bowers en el emparrillado, claro, al mejor ala cerrada de la NFL. Fernando Mendoza, caray, en ese partido no he visto siquiera a Michael Mayer.
0: Eso es lo interesante, ver cómo funciona Fernando Mendoza también con esa, con ese primer equipo ofensivo, ¿no? Ahorita solo lo podemos ver con esta segunda unidad. No lo han hecho mal, pero bueno, tienen que mejorar bastante.
1: Mendoza, todo el tiempo del mundo, pase profundo, completo hasta la yarda número 40. Conecta con Leak, Malik Benson, el exjugador de la Universidad de Oregon, mueve las cadenas. Esta conexión entre estos dos novatos ha sido especial en el campo de entrenamiento y aquí se traduce al partido.
0: 18 yardas para ellos, y sí, ahora sí, mover las cadenas, librarse un poco la presión. Le dieron muchísimo tiempo a Fernando Mendoza, mucho espacio, y bueno, logra concretar.
1: En la 41 de Las Vegas se encuentran los Raiders. Bajo centro, Fernando Mendoza, blitz. Viene Mendoza con el balón, ante la presión, pase pantalla con Mike Washington. Toma un par de bloqueos, sigue de pie hasta que supera el marcador de la primera oportunidad. Y los malosos llegan al ecuador del campo, a la yarda número 50. Van a decir que quedó corto por una yarda Washington, pero es segunda y una. 5 minutos y medio nos quedan en el segundo cuarto. Ojo, los Raiders patearon el balón para arrancar el partido, así que ellos van a recibir la patada de salida para arrancar la segunda mitad, así que un touchdown aquí antes del medio tiempo sería muy importante para los Raiders.
0: Vital, por supuesto, hay que concretar. Yarda número 50.
1: Segunda y una, bajo centro Mendoza, acarreo de Washington, allá va el triturador hasta la yarda número 44. Nuevo set de downs para los malosos. Fisher con el tacleo, pero ya era muy tarde, el daño estaba hecho y los Raiders están en territorio enemigo.
0: Así es, 5 yardas para Fisher, y así tiene que ser. Hay que empezar a presionar a la defensa de Houston tanto por aire como por tierra, que no sepan por dónde les está llegando.
1: La línea ofensiva de los Raiders: Charles Grant, Antonio Maffey por el costado izquierdo, Jordan Meredith el centro, por el lado derecho Caleb Rogers y Trey Zun. Mendoza, presionado, lanza el balón incompleto, a ver si dicen los oficiales que no llegó a la línea de golpeo. Sería un intentional grounding donde perderían 15 yardas en esa jugada. Por lo pronto no hay pañuelo y parece que se salvó Fernando Mendoza, teniendo ahora una segunda y 10.
0: Ahí Jones presionando a Mendoza, se metió hasta la cocina y casi consigue el sack, pero bien Mendoza ahí mandando el ovoide fuera de cualquier posibilidad de ser interceptado.
1: Fernando Mendoza, después de completar solo uno de sus primeros 4 pases, conectó 6 de manera consecutiva antes de fallar su último. Mendoza, pichada con Washington por derecha, no hay bloqueos, y aún así Washington, con el segundo esfuerzo, logra avanzar un total de 3 yardas después de la línea de golpeo y pone a los Raiders de Las Vegas en tercera y 7. Los Raiders en este partido hoy han concretado solamente una de sus 3 terceras oportunidades. El año pasado fueron número 28 de 32 equipos en terceras oportunidades, convirtiendo 33.8% de esas ocasiones. Caray, prácticamente lo mismo. Una de 3, 33%. El año pasado, 33.8%. Hay que mejorar mucho cuando es el down del dinero. Mendoza, formación escopeta, pase rápido por derecha, completo, ¡no! Se le cae el balón de las manos a Malik Benson. Y los Raiders de Las Vegas ahora se encuentran con 4th and 7 desde la yarda 42 de Houston. Intentó correr Benson antes de completar la recepción, Alejandro.
0: Es exactamente eso, estaba ya tratando de voltear antes de tomar ese balón, la jugada había sido perfecta, el pase fue perfecto, sin embargo Malik Benson no lo pudo poner dentro de sus manos y se le va la oportunidad, como decías, Harry, no solo de tener el primero y 10, pero también de sumar puntos a la pizarra.
1: Con las manos vacías los Raiders, viene la patada de espeje de A.J. Cole, buscando encajonar de nueva cuenta a Houston dentro de la 10, en esta ocasión recepción libre solicitada por los Tejanos en la yarda 9. 3 minutos 39 segundos nos quedan en la primera mitad. Houston 17, Las Vegas 3. Volvemos en breve, de nueva cuenta con la ofensiva de Houston en el campo.
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1: La ofensiva de los Raiders tuvo una oportunidad de oro de continuar avanzando en el campo. Ahora le dejan la tarea a la defensa de Las Vegas de detener en 3 ocasiones consecutivas a Houston y con ello tener la oportunidad de mandar al campo a Fernando Mendoza con una ofensiva de 2 minutos, pero por lo pronto prácticamente 2 cuartos completos y los Raiders todavía no han llegado a la zona de anotación.
0: No han llegado y como lo decías, una oportunidad dorada que deja ir ahí Malik Benson al soltar ese ovoide.
1: Acarreo y bien llega Jonah Laulu para parar detrás de la línea de golpeo al corredor de los Tejanos de Houston. Noah Whittington se combina con la tacleada de Thomas Booker y es tiempo fuera solicitado por los Raiders de Las Vegas para detener el reloj y será 2nd y 13 para los Texans.
0: No fue finalmente tiempo fuera, continúa el reloj. Y yo pensaría igual que tú, Harry, habría que detenerlo y tratar de conseguir
1: sí,
0: otra.
1: Ahí te va. Los Raiders están pensando más también en mantener el tiempo fuera, pero sería inteligente quemarlo ahí. Vienen Mills con el ovoide dentro de las diagonales. Pase completo, queda a 1 yarda del marcador de la primera oportunidad. Justin Watson, el ex receptor abierto de los Bucaneros de Tampa Bay, de los Jefes de Kansas City, es 3rd y 1, un progreso de 12 yardas.
0: Por el centro y por arriba, muy buena ahí esa conexión de Houston, y sí, ahora solo 1 yarda de conseguir el 1st y 10.
1: Aún así es 3rd oportunidad, pero Houston ha convertido 5 de 7 terceras oportunidades. Mills, formación escopeta, en movimiento Marlon Klein, completa la recepción, supera el marcador de la primera oportunidad y mucho más, antes de que llegue la tacleada de Tristan McCollum, quedándole 2 minutos 22 segundos a la primera mitad. Lamentablemente, Alex, esta defensa de los Raiders no para un resfriado, no para una gotera, no para absolutamente nada.
0: No, es correcto, ya van 2 partidos donde nos ha dejado muchas dudas la defensiva de los Raiders, y en esta ocasión, bueno, van a seguir que deje correr el reloj. Nos vamos a la pausa de los dos minutos, pero si no puede la defensiva de los Raiders detener a este equipo de Houston.
1: No ha podido parar al ataque de los Tejanos. Houston 17, Raiders 3. Nos quedan solo dos minutos en la primera mitad. Volvemos con más.
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1: De poco a nada que destacar en este partido por parte de los Raiders de Las Vegas. Tal vez el acarreo de Mike Washington Jr., la captura de Thomas Booker, pero de ahí en más ha sido más lo que ha hecho el conjunto de los Tejanos por mucho, tanto con CJ Stroud como con Davis Mills como mariscal de campo dentro del campo. En la yarda 35, Houston, bajo centro, Mills, finta de acarreo, se rola por izquierda, pase completo de nueva cuenta con su ala cerrada Marlon Klein, quien logra avanzar 7 yardas, pone a los Tejanos en una segunda oportunidad manejable, se sale del campo y con ello para el reloj en 1:55 restante en la primera mitad.
0: Tratando de sumar más puntos el equipo de Houston antes de que termine esta primera mitad. Y bueno, parece que la historia del partido, Harry, han sido esos third downs que sí ha concretado el equipo de Houston y no ha podido hacerlo el equipo de los Raiders.
1: Segunda y 3, bajo centro, Mills. Noah Whittington con el acarreo, bien la defensa de los Raiders con Cody Vandenberg y Patrick Johnson combinándose para la tacleada. Es tercera y 3, los Raiders no han quemado su segundo tiempo fuera, van a dejar que el reloj avance y en caso de que paren a Houston en tercera oportunidad, algo que han hecho solamente 2 veces en 8 terceras oportunidades hoy, entonces sí quemarían el tiempo fuera en caso de que sea acarreo o una recepción que termine dentro del campo. Tercera y 3, 15 segundos reloj de la jugada, 1:24 reloj de juego. Formación escopeta para Mills. Los Raiders teniendo a 4 jugadores mandando presión. Mills con el balón, pase incompleto y hay pañuelo. No, Jermaine McCoy gana la cobertura y vuela el pañuelo una hora después.
0: Sí, una hora después, exactamente.
1: Y va a ser interferencia de pase. Sinceramente, sí la era,
0: sí.
1: Pero caray, no puedes lanzar un pañuelo así de tarde.
0: Así es, fue demasiado tarde, también la vi igual, y otra vez, tercer down para el equipo de Houston, que terminan concretando, sí, lo venían tomando de la cintura al
1: Justin Watson.
0: A Justin Watson, y bueno, clarísimo ahí, entonces
1: Y mira, tal vez no sea la interferencia de pase, sino cómo ese puso festejo. El festejo después, sí, y eso que acaban marcando los árbitros, conducta antideportiva, taunting, y Jermaine McCoy tiene que aprender de esto, Alejandro. No puedes celebrar de esa manera sobre un rival. Le acabas de costar a tu equipo, claro, la oportunidad de tener una ofensiva de dos minutos en un partido de pretemporada.
0: Rookie mistake.
1: Error de novato, error de jugador joven. Mills con el ovoide. Viene la presión, se va hacia adelante, lanza el pase, es completo. Logra avanzar el número 82, Lewis Bond, un total de 5 yardas, segunda y 6, perdón, eran 4 yardas de avance, segunda y 6. Davis Mills y los Tejanos todavía no han quemado tiempo fuera, están en la yarda 39, territorio de gol de campo. Viene Mills con el balón, pase incompleto, se detiene el reloj con 47 segundos restantes en la primera mitad. Imagínate, yo no quiero ser Jermaine McCoy en ese vestidor después de que la semana pasada permitió dos pases anotadores en el segundo cuarto y que hoy, después de haber conseguido la parada defensiva en tercera oportunidad, un castigo de celebración le acaba costando a los Raiders en esta ocasión.
0: Exactamente, seguramente esa jugada la va a escuchar el de sus coaches, seguramente la tendrán en el video en su próxima práctica.
1: Davis Mills con los Tejanos en la yarda 39 con formación escopeta, un receptor por izquierda, dos por izquierda, uno por derecha. Presionado, lanza pase incompleto. Muy bien la línea defensiva de los Raiders llegándole a Mills, siendo disruptivo. En esta ocasión el safety número 31, Traden Stooks, con el blitz. Harvey, Jafari Harvey también colaborando ahí, de haciendo que Davis Mills no tuviera un bolsillo de protección limpio, y con ello los Raiders obligan a que los Tejanos tengan que intentar un gol de campo de más de 54 yardas.
0: Vamos a ver si eso es lo que hacen. Sí, lo van a intentar.
1: 57.
0: 57 yardas. Ahí va Kaimi Fairbairn a intentarlo.
1: Viene el snap de Austin Brinkman. El hold de Kai Kroger. La patada de Fairbairn, que es buena. Este hombre, uno de los mejores pateadores en toda la NFL. El que más ha conectado goles de campo desde el 2017. Houston, 20. Raiders, 3. 38 segundos nos quedan en la primera mitad. Volvemos con Fernando Mendoza tomando el ovoide por una última vez antes del descanso de medio tiempo.
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1: La patada de salida de Houston es regresada por Roman Hemby, pero un castigo de Albert Okwuegbunam echa atrás a los Raiders hasta la yarda 15. Primera y 10. 31 segundos nos quedan en la primera mitad. Fernando Mendoza, pase rápido, completo. Mike Washington Jr. avanza 9 yardas y los Raiders aquí van a quemar su segundo tiempo fuera de la primera mitad. Paran el reloj con 24 segundos con el balón en la yarda 24 de Las Vegas. ¿Qué necesitan hacer aquí los Raiders, Alejandro? Por lo menos ponerse en territorio de gol de campo.
0: Por lo menos vamos a ver si les alcanza en 24 segundos. Vamos a ver ese, si podemos ver ese brazo de Fernando Mendoza, o será que a lo mejor Washington por ahí nos regala otra carrera larga.
1: Sí, aquí los acarreos van a ser muy limitados porque el reloj es tu oponente, entonces lo que quieres es jugadas aéreas, jugadas de pase donde el receptor esté cerca de poder salirse del campo para detener el reloj y con ello todavía tener un tiempo fuera disponible. Mendoza con el balón, observando a sus receptores, viene con la bomba, pase profundo, incompleto. Buscaba al número 82, Brandon Johnson, pase incompleto, y ahora es tercera y una. Quisieron sorprender ahí a Alejandro, sí, y por poquito, y llegaba la sorpresa de los Raiders.
0: Nos mostró su brazo derecho ahí Fernando Mendoza. El brazo no fue el problema, fue más el atinarle al,
1: sí,
0: mono.
1: No había separación del receptor. Mendoza con el balón, tercera y una. Pase rápido, incompleto. De nueva cuenta se le va de las manos a Malik Benson y con 12 segundos restantes en la primera mitad, 3 y fuera para la ofensiva de los Raiders de Las Vegas. Benson completó, sí, la recepción, exacto, pero muy bien la defensa con Tre'Mont Smith, llegando para quitarle el balón de sus manos al receptor de los Raiders.
0: Sí, con un puñetazo ahí Smith le sacó el ovoide a Malik Benson, que ahora sí lo había recibido bien, y cuando se estaba dando la vuelta, bueno, ahí llegó ese puñetazo para sacarle el ovoide de los brazos, y bueno, aquí termina cualquier oportunidad de los Raiders de sumar puntos.
1: Viene la patada de despeje de A.J. Cole, su tercera de este juego, excelente, dentro de la yarda número 20 hacia afuera del campo, eliminando cualquier posibilidad de regreso de patada por parte de los Tejanos. Una patada de despeje de 50 yardas. El oficial acaba avanzando hasta la 26, así que es una patada de 50 yardas. Los Tejanos simple y sencillamente van a poner una rodilla al césped para dar por concluido la primera mitad del segundo cuarto de este juego. Trey Tucker va de inmediato con Malik Benson a ponerle el brazo en el hombro, a decirle, hey, tranquilo, está bien, van a venir cosas mejores. Davis Mills y el ataque del conjunto tejano a poner la rodilla al césped, y con ello nos vamos a ir nosotros al show de medio tiempo. El marcador, al llegar a su final, el segundo cuarto de las acciones, los Tejanos de Houston tienen una ventaja de 20 puntos a 3 sobre los Raiders de Las Vegas.
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1: El marcador al llegar a su final, la primera mitad del partido de pretemporada de la semana número 2 entre los Raiders de Las Vegas, tiene a los Tejanos de Houston con una ventaja de 20 puntos a 3 sobre el conjunto negro y plata. Harry Ruiz y Alejandro Romo junto a ustedes aquí en la transmisión oficial en español de los Raiders, que nos pueden sintonizar a través de la aplicación oficial de los Raiders si están en Las Vegas o México, a través de raiders.com/envivo, a través de su computadora, de su laptop, y también a través de múltiples estaciones a lo largo y ancho de California y Nevada en la red radial de los Raiders en español. Una primera mitad para el olvido, Alejandro Romo. Primera serie ofensiva de los Raiders, llevan abajo en el marcador 7 puntos a 0. Fernando Mendoza acaba lanzando una intercepción que no debes de ponerte en esa situación nunca, Alejandro, pero un mal pase atrasado hacia Mike Washington Jr., termina en las manos del linebacker novato Wade Woodas, y con ello los Tejanos extendieron su ventaja y consiguieron el que ha sido su último touchdown en este juego. Si quitas ese pick six y los dos goles de campo que consiguieron más tarde los Texans, sería un partido cerrado, pero obviamente estas son las circunstancias del partido y tienes que buscar sobrellevarlas.
0: Exactamente, precisamente fue esa jugada, esa intercepción de Fernando Mendoza que termina cambiando la historia hasta el momento de este partido. Seguramente ya no veremos a Fernando Mendoza en esta segunda mitad.
1: Caray, tal vez Clint Kubiak dice, necesitas
0: jugar un poquito más. Yo también me gustaría que eso sucediera. Vamos a ver si Kubiak se decide por hacerlo. Había había hecho un buen pase anteriormente. Fernando Mendoza, antes de que llegara a esa intercepción, hizo todo lo posible por detener al interceptor, pero ya, fue demasiado tarde y también no había necesidad de arriesgarse más, ¿no? Pero bueno, son cosas de las que va a tener que aprender Fernando Mendoza. 8 recepciones de 15 pases enviados, 86 yardas, y esta intercepción fue saqueado en una ocasión por su parte CJ Stroud en su única serie ofensiva. 4 de 6 para 27 yardas y bueno, un touchdown. Muy eficaz la ofensiva de Houston en esa primera oportunidad con su primer equipo ofensivo. Y los Raiders, bueno, que han sido incapaces, Harry, de poder detener esas terceras oportunidades de Houston. Han concretado los Texans en la gran mayoría de las oportunidades que han tenido en tercera oportunidad, y los Raiders, bueno, han fracasado en su intento de detenerlos. Del otro lado, bueno, los Raiders no han podido avanzar cuando han estado en tercera oportunidad. Me parece que solo una ocasión pudieron hacerlo. Y bueno, esas son las cosas que tienen que encontrar la manera de mejorar Fernando Mendoza y la ofensiva de los Raiders, precisamente en ese tipo de oportunidades, en las terceras oportunidades, para poder seguir moviendo las cadenas y darle la oportunidad a la ofensiva de anotar, ¿no? Aquí se quedaron cortos al final de este segundo cuarto, donde, como decías, Harry, por lo menos debieron de haberse llevado otro gol de campo. Y luego, bueno, hablar también de las infracciones, demasiadas para una primera mitad para el equipo de los Raiders, y muchas de ellas infantiles, totalmente que se pudieron haber evitado.
1: 6 castigos, 50 yardas al momento los Raiders de Las Vegas en este partido. Las estadísticas colectivas de este juego: yardas totales netas, los Raiders 141 yardas, los Tejanos 161. Por medio de ataque terrestre, los Raiders tienen 66 yardas, los Texans 48, mientras que por medio de ataque aéreo, los Raiders 86 yardas netas, los Tejanos 120. Yardas individuales: Mendoza 86 yardas en 8 pases completos de 15 intentos, casi un 50% de efectividad. Necesitas hacer una mucho mejor labor en ese aspecto. Ha sido capturado una vez, ha lanzado una intercepción, la cual fue regresada para anotación. Por ende, tiene un rating de pasador de 42.6 en este juego. Mike Washington Jr., 9 acarreos para 56 yardas. Su acarreo más largo acabó siendo de 33 yardas en la primera mitad, similares a sus números del partido anterior en la semana pasada en el estadio Allegiant. 6 acarreos para 63 yardas. Hoy 9 acarreos para 56. Hacemos una pausa rápida y volvemos con más aquí en el show de Medio Tiempo, con los Raiders abajo 20-3 frente a los Tejanos de Houston.
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0: De regreso aquí en la red radial de los Raiders, en toda la nación Raider, gracias por acompañarnos esta tarde de jueves, segundo partido de pretemporada de la NFL para los malosos, enfrentando a los Houston Texans, que lo están ganando 20-3, una primera mitad, sí, para el olvido, de los Raiders, donde no pudieron detener nada a la defensiva y también, bueno, muy poco que se pudo construir ofensivamente. En la primera oportunidad ofensiva que tuvo el equipo de Houston, consiguió su primer touchdown a través de Marks, 20 yardas para el touchdown, y de esa manera se ponía 7-0 o 6-0 el equipo de Houston. Por supuesto, iban a concretar el punto extra para ponerse 7-0. Después se vino la intercepción de Fernando Mendoza por parte de Woodas, que se la lleva 80 yardas para el touchdown y poner en ese momento ya 14-0 el marcador. Y los Raiders, bueno, pudieron acercarse después con un gol de campo. Houston también había conseguido uno antes que eso. Ya habían estado 17-0. Los Raiders consiguió solo el gol de campo para ponerlo 17-3. Y antes de que terminara esta primera mitad, otro gol de campo de Houston para poner el marcador 20-3 hasta el momento. Ha fallado los Raiders a la hora de la concentración, de cometer demasiadas penalidades que les ha costado muchísimo. Y bueno, como lo habíamos dicho durante la transmisión, dispararse sobre el mismo pie. Y bueno, ofensivamente les ha costado también trabajo con comenzar a tener ritmo ofensivo, poder concretar diferentes jugadas ofensivas una tras otra. Y bueno, eso es lo que tiene a los Raiders hasta el momento, bueno, con solo 3 puntos en la pizarra. No se ha visto mal Fernando Mendoza, tiene que mejorar, por supuesto. Muy bien hasta el momento Mike Washington Jr. Me parece lo mejorcito que ha mostrado los Raiders ofensivamente y defensivamente hasta el momento. Es el jugador que mejor ha hecho las cosas, que ha aprovechado las oportunidades que ha tenido hasta el momento. Por su parte, del equipo de Houston, bueno, haciéndolo bien ofensivamente. Y ahora el equipo de los Raiders, bueno, va a recibir el balón para comenzar esta segunda mitad. Esperemos que sea otra historia completamente diferente. Vámonos a la pausa y regresamos ya con el tercer cuarto de este partido, que los Texans están ganando 20-3 sobre los Raiders. Ya volvemos.
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1: Con el arranque de la segunda mitad, les recordamos que llegó el evento nacional de Toyota, donde puedes conseguir grandes ofertas en una nueva y resistente Tacoma. 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Los Raiders de Las Vegas con un déficit de 3 posesiones. 20-3 el marcador tras el final de la primera mitad. El tercer cuarto está a punto de arrancar. Fernando Mendoza ya no tiene las sombreras puestas, así que el resto del partido es para Aiden O'Connell. Allá va la patada de salida por parte de Houston. Llega a la yarda número 2, donde va a ser sacada hacia la yarda número 25. Sigue de pie el regresador de los Raiders hasta la yarda número 34. Viene el retorno por parte del número 83, Devin Tompkins, quien promedió 30.3 yardas en 3 regresos de patada de salida frente a los Cardenales de Arizona la semana pasada. Pero hay un pañuelo sobre el emparrillado, un holding por parte de los Raiders de Las Vegas, así que lo que fue un regreso positivo de patada de despeje, Alejandro, queda eliminado con lo que es el 7º castigo del juego para los Raiders.
0: 7º castigo, el primero comenzando esta segunda mitad, precisamente de lo que hablábamos. Esto es lo que tiene que eliminar el equipo de los Raiders, y no es la mejor manera de comenzar este tercer cuarto. Y sí, Fernando Mendoza no se veía muy contento ahí en las bancas. Seguramente quisiera volver a tener oportunidades que dejó ir en esa primera mitad.
1: 8 castigos para 75 yardas la semana pasada frente a los Cardenales. Aiden O'Connell finta acarreo, va con el pase rápido en la línea de golpeo donde se encontraba su ala cerrada, el número 85, Albert Okwuegbunam. Solamente avanza 1 yarda, será 2nd y 9. La semana pasada 8 castigos para 75 yardas, hoy 7 castigos para 60. No puedes estar jugando de esa manera, Alejandro.
0: Y todavía nos queda toda una mitad de este partido.
1: Sí, 14 minutos 22 segundos aquí en el tercer cuarto, 15 minutos en el último parcial. Veamos si Aiden O'Connell puede hacer la hombrada aquí con la tercera unidad de los Raiders. Brandon Johnson en movimiento. O'Connell le cede el balón al maníaco Dylan Lauby, quien avanza hasta la yarda número 29, un progreso de 13 yardas antes de ser detenido por Kayvon Merriweather después de haber movido las cadenas. Nuevo set de downs, 1 y 10 desde la 29.
0: Qué difícil ha de ser para Aiden O'Connell y todo este roller coaster que ha sido su carrera aquí con los Raiders. Cómo ha subido del tercero al segundo, al primero y otra vez de regreso al tercero, y tener que volverse a ganar un puesto, ¿no? Y la confianza de los entrenadores.
1: Aiden O'Connell bajo centro, acarreo de Lauby, siendo paciente, encuentra espacio por el costado derecho de la línea ofensiva. para avanzar 5 yardas a la 34 de Las Vegas. O'Connell, drafteado en la cuarta ronda en el draft del 2023 por los Raiders, egresado de la Universidad de Purdue, donde estuvo 6 campañas, así que un viejo lobo de mar en el nivel colegial. En el 2023 jugó como titular temprano tras la lesión de Jimmy Garoppolo, y después del despido de Josh McDaniels fue el titular la segunda mitad de la campaña. Aquí O'Connell con un pase largo, profundo, incompleto, buscando a Malik Benson. No hay castigo en la jugada. En la cobertura se encontraba el número 34 de los Tejanos de Houston, Hall. Es ahora tercera y 5.
0: Tercera y 5, otra oportunidad de los Raiders para poder concretar en un third down. Vamos a ver si ahora sí lo pueden conseguir, ahora bajo el comando de
1: Aero Cano,
0: exactamente.
1: En la primera mitad solo convirtieron una tercera oportunidad, Alejandro. A ver si aquí la primera de la segunda mitad es diferente. Viene la bomba de O'Connell, incompleto el pase, mucho contacto por parte del jugador profundo Hall con Malik Benson, pero el árbitro no marca castigo, así que es ahora 3 y fuera para la ofensiva de los Raiders. Perdón, no, ya habían movido las cadenas, pero de todas maneras vendrá patada de despeje para los malosos.
0: Otra vez se va la oportunidad en la tercera y mostrando ahí el brazo Carl, sin embargo, bueno, demasiado largo ese pase, como lo decías, mucho contacto, al final no se marca ninguna infracción. Y otra vez a regresar el ovoide.
1: AJ Cole, la estrella del partido de los Raiders de Las Vegas hoy. Viene AJ, la patada alta, profunda, dentro de la 20 hasta la yarda número 16. El regreso por parte de los Tejanos, detenido de inmediato por parte de Chase Roberts. Ahí el regreso de Trayvon Saunders, el agente libre no drafteado, dentro de la yarda 20. Lo pararon. Hay un pañuelo en el campo, por favor, que sí, no sea de los Raiders de Las Vegas, porque si no ya habrían igualado la cantidad de castigos de la primera mitad. Ojo, jugador lesionado de los Raiders, es el elemento de la defensa secundaria, Chigozie Onuosiem, el hombre que se está quejando de una lesión. Los Tejanos van a hacer cambio en la posición de mariscal de campo, le van a dar la oportunidad a Brett Rippon, quien está en su noveno equipo en la NFL, pero obviamente en esos momentos la lesión de Onuosiem es la parte que está llamando más la atención, un holding por parte de los Tejanos de Houston, dos de ellos, así que va a echarlos hacia atrás a mitad de la distancia a la zona de anotación. Estarán en la yarda 9 los Tejanos para arrancar su primera serie ofensiva de la segunda mitad. 12:44 nos quedan en el tercer cuarto. Houston sigue al frente 20-3 ante Las Vegas. Volvemos.
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1: Todos los jugadores de los Raiders se encuentran en estos momentos en el emparrillado rodeando a su compañero de equipo Chigozie Onuosiem, el ex jugador de la Universidad de California en Berkeley, el ex Ram de Colorado State. Llegó al equipo como agente libre en el 2025, el originario de La Habra, California, y lamentablemente ya salió el carrito de las desgracias al emparrillado y no va a poder salir bajo su propio poder. Alejandro, es un deporte de contacto y sí, lamentablemente las lesiones pueden darse en cualquier momento.
0: Si no se ve bien, fue la pierna izquierda, no sabemos si es la rodilla o en sí la pierna. Se dolía muchísimo ahí

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6: Los Tejanos han ejecutado 3 jugadas desde que comenzó esta serie ofensiva, un acarreo de 1 yarda de Owen Wright, Brett Rippin conectando un pase con Daniel Subkowitz de 22 yardas y un acarreo de Owen Wright de 1 yarda, tiene a Houston en 2nd and 9. Los Tejanos con Brett Rippin, a quien acaban de firmar el sábado, ya haciéndole daño a los Raiders. Rippin pase demasiado alto por el costado izquierdo buscando a Daniel Subkowitz de nueva cuenta, pero el agente libre no drafteado de Illinois State no mide 8 pies de estatura, entonces es ahora 3rd and 9. Veamos si la defensa de los Raiders logra conseguir una parada defensiva en tercera oportunidad.
7: Vamos a ver si ahora sí lo consiguen, como lo dijiste, demasiado alto ese envío de Rippin y ahora los Raiders, bueno, con una gran oportunidad de detener esta ofensiva tejana.
6: Brett Rippin, el jugador con la 2nd mayor cantidad de yardas aéreas en la Universidad de Boise State, solamente detrás de Kellen Moore. 3rd and 9, Rippin en su 9th equipo en la NFL, tiene el balón, buena protección, lanza, pase por el centro, de nueva cuenta, demasiado alto, buscando en esta ocasión a Josh Kelly, y es una parada defensiva para los Raiders de Las Vegas, 4th and 9, a despejar el balón Houston.
7: Por fin pueden detener y detener entre comillas la ofensiva de Houston. Fue más el error de Rippin en ese pase. Casi lo concreta. Sin embargo, se le va la oportunidad a Houston. Ahora regresa al equipo de Las Vegas.
6: 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Viene el regreso de la patada de despeje por parte de los Raiders. Devin Tompkins tiene espacio por el costado derecho y logra avanzar al menos 20 yardas. Pero hay un pañuelo sobre el emparrillado.
7: Exactamente, y
6: por la reacción de los rostros de los jugadores de los Raiders, yeah, todo me apunta a que va a ir en contra de los Raiders.
7: Exactamente, muy molestos ahí en la...
6: Un bloqueo ilegal por parte de Roman Hemby, 10 yardas a partir de la yarda 25, así que 8th castigo en el juego para 70 yardas en total de los Raiders. Estás echándote demasiado atrás con estos errores, Alejandro. 8 para 70 yardas hoy, 8 para 75 yardas el juego pasado. Te estás tropezando bajo la misma piedra vez tras vez.
7: Así es, ahí precisamente el coach diciéndole a este jugador, no lo vuelvas a hacer, concéntrate un poquito más.
6: Y él es uno de los que está peleando por un lugar en esta franquicia, de mantenerse en el equipo. Veamos si logra conseguir el lugar en el roster de 53, pero por lo pronto Hemby, pocas oportunidades corriendo con el balón, y luego cuando cometes errores, sí, de este tipo en equipos especiales, te queda la marquita negativa, Alejandro. Entonces, compañero colegial,

0: con Fernando Mendoza, el corredor más productivo de Indiana la campaña anterior, donde corrió para un total de 230 veces con el balón, 1120 yardas, 7 anotaciones. Esto después de haber estado con la Universidad de Maryland unos cuantos años antes de transferirse a Indiana la campaña anterior. Así se pensaba, hey, tal vez le vayan a traer a jugadores que conoce de cerca. Le trajeron a Hembia Mendoza, le trajeron a E.J. Williams, quien la semana pasada tuvo una recepción de más de 40 yardas a pase de Aiden O'Connell, pero Mendoza, él es su propio hombre y tiene que adecuarse con los jugadores que estén en el campo. No puede ser, tráiganme a todos mis amigos para jugar bien.
1: Exacto, tampoco es que sea una mala idea, ¿no? Pero como tú lo dices, él solo tiene que encontrar su camino. Pero bueno, si los Raiders le pueden ayudar con este tipo de contrataciones, bueno, pues ojalá les pueda funcionar. Sin embargo, bueno, tienen que dejar de cometer tantas infracciones innecesarias como esta última, donde, bueno, si ya habías tenido un buen acarreo, hay que sumar yardas, no hay que empezar a restar.
0: Pudiste haber comenzado cerca de la mitad. Exacto. Del campo esta serie ofensiva, en cambio, al tener ese castigo en la yarda 25, echado hacia atrás 10 yardas, comienzas dentro de tu yarda número 20 y los Raiders de Las Vegas, de nueva cuenta, disparándose en el pie. Se ha hecho oficial por medio del Departamento de Comunicaciones de los Raiders que Chigozie Onuzie ha quedado ya descartado para el resto del partido. Digo, era lógico,
1: era obvio, sí.
0: Era obvio que ya no iba a volver, pero lo acaban de hacer oficial hace unos instantes el Departamento de Comunicaciones de los Raiders, encabezado por Will Kiss. Saludos a él, a Cam, a Jade, a Ashley, a Joseph, a toda la banda que hace un gran trabajo ahí manteniéndonos al tanto de los Raiders. Sobre el campo, Aiden O'Connell en su segunda serie ofensiva de este partido, jugador que está en el último año de su contrato de novato. O'Connell con el balón, presionado, lanza pase incompleto, demasiado largo, hacia Dylan Lauby, que extendió su brazo izquierdo, pero no pudo hacerse del ovoide. Será segunda y 10.
1: Otra oportunidad para O'Connell para avanzar a la ofensiva de los Raiders. Ahora todas las miradas están puestas sobre Aiden O'Connell. A ver qué puede hacer esta ofensiva de los Raiders, muy desde atrás debido a esa penalidad.
0: Sobre el emparrillado, Will Putnam como nuevo centro para los Raiders de Las Vegas. Mandan a Jordan Meredith como guardia izquierdo pegado a Charles Grant. Viene a carreo de Lauby en segunda oportunidad. El maníaco avanzando hasta la yarda 19 para un progreso de 5 yardas. Hacemos una pausa rápida para identificar a nuestras estaciones afiliadas aquí en la red radial de los Raiders en español.
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0: La ofensiva negro y plata, teniendo una tercera oportunidad donde buscan mantener viva esta serie ofensiva. ¿Podrán hacerlo con Aiden O'Connell al mando? O'Connell, formación escopeta, tres receptores por izquierda. O'Connell con el ovoide. Lanza pase de último instante al marcador de la primera oportunidad donde se encontraba Devin Tompkins, pero es cuarta oportunidad ahora porque queda corto por una yarda, dicen los oficiales. Sinceramente, a estas alturas, Alejandro, yo diría, ¿por qué no?
1: Claro.
0: Juégatela en cuarta, ¿ya qué?
1: Ya qué, ya, más bien juégatela a ver cómo puedes funcionar en cuarta oportunidad y una yarda. De estas oportunidades se presentan mucho durante la temporada regular. Avanzar esa yarda que puede ser la diferencia entre una victoria o no. Sin embargo, bueno, aquí van a ser conservadores y la van a patear.
0: Efectivamente, AJ Cole a despejar el balón por quinta vez en este partido. Ahora la patada no fue tan buena. A la yarda número 32 viene el regreso por parte de Houston con Jackson saliendo hasta la yarda 40. Un progreso de 8 yardas. Será primera y 10 para los tejanos, quedándole 8:53 al tercer parcial de las acciones. Houston con la misma ventaja que tenían al medio tiempo, 20 puntos a 3. Volvemos en breve con más aquí en la red radial de los Raiders en español.
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0: Caray, la defensa de los Tejanos de Houston, que el año pasado fue la número uno en defensa total, número cuatro en defensa aérea, número cuatro en defensa terrestre, número dos en defensa en cuanto a puntos se refiere, número tres en pérdidas de balón, hoy, a pesar de que no jugaron sus titulares, Alejandro, han hecho trizas a la ofensiva de los Raiders de Las Vegas, demostrando que no solamente son su primera línea, sino los jugadores detrás de ellos que son de buena calidad.
1: Y bueno, también manda la cuestión, ¿no? O sea, Clint Kubiak fue traído a Las Vegas precisamente porque era un gran coordinador ofensivo y hasta el momento, bueno, desgraciadamente no lo hemos podido ver con la segunda y tercera unidad ofensiva, ¿no? Quizás sí con Kirk Cousins y esa primera unidad ofensiva en el partido pasado, pero bueno, no los hemos podido ver a los titulares en este, así que por lo menos en la segunda unidad y tercera unidad, bueno, sí, la defensiva de Houston está ganando la partida, creo que bien.
0: Lewis Hansen con la recepción de 3 yardas, el agente libre no drafteado de la Universidad de Connecticut, 2nd-and-7 para los Tejanos, que vienen con un acarreo de Noah Whittingham de 2 yardas para tener ahora 3rd-and-5, buena tacleada ahí por parte de Dalton Johnson. Y aquí la situación es, no podemos simplemente agarrar y decir no están funcionando en la pretemporada. En la pretemporada no te van a enseñar todo lo que tienen para utilizar en la campaña regular, porque no quieren que los rivales vean estos partidos y digan, okay, ve los movimientos de los receptores, ve las formaciones que utilizan, lo que vas a salir de una formación de este tipo con personal 12, personal 13, trips por un lado, gemelos por el otro. Entonces, ¡uy, balón suelto! ¡La defensa de los Raiders! Recupera el ovoide, muy bien con el strip sack, el número 93, Patrick Johnson, recupera el ovoide por parte de los Raiders, Smith, Gary Smith, tercero, y ahí está la pérdida de balón que queríamos, Alejandro. Ya estábamos hablando de la ofensiva, sí, de que han quedado de ver, pues bueno, van a tener una buena oportunidad de tener el balón en sus manos, pero la defensa de los Raiders cumpliendo de buena manera, quitándole el balón de las manos a Brett Rippin, y ahora dándole el ovoide al ataque plata y negro.
1: Así es,
0: y
1: en una muy buena zona para el equipo de los Raiders. Vamos a ver si ahora sí pueden capitalizar después de esta gran jugada defensiva. Mejor imposible para los Raiders en este momento, pero hay que empezar a sumar de a 7, Harry, para podernos acercar. Y todavía queda mucho en el partido, ¿no? Parece que se ha ido lento este tercer tercer cuarto, pero ha sido por la lesión, ha sido porque empezó con muchas penalidades también este tercer cuarto. Vamos a ver si ahora empieza a fluir un poquito más el partido y si los Raiders también empiezan a fluir ofensivamente aquí en esta oportunidad. 7:42 todavía nos quedan en este tercer cuarto.
0: Prácticamente la mitad entera del tercer parcial y aquí los Raiders de Las Vegas van a comenzar en la yarda número 38 de Houston. O'Connell bajo centro, dos receptores por derecha, el ala cerrada número 41. Chris Myrick moviéndose por izquierda, pase, uy, casi interceptado, casi le regresan el balón de inmediato. Afortunadamente Jalen Reed no puede hacerse del ovoide. Imagínate, Alejandro,
1: sí,
0: llega la pérdida de balón generada por los Raiders y casi se la entregan de inmediato.
1: Casi se le entregan, exactamente, otra vez el pase un poco retrasado hacia el receptor que no puede hacer nada por detenerla y casi se la interceptan ahí a O'Connell. Cuando vemos otra vez ese sack de los Raiders, no pudieron recuperar este balón.
0: Tevin Tompkins en movimiento por el costado derecho, O'Connell hacia él, le lanza el balón, pase completo, avanza a la yarda número 34 y será ahora tercera y 5 para los Raiders de Las Vegas. Tompkins ha estado dejando una buena impresión en el campo de entrenamiento, el agente libre no drafteado del año 2022, estuvo con Tampa Bay dos temporadas, con Carolina uno, la campaña pasada con los Halcones de Atlanta. El problema aquí es que, en mi opinión, estando con 5 pies 8 pulgadas y 155 libras de estatura, el tamaño es demasiado pequeño y demasiado en cuanto a peso ligero para poder ser alguien que los Raiders van a considerar para estar en el roster de 53. Viene O'Connell, 7 minutos nos quedan en el tercer cuarto, observa sus objetivos, lanza pase incompleto buscando a Shedrick Jackson y los Raiders de Las Vegas se van a quedar ahora, uy, pañuelo en el campo, creo yo, va a ser en contra de los Tejanos porque vi un holding y es lo que sucedió, holding defensivo. Ya como alguien que ha seguido a los Raiders toda mi vida, veo castigos del otro equipo y digo, ni para qué voltear a verlos porque no nos los marcan. Afortunadamente aquí este fue demasiado flagrante que dijeron, sí, márcalo.
1: Así es, así que se mueven las cadenas, primero y 10 para el equipo de los Raiders que se acercan a la zona prometida. Vamos a ver si ahora sí con este nuevo set de downs los Raiders pueden empezar a conectar.
0: Stephen Hall, el hombre que tuvo ese castigo, jugador de primer año en la NFL, bajo centro O'Connell, finta acarreo con Dylan Lauby, le cede el balón al pequeñín, a Devin Tompkins, quien por el costado izquierdo avanza 4 yardas, y los Raiders de Las Vegas, por primera vez en el partido de hoy, se meten a la zona roja.
1: Cada vez se acercan más, empiezan a tocar la puerta, sigue corriendo el reloj, 6:40 aproximadamente le quedan a este partido, a este tercer periodo. Esperemos que los Raiders empiecen a sumar, gran oportunidad para O'Connell.
0: O'Connell bajo centro, ahí tiene a Connor Hayward como fullback, detrás de él, del costado derecho, Dylan Lauby, el maníaco, el corredor, viene el acarreo precisamente para Lauby, el exjugador de New Hampshire, apenas regresa a la línea de golpeo y será ahora tercera y 6.
1: Otra tercera oportunidad, como les ha costado a los Raiders sumar yardas en las terceras oportunidades, al menos en este partido, y ahora ya en la zona, ahora sí, de peligro del equipo de Houston. Bueno, tienen que aprovecharlo y no se pueden ir sin sumar puntos en este, aunque ya tres a estas alturas, Harry, ya parece poco.
0: Ya, pero por lo menos tres te ponen el juego como uno de dos posesiones. Viene O'Connell, tercera y 6, pase rápido, completo con Lauby, se quita encima uno y se mete dentro de la yarda número 5 hasta la 4 de Houston, progreso de 14 yardas y los Raiders de Las Vegas tocando la puerta, amenazando en meterse a la zona de anotación por primera vez en este partido.
1: Muy buena trayectoria de Lauby ahí metiéndose justo en el centro, haciendo un buen quiebre ahí, rompiéndole la cintura al defensor de Texas y casi se acerca a la casi entra a la zona de anotación. Solo 4 yardas.
0: Primera y gol, Lauby, 47 yardas totales entre terrestres y aéreas en este partido. Es el corredor detrás de O'Connell que está bajo centro. El maníaco con el ovoide se abre por derecha y se va. Hashtag hasta la cocina. Touchdown, Raiders. Báilalo, Dylan. Los Raiders de Las Vegas se meten a las diagonales por primera vez en este partido, cortesía del maníaco Dylan Lauby.
1: Así es, consiguió su recompensa Lauby, segunda oportunidad para él de manera consecutiva, sumando yardas y ahora suma 6 puntos para los Balosos, que ahora sí ponen un poquito más emocionante este partido. Muy bien ahí entregándole el balón O'Connell, y hacia el lado derecho colapsa la defensiva de Houston. No había ya quien lo pudiera detener y Lauby consigue el touchdown para los Raiders. Y aquí el punto extra también para ellos. Así que 20-10 el marcador. Hay partido todavía. Todavía queda mucho en este encuentro. 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
0: La tarjeta de crédito oficial de los Raiders, y él fue el Tokyo Toe, Kansei Matsusawa, el que conectó el punto extra para los Raiders de Las Vegas. 20-10 el marcador, los Raiders de Las Vegas acortan distancias. 4:57 nos quedan en el tercer parcial. Volvemos con más para ver si los Raiders pueden completar por lo menos un marcador más decoroso.
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0: Serie ofensiva de 6 jugadas, 39 yardas, donde le quitaron solo 2:45 al reloj. Termina con acarreo anotador de Dylan Lauby de 4 yardas y los Raiders de Las Vegas ahora acortan distancias 20-10. Allá va la patada de salida de Kansei Matsusawa. El regreso por parte de Houston, peligroso por parte de Saunders, los pone en la yarda número 30. Alejandro, aquí los Raiders de Las Vegas logran capitalizar en la pérdida de balón que generó su defensa. Exacto. La convierten en 7 puntos. ¿Por qué no? Ya lo hicieron una vez con un balón suelto, buscaron una intercepción, buscaron 3 y fuera, que la defensa te genere ofensiva.
1: Claro, eso siempre es ideal, y en este caso, bueno, sí redituó para la ofensiva de los Raiders. Ahora le toca el turno a la defensiva para también seguir ayudando.
0: Brett Rippon presionado, pase completo, logran avanzar 7, si no es que 8 yardas en esta ocasión, cortesía de Josh Kelly. Perdón, Alejandro.
1: No, nada, sí, que siga sumando la defensiva. También no le da mucho descanso, ¿no?, a la misma, pero bueno, esperemos que puedan cerrar este partido de la mejor manera, que también lo pueda cerrar de la mejor manera la ofensiva, y como dices, por lo menos hacer el marcador más decoroso, si es que no pueden ganar el partido, pero bueno, nos pueden mostrar una mejor cara en este segundo periodo.
0: Segunda y dos, bajo centro Ripon, su corredor Noah Whittington detrás de él. Viene el acarreo, llega, muy bien, Keon Sloan, parando en la línea de golpeo al corredor de los Tejanos de Houston. Ese jugador, Keon Sloan, alguien a quien hay que tener en la mira. Estuvo con Utah State 2023-2024 en la conferencia Mountain West con UNLV, aquí de la universidad local. Y después en el 2025 con North Carolina State, llega a los Raiders como agente libre no drafteado. Tuvo una captura la semana pasada aquí, una muy buena tacleada en la línea de golpeo, pone a los Tejanos en tercera y dos, a ver si Las Vegas capitaliza. Empty backfield, no hay corredor para Brett Ripon. Los Raiders con cinco jugadores en la línea de golpeo, mandan presión de solo cuatro. Ripon con el balón, presionado y capturado, otro balón suelto, lo recuperan los Raiders, no, Houston cae encima del ovoide, pero excelente la captura de mariscal de campo de Jafari Harvey. 3 y fuera defensivo por parte de los malosos. Parada defensiva de Las Vegas.
1: Por segunda ocasión consecutiva, los Raiders hacen que el equipo de Houston tenga que regresar al oboe de Krassi. Casi lo recuperan otra vez en un balón suelto. Sin embargo, en dos ocasiones, así es, lo tuvieron en los brazos. Sin embargo, se les escapó la trucha. Y ahora el equipo de Houston tiene que patear, pero regresa para el equipo de los Raiders.
0: 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Allá va la patada de salida y de inmediato apenas toma el balón el número 83, Devin Tompkins, y vuela un pañuelo en esta ocasión. Pero apenas lo decíamos, Alejandro, que la defensa te genera ofensiva. Keon Sloan estuvo a una nada de recuperar ese balón suelto que hubiera arrancado una ofensiva más de los Raiders en territorio enemigo. Acá van a tener que sufrir un poco porque ese castigo va en contra de los Raiders, un holding ofensivo, 20 yardas, en la yarda 20, así que van a arrancar en la yarda 10. Ya con este castigo han superado los castigos que tuvieron en el partido contra Arizona. 9 castigos para 83 yardas hoy. La semana pasada, 8 castigos para 75 yardas.
1: Y parece que hemos tenido castigos en cada uno de las patadas de despeje.
0: Pero en ofensiva, en defensiva, sí, en equipos especiales, ya nada más les falta que les marquen castigo cuando estuvo lesionado el jugador y se tardaron mucho. Órale, ahí está un pañuelo. Es lo único que les faltó.
1: Así es, por demorar el juego.
0: Los Raiders en la yarda 10, bajo centro Aiden O'Connell. Van a ir por aire los malosos. Pase efectivo, completo. Encuentra en esta ocasión a un viejo lobo de mar en Philip Dorsett, quien el año pasado estuvo en el equipo de prácticas de los Raiders prácticamente toda la campaña. Su última recepción en la NFL en un juego de campaña regular, primero de enero del 2023. Houston contra Jacksonville. Él estaba con los Tejanos y fue precisamente en este estadio, el estadio NRG. Veamos si Dorsett logra hacer marcar diferencia en este partido. Por lo pronto, recepción de 10 yardas, nuevo set de downs. O'Connell bajo centro. Le cede el balón a su corredor. En esta ocasión se trata de Torrey Okumpuwale, quien es detenido en la línea de golpeo por Aiden Fisher. Será segunda y 10.
1: 1:37 le quedan a este tercer cuarto. Se le empieza a escurrir el tiempo al equipo de los Raiders. Max Crosby ahí festejando esas últimas dos buenas jugadas defensivas de su grupo.
0: Son sus chavos,
1: claro.
0: Los guerreros defensivos, son los que él es su mentor de ellos, así que sin duda alguna contento que hagan una jugada así. Segunda y 10. O'Connell, formación escopeta, presión de 4 de Houston, buena protección, pase incompleto al centro del campo buscando a Philip Dorsett, y los Raiders ahora tienen tercera y 10.
1: Tuvo toda la protección del mundo ahí O'Connell y su pase no fue certero, mucho tiempo, mucho espacio, parecía que tenía receptores, sin embargo, bueno, la ejecución no fue la mejor.
0: Los Raiders enfrentando esta tercera oportunidad después del pase incompleto de O'Connell a Dorsett. Aiden ha completado 5 pases para 34 yardas en 10 intentos. 1:05 le restan al tercer cuarto. Los Tejanos, con 7 jugadores en la línea de golpeo, mandan 5. O'Connell, pase alto, profundo, incompleto, buscando de nueva cuenta a Dorsett. Ese blitz por parte de Houston no le dio la oportunidad de tener paciencia a O'Connell. Pase incompleto, 4th and 10, a despejar el balón.
1: Otra vez no fue lo suficientemente certero O'Connell. Parecía así, a pesar de la presión que tenía el espacio y el receptor ahí por el lado derecho. Sin embargo, bueno, su lance no fue acertado y se pierde la oportunidad a los Raiders, que ahora tienen que despejar.
0: AJ Cole, una patada más. Veamos dónde llega en esta ocasión. Muy bien, cerca de la 20, una patada de 58 yardas. El regreso por parte de Hussey lleva el balón a la yarda 30. Será 1st and 10 para los Tejanos de Houston. No pudieron capitalizar en la pérdida de balón, o bueno, en el fumble que provocaron con la captura, que obligaron a que tuvieran que despejar al ovoide. Y vendrá ahora para los Raiders otra oportunidad más a la defensiva de generar presión, de generar caos, de ser disruptivos y de regresarle el ovoide a su ataque.
1: Un gran despeje de Cole ahí en esta última oportunidad. Por lo menos parece que en los pateadores de despeje no hay problema. Harry, parece que lo han hecho bien hasta el momento.
0: El mejor en la liga, en mi punto de vista, AJ Cole. Viene acarreo por parte de los Tejanos. En esta ocasión es Owen Wright, quien estuvo en múltiples equipos de prácticas la temporada pasada. Consigue un acarreo de 4 yardas. El reloj de la jugada, 29 segundos. Reloj de juego, 35 segundos. Así que Houston necesita sacar por lo menos una jugada más antes del final del tercer cuarto.
1: Ya cuando en estos partidos de pretemporada, ya cuando se llega a estas instancias del partido, finales del tercer cuarto, principios del cuarto, ya parece que se empieza a descomponer todo, ¿no? De tantos cambios, de tantas jugadas que tratan de inventarse, y bueno, también los nervios de ciertos jugadores que en estos momentos empiezan a entrar en su cabeza y pensar en todos los errores o en las oportunidades que se perdieron durante este partido. Y bueno, eso es el trabajo de los coaches, tratarlos de sacar de ahí y hacerlos que se concentren en lo que resta del partido.
0: Pase pantalla a Owen Wright de 2 yardas, con el cual ya llegamos al final del tercer cuarto. Será 3rd and 4 para los Tejanos de Houston en el arranque del último parcial, con el cual volvemos en breve. El marcador, Raiders 10, Tejanos 20.
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0: Ya han transcurrido 45 minutos de acción, nos quedan solamente 15 en el cierre de este enfrentamiento de la semana 2 de la pretemporada 2026 de la NFL. Los Raiders de Las Vegas abajo por 10 unidades, por lo menos la desventaja es menor a la semana pasada, Alejandro, cuando... Claro. Solamente consiguieron touchdowns en la primera mitad y después entraron ya al cierre del partido abajo por más de 10. Veamos aquí si en tercera y 4 logran parar a Houston. Están en la yarda 36, necesitan la 40 para mover las cadenas. Brett Rypien con el balón, pase al marcador de la primera oportunidad, pero el jugador parece habérsele caído el balón. Y ese es el caso, será cuarta oportunidad a despejar el balón. Los tejanos le dieron la recepción, mas no llegó al marcador de la primera oportunidad. Tuvo que regresar por el ovoide.
1: Exactamente, cuando ya tenía control sobre el ovoide. Ya había cruzado la primera, la línea de primero y 10, pero ya cuando tuvo control del mismo, bueno, si había regresado, se queda a una yarda. Lo pensaron por un segundo el equipo de Houston, si es que lo intentaban. Al final deciden, bueno, parece que tenemos un buen colchón, así que hay que despejar.
0: Y una buena patada aquí de Kay Kroger puede meter a los Raiders dentro de la yarda 20. Kroger le ganó la batalla al agente libre no drafteado Jake Stonehouse, que ya fue cortado del roster de Houston. La patada bota en la yarda 8, ahí es tomada por los equipos especiales de los Tejanos de Houston, así que los Raiders van a arrancar encajonados dentro de su yarda número 10, que ha sido... una constante en este partido, Alejandro, que ponen sí. a los equipos especiales de los Tejanos, a los Raiders, dentro de la 20, dentro de la 10, y eso te hace la tarea más complicada a tu ofensiva de llegar a la zona de anotación.
1: Sin lugar a duda, te hace el terreno muchísimo más largo, aunque lo han hecho bien saliendo de esa zona peligrosa. Los Raiders, sin embargo, ya cuando salen de ahí es cuando les empieza a costar trabajo cruzar esas yardas, vamos, entre la 30 de ellos y la 30 del rival.
0: Primera y 10, van a ir por tierra los Raiders con el ex Hoosier de la Universidad de Indiana, Roman Hemby, quien avanza 3 yardas, detenido por Osai, y será ahora segunda y 7 para esta ofensiva que ha vivido momentos complicados, sobre todo con el ataque terrestre el año pasado, la peor ofensiva terrestre, solamente promediando 77.4 yardas por tierra en sus partidos de la campaña anterior. Esta pretemporada se han visto un poco mejor, porque peor no se puede ver que el año pasado. 100 yardas por tierra en este juego, dices tú, wow, ya es 25% más que el año pasado. Pase completo de Aiden O'Connell con otro ex Hoosier de la Universidad de Indiana. E.J. Williams se queda corto por una yarda del marcador de la primera oportunidad. Será tercera y 1.
1: A pesar del partido que nos ha regalado el equipo de los Raiders esta tarde-noche, no está tan alejado. Vamos, 20-10 el marcador. Me parece, que no nos muestra exactamente lo que ha pasado en el campo de juego. Houston ha sido mejor. Sin embargo, bueno, ahí están los Raiders todavía... no muy lejanos a poder empatar este partido.
0: Formación E, Patrick Gerd, el fullback, el corredor Roman Hemby, quien sigue sus bloqueos, quien logra conseguir el suficiente yardaje para mover las cadenas y mantener viva esta serie ofensiva de los Raiders. Y llegas ya a un punto en el partido donde lo único que quieres es que el reloj siga avanzando, claro, que lleguemos al final del encuentro sin otra lesión que se dé para esta franquicia, para el otro equipo también, que parece que ya quitaron el pie del acelerador. Correcto. Los Tejanos, caray, cuando meten al campo a un mariscal de campo que acabas de firmar hace menos de una semana, eso te indica ya este partido ellos lo dan prácticamente por terminado. O'Connell cediéndole el balón a Hemby, quien es detenido efectivamente por la línea defensiva de los Tejanos. Bailey con la tacleada, el avance de Hemby 4 yardas, será segunda y 6, quedándonos 12 minutos en el último cuarto.
1: Y bajo estas circunstancias, Harry, esperemos que ahora los Raiders puedan tener una secuencia ofensiva larga. Eso es lo que les ha faltado también en este partido. Las oportunidades ofensivas han sido cortas, y ahora que tienen, bueno, el territorio largo por avanzar, esperemos que puedan consumir también el reloj.
0: Formación escopeta para O'Connell. Presión de cuatro de los Tejanos. Pase completo. Encuentra a Chris Majerik. Y avanzan los Raiders hasta la yarda número 40 con el progreso de 17 yardas, ya cerca de la mitad del emparrillado, los Raiders de Las Vegas. Interesante ver a Ashton Gentry en la banca de los Raiders con la lista de las jugadas, siguiendo el progreso en el partido por parte del ataque de los Raiders cuando no jugó en este partido y fácilmente podría estar observando el juego, relax, tranquilo. Pero no, él está ahí observando la manera en la que esta ofensiva está avanzando. Formación I para los Raiders. O'Connell cediéndole el balón en esta ocasión, el número 32. Torrey Okumbawale avanza más allá de la mitad del campo. Se meten a territorio enemigo los Raiders en la yarda 49 de Houston. Primera y 10.
1: Sí, ya otorgando concesiones la defensiva de Houston. Como lo dices, parece que ya le quitaron el pie del acelerador. Y los Raiders, bueno, empiezan a encontrar esos huecos para poder seguir avanzando las cadenas. 10:29 nos quedan en este tercer periodo.
0: Efectivamente, el último cuarto.
1: No, el cuarto periodo ya.
0: El último cuarto.
1: Ya le estoy quitando uno.
0: El último cuarto en este partido para los Raiders. Acarreo de nueva cuenta de Torrey Okumbawale, quien avanza 5 yardas, será segunda y 5 para los malosos. Okumbawale, un veterano de 9 años en la NFL, quien se sumó a la liga como agente libre no drafteado en el 2017 con Washington. El año pasado estuvo con Houston y ahora con los Raiders de Las Vegas buscando un lugar en esta plantilla. Los malosos. Con Okumbawale y la finta de acarreo, el pase de O'Connell efectivo, mueven las cadenas, acá viene la ofensiva negro y plata. Los jugadores de los Raiders, por conducto de Noah Brown, jugador a quien acaban de firmar esta semana, quien también jugó anteriormente con Houston, se trajeron a todos los exes, sí, de Houston para jugar, parece, contra ellos en este partido. Nuevo set de downs para los Raiders.
1: Y mira que se conocen ya que entrenaron toda la semana allá en Houston, estos dos equipos, entrenamientos compartidos, y bueno, seguramente ya se tenían bien estudiados.
0: Bajo centro, O'Connell, en movimiento, tiene a Chase Roberts, acarreo de los Raiders, llega Roman Hemby, 5 yarditas, están en territorio de gol de campo en la yarda 28.
1: Sigue avanzando el equipo de los Raiders, sigue consumiendo el reloj. Y bueno, esto era lo que pedíamos, una serie ofensiva que durara un poquito más. Y bueno.
0: Y ojo, aquí lo interesante es, anotas puntos, ya sea gol de campo, ¿sí?, o touchdown, y vas a tener la oportunidad que no tuviste en el cierre de la primera mitad, que es tener tu ofensiva de 2 minutos sobre el emparrillado, buscando ya sea empatar el juego o ganar el partido. O'Connell tiene en movimiento a Noah Brown. Viene Hemby con el acarreo. Bloqueo de Brown. Primera y 10 para los malosos. Se meten a la zona roja con el acarreo de 9 yardas de Hemby. Primera y 10 en la 19 de Houston.
1: Sigue avanzando. Otro primero y 10 para el equipo de los Raiders. Y bueno, ya a este punto, Harry, podemos decir que ha sido la mejor serie ofensiva de los malosos.
0: Sin duda alguna, la serie más larga, la serie más productiva. Caray, comenzaron dentro de su yarda 10 y ya están en la zona roja. O'Connell, finta acarreo, cerró la por izquierda. O'Connell buscando receptor, le llega presión, lanza el balón hacia afuera del campo para vivir otro down. Para el reloj en 7:45, será segunda y 10.
1: No encontró receptor O'Connell, tuvo el tiempo, tuvo el espacio, sin embargo, ninguno de sus receptores pudo sacudirse de la férrea marca, y bueno, al final la tiene que mandar afuera del terreno para parar el reloj.
0: Los Raiders de Las Vegas teniendo segunda oportunidad con 10 yardas por avanzar. Hasta aquí también un gol de campo convierte este partido en uno de una posesión. Philip Dorsett en movimiento. Acarreo de Kondbowale. Torrey por izquierda encuentra el espacio y se mete a la zona de anotación. Touchdown Raiders. Torrey Okumbawale pone este partido como uno de una posesión. ¿Y quién es uno de los primeros en ir a festejar con él? Tanto Ashton Gentry como Fernando Mendoza.
1: Así es. Aquí estamos viendo a ver si alcanza a pasar. Precisamente.
0: Increíble, ¿eh?
1: Pasó, parecía que lo detenían una yarda detrás. Sin embargo, arrastró su pie izquierdo de la mejor manera. y ya entra a la zona de anotación para poner esto, como lo dices, ya a solo una anotación o
0: una posesión de distancia. Posesión, pero ve nada más que Van Merriweather lo agarró del cuello y Ocumbo Wadley, teniendo la presencia de mente de decir, tengo que mantener mi cuerpo dentro del campo sin salir del emparrillado.
1: Exacto.
0: Pega su pie derecho en la zona de anotación y con ello fue touchdown, acarreo anotador de 19 yardas para Ocumbo Wadley, quien el año pasado consiguió un touchdown con Houston. Están revisando la jugada porque todas las jugadas de anotación y de pérdida de balón son revisables. Los oficiales simplemente lo van a confirmar sobre el emparrillado. Pero los Raiders de Las Vegas, Alejandro, este es el ejemplo perfecto de que el marcador es lo que menos importa.
1: Claro.
0: En los partidos. Potencialmente van a ganar el juego.
1: Claro.
0: Pero el funcionamiento en la primera mitad dejó mucho que desear.
1: Pero por supuesto, al final de cuentas es esa anotación, la dan por buena, 16-20 ahora el marcador. Y sí, Harry, como lo mencionas ya, si gana el equipo de los Raiders este partido, no importa porque, como lo dices, el funcionamiento de los jugadores que realmente querían ver los entrenadores y también nosotros, bueno, pues no fue el mejor en esa primera mitad.
0: 12 jugadas, 93 yardas, 6 minutos y medio. Kansei Matsuzawa falla el punto extra para los Raiders. Matsuzawa, Alejandro, ha estado batallando, sí, pero mucho desde las últimas dos semanas sobre el emparrillado, tanto en las prácticas como también en los partidos. La semana pasada falló un gol de campo de 38 yardas. Aquí falla un gol de campo que es de 33 yardas de distancia. Y en lugar de poder decir un gol de campo te empata el marcador, ahora necesitas un touchdown sí o sí. Los Raiders de Las Vegas, 16. Los Tejanos, 20. Nos quedan poco más de 7 minutos en el partido. Volvemos con más.
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0: Yo vi mucho caos en las redes sociales de los seguidores de los Raiders por la situación del pateador después de que Matsuzawa erró un punto extra la semana, ¿sí?, pasada, perdón, un gol de campo, y también la patada de salida, la única que ejecutó, salió del campo poniendo en la yarda 40 a Arizona. Yo les decía, tranquilos, Matt Gay ha estado jugando bien, Gay fue efectivo en la primera mitad, lamentablemente Matsuzawa no pudo aquí con el punto extra. Viene el regreso de la patada de salida de Houston a la yarda número 27 por parte del número 14 de los Tejanos, Trayvon Saunders, y los Raiders de regreso con su defensa en el campo, que por lo pronto han blanqueado a los Tejanos en la segunda mitad, teniendo al mariscal de campo Brett Rypien en el campo.
1: Sí, y ese, como lo mencionabas, ese punto extra perdido por Matsuzawa le quita la oportunidad a los Raiders de poder empatar este partido con un gol de campo. Y ahora, bueno, le pone presión a la defensiva, si es que quieren ganar este partido, bueno, de tener que detener al equipo de Houston y, bueno, otra vez ponerle la oportunidad o darle la oportunidad a la ofensiva de los Raiders.
0: Brett Rippin, pase alto, profundo, incompleto, buscando al número 15 sobre el emparrillado, y ahora será segunda y 10. Fíjate este dato, Alejandro. Kansei Matsuzawa en el nivel colegial, 72 puntos extras intentados con la Universidad de Hawái, los conectó todos.
1: Mira.
0: 72 de 72. La diferencia es que en el colegial todavía la patada sale desde la yarda 2, es una patada mucho más corta.
1: Correcto.
0: En el colegial es una patada que es de 33 yardas de distancia, así que una diferencia enorme en ese aspecto. Pero el año pasado falló solamente dos patadas de gol de campo entre las de punto extra, goles de campo, intentó 69 patadas, falló dos. Aquí ha intentado dos en el nivel profesional, en pretemporada, ha fallado ambas. Matsuzawa.
1: No es común ver japoneses en la NFL, no es común ni siquiera verlos en fútbol a nivel colegial, y Matsuzawa, bueno, tratando de ser un pionero para su país en esto, en este deporte.
0: Tratando de ser el primer jugador japonés en estar en un roster de campaña regular. Pase completo de Brett Rippin con Jackson, que pone a los Tejanos ahora en cuarta y una. Greedy Vance con la tacleada. El extroyano tuvo 10 tacleadas la semana pasada frente a Arizona, encabezando a los Raiders en ese aspecto. Y ahora los Raiders de Las Vegas defensivamente tienen la oportunidad de parar a Houston y con ello poder recuperar el balón en la yarda 35, o veamos si Houston va con la patada de despeje.
1: Vamos a ver si se animan. Sí,
0: no, van a despejar.
1: Van a despejar.
0: Sí, yo dije, tal vez dice, no, vamos a ir por el balón, y casi le bloquean la patada a Kroger. Viene el regreso por parte de Tompkins, buscando espacio por izquierda, ya le llegaron tres. Veamos si consigue un bloqueo. Avanza hasta la 15. En esta ocasión, Tompkins corrió como 50 yardas para avanzar nada más 3, pero fue más de este a oeste que de norte a sur. A pesar de ello, los Raiders de Las Vegas, nueva posesión, primera y 10, 5:43 nos quedan en el último cuarto de este partido. Los Raiders de nueva cuenta a arrancar desde su yarda 20, dentro de su yarda 20. Volvemos en breve con Aiden O'Connell buscando completar la remontada para Las Vegas.
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0: Es después de que los Tejanos dominaron la primera mitad con su ofensiva y su defensiva, ahora son los Raiders los que lo están haciendo en la segunda mitad, buscando encontrar la zona de anotación de nueva cuenta y con ello poder ponerse al frente en la pizarra por primera vez en este juego. Alejandro, Aiden O'Connell con la tercera unidad de los Raiders, moviéndolos bien en el campo.
1: Sí, ha tenido la oportunidad de Aiden O'Connell, lo ha concretado, pero bueno, también hay que decir que Houston no ha estado en su mejor momento defensivo en esta segunda mitad.
0: Albert Okwuegbunam en movimiento, viene el acarreo por parte de los Raiders de Las Vegas. Roman Hemby logra obtener 3 yardas, será segunda y 7. Esta unidad ofensiva de los Raiders en la primera mitad fue limitada a solamente 141 yardas netas. Aquí en la segunda mitad, todavía quedándonos 5 minutos y medio de partido, ya llevan 20 yardas más, 161.
1: Mejorando entonces el equipo de los Raiders. Ha ido de menos a más, por supuesto. Un primer cuarto desastroso, el segundo un poquito mejor, el tercero y cuarto, bueno, ya se le han dado mejor las cosas ofensivamente.
0: Aiden O'Connell, pase pantalla con Roman Hemby, llega un bloqueo y después tiene que pasar por encima de un jugador defensivo de Houston, recibir apoyo de sus compañeros, un empujoncito adicional para Hemby, y los Raiders de Las Vegas ahora se enfrentan a una tercera oportunidad manejable, 3rd and 3.
1: Una muy buen bloqueo ahí de Putman en esa última oportunidad de los Raiders, 3rd and 3, vamos a ver si logran el 1st and 10 y seguir avanzando en esta secuencia ofensiva.
0: Nicholas Henning y Dalton Wagner por el costado derecho, Braden Daniels el guardia izquierdo, el tackle izquierdo, Isaiah Jara. Viene 3rd and 3, O'Connell con el balón, lanza el pase, se resbala su receptor abierto Shedrick Jackson, pase incompleto, 3 y fuera para la ofensiva de los Raiders de Las Vegas, quienes ahora van a tener que despejar el balón.
1: Habría que arriesgar, ya que puedes perder, es mejor ahí por los 3, mira, por las 3 yardas, pero no lo van a hacer.
0: Van a tratarlo como un partido de campaña regular, sabiendo que tienen 3 tiempos fuera, la pausa. Correcto. De los 2 minutos,
1: sí.
0: Ponerle la presión a la defensa de decir necesitamos una parada defensiva y de esperar tener la oportunidad de poder tener una ofensiva de 2 minutos. Viene AJ Cole. Su pierna de seguro le duele. Patada de despeje de más de 60 yardas. Buen regreso por parte de los Tejanos hasta la yarda número 36. Codrington regresó el ovoide de 19 yardas. Cayó en la 17. Avanzó hasta la 36. Saca de zona de apremio a los Tejanos de Houston después de lo que fue la patada de despeje número 7 del partido de A.J. Cole.
1: Y bien analizado, Harry, exactamente es lo que va a hacer el equipo de los Raiders. Tiene los 3 tiempos fuera y bueno, vamos a ver cómo le responde la defensiva en estos momentos. Esto es lo que hace despertar precisamente a los jugadores ya a estas alturas del partido, este tipo de situaciones.
0: ¿Por qué está corriendo el reloj? No entiendo en lo absoluto, porque vienen de la patada de despeje, pero bueno, ya tal vez se quieren ir a casa los árbitros. Viene Brett Rippin con el balón, se resbala, se desliza, porque veía correr frente a él, sin piedad, al número 59 de los Raiders, Buddy Johnson, con sus 240 libras de peso, y dijo, Rippin, no me taclies,
1: no
0: me
1: venzo,
0: es segunda oportunidad con 8 por avanzar.
1: Sí, y Rippin ha estado... Vamos, no ha sido muy efectivo ofensivamente.
0: Dubitativo,
1: ha fallado sus pases, inclusive cuando ha tenido a los receptores abiertos. Y bueno, como dice, acaba de llegar a la institución, vamos a ver si se puede asentar.
0: Owen Wright, el corredor detrás de Brett Rippin, quien, como lo decíamos, está en su 9º equipo en la NFL. Rippin cediéndole el balón a su corredor Wright. Bien la defensa de los Raiders con Gary Smith parando el avance en 4 yardas. Será ahora 3rd and 4 con 4 yardas por avanzar. Gary Smith, el exjugador de los Bruins de UCLA, de los Blue Devils de Duke, haciendo la parada defensiva, el originario de Shelbyville, Tennessee. Los Raiders de Las Vegas tienen la oportunidad aquí, Alejandro, de decir, no avanzas, y con ello pueden tener sus 3 tiempos fueras en el bolsillo, la pausa de los 2 minutos y depender de ellos mismos, de potencialmente poder ganar el partido.
1: Así es la jugada clave de poder empatar este partido, ganarlo o no.
0: Rippin con el balón, presión de cuatro, Rippin, se rola por derecha, corre con el ovoide aquí, no se desliza, corre hacia adelante simplemente para mover las cadenas y nos vamos a ir a la pausa de los dos minutos y los Raiders de Las Vegas no queman tiempo fuera, que parece ese va a ser el caso. El marcador, Tejanos de Houston 20, Raiders 16, los Texans con el balón en la yarda número 47 y nuevo set de downs. Volvemos con el cierre de este partido.
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2: La última oportunidad. Ahora los Raiders necesitan tres paradas de manera consecutiva, quemar sus tres tiempos fueras y después avanzar el balón, lo que seguramente será por lo menos 80 yardas en caso de un touchback con una patada de despeje. Pero eso sí, si los tejanos mueven las cadenas, este partido ya lo podríamos dar por terminado, Alejandro.
3: Sin lugar a duda, hay rip en esa última jugada. No había podido concretar demasiado por la vía aérea, así que decidió tomarlo él solo. Correr hacia el primero y 10, lo consigue y bueno, prácticamente ahora el juego de Houston es comerse el reloj lo más que puedan.
2: Efectivamente, y aquí las jugadas que van a hacer es acarreo, acarreo, acarreo. El primero va a llegar por conducto de Owen Wright después de que haga el snap red ripping. El acarreo de Wright es de 9 yardas. Los Raiders de Las Vegas, veamos si queman su tiempo fuera. Sí, queman su primer tiempo fuera, pero será segunda y una, y ya los tejanos van a sentir que están con el partido en la bolsa.
3: Sabíamos que iban a correr ese balón, lo sabían los Raiders, y sin embargo no los pudieron detener. 9 yardas en ese acarreo para Houston, y como dices, ya están prácticamente a nada de llevarse este partido.
2: Segunda y una para los tejanos. Había gente preguntando, ¿será que vemos jugar a Jacob Clark, el número 16, el cuarto quarterback en la línea? Yo les digo, ni siquiera entrena con el equipo en cuanto a prácticas en snaps de primer equipo, segundo equipo, tercer equipo. Él lo tienen más como quarterback en escuadra de escauteo, en prácticas de los linieros ofensivos de movimientos. Cuando se hacen 11 contra 11, 7 contra 7, Clark, ni un solo snap. Viene el acarreo en segunda y una. Los Raiders detienen a Wright detrás de la línea de golpeo. Exactamente la línea de golpeo. Será tercera y una con 1:50 restantes. Aquí necesitan que se haga la hombrada y parar a los tejanos sin que avance una yarda más el corredor de los Texans.
3: Y después recibir el ovoide y que Aiden O'Connell haga su mejor versión de Patrick Mahomes o de Tom Brady o de algunos de ellos, ya con muy pocos segundos en el reloj, si es que logra conseguir de regreso el ovoide del equipo de los Raiders.
2: Tercera y una para la defensa de los malosos. El marcador de la primera oportunidad está en la yarda número 43. Es tercera y una. El balón entre la 44 y la 45. Viene el acarreo y la defensa de los Raiders para detrás de la línea de golpeo a los tejanos de Houston. Tiempo fuera de los malosos con 1:46 restantes. Y Aiden O'Connell va a tener una oportunidad más de estar sobre el emparrillado buscando la victoria para los Raiders.
3: Las sonrisas de Kirk Cousins y de Fernando Mendoza ahí en las bancas, porque le van a dar otra oportunidad a Aiden O'Connell de poder ganar este partido. Bien, la defensiva de los Raiders, vamos a ponerle ahí la palomita, sobre todo en esta segunda mitad de este encuentro donde hicieron bien las cosas.
2: Vendrá la patada de despeje por parte de Kai Kroger, por parte de los tejanos. Kroger, por lo pronto, en este partido, 6 patadas de despeje, promediando 48.8 yardas en estas patadas. Viene esta, es la sexta, en sus primeras 5, un neto de 47.2, y Kroger bota en la 6, y los tejanos toman el balón dentro de la 5, haciéndole a los Raiders la vida prácticamente imposible. Las patadas de despeje, pero

0: Es la diferencia. Los Tejanos han estado despejando el balón cerca de la mitad del campo, o en la yarda 40 o en la 30 de Houston. Eso te da espacio para que Kroger pueda encajonar al rival. Los Raiders están despejando el balón desde dentro de su 20, correcto, donde si bien les va, llega a la 30.
1: Es correcto. Y bueno, lo habíamos dicho, los Raiders lo están haciendo bien para salir de esta zona peligrosa. Ya después de que salen de esta zona peligrosa es cuando les cuesta trabajo seguir avanzando. Ahora no lo van a tener que pensar mucho, minuto y 37 nos quedan en el partido.
0: Mucho territorio por avanzar, 96 yardas, O'Connell en las diagonales, lanza pase completo, Terrell Combo Wally suelta el balón, los árbitros paran el reloj en 1:29.
1: Y esto es lo que va a estar buscando el equipo de los Raiders, tomar posesión del balón e inmediatamente salirse hacia la línea para parar precisamente el reloj.
0: Segunda y una, pero ahí la situación es que parecía que Ogumbo Wally lo hizo intencionalmente y eso debería de quitarle tiempo al reloj, y de hecho lo están revisando.
1: Sí, pero lo alcanzan a empujar, me parece.
0: No, pero,
1: un poquito,
0: pero la rodilla está dentro del campo.
1: Correcto.
0: Entonces el reloj necesita continuar avanzando. El árbitro de manera incorrecta indicó que había salido del campo. Lo que van a revisar aquí es que si fue pase completo, pero eso claramente fue pase completo, sí, de O'Connell a Gumbo Wally. Tuvo dos pasos, tuvo un movimiento de fútbol americano. La situación es si intencionalmente sacó el balón del campo con el balón suelto, que creo que es lo que sucedió, le quitarían tiempo al reloj y después avanzaría, ¿no? 1:22, el balón en la yarda 13, creo que cuando le den el visto bueno a O'Connell van a empezar a andar el reloj de nueva cuenta. Ahí está, sale el snap, O'Connell, pase rápido por izquierda, completo con Shedrick Jackson, quien se sale del emparrillado en la yarda 29, un progreso de 16 yardas, sin tiempos fueras, es lo que necesita hacer la ofensiva de los Raiders, que O'Connell conecte con un receptor, con un ala cerrada, con un corredor, pero cerca de una posición donde se pueda salir del campo para parar el reloj.
1: Así es, y lances largos, a ver si tiene alguna oportunidad de mandar por ahí un pase de larga distancia.
0: O'Connell, formación escopeta, dos receptores por izquierda, uno por derecha. Aiden con el balón, presionado, pase con Philip Dorsett, quien avanza 9 yardas, se sale en la 38 para el reloj en 1:11 le queda a este partido. Y hacemos pausa rapidísima para identificar a nuestras afiliadas aquí en la red radial de los Raiders en español.
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0: O'Connell, formación escopeta en segunda y una para los Raiders desde la yarda número 38. Viene con un pase largo, profundo, completo. Shedrick Jackson cae en la yarda 43. Va de inmediato con el árbitro para cederle el balón. Los Raiders van a la línea ofensiva. Está dando la indicación O'Connell de la siguiente jugada que van a ejecutar. 53 segundos cuando sale el snap. O'Connell con el ovoide. Otro pase al centro del campo. De nueva cuenta el reloj sigue avanzando. En esta ocasión es Brandon Johnson el que tiene la recepción, 42 segundos y sigue sin detenerse el reloj. Ahora sí, O'Connell con el snap al campo para parar el reloj en 38 segundos. Será tercera y una. Esta ofensiva de 2 minutos está siendo efectiva para los Raiders.
1: Sí, y dos pases consecutivos hacia el centro del campo de O'Connell que hizo que se comieran varios segundos. Y bueno, por eso tienen que botar el balón en estos momentos para parar el reloj. Tercera y una, 38 segundos, pero sí, muy bien se ha visto Aiden O'Connell en esta ofensiva de 2 minutos, y vamos a ver.
0: Tercera y una para los Raiders. O'Connell con el ovoide. Va profundo a la zona de anotación, el pase es completo, queda corto por una yarda. 30 segundos se quedan al partido y el reloj sigue avanzando. Brandon Johnson con la recepción, O'Connell y la línea ofensiva van de inmediato. ¿Van a hacer spike el balón para parar el reloj? ¡No! ¡Van a ir con el acarreo! ¡Empujan a O'Connell dentro de la zona de anotación! ¿Qué dicen los oficiales? ¿Van a alzar las manos o no? ¡Sí! ¡Touchdown! ¡Raiders! Los malosos recorren más de 90 yardas para meterse a la zona de anotación y ganar su segundo partido de esta pretemporada.
1: Aquí es cuando debe salir una pancarta que dice Aiden O'Connell para presidente. ¡Qué manera de regresar sin tiempos fueras! ¡Excelente! El pase justo ahí a la entrada de la zona de anotación. Muy buena la recepción y bueno, ya con el envión cae dentro de la zona de anotación. Bueno, en la rodilla está... La rodilla cayó fuera...
0: Y por eso tuvieron que ir con O'Connell. Parecía que iban a hacer spike el balón y dijeron, no, vamos a correr. Exacto. Con el ovoide. Y es la ventaja de que O'Connell mide 6 pies 3 pulgadas, está alto, las rodillas las mantuvo sin pegar en el césped, se extendió, consiguió el touchdown, viene el intento del punto extra con la patada de Kansei Matsuzawa, la cual falla 2 puntos extras en este partido, el Tokyo Toe, pero los Raiders tienen la ventaja, 22 puntos a 20, con 14 segundos restantes en el último cuarto. 8 jugadas, 96 yardas en 1 minuto con 23 segundos, Aiden O'Connell se pone al equipo en sus hombros y los Raiders de Las Vegas están con todo en su destino para ganar este partido.
1: Lo va a ganar Aiden O'Connell, es la realidad, él va a ser el headline de este partido. Lo que ha hecho en esta segunda mitad, muchas sonrisas, todo el mundo va y lo saluda. Lo que se espera sea el tercer quarterback de los Raiders, bueno, es el que le da la vuelta a este partido, por supuesto también con la ayuda de su defensiva, que lograron entregarle el ovoide en un par de oportunidades en esta segunda mitad, y bueno, todo va a concluir entonces con una victoria de los Raiders inesperada. Harry, realmente se veía un poco lejana la mitad de este partido, pero bueno, el viaje de regreso a Las Vegas va a ser un poquito más ligero.
0: Matsuzawa con la patada de salida, llega a la yarda 6, viene el regreso por parte de los Tejanos, que todavía tienen 3 tiempos fueras, los detienen de Cameron Richardson al regresador en la yarda número 29, 9 segundos de queda a este partido. Importante fue ahí el ala cerrada Chris Miarek, quien fue con el empujón para meter a Aiden O'Connell a la zona de anotación, haciendo recordar a muchos nosotros de los troyanos cuando USC con Reggie Bush empujando a Matt Leinart dentro de la zona de anotación con el famoso Bush Push contra Notre Dame allá en South Bend, Indiana. Acá obviamente proporciones completamente diferentes, un partido de pretemporada en el cual el marcador no importa, pero aunque no importa, es mejor ganar que perder.
1: Siempre.
0: En la yarda 29 brincó un jugador de los Raiders, no salió la jugada gratis de Houston, va a venir Brett Rippin. Cuando saque el snap, salida en falso por parte del tackle derecho de los Tejanos de Houston. Será ahora primera y 15. ¿Cuántos castigos tienen los Tejanos en el partido de hoy?
1: 2, si es que no me equivoco.
0: Ese fue el cuarto, pero cuarto. Muy pocos.
1: Muy pocos, sí.
0: Los Raiders tenían 4 cuando acababa de salir la patada de salida en el primer cuarto.
1: Exactamente, no llevábamos ni un minuto cuando ya llevábamos 4 infracciones. Así que...
0: Pero qué bueno que la guardaron para aquí, ¿eh? Defensa preventiva de los Raiders en primera y 15. Necesitan llegar a la 39. Brett Rippin presionado. Cerró la por derecha. Keen Sloan encima de él. ¡Interceptado el pase! Los Raiders de Las Vegas, por conducto del número 40, Devin Lafayette, sellan la victoria con el exjugador de la Universidad de Troy. Y esta es la primera victoria de Clint Kubiak al frente de los Raiders. Sí, pretemporada, pero triunfo al fin.
1: Y Brett Rippin no le fue nada bien por la zona aérea en este partido. Simplemente no pudo conectar y la vez que lo hizo fue con un contrario. Los Raiders toman la intercepción, la primera del partido para ellos, Devin Lafayette. Y de esta manera los Raiders se van a llevar este segundo partido de pretemporada, su primera victoria en la misma, y como lo dices, Harry, el marcador no importa, pero siempre es más ligerito ganarlo que perderlo.
0: Sin duda alguna, es mejor aprender después de un triunfo que después de una derrota. Correcto. Rodilla al césped, y este partido ha llegado a su final. Los Raiders de Las Vegas vencen 22-20 a los Tejanos de Houston. Vámonos con el programa post partido.
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0: Los Raiders vencen a los Tejanos de Houston por marcador final de 22 puntos a 20, su primera victoria en esta pretemporada 2026, donde fue una historia de dos mitades completamente diferentes, Alejandro Romo. La primera mitad dominada por los Tejanos, 20-3. La segunda mitad, dominada por los Raiders, 19-0. Suma ambas partes, los Raiders ganan 22-0, pero en esa primera mitad obviamente queda el otro lado de la moneda. La semana pasada fue mucho positivismo después de lo que vimos de Fernando Mendoza. Esta semana no tanto, con el pick six, con pases que tal vez no su culpa, por ejemplo con Malik Benson, un par de conexiones que debieron de haber sido pases correcto, completos, incluyendo una para mover las cadenas en tercera oportunidad. Pero a final de cuentas, de todo se aprende, de lo bueno, de lo malo, de lo feo. Hoy vimos cosas de lo malo y de lo feo, pero a final de cuentas, que sirvan de lecciones para Fernando.
1: Sí, y dentro de las cosas malas que puede, o de lo que se le puede recriminar a Fernando Mendoza, bueno, también nos regala ciertas joyitas, ¿no? Ahí entre medio, donde le podemos ver el potencial. Pero sí, como lo mencionas, Malik Benson, también este rookie que se está también buscando un puesto en el equipo, no le ayudó en un par de ocasiones. Y también la defensiva de Houston, ¿no? Otra vez hay que repetirlo, de las mejores defensivas de la NFL.
0: Élite.
1: La de élite, exactamente. Y bueno, hoy lo comprobaron también en esa primera mitad, donde detuvieron a Fernando Mendoza. Pero como lo dices, dentro de lo bueno, de lo malo y de lo feo se puede aprender, y me parece que este partido ha sido de mucha enseñanza, me parece que toda la semana ha sido también de mucha enseñanza, haber estado allá entrenando con el equipo de Houston en esa ciudad y tener esta oportunidad no solo de haber jugado o de haber entrenado con la primera unidad ofensiva de Fernando Mendoza, sino que también haber enfrentado a esa primera unidad defensiva del lado de Houston. Hoy ya en el partido en sí, Fernando Mendoza le costó mucho trabajo, pero bueno, también tienes una línea ofensiva que tiene que hacer su trabajo, y hubo varias ocasiones en donde, bueno, pusieron en aprietos a Fernando Mendoza por no poder detener a la defensiva de Houston dentro de lo feo que fue esa primera mitad para el equipo de los Raiders. Bueno, Aiden O'Connell y esa segunda mitad que le dan esperanzas a los Raiders de quizá haber encontrado ahí ciertos jugadores que les puedan ayudar en el futuro para esta temporada. Otra vez hay que analizar, seguramente vendrán más recortes al final de esta semana, Harry.
0: Van a llegar ya después del último partido. La NFL cambió en ese aspecto. Antes era recortar de 90 a 80, a 70 y después a 53. La NFL cambió eso a tener nada más después del último partido pretemporada, 48 horas después, ¡pum! Tienes el recorte de 90 a 53 y creo que eso beneficia a los equipos. Tienes más cuerpos en el campo de entrenamiento. Claro. Si quieres darle descanso a los que tienen su lugar seguro, adelante, no los arriesgas. Es algo positivo, pero deja una buena impresión la tercera unidad de los Raiders de Las Vegas en este partido, después de que en el juego anterior no pudieron hacer absolutamente nada después de que salió del campo Fernando Mendoza. Aquí consiguen un par de touchdowns, consiguen darle la remontada en el marcador a favor de los Raiders, y aquí dejan un buen sabor de boca. Obviamente, de nueva cuenta, el resultado es lo que menos importa, pero seguramente el coach dice que bueno, se ganó, se aprende y se gana.
1: Se aprende, se gana y a ver lo que sigue, ¿no? Que será el próximo jueves aquí en casa cuando el equipo de los Raiders, bueno, estén recibiendo a los 49 de San Francisco.
0: Y ahí te va. El año pasado, en la campaña 2025, los Raiders estuvieron a una nada de ganarle a los Tejanos de Houston. Perdieron el partido 23-21. Y qué bueno, porque si hubieran ganado ese juego, no les toca el pick número uno del draft. Entonces, ganaron este, ya teniendo a Fernando Mendoza en la plantilla, aunque hoy no lució bien, por lo menos lo tienes y lo puedes seguir puliendo y lo puedes seguir ayudando para que pueda dar los siguientes pasos en su carrera. Tomamos nuestra primera pausa comercial aquí en el programa post partido tras la victoria de los Raiders 22-20 ante los Tejanos de Houston.
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0: Estamos de regreso en la red radial de los Raiders en español y es momento de ir con las estadísticas de este partido con los Raiders de Las Vegas terminando con 400 yardas exactamente de ofensiva en este juego. Los Tejanos con 219, pero fue una gran diferencia. En la primera mitad, los Raiders 141 yardas, en la segunda mitad 259. Los Tejanos en la primera mitad tuvieron 161 yardas, en la segunda mitad 58 yardas. Sin duda alguna, una diferencia enorme entre los primeros dos cuartos del partido y los últimos dos. Yardas terrestres, 159 para Las Vegas, 78 para Houston. Yardas aéreas, 241 para el conjunto negro y plata, 141 para la escuadra de H-Town. Estadísticas individuales en este encuentro: Fernando Mendoza completó 8 de 15 pases intentados para 86 yardas, una intercepción, una captura de mariscal de campo. Aiden O'Connell, quien jugó toda la segunda mitad, 15 pases completos para 24 yardas, incluyendo 15 pases completos de 24 intentos para 166 yardas, incluyendo este pase que vamos a escuchar que se dio en el último cuarto, su último pase del partido, el cual dejó en posición de anotar el touchdown para los Raiders. Así se escuchó el cierre de la ofensiva de 2 minutos de los Raiders aquí en la red radial de los Raiders en español. O'Connell con el ovoide. ¡Va profundo! A la zona de anotación, el pase es completo, queda corto por una yarda. 30 segundos se quedan al partido y el reloj sigue avanzando. Brandon Johnson con la recepción, O'Connell y la línea ofensiva van de inmediato. ¿Van a hacer spike el balón para parar el reloj? No, van a ir con el acarreo. Empujan a O'Connell dentro de la zona de anotación. ¿Qué dicen los oficiales? ¿Van a alzar las manos o no? ¡Sí! ¡Touchdown! Raiders, los malosos recorren más de 90 yardas para meterse a la zona de anotación y ganar su segundo partido de esta pretemporada. Su único acarreo del partido, Alejandro Romo, para Aiden O'Connell, es con el cual se define el marcador final. Los Raiders se quedan con la victoria, 22 puntos a 20.
1: Se vio muy bien Aiden O'Connell en este partido, en esta segunda mitad, aprovechó sus oportunidades y al final, bueno, se lleva este acarreo, este touchdown y también una sonrisa enorme ahí al lado del emparrillado cuando terminó el partido, ante también la mirada de Kirk Cousins y de Fernando Mendoza. Y bueno, Aiden O'Connell, que qué difícil ha de ser ser él dentro de la institución de los Raiders. Él sabe que tiene que hacer milagros para poder ver minutos en el terreno, y bueno, milagro fue lo que consiguió esta noche. Lo hizo muy bien, especialmente en esos dos últimos 2 minutos, ya sin tiempos fuera, y bueno, moviendo a la ofensiva de los Raiders prácticamente todo el campo para llegar hasta la zona de anotación.
0: Nada de esto se da sin la defensa, claro, de los malosos, quienes consiguieron un strip sack, un balón suelto provocado con la captura de mariscal de campo, pararon en 3 y fuera a Houston con otra captura de mariscal de campo. Caray, hasta en la última serie de los Tejanos, correcto, quienes movieron las cadenas, quienes vieron la pausa de los 2 minutos y en 1 y 10 corrieron 9 yardas y ya estábamos ondeando la bandera blanca, tirando la toalla, diciendo se acabó el partido. ¡Pum! 2 jugadas consecutivas donde no permitieron avance y obligaron a que despejaran el balón. Sin ellos, sin la defensa, esto no es posible. Caray, los Tejanos, la ofensiva solamente anotó un touchdown en el partido, Alejandro Romo. El primero con CJ Stroud. Después de eso, sus anotaciones fueron el pick six, correcto, y un gol de campo. Perdón, 2 goles de campo.
1: Es correcto, muy engañoso el marcador. Realmente Houston se había visto muy dominante en la primera parte de este partido y sí, es extraño ver que nada más consiguieron un touchdown en su primera oportunidad ofensiva, como lo dices, a mano de CJ Stroud. Y de ahí en adelante, bueno, le había costado mucho trabajo a la defensiva de los Raiders detener al equipo de Houston ya bajo el comando de Davis Mills. Y aún así, bueno, como lo dices, el daño fue menor y ya en esta segunda mitad algo les han de haber dicho a la defensiva ahí en el entretiempo, que que los mandó más concentrados para esta segunda mitad, pudieron conseguir el trabajo, lo hicieron bien y bueno, hay que cerraron el partido con una nota alta.
0: Y sí, pero al mismo tiempo hay que ser realistas. También es más fácil detener a Brett Rippon que a Davis Mills y que a CJ Stroud. Entonces los Raiders simplemente hicieron la tarea. Y tú juegas contra los que te ponen enfrente, tienes que dar resultados. Contra los que te ponen enfrente y los Raiders de Las Vegas en la segunda mitad del partido cumplieron el cometido. Vamos a la pausa comercial, amigos. Volvemos con más aquí en el programa postpartido de la victoria de los Raiders 22-20 contra los Tejanos de Houston en la segunda semana de la pretemporada 2026 de la NFL.
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0: Estamos de vuelta en la red radial de los Raiders. En español, los malosos vencen a los Tejanos de Houston 22 puntos a 20 en el estadio NRG. Y con ello ponen su marca en una victoria y una derrota en actividad de la pretemporada 2026 de la NFL. El entrenador en jefe de los Raiders de Las Vegas, Clint Kubiak, acaba de subir al podio, así que nos sumamos a su conferencia de prensa, de la cual vamos a darle nuestras observaciones después de escuchar al head coach de los Raiders.
12: I think plenty of clean up, plenty to get better at. Plenty that we can do better for him as coaches, plenty that he can learn from. What great heart that we showed in the second half. The whole team, offense, defense. I'm really proud of our guys.
13: With Kirk Cousins not playing, along with Max and other guys, is it safe to say Kirk will be your starting quarterback at week one?
12: We got another week. We're playing. I don't want anyone to be comfortable in their job. That's how it should always be that way from all positions. So we'll just keep going forward.
14: Can you talk about the decision, please, Clint, to rest so many starters on defense? What your thinking process is there, please?
12: Yeah, that was the plan all along. When we have those joint practices, they get so many reps. That joint practice is the game, and that's the guys understood that going in, and that's how we decided to play it.
15: What did you see on the pick six, but then also the response to kind of settle down pretty quickly and get into a rhythm?
12: Yeah, the response doesn't. That's who he is. I think defensively they covered the play really well, and the backer did a great job stepping in front of our check down. I got to go watch it. But, the response is what we come to expect from him.
13: What's the concern level with the number of penalties, especially on special teams?
12: I'm very concerned. 2 weeks in a row, that's on me as a coach. A lot of them on special teams, I think 5 of them. So that's on me to get that cleaned up. I said the same thing last week, so I better figure it out real quick.
16: What are some things that the team needs to clean up in the run game?
12: I thought our run defense was really good tonight. I thought they took a big step forward as a defense. I thought they did a really good job.
14: Mike Washington continues to just shine and grind. Would you talk about him, please? I know you haven't seen the film, just what you saw from field level, please.
12: I see a very talented young man with a bright future ahead of him that is extremely humble and hardworking. So if he just keeps that mindset, he'll keep getting better. He has plenty that he needs to improve on, and he knows that.
17: What went into playing Jalen Naylor with the starting offense tonight?
12: Yeah, just was my decision. Yep.
16: You talked about last game how important it was for your young secondary to get reps. Just what did you make of them kind of in preseason game two and how they improved?
12: Yeah, last week we had some problems and penalties. I thought the coverage was sticky today. I got to go watch the film, but, this next game we just can't get these young guys enough reps because they're all going to be a part of us, part of us winning games this year.
15: Didn't see Jack Besh out there. Is he dealing with something, or was that just the decision not to play him as well?
12: No, that was we played him. The ball didn't find him tonight. Yeah, but I think Jack got plenty of reps. Just ball didn't find him tonight. Okay.
17: What'd you like from Aiden in the fourth quarter there?
12: That's who he is. He's had a really solid camp. He's got limited reps, and when he goes in there, he makes things happen. He's a great leader of the offense. Very calm young man. Not surprised that he had success there at the end of the game.
18: Going back preseason, but you won your first game as an NFL head coach. Does that mean anything to you? Any significance?
12: It means a lot to our team. We needed to have that game, especially after that first half. We've seen flashes of that from our guys in practice, and for them to go do it, on a Thursday night game, that's very rewarding to see those young men, play their hearts out in the second half.
16: Going back to Mike, you talked about wanting to have Ashton out there for as many reps as he can have during the regular season. But when Mike continues to flash, is he going to start to carve out opportunities for himself?
12: Yeah, guys are earning roles, and we're gathering information. He's a young guy, Mike is, so we're learning more about him. And guys are having success, and they carve out roles, and that's where he's headed. I'll say it again, Mike's doing a great job running the ball. We got to keep getting him better in all facets of his game.
14: Matt Gay has been incredibly consistent this camp, in my opinion, maybe different with you, but can you talk about his performance, please?
12: Yeah, that's why we brought him here. He's a really hardworking guy. I really love his demeanor. He's all business. We got another game to go get some more kicks in.
17: That's good. Thanks, Coach.
12: Thanks,
14: Coach.
0: Ahí las declaraciones del entrenador en jefe de los Raiders, Clint Kubiak, que dice que tiene mucho que limpiar en este partido, pero que el equipo demostró mucho corazón en la segunda mitad. Y le preguntaron, oye, ¿no jugó Kirk Cousins? ¿Significa que va a ser el titular en la semana 1? Y dice, hey, tenemos una semana más de pretemporada, no quiero a nadie cómodo en su posición, así que no se animó en decir... va a ser el titular en la semana 1, pero yo casi les aseguro, hay una muy buena posibilidad de que sea el titular en la semana 1 el mariscal de campo Kirk Cousins. Sobre la defensa titular no jugando, dice que fue el plan todo el camino, que la práctica en conjunto es donde obtuvieron el trabajo importante esta semana los jugadores defensivos. Sobre Fernando Mendoza, después del pick six, después de la intercepción regresada a la zona de anotación, la manera en la que respondió, dice que no le sorprendió en lo absoluto, que es alguien súper calmado, súper tranquilo, es quien es y logró venir de atrás de ese mal momento que vivió sobre el campo. En cuanto a los castigos, Kubiak dijo que está concernado porque ya son 2 semanas seguidas donde se da eso y tiene que averiguar cómo solucionar ese problema. También dijo, la defensa terrestre le gustó mucho, un gran trabajo. Sobre Mike Washington, el corredor novato, dice que es un jugador muy talentoso con un futuro brillante, pero que tiene mucho que trabajar. La defensa secundaria, que batalló mucho en el partido frente a Arizona, dice que la cobertura fue mejor, que fue pegajosa y que le tiene que seguir dando oportunidades a los jugadores jóvenes. No mencionó por nombre, pero vimos ya a Hezekiah Masses, a Jermaine McCoy, a Dalton Johnson, a Traden Stooks, todos jugadores que drafteó esta franquicia este año. Sobre Aiden O'Connell, a quien vamos a escuchar en breve después de la pausa comercial, dijo, es quien es, aprovecha sus oportunidades, está calmado y sale a hacer lo suyo. Sobre la victoria, una gran recompensa por ver la respuesta del equipo, y a final de cuentas le preguntan de Matt Gay, el pateador, y dice que es por lo que lo trajeron, que es alguien que está calmado, que es tranquilo, que sabe hacer su trabajo y sabe entregarle a los Raiders el resultado para conseguir los puntos. Y a final de cuentas, ese gol de campo que anotó en la primera mitad, si no lo anota, los Raiders pierden el partido. Vamos al corte comercial, volvemos con Aiden O'Connell, del mariscal de campo que comandó a los Raiders a la victoria 22-20 ante los Tejanos en la segunda semana de la pretemporada.
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1: De regreso lo ganaron los Raiders 22-20 sobre los Texans, Houston Texans, en un partido de dos partes. La primera fue todo de Houston, la segunda de los malosos, que al final, bueno, se pueden llevar entonces la victoria. Vamos a escuchar lo que dijo Aiden O'Connell, el quarterback ganador de este partido. Vamos a escuchar lo que dice y después les traducimos sus comentarios.
14: Guys, Aiden, how good does it feel to be back in here after leading the team to another win?
20: Yeah, it feels great. Thought the team did a great job fighting till the end. Everybody was in it. We had encouragement even from the guys that weren't playing, and then obviously the guys that were playing, finishing off like that was great.
14: For you, it's been a good camp, and to be able to get this and to get that first win for you, it's not really a confidence issue. You've been in doing this a long time. Your confidence is good. But just talk about the feeling in that locker room with your teammates, please.
20: Yeah, it's amazing. You know, camp is hard for everybody, and I think everybody works really hard. Coaches, administration, our players, obviously, strength staff, I mean, equipment room, everybody works hard. And so it's a grind, and to be able to pay it off like this is awesome. And, yeah, to celebrate with the guys is, you know, it's why you play the game.
16: Both Kirk and Fernando talked about how beneficial the joint practice was on Tuesday, going up a defense like the Texans. Just how can a week like this in the preseason kind of springboard the team forward for the regular season?
20: Yeah, obviously we go against each other a lot, especially during training camp. And so to get a new team on the other side of the ball is super beneficial. Things come up that, you know, maybe we haven't talked about, or maybe we've only talked about a little bit, and we have to focus on them. And you get to see where maybe you're not as good as you think you are, and then also you get to see some strengths, and that all comes out during practice. And yeah, it was fun to watch this week us compete in practice and then carry it over to the game.
14: Trey Zun continues
20: to
14: just really impress. You got to do a lot with him. Would you just discuss his maturation, please?
20: Yeah, it's been awesome to watch him grow. I mean, it feels like I practice every I watch a snap, look away, watch a different snap, he's somewhere else, working hard, putting his best foot forward, and to see a rookie come in and just work, keep his head down is really all you can ask for, and so super proud of Trey.
14: Mike Washington is a young man. He just runs angry like he's mad at the field. Would you discuss him, please, Aiden?
20: Yeah, it's been great to see Mike develop in the pass game and the run game. Coming in as a rookie and then obviously as a running back, you know, your protections, run game, pass game, you kind of got to know everything, and so
11: Naomi loves the sound of earning.
1: Bueno, lo que dice Aiden O'Connell es que pelearon hasta el final, que fue un gran trabajo de sus compañeros y de que se sintió cómo apoyaron a su trabajo, especialmente en la segunda mitad. Y también le preguntaron acerca de cómo se sentía el equipo dentro del vestidor en esta pretemporada, y dijo que trabajaban mucho durante los entrenamientos y que después de que todo lo que ponen precisamente en esos entrenamientos, todo el trabajo que hacen ahí, todo lo que sufren, bueno, poder celebrar y disfrutar una victoria, bueno, siempre será bienvenido, y por supuesto, bueno, los ayuda a continuar hacia adelante. Acerca de lo beneficioso que pudo haber sido esta semana de entrenamientos contra el equipo de Houston, dijo que por supuesto beneficia enfrentar a otros equipos, ya que generalmente, bueno, están entrenando contra ellos mismos, y a veces ir a entrenar contra otros equipos, bueno, te puedes dar cuenta de qué tan bueno o qué tan malo realmente eres, y al final de cuentas es muy beneficioso poder enfrentar a estos equipos también fuera de casa. Le preguntaron también acerca de Fernando Mendoza, de qué pensaba del quarterback novato, y dijo que se siente muy orgulloso de él y de que continúa a ver crecer en cada entrenamiento, y que sí, está orgulloso de lo que está haciendo hasta el momento el novato de los Raiders. Y bueno, se nota que hay apoyo por lo menos ahí en ese cuarto de los quarterbacks de los Raiders. Parece que las jerarquías ya están muy marcadas, y bueno, cada uno tiene que llegar a hacer su trabajo y ayudar al equipo y ayudarse a mejorar unos con otros. Eso fue lo que dijo entonces Aiden O'Connell, el quarterback ganador de este partido, que bueno, se termina robando los reflectores el tercer quarterback de los Raiders esta noche, aunque por supuesto siempre se van a estar llevando los highlights Fernando Mendoza y lo que haga y deje de hacer. Pero hoy fue la noche de Aiden O'Connell, Harry.
0: Sin duda alguna, la segunda mitad fue de él, hizo un gran papel, y demuestra, cuando lo necesitan,
1: sí,
0: los Raiders, ahí ha estado presente, y lo decíamos, su campaña de novato 2023, se lesiona a Jimmy Garoppolo, le dan la oportunidad originalmente a Brian Hoyer, pero después para arrancar como titular su primer partido, lo mandan a Los Ángeles, es titular, de hecho su primer touchdown llega de igual manera, un acarreo de una yarda. Pierden el partido, pero hizo ahí su debut. Después, cuando despiden a Josh McDaniels, él es el quarterback titular, dijo Antonio Pierce, mi mejor amigo, aquí estamos cintura a cintura. Después, la siguiente campaña, traen a Gardner Minshew para competir por la titularidad, y debido a la movilidad, Minshew fue titular para arrancar la campaña, pero poco después acaban banqueándolo y Aiden O'Connell entra al juego. El año pasado, lamentablemente, se lesiona en el último partido de la pretemporada y hace que traigan a Kenny Pickett esa lesión, y literal no jugó hasta la semana 18 frente a Kansas City, ingresando ya arrancado el juego, y ganan el juego los Raiders de Las Vegas. Entonces, no se ha quejado, él sigue haciendo su trabajo, esperando su oportunidad. Traen a un veterano que está entrando a su 15º año en Kirk Cousins, traen al pick número 1 del draft. O'Connell, ¿qué hace? Simplemente, cuando lo meten al campo, hacer el mejor trabajo posible para dar la oportunidad de ganar a este equipo.
1: Que nos queda un partido de pretemporada, Harry. Será el próximo jueves contra San Francisco. Hablaremos de él después de esta pausa.
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0: Los Raiders vencieron 22-20 a los Tejanos de Houston en partido donde Fernando Mendoza fue titular por primera vez en el nivel de la NFL y el quarterback, quien fue drafteado con el primer pick global del draft, está en estos momentos en el podio y nos unimos a su conferencia de prensa para escuchar sus reacciones después de este juego.
12: Yes, go ahead.
14: Fernando, could you just please assess your performance, what you thought of the game, please?
21: I thought the game was fantastic because we won. At the end of the day, the win is all that matters, and we did a great job there on offense and defense, playing complementary football in the fourth quarter to dig us out of some mistakes, and we ended up winning the game.
22: Fernando, could you take us through that interception you threw early in the game?
21: Yes. It was a play-action play and went through my progression. Probably should have checked it down to the flat. Saw the flat player relate to him, and at that point, I started backing up and threw the check down to Mike Washington, and it was not a good throw. We weren't on the same page, and it was a interception.
14: What did you learn, the joint practice, the game, getting to go against one of the best defenses in the NFL? What did Fernando Mendoza come away learning this week?
21: Well, I came away that there's a lot of more learning to do. And that although that maybe he had a lot of success at another level, that this level is a whole step further, and that the margins are so small, and that, you know, one tiny mistake can lead to catastrophe. So I want to make sure that I best serve my teammates and get better from these experiences.
16: You talked about not wanting any place to have to be on practice. Is that kind of the same approach that you go into with the games in the preseason as well?
21: Yeah. Because it's the reality not to get any of the plays back. You know, all you can do is look forward, and then the only thing that I can control at this moment on this podium talking to you is controlling my next play. So whenever the next play in practice, whenever we practice next, whether it's first play, I get the play against San Francisco, it's controlling that next play.
15: Fernando, that interception happened right after two big plays. In your mind at that moment, are you feeling that momentum right there? Maybe in retrospect, are you trying to do a little bit too much to try to keep building off of that?
21: Yeah, I thought it was great momentum. I thought Jalen made a great catch, and the offensive line blocked fantastic. And pretty sure almost 100% sure it was Mike. Mike had a great run there on the draw play. And so those are two explosive players. And at the end of the day, you just got to get the ball to your playmakers. And I don't think it was pushing the envelope because it was a check down. If it was like a deep shot or something, maybe. But so we're on the same page on this check down. Things happen like that, and I got to be better for my teammates next time.

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1: Evidently, there was one unfortunate play, but even that play, I thought I saw it well. Just didn't make the right throw. So I thought I saw it well. I was calm overall, and you know, all I could do was respond and play the next play. But yes, overall, I felt more composed.
2: It was really interesting watching you with Mike Washington, and that young man's had a great camp as well. Could you just talk about him, not just as a back, but as a person?
1: Mike is evidently a special back on the field, and having been able to grow with him both as rookies, he's also a special player, but in his mentality of always wanting to get better, we both have learning and growing points, and being in the backfield with somebody and being able to, you know, give a little remark back and forth, have that great communication, whether it's about protection, the play, just mentality on how to lead the offense. He's a great guy, and he's and all the running backs, I'm so fortunate and grateful to be sharing the backfield with them.
3: Brandon, going up against a great team like the Texans, especially defensively, do you guys see yourself as a whole, like your entire team, as just like a marker, maybe where you guys want to be, and how do you like measure yourself against that?
1: That's honestly a question for Coach Kubiak. I have such little experience in the NFL. However, I thought today was a great learning experience, and I thought that it was great because we got the win. However, yeah.
3: With the way the team came back and won, obviously this is just preseason, but it was Coach's first win as an NFL head coach. Do you think that meant like a lot to him? He said he was more happy for you guys, but could you tell that it meant a lot to him?
1: Coach Kubiak is a great leader of men, and evidently that you can see that by his response, and I think it was great of our team to have that resilience. And it comes from the coaches, it comes from the players, it comes from just the entire organization. So I think it was an amazing group effort.
4: Max Crosby was on the sidelines talking to you after the interception. What exactly was that interaction all about, and what kind of words did he have for you right there?
1: Yeah, Max is a great team captain and great team leader, and he's always encouraging for that resilience because adversity is going to happen. And him just saying, I don't want to put words in his mouth, but it was something along the lines of, hey, we got your back, let's go, next play. So just to push the page, move forward, and to hear that from a team captain is very inspiring.
5: Last one, Sam.
6: Ahí las declaraciones de Fernando Mendoza, el mariscal de campo de descendencia cubana, que hizo su primer partido como titular. Hoy dijo que fue un buen partido porque se ganó. Y además dijo que él y Washington no estuvieron en la misma página en la jugada de la intercepción que terminó en la zona de anotación para los Tejanos de Houston. Sobre lo que se vivió hoy, dice que mucho que aprender, los márgenes son muy pequeños y que un error chico puede cambiar el partido. Sobre lo que está viviendo, dice que lo único que él puede controlar es su siguiente jugada y que también el tener un par de jugadas buenas antes de la intercepción hizo que doliera un poco más la recepción de Benson, el acarreo de Washington, y que no forzó nada en la intercepción, que tiene que ser mejor con sus compañeros. Simplemente fue un pase que fue bien leído por parte de la defensa. Sobre su preparación, dice que no cambió al ser titular en este juego, que fue algo que él sabía que iba a ser titular, que el staff de coacheo ya les explicó a los jugadores el plan de aquí hasta el final de la pretemporada, que eso se va a quedar in-house dentro de la organización de los Raiders, pero que ellos ya saben desde un principio cómo se iba a manejar el equipo en esta pretemporada. Pero eso sí dijo que el siguiente paso es que quiere prepararse para ser titular cada semana. Me gustó esa declaración. Le preguntaron sobre los nervios porque dijo la semana pasada que estaba un poquito nervioso haciendo su debut. Dijo que hoy está más compuesto, menos nervios en ese aspecto. Y sobre Mike Washington, dice que es un corredor y un jugador especial, o alguien que siempre busca mejorar y que está afortunado de compartir el campo con él. Y también de Max Crosby, quien se acercó a él después de la intercepción y que le dijo, hey, te estamos apoyando, estamos aquí para ti, y que fue importante para él recibir ese apoyo de alguien que es un capitán en esta escuadra, Alex. Buenas

0: declaraciones por parte de Fernando Mendoza.
1: Eso lo hace perfecto Fernando Mendoza, es dar declaraciones, es muy correcto a la hora de hablar, es muy preciso también en su manera de analizar el fútbol, y por ese lado creo que ha quedado muy claro, ¿no?, que la mentalidad de Fernando Mendoza y el tipo de persona que es él es precisamente lo que estaban buscando los Raiders. Ahora la cosa es dentro del campo, ¿no? ¿Cómo es que pueden cambiar o mejorar, ¿no?, ese paso dentro del campo de juego? Pero sí, muy tranquilo, y a final de cuentas se quitó toda la presión al decir, al final de cuentas ganamos, y para eso estamos aquí, para ganar los partidos. Y bueno, ahora los Raiders van a tener que cerrar esta pretemporada contra el equipo de los 49 de San Francisco, partido que tendremos aquí a través de la red radiodifusora de los Raiders.
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1: 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Aquí vamos a estar a la misma hora. El partido comenzará otra vez alrededor de las 5:10.
0: Cinco pasaditas
1: de la tarde, y aquí nos podrán...
0: Cinco nuestras de los mexicanos, que son como 5 minutos después de las 5.
1: Exactamente. A las 5 de la tarde es hora del Pacífico en los Estados Unidos. Así que, por favor, acompáñenos.
0: 5 en Las Vegas, 6 en México. Esperamos su apoyo. Alejandro, bienvenido a la familia.
1: Muchas
0: ya
1: gracias.
0: Oficialmente.
1: Muchas gracias.
0: Muchas gracias. Muchas gracias al buen Angelito, también conocido en los bajos mundos como Gustavo. Pero sobre todo, gracias a ustedes por su sintonía. Tenemos una cita más el próximo jueves. 4 pasaditas la previa, 5 pasaditas en la patada inicial. Yo soy Harry Ruiz. Raider Nation, se ganó. Los Raiders vencieron a los Tejanos 22-20 en la segunda semana de la pretemporada.
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3: 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No se vayan, la vamos a pasar bien. Y se ha cumplido el sueño, porque Armando la Hormiga González hará maletas, deja Guadalajara y el salto al fútbol europeo, particularmente a Grecia, empieza ahora. Como también arranca Contacto Deportivo, sí, pero los detalles desde Guadalajara con Eric López alrededor de la hormiga europea.
4: Dani, Felipe, qué gusto saludarlos desde la ciudad de Guadalajara, desde donde hoy Armando la Hormiga González comenzó su travesía hacia el del viejo continente, viajando hasta Grecia, acompañado de sus padres, sus hermanos, el representante, y con la ilusión de poder trascender en una liga como la griega, buscando o comenzar a buscar su lugar en este, el equipo más importante del fútbol de Grecia. Estas son palabras de Armando la Hormiga González previas a este viaje que comenzó la mañana de este jueves.
5: Pues muy ilusión, con muchas ansias y emoción de ya jugar, de hacer lo que yo sé hacer, y pues así lo he vivido. Y este proyecto me gustó mucho, es un gran equipo, es un gran club, el más grande de Grecia, y que siempre compita por competencias europeas, entonces quería tomar ese reto, es algo creo muy importante para mi carrera.
4: La Hormiga estará llegando la mañana del viernes ya en Grecia, lo están esperando para que pueda realizar sus pruebas físicas, exámenes médicos, y posteriormente pueda ya firmar el contrato que lo liga los próximos 4 años a la institución del Olympiacos. Y bueno, todavía quedan algunos detalles más, este fin de semana seguramente estará presente en las actividades del club, pero será hasta la próxima semana cuando comience a trabajar ya bajo las órdenes de su nuevo director técnico, tratando pues de comenzar su historia en este, el Olympiacos de la Liga Griega. Así las cosas para la Hormiga, que este viernes, bueno, pues ya estará buscando finiquitar lo que le resta para que quede su contrato establecido y pueda comenzar un nuevo camino en Grecia. Es la información.
3: Momento de hablar de la Liga Mexicana. Al margen de este notición para la Hormiga González, hay cambios considerables. y Francisco Iturbide ya asume como presidente ejecutivo de una liga que quiere seguir avanzando. Habló con Mauricio Imay, lo escuchamos.
6: Es un proyecto que se ha trabajado desde el 2024, que llevó un proceso largo en donde hubo asesoría externa, asesoría por expertos internacionales, por expertos nacionales, en la cual pues era momento de cambiar y actualizar el gobierno corporativo que tenía la liga, ¿no? Con objetivos claros, que era brindar transparencia, certeza a los socios y así poder empezar a eliminar ciertas cosas que venimos achacando del pasado y que son necesarias para que la liga empiece a dar crecimientos exponenciales. Se hizo un diagnóstico de la división de expansión, de cuál era la situación actual de la división, de cómo se había comportado el crecimiento en estos últimos 6 años que vienen derivado de un acuerdo entre ambas partes en suspender el ascenso temporalmente. Y nos dimos cuenta en este diagnóstico que el crecimiento de la división de expansión pues estancó y el crecimiento de la Liga MX se exponenció, ¿no? Crecieron en valor más de 5 veces los clubes de Liga MX, habiendo una brecha institucional muy grande, ¿no? Estamos hablando de casi 31, con los compromisos y los gastos que hoy hay en primera división y con el proyecto que quiere ir la Liga, ¿no? Que la apuesta fundamental de este proyecto es llegar a una centralización de activos, que ahorita si quieres platicamos, pero era importante dar certeza a la división, a los inversionistas, para poder ir y pasar a este cierto punto y esta nueva etapa, que es la gran apuesta de la liga, ¿no?
7: No habrá ascenso y descenso.
6: No hay ascenso y descenso. Este modelo es de franquicias. No es que sea una liga cerrada, hay otro mecanismo para entrar, como lo hizo el Atlante, cumpliendo ciertos requisitos y garantizando cierto flujo en el gasto para no comprometer la competencia y no lastimar estos procesos que vamos a hacer y que estamos realizando.
3: Lo más destacado del reciente comunicado de la Federación Mexicana de Fútbol, procurarán una integración de la Liga de Expansión con la Liga MX a la cabeza de la pirámide, el respaldo de los 18 clubes a una amplia mayoría de los clubes de expansión y los dirigentes de la Liga Premier. Además, el cambio de mecanismo para ingresar a Primera División a partir de ahora solo será por cumplimiento de los criterios establecidos. Ese es el nuevo modelo deportivo de la Federación. Y ya nos miras, ya nos ves juntos. Daniel Antonio Nora, Felipe Sebastián Muñoz, te abrazamos y agradecemos la compañía en Contacto Deportivo. No es de ninguna mentira, mi querido Daniel, que en la última década en el fútbol mexicano ha habido equipos que marcan un antes y un después. Uno de esos equipos es el Tigre de Nuevo León. Sin embargo, horas bajas atraviesa el cuadro felino por ahora.
0: Da la sensación de que es un no proyecto lo que llevan al frente en la Sultana del Norte, sobre todo considerando eso. Que ha marcado una época y que ahora deambula en medio de mucha incertidumbre. Llegará el Rey Midas para una nueva etapa en el fútbol mexicano. Y si bien el mote se lo ganó por lo que hizo con el rival de la ciudad,
3: sí, señor,
0: en donde conquistó incluso hasta 3 CONCACAF Champions Cup, buscará ahora un nuevo aire para su carrera a los 71 años de edad con los Tigres.
8: Esto no lo predijo ni la inteligencia artificial ni la ficción. Sí, Víctor Manuel Vucetich se vistió de Tigre.
9: Me siento contento, ¿no? Me siento muy contento por recibir la oportunidad, agradecido con la institución que me brinda la tercera ocasión que vuelvo a la institución, y me siento con ese compromiso, ¿no?
8: Su llegada provocó una sacudida en el equipo de San Nicolás de los Garza. Gerardo Torrado fue removido de la vicepresidencia deportiva para dársela a Buse y a la par será director técnico interino.
9: Me siento capaz de estar dentro de, o sea, creo que la experiencia que he tenido me sirve para poder saber o seguir trabajando dentro de lo que es el aspecto futbolístico, ¿no? Tigres es una gran institución, ha tenido un crecimiento enorme, yo creo que eso le llama a uno la atención. Sabemos que hay muy buenos jugadores, O sea, creo que es volver a retomar la confianza con este plantel.
8: El Rey Midas reveló que la designación no se gestó en el club, sino que vino directamente del corporativo de Cemex.
9: Bueno, es una idea que a lo mejor había estado pensando, incluso la llegué a comentar con Mauricio Dueñas hace aproximadamente unos, no sé si 4 o 6 meses, que lo había platicado con él, y que ahora que se da ese momento coyuntural, pues se me hizo interesante.
7: Pues sí, la verdad es que esta plática con el profe Vucetich tiene varios meses que hemos estado platicando con él. Sentíamos que era una persona que le iba a agregar mucho a la organización.
8: Mientras tanto, Buse debutará al frente del banquillo de Tigres en la fecha 5 contra el Atlante en su regreso a casa, el Volcán Universitario.
3: Víctor Manuel Vucetich, a sus 71 años de edad, ya registra más de 680 partidos en Liga MX, más de 260 triunfos, al igual que decir que son 186 empates y 230 perdidos. La nada y, por supuesto, muy, pero muy merecida cifra de 5 títulos dentro de la Liga MX. Momento de hablar de la máquina que trabaja afinando el aparato ofensivo para mantenerse en la pelea en la parte alta de la tabla. El Toro Gabriel Fernández sigue siendo una de las piezas principales en el eje de ataque tras superar largos periodos de recuperación, pero además Nico Ibáñez está apretando fuerte y busca su mejor versión goleadora, recordando que viene de marcar precisamente en la derrota frente a Cholos. El cuerpo técnico va a priorizar la regularidad en zona de definición.
8: Los últimos meses en Cruz Azul han sido complicados para sus delanteros. Entre lesiones y escasez goleadora, Gabriel Fernández y Nicolás Ibáñez alternan la titularidad sin poderse afianzar.
10: En el área, ¡todo! ¡Remató, pero la pelota se va por un lado!
11: Gabriel es un gran jugador. Gabriel para mí creo que ha demostrado ser un referente del equipo, porque él es un jugador que es intenso, que es inteligente, que juega bien sin balón o con balón. Desgraciadamente hoy no anotó, el partido pasado obviamente tampoco, y esperemos que la cosa mejore para él mismo, ¿no? Tanto como para Gabriel y como para mí.
8: El Toro Fernández suma 1042 minutos sin marcar un gol que no sea de penal. La presión aumenta para el atacante uruguayo, que además le restan solo 4 meses de contrato en memoria. Del otro lado, Nicolás Ibáñez comienza a responder. En este mes de agosto promedio un gol cada 75 minutos. Le marcó al Atlante, Chicago y Tijuana. Parece que fue el Wiki encontró por fin a su delantero titular.
12: Me estoy preparando y me voy a preparar para eso. Siento que puedo darle mucho al equipo. Y bueno, ojalá que así sea y que sea coronándolo con títulos, que es lo que importa realmente.
8: Tanto Ibáñez como Fernández están completamente recuperados de sus respectivas lesiones. Frente al Atlas se conocerá la decisión final en Cruz Azul de quién es el nuevo delantero titular del equipo.
3: Si tú le preguntas a cualquier aficionado universitario, evidentemente te dirá que no está del todo contento. Pero si uno también mira la clasificación, verá que los Pumas por ahora tienen en la bolsa 7 puntos, no muy lejos del liderato. Un liderato que es marcado por el archirrival. A eso hay que referirnos. ¿Por qué Pumas, después de un torneo casi perfecto, hoy navega por aguas turbulentas? Es la sensación, o al menos quieren negarlo al interior de los Pumas. Rodrigo Celorio con los detalles del conjunto auriazul.
13: En Pumas los malos resultados en los juegos recientes han quedado atrás. A pesar de ser conscientes del fracaso en League Cup, están seguros de ir en el camino correcto.
14: Pues sí, evidentemente los resultados del League Cup pues no son los resultados que estábamos esperando. Al final pues nosotros pues siempre afrontamos los partidos pues con esa idea de ganar, de ser los mejores en ese partido individualmente y colectivamente. Y bueno, más que faltar, pues creo que justamente en inicio de la liga empezamos siendo lo que queremos ser, ¿no? Con ese equipo atrevido.
13: Y con las críticas sobre el técnico argentino y la directiva encabezada por Antonio Sancho, el plantel respalda y reina la tranquilidad.
14: Coincido mucho con ese tema de que no se genera una alarma, ¿no? Que no existe. Creo que al final, cada partido nos muestra mucho lo que estamos haciendo bien, lo que estamos haciendo mal.
13: Sebastián Córdoba será intervenido de la ruptura del ligamento cruzado este sábado en Monterrey y Álvaro Angulo tendrá 5 semanas más para poder reaparecer.

0: hasta España. Se juega la Liga y el Rayo Vallecano se movía a Butarque, sí. Era local en el estadio de Leganés, aún con problemas en Vallecas. Allí recibía al Alavés y el primer aviso lo metía. ¿Y de qué manera? Unai López. Derechazo que pasaba desviado. Gran intervención del arquero. Luego al 34 pasamos de una gran intervención del arquero a un pésimo error del arquero. Con la complicidad del arquero caía el gol, pero había mano de Tony Martínez. La señalaba el árbitro y entonces seguíamos 0-0 hasta esta acción en donde tocaba la puerta del Alavés la pelota al palo con ese remate de Tony Martínez. Vámonos al segundo tiempo, minuto 47. Le va a quedar la pelota hacia Camello. Gran recorte, quedó perfilado y metió el derechazo. Entró pidiendo permiso la pelota, gran gol de Camello. 1-0 lo ganaba el Rayito. Allí estaba el tanto que adelantaba al equipo de Vallecas. Un conjunto que hizo historia al jugar la final de la Conference League en la temporada pasada. Luego, terrible error del rumano Ratiu. La regaló y Mariano aprovechó para empatar el partido. Sí, si le suena lo de Mariano es porque sí. Es el Mariano, no, que irrumpió en el Madrid. El dominicano la mandaba a guardar marcando por segunda jornada. Como parte de la jornada 1 de la Liga, esta fecha de presentación y todavía con partidos a atender como el Betis frente a la Real Sociedad y el Real Madrid frente a un rival que seguramente habrá mucho que hablar, pero el Barcelona también saltará a escena, con lo cual, sí, esto apenas es una probadita de lo que tendremos dentro de la jornada 1.
1: Luego de concretar el traspaso de Armando La Hormiga González al Olympiacos de Grecia, los mexicanos siguen abriendo camino en el viejo continente. Eric Lira también se acerca al sueño. Mónaco mantiene negociaciones avanzadas con Cruz Azul. El conjunto francés habría puesto alrededor de 6 millones de dólares sobre la mesa, mientras que la máquina busca una cifra cercana a los 8 millones para cerrar la operación. La voluntad del jugador es dar el salto al fútbol europeo. Obed Vargas continúa trabajando bajo las órdenes de Diego Simeone, aunque su futuro es incierto al quedar fuera de la convocatoria para el debut del Atlético de Madrid, y una cesión continúa como el escenario más probable. Edson Álvarez permanece en el radar de la Real Sociedad. El mediocampista azteca aparece entre las opciones más avanzadas del conjunto de San Sebastián, por lo que mantiene abierta la posibilidad de dejar al West Ham y jugar por primera ocasión en la Liga. Porto sigue de cerca a Santiago Jiménez. Los dragones preparan un nuevo intento por el delantero mexicano después de que Milan rechazara su primera propuesta. Santiago estaría abierto a jugar en Portugal, pero el conjunto rosonero busca una operación superior para permitir su salida. El mercado entra en su recta final y el futuro de varios mexicanos todavía está por definirse.
0: Cuando regresemos en Contacto Deportivo, nos vamos a Cuapa, en donde el objetivo es claro: mantener la punta del campeonato.
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17: Eso es un tema que no me compete, pero yo seguiré trabajando de la misma manera. Yo lo apoyaré como todos mis compañeros, que pueda que tenga que jugar, que esté mejor, incluyendo estar por encima de mí. El año pasado, que casi no tuve la oportunidad de jugar, no pasó. Sí, claro que a lo mejor no está en el mejor nivel, tengo que reconocerlo, pero tampoco dejé de trabajar. Para mí pasó más por un tema del profe, de sus gustos, de sus ideas, de su ideología, de lo que trataba de pretender, y si no se me dio la oportunidad como hubiese pensado, pues ya no quedaba en mí, ¿sabes? Yo siempre trabajé de la misma manera, siempre he sido un profesional, siempre trato y he tratado de cuidarme de la mejor manera dentro y fuera de la cancha, y si al final no se me dio la oportunidad, pues bueno, era... ¿O fue totalmente tema de él?
18: Miguel Borja ya fue oficializado como refuerzo americanista y viajó a Juárez con el equipo. Aunque no tendrá minutos, aprovechará para resolver los trámites de la visa de trabajo.
0: Que nadie se mueva porque en Contacto Deportivo hay movimientos en la Liga MX y mucho más que contar. No tardamos.
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24: Su cuerpo parecía preparado para cualquier disciplina y su talento desbordaba las reglas de su tiempo. 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
5: La toma Sánchez, la mira, la controla. ¡Qué rica jugada! Esto se está poniendo picosito. Lainez la levanta, Henry avanza, la pide, pone toda la carne a la parrilla, se acerca y... ¡Gol! ¡Gol! ¡Gol!
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0: Tal como lo adelantábamos, Lourdes Bosz y Alexandra Godínez se fueron ya presentadas de forma oficial como refuerzos de las Rayadas para el torneo de apertura 2026 de la Liga MX Femenil. La mediocampista mexicana y campeona con la selección mexicana en los Juegos Centroamericanos dice estar feliz de regresar a su segunda etapa como jugadora de las Rayadas. Lourdes, y una nueva aventura en el norte.
1: Sí, como saben, el año pasado estuve en Rayadas y me lo pasé muy bien, pero fue un tiempo muy corto. Entonces siempre supe que algún día iba a regresar a Rayadas y gracias a Dios logramos. Entonces esta vez tengo muchas ambiciones para poder ganar un campeonato con Rayadas y ser lo mejor de mí. Entonces estoy feliz. La verdad es que tenemos un grupo muy especial, muy talentosa, y llevamos casi un año y medio o dos años preparando para el torneo. Entonces siento que fue un mes difícil en la República Dominicana contra equipos muy muy buenos, pero nosotras con mucho enfoque y con muchas ganas de ganar un campeonato, siento que con el talento ya lo logramos. Entonces con Ana, con su golazo, Celeste con sus dos paros en penal y Alison terminando el partido con su gol, fue algo increíble y la verdad fue un sueño hecho en realidad y fue único. Entonces algo muy especial y es un orgullo representar a México por parte de mi mamá es de Juchitlán, Jalisco. Entonces para poder representar a México y estar en ese triunfo es algo muy muy especial, con mucho orgullo. Siento que mi objetivo es meter goles, asistencias y ayudar al equipo a crear goles. Entonces quiero encarar a la defensa, quiero también poner como un show para la afición. Entonces para mí es muy importante atacar y lograr meter goles. Entonces por eso estoy aquí y quiero apoyar al equipo en eso.
0: Tiempo de pausa en Contacto Deportivo. Cuando regresemos, empaca las maletas, nos vamos a Sudamérica, Libertadores y Sudamericana.
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6: Mohamed Ali peleó arriba del ring, pero también contra su época. Fue velocidad, palabra, valentía y revolución. Se movía como bailarín y golpeaba como...
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0: Momento de viajar a Sudamérica. Macará, en el estadio Bellavista, recibía a Santos, un equipo que viajaba sin Neymar y que en Vila Belmiro había ganado 2-1 en el partido de ida, pero había mucha fe de cara a esta vuelta. Vámonos al minuto 12. Llegará el centro así, pasado el remate de Agustín Campana y atajado el portero. Era la primera clara para el conjunto local. Allí estaba apenas en el arranque del partido. Luego, minuto 57, todo nace en un saque de banda, balón al área, la van a peinar, Campana la va a bajar. Y Matías Miranda es el que remata de zurda, pero sacaba un chorrito. Vigilado bien por el arquero y todo seguía 0-0. Santos tenía el boleto a los cuartos de final en el bolsillo. Sobre el minuto 59, Franco Pose va a ganar, metió el cuerpo, conducción, la tiraba larga y remataba cruzado. Pero Gabriel Brazão entraba con esa pelota, contenía bien el arquero de Santos. Minuto 87, no tiraba la toalla Macará. Tiro libre en corto, Miranda. Y el zurdazo que se iba por arriba. El intento del 10. Y Santos que seguía dándole trámite al partido hasta que encontró esa en el contraataque. Balón filtrado ya en el tiempo de descuento. Se pelearon por la pelota, le quedaba libre a Pedro Asís. Increíble lo que perdía. Remate completamente desviado al final, 0-0. Santos avanza por el 2-1 en el global y enfrentará al Atlético Mineiro en duelo brasilero.
15: Y el Olimpia, ¿qué hay del Olimpia? ¡Qué ambientazo extraordinario! Minuto, mira, atención, minuto 14. ¡Epa! ¡Pa! ¡Golazo!
0: ¿Y no te gustó?
15: Me encantó.
0: Ah, pero mira cómo le pegó Esteban Matus. 1-0 de Mate. Y habría más, por supuesto que habría más, porque Thiago Mendes remataba perfecto. Qué bien, David, para entonces. ¡Pum! Golazo, combinación monumental. Y era entonces el 1-1 y el 1-1 en el marcador global. Al 36, pelota en área. Y la pelota, qué bien, José Luis Rodríguez. Y David empuja con el pechito. Y era el 2-1 y el de la voltereta, segundo tiempo. Atención con Vasco de Gama, Thiago Mendes habita a Abson. Que por favor, mira. ¡No!
15: lindo es el fútbol, 70 del... Pero mira cómo hay que pegarle, ni con capa llegaba el arquero, golazo. Aunque Hugo Sandoval vendría y choca, choque, juegue, pero no. No, no, no, no, no, no, no, no, para. Vamos a la consola, vamos a... Ahí está, listo, falta, anulado. Y tras la revisión, falta sobre el guardameta, no contaba. José Luis Rodríguez, servicio y Claudio Spireller, de cabeza, cuarto. Cuarto, y sí, en los octavos de final de vuelta, Vasco de Gama se hizo fuerte como visitante.
16: Seguimos con más actividad del fútbol sudamericano. Allí está Botafogo recibiendo a Cienciano en Río de Janeiro y el partido se iba a calentar. Veníamos un 6-1 en Perú. Ese era el marcador global. Por lo que Botafogo tenía enfrente una hazaña tremenda. Y en la primera, Álvaro Montoro se avivaba, metía el frente para Danilo. Se sacaba la arquería. Yeah. Danilo.
15: Ok.
16: Adentro, 1-0, 6-2 en el global. Luego, es que había tintes de remontada, ¿eh? La pasaba mal Cienciano en el arranque, pero esa pelotita era rechazada por Kevin Becerra justo en la línea. Luego el 36, córner. Y en el segundo palo le va a quedar a Danilo Santos. Remataba, celebraba, pero el gol se lo anulaban.
15: ¡No!
16: Por la mano, fue clarísima. Sí, además casi se lleva puesto al arquero. Todo seguía 1-0. Y en el global estábamos 6-2. Y luego pasaba esto, porque Hoberg metía buscando esa pelota larga y el arquero le cometía la falta. Saldría de cambio por Gabriel Batista, sí. Se ponía fea la cosa. Al 49, penal de Carlos Cabello sobre Telles. La jugada se va a revisar, pero se anulaba por una falta previa. Un desastre, un festival de VAR. Un partido caliente con polémica. Cienciano, sí, avanza a la siguiente ronda.
15: La gloria eterna es la Copa Libertadores de América. La gloria eterna está reservada para pocos. La pregunta era, ¿para Corinthians o para Rosario Central? En el Neoquímica Arena, 0-0 en la ida. Al minuto 13 del partido, Caio César. Y Caio César. Atrás, Jeremías Ledesma. El vuelo extraordinario. Primer cuarto de hora del partido. Se mantenía el 0-0 por la extraordinaria intervención de Jeremías Ledesma. Ya para la parte complementaria, atención con lo siguiente, porque Raniel, mira. Opa, ¿esto es falta?
16: Opa.
15: No, esto no es falta.
16: Claro, planchazo.
15: No.
16: Sí, te me vas.
15: No, no le hizo nada.
16: Sí, no te vas.
15: No le hizo nada.
16: Sí, te vas.
15: Mira quién entró. Memphis.
16: Ah, pensé que era Allen Iverson.
15: No, oh, era Memphis. Y Copetti gana el duelo. Y Copetti iba Rosario Central, nada. Nos manteníamos con el 0-0 en casi 70 minutos del partido. 0-0. Pero mira quién aparece. Ah, qué buen servicio de Memphis. Breno. Y el gol de Corinthians. Para que entonces Corinthians, como parte de los octavos de final, la vuelta. Otra vez, Brasil y sus representantes dicen presente. La Liga Universitaria de Quito 0-0 frente al Mirasol. Y por lo tanto, con este resultado, porque en los penales, en los benditos penales, 5-4, el boleto es para el representativo ecuatoriano.
16: Tiempo de pausa en Contacto Deportivo.
15: Pausa.
16: Sí, pero cuando regresemos,
15: ¿qué habrá?
16: Semana 2 de la pretemporada de la National Football League.
15: Maravilloso, corazón maravilloso.
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35: Así luce el calendario de cara a la semana 2 en la pretemporada de la National Football League.
36: O sea,
35: la NFL.
36: Perfecto.
35: Claro, la de los emparrillados. Y todo el pueblo vaquero espera que esta nueva generación de los Cowboys finalmente destaque brillo al logo.
37: En Dallas el futuro ya dejó de pedir permiso. Mientras las grandes figuras se preparan para otra temporada de altas expectativas, una nueva generación comienza a reclamar su espacio entre los Cowboys. Y nadie ha tocado la puerta con mayor fuerza que Camden Brown. El receptor llegó sin escuchar su nombre en el draft y después de llamar la atención durante todo el campamento, aprovechó su primera oportunidad bajo las luces. Ante Seattle terminó con 2 touchdowns, uno de 39 yardas lanzado por Sam Howell. Después, una espectacular recepción a una mano con pase de Joe Milton. Y mientras pelea por quedarse, aprovecha cada día para aprender de quienes ya ocupan el lugar al que él quiere llegar.
0: I say, like, on Sundays, you watching them play and living out the dream that you're living right now, it's a blessing. And that's how you look at it, for real. So I'm just thankful to even share the room with them, get knowledge from them. And that's for everybody in the room. I'm just getting knowledge. Everybody pouring into me. So that's a blessing in itself.
37: Pero Brown no está solo. Dallas invirtió fuerte en juventud para reconstruir su defensa. Caleb Downs, seleccionado número 11 global, ya debutó y apunta a convertirse rápidamente en una pieza importante de la secundaria. 12 selecciones después llegó Malachi Lawrence, otro pick de primera ronda, elegido para formar parte de la renovación del pass rush. En ofensiva, Michael Frick también busca convertir el anonimato del draft en una oportunidad. El ala cerrada no seleccionado encabezó al equipo ante Seattle en recepciones. Jadon Blue intenta dar el salto en su segundo año y establecerse detrás de Javonte Williams, mientras que Tyler Guyton, primera ronda de 2024, atraviesa un campamento marcado por una consistencia que no había conseguido durante sus primeras 2 temporadas. Nombres distintos, caminos diferentes y una misma oportunidad. Porque mientras Dallas vuelve a perseguir resultados inmediatos, detrás de Dak Prescott, CeeDee Lamb y las figuras establecidas, una nueva generación ya empieza a hacerse escuchar.
15: ¡Ay, señoras y señores! Los Raiders salen a escena para preparar armas y, por supuesto, tener una temporada positiva. Más que positiva, diría, satisfactoria frente a los Texans. Y rápidamente, en el prácticamente arranque del juego, teníamos ya finalmente la muy buena faena como para adelantar la cadena. Pero los Texans, sí, Houston, por ahora no teníamos problema. ¡Atención! ¡Opa! ¡Play action! ¡Fernando Mendoza! Y al final, la intercepción, 80 yardas. Y esto ya empezaba a tener ánimos de ser un juego realmente eléctrico. Aunque en el tercer episodio, ¡epa! ¡Bajan! En formación escopeta, capturado balón, lo recuperaba, señores, Smith para los Raiders, ya con una diferencia de 17. Los Raiders empezaban a rascar algo de distancia. Carreo, 4 yardas, lo ubicó muy bien, aterriza finalmente en la zona prometida, y lo que parecía ya una paliza de Houston, con tan solo 37 segundos a soltar. ¡Y no! ¡Oh, yeah! Fantástica la combinación O'Connell-Johnson era...

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1: Será toque de bola. Altuve que cerraba en primera, pero el daño ya estaba hecho. Y se ponían al frente los visitantes. Luego, casa llena, Zack Neto. Con el sencillo al jardín izquierdo, Frazier, que entraba y era la sexta carrera de la noche ya para los Angels. Luego, alta de la cuarta entrada, King, que venía al relevo. Y cómo lo recibían Ballesteros. Con las bases llenas, llegaba el imparable Meckler y Trout adentro, y ya la ventaja era de 6. Corredores en segunda y en tercera, Grissom respondía con imparable al jardín izquierdo. Ballesteros y Neto que anotaban, ya era paliza 10 carreras por 2. Parte alta de la quinta entrada, allí estaba Zack Neto. ¡Chao! ¡Te me vas! Cuadrangular por todo el jardín izquierdo, se traía 3 más. Los Angels ganaban 14 por 2 en la alta de la séptima. Zack Neto, que tuvo una noche para el recuerdo. Metía ese doblete entre el left y el central. Y ya Joe Espada ponía a cualquiera a lanzar. Venía nuevamente el cuadrangular. Esta vez Wade para el 18 por 2 final. Paliza allí en Houston. Los Blue Jays también salieron a escena al diamante para enfrentarse a los Rays en el Tropy Kenna Field en Florida, en el segundo capítulo. Seymour, la loma slider que conecta Okamoto para volarse la barda, y al final, como si fuera una canción, terminaría por volarse la barda. Señor Caminero al bat, corredor en segundo y conectar el hit hacia la izquierda para entonces una carrerita para empatar el juego. Y es aquí donde ya empieza lo bueno. ¿Y por qué lo digo? Porque con el 1-1, el quinto rollo, desde luego que tendríamos noticias que finalmente terminarían en un batazo profundo. Home run por todo el jardín derecho. Y así se maquillaba y todo iba muy bien. Aunque esto no se iba a quedar acá, porque después del 2-1, de nueva cuenta, Ian Seymour pichea otro chin-up de Cameron. Sí, Cameron. Das Cameron por encima de los 440 pies. Y era el 3-1. Casa. No.
2: ¿Dónde la montó?
1: El ring. Séptima alta. George Springer. Y así finalmente, 2 más para que los Blue Jays, 5, los Rays, 1. Pues Shane Bieber, el pitcher ganador. Y mis Yankees, esto sí, mis Yankees frente a los Orioles. Mis Yankees que van a mostrar el mismo. Pero Ben Rice hacia el izquierdo, Austin Wells, y 2 para los Yankees, 0 para los Orioles. Elliot Ramos, Kyle Bradish y Elliot Ramos hacia el jardín central. Bueno, era la tercera, diferencia de 3, y apenas íbamos en la parte de la tercera entrada. Y ¡epa! ¿Y si me dejo el bigote? ¿Qué tal? ¿Y si lo dejo? ¿Y si lo dejo crecer? ¿Y si lo dejo así? ¡Como dejó crecer! ¡Luis García Jr.! Entra el derecho y el central. 4-1. Aunque era el turno de Spencer Jones. Redoble de tambores. 5 home runs en la temporada. El turno de Spencer Jones hacia la izquierda y central. 6-1. Y los Yankees. Los Yankees mostraron el músculo. Aunque a Daniel Antonio no le guste, los Yankees volvieron a sonreír, esta vez por encima de los Orioles.
3: ¿Cómo andas? ¿Cómo te pones con los Yankees?

0: Pasó bien en Contacto Deportivo.
1: Pero muy bien.
0: Pero aguánteme porque le tengo alguito más. No, le tengo alguito más. No, hay tiempo. Andrés Guardado, el Principito.
1: ¿Qué pasa con el Principito?
0: Va a formar parte del cuerpo técnico de Rafa Márquez en este ciclo mundialista.
1: No te puedo creer. Un Kaiser y un Principito se hace magia.
0: Me gusta cuando se pone poético. Eso habla de la frescura de un cuerpo técnico que, luego de lo hecho en el último mundial, va por más de cara al 2030. Y adivina qué. Te tengo algo más.
1: Pero por favor.
0: A ti que te gusta el tenis.
1: Me encanta.
0: Vuelve Carlitos Alcaraz.
1: Maravilloso.
0: Luego de la lesión en abril, el tenista español quiere recuperar terreno perdido. Ha estado adolescendo desde lo físico y ahora en el US Open, pues, volverá a probarse. Ojalá esté bien Carlitos Alcaraz.
1: Siempre le viene bien.
0: Por él y por la gente que lo disfruta.
1: Perfecto. Con un tremendo winner. Despedimos Contacto Deportivo. Daniel Antonio Nora, Felipe Sebastián Muñoz, te abrazamos y agradecemos. Esto fue y será Contacto Deportivo.

0: ¿Cómo les va? Surgen explicaciones para justificar que en México no hay ni habrá ascenso y descenso. En minutos René Tovar para darnos todos los detalles. Tigres ya confirmó a Vucetich como nuevo director deportivo y como técnico transitorio. A Rafa Márquez ya le ponen palos en la rueda para la próxima convocatoria. Real Madrid también pone palos en la rueda, esta vez a la prensa, a los árbitros y por ende a la afición. Mañana Mourinho tendrá su primera conferencia de prensa. Yo digo que va a ser la única donde no ponga excusas. La MLS, al igual que la MX, modifica su competencia y ya les digo, no me gusta para nada. El mercado se mueve y Polanco, contra todo pronóstico, nos va a contar todo lo que está pasando en el mismo. Y hay nuevos capítulos en el circo Infantino FIFA y la venta del fútbol a inversionistas. Estos, algunos de los temas que hoy tenemos en YouTube, en Facebook, en X, en TikTok, en Instagram, en TUDN Radio, en Euforia, porque estamos en todos lados. Saludo, antes de irnos, con el director del diario Récord de México, el señor René Tovar. Saludo al señor Mayorga y al señor Polanco. Ven que los trato bien, les digo señor, todo. Después ustedes me maltratan a mí, ¿eh? Después me maltratan. No, no, no. Ya, yeah. Bueno. ¿Por qué?
1: Me alegró
0: ¿Por qué
1: mucho.
0: Me gusta Don?
1: Ya, ¿no le he explicado cuatro veces que no hay nada peor que un pobre con Don. Entonces, será que...
0: Pero usted no es pobre.
1: No importa.
0: Y es verdad, con Don
1: o
0: ya
1: un rico
0: no
1: con Don.
0: Con Don ya usted ni precisa que le digan Don. No, es verdad, nada, es verdad, claro. Es verdad. Ya usted no precisa, ya. ¿Ni para qué? No le sirve para nada.
1: Ahora, qué notable los titulares. Por primera vez en 40 días no hablamos de Julián Álvarez. Me encantó y la presentación.
0: Pero no está cerrado el tema, ¿eh? No está cerrado el tema.
1: No rompan los dos más con Julián.
0: No está cerrado el tema. No está cerrado el tema. Cuidado con eso. Ahora después vamos a contar de Julián Álvarez. ¿Cómo le va, Polanco?
2: Hola, querido Jorge. ¿Cómo le va? Un saludo para usted, para el señor Mayorga, para todos los que nos acompañan tarde a tarde. Inscríbanse. Gracias por darle like al video, por anotarse con nosotros y, por supuesto, disfrutar en los podcasts. Todo el contenido, los desmadres de Jorge Ramos, las teorías de conspiración de Ricardo Mayorga, el oficialismo de Mayorga, podríamos decir.
0: El comunicado
2: que salió ayer del señor, ¿cómo se llamaba? Del señor Chiqui Tapia. Ese seguramente iba dirigido para el señor Mayorga con todas esas especulaciones de que pasó esto, de que hicieron aquello.
1: Claro, ustedes a la noticia, real la llaman, oficialismo. Está bien, si a la noticia la llaman oficialismo.
2: Y a Mayorga, que es aquello de los que...
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0: El debate... se acabó. 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
0: 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Bueno, señoras y señores, este programa es cortesía de Chilitos, programa es cortesía de Chilitos, y nos vamos a la sala de redacción, mejor dicho, a la oficina de donde él manda, ordena, indica, enseña el camino editorial que hay que seguir en el periódico Récord, el señor René Tobar, a quien ya lo saludamos. ¿Cómo te va, René? ¿Cómo está todo por México? Más allá del bla, bla, bla, que yo no me lo fumo, ¿eh? Hoy de Ciniega y de Francisco
4: ¿qué? Fran Iturbide.
0: Exactamente. Bla, bla, bla, bla, bla, pero no hay ascenso ni descenso. Y la gente no entiende lo que explicar. A ver, René, si tú lo puedes explicar un poco mejor, no sé, porque la verdad...
4: Claro que sí, mi querido Jorge, ¿cómo estás? Muy buenas tardes a todo el auditorio, mi querido Ricardo, mi querido Elmer, es un gusto estar con ustedes el viernes. Lamento no haber podido estar con el viernes, pero créanme que cómo me habré sentido que no me pude ni conectar y estaba esperando el tiempo para
5: ¿Pero
4: hacerlo.
5: ¿Pero qué fue lo que pasó?
4: Pues tuve un tema ahí que... Eso...
1: A ver, no, no, ahí va, ¿eh? No le hagan caso, que es una broma grabada que tiene Fornio.
4: Como no estaba viendo... Ya serví de botana, Bueno, sí, botana fue la que nos aventamos en la mañana... varios periodistas que estuvimos en una rueda con gente de la Federación Mexicana de Fútbol y encabezada por Ibar Cisniega, presidente de la
0: Federación. Ya vuelvo.
1: Está bien.
4: Y Francisco Iturbide, que es el presidente de la Liga MX. Bueno, pues básicamente hicieron la presentación de lo que es el modelo, el nuevo modelo deportivo que tendrá la Federación Mexicana de Fútbol, en este caso todo lo que gobierna a esta organización. Y pues creo que aquí lo más importante, y que creo es de hecho el tema central de lo que se está hablando en México, es el descenso y el ascenso. Y uno de los principales puntos que se tocó es que pues habrá una nueva forma de organización en la Liga de Expansión. Ya lo habíamos dicho hace unos días que habrá una inyección económica, sobre todo estructural, en el área de la Liga de Expansión, porque ahora lo que se está buscando es que en esa pirámide, a ver si me doy a entender, y si no, díganmelo con toda la confianza, es una pirámide de digamos que de estructura del fútbol mexicano, donde la primera, la más importante, va a ser la Liga de Expansión, y a partir de ahí segunda y tercera divisiones acá en México. ¿Qué quiere decir esto? Que la Liga MX se va a separar de alguna manera de la Liga de Expansión, y como bien dijo Mikel Arriola, va a ser una liga de desarrollo. ¿Qué va a suceder? Que buscan fortalecer los clubes. La única manera que los equipos puedan ascender o entrar a la Liga MX será de forma a través de la compra de una franquicia. No hay otra manera en este momento de que la Liga MX acepte otros equipos que no sea por una compra. ¿Por qué? Porque lo que quieren es que la gente que llegue a la Liga MX pues tenga procesos de certificación económicos que hagan pensar que son inversiones viables. Y pues hoy se da a conocer esto. También decir que pues algo que creo que es muy importante y que es el centro de esta modificación, es que se van a centralizar los derechos de transmisión de los equipos del fútbol mexicano. ¿Qué quiere decir esto? Que la propia federación va a recomprar, imagínense la cantidad de dinero que va a soltar la Federación Mexicana de Fútbol, va a recomprar los derechos de algunos clubes que tengan hoy contrato con televisoras para tener un solo un solo paquete que puedan vender a otras televisoras, ya sea de Estados Unidos, Netflix, Prime Video, Televisa, porque esa es una también de las ideas que haya televisión abierta, que los que la Liga de MX tenga también transmisiones de partidos abiertos para la afición, que es algo que hoy ya hay tenemos en muy pocos juegos la posibilidad de ver. Cierto. Televisión abierta. Entonces, pues si se dan cuenta, compañeros, pues es un tema de mucha estructura. Quieren hacerlo, ellos le llaman que es el primer paso hacia el futuro de un fútbol más organizado. Están pensando que en cada categoría incluso haya, así como en la primera división, que haya límite de edad en algunos casos, o también que debuten jóvenes, porque va a haber también ese tipo de reglas que se unifiquen a lo largo de todo, de toda la estructura.
0: A ver, René, primero y primordial, sí. ¿Van a obligar a todos los equipos de la primera división a tener sub-15, sub-17, sub-19, sub-23?
2: Femenil.
0: ¿Va a haber competencia juvenil, femenil, ni que hablar? Pero estamos hablando del fútbol masculino. ¿Los equipos de primera división van a tener fuerzas básicas obligatorias con diferentes categorías, como lo hace Argentina, lo hace Brasil, lo hace Uruguay, lo hace Chile, lo hace Paraguay, lo hacen lugares donde surge talento constantemente? ¿Lo va a hacer la primera división del fútbol mexicano o no se habló de eso?
4: No, sí. De hecho, quiero comentarte, Jorge, que acá en México la estructura de esas categorías, todos los equipos tienen sub-15, sub-17, sub-19 e incluso están viendo la posibilidad de la sub-21. Pero en todos los equipos, los 18 equipos de la primera, de la Liga MX, todos tienen categorías. Ahora,
0: ¿y cómo es la competencia? ¿Cuál es la competencia?
4: Como en la Liga, es igual. En los casos de sub-14 o sub-15, en este caso, se juega un torneo en una ciudad, por ejemplo, regularmente se juega aquí en la Ciudad de México, y ahí pues se dirime todo, no semanalmente, obviamente pues, son muy chiquitos. No se dirime el campeonato en 16 jornadas, se juegan en un campeonato en una sola sede y se juega prácticamente en una semana. Y en las demás categorías sí hay un calendario propio donde, por ejemplo, está identificado o está copian el calendario de la Liga MX con las otras categorías para que si juega, por ejemplo, Pumas contra América, haya las otras categorías que vienen abajo también disputen ese mismo partido. Y aquí la novedad es que la Liga de León va a tener más filiales de primera división. Es decir, hoy tenemos, por ejemplo, a Cruz Azul Hidalgo, que es filial de Cruz Azul, y a Tapatío, que es filial de Chivas. Lo que nos dieron a conocer es que 8 o 9 equipos de la Liga MX han alzado la mano para tener una filial en la Liga de Expansión. Entonces, la Liga de Expansión, que hoy tiene 16 equipos, podría incluso crecer hasta los 25.
0: Pero no va a haber ascenso.
4: No va a haber ascenso.
1: A ver, yo no sé si lo entendí bien o mal, René, sácame la duda, sí. Al menos a mí.
4: Sí, sí, sí.
1: La Liga MX va a ser aparte, se juega aparte. Lo que estás explicando es otro tema, que es una pirámide donde la máxima categoría es la Liga de Expansión.
4: Correcto.
1: Pero dentro de esa pirámide, ¿sí va a haber ascenso o no?
0: No.
4: Sí, sí lo hay. En esa pirámide, así como el programa acá del buen Dani. Exactamente, así es la pirámide. Es decir, sí va a haber en Liga de Expansión, Liga Primera, Premier, Liga Premier, Serie A, todo eso. Ahí sí va a haber ascensos y descensos. En esa pirámide sí, pero para pasar al siguiente nivel, que es la Liga MX, no hay manera. Y yo te diría, a corto, mediano plazo, exactamente. No hay manera que la Liga MX tenga ascenso y descenso a corto o mediano plazo. Así lo veo. Les voy a dar una fecha y se acordarán de mí, 2030 no habrá hasta ese año seguramente ascenso y descenso, porque sí se planea que lo haya, pero se planea cuando se dé la centralización de los derechos de la liga, de propiedad de los derechos de los partidos, y esa se prevé que la primera etapa sea en el 2028. Y después habrá una segunda etapa donde probablemente, si todo se estabiliza, haya un ascenso.
0: Resumo, va a quedar todo igual, pero le ponemos unas florcitas y eso para que luzca mejor. Perdón, Polanco.
2: Este documento, este estudio que hacen, ¿se lo presentaron antes a la gente involucrada en las otras categorías, a los directivos de la Liga MX para explicarles qué es lo que viene? ¿Están todos de acuerdo? ¿Están todos en el mismo canal?
4: Todos están en el mismo canal, Elmer, y te puedo decir que incluso la gente de Liga de Expansión, a ver, son 16 equipos, 5 equipos solamente son los que le llaman, y lo vamos a poner entre comillas, disidentes. Es decir, 11 clubes han aceptado este nuevo modelo deportivo, les ha gustado, están tratando de llevar, eso es lo que nos dijeron, están tratando de llevar mesas de información a estos clubes que han aceptado esta posibilidad de que no de este nuevo modelo, y hay 5 clubes que evidentemente siguen con pues con las protestas, con las declaraciones, pues con relación a los intereses que ellos manejan de que haya un ascenso deportivamente hablando.
1: Y las academias, perdón Jorge, las academias van a ser obligación también, ¿no? Por lo que entendí.
4: Exactamente,
1: que cada
4: mi querido
1: club
4: Ricardo.
1: Tenga academia, ¿no?
4: Exactamente, ya eso iba. No, las categorías, como dice buen Jorgito, pues se están cumpliendo, pero el tema es que ahora va a haber academias de fútbol. Hay que recordar que aquí, imagínense, en México hay 131 ciudades, de las cuales 101 tiene un equipo profesional de fútbol, y lo que se está haciendo, lo que se pretende hacer, es que los clubes de primera división tengan academias para la formación de jugadores.
2: Antes de terminar con René sobre este tema, Jorge, este modelo que aplica México, o que está aplicando México y que ha adelantado hoy, es el mismo de los Estados Unidos. ¿Podemos ver, Dani, cómo es la estructura, la pirámide del fútbol de Estados Unidos, cómo funciona? Pero aquí hay una cuestión. Tienes a Major League Soccer en la pirámide, en la punta, pero hay algo claro. No vas a llegar nunca ahí porque Major League Soccer no tiene y no quiere ascenso ni descenso. Y a partir del 2027, temporada 27-28, USL sí va a tener ascenso y descenso con todas las categorías que ves. Por lo tanto, Jorge, Ricardo...
0: competir con MLS va a haber una segunda liga en este país. Quiere competir con MLS en un mercado abierto. Y termine, Polanco, porque yo tengo otro tema para
2: explicar. Por eso digo, quiero llevarlo un poco lo que vimos de México, lo que nos explicaba René, y lo que es en los Estados Unidos. Lo único que acá, René, esa segunda división la van a hacer competitiva, aparte de Major League Soccer, otros dueños, otros propietarios, nada que ver con MLS, pero eso sí, ascenso y descenso en todas las categorías que ves ahí, que por lo menos serán 2 más, aparte de USL.
4: Le doy una exclusiva, que esto sí también es para el mercado estadounidense. Lo que se pretende hacer es incentivar a equipos de Liga de Expansión, el campeón de la Liga de Expansión enfrentarlo contra el campeón de la USL o el campeón de la MLS Pro, creo que se llama, ¿no?
2: Sí.
0: Pero esos son más jóvenes. Bueno,
2: los jóvenes.
4: Esa es lo que se pretende, que haya incentivos a los equipos de Liga de Expansión para que enfrenten a otros equipos y pues se dé ese, digamos que ese roce internacional que también le hace falta a la liga. Sí, correcto.
0: A ver, René, a pesar de todo esto, ¿no hay una ley en México antimonopolio que pueda interceder con esta decisión donde una primera división se transforma en un monopolio absoluto de 18 propietarios y nadie tiene acceso a participar de ella? No está previsto en la Constitución mexicana esa ley antimonopolio?
4: No, estimado Jorge, no existe, no hay una ley. Un reglamento, un artículo que prohíba que una, en este caso justo por eso una separación de la Liga MX con la Federación Mexicana de Fútbol. Al final del día la Liga MX se convierte en una asociación civil Entonces, ellos, claro, este ente puede hacer lo que quiera, ¿eh? Puede admitir a los socios que quiera. Y eso fue una ganancia que tuvo justo la Liga MX con relación a los de la Liga de Expansión, que dicen, a ver, este es lo que yo hago y entras bajo mis siguientes criterios. Por eso yo hablaba que la Federación Mexicana de Fútbol busca esta pirámide de la que estoy viendo que prácticamente, pues, no digo que sea copiada, pero seguramente sí tomaron varias. Vean, ahí está la de la mexicana y la de Estados Unidos. Pues es prácticamente un símil, ¿no? Porque justo estas divisiones son las que estamos viendo en la Liga MX.
1: La diferencia es que en la Liga MX está la parte alta de la pirámide es la Liga de Expansión. En Estados Unidos la parte alta de la pirámide es la Liga Profesional, que es la MLS. Bueno,
4: la MLS, que donde tampoco hay ascenso y descenso, ¿eh?
1: No, es cerrada. Es una liga que nació cerrada. Esa liga sí nació cerrada.
4: Les digo una cosa y de verdad hoy lo entendí de una manera muy clara. Yo creo que de repente estamos romanceando mucho el tema de la liga, del ascenso y el descenso en el fútbol mexicano, porque nos exponían algo que es muy cierto. De repente hacemos comparativos con Europa, Inglaterra, Alemania, España. No, ¿por qué no tenemos una segunda como la de España? ¿Por qué no somos la segunda división de liga inglesa? Pues porque las economías no dan, porque las pérdidas que arroja la liga de expansión son verdaderamente escandalosas, porque ni la ayuda que tuvo la Liga MX hacia los equipos de liga de expansión sirvió para que estas dueños se capitalizaran, y eso quiere decir que esta liga de expansión, y de verdad tengo el gráfico, a ver si se los puedo pasar mañana, el gráfico de las pérdidas que arroja la liga de expansión es escandaloso, y ese es un punto que de repente cuando no nos ofrecen esa información y no la conocemos, pues evidentemente, y me incluyo entre esas personas, criticamos el por qué la Liga MX no tiene ascenso y descenso. No hay, los clubes no dan. Dieron números de cuántos cambios hubo desde el 2005 hasta el 2026.
0: Pasa en casi todos lados.
4: Todos los años hay cambios.
0: Yo sostengo una postura, René, y esto da para mucho, que muy pocos equipos en el mundo generan ganancia, tienen ganancia. Yo no estoy seguro que en la primera división de México, yo dudo mucho que el América deje ganancia. Yo dudo mucho que Cruz Azul deje ganancia. Tal vez Chivas, por ese arraigo muy mexicano, y no tiene los gastos enormes en jugadores que tienen los otros. Dudo muchísimo, pero no tengo
4: pruebas. ¿Sabes qué pasa? Qué buen punto, sí. Qué buen punto, sí. porque lo que acabas de decir lo voy a complementar con algo muy muy muy muy claro. Hace la semana pasada, Oyamani, que es dueño del Club América, porque tuvo que revelar, porque está en bolsa, tuvo que revelar que tuvo pérdidas millonarias, no por América, por el tema del Estadio Azteca, por el tema de América, pero tiene razón, pero hay una diferencia, mi querido Jorge, y eso es muy importante. 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
0: A la afición, a los televidentes, no me parece a mí, porque
1: ya no es el producto, ya no es el producto, sino va a ser el talento el que talento decida.
0: La producción, ¿no, verdad? Va a ser todo un tema ese, ¿no?
2: Sí, sin duda es una buena opción. Vamos a tener la opción de verlo por un lado o por el otro. Lo que es un hecho es que Netflix, y se los digo en corto, hay mucha molestia en las televisoras tradicionales de Televisa, porque entre al juego otro, valga la redundancia, otro jugador que no sea Televisa, Netflix. Claro, Netflix claro, está mal. Entrando fuerte con Selección Mexicana a un territorio pues que se maneja obviamente en Estados Unidos, pero que pues está ahí, no le gusta, estoy seguro que no le gusta a Televisa que vaya a compartir derechos ahora con Netflix, sobre todo porque Netflix va a tener partidos de Selección Mexicana. Imagínense nada más, Selección Mexicana, que es la mina de oro de Televisa, ¿no?
0: Exactamente. Bueno, Andrés Guardado está ya con la selección, ya va a ser asistente de Rafa Márquez.
2: Ya es un hecho, Jorgito, ya es un hecho. Hoy me acerqué con gente que lleva todo ese tema. No me quiero soltar mucha prenda, pero yo sé que lo de Andrés Guardado está prácticamente errado. El tema pasa porque Andrés Guardado no cuenta con el carnet de internacional y están esperando. No pueden presentar a un auxiliar técnico cuando no tiene el carnet. Sería un escandalazo, ¿no? Imagínate que claro. Presenten el cuerpo técnico y de repente, oye, pero pues resulta que Guardado no ha terminado.
1: Ya pasó en Monterrey que lo presenten como utilero.
2: No, bueno, eso en México,
0: y lo otro, me decía recién Polanco y Mayorga que todavía no está abrochado el tema Juan Manuel Lillo, porque yo tenía entendido, Guardado va a ser el segundo asistente de Rafa Márquez. Lillo sí. Todavía no está amarrado. Yo pensé que iba a ser el primero.
2: Ya está amarrado. Yo te diría que ya está amarrado, no es oficial, pero ya está amarrado porque, a ver, a mí me lo confirmaron gente alrededor de selecciones, no los directivos, me confirmaron que era Guardado, y mira que me lo dijeron hace 15 días, si se acordarán, creo que aquí lo dije también, que Andrés Guardado estaba en posibilidades de ser el auxiliar, y Juan Manuel y yo, y se está dando. Entonces, a mí me dijeron, ellos dos ya están hechos, lo único que está faltando es el entrenador de porteros, eso sí. Y esto es también una buena noticia que presentamos aquí en Récord, que es que a Rafael Márquez en su primera convocatoria con Selección Mexicana solamente le van a permitir llamar a dos por equipo, no más.
0: ¿Cuál es la reacción de Rafa Márquez a eso?
1: Pero es fecha FIFA, la selección tiene todos los equipos en Europa, no necesita.
2: Qué buen punto, mi querido Ricardo. Porque justo es eso, no le están condicionando las convocatorias porque está jugándose. Pues se está jugándose la League Cup, se está jugando la Liga MX, y estos son partidos amistosos al final. O sea, no estamos jugando en Nation League, no estamos jugando en una Copa Oro, pues entonces le condicionan esos llamados, le están condicionando los llamados.
1: Que es absurdo, porque FIFA obliga a que los presten desde Europa y en la Liga Mexicana no los prestan porque se juega la fecha 10. ¡Qué horror!
0: Bueno, completísimo el informe, ¿sí? René, un fuerte abrazo. Sí, di lo que quieras decir.
2: Era complementar, mi querido Jorge, decir que también yo creo que hay que evaluar, mi querido Ricardo, que no están jugando un torneo oficial, es un amistoso, acaba de terminar el Mundial, es el arranque de Márquez, pero tampoco vamos a arrancar con luces. Entonces también yo creo que hay que evaluar esas
1: cosas. Ya no hay amistosos, René, ahora todo va al ranking FIFA, y el ranking FIFA es plata, y el ranking FIFA son posiciones, y todo. Ojo, ya no hay amistosos.
2: Bueno, me acabas de dar un buen argumento. O sea, habrá que esperar, pero lo cierto es que pues para la Liga MX está claro que los partidos de septiembre y octubre no son tan importantes, que le están dando prioridad en este momento a los clubes.
0: Muy bien. Bueno, muchísimas gracias, René. Quedamos a la expectativa, cualquier cosa que pueda pasar, la puerta está siempre abierta y la luz encendida acá, solo tiene que llegar.
2: Gracias, Miquel Jorge.
0: Abrazo. Gracias, René Tobar, director del periódico Récord en México, poniéndonos al día. Yo insisto, es mi opinión, el tema de esta nueva estructura, organigrama del fútbol mexicano, me suena a cuento para poder cerrar la primera división y proteger los intereses económicos.
1: Maquillaje, Jorge. Están maquillando la película.
0: Para mí es eso, ¿no? 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
0: Perfecto. 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Bueno, cambiamos de tema, muchachos. A ver, y me ayudan. ¿A qué vamos? Hoy
1: ¿Quiere España? Pues estamos ya en la segunda hora.
0: Vamos a España. Hoy se reiteró algo que ya sabíamos desde la temporada pasada. El Real Madrid, sí, a los derechohabientes de transmisiones, por más que son los propietarios de esos derechos, no les permiten hablar desde adentro del estadio Santiago Bernabéu, ahora llamado solamente Bernabéu, muy pronto será Florentino Bernabéu, no se les permite.
1: Puede ser Apple Bernabéu, ojo.
0: Puede ser Apple Bernabéu también, exactamente, porque tienen esas letritas, tienen un estilo de Apple, es verdad, buen apunte.
1: No, él está enloquecido con el estadio infinito, entonces.
0: Perfecto. Entonces, a ver, el tema es que la Liga, ahora, en este acuerdo económico de los derechos, les dio un incentivo a los clubes para que estos abrieran las puertas, inclusive de sus vestidores, para que los árbitros también hablaran antes y después de los partidos, en el después, directamente aborden los temas controversiales que ocurrieron en el partido. Bueno, el señor Florentino Pérez decidió que los árbitros tampoco, que quiere mantener, aunque le cuesta plata, porque le dan menos plata por los derechos de televisión, había un incentivo económico para que eso sucediera, él prefiere mantener la privacidad y el control y no permitir que sus jugadores hablen, que es hablarle a su afición, que es contarles cómo se sienten, contar qué es lo que pasa, ni que los árbitros aclaren situaciones que normalmente ocurren durante los 90 minutos. O sea, una actitud netamente autoritaria, netamente egoísta, que tiene derecho a hacerlo, porque tiene derecho a hacerlo, es una entidad privada, justamente lo que hablábamos hace un rato allí, pero no deja de ser autoritaria, egoísta, sin prestarle atención a su afición, que la manera que tiene de saber de sus jugadores y ahora de los árbitros es a través de la prensa. Claro, ellos tienen su canal de televisión y es lo que están haciendo en la presentación hoy de los nuevos fichajes. Potenciar su canal de televisión donde la gente que quiera escuchar a los jugadores tiene que ir ahí. Es increíble porque por tantos años sabíamos del manejo que hacía de medios de comunicación al Real Madrid, se ve que eso se le fue cortando y entonces ahora eligió este otro camino, ¿no? No sé
1: ahora
0: si
1: dice, dicen los informes que esa decisión del Madrid, la que había antes, yo no la comparto, estoy contándole solamente lo que ocurre por un conflicto sobre los derechos audiovisuales de la liga y por una estrategia del club para blindar la intimidad de su vestuario y controlar su propio mensaje a través del Real Madrid Televisión.
0: Es lo que dije. Lo acabo de decir.
1: Lo dijo Jorge.
0: Lo acabo de decir.
1: Por eso, la explicación es esa. Hay un conflicto por los por las sumas de que está dándole la Liga al Real Madrid. Entonces, ahí ya, que se pongan de acuerdo. Ahora, me parece que con esta transparencia que abre la Liga, que hablen los árbitros, que eso sí es toda una novedad.
0: Que va a presionar a otras ligas, ¿eh? Que va a
5: claro,
0: presionar
5: ya Inglaterra lo hace, Jorge. Inglaterra lo hace, Inglaterra lo va a poner en práctica. Va a revelar, va a dar el material a los clubes y ya los clubes dirán si lo liberan o qué. Pero sí van a tener esa conversación, Jorge, de jugadores en la cancha, con los árbitros y, por supuesto, las explicaciones de los árbitros. Ese material le va a llegar a ellos.
0: Me gusta, pero ya les anticipo, ya después, cuando hablen los árbitros... Nosotros tres y todos los que hacen un trabajo como el nuestro vamos a poner en tela de juicio lo que dicen los árbitros. Eso, y va a haber escándalo por lo que dijeron los árbitros. O sea,
1: por eso me parece que
0: y yo voy a interpretar de una manera
1: a su manera, exacto.
0: Me lo va a desdecir a mí y en el medio se va a poner Polanco o tomará una postura con Mayorga o conmigo. Es lo que va a pasar.
1: Claro, no, pero eso, parte de eso es el derecho a discernir, a que opinen, sí, y claro, que los árbitros puedan expresarse. Claro. A mí me gusta la idea, por eso no me parece y no comparto lo del Madrid, el cerrarle la puerta a que hablen los árbitros. Los derechos audiovisuales es un problema, ok, hasta ahí maneje lo que no deja entrar cámaras a su vestuario. Igual puede, pero hay un conflicto de intereses económico de por medio. Okay, hasta ahí lo puedo entender. Que no lo compartas es otra cosa, pero ahí lo pueden. Pero que lo de los árbitros, en donde se pretende transparencia en las explicaciones y hasta enseñanza en las explicaciones de los árbitros para todo el mundo, lo restringan.
5: Esto va de la mano.
1: No me parece.
5: Este movimiento viene de la mano con la forma presentando en lo oscurito a técnico, jugadores. Y solamente con la gente oficialistas, no con periodistas, porque estos incomodan, estos preguntan cosas que no deben preguntar. Entonces, a partir de acá, mejor controlando desde ahí, Ricardo, desde el vamos, desde antes, en pretemporada, todo lo que se hace. Y eso seguramente habrá que ver cómo lo hacen mañana en la primera conferencia
1: de Mourinho. Eso le iba a decir, ¿hasta qué punto funciona si ya mañana hay conferencia de prensa? Es decir,
5: sí, pero comienzan las restricciones, Ricardo.
1: No, obvio, en las conferencias de prensa usted tiene una sola pregunta y no puede ni siquiera contrapreguntar. Aproveche bien la pregunta. Muy vivo. Si entiende que el colega hizo una pregunta, tratar de yo entrar en el juego, si soy el siguiente a preguntar, de la contrapregunta para que no quede en un vacío. Bueno. Pero bueno, ese ya es otro tema.
0: Lo cierto es que una vez más el Real Madrid se hace víctima, se hace el perseguido, se hace el que no los entienden, se hacen que el mundo está en contra de ellos y entonces toman este tipo de decisiones. Lo bueno que ojalá, no estoy seguro, lo bueno que a lo mejor algunos medios de comunicación retoman la independencia.
1: Ojalá, los medios de comunicación no tendrían que ser influidos. Por ejemplo, lo voy a decir con su nombre y apellido, a mí ustedes me perdonarán si meto la pata. El Chiringuito se convirtió en un medio más del Real Madrid, ¿no? O si no, ¿por qué habló Mourinho?
0: Da esa impresión.
1: ¿Por qué habló Mourinho a través del Chiringuito? Es un medio del club.
0: Exactamente.
1: No hay ¿cómo le voy a creer yo una nota hecha por un medio del club? Porque
5: vea,
1: es oficial.
5: Vea solamente el tono de la entrevista y va a tener la respuesta, Ricardo.
1: Claro, no, por eso le digo a mí.
5: La conversación entre amigos.
1: A mí me quedó el sabor a un publi reportaje, no a una entrevista.
5: Sacar un titular de esa nota, jodido, porque tú no le encuentras, tiene que rascar bajo las piedras para.
0: Tenemos algo lo que dijo
5: Mourinho. Que sea de interés para todos.
0: Tenemos algo.
5: Oh, sobre el caso Negreira. Habló sobre el tema Negreira, que lo había dejado pendiente y todo, y bueno, esto es lo que dijo. Ojo, ojo con la forma como lo trata, ¿eh? A ver.
6: Hablando de árbitros también, ¿qué opina del caso Negreira?
7: El caso Negreira está en justicia, ¿no?
6: Sí.
7: A ver qué hace la justicia. Yo te digo simplemente que sin saber que era Negreira, sin saber que se llamaba José María Negreira, cuando yo estaba aquí, yo olí algo, se sentía algo extraño, pero yo no sabía el nombre, no sabía quién era, no sabía si era un alien, no sabía, pero era extraño. Después, unos años después, ya se sabe que no es extraño, la única cosa extraña es la justicia, es la única cosa que veo extraña.
6: Pues le parece muy evidente que si se paga al vicepresidente arbitral, se está manipulando la competición. No hace falta ir más allá.
7: Es solo tener el coraje de enfrentar los ojos en los ojos. En Italia lo han hecho con el Calciopoli.
6: O sea, el Barça tenía que estar en segunda división.
7: Conclusión tuya. No, la Liga Española tiene que tener al Barça.
6: Sí, ¿no?
7: Sí.
5: Ahí está.
1: Pero me gustó la última respuesta. Es decir, son vasos comunicantes. La Liga Española sin el Barça no sería Liga. Así de fácil.
0: No, pero
5: si aparte, Madrid, ese no es el discurso Liga. Ese no es el discurso de Real Madrid, Ricardo. De pronto,
0: el Calciopoli confirmó la compra de puntos. En el Calciopoli confirmado. Acá todavía sí,
1: aquí
0: no está.
1: Todavía no es exacto. Por eso, no me pareció, ojo, lo de Mourinho estuvo bien. Está en la justicia, no se metió. Porque es la realidad. Yo olí algo, pero eso ya entró al juego de lo que le propuso Pedro.
0: Pero Mourinho, lo que dijimos ayer, Ricardo, Mourinho hace dos meses, cuando sucedió lo de taparse la boca.
1: Lo de Cristiani
0: con Vinicius. Mourinho dijo claramente ¿sí? que el Real Madrid manipulaba esas cosas. Lo dijo él. Entonces, ahora Mourinho... Hasta le queda incómoda esa pregunta.
1: Claro, no, ya se la hicieron. Yo vi que alguien le hizo esa pregunta hace unos días y dijo, yo defiendo a los jugadores donde estoy. Así.
5: Ah, lo dijo en la entrevista, con el mismo señor con el que habló, Ricardo, él se la dijo.
0: Entonces no es creíble ni entonces ni ahora.
1: Sí, él dice, él solamente defiende sus jugadores. Él defiende sus jugadores.
0: Correcto, pero no significa que sea verdad, no significa que él olía algo raro.
5: No, es más, le pidió a Vinicius que cuando celebre los goles tenga mucho cuidado, es decir, es cierto, cada técnico tiene sus patrones de cómo manejarse, y a Vinicius le dijo que trate de modificar un poco la celebración de sus jugadores, que a usted incluso le molestó, señor Ramos, por el bailecito, especialmente un poquito sugestivo, que hacía Vinicius en el estadio de la Luz.
0: Mourinho está conmigo. Que
1: le baje dos rayitas a las celebraciones para que eso no provoque a los demás. Que tiene todo el derecho a celebrar él, pero que no agreda ni ofenda a nadie.
0: Vamos a ver, entonces mañana primera conferencia de prensa en los títulos. Yo decía va a ser la única donde no va a acusar, donde no se va a quejar, porque ya una vez que empiece a jugar, dependiendo cómo le vaya también, ¿no?
1: Ahora, si va ganando, ¿qué va a acusar de quién? Yo no conozco un técnico que se queje cuando gana. Todos se quejan cuando pierden.
0: A ver, yo lo que estoy esperando, a ver si vamos a ver un Mourinho diferente. Capaz que mutó un poco.
1: Ha madurado,
0: ¿no?
1: Debe haber madurado.
0: Por eso. A lo mejor va a haber que esperar. Bueno, señores, no hay mucho para agregar en lo que pasó en Tigres, pero Tigres todavía no tiene un técnico definitivo, tiene un técnico interino. Víctor Manuel
1: Bucetich
0: va a fungir de bombero hasta el final del torneo, va a ser el director deportivo. Gerardo Torrado lo renunciaron, me imagino, porque ese lugar lo va a ocupar Víctor Manuel Bucetich. Pero mientras tanto, él va a ser las veces de director técnico del equipo de Tigres. ¿Qué están haciendo la directiva?
1: Sin Torrado, Jorge, yo creo que las acciones de Osorio bajaron un montón. Porque quien protegía, sugirió y apoyó a Osorio fue Torrado, porque lo tuvo, trabajó con él en la selección mexicana.
0: Claro. Entonces, se conocen
1: de hace mucho rato, se tienen confianza, todo el tema. Es muy fácil de entender, eso no necesita que alguien se lo diga a uno. Era el hilo conductor por donde iba la sugerencia del propio Osorio. Ojalá me equivoco, o sea, si me equivoco, bueno, lo diremos. Pero yo creo que se han torrado ahí, las acciones suben.
5: Carlos Emilio González, el presidente del equipo, se venía reuniendo con Víctor Manuel Vucetich. Cuentan que Torrado se da cuenta, Jorge, como a la vuelta, se dio cuenta de que estaban maquinando algo. Entonces, él termina dando el paso al costado.
0: Se fue Torrado, no lo corrieron, orillado a eso.
5: Porque es más, ha llegado hoy a despedirse, dice el presidente que hay una muy buen ida y vuelta, etcétera, etcétera, más allá de lo que pudo haber sentido Torrado, que salió con cara de muy pocos amigos ayer cuando dejó la oficina tarde noche y todo el mundo hacía guardia por tratar de sacar una palabra. Dijo, bueno, su gesto, su lenguaje corporal era nada que ver con el que vimos llegar en la tarde de la supuesta reunión que hubo. Pero él está molesto por eso, Jorge. Se terminó yendo y el profe Vucetich ocupará su cargo.
0: Bueno, vamos a ver, le deseamos suerte al profe, muy buen director técnico, gran persona también, un tipo muy honesto, muy objetivo, así que bueno. Tenemos, creo, algún mensaje, ¿no?, que nos está llegando. A ver, vamos a verlo.
1: El que mandó Tigre, sí.
0: A ver, vamos con el video, Bucetti.
8: El video, en ese video, agradecer la confianza que han depositado en nosotros, en parte lo que es el cuerpo técnico. Como siempre, la motivación para uno de venir a una institución que ya me ha tocado en dos ocasiones estar en ella, en que hay algún salvito pendiente que a lo mejor le ha quedado con la institución, con diferentes causas. Sin embargo, creo que esta ocasión viene uno con esa firme intención de mejorar, hacer las cosas bien, buscar lo que siempre uno ha buscado, ser un equipo que se ha caracterizado por mis últimos años, por ser un conjunto triunfador, y ese es el cometido y la enmienda que tenemos para lo que viene.
0: Muy bien, ahí está.
5: Un hombre que pasó por este pendiente, dijo Jorge. Tenemos un saldo pendiente.
0: Jugadores tiene para hacer una buena temporada.
5: De hecho, la producción tiene el 11, Jorge, que paró hoy. Los amigos de RG me alcanzaron a compartir con nosotros. Este es el 11 que utilizaría contra Atlante. Mire, lo podemos ver Juanito, full pantalla, por favor.
0: La lupa.
5: Y lo discutimos. No. Obviamente, Nahuel en el fondo.
1: Jesús Garza por la derecha.
5: Jesús Garza por derecha.

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0: esta rola seguramente la escribió la mano. Hola, hola, hola, hola, ¿cómo están? Excelente, maravilloso y espectacular, pero sobre todo, bendecido. Jueves para toda la bandera. De parte de todo el equipo de trabajo de TUDN Radio y sobre todo de su programa favorito, ¡Inutilandia! Con la escritora Darinquita Talavera, el Zuley Zuley Zuley Ledesma en la trompeta, Toto Toño Murillo como Oink.
1: Oink como todos los días.
0: Oink como todos los días. ¡Dale!
1: ¡Ay,
0: como
1: ya lo
0: todos
1: ven!
0: Los días vamos a pasarla bien padre en compañía de toda la bandera. Ya escuchó usted a los de Buenos Días América, a quien también le mandamos un fuerte abrazo. A todos, usted que está en casita, en el trabajo, donde quiera que se encuentre, vibra positiva. Vamos a echarle muchísimas ganas, de verdad, para que usted se la pase como se merece. De rechupete, si decidió ir a trabajar, échele con todo, ¿eh? No vaya quejumbroso.
2: Con
0: si,
2: Tokio.
0: Con si Tokio, ya está ahí Antonio. Trabajando, valore su chamba. Recuerde que hay muchas personas que no tienen trabajo y por ende no tienen dinerito para llevar, pues, de comer a sus hogares. También por todos ellos pedimos. Entonces, usted, por favor, no se queje. Mejor mire, si ya no está a gusto en su jalecillo, si ya anda como con problemillas, no renuncie, tómelo con calma, pero vaya viendo otras opciones.
1: No, espérese vaya que lo viendo. Corran, que le paguen.
0: Eso también, que le paguen hasta el último centavo. Pero también vaya dando su tiempo para, insisto, si ya no está a gusto, vaya viendo otros trabajos, vaya a otras entrevistas, observe el panorama, qué me gusta, cómo estoy, qué necesito para ser feliz, para trabajar a gusto.
1: Otro de tus mensajitos,
0: Antonio. Otro de mis mensajitos, ¿qué voy a hacer en el futuro? ¿Para qué soy bueno?
3: ¿De verdad quiero hacer?
0: Pregúntese usted ahorita, ¿de verdad quiero estar en este trabajo toda la vida? ¿De verdad? O sea, no aspiro.
1: ¿Quiero ser menso siempre?
0: ¿No aspiro a más? ¿Quiero hacerme menso siempre?
2: Pero así buscando
0: ¿quiero
2: arriba,
0: aspirar ¿no? a más? ¿Estoy feliz en mi trabajo? Así, exactamente. ¿Estoy feliz en mi trabajo? Pregúntese todo eso. Y está sencillo. O sea, si ya no está a gusto, puede cambiar de chamba, pero no lo menso, ¿eh? O sea, no es que ya renuncie ahorita, que no, con calma.
2: De crisis.
0: Vaya
2: crisis.
0: Viendo el panorama, vaya viendo otras oportunidades,
1: Conozco uno que
0: la hija de la.
1: Todo cierto.
0: Pero el chiste es que esté contento en lo que haga. Eso es lo que el mensaje que le quiero dar después de este choro romanticón. Darinquita, petota, hermosa, Talavera, ¿cómo estás? Buenos días.
1: Petototón. ¿Cómo están? ¿Cómo le hicieron?
0: Bien,
1: ay, qué gusto, de verdad, qué bonito poder saludarlos, darles los buenos días en esta mañana de... Ay, no inventen, ¿cómo que ya 20 de agosto?
0: Ya 20 de agosto.
1: No, ¿por qué tan rápido?
0: ¿Qué te dije? Se te ve como agua, dale.
1: Tan rápido todo.
0: Tan rápido, pues.
1: ¿Se va? Se va la juventud.
0: Va a tardar uno en quitarse toda la ropa.
1: No, yo.
0: ¿A poco no? ¿No les ha pasado que más tarda uno en lo que soy yo?
1: Y de repente...
0: Ya no mereces...
1: ¿Eso qué? Bueno, les mando un fuerte abrazo. Qué bonito
0: eso,
1: día.
0: Mirale. Mi querido Zuley Zuley, que llegó bien temprano y ahí hasta afuera. Se escucharon los gritos de acá. ¡Antonio! ¡Ábreme!
2: ¿Por qué? ¿Por qué no abre la puerta, Antonio?
0: Ay, pues se nos olvidó abrir hoy, Zuli, pues qué.
2: ¿Por qué se les ha olvidado?
0: Es por nuestra seguridad, güey. Pues, ¿qué tal que entra un...
2: Antonio.
0: Quiero relatar lo que a mí me sucedió. Ay. ¿Qué tal que llegue un ladroncillo?
1: ¿Y qué es lo que pasó?
0: Que se desmayó. Ven, mi viejito, ven.
2: Antonio, no vendas hule, Antonio.
0: No vendas hule, pues es que es por seguridad.
2: No pasa nada.
0: Se los olvidó hoy, perdón, hule.
2: Nomás abre la puerta.
0: Pero me encantó tus gritos, yo estaba risa y risa, me dije.
2: Pues y luego.
0: Ya te iba a ir a abrir y dije, no, que grite otras tres veces más, güey.
1: Ahorita, Antonio.
0: Veía como niño berrinchudo, Dari, primero pegándole a la puerta fuerte. Le decía, ¡Antonio! ¡Antonio! ¡Ábreme la puerta! Y luego otra vez, tres golpecillos, ya más enojado, güey. Qué poca. Y ya me iba a abrir, le digo, espérate, deja que grite, güey.
1: ¡Qué poca!
0: No le hables, no te grites, güey.
2: Ya no te voy a tomar mandarina.
0: ¡Antonio! Bien
2: te voy
0: chulo,
2: a partir
0: wey.
2: La mandarina en gajos, más bien dicho, Antonio.
0: Chule, pues pide una llave. Pide una llave, como gente decente, pide una llave
2: Antonio,
0: y ya.
2: No, ya tengo muchísimas llaves, Antonio.
0: ¿Muchas llaves?
2: Se me pierden las llaves, Antonio.
0: Muy bien. ¿Ya pareces campanero?
2: Sí, ya parezco
0: yo
2: velador.
0: Un señor, don José, le mando un abrazo.
2: Velador, ya parezco de seguridad.
0: Uh-huh. Conozco un señor, a un vecino mío, bueno, de mis papás, don José, le mando un fuerte abrazo, que ya está viejito. Ya. Fíjate que... ¿Cómo pasan los años? Tú creces viendo a las personas, ¿no? Que admiras y
2: sí,
0: cómo
2: claro,
0: los respetas.
2: Claro, claro.
0: Y ahorita ya el señor, junto con su esposa, doña Mari, que son vecinos de mi papá, insisto, que hay gente que queremos mucho, ya los ves ahí sentaditos en su cochera, sentaditos todo el día, ya hasta se quedan dormiditos y... ya grandes, pues, o sea, ya grandes. Y sí te da un poquito como de nostalgia, pues, ver a esas personas con las que creciste, insisto.
1: Para allá vamos, Antonio.
0: Exactamente, para allá vamos. Pero sí, y sus hijos de su mal dormir, también los han descuidado mucho. Pero bueno, esa es otra historia. Lamentable. Bueno, don José era campanero de ahí del templo.
2: Ajá.
0: ¿Cómo se llama así?
2: ¿Campanero?
0: Pues no, de los que se encargan de tocar la campana cada que hay misa. Tienen que suben a la torre.
2: ¿Era sacristán o era campanero?
0: Sacristán. Pero también tocaba la
1: campanero. O sea, hacía campanas.
0: Campanero que se fue al...
1: Hacía campanas, Antonio.
0: Sí, también, dale.
2: ¿Eh? Sí. Tolón.
0: Era de los que se sube... Bueno, aparte, se encarga de las llaves, de todo, pues.
2: Sí, claro.
0: Pero traía un sinfín de llaves, güey. Yo creo que más de 200 llaves, más.
2: Sí, por supuesto.
0: Y se acordaba cuál era para cada cosa. También don José no manches.
2: ¿Cómo no se acordaba, Antonio?
0: Que se acordaba, menso.
2: Pues
0: también se macho. ¿Cómo se va a acordar de qué es para cada llave?
1: No, no manches.
2: Que veas, Antonio.
0: Y luego, aparte,
1: no
0: se subía,
1: manches, Antonio,
0: se subía hasta la torre más alta, dale. Ajá. A rescatar a la princesa. No, y después ya tocaba el tolón.
2: Se subía hasta la torre más alta.
0: Yo una vez me subí. Necesito, porque tenemos de verdad una amistad en las familias. Una vez me hizo paro subirme hasta la astilla, tocarla para la tercera, para la misa, de 8:30 de la noche. No, ya me andaba dando el
2: tema. A ver, pero ¿cómo tocabas para la tercera llamada?
0: Pues tienes es una campanota y es una cuerdota.
2: Es una cuerda,
0: Le das. No, yo no aguanté. Una vez le di y me bajé la fregada, ¿no, güey?
1: El hijo de ser campanero estaba difícil, le dijiste.
0: Y él como si nada, güey.
1: Pura maña, Antonio.
2: Ya es la costumbre.
0: No, pero yo por las alturas. Aparte que se cimbra. O sea, aparte la torre se cimbra. Dije, no, sáquense al chosto. Yo me voy de aquí.
2: ¿Ah, sí? ¿Cuando mueve la campana?
0: Cuando mueve la campana, ¿a poco no te cimbra, Zuli? Cuando te mueve la campanita.
2: No, bueno,
0: ahí está. Un abrazo a toda la bandera. Arrancamos en Utilandia oficialmente a la Guandara Tuba, a la 1, 2, 3.
4: ¡Échale, vampiro!

oficialmente arrancamos. Y déjenme decirles que este día jueves 20 de agosto del 2026 faltan exactamente 133 días para que finalice este 2026. Wow. 133 días y esto se acaba.

0: Echó tierra. El día de hoy celebramos Día Mundial del Mosquito.
1: ¿A poco? Y...
2: No me moleste mosquito. No me moleste mosquito. No me moleste mosquito.
0: ¿A ti a qué te chupa el mosquito? Ya nada, güey.
3: ¿Cómo no?
0: ¿A qué te chupa, Zurem? Ya.
3: ¿Cómo no, Antonio?
0: ¿No? ¿A ustedes son muy... ¿Atraen a los mosquitos ustedes? ¿A los zancuditos? ¿Los atraen?
1: Sí, pues o sea, yo pensaba que no.
0: ¿Sí las pican, fíjate, mucho?
1: Pero
0: ¿sí te pican mucho?
1: Ayer sí fui víctima. No, de veras. Ayer fui víctima.
0: No, esto sí, dale. ¿Mucho?
1: Sí, heavy.
0: ¿Heavy?
1: Sí, heavy, pero... Pues fíjate que, o sea, de repente sí puede ser peligrosillo, ¿no?
0: Ah, no, claro.
1: Porque te da, ¿qué? ¿Cómo se llama?
0: El dengue. Dengue.
1: Chikungunya,
0: Toño. Chikungunya.
1: Chikungunya.
0: El dengue. Chikungunya.
3: Amunken.
0: El dengue, dale.
3: ¿Qué es eso?
1: Sí, el dengue.
0: El dengue, el dengue.
3: Sí, sí, sí.
0: El dengue, el dengue.
1: No, chingunguña.
0: Chingunguña.
1: Chingunguña.
0: Chingunguña.
1: Ajá, chingun.
0: Chingunya.
1: Chingun. Ah, no, chingun. Chingunguña.
0: Chingunguña.
1: Ay, ya, Antonio.
0: Ay, ya, eso es.
1: Una enfermedad del mosquito.
0: Ajá. Sí, fíjate que yo últimamente sí me han picado por todos lados, güey. Donde quiera que yo sí. Pero hay banda que no, banda que puede estar tres personas en el mismo lugar o dos personas en el mismo lugar.
3: Ajá.
0: Tal vez a una sí se la sanguasea, y y a otro dice, no, a mí no me...
1: O puede ser que hay personas que les piquen, pero que no les generen ronchita.
0: Ah.
1: Ajá.
0: Sí, sí, si les pican y les generan ronchitas, chéquense.
1: Sí, pues sí.
3: Antonio, ¿y si te pican y te da comezón?
1: Está peligroso.
0: Chéquense.
1: Sí, chéquense.
0: Chéquense.
3: No se rasquen.
0: No debe haber comezón.
1: No es normal.
0: El otro día yo la regué como papá, güey. Me manché.
3: Sí, Antonio,
0: me tengo que aceptar públicamente.
3: ¿Por qué?
0: Haz de cuenta que en el coto donde vivimos, o sea...
3: ¿Ahora qué hiciste, Antonio?
0: En el lugar donde tenemos su casa, a las afueras, hay una... Adaptaron una canchita de fútbol. De los mismos... Ajá. Nosotros mismos, pues, el mismo coto, adaptó una cancha de fútbol grande, empastada y bonita, bonita.
3: ¿Ah, sí?
0: En donde llevamos a jugar a los niños ahí.
3: Okay.
0: Por cierto, hijos de su... Fregada, Mauser, todos los días quieren ir y todos los días ahí.
3: Está bien.
0: Me metes como menso y...
3: Es, bueno, descansas y ya llegan y se duermen.
0: Pero ahí, en el sector de la banquita, donde uno se pone a verlos, o donde los niños van y descansan en ciertos momentos, está llena de zancudos, güey, están los zancudos por todos lados. Y el otro día, pues, llevé a Leo, al Sebastián y al Samuelín. Y el Samuelín andaba en friega exactamente ahí donde estaban los mosquitos. Y se me olvidó ponerle su repelente.
3: Híjole.
0: No, güey, llegó a la casa, todo lleno de, pues, picoteado, güey. Todo picoteado, güey, pobrecito, güey. Lo bañé, luego lo bañé, y ya le vi su todo. Pero picoteado bien cañón, güey, por todos lados me lo picotearon.
3: Ajá.
0: Y le rogué a Dios que nada más ningún hijo de su mal dormir tuviera dengue o algo. Y gracias a Dios.
1: Chingunguña.
0: O chingunguña. Y ya está chingunguñado, güey. Y no,
3: ¿qué es eso,
0: y gracias a Dios que...
3: Toca madera, Antonio.
0: Toca madera, sí, no, pues gracias a Dios que ya pasaron varios días.
3: Ajá.
0: Gracias a Dios, creo que
3: qué bueno, qué
0: no pasó.
3: Bueno.
0: Pero bueno, hoy es Día Mundial del Mosquito y también festejamos algo importante.

0: Mundial de las Patatas Fritas.
1: ¡Ay, qué rico! ¡Qué chavo ocho!
0: ¡Qué chavo ocho! No, ¡qué ricura!
1: Sí, de verdad que son una botana excelente.
0: Ya tengo mucho que no las pruebo, pero es una chulada.
2: Tú no debes de comer papas fritas.
0: Ah, no. Ahí entran las papas a la francesa, Darío. Yo no.
2: Sí. Esas son, Antonio.
0: No, papas fritas normales, tradicionales son las...
2: Ah, ok, las doraditas.
0: Las doraditas.
2: Ah, okay.
0: Pero por eso pregunto que si ahí también pueden entrar las... A la francesa.
1: La francesa.
0: Las gajos.
1: Las espiropapas.
0: Las espiroletas.
1: Las gajos.
0: Okay. Las gajos. Todo eso.
1: Las crisp hot.
0: Ah. ¿Todo eso entra? Si te entras, ok. yo soy fan, la neta, de las a la francesa. Uh-huh. A mí las francesas me encantan. Las papas a la francesa.
1: ¿Qué ingredientes les pones encima, Antonio? Cuéntanos, tus Capsu, papas a la francesa ideales.
0: Capsu,

0: Ay, no, sí son muy buenas, ¿eh?
1: Sí. Ay, chilito, ¿no? Chilito.
0: Ah, claro, claro.
1: Chilito no puede faltar. ¿En polvo o líquido, Antonio?
0: Azul, ¿eh?
1: No, como en polvo, güey. No, no puede ser.
0: ¿Molcajeteado? ¿Molcajeteado o en salsa?
1: No, más. De que fueran tacos lejos.
0: No les
1: pregunto. No, papas de la francesa, güey, no, no tacos.
0: Bueno, si quiero taquitas, no, no, es una...
1: Ay, pero ya es el chitacos. ¿Es cierto? Ya hice el chitaco.
2: Yo, vale, ¿sí? Yo, vale, Antonio.
1: También es mexicano, vale. Qué poca...
2: Más te estoy dejando, Antonio.
1: ¿Cómo se inventa cosas, güey? Salchitacos, güey. Es una salchicha metida en una tortilla, güey.
0: Ajá. Y frito, ¿no?
1: Y frita.
2: Y frita, aparte.
1: No manches, güey. Y están bien buenas, la verdad,
0: güey. La verdad se ven bien.
2: Sí, o sea, lo que sea de cada quien.
0: Sí, sí, dice así, de no te pases, compa, ¿qué es eso? Pero...
1: Mira, está muy rico. Bien. Insisto, ya tengo mucho que no pruebo esas cosas.
0: Antonio, ya, sácalo de tu cabeza. Ya basta. Pura sandita.
1: ¿Eh?
0: Pura sandita.
1: No, no, no, no, pero no las he comido, de verdad. Me he portado bien, no las he comido.
2: Qué bueno,
1: y eso que
2: qué
1: tengo
2: bueno.
1: Ahí, saliendo de su casa, y tengo la tentación en Frega. Ahí está un lugar de...
2: Ajá.
1: Es muy rico. Pero bueno, ahí está. Muy y bien. También celebramos a San Bernardo. San Bernardo, mira, tete, las efemérides del día de hoy, por favor.
0: Vamos a las efemérides. El 20 de agosto, pero de 1920. Y qué barbaridad, nació una de las ligas que tiene más aficionados en los Estados Unidos, la NFL. Uh-huh. El 20 de agosto de 1920 se funda la National Football League en los Estados Unidos, una de las ligas deportivas más importantes del mundo.
3: Y un día como 20 de agosto, pero de 1944, no sé si ya había estado, ya había estadio, ajá, pero nació el Club León.
1: Seguramente bien, no había estadio, seguramente.
3: El Club León, uno de los clubes históricos del fútbol mexicano, el equipo se convirtió en el primer campeonísimo del fútbol profesional de México.
1: Eso, y un día como hoy, pero del 2003, oro panamericano durante los Juegos Panamericanos de Santo Domingo, el argentino Edgardo Simón, conquistó el oro en los 4.000 metros de Simon, persecución Antonio. Individual en el ciclismo. Simón. Es argentino, mensa. Simón, lo dije bien. ¿Qué más?
0: Un día como hoy, pero del 2003. Las Leonas campeonas en los Juegos Panamericanos de Santo Domingo, la selección argentina femenina de hockey sobre césped derrotó 3-1 a Estados Unidos para quedarse con la presea de oro.
1: Qué versátil es
0: el momento.
1: Cuchicuchi.
0: De tomar nota ahí en casita.
1: Pluma y papel.
0: Ahí en casita, los que nos están escuchando.
1: Aquí depende que les vaya bien en el día o no.
0: Claro. Atentis.
1: La frase del jueves para usted. Los grandes campeones no son los que nunca caen, sino los que siempre encuentran la fuerza para levantarse.
0: Oh, my goodness.
1: Los grandes campeones no son los que nunca caen. No te rías, Benza. Sino los que siempre...
0: ¡Si se puede, Antonio!
1: Tan bonito que me había salido, hija de madre. Sino los que siempre encuentran la fuerza para

0: Otra figura a destacar es Todd Helton. Nació un 20 de agosto de 1973.
1: No lo conozco, Antonio.
0: ¿Por qué destacarlo, Dari?
1: Cuéntame. Platico.
0: ¿Por qué destacarlo? Fue una de las grandes figuras en la historia de los Colorado Rockies. Ganó 3 títulos de bateo de la Liga Nacional. También fue seleccionado 5 veces al Juego de las Estrellas. Consiguió 4 bates de plata, 3 guantes de oro. Ingresó al Salón de la Fama del Béisbol en el 2024. Terminó su carrera con 369 cuadrangulares, Dare. Uh-huh. También 2,519 hits y 1,406 carreras impulsadas. Uh-huh. La MLB lo colocó como el mejor jugador nacido un 20 de agosto. Así que ahí está nuestra figura a destacar el día de hoy, 20 de agosto. ¡Corte!

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8: Lou Gehrig fue poder, resistencia y nobleza. 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

0: Inutilandia. Y ahorita vamos a ir con reporte con Eric López para hablar de la hormiga que ya se fue a, que ya se va, mejor dicho, a Grecia con su nuevo equipo, el Olympiacos. También sobre los rumores de ahí sobre Brian Gutiérrez, Brian y del Tala, que también los quieren por ahí a esos dos. O sea que a las Chivas me las andan desmantelando y aquí nadie hace nada.
1: ¡Oh, my goodness!
0: ¡Qué poca mano, qué campeones y que no sé qué! Que ya ven, con dinero baila el perro. Ya estamos de regreso en Inutilandia por toda la radio. Darinquita Talavera, Azul y Ledema, Toño Brillo. Y el día de hoy, rapidísimo, antes de seguir con más información, a partir de hoy arrancamos una nueva minisección. Bueno, no minisección, vamos a...
1: Antonio.
0: A diario vamos a escuchar, ojo, diario vamos a escuchar musicalmente a una agrupación.
2: Ok.
0: Diario. Pero ¿cómo se va a elegir a esta agrupación? Usted la va a elegir a través de llamada telefónica.
1: Para que ya no se anden quejando.
0: Pero ahí le va.
2: Llamada telefónica.
0: Esta llamada telefónica... Es muy aparte de que usted llame. Ajá. Es muy aparte de que usted llame el programa. Esta llamada telefónica, okay. Tampoco esta llamada es para que usted nos salude y no.
2: Nada
0: esta
2: más
0: llamada
2: diga.
0: Es para que usted elija por qué agrupación vota.
2: Ok.
0: Y a partir de hoy, en el segundo bloque, Zuley va a escoger una agrupación.
2: Ajá.
0: Dari va a escoger un grupo musical y yo otro. Y usted va a votar y quien tenga, ¿qué les gustan? Cinco o tres hacemos. Que tenga cinco o tres a votos a favor. Para que sea más ágil.
2: Tripas, cinco.
0: El primero que tenga tres votos a favor, esta agrupación se va a escuchar durante todo el programa, sus canciones.
2: Okay.
0: Todo el programa, para irnos a corte, para regresar a corte, todo eso. Así que puede llamar a partir de ya, 1-833-867-2346, pero ya se la sabe, nomás es para decir, voto por la de Zuley, voto por la de Dare, voto por la de Toño, y ya.
2: Okay.
0: Y puede volver a marcar al rato para lo de siempre, ¿no? Echar cotorreo y todo
2: muy
0: eso.
2: Bien.
0: Pero lo invitamos aquí, ahí les va, mi querido productor, la primera, el Toño, es que es la que tengo preparada. Toño.
1: Ajá.
0: Usted se va con, ya se la sabe en cuál voy a escoger yo.
1: Ya se la sabe. Yo te adivino.
0: Ya se la sabe, para que se la cuente. Murillo.

0: Tiempote por Guns N' Roses. Y ahora, mi Daddy, su grupo es...
1: Pero una chida, Antonio.

0: la opción de Zule es... ¿Cómo se llama su ley?
1: Ashman Turner Overdrive.
2: Está bien largo.
0: Por eso ni se la van a aprender, güey. Otra vez,
1: ¿cómo se llama? BTO, BTO, BTO. Ashman Turner Overdrive.
0: Esa es la banda BTO. Del Zule. Así que ya tenemos dos llamadas. Comiencen a marcar, 1-833-867-2346. Y en el que pacho, 305-297-9697. Para que usted elija, elija qué agrupación escuchamos durante todo el día. Así que ya comen, pero ya sabe, ya sabe. Nada más diga, saludos, Zuli, Dari. Voto por la de Zule, voto por la de Dari, voto por la de Toño y ya. No sean de, que yo quiero opinar, que no. A ratito opina. Ahorita es breve porque queremos sacar al ganador. Buenos días, ¿con quién tenemos el gusto?
3: Y con tu patrón, el caso serpiente.
0: Gana mi patrón. ¿Por qué mota?
3: Por la del puerco.
0: Ah, eso. Hasta que te gustó la mía, güey. Gracias. Buenos días, ¿con quién hablamos? ¿Por quién vota?
4: Buenos días.
0: Buenos días, ¿con quién hablamos? ¿Y por quién vota?
4: Es el transporte y voy a votar por la del ciudadano americano.
0: ¿Quién es el ciudadano americano, güey?
4: ¿Quién es? Eres tú, eres el...
0: ¡Ah, yo soy el ciudadano americano! Gracias. ¡Abrazo, güey!
1: Muy bien, muy bien.
0: Estamos a un voto de ganar. A un voto,
5: Antonio,
0: de que Gons se imponga.
5: No inventes.
0: Buenos días, ¿con quién hablamos?
4: Con Carlos Ochoa.
0: Carlos Ochoa, ¿cómo estás, mi hermano? ¿Por quién votas?
4: Muy bien, saludos a los tres por la de Dani.
0: ¡Ay! ¡Dale!
1: Juan Luis Guerra.
0: Juan Luis Guerra.
5: Interesante.
0: Eso, gracias, Gerard. Nos falta una llamadita más. 1-833-867-2346. Y en el que pacho, 305-297-9697. Zuli, tu propuesta está padre, pero está bien largo el nombre, güey. No se lo va a aprender nadie, güey.
1: BTO,
0: BTO. Otra llamadita por acá está sonando. Buenos días, ¿con quién hablamos y por quién vota?
6: Con el Super Chencho. Voto por la de Dari, desde luego. Quisiera ser un pez.
0: ¡Eso! Estamos empatados.
5: Esto se pone...
0: Menso.
5: Esto se pone menso.
0: Nos falta un voto más. 1-833-867-2346. De aquí depende de que todo el programa suene mi gordis o que suene Juan Luis Guerra. Ya de eso ni hablamos, porque no creo que
1: pase. No,
5: pues BTO,
0: o BTO, o BTS.
5: O BTS.
0: He escogido a BTS, güey, te va mejor, güey.
1: BTO, Ashman Turner Overdrive.
0: Estamos a una llamadita más. A ver, no se quede ahí de menso. Márquele 1-833-867-2346. O si quiere marcar también al que pacho, también el que pacho marque. Si quiere marcar, también entra al aire la llamada. ¿Cómo de que no? Bueno, ahí está, mire, ya llamadita. Buenos días, voto definitivo. ¿Con quién hablamos y por quién vota? Bueno, ¿quién habla?
7: Salvador Rojas.
0: Salvador Rojas y Polica, ¿cómo estás? ¿Y por quién votas? Pasó,
7: ¿cómo estás?
0: Bien, bien.
7: Yo voto por la de Sague.
0: ¡Sácate a la fregada! Ahora, güey, voto nulo por güey.
1: A Polica le gusta la de Sague.
0: ¡Buenos días! Voto decisivo.
5: No manchen.
0: ¿Con quién hablamos?
8: ¡Buenos días!
0: ¡Buenos días!
8: Voto por la de Quisiera Ser Un Pez.
5: Quisiera
0: ser un pez. ¡Eso, papá! ¡Gracias! Ahí está.
1: Lento.
0: Se cierra la votación.
5: ¿Quién ganó, Antonio?
0: Pues por un...
5: ¿Quién ganó, Antonio?
0: Por trampa, dale.
5: Por trampa, dale. ¿Quién ganó, Antonio?
0: Híjole. Allá, por favor.
5: Allá.
0: Vámonos con Juan Luis Guerra.
5: Y arrancamos. Su 440, Antonio. Su 440.
0: 440.

0: Ya no preguntas sobre la no, hasta lo musical, güey.
1: Antonio, quiero conocer pues más de Juan
0: Pues ahí preguntan a Chapi Pipi, porque es la...
2: Tiene razón, voy a buscar información sobre
1: Juan Luis Guerra.
2: Juan Luis. Ah, bueno, para Guerra. Acompañar mi elección de este día, Antonio.
0: Ya sí, pasó, pero le voy a contestar.
2: ¿Quién es?
0: A ver, el mago de voz ya... ¡Mago! Ya se acabó la votación, güey, pero ¿qué onda? ¿Qué quieres? ¡Mago!
3: ¡Ey!
0: ¿Qué onda?
3: Iba a votar por la de Daddy, pero ahí quedemos.
0: Ya ganaste, güey, ya que estás cagando. Ya está, mi carnal, abrazo.
3: Órale, suerte.
0: Gracias.
3: Saludos desde Ninutilandia.
0: Eso.
2: ¡Abrazos!
0: Fíjate que hoy me latería también abrir llamadas telefónicas del Quepacho. Hoy estaría padre.
2: ¿Del
0: Quepacho?
2: ¡Dale,
0: Antonio!
2: Compartir información sobre mi elección musical de este día.
0: Juan Luis Guerra.
2: Claro, para que todos nos cultivemos, Antonio.
0: Yo te voy a decir algo, Dani.
1: Venga.
0: Tengo que aceptar públicamente.
2: ¿Sí?
0: Te pido una disculpa porque te menosprecié.
2: ¿Por qué?
0: Ayer que te pedí tu grupo.
2: Ajá.
0: Cuando lo vi, tú, a quien le dije, me la van a pegar.
2: ¿Ah, sí?
0: Y dije...
2: Ándele.
0: La tengo segura. Fíjate.
2: Ándele, pues ándele. Bueno, ahí les va. Juan Luis Guerra, Cejas, de Santo Domingo Soleil. Canta, autor, arreglista, músico, productor musical, empresario dominicano. Más de 40 años de carrera y ha vendido más de 30 millones de discos. Tiene numerosos premios. Él tiene 31 Grammys latinos. Okay. ¡Wow! 3 Grammys de Estados Unidos y 11 premios Latin Billboard. Fue honrado también como ícono BMA en la 13ª edición de los premios latinos y también nombrado compositor latino del año en 1995. Las composiciones de Juan Luis Guerra han ganado 24 premios latinos. O sea, él se va de premio en premio, Zuley.
1: Qué bárbaro, qué bárbaro. Con razón no me sonaba la nacionalidad. Dominicano.
2: Dominicano,
1: mira. Okay.
2: Con toda la sabrosura de la música, bachata, pues ritmos latinos. Así que vamos a estar escuchando a Juan Luis Guerra, uno de los artistas latinos más reconocidos internacionalmente.
0: Quisiera ser un pez.
2: Ajá.
0: Para meter mi nariz en tu pecera.
1: Claro, Antonio.
0: Y hacer burbujas de amor.
2: Muy reconocido por la bachata. Bachata, chata, pero pues también mete merengue, bolero, afropop, ya también en su música.
1: Okay.
2: Ritmos latinos.
0: Eso, pues a partir de ahorita escucharemos todo el programa música de Juan Luis Guerra. Así que para que se vaya preparando, ya ganó Juan Luis Guerra. Y bueno, ¡vámonos! Hasta... ¡Y me colgó este hijo de la fregada!
1: ¡Sí, Antonio!
0: ¡Pinche Israel, güey! bueno, me toco un mensajito. ¿Cuánto trae?
4: Buenos días, mi Soli. La pregunta del día, mi Soli. ¿Cuántas picadillas de chorizo y de huevo?
0: ¡Híjole!
4: Comiste ayer, mi Soli.
0: Una gordita, nada
4: bueno,
0: más.
4: Bueno, saludar a Polo Polo Mourinho. Y a Laura Bozo Talavera. Bueno, marrano, tengo una pregunta. Esa pregunta es para ti.
0: A ver.
4: Exactamente para ti.
0: A ver. Venga.
4: Supuestamente ayer estuve viendo, estuve viendo la lucha.
0: Sí.
4: Que Penta se va a unir a los perros del mal otra vez.
0: Ah, oye, Antonio.
4: Que lo andan convenciendo. Y supuestamente va a haber una lucha entre el que gane entre Penta o Fines para enfrentarse contra Roman Reigns, que supuestamente van a jugar el cinturón de la WWE. Pero ahí dice un youtuber que sigo, que le gusta mucho la lucha libre.
0: Okay.
4: Dice él que su sueño de él...
0: De Penta.
4: Es que en esa pelea que si se llega a dar Penta contra Roman, que se va a hacer en Arena México, que dice que ahí van a entrar los perros del mal a hacer ganar a Penta y convencer a Penta que regrese a ser el nuevo perro del mal. ¿Cómo la ves, puerco? Ya ve, Mizuli, hay un gordito frentuito que tienes al lado. Dile a ese gordo que se calle el hocico.
0: Ah, okay.
4: Por eso Chivas tiene 80 millones de aficionados para decirle a la hormiga lo que tiene que hacer. No ese pumita, no ese pumista.
1: Okay.
4: Zarrapastroso, hediondo, que está diciendo, no me gustó que la hormiga se fuera para las, para el Olympiaco. Cállate los cinco.
0: Olympiacos, güey, primeramente. Olympiaco. No, a mí me vale gorro. Pero a ver, si decían que iban a armar un, iban a armar un equipo y un proyecto, ajá, para ser campeones, pues su equipo se les está viendo, bueno, no, no todo aún, pero sí. Y en el caso de Penta, para ser más preciso,
1: para que le contestes, Antonio, al patrón.
0: Pues lo tentaron, pero como que rechazó la oferta, ¿eh? Ya hay que recordar que Penta, hace muchos años, pues fue parte de los Perros del Mal.
1: Okay. Por invitación, ¿y quieren que regrese?
0: Por invitación del perrito Aguayo, que es el del fundador original, junto con, ajá, Héctor Garza, los dos en paz descanse ya.
1: Órale.
0: En ese entonces también junto con Halloween y también con Damián 666, pero en el Consejo Mundial de Lucha Libre, ahí fue donde surgen los Perros del Mal, en el Consejo Mundial, órale, de Lucha Libre, y también ayudados por el referee Baby Richard.
1: Ah, okay.
0: Que fue quien les ayudó para, hasta un familiar de Baby Richard les ayudó para hacer el logo de los Perros del Mal, y todo, man, eso. Y después se van a AAA y se llevan el concepto de los Perros del Mal, uh-huh, y meten ahí a Penta, y luego entra Daga, se lleva el nombre de una luchadora también güerita que también fue parte de los Perros del Mal, Héctor Garza, también por allá estaban Nicho el Millonario, también fue, ajá, parte de los Perros del Mal, insisto, ya en AAA, y otros más, pero ahora ya con la WWE como al cargo, otra vez regresaron este concepto de los Perros del Mal, comandados por el mismo Daga, ¿no? Okay. De los de aquellos que estaban en AAA cuando iniciaron los Perros del Mal en esta empresa. Bueno, a lo que yo supe, pues rechazó, porque pues ya nos iba a evaluar si a los elementos actuales, ¿no? A ver si le conviene o no, okay, ser parte, pero al parecer yo creo que rechazó la oferta de ser parte de los Perros del Mal. A ver, vámonos con otro mensajito. Déjame ver.
2: Bueno, solo quiero decir unas palabras.
0: Sí, dale, por favor.
2: Por haber votado por mi artista.
1: La ganadora, es cierto.
2: Si ustedes votan por mí todos los días. Ajá. Una canción extra los viernes. No es cierto, mis amigos.
1: Muy bien, dale, muy bien.
2: Luego manipulando el poder. No es posible,
0: Qué poca mouse, dale.
2: No es cierto.
0: Hasta adelante. Bueno, a ver, ya estamos. Permítame. A ver. Un mensajito. Es que nomás no entra la llamada con el buen Israel Romo. Fíjate, por primera vez vamos a tener enlace para hablar del León. Sí, es su aniversario. Ni la línea telefónica sabe,
1: ajá,
0: que ese equipo no vale gorro, güey.
1: La línea telefónica
0: hasta la línea telefónica siente las vibras, güey, de que no hay que hablar de un equipo, güey. Y ve lo que nos está haciendo. Y ya faltan 4 minutos para que se acabe.
1: Sí, no más.
0: El loco.
1: Irra. Uy, sorry, Irra.
0: Dice por acá, ajá, saluditos. A ver, ¿dónde me quedé? Espérame. Ya dice Miguel Montoya. Buenos días, inútiles, Darín Cazule y Pelón Encajoso. ¿Cómo se extraña al Zuli? Y la pregunta del día: si tus Pumas no van a calificar a la liguilla, ya se sabe, Darín Carmosa. Saludos, abrazos. Zuli, el ¡Bravo! Pelón Encajoso dijo en Despierta América que tú mereces una beca para el perreo, pero que ahí te quedas, así dijo.
1: Sí, lo escuché. Nada más que ya estaba yo aquí.
0: Para el perreo, pero que ahí te quedas, así dijo.
1: Sí, lo escuché. Nada más que ya estaba yo aquí.
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4: Chau, chau.
0: De baboso. Gilberto Hernández dice: tercio de quemamucas, cerdo, eres un peneco, estúpido, idiota, baboso, ingarinani, carota de ñonga.
2: ¿Eso qué? No manchen.
0: Puerco ingarinani, tu canción y tus gordis con su mugroso grupo peneco. Pues no tomo ni ganamos, güey, cállate el hocico. ¿Qué estás dando lata? A no, ver. A ver, chale, dale.
2: Nos lo manda nuestro queridísimo. Ya lo tengo, nuestro queridísimo Nani Gurrusqueta. Buenos días, mi daddy girl. Oye, antes de que salga el sabelotodo del Bunra, ¿sabías que el grupo se llama Juan Luis Guerra y sus y su 440 porque era la hora en la que comenzaban a ensayar? Y también por un pasaje de la Biblia, porque Juan Luis Guerra es cristiano. Te gané, Chebun Radis.
0: ¡Eso! ¡Corte!
1: Su grupo 20 para la 5.
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3: Joe Montana fue el quarterback de la calma perfecta. En los momentos grandes, cuando el estadio rugía y el reloj apretaba, parecía jugar en silencio. Con los 49ers ganó Super Bowls y dejó remontadas de colegio.
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9: Soy Valeria Lozano de Hábitos y te quiero contar sobre dos tipos de estrés que tal vez no conocías. El primero es el estrés acumulado en el sistema nervioso, que es el que tiene que ver con eventos desafortunados vividos en el desarrollo o infancia y que no se procesaron bien. 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
2: Hola, ¿qué tal? Te saluda tu doctor Eduardo López Navarro. ¿Tienes una idea de cuántas personas viven sus vidas preocupadas por el qué dirán? ¿Qué si Tomasita piensa esto? ¿Qué si Pancracio piensa lo otro? ¿Qué dirá el sacerdote del pueblo? ¿O qué pensará mi familia y mis amigos? Es extenuante vivir con esas preocupaciones. ¿Que las personas van a opinar y hablar sobre ti? Claro que sí. Es parte de lo que los seres humanos hacen. Quiero sugerirte que para alcanzar la felicidad, pierdas el miedo a la opinión pública. Deja a un lado ese temor al qué dirán, ya que esta es una de las barreras de la superación personal. No te deja crecer, solo te envuelve en una red de inseguridad y de sufrimiento. Basa tus decisiones en lo que tú necesitas para ser feliz y no en lo que se espera de ti. Recuerda que la única persona en este mundo responsable de tu felicidad eres tú.
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0: falla también un día como hoy. Pero ajá, en 1948, nada más para complementar una información que para mí es muy importante.
1: Ajá.
0: Y para mucha gente que también le gusta el rock, nació Robert Plant.
1: ¿Sí?
0: Nada más ni nada menos que el cantante de Led Zeppelin.
2: ¡Wow!
1: ¡Ah, wow! Suele muy bien. Ahí está la efeméride.
2: ¡Claro, Suley!
1: Complementando efemérides.
2: Gran voz.
0: Nada más.
1: Qué distinto es cuando propones y nada más estás preguntando qué, por qué esto,
2: ¿y dónde
1: por qué
2: es?
1: Otro.
2: ¿Cuándo?
0: Es de Inglaterra.
1: Ah, de Inglaterra, muy bien. Ya estamos de regreso al ritmo de Juan Luis Guerra. ¿Cómo le quedó? Porque ganó la votación, Dari fue la que propuso a Juan Luis Guerra el día de hoy.

0: Eso, vámonos con más mensajitos. 1, 2, 3, 4, 5.
1: Buenos días, amigos de Inutilandia. Buenos días a la belleza del programa, Darinka Talavera.
2: Buenos días.
1: Buenos días a la elegancia del programa, Misuli Ledesma. Y buenos días a la irreverencia y a la cochinada de este programa, Antonio Murillo. A ver, americanistas hijos del Chóstomo. Ustedes andaban criticando a las Chivas el torneo pasado porque iban de líderes a estas alturas. Ahora los veo celebrando, los veo brincando de emoción. Pero no le han ganado a nadie. A nadie le han ganado. Le ganaron a Querétaro. Nadie. Empataron con Atlante, un equipo de expansión. Que si le preguntas, Toñito, a tu compa el Chachipitín, el valor de la plantilla del Atlante, yo creo que está hasta el fondo de la tabla. Verás, pregúntale a tu compa el Chipitín. Le ganaron a Santos, un muertazo. Le ganaron a San Luis, otro muertazo. Entonces, cállense el hocico. Sí, que no, no le han ganado a nadie. Ahora se siente mucho con su técnico, el muerde almohadas. Digo, Almada. Que en Pachuca era un tecnicazo, pero ahora es un muerde almohadas. Ese tipo está acostumbrado a trabajar con jóvenes. Van a surgir talentos. Yo digo que no, del América. Talentos jóvenes. Pero es un proceso. No es de la noche a la mañana. Entonces el América no va a ser campeón en 2-3 años. Pero ahorita cállense el hocico, líderes de papel.
0: Ay, nomás, Antonio. Ahorita que esténse tranquilos.
3: Take it easy, my friend. Oiga, vámonos de volada. Voy a hacer un cáliz porque me están diciendo algunos enlaces que se escucha medio mal la comunicación. Pero ojalá que tengamos suerte. Saludamos con mucho gusto acá en vía telefónica al buen Eric López, que trae información de la Hormiga y de la Chiva Rayada del Guadalajara. Mi Eric, ¿cómo estás, amigo? ¡Buenos días!
4: ¿Cómo están, mi querido Toñito Murillo? Un gusto saludarlos ahí a Tuli, Ari. Pues se fue la Hormiga, nos fue la Hormiga esta madrugada. Ya está viajando en este momento, ya con nosotros viaje, ¿no? Rumbo a Grecia, a presentar con Olympiacos lo más pronto posible, porque pues tiene que pasar exámenes médicos, pruebas físicas, y bueno, evidentemente ya está para firmar su contrato, acto de prensa, evidentemente, porque bueno, pues ya el torneo empieza para el Olympiacos. Este fin de semana tiene partido, Hormiga seguramente tendrá a partir de la próxima semana ya la posibilidad de comenzar a entrenar. Bueno, ahí Hormiga se fue dejando unas palabras, no sé si incluso quieren que les ponga ahí algún sonidito. Escuché a Armando Hormiga González, que ha salido esta mañana hacia Grecia. Estas son algunas palabras, ¿no?, de Hormiga en esta despedida. Ahí va, vamos a escuchar al claro sí. El futbolista del Rebaño. Ahí está la Hormiga, no ilusionado, en ir a un equipo que tiene la posibilidad de jugar competencias europeas, y en esta ocasión será Europa League, pero es un equipo que compite Champions, ¿no? Que bueno, pues puede ser un gran escenario y un gran trampolín para la Hormiga, que está dejando un título de goleo a la Chiva en un año maravilloso de 24 goles, pero que bueno, pues hoy la realidad es que se está yendo un plantel que me parece no tiene hoy Guadalajara como sustituirlo, Tonito.
3: De acuerdo, Solidari, brevemente algo.
0: Para... Buen día, Eric, qué gusto saludarte. Dentro de todo esto, para la Hormiga en lo particular, en lo individual, es una gran noticia. Pero para Chivas, ¿será una noticia igual de buena como para el jugador?
4: Te saludo con gusto. Sí, a ver, yo creo que para Hormiga es el gran reto, ¿no? Es el escenario para demostrar si está incluso para otro nivel, ¿no? También le da otra perspectiva a Rafa Márquez el tenerlo en Europa, porque si bien es vasco, no confío en él en la Copa del Mundo. Quizá el ganar o no también en las preferencias pues los delanteros que están jugando para de México, y él se quedó sin posibilidad. Y para Chivas me parece que hay dos formas de ver las cosas, ¿no? En el tema de Chivas, que vuelve a exportar un jugador, me parece que Guadalajara sigue demostrando en ese sentido que es un gran cantera, que es un equipo que apoya el mexicano y que sigue viendo futbolistas al viejo continente. Ahora tiene otro reto, ¿no? Buscar una vez más en su cantera otro planteo, o aprovechar este dinero que le dejó en venta de Hormiga, pues para comprar en el próximo mercado de fichajes un delantero, porque ahora, lo decimos desde ayer, la va a jugar Milito con Marín, se la va a jugar con Ángel Sepúlveda. Es lo que dice Chivas para el resto del campeonato, y seguramente empezar a buscar, si no es en su cantera, seguramente un refuerzo que venga el próximo semestre.
2: Claro, hola Eric, te saludo con gusto. Bueno, muchos memes ya están llenando las redes sociales, ¿no? Así que yo tratando de frenar el avión de la Hormiga porque no quiero que se vaya y no sé qué. O sea, muchas cosas que la afición, pues obviamente se está tratando de despedir de él. Les cuesta trabajo, pues se les va un arma importante, ¿no?, para el equipo. Pues también vi que ayer hubo una convivencia, si no me equivoco, ahí llegando a Verde Valle, pues firmando autógrafos y convivió con los aficionados. ¿Cómo se queda la afición de Chivas?
4: Ari, con gusto también, saludos. Sí, ayer, bien que era su último día en las instalaciones de Verde Valle, se dio el tiempo, bueno, primero ir a entrenar, todavía cuando no estaba 100% cerrado, se llevó primero a entrar a Verde Valle, entrenó. Sabían que venía ahí nada más la aceptación. Ahí el grupo tenía ayer mismo una comida que habían preparado independientemente del tema de Hormiga. Era un día para que el cuerpo técnico había cerrado ahí una convivencia, una comida con todo el equipo, y por qué no, en ese momento se aprovechó para Hormiga. Ya en ese horario, en el día sabía que estaba cerrado, pues se despidiera de el equipo, del staff, del cuerpo técnico, de la directiva, y todavía después de eso le dio para 40 minutos de atender a la afición que estaba fuera del brebaje. Más de 200 aficionados que se formaron y que pudieron tener firma, foto, algún video con Hormiga para despedirlo. Momento emotivo, la verdad, desde ayer, Gary, para Hormiga, por supuesto. La gente siempre estuvo con él en Chivas. Y también para mucha afición que ve en Hormiga un ejemplo, un ídolo, sobre todo los niños, ¿no? Y los más jovencitos, las más jovencitas. Que tiene mucho arrastre ahí, y Hormiga, hay que decirlo, ¿no? Y que pues incluso ahí dejó llegando a varias chicas, ¿no? Con esta despedida, Darío.
3: Sí. Oye, amigo, ya para despedirte, acláranos el tema del Tala y de Brian Gutiérrez.
4: De Brian Gutiérrez y de Tala, te podría decir, Toñito, que el día de hoy no hay ninguna oferta por ninguno de los dos jugadores. Cierto que ayer comentaba sobre que vimos a Greb de está buscando al Tala, y que Red Bull de la MLS está interesado en Brian, ¿no? Pero eso no es interés, como de pronto pues aparecen, ¿no?, clubes que se fijan en algún futbolista, pero bueno, sondean, ¿no? Sondean cómo está el escenario de los futbolistas, y muchas veces no pasa mal, ¿no? Yo lo que te puedo confirmar hoy, esta mañana todavía de jueves, que no hay una negociación, no hay una oferta formal en el escritorio de la directiva de Chivas. Sí que por medio de sus representantes se han enterado que bueno, los han, le han hablado, los han sondeado, pero bueno, no ha pasado a más. Me parece que el caso de Brian, pues volver a la MLS, pues acabo de llegar de allá, no creo que que sea tan atractivo, más allá de que es un grupo que tiene varios equipos incluso en Europa y que pudiera significar el posterior salto, pero de entrada sería volver a la MLS. Brian apenas va llegando a la liga, eso le generó ir a la selección nacional, ir a la Copa del Mundo, me parece que es un poquito lejano. Lo tala mucho más porque ese equipo, precisamente el Dinamo Zagreb, está a la espera, ¿no?, de que incluso el Barcelona por ahí pueda acceder a un portero. Entonces, sí, me parece que no hay mucho para hablar ahora, Toño, más que ese sondeo, ese interés que pudo existir de preguntar, ¿no?, de preguntar sobre ellos, de saber que son buenos futbolistas, evidentemente, pero que no existe en este momento una negociación.
3: Perfecto, amigo, muchas gracias, fuerte abrazo, y ahí estamos al pendiente de lo que pase con el mundo de Chivas.
4: Venga, abrazo para todos.
3: Gracias, abrazo. Estuvo el buen Eric López con nosotros. A mí lo que me encantó fue el positivismo de la hormiga, cómo lo escuchamos, cómo se notaba contento de ir para allá. Claro, claro que sí, claro, la seguridad con la que...
0: Es un sueño que tiene todo futbolista, el ir a representar a tu fútbol del país a donde perteneces a un nivel obviamente superior, ¿no? Independientemente de que
3: cruzar
0: el charco, Antonio, ya
3: no lo sé,
0: cumplir un sueño, Antonio.
3: Grecia, no sé si sea el nivel superior al fútbol mexicano.
0: Bueno,
3: no,
0: pero por algo empieza. Para iniciar puede tener competencias europeas.
3: Eso sí.
0: En las copas, ya sea la Nation League todo ese tipo de cosas, ¿no? Champions.
2: Que le puede tener
0: la oportunidad de repente de aparecer en Champions.
3: Eso sí, claro. Bueno. Ahí está, vámonos.
2: Antonio.
3: Sí, dale.
2: Paren las prensas.
3: Párense todo menos.
2: Que se paren las prensas, Antonio.
3: ¿Qué pasó, dale?
2: Información de último momento. Comunicado de Tigres.
3: ¿Qué pasó?
0: Dale.
2: Informamos a nuestra afición que a partir de este momento Gerardo Torrado deja la vicepresidencia deportiva del Club Tigres, posición que ocupó durante los últimos 2 años. Asimismo, informamos que hemos llegado a un acuerdo para la incorporación de Víctor Manuel Bucetich como nuevo
0: el Rey Mida
2: vicepresidente deportivo de Tigres.
3: Vicepresidente deportivo, no para técnico.
2: Vicepresidente. Estaba sonando mucho para ser técnico, pero mira, aquí ya han esclarecido la situación. Víctor Manuel Bucetich para vicepresidente deportivo, por lo que pues vienen nuevamente cambios, Uli, reestructuraciones en Tigres y aún sin técnico.
0: Sí, debe de ser para bien, ¿no?
3: Claro.
0: Víctor Manuel Bucetich con amplio recorrido, no nada más.
3: Ya los había dirigido, ¿no? José Bucetich.
0: Creo que sí.
3: ¿No fue en el ascenso o fue ya en primera división? No,
0: Alberto Guerra fue el del ascenso con Tigres.
3: Pero sí los dirigió.
0: Descendió y después ascendió de nueva cuenta con Alberto.
3: Oye, pero no será traición de los de Rayados. Acuérdate que con Rayados fue campeón por todos lados.
0: ¿Qué traición a todos?
3: Pues porque dirigió y fue campeón con el equipo, con el rival, nada más por eso.
0: ¿Y a poco no puede ser con Tigres también?
3: Sí, puede, ya está.
0: La gente,
3: ¿qué mejor ejemplo que ya está ahí?
0: La gente de Rayados.
3: De Rayados, que lo tome ahí como cierto.
0: A ver, ¿qué va a opinar?
3: Época. Es como si el Tuca dirigiera a Monterrey, güey.
0: Antonio.
3: También
0: tiene razón.
3: ¿Verdad? Es que deja de que los dirigió, porque se ha dado que dirigen a 2-3, ¿no?
0: Ajá.
3: Que fue campeón con Monterrey, o sea, fue muchas veces campeón y de todo, entonces por eso digo el
2: Caracas.
3: Tema. Caracas, Venezuela.
2: Caracas. Muchos medios están poniendo que Víctor Manuel Bucetich es el nuevo DT de Tigres.
3: Pero
2: comunicado oficial es de Tigres, donde dice que es vicepresidente deportivo.
3: Ah, pues ahí está. Entonces, ¿a qué se le acaso el comunicado oficial de Tigres? Entonces, ahorita le vamos a hablar al metichón de Vladimir para que él nos aclarezca el punto. ¡Con ustedes! ¡De Salvador! ¡San Salvador!
5: ¡Salvador!
3: ¡Denle aire a Toñito! ¡Coleira!
5: Yo dije, Dios santo, se quedó, dije yo.
3: Se quedó.
5: Se quedó.
3: Perdónanos porque te dejamos nada más 7 minutos, pero perdónanos. No, fuerte abrazo.
5: Yo así, casi bien paciente esperando. Sí, dije,
3: perdónanos.
5: No, ustedes tómense su tiempo, dije yo. No, pero... Buenos días, Toñito, Dari, Zulí, aquí estamos. Y lo que decías de la hormiga, Toñito, o sea, es importante, o sea, se va al Olympiacos, pero recuérdate que estos equipos europeos tienen estas competencias, puede estar en la UEFA Champions League, en la Europa League, en la Conference League, que es el tercer torneo en importancia. Entonces cualquiera de estos torneos le va a servir como una vitrina para que los otros equipos puedan observarlo, así es que suerte para la hormiga y ojalá que la rompa en grande en Europa.
3: Ojalá que así sea como la rompió otra vez Lionel Messi en la MLS, otra vez marcando gol.
5: Claro que sí, otra vez, o sea, sabemos que continúa él de luto por el fallecimiento de su padre, pero ha puesto a Inter Miami nuevamente en ruta en la competencia. Pero antes de ir a esa información de la MLS, vamos rapidito porque resulta que ayer un referente del fútbol estadounidense dijo de que él tiene sus favoritos para que gane la Leagues Cup. Y es que Jesse Altidor, se recuerda de él, ¿no? Y este es su breve paso por México, ahí con el Puebla. Este fue una de las grandes leyendas del fútbol estadounidense, junto con Landon Donovan, Clint Dempsey, esa generación dorada, pues dijo que sus favoritos para llegar a la final de la Leagues Cup son nada más ni nada menos que el América y el Chicago Fire.
3: ¡Órale!
5: Eran a los equipos, sí, que son a los equipos que ven con más probabilidades de alzarse con la copa, y dijo de que este es un torneo que le está ayudando a las dos ligas y que se está convirtiendo en algo importante. Dice él, ayer los finalistas que estuvieron en la pasada edición de la Leagues Cup, como fue Inter Miami y el mismísimo Seattle Sounders, pues ahora ya no figuran. Eso significa de que la competencia va tomando fuerza y se va convirtiendo en algo importante. No es que los mismos equipos la están ganando. Así es que eso fueron las palabras de Jesse Altidor. Vamos a ver si el América y Chicago Fire pues cumplen y llegan hasta la final. ¿Se imaginan? Sería una final de verdaderamente ensueño, porque ahí está Lewandowski. Veríamos a una de las estrellas de talla mundial empezar ya a disputar su primer título en la MLS.
3: Ah, pues está, sí, ojalá que se pueda dar. Pinta bien, me gusta esa final, me gusta.
5: ¿Verdad? Está final, a todo el mundo, yo creo que nos encanta esa final. Pero vamos
2: Chicago
5: a ir
2: Fire
5: a la...
2: León? Ay.
3: No, claro. ¡América! Mesa.
2: ¡Oh, Antonio!
5: No. Darinka dice de que sería la misma emoción y la misma convocatoria un Chicago Fire contra León.
3: No más lo van a
5: ver. Solo el panza verde estaría ahí, ¿verdad?
3: En primera fila.
5: Otro, no, yo conozco a, tengo una amiga, una compañera también de la prensa, Alexa Trestencio, ella también le va a León, así que ya son dos. No, un saludo y un gran abrazo para el panza verde. Vamos a ir entonces con la actividad, pues resulta de que Columbus Crew, el próximo rival del América, que van a estar jugando acá este próximo miércoles en el Carson, ahí en Carson, el estadio de Galaxy, pues resulta de que cayó vencido contra el Montreal, el equipo del Niño Maravilla, de Alexis Sánchez. No hizo gol él, pero sí su equipo, ayudó a su equipo para vencer al Columbus Crew, 2-1, mientras que el New England Revolution fue a domicilio a ganarle al DC United, el Cincinnati se impuso ante el New York City, 2-1, Orlando, el equipo de Griezmann, cayó ante el Chicago Fire y hubo gol de Lewandowski, así es que se está consolidando como ese 9 que necesitaba el equipo del Chicago Fire. Encendido el Chicago. Mientras que en el otro encuentro del que ya hablaba, Philadelphia Union con Inter Miami empataron a 2 y hubo golazo de Messi al minuto 26. Así es que está de regreso la pulga. Mientras que otro de los encuentros, y este era importante, Nashville le ganó a Dio Red Bull 1-0, y es que Inter Miami y Nashville están peleando la punta. Ya se está alejando Nashville porque ayer se agenció los 3 puntos, mientras que Inter Miami solo 1. Así es que se vuelve más grande esa diferencia en el tope de la tabla de la conferencia del este. Mientras tanto, aquí hubo lluvia de goles. Toronto 3, Charlotte 3 goles. Este partido fue allá en Toronto. En otro de los encuentros y también con otro empate, Kansas City y San Luis empataron a 1 gol, mientras que el Atlanta United venció a Minnesota United 2-1. El Colorado Rapids, imagínense ustedes, se impuso a LAFC. Ayer hablábamos de que LAFC necesitaba una victoria para poder retomar el rumbo que llevaba al principio del torneo, pero se está desinflando. No hubo Son ni Boanga que valiera. Así es que 1-0 se impuso Colorado Rapids al LAFC. En otro de los encuentros, Dallas venció 4-3 al Real Salt Lake. El Seattle Sounder, que no levanta, cayó ante el Austin FC, y lo peor es que esta victoria fue a domicilio del Austin sobre el Seattle Sounder 2-1. Y aquí otro encuentro importante de la noche es que se iba a presentarse con su afición acá en Los Ángeles el Chucky Lozano. Y sí, fue titular el Chucky Lozano. Tremenda recepción de los angelinos, mucha afición latina en el estadio para darle la bienvenida al Chucky. El Galaxy venció 1-0 a San José Earthquake. Así es que importantísima victoria del Galaxy para que empiece ya a salir de esos últimos lugares en la tabla. Y mientras que en otro de los encuentros, Portland venció a San Diego 3-1, y Vancouver Whitecap, el equipo de Thomas Mueller, cayó ante el Houston Dynamo, que se impuso 1-0.
3: Muy bien. Ethel, muchas gracias como siempre, muy amable, te queremos mucho y abrazote.
5: Claro que sí, un gran abrazo, y aquí nos reencontramos mañana.
3: Eso. Bye. Bye. Esto es Inutilandia. Bye.

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18: Ya estamos de regreso en Inutilandia con música de Juan Luis Guerra, todo el día. Y vámonos rapidísimo hasta Monterrey. Le agradecemos bastante que nos tome la llamada porque pues ya se está informando todo lo que está ocurriendo en Tigres. Saludamos con mucho gusto a Vladimir García para que nos confirme lo de Víctor Manuel Vucetich, que al parecer va a tener doble cargo. Vladi, ¿cómo estás? Buenos días, abrazo. Oh,
19: saludos, ¿cómo están? Abrazo, fuerte abrazo aquí adentro de las instalaciones de el Centro de Entrenamiento Tigres. Nos abrieron la puerta, estamos pasando todos los medios de comunicación, y ya a lo lejos, en el empastado de este centro de entrenamiento, veo a Víctor Manuel Vucetich dialogando con los jugadores, justo ahora dialogando en privado con Nahuel Guzmán. Ya fue presentado Víctor Manuel Vucetich como el nuevo entrenador de los Tigres de manera interna, pero ojo que será un entrenador de manera interina, porque el verdadero puesto que ocupará Víctor Manuel Vucetich, o a la par mientras tanto, es la de la vicepresidencia deportiva. Yo ayer en los distintos espacios de TUDN decía que esta historia en la carrera por la dirección técnica de Tigres dio un giro sorpresivo de 180 grados, y cuando se sabe el nombre de Víctor Manuel Vucetich, cuando se destapa, te voy a decir algo. En principio cayó como balde de agua fría en la dirigencia de los Tigres. ¿Por qué? Porque no fueron invitados ni consultados para la designación, para la incorporación de Víctor Manuel Vucetich. Claro, pasadas las horas, hoy ya por la mañana te puedo decir que entendemos por qué Gerardo Torrado, ex vicepresidente deportivo, no fue invitado a la fiesta, pues era Víctor Manuel Vucetich quien estaba llegando para ocupar su lugar. Lo que sí creó pues este resentimiento, recelo de, a ver, hay un presidente en Tigres, que es Carlos Emilio González, a quien solamente le avisaron, Babuse. Hay un vicepresidente ejecutivo en Tigres, que es Carlos Valenzuela, que no lo invitaron a la reunión, que no lo invitaron a la junta. Entonces, eso creó de alguna manera aspereza. Yo te voy a decir una cosa. A ver, el que menos culpa, el que menos la debe es Víctor Manuel Vucetich. Él no tiene culpa absolutamente de nada. Por supuesto, él fue consultado también de manera sorpresiva. Lo llamaron a Víctor Manuel Vucetich para proponerle llegar al club de Tigres, y bueno, así sucedió. La verdad es que, a ver, Víctor Manuel Vucetich, un señor de una sola pieza, un caballero de una sola pieza, con el expertise necesario para tomar las riendas de cualquier equipo, o tomar, sí, las riendas desde el escritorio también. Recordemos que él, a ver, su conocimiento en cancha y su amplio conocimiento del fútbol mexicano también le da la facultad para tomar decisiones a la hora de scoutear a futbolistas. Conoce muy bien a todos los técnicos, conoce todos los sistemas de juego. Entonces, de volada le dijeron, mira, Buse, tenemos un problema, ¿no? Está esto, y Buse dice, yo los puedo ayudar. Entonces, es por eso que Vucetich ya hoy acaba de ser presentado con el equipo, justo ahora en el empastado, con todos los jugadores. Se dio ya un anuncio oficial por parte de en las redes o las plataformas sociales de Tigres. Será entonces el vicepresidente deportivo de Tigres y director técnico del equipo, mientras el propio Buse con Carlos Valenzuela encuentran al técnico que esperan tenga un proyecto largo.
18: De acuerdo, pues muchas gracias por la información, amigo, un fuerte abrazo, y ya tenemos al pendiente de este mundo loco de los Tigres.
19: Correcto, saludos, abrazo.
20: Gracias, muchas
18: gracias. Eso, pues ahí está.
20: De Viva Voz,
18: ¿no?
20: Oh,
18: ahí, a Monterrey nos fuimos.
20: ¿Sabes dónde está el chismecillo ahí?
21: ¿Cómo son las cosas, Ari?
20: Ajá, o sea, ¿por qué renunció Gerardo Torrado? Ajá. ¿Lo corrieron? ¿Por qué? O sea, ¿qué fue lo que sucedió ahí, no? Investígame eso, Antonio, para mañana, por favor.
18: Creo que sí, Dari.
20: Excelente.
18: Pues yo creo que surge respecto a eso, porque al parecer no le pidió una opinión a nadie de los directivos de la llegada de Buse.
20: Okay.
18: Yo creo que Torrado renuncia.
20: Uh-huh.
18: Porque obviamente si no le piden una opinión, pues sí, es como un cerro de izquierda.
21: Pero,
18: ¿no?
21: pero a ver, hay situaciones, ¿no?, que de repente como que no checan tanto, ¿no?
18: Uh-huh.
21: O sea, Buse ya había estado en Monterrey, ¿no, verdad?
18: ¿En dónde?
20: Buse, ¿En Tigres?
18: En Tigres sí, y en Monterrey, Tigres, pues sí, obviamente
20: Monterrey,
18: sí.
20: En Monterrey también.
21: Pues ah, ok, sí. Es bien visto en Monterrey, vivía en Monterrey. Ah. Y de ahí, pues bueno, aprovecharon en lo que encuentran a un buen técnico, ¿no? ¿O qué?
18: Pues sí, y aparte lo va a tener como directivo, tiene buen ojo Vucetich, vas a ver, le va a ir bien a los Tigres.
21: Dos por uno.
20: Sí, en el comunicado sí viene aquí también escrito, lo acabo de leer.
21: Ajá.
20: Es que saben, al momento.
18: Al momento,
20: puedes faltar algunos datos.
18: Vuelve, ajá. No lo quieras hacer, ya vuelve. No. Ya, dale, vuelve.
20: Me dijiste que ya has borrado su contacto, Antonio.
18: Lawrence, me pasó nuevo.
20: El sueño lo tenía.
21: No, yo no. Dari, yo ya cambié de teléfono. No es cierto, no he cambiado de teléfono.
20: Sí, dice vicepresidente deportivo y también asumirá la dirección técnica del equipo de forma interina.
18: Pues no hay caso similar, pero yo recuerdo en el 2011, les platicaba ahorita, con San Luis, Sergio Bueno era el directivo, no me acuerdo qué cargo exactamente, pero era directivo de San Luis. Y el tanque Carlos
21: María
18: Morales, era el técnico de San Luis.
21: Okay.
18: Sergio Bueno lo despide.
21: Y se fue colando como la humedad.
18: Lo despide y se queda como técnico del equipo Sergio Bueno. Vale. En aquel entonces.
20: A mí sí se me hace algo como bien raro. O sea, ustedes dicen, no es la primera vez que sucede, ¿no?, que tengan doble cargo. Pero sí se me hace muy raro. O sea, una presidencia, pues en deportiva, pues, vicepresidencia deportiva. Y aparte técnico, doble cargo es...
18: Pues es que eres tu propio jefe.
20: Ajá, exactamente. ¿A quién le rindes cuentas? Pues a ti mismo.
18: A ti mismo.
20: Sí, claro. Sí, ¿y se estará cobrando los dos suelditos?
18: Claro que sí, Dari.
20: Son chiquitos, Antonio. Son suelditos.
18: Pero no, aquí nada en la vida es chiquito, Dari.
20: Hablando de Tigres. Pues, ajá,
18: menos
20: no,
18: esos
20: claro
18: sueldos,
20: no.
18: Hijo de su mal dormir.
21: Y menos bueno, gratis, Antonio.
18: ¡Vámonos a hablar de MLB con ustedes!
22: Y cuando quieran, ¿eh?
18: El mejor, el número uno. Inigualable.
21: ¿De qué?
18: De la MLB.
21: Ah, de la MLB.
18: Querido Azul. Luis.
23: ¿Qué pasó, bola de inútiles? Muy buenos días, Toñito, Zuli, Dari.
18: Bueno, la nota es Tigres, y discúlpanos, la nota es Tigres, tenemos que ir rápido hacia Monterrey. Quiñones, discúlpanos.
23: ¿Qué Tigres? ¿Los Tigres de Detroit?
18: Los Tigres por Detroit.
20: Claro.
23: Ajá. Ya, ahora Tigres, ya, qué bueno que se fue la hormiga ese a Grecia, para que dejen de... Llevan una mendiga semana hablando de la hormiga, una mendiga semana hablando de la hinche hormiga. Qué bueno que ya se fue a Grecia, a Atenas, a donde sea, ya, que se vaya la... Para que dejen, ahora es Tigres y Vucetich. Ahora tenemos Vucetich por una semana, Tigres por una semana. Ok, pues, hablemos mejor de béisbol, que es más entretenido y donde hay mucha más... Pero mucha más información, muchachos. Qué gusto saludarlos, como siempre, en esta cochinada. Déjame saludar, porque siempre se me olvida y veo sus mensajes después que termino este gran enlace. Pero quiero saludar al buen amigo Raúl Uribe, el tío Ruedas, que siempre me escribe. Siempre dice, gracias por enaltecer esta cochinada de programa con el rey de los deportes, tratando de catetizar a estos inútiles que solo saben sufrir por el fútbol. Y mencionarles también que esta semana jugó Enzo Uribe, había visto por acá el mensaje, en la categoría 14 estuvo de 1-1, o sea, un hit en un turno, anotó una carrera y lanzó un inning con dos ponches. Después, bueno, no le sacaron la pelota del cuadro, qué bueno. Bueno, pues saludos, mi estimado Raúl Uribe, el tío Ruedas, que siempre está en sintonía, pierde su preciado tiempo escuchando esta cochinada de programa, pero bueno, reconoce el béisbol, ¿no?, que llega aquí a enaltecer esta cochinada de programa. En los resultados del día de ayer, en el béisbol de las Grandes Ligas, los Phillies de Filadelfia siguen enrachados. Ayer derrotaron 4-1 a los Miami Marlins, en lo que fue un buen duelo de abridores entre Aaron Nola por los Phillies, que se anotó la victoria, trabajó 7 entradas de solo una carrera y 8 ponches, contra el dominicano Sandy Alcántara, que en 6 innings le hicieron un total de 3 carreras. Luis Arraez, el venezolano, conectó cuadrangular para guiar esta ofensiva de los Phillies de 4-2 con par de carreras impulsadas. Son 6 victorias ya de forma consecutiva para el equipo de Filadelfia. Ayer perdieron los Bravos de Atlanta 6-4 ante los Mellizos de Minnesota. Por lo tanto, Filadelfia ahora se acerca a nada más 4.5 de los Bravos. Siguen teniendo los Phillies el segundo puesto de Wild Card de la Liga Nacional. Los Padres de Juan Diego, o de San Diego, ayer perdieron 4-2 frente a los Mets de Nueva York en la conclusión de esa serie ahí en la Gran Manzana, para el equipo de los Padres de San Diego, que tiene el tercer puesto de comodín, pero siente cerca a los Diamondbacks de Arizona, que están solamente a un juego nada más de ese tercer puesto de Wild Card a la postemporada. El equipo de los D-backs de Arizona, que ayer derrotaron 7-6 en extra innings en 10 entradas a los Medias Rojas de Boston, mientras que en los otros resultados ayer, los Dodgers derrotaron también en extra innings 6-4 a los Rockies. Los Astros de Houston salieron del mal momento, vencieron 3-2 a los Angelinos de Los Ángeles. Siguen estando los Astros en el primer lugar de la división oeste de la Liga Americana. Mientras tanto, los Yankees de Nueva York ayer le ganaron 5-3 a los Orioles de Baltimore. Hubo mucha polémica en ese juego con un cuadrangular que fue decretado en territorio foul, incluso después de la revisión de Pete Alonso por los Orioles de Baltimore. Con esta victoria de los Yankees 5-3, se mantienen todavía a distancia de los Tampa Bay Rays, que ayer derrotaron 7-6 a los Blue Jays de Toronto, mientras el otro equipo de la división este de la Americana, ya les decía, Boston, terminó perdiendo 7-6 ante los D-backs de Arizona. Así que allí parte de lo que está pasando en el béisbol de las Grandes Ligas, bola de inútiles. Recordarles que el próximo domingo vamos a tener aquí en TUDN Radio el juego entre los Phillies de Filadelfia, a ver si pueden llegar todavía en esa racha que ahora es de 6 victorias en fila, contra los Cardenales de San Luis, que todavía tienen posibilidades porque están a 3 juegos nada más de puestos de comodín por la Liga Nacional.
18: Eso, mi Quiñones, abrazo. Dice por acá Juanito, hinche Quiñones, te quejas de la hormiga y tú te llevaste la una temporada completa hablando del Juan Soto.
20: Sí, cierto.
23: Yo,
20: ¿es cierto?
23: Juan Soto, no. A ver, bola inútiles. Cuando se habló de Juan Soto era porque simplemente estaba...
18: Era toda la temporada, todos los días, güey.
23: No seas inútil. Tú y Juanito, ¿saben qué? Allá se van con la hormiga. Como se fue la hormiga.
18: Abrazo, amigo.
21: ¿No te gustaría andar por Grecia, Luis Quiñones?
23: Fíjate que es un lugar que se me antoja ir de vacaciones.
18: Afrodisíaco.
20: Antonio,
18: ahora conocerás ella a los Caballeros del Zodiaco.
21: Claro.
18: ¿Y son de allá? Bueno. De Palamela. Abrazo, Luis Quiñones.
21: ¿Viste una película que se llamaba Almohada para Tres?
23: Almohada para Tres, no la he visto, Zuli,
21: chécala, te la recomiendo.
23: Está sugerente el título.
21: Se da ya en Grecia. Es buena película y tiene buena música, una canción que me gusta muchísimo.
23: Pero ya habla de qué se trata, mi Zuli, ¿no?
21: Vela. Ya después platicamos.
23: Di de qué se trata, inútil.
21: No, de una pareja que se va a Grecia de vacaciones, recién casados y todo. Almohada para Tres.
23: Almohada para Tres.
21: Sabe, Luis Quiñones.
23: O sea, de infidelidades y esas cosas. Eso no me gusta.
18: Estamos hablando de Grecia. Tú vela, güey, ya.
23: Mira, de Grecia también, allá se filmó la de Mamma Mía, también, esa película. ¿Te acuerdas de esa, no? La,
18: está basada musical, en hechos reales. De una historia Mamma de Ava, de Ava, Luis Quiñones.
23: Claro, Misuli.
18: Mamma Mía.
23: Pues ahí está. Qué bárbaro. Los espero hoy a las 5 con Bola de Inútiles en Desde el Diamante por TUDN Radio.
18: Qué inútil eso. El grupo Ava, Antonio. Mamma mía. Mamma la mía.
23: No. Mamma mía, inútil. Mamma mía. Quítale la.
18: Hombre, no, es que es italiana. Mamma la mía.
23: No.
18: Ahora es inútil.
23: Bye, cuídense, bola de inútiles. Los espero a las 5 en el Diamante. Ahí sigan hablando de la hormiga y del tigres. Bye, adiós.
18: Eso, a ver, por acá dice, vámonos rapidísimo. A ver, Eric Herrera colgó.
20: Un mensajito.
18: El Mago Dios colgó. Ahí voy a dar, Mayro Vargas. Feliz día inútiles, Toño. Votar por Axl Rose es como votar por Britney Spears. Son sobrevalorados ambos. Se tenía que decir y se dijo, cállate, hocico. Dale.
20: Buenos días, es desde Guillermo. Pregúntale a Ledesma cuántos cargos tenía Matías Almeida cuando estaba en Guadalajara. No era solamente el técnico, le dieron todo el poder durante un tiempo. Tanto así que hasta les prestó dinero a la familia Vergara.
18: Dice, ah, bueno, pero a ver, tal vez sí hay muchos casos, pero que se nombren oficialmente no. O sea, Matías Almeida se rumoró eso, que estaba a cargo de todo, pero que tuviera el cargo oficialmente, o sea, que a través de un comunicado de la directiva diciendo que Matías Almeida era director, era directivo, era director, como bien lo mencionas, era el dueño, era el prestamista, era... No, claro que no. Pues no,
21: güey. Fíjate que hay muchos técnicos que de repente me parece que es algo que debe de ser, que deben de participar en la toma de decisiones en cuanto a los refuerzos.
18: Claro.
21: Él creo yo que es el más adecuado para formar la plantilla con la que va a contar.
18: ¿Tú crees que Mourinho en el Madrid no toma decisiones de directivo?
21: A ver.
18: Claro que la toma también, de decir, a ver.
21: Es que para tomar decisiones, o sea, la directiva.
18: Sí.
21: Las sugerencias importantes parten del técnico.
20: Sí.
21: A ver, yo necesito a estos jugadores para poder desempeñar o desarrollar este esquema de juego.
20: Hay equipos donde la opinión del técnico tiene mucho más peso.
21: Claro.
20: Hay equipos donde no, pero sí.
18: Sí, de acuerdo.
21: Desde mi punto de vista, sí debería de ser. ¿Por qué? Porque al primero que corren, ¿a quién es?
18: Al técnico. En este caso, Buse va a tener chamba eterna, güey. Si es que sigue como técnico y directivo.
21: ¿Eterna, Antonio?
18: Pues sí, el directivo es el que corre al técnico. Uh-huh. El Buse no se va a correr el solo, güey. Ya fregó. Ya fregó.
21: Pero, a ver,
18: el bus.
21: Pero para que se corra el solo, puede recibir una carta y, ¿sabes qué? Pues me voy.
18: Pues sí, la cementera, es cierto. Bueno, dice por acá: ¡Hola, Toño Cobos! ¡Hola, gran jueves! Aquí sintonizando el programa. Toño Cobos, saludos desde la Sultana del Norte. Abrazo, Dari, profe Zuli y tocayo Murillo.
21: Toño, saludos.
18: Juan Bárcenas. Good morning, Jalisquillos, jaliscienses de Jalisco. Darinka, saludos desde Arizona. Hoy no trabajé. Uno que sí es patrón y trabaja cuando quiere.
21: Uno que sí es patrón.
18: Yo no correteo la chuleta me corretea a mí. Saludos a los que escuchan eso, papá. El rockero vaquero, buenos días desde Texas. ¿Cuántas picadas de anís se aventó el Zule ayer?
21: Fueron gorditas, no les dije ya desde el inicio.
18: Gilbertón, puerco. Ahí te ponen la canción de Juan Luis Guerra y su 440, el capitán. No te va a poner ni más, va nuestra venganza. Se te quita los güey. ¿Cuánto trae el mensaje?
1: Buenos días, Inutilandia.
21: Buenos días.
1: Si le dijera desde dónde lo estoy escuchando, no me lo creería.
20: Oh, man, ¿qué? ¿Desde dónde?
1: Pero bueno, estoy aquí en un... Casi es un búnker esta madre. En fin. Nadinka, salvaste el día con esa... Con las rolas de Juan Luis Guerra.
20: Ah, qué bueno que les gustó, qué bueno.
1: Para mí, entre uno y dos de los mejores artistas de todos los tiempos en español, como artista, como compositor y como cantante. Entonces, pues la primera Celia Cruz, definitivamente. En fin.
20: Okay.
1: Interesante. La hormiga, no se preocupen, chivistas. La hormiga en 6 meses estará de regreso en la Liga MX.
18: ¿No más? Ojalá. ¿Será? No, ¿será?
1: Muchacho, pero no, la verdad, no sé si yo estoy menso o qué, sí, pero yo no le veo gran cosa a la hormiga. No sé.
18: La verdad.
1: Yo creo que he visto jugadores mexicanos con más talento que él, pero bueno, a lo mejor yo no le atino a qué es lo que tanto le ven a la hormiga, va, pero es un buen jugador y ya. Viene para los Tigres o para el Monterrey en el futuro, no se preocupen, chistas, vámonos. Arriba el América acá. Tarinka, ahora sí te la botaste, de verdad. Y un favor personal a todos los radioescuchas, nunca, pero nunca voten por Guns N' Roses. Aparte de Welcome to the Jungle, no tienen otra cosa buena, eso en toda la historia.
18: Ah, ya lo voy a cortar, porque este güey es un neófito de la música.
21: Antonio, ¿qué significa neófito? Ya te dio un título de una
18: canción. Es un baboso. Es para que vea lo que es no saber, güey. O sea, olvídate, igual no voten, háganle caso, no voten por
20: mi voz.
18: El güey que diga que solo tiene ese éxito, sí, es porque de plano está bien baboso la vida, güey. O sea, Sí te la bañaste, güey, la neta. Si de plano dices que nomás Guns tiene ese éxito...
20: Welcome to the Jungle.
18: Sí te manchaste, güey. O sea,
20: November Rain.
18: No manches. De plano sí estás bien a vos, güey.
20: Welcome to the Jungle.
18: Bien estúpido.
20: November Rain.
18: Bien idiote.
21: Welcome to the Jungle.
20: Bien the jungle.
18: Deco.
20: November
18: bien... fucker. No, estás bien, güey. O sea, ya, eso no vas a abrir el hocico por abrirlo.
20: A ver, 5 rolas, Antonio. 5 rolas.
18: Mandar, tú tampoco te metes al juego de.
20: Ya buena onda, Antonio.
21: Nomás del nombre, no las cantes.
18: Tú tampoco te metes. Pues, welcome to the jungle. Ciudad para.

0: no manches, güey.
1: Qué bárbaro, Antonio.
0: Yesterday, no manches, güey. O sea, te daré una lista enorme, güey.
1: Yesterday no es de los
0: Beatles. Paciencia, no manches. Ah, este güey, amargado, hablaste a lo baboso, neta, güey. A lo baboso hablaste, güey, hoy sí. De plano, güey. Es más, no eres merecedor de seguir escuchando este programa, güey. Sácate la... No.
2: Córtale la transmisión.
0: Voy a cortar la transmisión. A ver, ¿escuchamos poquito?
1: Tú no nos vas a escuchar.
0: Tú no nos vas a escuchar. A ver si atinan. ¿Quién canta esto?

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1: Mohamed Ali peleó arriba del ring, pero también contra su época. Fue velocidad, palabra, valentía y revolución. Se movía como bailarín y golpeaba como trueno. Campeón mundial de peso pesado, desafió rivales legendarios y se convirtió en símbolo de orgullo, resistencia y convicción. Ali entendió que el deporte también podía tener voz. No solo ganó combates, ganó un lugar eterno en la conciencia del mundo.
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3: Jerry Rice es el receptor más grande en la historia de la NFL. 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
16: Poder retirarse de la fuerza laboral y jubilarse en los Estados Unidos puede ser un desafío, pero con las herramientas adecuadas y un plan puesto en marcha, puedes alcanzar tu meta. Lo primero es entender cuánto dinero necesitarás para vivir una vez que dejes de trabajar. Puedes hacer un presupuesto y proyectar cuánto dinero necesitarás para pagar tu casa, si tienes un mortgage, tu vehículo, servicios, deudas, comida y entretenimiento. 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Es importante entender qué es el seguro social, cuánto dinero tienes derecho y a qué edad te puedes jubilar. Aunque esta información es importante para que puedas decidir la dirección correcta, necesitarás mucha más. 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

0: Tailandia con música de Juan Luis Guerra, que fue quien ganó la votación a petición de Dari. El Zully votó por...
1: Batalla de bandas, Antonio.
0: Batalla de bandas. El Zully votó por BTS. ¿Cómo se llama? ¿Qué? ¿BTO? ¿Sabe qué?
1: ¿Cómo te
0: llaman? Guns N' Roses. No, yo voté y... yo elegí a Guns N' Roses y perdimos. Y ganó Juan Luis Guerra. Así que vamos a poner rolas de Juan Luis Guerra durante todo el programa. ¡Sin peticiones! ¡Sin peticiones!
2: ¿Qué lo dices, Antonio?
0: Nada más. Sin peticiones. Okay. Juan Luis Guerra, ya tenemos un pre-lips y ya tenemos las rolas que vamos a poner, así que no, nada de peticiones.
3: Atención público, no pidan canciones.
0: Sí, que es el hocico. Con ustedes, el Tico Solano.
3: Hola, gente, y saludos, porque por aquí me encanta a Tío Ruedas, como tiene, pasa por tantos lugares, me envía fotos, y la verdad que sé de, no sé, aquí decimos trailero, no sé, con camionero, no sé cómo se llama.
1: Allá le dicen troqueros.
3: Pero lo bonito de eso es pasar por tantos lugares, y sobre todo si manejas en Estados Unidos, que, o sea, las carreteras son tan planas y tan viable para recorrer tranquilamente y observar el panorama también estando atento a la carretera. Así que saludos para el buen amigo Tío Ruedas, que está ya rodando, anda por San Paul, Minnesota. Así que saludos para él. Saludos para Ernesto Guerrero también en Washington, porque hoy está muy atento, porque hoy juega el Luis Ángel Firpo. El Firpo que hoy tiene partido contra la Liga Deportiva Alajuelense. Hoy se cierra la jornada 4 de la Liga de la Copa Centroamericana, donde ya se va ajustando todo el panorama, ya hay grupos casi definidos, pero ayer el FAS tenía que haber ganado el partido, se lo empatan y queda 1-1 y se le complica. Ya vamos a decir por qué. Y Maratón, un gran triunfo, ya que hablábamos de la gente del Salvador, el Alianza, por primera vez en esto, ya es el cuarto torneo, un equipo salvadoreño avanza a la siguiente ronda. Y este es el Alianza, que ganó al Maratón 1-0 y ya está clasificado. Ahora en ese grupo quedará entonces el último partido entre el Maratón contra el Estelí, jugado en San Pedro Sula. Maratón tiene 4 puntos, puede hacer 7, y el Estelí mínimo tiene que empatar. Pero dependerá también de que si Herediano gana su partido, dependiendo de la cantidad de goles que gane ante Antigua, puede clasificar Herediano. Así que más bien Estelí tiene que ir a ganar. Si gana Maratón, hace 7 puntos también, dependerá de cuántos goles le gane a Estelí. Entonces, ahí hay 3 equipos con la posibilidad de ser segundos, porque ya la Alianza es primero o clasificado. Uno de esos 3 será más bien el otro clasificado a la siguiente ronda, donde se pone muy interesante este grupo B, donde está el Maratón, Alianza, Estelí, Herediano y Antigua. Herediano, que hoy presentó, como les dije ayer, hoy ya se hizo oficial, hoy se hizo la presentación del incansable, del obsesivo, digo yo, Paulo César Guanchop, como técnico del Herediano. El gran reto de cualquiera que se siente en la silla de técnico del Herediano es que dura más de 4 partidos, es increíble. Usted sabe, mi querido Zully,
0: ajá,
3: y yo creo, mi teoría es la siguiente en cuanto al Herediano, en cuanto a este tema. Jafet Soto, siempre cuando saca el técnico, Jafet es el presidente, es el gerente deportivo, es el que limpia los graderíos, es el que hace todo. es el peor ejemplo de lo que tiene que ser un gerente. O sea, si hay un caso de estudio, yo creo que Herediano es de lo que no debe hacer un gerente. Y para mí la teoría es que él siempre quiere que lo llamen. O sea, pone a gente de técnico, los quita los 4 o 5 partidos, llámese como se llame. Ajá. Porque me tengo que ir yo a salvar el equipo. Y lo ha hecho campeón un par de veces y todas las cosas. Pero yo creo que mi teoría es esa. Él pone técnico porque que no van a durar, y para que lo llamen a él. O para que él se llame. Para que Jafet Soto llame a Jafet Soto para que haga de técnico. Es una cosa, la verdad, que yo creo que media enfermiza, la verdad, esa relación, de esa toxicidad que se da ahí. Eso es lo que yo creo. Pero hoy ya asume Paulo César Guanchop, un ícono del fútbol, yo diría que del fútbol de CONCACAF, o fútbol mundial también, por todo lo que hizo, pero que es una persona que yo sí siento que le cuesta mucho transmitir su conocimiento a los jugadores. Una de dos, o no sabe transmitirlo o los jugadores no le entienden. O sea, los jugadores no perciben ese, pero yo siento que es más su forma de expresarse, su forma de comunicar lo que él quiere en el fútbol, y ya ha pasado por Saprissa, ya ha pasado por Cartaginés, ya había pasado por Herediano, ya estuvo en el Pérez Celedón, pero él tiene en su cabeza que él quiere ser técnico y llevar a, y ser campeón con este caso. Él es herediano de nacimiento, pero bueno, eso es lo que pasa. Y ya les decía que hoy hay un partido bastante bonito, el Firpo ante la Liga Deportiva Alajuelense. Hoy tiene que ganar el Firpo si quiere hacer algo. ¿Por qué? Bueno, el Firpo tiene dos partidos, tiene tres puntos, puede hacer perfectamente un total de 9 puntos. Alajuelense tiene 6 y Plaza Amador también tiene 6. Pero porque si gana el Firpo le complica la cosa a la Liga y le complica la cosa a Plaza Amador, porque se enfrentan Plaza Amador a Alajuelense en la última fecha. Así que el Firpo hoy en el Estadio Las Delicias tiene que hacer valer su territorio y buscar ganar el compromiso. Ya un equipo salvadoreño prácticamente se convirtió en el primer clasificado de la Copa Centroamericana. Hoy veremos qué pasa, si es Alajuela o si no, o se deja todo para la última jornada. Y también el equipo de la Olimpia enfrentará a la Alianza de Panamá. Hoy podría ser que Saprissa y Olimpia lleguen a la última fecha con la misma cantidad de puntos, es decir, 9, con la misma cantidad de goles, con el mismo gol diferencia, para definir el puesto 1 y 2 del grupo C, de los dos equipos también emblema del fútbol centroamericano. Así que el panorama está bastante interesante en esta Copa Centroamericana, que ya la próxima jornada entonces es la última para meternos de lleno a selecciones. Así que así está el panorama, mi querido Zuli, mi Darín Catalavera y mi Pelonetti, como decía alguien por ahí.
0: Es, amigo, pues muchas gracias. Ahí la información de Centroamérica, muy importante. Es que estamos teniendo de todo en este programa, güey, de todo. MLS, Centroamérica.
1: Completísimo.
0: Completísimo. Lo de Bucetich se informó aquí rapidísimo. Lo de la hormiga.
1: Mal.
2: ¿A poco nótico? ¿A poco nótico?
0: Se informó mal, pero se informó.
3: Sí, claro. Sí. No, yo siento que, nada más, si me lo permite, un par de minuticos, unos 10 minutos más.
0: 10 minutos más, que sea la pegada.
3: Lo de la hormiga es interesante, y también ahí lo del Tala Rangel que decían, pero yo lo del Tala no lo veo tan. Aquí es un tema de representantes. Muy buen representante el de la Hormiga González, venderlo en lo que lo vendió al fútbol griego. No porque él no los valga o no por eso, sino porque también la competencia, vamos a ver la fuerza mental que tenga la Hormiga para pelear su cupo dentro de este equipo Olympiacos, que está muy comprometido porque no tiene Champions, porque quedó eliminado rápidamente en la Champions y tiene el campeonato local. Tiene que ver un técnico que no sabemos si lo pidió o no lo pidió, pero me imagino que sí. Ahí lo que yo siempre digo, cuando un jugador va a Europa, es su entorno, su capacidad mental también para pelear, porque no es fácil también pasar de la Liga MX, no porque no sea buena, sino al fútbol europeo, que es totalmente diferente. Así que ojalá que le vaya muy bien, que le vaya bien y haga goles, porque no le fue bien en el Mundial, o sea, no tuvo un buen Mundial, pero que le vaya muy bien, que le vaya muy bien en Europa. Eso es lo que yo
2: jugó muy poco en el Mundial, Tico, la participación no fue tan esperada, pues, como lo esperaba, más bien dicho, la afición, sobre todo la que le va a las Chivas, fue muy poco tiempo el que participó. Claro.
3: Y ahora también, si Chivas tiene que salir a buscar, ¿dónde encuentra? Si no está en la Hormiga, ¿dónde encuentra jugadores hoy en día, Chivas?
2: Sí, fíjate que ahí hay un detalle muy importante. Guadalajara, ¿cómo se puede decir? Ha echado mano de la gente que tiene familiares.
3: En Estados Unidos.
2: En Estados Unidos, sí.
3: Como Brian Gutiérrez.
2: Puede ser
3: Diego Luna, el jugador.
2: Puede ser Diego Luna. Puede ser en un momento dado, pero Diego Luna ya participó con el equipo de las Barras y las Estrellas, ¿no?
3: Le pasó igual a Caldwell, el que estuvo en Chivas también. Debe participar con la selección de Estados Unidos, o sea que, pero para jugar con Chivas, yo no sé si hacen esa excepción, no excepción, sino parte de la reglamentación que tiene Chivas. El problema de Chivas es que no hay, en México no hay producción de jugadores hoy en día, entonces cada día es más difícil para ellos.
2: Se ha complicado, sí, es cierto.
3: Sí, sí. Bueno, ya me voy porque si no ya me van a votar. Mira, yo quería una canción de Juan Luis Guerra, porque era para el público, era para el público.
0: ¡Qué lata!
2: ¿Escuchaste que la pidió, Antonio? ¿Tico? ¿Escuchaste que pidió la canción?
0: Nada, pero yo quería...
2: No la ha pedido, Tico, no la ha pedido.
1: ¿Qué canción?
3: Deje de pedirla. ¿La en bicicleta? ¿Cómo se llama?
1: Ah.
3: ¿La en bicicleta?
2: Esa es de Shakira.
0: Ese es Carlos,
3: no,
0: ese es Carlos Vives,
3: no,
0: ese güey.
3: No,
2: es Carlos Vives.
3: No.
0: Entonces, si la pídala bien, pues pídamela bien. No estoy inventando.
3: Usted no era que era un
1: el DJ. El Niágara en bicicleta.
3: Exacto. ¿Cuál?
1: El Niágara en bicicleta.
0: ¿Y esa? El Niágara.
1: El Niágara.
0: El Niágara.
3: Eso dice que era productor de un programa de música. Dios mío.
0: Pero de música buena, ¿no? Eso es
1: no, que la...
3: Y no pusiste a Juan Luis Guerra.

0: día.
1: Ya, sáquese al Choston.
0: Aquí me quedo.
1: Aquí me quedo. Ah, que la está bien. Lo queremos, chico, abrazote. Gracias.
0: Igualmente, un abrazo, chao, chao.
1: Dice por acá, en el Facebook, Jesús Pimentel, los babies, ese es Juan Luis Guerra y sus 20 para las 5. Ingarinani, si no pones la rosa, la rola de Bachata Rosa.
2: Bachata Rosa.
1: Ya la puse, güey. Esa canción se la compusieron y se la dedicaron a Doña Rosa, una señora que vendía mangos. Ah, Rosa la Manguera. Claro que sí. Un abrazo a la señora Rosa la Manguera. A la señora Rosa la Manguera. Sí, sí, sí.
3: Sé más decente, por favor. La de los mangos.
1: Rosa la Manguera.
2: La de la bachata en Fukuoka, Antonio.
1: ¿En Fukuoka?
2: Fukuoka.
1: ¿Bachata en Fukuoka?
2: En Fukuoka.
1: Ay, no, ese nombre raro es de Juan Luis Guerra, güey.
2: A bailar contigo.
1: ¿En Fukuoka?
2: Bachata en Fukuoka.
1: Bachata en Fukuoka.
0: Fukuoka.
1: Fukuoka.

0: algo.
1: Boca.
2: Okay, mañana ganas tú. Hay que no estar de amargators.
1: No, la verdad, ya
2: pusimos... Mañana ganas tú, Antonio.
1: No, dale, aquí no es por dedazo.
3: A ver si la gente elija. A ver si es cierto que gana. A ver si es cierto.
1: Que la gente elija. Mañana voy con todo. Voy a escoger a Paquita, la del barrio. Esa no me la mata nadie. Esa no me la mata nadie, Sole.
3: Paquita, la del barrio. Fíjate.
1: Ah, que vean. Dice por acá, Juan Valadez.
3: Saluda tuya.
1: Juan Valadez. Qué bueno que le colgaste a ese estúpido baboso. Pues a cuál de todos, güey. A cuál de todos los estúpidos babosos que marcan, güey. Porque son muchos. Son muchos. Luis Sánchez. Buenos días para todos. Saludos desde Paloma Blanca, Michigan. A Dani Zulia, productor Antonio Murillo. Aquí vamos a estar en sintonía a ver el día de los mosquitos, el zancudo o el que anda atrás de la cola. Claro, el zancudito que te pica, pica por todos lados. Y a ver, Teo Reyes. Hola, buenos días, Toñito, Dani Zuli, que tengan un excelente jueves. Muy bendecido para usted y toda su familia, amigos, y que Dios me los bendiga. Gracias, hermano. Igualmente para ti.
3: Igual, igual.
1: Ahora vamos para acá con mensajillos. Espérame, este güey ya salió. Este güey ya. Salgado Luciana dice: Zuli, ¿ya le diste las gracias a la hormiga? Pregunta: Don Jugoso, ¿los chivistas quieren la de Sague? Dice: ahí salió uno pidiéndolo a, gritos a Sague. No, Sague no. ¿Sabes quién sí estuvo a punto de llegar a las Chivas? Cuauhtémoc Blanco.
2: Ay, no te sí, creo, sí, Antonio.
1: Él mismo
2: lo
1: cuenta.
3: Habló con Jorge Vergara.
1: Él mismo lo cuenta. No, no, no. Cuando jugaba, Cuauhtémoc Blanco.
3: Por eso, Antonio.
1: Zulico habla con Jorge Vergara. Si Jorge Vergara no estaba
3: todavía. Cierto, no estaba en esa época. Es cierto, es cierto. Es que, espérame. Ajá. Es que de repente.
1: Jorge... Ya vas a tratar de salvarla, ¿verdad?
3: No, no.
1: ¿Qué te cuesta nomás decir? Sí, es cierto, Antonio. No, no estaba ahí.
3: No ya. Estaba, no estaba en esa época.
1: Ah, sí, Zule.
3: Tienes razón, Antonio. Sí.
1: Estuvo a punto de llegar a la
3: Tiene razón.
1: Allá sí. Del Guadalajara.
2: ¿Cómo crees?
1: Iba a haber un cambalache ahí, raro. Mm-hmm. A una joven promesa del Cuauhtémoc. Todavía no era conocidillo.
3: Ah, mira.
2: O sea, pero en sus inicios.
3: Eso no lo sabía.
1: Sí, sí.
2: Ahí sí se ve más viable. Ya después, cuando se convirtió en super líder la América, yo creo que ya.
1: No, no.
2: Ahí sí ya no.
1: Él mismo dice que no, que ya después ya.
2: Hasta pensarlo hubiera sido pecado, Antonio.
1: Efectivamente.
3: A ver, ¿y qué más, pues?
1: ¿Y qué?
3: Pues, ¿qué pasó?
1: Pues, ¿qué iba a llegar?
2: ¿Cómo
3: ¿Pero cómo estuvo?
1: Pues, ¿qué iba a llegar?
3: ¿Cómo se dio el contacto?
1: Ay, no, ya, es que también me...
2: Cuéntanos bien.
1: No, sé toda la historia. Iba a llegar y ya. No llegó.
2: Cuenta y exagera, Antonio.
1: Cuenta y exagera.
3: No, dale. No,
1: Antonio, como si tú lo contabas completas, güey.
3: No, Antonio. Para eso me gustaba.
1: Dice para acá, Antonio. Alejandro Fernández, de California. Saludos a toda la banda. Antonio, feliz viernes, chiquito. Préstame atención para contestarte la pregunta del día. Pumas se hace llamar equipo. Todo aquel que se refiere ya a mis Pumas, no hay pregunta del día. No los voy a leer.
3: No los vas a leer.
1: A los que pregunta del día que los Pumas, que nada, no hay pregunta del día. Por su culpa, culeros. Por su culpa ya no hay pregunta del día. Así que, y menos, y menos si es para acribillar a mis Pumas, menos.
3: Por su culpa,
1: No, menos. Sáquense a la ñongue. Sáquense a la ñongue. Sáquense a la ñongue.
3: ¿Qué es eso?
1: Nada. ¡Ey! Mensaje para acá, ¿cuánto trae?
4: Hola, muy buenos días, los saluda Chencho desde Pasadena, California, un saludo trío de inútiles, en especial
1: pasó,
4: a la
1: Chencho?
4: Belleza que engarana saludo, ese programa, Chencho. Señor, ese programa, mucho, Darín Catalavera, señor Murillo, buenos días, señor Zuli, buenos días.
1: Buenos días,
4: señor Murillo, una propuesta a los grupos que no ganen en el día, así como hoy perdieron dos, que ya no participen hasta dentro de un par de años, señor Murillo.
1: Ah,
4: referencia
1: mira.
4: A la okay, audiencia,
1: sí, me parece
4: bueno,
1: bien, me parece
4: que
1: bien.
4: Se haya ido a Europa, ¿verdad? Una liga menor, si se puede decir, pero ahí va a estar en la vitrina para los grandes equipos. Ojalá y le vaya bien para que salte a otro mejor. Equipo.
3: Ojalá, ojalá.
4: Es increíble la envidia, el coraje que le tiene la pareja del Matuti al Gran América, que se preocupe por sus Pumas que desde hace más de 15 años no han ganado nada, que no han sacado canteranos. Eso que se preocupe, que deje de molestar al más grande, al más ganador, al Gran América. Ah, qué chicles, pues. Pero bueno, la envidia así pasa, así sucede cuando la envidia los corroe. Bueno, saludos a todos, en especial al grupo La Última y Nos Vemos, a Toño, a Cobos, al gran Che Guasi, ese incendiario de las redes, el Che Guasi, el Pumas, a todos, y en especial al Matuti, porque el Matuti se la morfa, se la lastra el Matuti, hasta luego.
1: El Matuti, hasta luego. Buongiorno. Dice por acá el caso Serpientes. A ver, perdónete, no sé en qué estaba pensando de que di mi voto a nuestras manos. ¿Qué? De que te di mi voto. En nuestras manos está que no escuches esa trespeleque banda Rosas, Rosas. Elige una banda macuarra, porque puro macuarro escucha esta radio como lo hizo Dare. Eso. Y por acá nos dieron una propuesta. El Pimpón dice que mañana sea Piporro contra Rigo Tobar. Bueno, es que no es que sea un mano a mano, el Pimpón. Ajá. Escucha, menso. Cada uno tiene una opción. Dari tiene una opción, una opción y otra opción. Pero mira, yo sí puedo poner a Piporro. O sea, yo te digo, pues yo podría poner a Piporro mañana. Zuli depende si él quisiera poner a Rigo Tobar y Dari también a quien quiera. Entonces, pero no son competencias así de que este contra este.
3: Ajá.
1: Son tres opciones. Ajá. Tóxico. Tan baboso que está, de verdad. Poca madre. El Chencho ya. Casa Mazacuata ya. Dice: saludos inútiles. Aquí los saluda el inútil mayor. ¿Por qué el fútbol mexicano siempre se estanca al final de un mundial? ¿Qué es lo que pasa? Pregunto.
3: Al final de un mundial no lo entiendo, Antonio.
1: La voy a tratar de saltar. Porque tal vez un torneo después del mundial, el torneo que va después del mundial, está como malón, o porque comienza como medio.
3: Comienza de esa manera.
1: O está malo, pues se le parece malo.
3: Yo creo que después de que ves un nivel, se supone que es el óptimo en la competencia en fútbol. Pues obviamente ves lo mejor del mundo y enseguida ves
1: lo peor.
3: La Liga MX y pues obviamente que hay mucha diferencia. Te quedas con esa sensación de que la Liga MX comparativamente con lo que es el nivel del mundial, pues no.
1: Y además yo creo que también, por ejemplo, el torneo previo al mundial, pues obviamente todos quieren levantar la mano y hacerse
3: sentir. Claro.
1: Y ya después dicen,
3: ser parte de...
1: ¿Quién me ve? En 4 años otra vez le echo ganas.
3: A ver, no tanto así.
2: En 3 años y medio.
1: En 3 años y medio otra vez le echo ganas. A ver qué pasa.
3: No tanto así, Antonio.
1: Vamos a defenderlos. ¡Corte!
3: No.

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12: Estamos a 23 días de la campaña regular de la NFL y este es el jugador que deberá seguir con los Jets de Nueva York. Para la liga, la selección de David Bailey por parte del equipo de la Gran Manzana resultó una de las más llamativas.
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0: escuchando a Juan Luis Guerra ahora con Enrique Iglesias. Qué marihuana estás oliendo, mancha. El día de hoy ganó Juan Luis Guerra, opción que nos dio Daretetete. Nos ejecutó a mí con Guns N' Roses y a Zully con... ¿Cómo, Zully?
1: BTS.
2: Turner Overdrive.
0: Sí. Es que desde ahí ya ibas perdiendo, Zully.
2: Está bien.
0: Desde ahí, güey.
1: ¿Bashman?
0: Bashman y Batch. Robin en su batimóvil. Batchman. Y el guasón no bajándose
2: Batman,
0: a calzón.
2: No es Batman, Antonio. No es... Es con CH. Bashman. Bashman.
0: Bashman.
2: Que se tragaba las
1: fresitas.
2: Como...
0: ¿Había un juego que se llama Batman?
2: Turner.
1: Ajá. Batchman Turner.
2: Turner Bashman. Overdrive.
1: Overdrive.
2: Cuando vas a manejar, Antonio, que pones el Overdrive.
0: Overdrive.
2: Carro automático.
0: Ah, muy bien.
1: No sé esas cosas.
2: Overdrive.
0: Qué poca mouse. Con ustedes, desde la Ciudad de México. También es hombre de Guadalajara, Jalisco. ¿Cómo de que no? Yo ya no sé si primero va a México o Guadalajara o México. Que ahorita él me diga cómo lo presentamos. ¡Antonio Gómez Luna!
3: ¿Qué dicen? ¿Cómo van?
0: Bien, tocayo. ¿Y tú? ¿A ti te gusta Juan Luis Guerra, tocayo?
3: La realidad es que me sé nada más la de la que canta con Enrique Iglesias.
0: La que pusimos ahorita, que está de fondo.
3: Sí, Cuando me enamoro, ¿no?
0: Cuando me enamoro.
3: Muy buena canción. Es buenísima.
0: Ajá, exactamente. Ah, bueno, entonces...
3: ¿Qué habrá salido esa canción que fue que 2011?
0: Déjense el Spotify, nos dice. A ver. No me dice cuándo. Pero yo creo que sí, ha de haber sido unos mínimo más de 10 años.
3: No me enamoro. Uh-huh. Sí, no, más de 10 años.
0: ¿Te acuerdas que era de una novela? Era de una novela de Televisa. Cuando ¿Neta? Me enamoro, sí. Era. Así iniciaba
3: la... No, pero no, o sea, más allá de que la usaban, ya era un hit mundial, o sea, ya era un hit...
0: Ah, no, claro.
3: Que había pegado. Sí, pero Juan Luis Guerra, sinceramente, no es que... No reconozca su gran carrera, no soy tan partidario de
0: su música.
3: Entonces sí soy más... De Enrique Iglesias, sí, muchísimo, cómo no.
0: Ah, perfecto. Ya está mi tocayo, pues todo bien, todos por acá. Oye, yo arranco preguntándote... sobre la hormiga, ya hablamos de que el fútbol de Grecia, uno de los equipos más importantes o al más importante de ese país.
3: Dame contexto, ¿ustedes qué opinan? O sea, para.
0: Mira, yo tengo sentimientos encontrados.
3: Ok.
0: Yo creo que se tuvo que haber ido, a ver, no por menospreciar al fútbol griego ni al equipo, pero si ibas a salir, mínimo a otro país. Donde tuvieras más, más exposición.
1: ¿Mínimo?
0: Ay,
3: va a jugar quizá en el equipo más grande de...
0: Pues sí, yo lo sé, y puede jugar Champions y aspira, o Europa League, pero creo que se está abaratando las salidas en Chivas, se están abaratando, o sea... Si van a salir, que se vayan como se fue Chicharito.
1: Lo vendieron más caro que Chicharito, ¿no?
0: Sí, pero digo, que se vayan de equipo como se fue Chicharito... Sí.
3: Pero si no lo buscó otro equipo, de Europa, ¿por qué tendría que abaratarse la salida?
0: Quédate a ser campeón con Chivas.
3: ¿No? Y yo sí creo que, a ver, si él quiere jugar en Europa y quiere tener una carrera larga en Europa, si no se iba ahorita con un equipo donde te van a ver más en Europa que con Chivas, pues creo que estuvo bien. Ahora, ¿quién es Armando González, con todo respeto, para que te quiera un equipo, pues, a lo mejor con mayor trascendencia en Europa? ¿Quién es? O sea, si llega un equipo, si se interesa un equipo europeo en un delantero que lleva ocho partidos seguidos sin hacer gol, pues, véndelo, ¿no? Porque... A veces creemos en el entorno del fútbol mexicano que tenemos tanta trascendencia como para exigir más de lo que quizá tienen. O sea, yo creo que, a ver, a mí me parece que es un buen crecimiento para Armando González. O sea, yo creo que salir y sacrificar el entorno, porque el entorno de Chivas, donde él está hablando del tema personal, el tema personal es muy cómodo. Es muy cómodo, es reconocido acá, lo quieren los aficionados. Entonces en la calle, pues en Guadalajara sin ningún tipo de problema vive. Si se siente aburrido, sale a comer con amigos o puede salir a comer, no sé, con sus primos, no sé, estoy diciendo algo. Y allá, pues va a tener que estar enfocado porque no va a conocer a nadie y va a estar enfocado en solo estar metido en una liga que a lo mejor es hasta más exigente con esto. O sea, la liga de Grecia es pasional durísimo. O sea, yo sí lo veo bien, no lo vería porque no. O sea, es mi punto de vista. Había jugado como Podense, hoy juega el Khabib como delantero, y la competencia, creo yo, para Hormiga González va a ser mucho más fuerte que competir contra Marín y Sepúlveda por un puesto como titular de los entrenamientos. Creo que desde ahí ya está ganando la Hormiga.
0: ¿Tú porque no quieres ver a Chivas campeón, Tocayo? ¿Tú porque no quieres verlo? Porque lo están desmantelando, porque lo quieren desmantelar.
3: Sinceramente me vale, y sinceramente creo que Chivas no iba a ser campeón de ese torneo, tampoco con o sin Armando González.
1: Bueno, también, te saludo con mucho gusto, Gómez Mon. Igual, y es que lo que dice Toñito, ¿no?, de que están desmantelando al equipo, pues es que hay interés, ya se sabe, no solamente por la Hormiga, que ya se concretó, sino también por el tal Arrangel, por Brian Gutiérrez, que también suena por ahí para la MLS. Pues estos tres jugadores, que son pues parte importante de Chivas, ¿no? ¿Crees que esto afecte directamente al proyecto de Milito, que tenga más presión, que o en caso de no lograr este título que obviamente estaban buscando, pues la directiva entendería que pues se les fueron piezas importantes? ¿Cómo ves el panorama para él?
3: No, bueno, a ver, si se te van tres ya es algo más cuestionable. O sea, si se le van tres, Milito tiene un margen de maniobra mucho más amplio con Chivas, ¿no? De decir, se me fueron tres, ya tiene la excusa perfecta, que no debería de ser así. Porque si se van tres, pues tiene con qué decir a la directiva, sí, o sea, sígueme exigiendo, cómo no, pero me quitaste tres. Uh-huh. Eso es la excusa perfecta para Milito, que insisto, no creo que debería de ser así. Ahora, el tal es para el Dinamo Zagreb, ¿no?, de Croacia, que se vaya, uh-huh. O sea, como fútbol, como proyecto, que se vaya. O sea, yo creo que, a ver, quien me venga a cuestionar lo del Dinamo de Zagreb, me parecería a mí una ofensa totalmente que el equipo más grande de Croacia. Que el fútbol croata lo hemos visto a dónde ha llegado en los últimos torneos, ¿no? Quita el pasado mundial, fue subcampeón del mundo, fue tercer lugar del mundo, finalista en la Nations League de la UEFA. O sea, Dani Olmo, hoy lo reconocemos, ¿no?, lo que es Dani Olmo en el fútbol de Europa. Dani Olmo, nadie lo pelaba en España, se tuvo que ir al Dinamo Zagreb a revalorizarse, uh-huh. Después lo compró el Leipzig y terminó en el Barcelona. O sea, si a mí alguien me dice que el tal Arrangel se iría a la Liga de Croacia, no, qué bueno que se... Yo me iría, si fuera el tal a ser titular en Croacia, lo que va a ser para él en crecimiento y lo van a visualizar, lo van a ver otros equipos, también que se vaya. La que sí te cuestionaría sería la de Brian Gutiérrez. Ahorita me dijiste lo de la MLS, yo no estaba al tanto de eso, yo estaba al tanto de que creo que era un equipo francés, pero sí, la de la MLS, yo ahí sí lo cuestiono, esa sí la cuestiono para Brian, yo esa sí la cuestionaría.
2: Gómez,
3: las
2: Mon,
3: otras dos no.
2: Gómez, sí, yo estoy de acuerdo en ese sentido, ¿no? Me parece que siempre el cruzar el charco, cualquier futbolista, pues cumple un sueño primeramente, pero en cuanto a lo que es el fogueo, podemos decirlo, o de acuerdo a la juventud de estos jugadores que estamos mencionando, me parece que es positivo, independientemente que sea Grecia o que sea Holanda, sí, en un momento dado, ¿no?
3: Totalmente, sí, totalmente. Yo lo veo así, ¿eh? Yo escuchaba en algún momento, fue Andrés Guardado, ajá, no sé si fue Guardado, pero lo escuchaba, que irte a estas ligas, obviamente todos querrían que fue Inglaterra, España, uh-huh, Italia, Alemania, o sea, quizá todos querríamos eso, ¿no?, para el futbolista mexicano, pero decía, creo que era Guardado, no sé si fue él, que irte a Holanda, irte, ajá, como Huescas lo ha hecho a Dinamarca, a Copenhague. Uh-huh. O sea, que eso es plausible porque estás yendo a crecer más como persona, a crecer más como futbolista. Te hace más profesional. No digo que acá no sean profesionales, pero sí te hace más profesional en el tema de ir a entrenar con jugadores distintos, a entrenar con un entorno distinto, a comer en un entorno distinto, ¿no? Al no tener ningún tipo de relación o reconocimiento de un aficionado. Acá cualquiera de los tres que mencionamos, tal a Brian y Armando, van a la calle y les piden fotos y los van a adular siempre, por cómo está Chivas también, y porque dos de esos, no, y que los tres fueron mundialistas por México. O sea, pero si te vas a otro entorno, yo creo que están bastante bien. No, a mí me genera mucho cuestionamiento, y luego a mí me da una... Es terrible lo que terminan por decir todos. No, es que se va al Olympiacos porque para que de ahí ya lo vea alguien más y se vaya. Obviamente, ese es el fin. Ese es el fin y es lo que queremos todos. Ahora, que primero se gane un lugar en el Olympiacos. Uh-huh. El delantero titular que tiene hoy Olympiacos, fue titular con Marruecos en la Copa Africana de este año. Uh-huh. Marruecos, el que tanto adulamos. Marruecos, la selección que muchos candidateábamos. Que le gane a él. Que no va a ser enriquecedor para Armando González en cada entrenamiento querer ganarle el puesto al Khabib, que ya no fue al Mundial, ya no terminó por ir, pero que era titular con Marruecos antes de la Copa del Mundo. ¿No va a ser más enriquecedor que competir contra Sepúlveda que contra Marín en los entrenamientos?
2: De acuerdo.
3: Les pregunto. Sí, yo creo que va a ser mucho más enriquecedor. Es que a veces creo que en el análisis, y no voy a cuestionar a colegas ni mucho menos, no. A veces en el análisis nos vamos con lo que escuchamos y no vamos al fondo, ¿no? Mm-hmm. Vamos al fondo. ¿Con quién va a competir en el Olympiacos? Claro. Ah, eso. Porque, insisto, hoy gran parte de las críticas, no, es que va a la Liga Griega, que se quede en México. Sí, tú, que le compita primero a quién le va a ganar allá el puesto. Eso ya lo va a hacer mejor futbolista. Eso lo va a hacer crecer más.
2: Sí, y de acuerdo a la edad que tiene Armando González, ¿no? En este caso particularmente. Sí.
3: De acuerdo, mi Zuli, de acuerdo, sí. De acuerdo. Una racha como la que tiene aquí, de ocho sin anotar, ajá. Ocho sin anotar, allá a ver si te la aguanta. No, espera, lleva dos previo del torneo pasado. ¿Cuántas jornadas van acá? Dos, cuatro, jugó dos, jugó la pasada, no jugó, sí son ocho partidos. Uh-huh. Entonces a mí lo que sí me genera es el tema del análisis, sí. No, la Liga Griega, no. No, ya de una vas a llegar a competir como al primer entrenamiento, vas a competir en el primer entrenamiento.
2: Claro. Esa competencia,
3: lo vas a hacer mejor delantero.
2: Esa competencia interna que de repente te hace crecer muchísimo, no en los partidos propiamente, ¿no? Sino que también al momento de practicar, al momento de entrenarte, porque no nada más es lo futbolístico, también es lo mental, ¿no?
3: En lo humano, mi Zuli, ¿no?
2: Claro,
3: en lo
2: claro,
3: humano.
2: Claro. Claro.
3: Yo le aplaudo, le reconozco, qué bueno que va, y ojalá, y para cuando sea la siguiente convocatoria de la selección mexicana, Armando González, con hechos, con ganarse un puesto en el Olympiacos de Grecia, se ha convocado. Insisto, yo creo que ha tenido un crecimiento como futbolista gigantesco. Ojalá le vaya bien a Armando González, la verdad.
2: Sí.
1: Tate,
0: perdón.
2: Epa.
0: ¿Ya se llevan?
1: Hermano de
0: Tatiño.
3: Epa.
0: El perro tú. Ah, son hermanos.
3: Epa.
1: Bueno. Sí, lo de Brian Gutiérrez. Ya buscando. Son del Olympique de Lyon, el Mónaco, y también de la MLS es el New York Red Bull.
3: No, uh-huh. ojalá sean. Si son esos de Francia, ojalá se vaya uno de esos. Imagínate. No, hombre, el Lyon gigantesco de Francia. Si es uno de esos, que se vaya, ¿no? Que se vaya.
1: Pero si sería la MLS, sería regresar de donde salió una vez, estaba jugando en
3: ahí
1: Chicago.
3: No. Ahí sí, uh-huh. Esa no. Esa sí no. Las otras, que se vaya.
1: Sí, representa
3: la MLS no.
1: Okay.
3: Sí, claro. Uh-huh. Sí. O sea, no por minimizar a MLS, tengo el argumento de decir que de ahí viene. Uh-huh. Entonces, mejor que no regrese a un entorno que ya conoce, que vaya a lo desconocido, claro. Que vaya a crecer como persona. Insisto, el análisis hay que hacerlo desde el lugar al que va, con el equipo al que va,
4: y con quién va a competir. No, si se va a Lyon, qué barbaridad, ¿no? Ahí no te ganas el puesto partido a partido, ¿no? Te lo ganas día a día. Uh-huh. Día a día te ganas el puesto. Así que, pues ojalá para Brian también que se pueda ir a Francia. O sea, yo también sería muy plausible.
0: Sí, de acuerdo. Oye, amigo, ¿qué opinas del tema de Vucetich? Directivo y técnico interino a la vez. Con Tigres.
4: ¿Cómo? ¿Cómo?
0: A la vez. Va, los dos cargos, de una vez.
4: ¿Cómo va a ser? Ah, lo presentaron ya con el puesto de Sir Alex Ferguson.
0: Ajá, ya, de todólogo.
4: Mira nada. No, se superan, le echan muchas ganas para superarse por aquellos lares. A ver, te voy a decir algo. Me encanta por el tema de la rivalidad. Me fascina por el tema de la rivalidad Rayados-Tigres. No me gusta porque Tigres no estaba buscando un perfil de técnico. Estaba buscando un técnico. ¿Me doy a entender?
0: Uh-huh.
4: Se los digo. Porque de los que estaban en la tablita para poder estar, Pareja, Osorio, Barros Esqueloto, Quique Setién, y ahora Vucetich, todos son distintos. Todos son distintos. Ninguno juega igual que el otro. Desde ahí me parece que estaba mal Tigres. Porque Tigres está buscando un proyecto, no estaba buscando un perfil, estaba buscando un entrenador con nombre y nada más. Eso me parece mal. Eso a mí no me gusta. O sea, lo de Víctor Manuel Vucetich me encanta. ¿Qué le podemos cuestionar? Lo que ha ganado en el fútbol mexicano. Quizá no le ha ido bien en los últimos equipos en los que ha estado. Pero, ¿qué le dices a Vucetich? Hizo 40 puntos con Rayados cuando lo cortó el Tato Noriega. No, es un gran regreso, me parece un gran regreso para el fútbol mexicano, para el fútbol regio, para la rivalidad, es maravilloso. O sea, un técnico que dirigió desde la Tigres, que dirigió al Monterrey, lo que hizo con Monterrey, lo que hizo con Tigres, incluido aquel descenso, ¿se acuerdan?
0: Uh-huh.
4: O sea, a mí me parece que para la rivalidad es maravilloso, para Tigres me parece que cumplieron con un hombre, pero no cumplieron con un perfil. Eso a mí no me gustó, eso sí no me gustó. Así que, pues vamos a ver, ojalá le vaya bien a Víctor Manuel Vucetich, ¿no? Es un técnico muy querido, un técnico que tiene su carrera en México, que lo que ha ganado, así que un gran regreso de un técnico veterano mexicano, pero sí, me genera dudas el cómo lo contrató la U de Nuevo León a Víctor Manuel Vucetich.
0: De acuerdo. Tocayo, muchas gracias. Ya estamos casi yéndonos a corte comercial. Abrazote. Ya estamos en contacto.
4: Saludos.
1: Bye.
0: Eso, dice el Juan Bárcenas. Ya basta con cómo Ingan con su hincha hormiga. Ya ni que fuera tan bueno. Pues, y se fue a Grecia, güey. No es tan bueno y se fue. Cállate, lo sigo tú. Tío Ruedas, ya sirve el micrófono a Gómez Luna, dice. Adulador del Quique Iglesias. De Quique Iglesias. A ver, por acá otro mensajito. Mauricio Gutiérrez. Buenas las tengas y mejor las pasen. Shakira, hagan el favor los tres de decirme su nombre real, please.
2: A ver,
0: lo buscamos.
2: Díselo, Antonio.
0: Dice el Juanito.
1: Hinche
0: Zuli ni dejó escuchar mi rola, güey, la que nos mandó el video del YouTube.
2: ¿Cuál?
0: Era de cuando cantó, güey. No lo dejaste
1: cantar.
0: No dejaste escuchar nada, Zuli.
2: ¿Cómo no, Antonio?
1: Lo importante fue el coro, Juanito. Ajá. Se escuchaba muy padre.
2: Luego.
0: Dice la brujita, dice. Hubiera ganado tu gorda. Pues no, pero la gente eligió a Juan Luis Guerra, inútil. Cállate el hocico.
1: Todos los días, Antonio, propón todos los días hasta que ganen.
0: Hasta que ganen los Guns. Dice por acá.
2: ¿Qué?
0: Los Guns. Cabrera Alegría. Cállate el hocico, Juan Antonio, los jugadores de Chivas son bien matangas. ¿Quién es él si no juega a nada? Un solo gol en este torneo. Hincha afición, poca memoria, güey. O sea,
2: no ¿quién dice eso? ¿Quién
0: dice, es ¿no? malo, Gabriel Alegría. Es Gabriel malo Alegría.
2: Okay.
0: Porque lleva un solo gol en este torneo. ¿Cuántos lleva? No sé si lleva gol. Me cae. Creo que no. No. Creo que ni gol
2: no
0: lleva, güey.
2: No ha anotado.
0: Pero entonces todo lo que hizo, güey, campeón.
2: Uh-huh.
0: En los últimos dos torneos, campeón de goleo. Uh-huh. O en los dos. Güey. Sí. No, es campeón.
2: Compartiendo, ¿no?
0: Y en el otro también hizo sus goles.
2: También hizo goles.
0: Y ya. O sea, güey. Pues por algo se lo están llevando, menso. Por algo se lo están llevando, por la capacidad que tiene de meter goles. Inútil. Eso sí, está en una mala racha. Eso es, eso no se discute. Pero, ay, no, che cabrón, alegría, güey. Ojalá te esa.
1: No,
0: no. No programa, güey. Nada, también tú. Ay, perdón. Cartas Ibarra. Aquí apenas escuchando a los estimados Toñito, Zuli, Dari, saludos y feliz jueves. Eso, papá.
2: Todos. Andrés.
0: Luis Sánchez. Mi Toño, mejor no cantes, cierra la fufoca. Muy malo para cantar, mi Toño. Que le valga gorro, cállese el hocico. Usted muy malo para redactar, y así escribe. Cállese el hocico. Adiós. Corte. Pues sí.

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0: Muy buenas tardes, bienvenidos a Desde el Diamante. Aquí estamos en vivo en la señal de TUDN Radio, listos ya para hablar toda una hora de lo que está pasando en el béisbol de las Grandes Ligas. Ayer volvieron a ganar los Phillies de Filadelfia, están metidos en una racha de 6 victorias de forma consecutiva y lo hicieron, sobre todo en gran medida, gracias a la ofensiva del venezolano Luis Arráez con jonrón. Se fue de 4-2 con 2 impulsadas y además de eso, después de un muy buen duelo de picheo entre Sandy Alcántara y Aaron Nola, que se llevó la mejor parte. Beto Ferreiro, muy buenas tardes. ¿Cómo estás, Betico? Bienvenido.
1: Muy buenas tardes, mi estimado Quiñones. Qué placer saludarte. Muy buenas tardes para todos los amigos, los amantes del béisbol. Sí, el cuarto bate, Luis Arráez, el venezolano. Cuarto bate, segundo jonrón con el uniforme de los Phillies de Filadelfia. Un juego redondo, barrida de Filadelfia. Barrieron al tiburón de la Florida, los Miami Marlins. 3 juegos ahí, haciendo respetar la localía en el Citizen Bank Park de Filadelfia. Y Luis Arráez, sí, Luis Arráez hace noticia, porque está bateando 319. El hombre llegó a Filadelfia y se ha hecho sentir con el madero y se ha hecho sentir con el guante también en la segunda base. Sigue trabajando la misma rutina que tenía con Ron Washington, la ha mantenido y ha dado unos frutos tremendos. Una vez más queda demostrado que cuando usted trabaja fuerte, usted puede mejorar. Aún en esas partes que usted tiene débil ahora mismo, si usted trabaja, si usted no se da por vencido, usted va a mejorar. Y es el caso de Arráez, que no solamente está batiendo 319, sino que con ese promedio es el de mejor promedio en todas las mayores. Ya ha sobrepasado a Jordan Álvarez. De acabar la temporada hoy, Luis Arráez ganaría por cuarta ocasión el champion bate, el líder de los bateadores. Sí, por cuarta ocasión, batea 319, Jordan Álvarez batea 317, en ese caso sería Jordan Álvarez el de la Americana, Arráez el de la Nacional, pero le va sacando 9 puntos a uno que ha tenido un gran año, Nick González, el de los Piratas, que batea para 310. Así que a quitarse el sombrero con Luis Arráez, señores.
0: Tremenda la temporada del venezolano, que por suerte, Beto, fue cambiado, pero se quedó en la Liga Nacional, no, por todo aquello que hablábamos que le hubiera complicado de una gran manera el buscar la triple corona en caso de haber sido cambiado a un equipo de la Liga Americana, como perfectamente pudo haber sucedido, pero bueno, por suerte para él, se queda en la Liga Nacional y eso le va a abrir un poco el camino, ¿no?, a la hora de buscar ese título de bateo, que como ya decías, sería el cuarto para Luis Arráez. Y bueno, Beto, un equipo de los Phillies de Filadelfia que ahora se pegan a 4.5, nada más, de los Bravos de Atlanta, otra vez regresando un poquito a esa pelea por el primer lugar de la división este de la Liga Nacional. A los Phillies de Filadelfia, desde ahora le adelantamos, los vamos a tener el próximo domingo, 1:30 de la tarde, aquí en la señal de TUDN Radio, contra los Cardenales de San Luis. Phillies de Filadelfia contra Cardenales de San Luis será nuestra propuesta del próximo domingo aquí en la señal de TUDN Radio a la 1:30 de la tarde. Recuerde que es un fin de semana de fiesta, como le gusta el Beto, de aniversario, porque vamos a estar celebrando el quinto aniversario de nuestra primera transmisión del béisbol de Grandes Ligas allá por el año 2021. El 22 de agosto del 2021, y bueno, vamos a tener a los Phillies de Filadelfia enfrentando nada más y nada menos que a los Cardenales, otro equipo que está en la pelea. Pero los Phillies, Beto, dirigidos de manera interina, hay que decirlo, por el señor Don Mattingly, bueno, pues siguen haciendo el trabajo al final de la jornada, ahí están metidos en la pelea. El jonrón de Luis Arráez, que además impulsa par de carreras ayer, termina guiando la victoria, pero Betico, hay que hablar también de ese duelo de picheo que tuvimos entre Aaron Nola y Sandy Alcántara, y era aquí a modo de previa, antes de la transmisión lo decíamos, y el jonrón de Arráez fue contra el mismísimo Sandy Alcántara, el hombre de los Miami Marlins, que cargó con la derrota ayer por el equipo de los Marlins de Miami.
1: Su ex compañero de equipo, Si usted entra a Facebook, a YouTube y a X ahora mismo, entra a Facebook, entra a YouTube, para que ustedes vean lo que estamos conversando. en imagen. Eso es lo bonito. Desde hace rato ya no solamente somos un programa de radio, sino también de televisión. Así que entra ahora mismo tú en el radio para que vean el jonrón tremendo por el jardín derecho de Arráez. Sandy Alcántara lo miraba como diciendo, qué bien me la cazaste, me pescaste ese envío. Sandy Alcántara tuvo un gran juego. Tú te pones a ver y fue un gran duelo de lanzadores. Lo que pasa es que sí, Arráez con ese cuadrangular también marcó la diferencia. Y Filadelfia de cierta manera se va afianzando ahí porque está con el segundo comodín con más dos. El tercer comodín lo tiene ahora San Diego, que viene jugando buen béisbol a pesar que perdieron el último juego, pero han ganado 7 de los últimos 10. Arizona está en juego. Ayer regresaron otra vez por la senda del triunfo con todo el escándalo de Ketel Marte y lo que va a pasar y qué va a pasar y nadie sabe a estas alturas. San Luis a 2.5, los Miami Marlins a 4, Pittsburgh a 5.5. Son todos esos equipos que están batallando por puestos de comodines, pero me parece que ahora con estas 6 victorias en fila del conjunto de Filadelfia, ese conjunto ha ido ganando en confianza y de verdad que la alineación se ve más bonita con Luis Arráez en la misma. Luis Arráez, cuando le preguntaron, bueno, si te ponen como cuarto bate, ya le dije a Mattingly que me pusiera donde él quisiera, porque donde me ponga yo tengo que salir ahí a batear, y voy a salir a batear con las mismas ganas, sea de primero, sea de noveno. Pero sí, esto era impensable hace 10 años atrás, un hombre con las condiciones de Luis Arráez, cuarto bate, pero bueno, es repetir lo mismo, ¿no? El que no se adapte a esto, entonces que se quede atrás, esto es el béisbol moderno y es el béisbol que estamos viviendo, y que los 30 equipos de grandes ligas siguen, y la analítica y todas esas cosas. Así que el cuarto bate a Arráez haciendo el trabajo, y Quiñones, la mejoría de verdad, la mejoría en segunda base ha sido espectacular. Y un tipo que te puede jugar primera, un hombre que te puede jugar tercera, es decir, es versátil de igual forma.
0: No, y no es solamente el hecho de que Arráez sea el cuarto bate, que tienes aún cuarto bate natural, como Kyle Schwarber, de primero en el orden. O sea, aquí...
1: Bueno, pero ya eso no es cuarto bate natural. Eso era
0: bueno,
1: cuarto bate
0: lo que conocimos hace años. Estamos viejitos ya, Beto, ni modo. Ya no hemos puesto viejo. Pero bueno,
1: ya
0: aquí lo tenemos al revés.
1: Conocíamos de un cuarto bate natural, no trabaja en esta época.
0: Pero fíjate, está teniendo al primer bate natural, que es Luis Arráez, de cuarto, y al cuarto bate natural de primero. O sea,
1: pero por eso,
0: aquí están los dos.
1: Bate natural o cuarto bate natural hace 10 años.
0: Hace 10 años. No, no, hace 10 años.
1: Hoy hablamos con estos que ponen las alineaciones y van a decir, no, el cuarto bate es natural. Es por eso que lo tenemos de cuarto bate.
0: Y somos unos incompetentes, usted y yo, que no sabemos nada de pelota, ¿eh? Los que no saben nada de pelota aquí somos nosotros, con estos científicos del béisbol moderno.
1: Es decir, tengo amigos que se atormentan con este tema todos los días, cada vez que ven las alineaciones.
0: Yo tengo un amigo que se atormenta, pero con
1: eso,
0: la vecina.
1: La presión, ya bastante tengo con usted ya para coger yo calentura con esas cosas.
0: Yo tengo
1: lo cuarto, lo bueno, lo que sean, y que los equipos sigan haciendo estas cosas.
0: Yo tengo un amigo que se atormenta con la vecina, o que se avecina la tormenta, ya no sé bien cómo es el asunto.
1: Tenga cuidado, no vaya a ser que la vecina esté comprometida, porque el otro día se dio un caso cerquita de aquí. Sí, salió hasta en las noticias.
0: Tiene cara de ser el chismoso del barrio, ¿eh? Oye, por cierto, Beto, hoy ya los Bravos jugaron, derrotaron 2-0. Qué buena serie esa, ¿eh? Bravos contra los White Sox. Ganaron los Bravos 2-0, terminando esa serie. Y entonces ahora recuperan esa ventaja a 5 juegos. Ese medio juego que había quedado ayer, ya hoy vuelve a ser de 5 juegos la ventaja. Para los Bravos de Atlanta, que mañana viernes inician serie en Milwaukee contra los Cerveceros. Beto, el duelo de mañana, 2 candidatos fuertes al Cy Young de la Nacional. Chris Sale por los Bravos, 12 victorias, 8 derrotas, efectividad de 2.16. Y Jacob Mishorowski, con 12 ganados, 5 perdidos y efectividad de 1.75. Ese juego mañana viernes es a las 4 de la tarde, 10 minutos, hora del Este, 3:10, hora local, hora del Centro, ahí en Milwaukee. Así que probablemente, Beto, aquí en TUDN Radio le vamos a estar muy probablemente dándole detalles del final de ese juego de pelota en vivo cuando estemos mañana al aire en nuestro programa desde el Diamante, porque está, pero para disfrutar ese juego de pelota Bravo contra Cerveceros y ese tremendo duelo de abridores. Hoy me preguntaba el amigo Lalo Leal en el programa El Vestidor que quién eran los favoritos para el premio Cy Young en la Americana. Y en la Liga Nacional me preguntaba por Sonny Gray en la Americana. Yo le decía que para mí tiene mejores números Cam Schlittler. Pero en la Nacional es Jacob Mishorowski el que lleva la ventaja sin descartar al propio Christopher Sánchez, al propio Chris Sale, que están teniendo una gran campaña también.
1: Sí, exacto. Todos ellos están teniendo una gran campaña. Ese es otro de los temas que está interesante en cuanto al Cy Young. Fíjate, ahora mismo, porque tú hablabas de lo que va a ocurrir con los cerveceros, se están enfrentando a los marineros y los cerveceros están, el juego está culminando ya, están ganando 7-4. Es decir, en estos momentos acaba de finalizar el juego, victoria para los cerveceros sobre los marineros con pizarrón final de 7-4. Los marineros siguen cayendo, acabó ahora mismo cuando estoy comentando el juego. Lo ganó Patrick 7-4, perdió Kirby 8-10, McGill lo salvó, su número 23 de la campaña. Qué buena campaña de McGill, el cerrador, 2.39 de su efectividad. Así que los cerveceros consiguen su victoria 79, señores. Noticia fresca, fresca, súper fresca. 30 juegos por encima de 500, 79-49 es la marca de los cerveceros de Milwaukee, el mejor récord de béisbol. Los marineros se siguen alejando peligrosamente en sus aspiraciones de postemporada, porque ahora mismo, con esta derrota, se van a 5 de Houston, que van arriba. Los Rangers están a 2. Así que eso acaba de culminar ahora mismo, Quiñones. Estamos aquí con nuestros monitores encendidos con diferentes juegos, porque hay varios juegos a esta misma hora.
0: Sí, señor. Y qué decepción la de los marineros de Seattle. Lo hablábamos el otro día aquí, de verdad. Qué decepción la de ese equipo. Un equipo que brilló el año pasado, un equipo que, sobre todo en la postemporada, tuvo un muy buen papel el año pasado, el equipo de los marineros. Yo recuerdo aquel jonrón de Eugenio Suárez, que fue en la serie de campeonato, o en la serie divisional, jonrón con las bases llenas. Fueron momentos de verdad épicos en la pasada postemporada. Esperábamos más de los marineros este año y no ha sido así. Hablando de la actividad de hoy, ya el Beto actualizaba ese juego. En un rato, a las 6:35, arranca el juego entre los Yankees de Nueva York y los Orioles de Baltimore. El equipo de Baltimore, sí, sotanero en el este de la Americana, pero todavía un juego y medio. Lo que hemos hablado todos estos días, a un juego y medio nada más de puestos de comodín. Y ayer, Beto, el gran escándalo en las Grandes Ligas fue el batazo de Pete Alonso, señores. El jonrón anulado de Pete Alonso, aquí lo están viendo, pasó por encima del poste en el séptimo inning con el juego empatado a 3 carreras, pero aquí el tema, Beto, es que anulan el jonrón después de la revisión de la jugada, y esto ha provocado una avalancha de críticas, de cuestionamientos, si estuvo bien anulado o no ese jonrón de Pete Alonso en el día de ayer. ¿Cómo la vio usted, Beto Ferreiro? Porque a veces en este tipo de jugadas el ángulo que te otorga la televisión suele ser muy, pero muy engañoso, ¿eh?
1: Exacto. Bueno, yo lo vi jonrón, y ahí lo estamos presenciando. Lo vi jonrón en tiempo real y lo vi jonrón en la repetición. De hecho, cuando fueron a la repetición, cuando estaban revisando, le dije, no, ahora sí se van a dar cuenta que se equivocaron y el jonrón viene. El Centro de Operaciones de Repetición de MLB en Nueva York no encontró evidencia suficiente para revertir la decisión tomada en el terreno. La decisión no fue confirmada, lo que habría significado que existieran pruebas concluyentes de que la pelota no era foul. Pero no estaban esas pruebas, no encontraron la evidencia que siempre necesitamos, que tiene que ser evidente, no puede haber ningún tipo de duda para revertir la decisión original. Pero yo lo vi buena, yo lo vi en todo sentido. Yo nunca, me preguntas ahora, lo he visto varias veces, lo estamos viendo ahora mismo en pantalla, y cada vez que la veo pienso que la pelota es buena.
0: A ver, aquí hay un tema. Las tomas, para mí, yo no veo. Hubo después un video que salió donde se alcanza a ver quizás por ahí una toma diferente del batazo. Vamos a buscar ese video también para ponérselo por acá. Mientras tanto, veamos qué fue lo que dijo Pete Alonso al terminar el juego. Esto fue lo que mencionó sobre esa conexión.
2: I mean, just based on the video, also the Hawkeye had it fair, like in the dugout, like there was no, like looking at the video, the view from where the camera was pointing straight down the line, From what it looked like, I mean, it was to the right of the yellow on the pole, so I thought it was fair. But what I was told is there was in order to overturn a call, you need to have two camera angles to confirm it. But the best view, there's the only view that shows the ball fair or foul, the one down the line, but no other camera angle is available. So video room ruled it foul. Umpire obviously called it foul initially. It is what it is. I mean, the video room and umpire at third base, I mean, they called it foul. That's the only opinions that really matter. And kudos to them for responding, breaking the tie that next half inning. And kudos to Hedrick for making some really tough pitches after a loud strike one. I mean, they executed and they bear down and they got it done and we didn't. Obviously that's a really defining call in the game, but you got to, when adversity is faced, you got to push past it and move through it.
0: Ahí están las palabras de Pete Alonso al terminar el juego de pelota. No le queda otra que la resignación. Betico Ferreira, además, ya esto es inapelable, ¿eh? Ya después que se revisa la jugada, no puedes apelar. Recibimos a Daniel Álvarez Monte de nuestros buenos amigos del Extrabase. Daniel, muy buenas tardes. ¿Cómo vio usted este batazo de Pete Alonso? ¿La vio tan clara, jonrón, la primera, la segunda y los otros videos que han surgido de la repetición del batazo? ¿Cómo estás, Daniel? Buenas tardes.
3: ¿Cómo estás, Luis? Beto, un gusto saludarlos. Yo, en principio, un poco dudoso, obviamente, la pelota pasó muy cerca, pero después de ver varios ángulos, los videos que me imagino hemos visto todos, pues la vi fair. Luego fui a ver lo que mostraba Pete Alonso de la imagen del Hawkeye de StatCast. Efectivamente, el sistema lo tiene la pelota pasando en zona buena. Por lo que creo que esto, a lo mejor no sé en un juego así que tanta repercusión tenga a futuro, pero es algo que sin duda Melvin tiene que estudiar. Y ya esta semana ha ocurrido básicamente en días consecutivos que tenemos cierta controversia con batazos que en principio hubo la duda de si estaban fair o foul. Por lo que creo que, bueno, que es algo en lo que tiene que seguir innovando Major League Baseball para que sea correcto, porque yo creo que lo más frustrante acá no es la decisión inicial, sino ver luego los videos, como ese que estamos viendo en pantalla, ver que la pelota pasa por el lado derecho del poste y que aún con toda esa evidencia, pues los umpires no lo señalen correctamente. Eso es lo que creo que frustra más, y como dice Pete Alonso, pues ya no queda otra, pero hay tecnología suficiente, están los fondos, está todo para que esto no suceda, ¿no?
1: Sí, yo también pienso que fue buena bola. Las veces que he visto, pienso que fue buena bola en tiempo real, en las repeticiones. Oye, Pete Alonso, que está encendido, porque en los últimos 11 juegos batea para 476 y está a solamente un jonrón de su séptima temporada con 30 jonrones o más. Ha sido una carrera tremenda la de Pete Alonso. Los Orioles están ahí metidos en la conversación, un equipo que pensábamos también que no tenía chance. Cada juego para ellos debido a muerte, están metidos ahí. ¿Se meten o no se meten estos Orioles?
3: Mira, están ahí peleando. Es difícil el predecir el este, creo que es imposible, porque todos los días o casi cada dos días estamos viendo un equipo nuevo en ese tercer lugar del comodín, desde los Azulejos, los Orioles, los Rangers, los mismos Tigres de Detroit en algún momento.
1: Nunca hemos tenido algo tan complicado, así
3: que hemos tenido algo tan complicado y hay que decirlo, tan mediocre también, porque son equipos que están 2, 3 juegos, 4 juegos por debajo de 500, y pues es algo que ya hemos hablado en buena parte de los programas acá, pero sí, están ahí, y después de también haber vendido, porque salieron de Lee Rushman, salieron de Taylor Ward, a quien habían adquirido por Grayson Rodríguez en la temporada baja, en fin, muchas cosas, pero empieza y termina con Pete Alonso, ¿no? Con lo bien que ha estado, que para eso lo firmaron. Fue una de las grandes firmas del off-season, así que, pues no sé, vamos a ver qué pasa con los Orioles. Hay algo, una buena noticia que les viene, es que Félix Bautista está cada vez más cerca de regresar, un hombre que ha sido sumamente importante para ellos en el bullpen, y pues veremos qué tanto les puede ayudar a esto.
0: Vienes de Filadelfia, Daniel, ya estuvimos conversando ayer un poco, los Phillies, con esas 6 victorias de forma consecutiva, ayer protagonista, ya lo mencionábamos, El venezolano Luis Arraez con su cuadrangular se va de 4-2 con un par de carreras impulsadas en ese tremendo duelo de picheo también entre Aaron Nola y Sandy Alcántara. Comienza mañana serie el equipo de los Phillies contra los Cardenales de San Luis. Será el juego que tendremos el domingo a la 1:30 de la tarde, tiempo del este, aquí en la señal de TUDN Radio. Continúa la racha de los Phillies. Hoy ganó Atlanta ya. Siguen estando esos 5 juegos de ventaja para los Bravos.
3: Sí, todo con los Phillies. Si bien hay que darle mucho crédito a lo que estaba haciendo la ofensiva, y ciertamente mejoraba muchísimo después de que llegó Luis Arraez, pero el picheo de los Phillies, porque Aaron Nola, que había tenido hasta mediados de julio una temporada muy mala, con casi 6 de efectividad, en las últimas cinco salidas tiene 2.80 su promedio de carreras limpias permitidas, y está luciendo más como el Aaron Nola de 2018, 2019, que sabemos que le dio muchos innings de calidad al equipo de Filadelfia, todavía en la época en la que no estaban peleando constantemente por los playoffs. Y lo que está haciendo Nola junto con Christopher Sánchez, que sabemos que es tremendo y que va a ser uno de los finalistas del Cy Young, Zach Wheeler, que llegó completamente saludable, y Jesús Luzardo, que desde mayo en adelante encontró el rumbo y pues ha sido uno de los zurdos, posiblemente detrás de Chris Sale, el zurdo más dominante de la Liga Nacional, pues es algo tremendo, ¿no? Así que se está alineando todo para Filadelfia, para tener un buen remate. Ciertamente los Bravos están alejados, vienen de ganar un juego en Chicago que tenían que reponer, pero creo que puede ser una lucha muy cerrada para el final de campaña.
0: Y bueno, mañana, hablando de los Bravos, ya lo mencionábamos acá también, ese duelazo de picheo entre Chris Sale y Jacob Mishorowski ahí en Milwaukee, Bravos contra Cerveceros, ¿eh?
3: No, eso es una cosa de loco. Además, me encanta de este duelo que uno va a ver muchas cosas, o puede ver muchas cosas buenas aquí. Además de la velocidad que pueden tener los dos, aunque Mr. Rocky sabemos que lanza 104, 105, Chris Sale sus 97, 98 a los 37 años, pero lo inteligente de Sale, cómo puede mezclar con sus picheos quebrados para dominar y que lo siga haciendo después de tanto tiempo, es algo tremendo, mientras que Mishorowski es uno de los lanzadores más jóvenes y va a ser una cara del béisbol por mucho tiempo.
0: Muchísimas gracias, Daniel, como siempre la invitación para que sigan el Extra Base, arroba el Extra Base y el extrabase.com, con toda la cobertura de las Grandes Ligas.
3: Seguro que sí, Luis Beto, nos vemos mañana, un abrazo y saludos a todos.
0: Daniel Álvarez Monte, de nuestros buenos amigos de El Extra Base. Nosotros vámonos ya a la pausa, hacemos el corte comercial en TUDN Radio, como siempre vamos a saludar a la gente acá en Facebook y en YouTube, y luego regresamos con llamadas al 833-867-2346. Para usted, ¿qué fue? ¿Jonrón o foul? El batazo de Pete Alonso. ¿Qué debería hacer MLB para mejorar este tipo de decisiones? Porque ya está la repetición de video, pero aquí sigue estando un ser humano por el medio. No es como el ABS, que es la computadora la que te marca bola o strike. Aquí sigue estando un ser humano por el medio. Llámenos al 833-867-2346. Enseguida regresamos a TUDN Radio. Es una breve pausa comercial. Nos quedamos todavía unos minutos por Facebook y por YouTube. Recuerden, el domingo 1:30, Cardenales contra Phillies.
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0: Regresamos, estamos de vuelta en la señal de TUDN Radio. Gracias a todos los que están en la sintonía con nosotros. en todo el país, de costa a costa. Hoy ya tenemos varios resultados temprano en las grandes ligas. Los Cardenales le ganaron 10 carreras por 9 a los Rojos de Cincinnati. Los Guardianes de Cleveland derrotaron 5 carreras por 2 a San Francisco. Victoria para los Blue Jays de Toronto, 5 carreras por 1 sobre los Tampa Bay Rays. El triunfo de Atlanta, 2-0 sobre los White Sox. Y mencionaba el Beto también, actualizábamos en vivo ahí cuando finalizó el juego, la victoria para los Cerveceros de Milwaukee, 7-4 sobre Seattle, 79 ganados. Va a ser el equipo de los Cerveceros, al no ser que se meta en una muy mala racha, el primero en llegar a las 80 victorias este año. Ya tienen 79 ganados, 49 perdidos. Gran temporada de nuevo para el equipo de Milwaukee. La gran interrogante es octubre, la postemporada. Ahí es donde todo cambia, Betts.
1: Ahí es donde han arrugado, porque no hay otra manera de decirlo. En octubre es donde le entra el tembleque a ese conjunto de los Cerveceros de Milwaukee, como también le ha entrado el tembleque a otro conjunto, al de los Padres de San Diego cuando ha llegado ese mes. Oye, hoy lanza Gerrit Cole. Necesitamos ver una buena actuación, o necesitan los yanquistas ver una buena actuación, a ver Gerrit Cole en esta recta final, ¿no? Con 6 victorias, 6 derrotas, 3.22 de efectividad contra Kyle Bradish. Bradish, que tiene 11 derrotas en el año, tomará la pelota por los Orioles. 7 victorias, 11 derrotas. Sin embargo, su promedio no es tan malo. 3.65 es bueno. Promedio por debajo de 4 es bueno. No es magnífico, pero es bueno. Y lo que hablábamos de Pete Alonso, señores, estamos hablando que en los últimos 11 juegos ha conectado de hit 476 su promedio y está un jonrón de su séptima temporada con 30 cuadrangulares o más. Está metido otra vez en un gran año el señor del que más se ha hablado por ese jonrón en las últimas horas. Ya tiene 293 jonrones en su carrera, tiene 31 años de edad, 794 remolcadas, una bonita carrera todos sus años, menos este con los Mets de Nueva York desde el 2019. Así que vamos a estar pendientes de Pete Alonso, como también estamos pendientes. Todos los días me preguntan, ¿cuándo regresa Aaron Judge? ¿Cuándo regresa Giancarlo Stanton? ¿Cuándo regresa Cody Bellinger? Yo no tengo respuesta para eso. Aunque Cody Bellinger me parece que es el que más cerca está de regresar, ya Aaron Judge también está haciendo ejercicio relacionado con el béisbol. Y lo de Giancarlo Stanton es un misterio tremendo. Siempre hay un misterio tremendo con los Yankees y el departamento médico.
0: Pero yo creo que nunca han mentido, Beto. A ver, porque nunca se habló de una fecha de regreso.
1: No, mentido no.
0: Una cosa que yo te diga. ¿Va a regresar en julio? No, ¿va a regresar en agosto? No. Ellos siempre dijeron.
1: No, pero principalmente demora en regresar. Lo de Stanton supuestamente, yo recuerdo que cuando lo ponen en la lista de lesionados, decían que no era tan grave como lo que había ocurrido el año pasado, y no es tan grave, no ha jugado casi.
0: Sí, de acuerdo, pero o sea, en el caso, por ejemplo, de Aaron Judge, nunca mintieron, nunca dijeron que iba a regresar en un momento determinado, ni mucho menos. Oye, por cierto, Beto, ¿se conocieron los detalles ya del contrato de Néstor Cortés Jr. con los Phillies? 1.5 millones mientras esté en Grandes Ligas, y $250,000 si juega en ligas menores. Es parte de lo que se está conociendo de este contrato de Néstor Cortés Jr. con el equipo de los Phillies de Filadelfia. Vámonos a las llamadas, Beto, porque están repletas las líneas, me imagino
1: arriba,
0: que para hablar de el batazo de Pete Alonso, fue o no fue foul, la serie que se viene a Bravos de Atlanta contra Cerveceros, también lo que tenemos el fin de semana, el domingo, el juego entre los Phillies y los Cardenales de San Luis. Buenas tardes, primera llamada, ¿quién y de dónde?
2: Hello. Hey.
0: Sí, ¿con quién hablamos?
2: Con Jesús, del Alto Manhattan.
0: Jesús del Alto Manhattan, ¿cómo tú estás,
1: hermano? ¿Qué dice, Jesucito? ¿Qué dice? El Matatán, ¿cómo estás, hermano?
2: No, un saludo a los matatanes de la radio.
0: Gracias, mi hermano, gracias.
1: Usted desaparece y siempre preguntamos por ti, ¿no? No te encontramos. ¿Cómo es?
2: Yo no tengo mucho que hablar. La poca vergüenza más grande que yo he visto fue anular ese batazo.
0: O sea, usted está mencionando que fue jonrón.
2: Eso fue jonrón, eso se veía un lejos. Lo que dijo Beto. Okay. Lo que dijo Beto, eso es, eso se ve jonrón.
0: Pero es que, bueno, está bien, no, y se respeta completamente su opinión, ojo, no sé. Yo por eso no voy a polemizar aquí,
2: Con tanta ciencia anulan un batazo así.
0: Yo creo que ese es el punto. Yo creo que MLB, para jonrones, y era algo que hablábamos hace un rato, también debería buscar otra tecnología, Beto, Jesús. O sea, si ya tienes el StatCast, que es esta tecnología que te permite seguir la distancia de la pelota, porque para tú saber cuántos pies recorrió una pelota, usted tiene que saber exactamente dónde cayó. Entonces, esa tecnología debería tomarse en cuenta ya.
2: ¿Y esa cámara de alta potencia que tienen? ¿Para qué es que la tienen?
0: Pero es que la cámara, Jesús, te puede provocar confusión porque depende mucho el ángulo donde esté la cámara. Ahí sí yo... O sea, el ángulo te puede decir, pasó por arriba, pasó por acá.
2: Y ahí tienen cámara. Cerca de ahí tienen cámara.
0: Yo creo que lo que más puede ayudar, Jesús, es lo que hablábamos hace un rato, la tecnología de seguimiento de la pelota. Y si el StatCast, que es el que te dice la velocidad de salida del batazo, el ángulo de salida, la distancia que recorrió la pelota, te está diciendo que cayó en territorio bueno, yo creo que debería tomarse en cuenta esa data, ese dato, para decir si fue jonrón o no.
2: Exactamente, ¿dónde cayó la bola?
0: Claro, ahí estamos completamente de acuerdo.
2: O la línea de dónde cayó, que saquen la línea del pote.
0: Uh-huh. Ahí sí estamos completamente de acuerdo.
1: Buena. Oye, le he visto 50 veces y para mí las 50 veces fue buena bola.
2: Yo la vi buena la bola.
1: Al pobre, la he visto al pobre y la vi Pita buena. Alonso. Lo atracaron ayer al pobre Pita Alonso. Un abrazo, Jesucito.
0: Gracias, Jesús. Saludos, mi hermano. Hasta ahí, hasta el Alto Manhattan.
2: Gracias a ustedes.
0: Un abrazo al amigo Jesús desde Nueva York, en sintonía con nosotros. 833-867-2346. Vámonos con otra llamada. Buenas tardes. ¿Quién y de dónde?
3: Fernando de Phoenix.
0: ¿Qué pasa, mi amigo Fernando? ¿Cómo estás?
3: Aquí nomás. Se están quedando mucho a la cabeza con ese control.
0: ¿Cómo la vio usted? ¿Cómo la vio usted?
3: La verdad, jonrón. La verdad, jonrón, porque yo siento que pesó la camiseta de los Yankees ahí.
1: ¿Tú crees? Pero tú no fuiste uno de los tres que me escribieron diciendo que era que estaban tirando de la manita a los Yankees. O tú también me escribiste. ¿Fuiste uno de ellos?
3: Ojalá pudiera escribir. No me lo iban a acabar. pero no, yo soy malo para la tecnología. Pero muchachos, solamente les digo una cosa.
0: Venga.
3: Jugadas a favor de los Yankees todo el tiempo las vas a ver. Con respecto a lo que dicen del cuarto bat, ya no hay cuarto bat, ya se acabaron los cuarto bat, ya se acabó aquel, había muy buenos cuartos bat de aquel entonces, como Dale Murphy, George Bell, creo que hasta Juanito, había un Juan puertorriqueño, Igor González.
1: Juan Igor González.
3: Esos, ¿cómo se llama
1: el boricua, Juan Igor González, el que se casó con Olga Tañón, padre de la primera hija de la salsera Olga Tañón?
3: Y luego el Thomas, uno de los...
1: Frank Thomas, ese es el salón de la fama.
3: Grandote, un Barry Bonds,
1: Maguire.
3: El Sani tuviera más producida si fuera cuarto bat.
1: Claro.
0: Natural. Sí, lo que hemos hablado hoy en día. Hoy en día eso es una locura.
3: Tres jonrones vacíos. No hay nadie en las bases. El primer bat de los Phillies de Filadelfia también. O lo pusieron de tercer bat.
1: Schwarber, es una locura. Schwarber es cuarto bate.
3: Muchachos, ¿por qué cambiaría tanto el béisbol? ¿Qué es lo que lo hizo cambiar?
0: Pero no está mal, ojo, a ver, Fernando, voy a decir una cosa. Yo creo que la evolución no la podemos negar en ningún ámbito de la vida. Y el béisbol ha evolucionado y se ha puesto a tono también con estos días sin sacrificar tanto su esencia, vamos a llamarlo así. Yo creo que, y yo lo he dicho muchas veces aquí, el corredor en segunda es el que a mí no me gusta, porque yo creo que sí sacrifica la esencia del béisbol poniendo un tipo en segunda que apareció de la nada. pero ya estos términos estadísticos y cómo se maneja el béisbol ya no tiene nada que ver con lo que tú ves en el terreno de juego, y no va contra la esencia del juego. Es simplemente cómo hoy en día se maneja el béisbol. Y si deciden poner a un lo que conocimos nosotros como un cuarto bate, ponerlo de primero, y un primero ponerlo como cuarto, es como también se maneja hoy el picheo, Beto, con el tema de los openers y de los lanzadores, los abridores, que ya muy pocos te pasan del sexto o séptimo inning. Es muy raro ver un juego completo cuando antes era lo normal en el béisbol. Gracias, Fernando. Un abrazo, mi hermano. Hasta Phoenix.
3: Gracias. Aquí estamos.
0: Gracias al amigo Fernando desde Phoenix, Arizona. Vámonos con otra llamadita al 833-867-2346. Buenas tardes.
5: Buenas tardes.
0: ¿Qué pasa, mi amigo Mario? ¿Cómo tú estás? La gente de Miami.
5: Sí, sí. Saludos a ustedes. Mira, ahora no tengo apuntes, pero me estoy yendo de acuerdo al programa. Uh-huh. Mira, ¿sabe qué? Hay un detalle. Acuérdense que hace años, cuando no existía el bateador designado, los pitchers tenían que batear. Entonces, sí. Generalmente, los equipos, ya el 7, el 8 y el 9 bateadores, pues ya eran casi regalados, ¿me entiendes? Y existía mucho el toque de bola. Pero cuando viene el bateador designado, entonces ponen de primer bate, pero acuérdense que hay noveno bate, que son segundos bates de cualquier equipo, y el octavo también, y el siete. Ahora no hay algo regalado ahora. Es difícil, no, el pitcher no batea. Entonces creo que ahí viene parte del movimiento del cuarto bate. Porque en realidad yo estoy de acuerdo con el oyente anterior, que ya los cuartos bates no existen. Pero es que no existen en el lugar, pero siempre están. Lo que nos han movido, además de eso, esta tecnología y todo eso, pienso que por ahí viene. Entonces, volviendo a lo de Pete Alonso, mira, yo no he visto el video, pero me baso en lo que el Beto dice. Porque el Beto dice que lo vio 50 veces, y qué bueno. Mira, entonces, con lo de Pete Alonso, me quedo desde que es un hombre consistente. No sé cuántas temporadas dijeron ustedes que lleva seguida bateando más de 30 jonrones. Y es un jugador, pues, consistente. Porque mira, la debacle viene aquí, lo de Carl Riley. El año pasado...
0: 60.
5: Decía que iba, y ahora, ¿qué pasa? Está bateando mejor el pitcher de New York que él. No hay consistencia, y se mira la diferencia con Pete Alonso.
0: Sí, es verdad. Tiene razón.
5: Sí, bueno, muchachos, y de verdad los felicito, y sigo disfrutando el programa, y los espero en la próxima transmisión.
0: Gracias, Mario. La próxima transmisión, Mario, es el domingo a las 1:30 de la tarde. Por cierto, mañana, Beto, vamos a traer aquí cake, vamos a traer un pastel, vamos a traer refresco, y terminando el programa vamos por una cerveza, porque el sábado estamos de fiesta, señores. El sábado cumplimos 5 años de nuestra primera transmisión de Grandes Ligas, aquí en TUDN Radio, y eso hay que celebrarlo entre tanto fútbol. Ya son 5 años con el béisbol de Grandes Ligas. Ya vimos coronarse a los Bravos de Atlanta en el 2021, a los Astros en el 2022, a los Rangers en el 2023, y bueno, en el 2024 y en el 2025 el bicampeonato de los Dodgers de Los Ángeles. Ya hemos tenido grandes juegos de estrellas.
21: A los Yankees no lo hemos visto, los vimos
0: en la Serie Mundial del 2024.
21: No, eso no interesa a nadie.
0: Y lo hemos visto,
21: campeón.
0: No, pero lo hemos visto en todas esas postemporadas. Hemos visto a los Yankees de Nueva York.
21: En todas, mi hermano. Desde que estamos aquí con el béisbol, la casa del béisbol, los Yankees no llegan a nada. Nada. Nada, absolutamente nada. Es el hazme reír hoy de las Grandes Ligas, con todo el billete que se gasta. Por eso es que los yanquistas, muchos de ellos desaparecieron, se fueron, abandonaron. They are gone, gone, gone. Hemos visto todos esos equipos, qué lindo, arriba, de fiesta. Los yanquistas no tienen nada que celebrar. Entonces, si mañana va a dar un cake, Coca-Cola, refresco, esto, lo que tú quieras, todos esos refrescos que tú dices, compra la cerveza también. Como vamos a tener todo eso mañana, mi amigo, supongo que los yanquistas no vendrán a celebrar porque no han ganado nada.
0: No, mi hermano, si hayan estado en las postemporadas, han sido un animador de estos 5 años de béisbol aquí en la señal de TUDN Radio. Vámonos con otra llamada, mejor no empiecen. Oye, es un fin de semana de fiesta, mi hermano. Es jueves, es un fin de semana de fiesta.
21: ¿Pero cómo tú para que decís, tú vengas con eso? Una fiesta, una mira, fiesta que no han estudiado los yanquistas porque no han ganado nada.
0: Buenas tardes, ¿quién y de dónde?
6: Muchachos, David, por acá, ¿cómo están ustedes?
0: ¿Qué pasa, David? ¿Cómo
21: está? ¿Qué dice, David? What's happening? Mira, David, que de Houston sí tiene para celebrar, porque Houston por lo menos ya lo vimos ganar aquí.
0: Pero si David es yanquista, mi hermano.
21: No, David es de Houston, mi hermano, eso está escondido.
6: No, que escondido está mi hermano, que se muda a Houston, se está yendo por los altos, pero yo muero, nací con los Yankees, muero con los Yankees.
21: A nada, yo sé.
6: Ese honrón fue más honrón que el de 447 pies de Ben Wright, que como no lo midieron, pero fue más largo, fue honrón, y eso es muy sencillo, amigo. Eso es buscar 60 dispositivos para los postes, son 60 postes, bueno, 60 dispositivos,
0: claro.
6: Y ya está.
0: Está fácil. Pero no eso, mi hermano, no eso. Hoy en día el StatCast te lo da. O sea, en el StatCast, que es ese que te da la distancia del batazo, ahí te da dónde cayó la pelota, hermano, es fácil.
21: Sí, pero solo... no dónde cayó, es donde, por dónde pasó la pelota.
0: Sí, pero te pone toda la trayectoria, Beto, es fácil. Es nada más que MLB le diga el año que viene, señores, a partir de ahora, además de las cámaras, para los jonrones. Para los honrones, sí. vamos a usar esta tecnología que nos diga por dónde pasó la pelota. O sea, no, la tecnología ya está, no es que hay que inventar el agua tibia, no, ya está, es simplemente que MLB diga, esta tecnología se va a usar y ya.
6: Entiendo que el año que viene van a colocar también lo del check swing, de eso que antes...
0: Bueno, se está probando en ligas menores, no es seguro que se ponga ya el año que viene. Se está probando en ligas menores, ya vimos que lo probaron en ligas menores, pero de ahí a que lo implementen, ya es otra cosa, ¿no? Vamos a esperar a que vayan de a poquito. Acuérdate que lo de la zona de strike se probó en ligas menores, se probó en ligas independientes, se probó en el sprint training, se probó en el juego de estrellas y ya finalmente llegó a las grandes ligas.
6: Así es, Beto, y como yanquista siempre celebro yo.
0: Ahí está, así me gusta mi gente, vamos.
6: Y ahí está, hay que celebrar siempre, hay que celebrar que tenemos un sobrestado con DRS, apenas con 14, 15 juegos, al igual que 8 DRS de Bobby Witt, que tiene 102 juegos, ¿ok? Eso hay que celebrarlo, amigo.
21: Entonces mañana te esperamos la celebración de nuestro quinto aniversario del béisbol.
0: Señores, mañana vamos a abrir las líneas desde temprano. Gracias, David, un abrazo, mi hermano, hasta Houston. Mañana vamos a abrir las líneas desde temprano para que usted nos llame, nos felicite, si quiere felicitarnos. O nos diga lo que nos quiera decir, no, Beto, porque a lo mejor hay alguien que, bueno, muchos estarán contentos por estos 5 años, pero a lo mejor hay alguien que no esté contento, ¿no? De que llevemos 5 años transmitiendo aquí béisbol de grandes ligas, pero bueno, el aniversario es el sábado, el 22 de agosto, fue nuestra primera transmisión, 22 de agosto del 2021, pero ya mañana lo vamos a estar celebrando aquí en TUDN Radio. Vámonos con otra llamada, buenas tardes.
7: Buenas tardes, Guillén.
0: ¿Qué pasa, mi amigo Jesús? ¿Qué seriedad la tuya? Me asusta cuando me hablas así.
7: No, óyeme, ¿quién determina por dónde pasó la bola?
0: Eso primero lo determina el umpire. Cuando se pide la repetición, se va a las oficinas del replay de MLB, que están en Nueva York, en las oficinas de MLB.
7: La trayectoria de la bola, ¿quién está encargado de eso?
0: Eso es una página que se llama StatCast, y me imagino que hayan otras que ahí te determina la trayectoria de la pelota, la distancia del batazo, velocidad de salida, todo eso se mide.
7: Cuando yo vi el batazo, yo pensé que era un honrón, pero la bola hizo un arco.
0: Uh-huh. Es correcto. Y por eso no hubo evidencia para revertir la decisión del umpire.
7: Entonces, ¿Qué grita tanto? ¿Por qué Beto grita tanto entonces?
0: Ah, no sé, pregúntale Beto, ¿por qué gritas tanto?
21: Qué casualidad, tú eres el único que está de acuerdo con Quiñones que la pelota fue foul.
0: ¿Y eso qué tiene, mi hermano? ¿Cuál es el problema con eso?
21: El único, es una cosa increíble, tú eres el único que está de acuerdo con Quiñones que la colección fue foul.
7: ¿Por qué la cantaron foul entonces, si tú dices que fue buena?
21: Porque se equivocaron. Porque se equivocaron, hermano. Oye, han llamado 12 personas aquí al programa hoy y no puede estar el 99% equivocado. Todos la vieron buena.
7: Beto, entonces, todo el mundo se equivocó menos tú.
0: No, el Beto no, es, mañana Beto tiene que ser el jefe de los umpires.
21: Pero venga, Jesús, tú estás escuchando el programa. Todo el que ha llamado la vio buena.
0: Porque son unos antiyanquistas recalcitrantes como tú, mi hermano. Antiyanquista recalcitrante, no hay una objetividad.
21: Alonso, oye, no quisiera estar
0: no hay una objetividad.
21: La piel de Pita Alonso porque me sentiría atracado, feo.
0: Pobre. Gracias, Jesús, cuídate, mi hermano, un abrazo. Jesús, mañana te esperamos, Jesucito.
7: Una cosa, ¿por qué entonces Alonso no protestó si fue buena la bola?
21: No, sí, protestó, sí. Si casi le subió la presión y todo.
0: Sí, él tomó
21: la presión dos veces después del juego.
0: Gracias, Jesús. Un abrazo, mi hermano. Saludos hasta vos. Tomámonos con otra llamada, que hay líneas repletas. Buenas tardes. ¿Quién y de dónde?
4: Buenas tardes. Aquí con el Tavo de California. ¿Cómo están?
0: ¿Cuál es su nombre, mi amigo
21: Tavo?
0: De California? El Tavo.
21: Un placer saludarte, Tavo.
4: Eso es todo, Beto. Tú sí sabes.
21: ¡Arriba, Tavito!
4: Gracias, Beto. Pues yo como siempre te hablo, pero para darte un chisme.
21: A ver, ¿qué pasó?
4: Con Quiñones.
21: ¿Qué hizo?
4: Cuidado con Quiñones.
21: ¿Qué hizo, Tabito?
4: Buscando piñas, que quiere renovar sus votos, que no sé qué, que no sé cuánto, y que hay que las traes.
0: Oye, Tavo, tú me saliste muy chismoso. Mira, primero, antes de seguir con el chisme, ahora vamos a ir con el chisme. Pero antes de seguir con el chisme, ¿fue foul o fue buena bola?
4: Como si promoviendo la piña al revés.
21: ¿Cómo?
0: Oye, para que tú veas cómo la gente empieza a amar los chismes.
21: Oye, Tavo siempre trae la última.
0: Mi hermano, eso fue que fui hace un rato al programa de Horacio Jofre, que no sé dónde anda hoy Horacio Jofre, que no estuvo ahí. Estaban Lalo y el señor Tate, y me preguntaron, y yo le di detalle, conocimiento que uno tiene de la vida de la cultura swinger. ¿A usted no le gusta eso, la cultura swinger, Beto?
21: Ay, ay, ay, ay, ay. ¿Usted estaba hablando de eso?
0: Pues sí, porque me preguntaron, Beto, me preguntaron ahí con el Lalo Lalín, y entonces yo le di una explicación.
21: ¿Usted fue swinger en algún momento o es usted swinger ahora?
0: No, no lo he sido ni lo soy actualmente, pero yo respeto a cada quien con sus cosas, ¿no? Yo, ¿quién es uno para meterse en eso?
21: ¿Pero se va a meter usted a swinger entonces?
0: No, quiere decir que me tenga que meter, mi hermano. Yo lo que cada cual yo le respeto.
21: Claro, lo que me está diciendo es que usted lo está pensando.
0: No. Gracias, Tavo, gracias. Hasta California, te mando un abrazo. Vámonos con otra llamada, se nos van a quedar llamadas aquí, mira, por el chisme de Tavo. Buenas tardes, ¿quién y de dónde?
8: Hay que respetar los gustos de cada
0: persona. Claro,
21: eso sí,
0: Gabriel,
21: eso sí.
0: Sabe, mi hermano.
21: Oye, pero me sorprendió esta cosa, Gabriel. El chico swinger.
0: Gabriel, nos queda poco tiempo. Nada más dime, Gabriel. Lo del swinger lo analizamos mañana, si quiere, que mañana es día de fiesta. ¿Fue buena bola o fue foul?
8: Para todo el mundo sí lo fue, menos para MLB, porque hay que ayudar a los Yankees.
0: Oye, al otro. Bostoniano. Vámonos con la última llamada. Buenas tardes. ¿Quién y de dónde?
22: Pecador de Las Vegas.
0: Pecador, ¿fue buena bola o fue foul?
22: Mira, te voy a decir, mira.
0: Rápido, ¿sí o no que se nos acaba el tiempo?
22: Pasen el freeway y todos van.
0: Se nos fue el tiempo, Pecador. Hasta mañana, señores. Mañana llama para hablar del freeway, mi estimado Pecador. Chao, Betico, hasta mañana. Quédese con Jorge Ramos y su banda. Chao.
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0: casa. Me gusta eso de relajo. Exactamente. Me gusta eso del relajo. Viernes de relajo. Vámonos, vamos a relajarnos. La vida está complicada. Vengo de tener una conversación con mi maquillista, además que la amo. Ahorita, si me estás escuchando, besos para ti, mi reina. Haces un trabajo extraordinario y mejor ser humano. Y hablábamos de lo dura que está la vida, que la cosa está complicada, que la vida está costosísima en muchos lugares, ¿no? En todas partes. Yo creo que en todas partes. No podemos dejarlo exclusivamente en un solo lugar. Pero que la vida hay que vivirla, hay que echar para adelante. La verdad es, ella, como tantas personas, y la mayoría de los hispanos, somos echados pa'lante, que han venido desde sus países. Ella me contaba que llegó a este país hace más de 30 años con una niña de 18 meses, dos niños más y su esposo recién fallecido. ¡Guau! ¡Wow! Mi admiración. ¡Qué manera de echarle pecho y ganas a la vida! Esa es nuestra gente, la gente que lucha, nuestra gente que no descansa, nuestra gente que siempre va para adelante. Y lo mejor de todo es que nos encanta relajarnos. Sí, señor, así somos los latinos. No esperamos nuestro lugar, nos los ganamos. ¡Qué bonito! Nuestra gente conectada desde bien tempranito, gracias por su sintonía, gracias por formar parte de la conversación, llamando al 1-833-867-2346. Toño Murillo en los controles, atendiendo sus llamadas, musicalizando el show. Bricio hoy sí se vino tempranito para la asistencia técnica. Janet Vázquez en la producción del espacio frente al micrófono. Lalo Leal en los deportes. Está su servidora Andreina Gandica y todos los que quieran sumarse. Good morning in the morning. ¿Cómo están, muchachos? Con los buenos días.
1: Con los buenos días, Andreina. Buenos días a Toñito. Buenos días a Lalito. Buenos días a Brisi. Buenos días a nuestra hermosa y maravillosa audiencia aquí arrancando ya el viernes. Gracias a Dios que llegó el fin de semana. Se me pasó rápido, rápido esta semanita, como que estuvo movidita, estuvo con mucha información, con muchas cosas, la pasamos muy bien y se pasó bastante rápido y ya estamos, Andreina, a 21 del mes de agosto, o sea, rapidísimo que está pasando también a agosto.
0: Increíble. Bueno, ya aquí están sacando la Navidad, Jane.
1: Sí, no, ya se sienta, Andreina. Yo, para mí, cuando llega septiembre, que empiezan las fiestas patrias, las fiestas en México, ya llega septiembre, se pasa súper rápido. Octubre, que también viene mucha fiesta y diversión, Halloween, yo ya no lo siento. Septiembre, octubre, noviembre, se me pasan, pero ni lo siento. Y ya diciembre, ya está aquí. O sea, se nos fue el año.
0: Sí, increíblemente. Toñito, con los buenos días. Usted también se le pasó el año.
2: Hola, Andreina, ¿cómo estás? Excelente día para ti, Yaret, Lalito, a la Brisey, a toda la banda. Muy buenos días. Se nos pasó rapidísimo también. Yo siempre, fíjate que llevo 2 años, Andreina, que siento que la vida va rápido, rápido, rápido, rápido. Los días se pasan rapidísimo. Así que este año no es la excepción. El 2026 también se está yendo rapidísimo, así que es un aviso que manda de arriba a toda la gente para que no pierda tiempo en pequeñeces, para que haga lo que tenga que hacer, para que tome decisiones, para que la pase a gusto, padre, se divierta y no ande con tarugadas, no ande pensando Exacto. cosas que no, así que la vida, los días, todo va rápido y eso también está padre, así que ya vamos haciendo el intercambio, los vamos a ir sacando los papelitos para ver a quién le toca la Navidad, porque esto está a la vuelta de la esquina.
0: Ya yo tengo mi regalo para mi amigo secreto.
2: Ah, muy bien.
0: Lo reciclé el año pasado.
2: ¿De plano?
0: De una vez, mi amor, aquí hay que, tú sabes, mover las cosas. ¿Cómo estás, Brisi? Buenos días. Hoy sí viniste temprano, ¿qué tal?
3: Andreina, ¿cómo estás? Claro, yo siempre llego temprano.
0: ¿Cómo que claro? Tú nunca llegas temprano, Brisi, perdóname.
3: Andreina, sí, yo sí, déjame aclarar un punto con mi público. Ay. Con mi público.
0: Ah, ok, ok.
3: Siempre llego temprano, pero mi trabajo es supervisar, es observar que todo esté bien. Y en cuanto veo que Toñito está listo, me vuelvo a ir a dormir. En cuanto veo que ya todo está listo, me voy a dormir. Cuando escucho a Janet, a Lalito, ahí mi trabajo terminó.
0: No.
3: Entonces ya.
0: No. Qué buen trabajo. Yo quiero tener tu trabajo, ¿eh?
3: Vengo de supervisora.
0: No, ya veo, supervisora. Ay, ¿qué te parece esto, Lalito? Que te vienen a supervisar a ver si tu trabajo está... O sea, control de calidad. Muy buenos días.
4: No, está bien, Andreina. Qué gusto saludarte. No está bien, control de calidad. Cara. Hizo 9000, qué bueno, qué bueno. Qué gusto saludarte a ti.
0: Ay, yo no había caído. Hizo 9000, será 9000 dólares. Hizo 9000 dólares este mes.
3: Hice otras cosas.
0: Hizo 9000. Ya entendí, Lalito, ya te entendí.
2: Muy bien, Lalito, muy bien.
4: Y ya vamos terminando el mes, ¿eh? Ya vamos terminando, bien lo dices. Yo creo que en este año yo voy a poner el arbolito desde noviembre, porque si lo pones en diciembre no te rinde, o sea, uh-huh. Se pasa rapidísimo.
0: Ay, yo siempre lo pongo en noviembre.
4: Ah. El primero de noviembre hay que ponerlo.
0: Sí, yo arrancando noviembre lo pongo.
4: Sí, para disfrutarlo, porque es tan uh-huh. difícil ponerlo.
2: Ahora póngalo desde antes.
0: ¿Por qué desde antes?
2: En octubre, para que rinda más.
0: Ah, no, si quieres lo pongo ya. No. Lo que pasa es que a mí me angustia tener tantas bolas guardadas tanto tiempo, porque son unas bolas delicadas.
3: Desempólvalas.
4: Sí,
0: no, las voy a desempolvar y las voy a guindar ya prontito ya. Yo voy a tomar el consejo de Lalo.
4: Sí, ya, de una vez. Porque, pues ya, ¿cuánto falta para que...
0: Falta poco.
4: Menos de 13 semanas para que arranque la Navidad, para que arranque el mes de diciembre. Y ya... No te das cuenta, después de Reyes lo tienes que quitar. Aunque hay gente que todavía en el Día del Amor y de la Amistad lo tiene, ¿eh? Todavía.
0: Ay, no. No, yo ya... Los primeros días de enero, para abajo. Eso sí, que yo prefiero ponerlo con mucho tiempo de antelación, pero si ya enero, eso es pavoso. Tener un árbol de Navidad hasta febrero, no. Y que después de los Reyes, que este fin de semana me fui de viaje, que no pude, cuando viene a verte, llegó el Día del Amor con ese árbol montado. No, eso es pavoso.
2: Yo tengo dos casos ahí donde tienen su casa, en el lugar donde vivimos, que es como privadillo. Tengo dos casos que yo conozco bien, porque les hablo y todo. Que ellos dejaron el adorno. El adorno de las lucecitas sigue. El arbolito no sé. El arbolito no lo sé si siga o no. Pero las luces siguen, nada más apagadas, obviamente. Pero dicen que ellos no lo quitan.
0: No. Eso es muy pavoso. Eso no, por favor, no lo hagan. Van a tener un mal año. No hagan eso, por favor. No. Ay, y todo el año mal sexo. No, nada de eso. Eso dice la regla. Así que, cuidado, quiten eso rápido. Bueno, vámonos de inmediato a contarle a nuestra audiencia lo que ocurrió mientras usted dormía.
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0: Es noticia, clavo, cinta aislante y una batería de 9 voltios. Así fue como el FBI frustró un ataque al Capitolio de Nueva York.
6: No te vas a escapar. El doloroso testimonio de Liam, el niño de 5 años retenido en el centro de Daly, Texas.
0: Stop ICE, la red creada por un estadounidense que alerta sobre operativos migratorios y se extiende por todo el país.
6: Legisladores demócratas anuncian una investigación sobre el agente de ICE que encañonó a una ciudadana en Virginia.
0: Miles de personas en Indiana siguen sin electricidad una semana después de las tormentas.
6: El ejército israelí reconoce que atacó al coche en el que murió la niña palestina Hit Rahab en 2024 y abrirá una investigación penal.
0: La lucha de todos los días ante el avance del mortal virus del ébola. La Organización Mundial de la Salud advierte que la epidemia no está controlada.
6: Así está cambiando la Casa Blanca de Trump, el nuevo salón de baile y el helipuerto, a pesar de la oposición del Fideicomiso Nacional para la Conservación Histórica y de las batallas legales que buscan frenar el proyecto.
0: Y aparatoso accidente en Inwood deja 3 heridos. La policía de Nueva York investiga posible carrera ilegal.
6: Abrir ese ataúd y encontrar a otra persona fue un shock. Familia hispana demanda a funeraria tras recibir un cuerpo equivocado.
0: Algunos pasajeros que regresan de Cuba fueron sometidos a revisiones adicionales en el aeropuerto de Miami tras la realización de eventos celebratorios a Fidel Castro.
6: Estudiante de 15 años denuncia que un entrenador de fútbol lo habría golpeado como castigo en escuela de Texas.
0: Y si nos vamos a Illinois, nos encontramos con incendio en casa.
7: una casa abandonada que deja 4 bomberos heridos. La ciudad la demolerá hoy.
6: Hombres armados dispararon contra un camión que llevaba ayuda humanitaria para damnificados del terremoto en Colombia.
4: Pasamos, por supuesto, a la información deportiva, porque con un jugador menos, Corinthians vence a Rosario Central y clasifica a los cuartos de final de la Copa Libertadores.
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7: Bueno, chicos, quiero conocer su opinión, Lalito, Brisi, que además puede ser muy experta en esta materia, Janet, y bueno, todos los que nos están llamando a través de nuestro número en cabina. Vamos a hablar de las parejas, vamos a hablar del tiempo, porque después de casi 10 años de relación, 5 hijos y una vida juntos, Cristiano Ronaldo y Georgina finalmente se casaron la pasada semana en una ceremonia íntima en su casa de Portugal. La pareja decidió formalizar legalmente su relación después de una década, demostrando que no existe necesariamente un momento correcto para casarse. Algunas parejas lo hacen al poco tiempo, otras después de muchos años y otras nunca consideran necesario casarse. Pero esto abre una conversación que va mucho más allá de los famosos. ¿Qué cambia realmente cuando una pareja que ya vive junta decide casarse? ¿Es solamente un papel, una decisión emocional, un compromiso mayor o también una protección legal y económica? Y para usted, ¿es necesario casarse para demostrar que una relación es seria? Si una pareja lleva 10, 15 o 20 años junta y ya tiene hijos, ¿para usted es necesario casarse o el amor y el compromiso ya está demostrado? ¿Usted cree que casarse cambia realmente una relación o solamente cambia el estatus legal de la pareja? Llámenos y cuéntenos. A ver, Janet, ¿tú qué opinas?
6: Yo creo que cada pareja tiene sus tiempos. En mi historia, bueno, yo me casé en 2020, en la pandemia, y me casé al civil o en la parte legal, ¿no? Pero no me pude casar a la iglesia, y 5 años después, en la misma fecha, me casé ya a la iglesia, porque me hacía falta, yo sentía que me hacía falta esa parte importante y ya iban a ser luna. Entonces decidimos casarnos a la iglesia que nos faltaba. Entonces, bueno, creo que a mí me ha funcionado. Para mí ha estado bien así, y creo que cada pareja pues tiene sus tiempos.
7: A ver, mi querido Toñito, ¿tú qué opinas?
2: Pues yo creo que también va en las creencias de cada pareja, ¿no? Yo pensaría que si ya tienen tantos años, pues no sería como necesario, ¿no? Para que todo el mundo vea que hay un compromiso. Pero, bueno, yo desde mi perspectiva, que soy católico, yo creo que sí es necesario el tema de que Diosito lo avale, ¿no? Pero digo, desde ahí, nada más.
7: Claro, cuéntenos sus experiencias. Quizás usted también tiene una historia que contarnos. 1-833-867-2346. Ya regresamos.

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16: Activos económicos y con una asistencia del holandés. El equipo del Corinthians avanza a la siguiente ronda y va a los cuartos de final.

Fernando Mendoza lanza un pick six y sufre en la primera mitad, pero los Raiders así superan 22-20 a los Texans. Fernando Mendoza, la primera selección del draft más reciente, está descubriendo rápidamente que tiene mucho trabajo por hacer al comenzar su carrera en la NFL. Mendoza evidenció dificultades en su segundo partido de pretemporada y lanzó para una intercepción que Houston devolvió para touchdown antes de que los Raiders de Las Vegas reaccionaran y se impusieran el día de ayer 22-20 a los Texans. La gente de repente olvida algo. Mendoza llegó al peor equipo de la NFL, al peor, al último lugar. Claro que va a batallar, claro que va a sufrir, claro que no va a ser fácil. Llegó al peor por algo, lo eligieron como primera ronda. Por algo Mendoza aterrizó en Las Vegas, porque es el peor equipo. Va a tener que remar mucho, pero no solamente él, no lo deben de dejar solo. Mendoza, ganador del trofeo Heisman y quien llevó a Indiana a un título nacional universitario por primera vez en su historia, jugó la primera mitad y completó 8 de 15 pases para 86 yardas. La actuación llegó después de que lanzó un pase de touchdown en su debut de pretemporada la semana pasada contra Arizona como sustituto de Kirk Cousins.

¿Qué le pasa? ¿Qué le pasa a Ketel Marte, el segunda base de los Diamondbacks de Arizona? Ketel Marte será transferido de la lista restringida a la lista de lesionados por 10 días, 3 jornadas después de que no se presentara en un juego ante Boston. El gerente general Mike Hazen confirmó el día de ayer que Marte pasará a la lista de lesionados y regresará toda vez que esté sano. Según informaron primero The Arizona Republic y MLB.com. El dominicano, 3 veces elegido al Juego de Estrellas, viajó de regreso a Phoenix para someterse a pruebas en su rodilla izquierda el martes. El manager Tori Lobulo manifestó que ha tenido dificultades para obtener información del veterano bateador de poder durante todo el proceso. La ausencia de Marte y su aparente lesión llegan en un momento complicado para los D-backs, que luchan por llegar a los playoffs por primera vez desde su camino en la Serie Mundial en el 2023. Muy raro, porque incluso el manager Tori Lobulo aseguró que no puede obtener un informe real de lo que está pasando con Ketel Marte. Si no lo sabe su entrenador, pues mucho menos nosotros.

McElroy, quizá no esté. Estaba hace 4 días el no irlandés. Jugó sin bogeys el día de ayer en el Benny Reed por una tarjeta de 64 golpes, 6 bajo par, que le dio una parte del liderato del BMW Championship, junto con otros 3 campeones del Abierto de Estados Unidos y Chris Guttergroup. Scottie Scheffler también vivió una temporada espectacular. En 4 días, el jugador número 1 del mundo pasó de una victoria por 8 golpes en el primer torneo de postemporada al sentirse indispuesto.

NFL, los vaqueros de Dallas y los Santos de Nueva Orleans fueron multados con $500,000 cada uno por la NFL después de su práctica conjunta del martes, que acabó en una pelea. Era práctica, no era partido, era una práctica. Se juntaron entre amigos y terminó en pelea. La liga anunció las multas después de solicitar un video del friccionado enfrentamiento en la sede del campamento de los Cowboys en Oxnard, California. El propietario de los vaqueros, Jerry Jones, dijo que su equipo apelará la multa bastante severa, $500,000, aunque entendió por qué la NFL impuso una sanción tan cuantiosa. Los Cowboys también planean multar a sus propios jugadores que se involucraron en los altercados. Jugadores de los vaqueros y de los Santos lanzaron golpes durante varios altercados a lo largo de esta práctica conjunta, que se realizó con un calor y una humedad inusuales en la localidad costera. Los hechos violentos tuvieron como uno de sus momentos más bochornosos la forma en la que el ala cerrada de los Saints, Brock Rosenstein, azotó contra el pasto al profundo de los vaqueros Jalen Thompson. Fue una acción digna del padre de Rosenstein, el luchador profesional Scott Steiner. Vaya que lo trae en la sangre el muchachito, y acabó en golpes y en azotes dentro del emparrillado, pero a cada uno ya le costó $500,000. Muchas gracias, seguiremos contándole las historias de los deportes en nuestros espacios aquí en Buenos Días América.

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1: 6:31 minutos de la mañana en el este, el reloj marcando ya. 5:31 minutos de la mañana en el centro y 3:31 minutos de la mañana en el Pacífico. Bueno, aquí estamos cuestionando las parejas que después de un tiempo juntas, un tiempo largo, como Georgina y Cristiano Ronaldo, pues se casan, deciden casarse. ¿Usted cree que casarse cambia realmente una relación o solamente cambia el estatus legal de la pareja? Llámenos al 1-833-867-2346. Punto de contacto, línea telefónica. Aquí estamos listos para escucharlo. Oye, Lalito, me quedé pendiente de escuchar tu impresión. ¿Cómo lo ves tú?
2: Gracias, Andreina. Mira, lo de Ronaldo y lo de Georgina fue demasiado, demasiado obvio. Porque un día después de su boda, señalan el contrato que hizo Ronaldo con Georgina de por vida. Todos los meses Ronaldo le va a dar a Georgina, estén o no estén juntos, $100,000 en su cuenta, todos los meses.
1: Claro, como... pero ese acuerdo pudo haber estado sin que se casaran.
2: Pero salió después del bodorrio. Después del bodorrio. Entonces aquí te das cuenta de que, como decía mi tía Teresa, el amor es un contrato, lamentablemente es un contrato, y ellos lo hicieron, o ella lo hizo, por una seguridad y protección legal. Yo sí creo ampliamente en el matrimonio, pero también creo en el amor, ¿no? También creo que dos personas pueden estar juntas, yo creo, quizás esté en contra de muchos, pero dos personas pueden estar juntas sin necesidad de un papel, que el corazón manda, que no necesitas un contrato, que no necesitas bienes mancomunados, la mitad y mitad, no. El amor per se debe de estar junto solamente por los sentimientos correctos y no por una seguridad o una protección legal, no por un cierre de etapa, celebración de compromiso, lo que hicieron después de tantos y tantos años. Pero la gente, después de tanto tiempo de vivir juntos o de estar en un concubinato, se juntan por el tema en matrimonio, por el tema también de la presión y la legitimidad. Ahora sí que el tema social, ¿no? Y familiar. La presión de la gente, de que no, ya tanto tiempo y no se han casado, ¿cómo crees? Este te va a cambiar por otra. Son muchas, muchas cosas. Yo digo que hay que hacer las cosas bien desde un inicio, y si se aman, júntense, y cada quien por bienes separados. Están juntos por el amor y no por las propiedades.
1: No, yo te voy a decir una cosa. Todo lo que hace él es por mí. Y si él quiere dividir sus bienes, entonces que se vaya por otro lado. Yo no estoy de acuerdo con esa división de bienes.
2: ¿No?
1: Porque, bueno, primero yo soy muy trabajadora, ¿no? Yo no dependo de nadie para que me mantenga. He trabajado desde los 15 años, así que a mí el trabajo no me asusta. No soy de esas mujeres que dicen, el hombre tiene que proveer. No, para nada. Yo creo que la pareja debe sumar, y en todos los sentidos. Debe sumar tanto el hombre como la mujer. En el amor, en la casa, el dinero, en los problemas, en la felicidad, en todo. Yo creo que es una suma. Aquí no hay, es que tú eres hombre y no haces esto, y yo soy mujer y por eso tengo que hacer esto. Esa para mí no es una regla, Lalito. Pero eso de casarte y decir, no, mi plata es mía y la tuya es tuya, me parece que no hay un proyecto juntos. Entonces, pues al final, a mí no me interesa. O sea, es mi manera de pensar. Pero nos encantaría que la audiencia se involucrara en la conversación. En el próximo bloque, todas sus llamadas. 1-833-867-2346.

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0: sé, Janet, que en la escuela de canto tú cantabas esta canción perfectamente.
1: por supuesto, Andreina, en francés. Pero mira, esta mujer yo creo fue causante de muchos divorcios o tal vez, para no exagerar tanto, sí de muchos enojos. Las mujeres se enojaban porque sus esposos no dejaban de mirar a esta mujer ahí en los 2000, Andreina. Es que los hombres quedaban embobados. Se les caía la baba cuando veían este video. Y esto no me dejarán mentir, Lalito, Toñito, que esta mujer, Alice, esta francesa, bueno, provocó todo tipo de reacción por parte de los caballeros. ¿Sí o no, Toñito?
2: Sí, definitivamente sí. Digo, afortunadamente en esa época, cuando estaba el boom de esa señorita, ni novia tenía. Entonces, no había ningún problema con eso. Yo
1: no tuviste problema.
2: No tuve ningún problema con eso. Yo me alucinaba con ella, pero ¿eh? No, bueno, ¿qué? En el aspecto de que me alucinaba de que estaba muy bonita, pues, o sea.
0: ¿Te alucinabas?
2: Bonita. Sí, o sea, me la imaginaba a mi lado, Andreina.
0: Oh my God.
2: Algo romántico, bonito, romántico, porque insisto.
0: Te volabas con tu imaginación.
2: Era muy niño en aquel entonces. No tenía pensamientos cochambrosos.
0: Entonces, ay, ¿por qué todo, me lo dices así? Todo, yo no estoy pensando mal. No,
2: era todo pureza en mí.
0: Oh, no me digas.
1: Sí, no había hombre que se resistiera a voltearla a ver a esta mujer, Alice, esta francesa con ese baile. Ese video, bueno, fue una sensación de esta canción, Jean Emmerre, que, bueno, pues la estamos recordando aquí, Andreina, porque ella nació un día como hoy, 21 de agosto de 1984, en Córcega, Francia. Hoy está cumpliendo 42 años de edad, y esta canción fue todo un éxito. Salió en el 2003 como primer sencillo de su segundo álbum, y bueno, provocó que fuera un hit internacional, porque fue una canción que pegó muchísimo, y te digo gracias a los caballeros, y seguramente muchos tuvieron por lo menos un jalón de greñas, un jalón de orejas, porque veían a esta mujer y se perdían, helados quedaban, embobados, se les caía la baba, Andreina, de verla. Así que bueno, pues aquí la estamos recordando en estas efemérides musicales.

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1: Bueno, vámonos a abrir las líneas 1-833-867-2346. Si usted llegó tarde a la conversación, bueno, estamos hablando de los matrimonios. Después de casi 10 años de relación, 5 hijos y una vida juntos, Cristiano y Georgina finalmente se casaron. Y hoy le preguntamos a la audiencia si usted cree que casarse cambia realmente una relación o solamente cambia el estatus legal de la pareja. Llámenos al 1-833-867-2346. Tenemos a Joel en la línea. Joel, ¿qué tal estás? ¿Tú qué opinas? Ay, se me fue Joel. Perdóname. Vámonos entonces con Nelson. Nelson, buen día. ¿Usted qué opina?
2: Sí, buen día, ¿cómo estás, Andreina? Saludos para ti, para tu
1: niño. Muy bien, cariño.
2: Y todos ahí en la radio. Mira, yo personalmente digo que en Estados Unidos es importante estar casado para los taxes, para hacer la.
1: Los por conveniencia, pues.
2: No, pero hay un problema. Yo conocí un caso que se casaron, no se casaron, vivieron juntos, compraron una casa con el nombre, los dos pusieron su nombre. Y vivieron 20 y pico de años, y cuando murió el cónyuge, la señora perdió la mitad de la casa y aparte perdió el Social Security, que le correspondía por si hubiera estado casada. ¿Entiendes?
1: Ay, porque, ¿y por qué perdió la mitad de la casa? ¿Dónde se fue eso?
2: Porque legalmente, aquí en Estados Unidos, si tú no estás casada legalmente con tu esposo y compraron los dos la casa, cuando uno de ellos muere y si no tiene la persona, el compañero, no puede reclamar la otra parte.
1: El gobierno eso va para el fisco.
2: Se hace dueño el gobierno y tiene que comprar. Tú tienes que o vender tu parte o comprar la parte que perdiste, comprársela al gobierno. Claro. ¿Entiendes? Y aparte pierdes el Social Security. Cuando un cónyuge con una persona se muere, si no es una, tú sabes que no están casados, la otra persona no tiene derecho a Social Security. ¿Entiendes? El cheque de él. ¿Entiendes? Es que es muy importante estar casado. Personalmente yo hice eso mismo. Yo viví con mi esposa, con mi compañera, tuvimos dos hijos y a los 4 o 5 años de tener el hijo, decidimos casarnos.
1: Claro. Bueno, ahí está. Esa es la experiencia de Nelson. A ver, vámonos con Pablo. Pablo, buen día. ¿Qué tal estás? A ver, no escucho. Pablo, ahora sí te escucho. Buenos días. ¿Cómo lo ves tú?
3: Buenos días, Andreina. Ahora sí me escuchas, ¿no?
1: Sí, perfectamente. Gracias, Pablo.
3: Bueno, mira, yo estoy viendo de que casarse no tiene nada que ver con una relación, ¿sabes? Yo me imagino que él quería darle ese dinero a ella, pero sus abogados o no sé, su administración de su dinero le dice, mira, no, esto tiene que ir por un papel legal para saber de dónde sale el dinero y a dónde entra. Entonces, yo imagino que eso es legalidad en cuestión de administración, pero no creo que después de 10 años casarse va a cambiar algo. Para mí, mi papá nunca se casaron, ¿sabes? Mi papá vivieron toda la vida sin casarse y hasta el sol de hoy yo no vi ninguna diferencia en ellos que estar casado o no estar casado.
1: Pero ¿y viven aquí en los Estados Unidos o viven en otro país?
3: No, no, mi papá vive allá en Venezuela.
1: Ah, okay, okay.
3: Entonces, bueno, mi mamá, porque ya mi papá murió y prácticamente no vi ningún cambio. Ya, yo digo que eso es formalidad. Formalidad para, como dice el señor anterior, para situación de bienes, para cuestiones de legalidad. Pero casarse no debe cambiar nada en la pareja porque tú te casas por una razón, por amor, por todo lo que tú quieras decirle. Y yo creo que vivir así es vivir en paz. Yo, muchas veces la sociedad te impone tantas cosas que uno se aturde de tanto sistema. Yo digo que deberíamos ser libres en relación a la pareja.
1: Fíjate que yo tengo una idea, Pablo, que siempre le he planteado. Voy a ver si la planteo seriamente ante las autoridades. Uno debería, así como ocurre, con otros asuntos, el divorcio también tendría, el casamiento. El matrimonio, mejor dicho, debería validarse cada cierto tiempo. Es decir, que tú no te casas para toda la vida, sino tú te casas y a los 5 años, 6 años, 7 años, tú vas y dices, sí, quiero seguir casada, ¿no? Simplemente como te pones a derecho y decir, sí, yo quiero seguir casada y el otro no. Porque, o sea, las cosas tampoco pueden ser para toda la vida si tú no lo quieres. Te impongan, usted está casado hasta el día que se muera. No, no, no. Yo creería que eso sería una autoevaluación, inclusive para cada una de las parejas. ¿A ti no te parece, Pablo?
3: Pero yo creo, Andreina, en ese punto de vista que tú estás planteando, yo creo que es una predisposición. Tú vas a estar como predispuesto a decir, bueno, iré a renovar dentro de 10 años. La mente juega muchos papeles engañosos.
1: Claro, pero es que esa es la idea, que te lo cuestiones, porque te voy a decir algo, hay mucha gente que está muy cómoda con su matrimonio y entonces pues no busca la forma de que el matrimonio funcione bien y que tú consigas nuevamente ese sí del ser amado. A eso justamente me refiero, a que él sienta o ella sienta que si no hace las cosas bien, mira, a los 5 años te raspo.
3: Mira, yo considero de que si una persona, mira, yo considero, Andreina, que el matrimonio cierran los hijos cierran el matrimonio. Porque cuando tú te casas y ya decidiste a formar una familia, esos hijos no te van a hacer, aunque tú firmes 500 divorcios, esos hijos te van a seguir manteniendo unida a esa otra persona porque ya sí, forma claro. parte de la familia. O sea, yo digo que la decisión total serían los hijos, pero en relación a eso, bueno, no sé, yo no cuestiono lo que tú dices, pero sí digo que es como una predisposición porque estoy acá 10 años voy a decir, renovaré, no renovaré, bueno. Son cosas muy, muy extrañas que a veces le sucede al ser humano y yo no creo que entrar en ese punto... Yo digo que casarse tiene que ser espontáneo. ¿Sabes?
4: Ya no me niegues, Pablo, ya no me niegues.
3: Brisi, mira, sabes que Brisi la, como Brisi administra Ajá. bien esa radio, la vamos a traer Ajá. para acá para que administre aquí, aunque sea la Florida, para que no tengamos problema ninguno. Así
1: no,
3: que la vamos
1: no,
3: a traer
1: no invoques eso, Pablito, tú no quieres tenerla cerca, ella es una mata de problemas. Gracias, Pablito, bueno, por conectar con nosotros. Qué divertido. Bueno, aquí estamos, 1-833-867-2346. Ese es nuestro punto de contacto, nuestra línea telefónica. A ver, Diego, ¿tú qué opinas? Good morning in the morning.
5: Buenos días, Andreina.
1: Adelante, no. Le escuchamos.
5: Mire, lo que Dios estableció es para siempre el matrimonio. No debe haber contratos ni renovaciones, nada. Porque el único cambio que puede dar al hombre y a la mujer solamente se llama Jesús Cristo, quien puede hacer pensar bien al hombre y a la mujer, enseñar a ser un buen hombre o una buena mujer. Y si las mujeres quieren estar pensando que deben renovar el matrimonio, pues se puede. Sí se puede, pero hay un contrato que son los hijos, cuando hay los hijos... y deja unas cicatrices incurables cuando existe un divorcio. Ahí no sufre el hombre y la mujer, sino la familia. Entonces, basado en eso, tenemos que estar firmes ahí y estar bajo la bendición hasta el día que Dios nos dé la licencia de vivir. ¿Hello?
1: Sí, señor. Sí, te escucho, Diego, y gracias por comunicarte con nosotros. Te escuchamos hasta el final, tu idea y tu... manera de ver este tema. Usted también puede hacerlo a través del 1-833-867-2346. Pausa y regresamos prontito.

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0: supuesto, porque aquí estamos al pie del cañón, 4 horas cada día, de lunes a viernes. Mire, yo no me había percatado, pero si de lunes a viernes son 4 días, a ver, 5 días, 4 horas. No, ya perdí la cuenta, Toñito. Iba a hacer una cuenta, pero mejor me quedo tranquila.
1: ¿Qué matemática eres?
0: Ay, Brisi, yo no estoy hablando contigo, Brisi. No te metas. Estoy

0: Hablando con Toño.
1: Ya se perdió la amistad. ¿Qué está pasando?
0: No, porque es que tú entras solamente a tirarnos.
1: No pueden
0: así
1: ver
0: es
1: el
0: con
1: ascenso
0: Janet.
1: De alguien porque de inmediato.
0: Dejémoslo hasta ahí, Brisi. Dejémoslo hasta ahí.
2: Ya,
0: bueno,
2: ya,
0: Toño, no, sí, por favor, Toño, controla tu talento. Controla el talento que tienes allá al lado. Toño Murillo en los controles, atendiendo sus llamadas, musicalizando el show. Janet Vázquez en la producción del espacio, frente al micrófono. Brisi ahora supervisando la operación. Hizo 9000, le vamos a llamar a Brisi. Lalito Leal en los deportes y está su servidora Andreina Gandica. Vámonos inmediato con lo que ocurrió mientras usted dormía.
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0: Clavo, cinta aislante y una batería de 9 voltios. Así fue como el FBI frustró un ataque al Capitolio de Nueva York.
4: Y no te vas a escapar, es el doloroso testimonio de Liam, el niño de 5 años retenido en el centro de Daly, Texas.
0: Stop ICE, la red creada por un estadounidense que alerta sobre operativos migratorios y se extiende por todo el país.
4: Legisladores demócratas anuncian una investigación sobre el agente de ICE que encañonó a una ciudadana en Virginia.
0: Miles de personas en Indiana siguen sin electricidad una semana después de las tormentas.
4: El ejército israelí reconoce que atacó al coche en el que murió la niña palestina Hit Rahab en 2024 y abrirá una investigación penal.
0: Aparatoso accidente en Inwood deja 3 heridos. La policía de Nueva York investiga posible carrera ilegal.
4: Estudiante de 15 años denuncia que un entrenador de fútbol lo habría golpeado como castigo en escuela de Texas.
0: Algunos pasajeros que regresaron de Cuba fueron sometidos a revisiones adicionales en el aeropuerto de Miami tras la realización de eventos celebratorios a Fidel Castro.
4: Abrir el ataúd y encontrar a otra persona fue un shock. Familia hispana demanda funeraria tras recibir el cuerpo equivocado.
0: También, pues, es noticia en California, estafadores que están utilizando la identidad y hasta el número de licencia de abogados reales para hacerse pasar por profesionales de inmigración.
4: Hombres armados dispararon contra un camión que llevaba ayuda humanitaria para damnificados en el terremoto de Colombia.
0: Y gobierno busca revocar la ciudadanía a sacerdote de Houston, condenado por abuso de menores.
4: Mujer pierde a su esposo en terremoto y descubre que tenía otra familia.
5: Pasamos, por supuesto, a la información deportiva. Malas noticias para los vaqueros de Dallas. El ala cerrada de los Cowboys, Prinsen Fant, se perderá la temporada tras romperse los ligamentos de la rodilla.
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0: Bueno, para todas las personas que se están incorporando a nuestra transmisión, hoy estamos hablando de las parejas y de los matrimonios, de los casamientos después de tantos años, porque después de casi 10 años de relación, 5 hijos y una vida juntos, Cristiano y Georgina finalmente se casaron en una ceremonia muy íntima en su casa en Portugal. La pareja decidió formalizar legalmente su relación después de una década. Y le preguntamos a la audiencia, ¿usted cree que casarse cambia realmente una relación o solamente cambia el estatus legal de la pareja? Tenemos a Willy en la línea. Willy, ¿de dónde nos llamas? Muy buenos días.
6: Sí, lo estoy llamando de aquí de Phoenix, Arizona. Y me gusta
0: Phoenix,
6: tu programa,
0: Arizona.
6: Andreina.
0: Sí, qué bueno. Willy, ¿por dónde nos escuchas?
6: De la mañana. Sí, sí. ¿Me escuchas?
0: Sí, ¿por dónde nos escuchas, Willy?
6: Porque yo tengo TuneIn.
0: Ah, por TuneIn. Extraordinario. Sí. Nosotros nos encanta que nos llames, Willy. Ojalá que te unas a la conversación cada día. Esa es la idea. Gracias por elegirnos.
6: Sí, pues yo quería dar mi opinión acerca del matrimonio.
0: Venga. Sí.
6: Fíjate, yo tengo 50 años de casado con mi esposa. Me casé en 1976 en Nueva York.
0: Oh, wow.
6: Y todavía estoy casado con ella, porque nosotros somos cristianos. Seguimos las instrucciones de nuestro Señor Jesucristo, que dijo, el hombre dejará a su padre y a su madre y se unirá a su esposa, a una mujer, y ellos serán una sola carne. Entonces dice que nadie, que ningún hombre los separe. Ahora, hoy en día, los matrimonios primero se juntan y después empiezan a conocerse. Entonces, empezaron mal. Todo lo que empieza mal, termina mal. Y también, los votos de matrimonio, cuando usted se casó, si yo creo que usted está casada, usted enfrenta al pastor, al cura, al padre. El padre hizo unas preguntas que le dijo, usted va a estar de acuerdo, conteste si acepta sí o no, en lo bueno, en lo malo, en la enfermedad, en la salud y esto, lo otro. Y usted le dijo, sí. Bueno, él dijo que Dios, y hasta que Dios lo separe. Quiere decir que sí, hasta la muerte, ¿entiendes? Estar con él. Eso de tener los hijos. ¿Y qué tal si una pareja no tiene hijos? Entonces el problema no son los hijos, sino que ya no hay amor. Pero están violando ese principio bíblico, donde dice hasta la muerte. Así es que no estoy de acuerdo con los divorcios de 5 años o 4 años, como las licencias de conducir. Entonces, Andreina, ese es mi punto de vista. Gracias.
0: A ver, Willy, pero te quiero hacer una pregunta, si me lo permite. Tú me acabas de mencionar que tienes todos esos años de casado por instrucción de la religión que profesas. Ahora te pregunto, ¿tú estás con tu esposa por instrucción de la religión que sigues o por amor?
6: Por amor, Argentina. Si no hubiera sido por, digamos, por otra forma, pues ya nos hubiéramos dejado. Pero la Biblia también dice en Eclesiastés 5:4, cuando uno hace un voto a Dios, es mejor que lo pague o mejor que no haga el voto. Entonces, si uno no va a hacer un voto y no lo cumple, está mal a los ojos de Dios. Y entonces, si uno sigue las instrucciones de Dios, son bendiciones. Dice la Biblia también que el matrimonio pone a Jehová en el medio, viene siendo un acuerdo triple, como digamos que le pone ahí Crazy Glue pegados, ¿entiendes? Ese es mi punto de vista, comprendo. Andreina.
0: Sí. Y muchas gracias, Willy, muchas gracias por compartirlo. Y además, qué bonito, ¿no?, que tengas una relación de larga data. Qué bonito que puedan seguir juntos y amándose, como nos lo acabas de mencionar. Bueno, pero yo les voy a ser muy honesta. Yo soy muy feliz en mi matrimonio. Yo voy a cumplir este año, ahorita en el próximo mes de octubre, 19 años de casada. Y la verdad es que, bueno, hemos tenido momentos buenos, momentos no tan buenos. Hoy creo que estamos viviendo una relación muy madura. Nos amamos, nos necesitamos, nos queremos. Pero yo les voy a ser muy honesta. Yo no me he planteado nunca divorciarme, pero si por alguna circunstancia el amor, la pasión se acaba o hay algo que sobrepasa el amor y no puedo estar más con él, yo me divorciaría. Y yo estoy casada por la iglesia, yo soy católica. Esa es la religión la que sigo desde que nací y por la iglesia donde yo he pues bautizado a mi hijo y por la cual me he casado. Pero yo les voy a dar un ejemplo. Mi esposo se pone violento, no hay forma de hacerlo entrar en razón, intento que él pues agarre su camino. Yo no me voy a quedar en casa esperando que me mate o vivir una vida desdichada porque la iglesia dice que el matrimonio es para siempre, o se mete a borracho, o ludópata, o le casé una familia paralela, no sé, cosas que uno no perdona. No me voy a quedar en la relación por la religión. No voy a ser infeliz, porque yo creo que Dios también dice que debemos amarnos para poder amar a los demás. Y si no, Lalo, dime si eso no lo dice la Biblia, pero lo digo yo. Porque tenemos que querernos, ¿no? A nosotros mismos primero.
2: Sí, ¿cómo piensas dar amor si no te amas y te respetas a ti? Bíblicamente, la Biblia te dice que te puedes separar solamente por una razón.
0: A ver.
2: Infidelidad.
0: ¿De verdad? ¿Está permitido?
2: Sí, está permitido. Si hay infidelidad, sí te puedes separar.
0: ¿Por un bígamo?
2: Ajá.
0: Bueno, fíjate, yo también creo que hay otras cosas que también, yo no soportaría, ¿no? Un hombre violento.
2: Violencia, faltas de respeto, agresiones psicológicas, físicas.
0: Un hombre que ya no quiere surgir en la vida, o sea, la verdad es que, como lo dije en un principio, yo siento que el matrimonio es un trabajo en equipo, ¿no? Y si yo siento que esa persona no está dando lo que yo estoy dando y que merezco, pues yo creo que el amor se apaga y la pasión pues mucho más rápido. No sé, es mi manera de verlo, pero también respeto a las personas que dicen que se casan para toda la vida y para toda la vida a toda costa. Tenemos a Alex en la línea. Alex, ¿de dónde nos llamas? Muy buenos días.
7: Buenos días, Andreina, de los Chicago, Illinois.
0: Ay, adelante, Alex, gracias.
7: Gracias a usted. Andreina, comparto contigo, es un complemento, la pareja es un complemento de la otra persona, pero ahora sí, como se han perdido los valores, tanto en hombres como mujeres, es bien difícil emparejarse, casarse, como dicen, compartir una vida, planear hijos y todo, porque los hijos vienen primero y después planean todo y todo se hace alrededor. Y tengo hijos de 17 y de 15 años que no sé cómo se van a emparejar, Andreina, con estos tiempos. Pero específicamente entre Cristiano y esta muchacha Georgina, yo creo que ese es amor verdadero. A mí, independientemente que políticamente me encanta el muchacho porque es tremendo jugador, y ella, pues los dos vienen de abajo, del mero abajo, sí. Se admiran mutuamente. Él viene del mero abajo y ella también. Mira hasta dónde han llegado. Esa mujer no necesita un centavo de Cristiano Ronaldo, tiene su
0: Estoy
7: propia fortuna.
0: Estoy de acuerdo. Y se la ha hecho.
7: Bueno.
0: Pero ahí sí podríamos decir que ella se apalancó de Cristiano para hacer lo que es Georgina hoy por hoy. Porque tampoco podemos negar que, bueno, ser la pareja de Cristiano Ronaldo le dio una palestra que otra cosa no le hubiese dado, ¿no? En otra situación. Pero sí es muy cierto que es una mujer pareciera muy trabajadora, muy enfocada y con un carácter interesante. Y sí, yo estoy de acuerdo contigo. Me parece que están por amor.
7: Seguro. Y mira, el carisma que tienen los dos, solo carisma a tú, Andreina. Eso vende, eso hace a la gente quererlos. No sé, es bien bonito. Y Andreina, si me das 30 segunditos más con Toñito, al aire.
0: Venga. Toñito, venga.
1: ¿A qué soy?
0: Ah, yo pensé que era solo, ustedes dos.
7: A mí no me gusta echar a la gente a pelear porque a mí eso no me gusta. Ajá. Pero cada vez que llega Iker, Toñito, los tres, ahora sí se va a refrescar la música. Hoy se va a poner música. Te dijeron antiguo, viejo.
0: No, Toño,
7: así
0: no
7: que
0: diga.
7: Yo le creo que la gente a pelear, Toñito, pero eso lo dijeron la última vez que llegó Iker. Así que.
0: Alex. No, eres un cizañero. Mira, tú sabes que eso es pecado, ¿no? Ay, mira, trancó el.
1: Toñito,
0: eso no es cierto lo que acaba de decir Alex, ¿eh?
1: No.
0: No, señor. Nosotros te amamos. Es más, no queremos que. De luz, mira, estamos tratando de ver cómo hacemos para eliminarte la lucha.
1: A mí hasta se me torció la boca, Andreina, de coraje. ¿Eh?
0: Toñito, ¿te fuiste?
1: Aquí estoy.
0: Ay, no, ¿qué?
1: Aquí estoy yo.
0: Yo estoy hablando contigo, Brice, tú sí eres intrépida.
1: Toñito, aquí estoy yo para defender a Toñito. Le dio.
0: Y Toñito no se puede defender solo.
1: Le dio un dolor de estómago del coraje, Andreina, Toñito.
0: No, será por los tamales que se comió anoche.
1: Ya, Andreina, ya ando por acá, perdón.
0: No, Toñito, que no le pares a lo que dijo Alex, que eso no es cierto.
1: Ese Alex nomás aventó la piedra y se echó a correr.
0: Y se fue. En vez de enfrentar como todo un valiente. No, mira, tiró la bomba y se fue. Y se fue, dejando el humo. Qué increíble. Así son. Qué lástima que no va a poder entrar al programa durante los próximos 5 meses. Te deseo suerte. Bueno, nuestra gente, 1-833-867-2346. Qué buena conversación. Después de casi 10 años de relación, 5 hijos y una vida juntos, Cristiano y Georgina finalmente se casaron. Allí, en algo bien íntimo, en su casa de Portugal, la pareja decidió formalizar legalmente su relación después de una década, demostrando que no existe necesariamente un momento correcto. Bueno, ¿usted cree que casarse cambia realmente una relación o solamente cambia el estatus legal de la pareja? Bueno, aquí estamos recibiendo sus llamadas al 1-833-867-2346. Ya regresamos.

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8: Soy Valeria Lozano de Hábitos y seguro cuando escuchas la palabra estrés, piensas en lo mismo. La persona que no puede dormir bien y que toma café todo el día. Por lo tanto, cuando te dicen que te debes desestresar, piensas en lo opuesto a eso. Y si bien es cierto que te puede ayudar, el deber ser es que nuestro organismo vive en un estado de equilibrio constante, el que se conoce como homeostasis. Este es un mecanismo de autorregulación del cuerpo y mantiene todo en orden, desde tus niveles de azúcar, oxígeno, respiración, ritmo cardíaco y todo lo demás. Entenderás que cuando te sales de ese orden, todo lo anterior también se sale de armonía. Homeostasis es salud y el estrés es lo opuesto. Cuando activas una respuesta de estrés y no la puedes desactivar, caemos en síntomas como aumento de peso, dolores de cabeza continuos, problemas inmunológicos, inflamación crónica, entre otros. Una práctica diaria de meditación nos permite regresar ese equilibrio y relajarnos. 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
1: Bueno, nuestra gente llamando y marcando al 1-833-867-2346. Hoy hablando de los matrimonios y esas relaciones que, o esas parejas que deciden casarse después de muchos años estando juntos, como es el caso de Georgina y Cristiano Ronaldo, que después de casi 10 años decidieron casarse. ¿Usted cree que casarse cambia realmente una relación o solamente cambia el estatus legal de la pareja? A ver, tenemos a Juan Silva en la línea. Juan, ¿de dónde nos llamas? Muy buenos días.
2: Muy buenos días. Los llamo desde Utah. Estoy aquí en Utah.
1: Ah, Utah. Mira, adelante, cariño. Te escuchamos.
2: Voy a aprovechar también la alegría de ustedes, la euforia que tengo yo. Hoy mi esposa cumple años también. También
1: ¡ay, happy birthday! ¿Cómo se llama tu esposa?
2: Mayrin Gutiérrez.
1: Mayrin Gutiérrez, happy birthday.
2: Es que escrito al revés es Miriam. Su mamá se llama Miriam.
1: Ah, y la, sí, oye, pero qué buena estrategia.
2: Sí, muy buena. Bueno, y le tengo preparado, pues, para empezar, para abrirle el día, un desayuno con mi cuñada, con la familia. Pues.
1: ¡Qué bonito! Sí,
2: quería comentarle que sí cambia. No solo, por supuesto que cambia tu estatus, ¿no? Pero cuando yo era soltero y que hubo muchas noches de copas locas, cuando decidí casarme, yo sabía que ella iba a ser parte de mi familia. Una persona que yo no la iba a ver ya como aquella amiga que llamaba y qué sé yo. No. Ya yo la iba a ver como algo que yo tenía que defender, que yo tenía que cuidar, que velar. Y, por supuesto, después me conseguí con muchas sorpresas porque ella también me cuida, me mima, todo. Entonces yo, Andreina, creo que vamos para los 30 años casados.
1: ¡Wow!
2: Ella está cumpliendo hoy 51 años. Y yo siento que esa coraza, porque jamás hubo una noche de copas locas, como dice la canción, jamás hubo, después que me casé, una pestañita, ni mirar con otros ojos. Yo a ella, en tantas reacciones de celo, yo le decía, mira, mi amor, el día que yo mire con otros ojos a otra mujer, la primera en saberlo vas a ser tú. Por respeto a ti, por respeto a mi hijo, y por respeto a la persona que estoy conociendo. Si yo decido, por cualquier motivo, que nosotros dos tengamos para divorciarnos, tienes que saberlo tú y saberlo la persona, porque con qué cara le voy a llegar yo a otra mujer diciéndole que cosita bonita si yo estoy casado. Entonces eso jamás ocurrió, y ocurrió por lo que tú estás enfocando. El casarse ya es diferenciar el mundo con tu familia. Ya eres celoso. No solo con la familia, sino que cuando alguien a mí me dice que, mira, ve que vos estáis saliendo con fulanita. No. O sea, ya eso para mí ya es una falta de respeto, primero conmigo y después con ella. Y hoy honro eso. Yo hoy honro tantos años casado, Enrique. Perdona. Tantos años casado. Y ella para mí es más, o sea, por supuesto que es la madre de mis hijos. Y mi esposa, mi amor gigante, mi amor grandioso, yo lo defiendo. Tengo una coraza con ella de todos puntos. Pues.
1: Bueno, qué bonito hablas de ella y de lo que ha sido tu relación durante los últimos años. Juan Silva, gracias por comunicarte. Aquí te voy a dejar un poquito, María Conchita Alonso. Una noche de copas para que recuerdes viejos tiempos.
2: Bueno, para que tú veas, ¿no? No, y Gilberto Santa Rosa para mí es un polifacético en la música. Gilberto Santa Rosa te canta bolero, gaita, en todo es exitoso. No es solo...
1: Increíble. Canta. Es un artistazo.
2: Tú pones cualquier canción de Gilberto Santa Rosa en cualquier género y ese hombre destaca.
1: Totalmente de acuerdo contigo. Oh, para que vos sepáis, para que vos sepáis. Del Zulia para el mundo. Sí. Gracias, Juan. Aquí te dejo un ratito de copada. Loca.

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1: Y vamos a otros temas, porque la captura de un migrante salvadoreño acusado de apuñalar a una mujer en el condado de Fairfax generó controversia política en redes sociales. La Casa Blanca atribuyó el hecho a las políticas de la administración Biden.
2: He was stabbed and killed by a 19-year-old by the name of Alexis Campos.
3: Con estas palabras, el jefe de la policía del condado de Fairfax, Kevin Davis, confirmaba el arresto de Alexis Antonio Cedillos Campos, de 19 años, como el principal sospechoso del asesinato de Carmen Lisette Bush, de 42 años.
4: El arresto fue hecho en el condado de Prince George, en Maryland. So, tuvimos los policías del condado de Prince George, en Maryland, tuvimos a la unidad de fugitivos del condado de Fairfax y los U.S. Marshals que estaban encargados de la operación.
3: Las autoridades confirmaron que Carmen y Alexis trabajaban en el mismo restaurante y que sostenían una relación sentimental. Los detectives, luego de revisar las cámaras de vigilancia del restaurante, notaron que el sospechoso tomó un cuchillo de gran tamaño, unos guantes de látex y una botella de agua para luego vaciarla y llenarla con gasolina. Posteriormente, ambos se encontraron en el estacionamiento del parque Difficult Run, donde él la apuñaló varias veces mientras ella estaba sentada en su vehículo. No conforme con eso, el sospechoso roció el cuerpo de la mujer con gasolina, pero falló en su intento de prenderle fuego.
4: Una cosa que estamos investigando y estamos buscando en ese momento, sabemos que había un vehículo, un sedán de color negro, que estaba por el área en ese momento.
3: El Departamento de Seguridad Nacional confirmó que Alexis Cedillos es originario de El Salvador y que había sido arrestado por agentes de la patrulla fronteriza en abril del 2024, tras cruzar ilegalmente a Estados Unidos por El Paso, Texas.
5: Da todavía más lástima, porque la etiqueta es hacia todos los latinos. Yo creo que todos nos sentimos golpeados cuando oímos una noticia de ese estilo.
3: La Casa Blanca, a través de su cuenta en la red social X, se pronunció al respecto, calificando el hecho como horrible y culpando a la administración Biden.
5: Que sean latinos ilegales, estamos todos en desventaja, porque la etiqueta no las van a poner a todos, porque es en plural, los latinos, los criminales, y no es así. La inmensa mayoría de los latinos son buenos.
1: Bueno, antes de irnos a la pausa, quiero contarles un poco de lo que tenemos en nuestro programa el día de hoy. Vamos a estar enlazando con la Casa Blanca y nuestro periodista corresponsal de NMAS Univisión, Pedro Rojas, para hablar de Estados Unidos, que ha deportado a más de 2.000 mexicanos a Guatemala en lo que va de este año. También Trump amenaza con consecuencias económicas a países que apoyen a Irán. También estaremos conversando con Erika Urbáez, quien es consultora internacional especialista en psicología perinatal y entrenamiento con PSI en desórdenes del estado de ánimo en etapa perinatal. Vamos a hablar de depresión posparto, a propósito del tema que traíamos el día de ayer. Y también vamos a hablar y conversar con Yali Blanco. Ella es psicóloga del amor, psicóloga cognitiva, para hablar del tema que hemos puesto hoy sobre la mesa como nuestro tema del día. A propósito de la boda de Cristiano y Georgina, analizamos si es o no importante que las parejas se casen, aunque ya tengan años largos de relación. Ahora sí, nos vamos a una pausa, ya regresamos. Esto es Buenos Días, América, de costa a costa. Rapidito vamos y volvemos.

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13: Nacido en Argentina, Ricardo Enrique Bochini ganó 4 Copas Libertadores con Independiente y fue figura en la Intercontinental de 1984. 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Pasó toda su carrera en el rojo, siendo símbolo de lealtad en una época dorada. 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

Muchas gracias, fanáticas y fanáticos a los deportes. Bienvenidas y bienvenidos a su sección aquí en Buenos Días América. Con un jugador menos, el Corinthians vence a Rosario Central y clasifica a los cuartos de final de la Copa Libertadores. Breno Bidón, a los 10 minutos del final, superó el jueves 1-0 al gigante de Arroyito y así avanzan a la siguiente fase.

astro de los D-backs, Ketel Marte irá a la lista de lesionados por 10 días tras ausencia misteriosa. Neto pega jonrón en la noche de 5 hits y 7 impulsadas y los angelinos aplastan 18-3 a los astros. Jacob deGrom rebasa los 2,000 ponches y los Rangers aceptan un hit para vencer 2-0 a los nacionales.

0: Una pregunta curiosa que le hicieron a José Mourinho en el programa El Chiringuito. ¿Desearías reforzar tu plantilla con Lamine Yamal? Cosa imposible, porque Lamine Yamal es del Barcelona y va a ser un jugador franquicia del Barcelona para toda la vida, ¿no? Esto le preguntaron a José Mourinho.
1: ¿Pero usted ve a Lamine Yamal en el Madrid?
2: No. No, no. Grande jugador, sin duda. Jugador joven que tiene una margen de progresión increíble. No es normal con... ¿Cuántos años? 20 o 19. No es normal que eres campeón europeo, campeón del mundo. Pero tenemos una plantilla top. No abriría hueco por ninguno en este momento. Ahora son los míos. Y los míos son los mejores.
0: La hormiga González ya emprendió el viaje a Grecia para reportar con su nuevo equipo, el Olympiacos. Poco más de 12 millones de dólares el Olympiacos desembolsó para entregarle al equipo del rebaño sagrado, pues, este dinero, y así la hormiga González es nuevo jugador del Olympiacos. Así se despide desde el aeropuerto en Guadalajara.

Sí, estoy muy agradecido con la de tía de Chivas, con todo lo que Chivas hizo por mí, con lo que es Chivas, con toda la afición por darme esta oportunidad. Ellos son los primeros que tienen la oportunidad de jugar fútbol a nivel profesional. Y no tengo más palabras de agradecimiento para Mauro, para toda la directiva, para Milito, para mis compañeros, todos los que están ahí, que estoy muy seguro que muy pronto, gracias a Dios, se nos va a dar el campeonato. Entonces, pues no tengo más que palabras de agradecimiento para Mauro y con todo.

0: José Mourinho, porque estar en el Real Madrid es como estar en casa, en el mejor equipo del mundo. Así lo afirmó el técnico luso al servicio de la Casa Blanca.
1: Real Madrid para mí, desde el punto de vista profesional, es el top de una carrera de entrenador y seguramente para cualquier jugador también. Esto es el lado profesional. Después tiene el lado, obviamente, emocional, afectivo, y es volver a casa. Emocionalmente es más bonito que la primera vez que he venido, porque la primera vez era el sentimiento de llegar al top de la carrera de un entrenador, y ahora es este lado más, el lado emocional, afectivo, más bonito ahora. Soy un de vosotros. He sido siempre desde que me he marchado, y ahora que estoy de nuevo con esta responsabilidad, podéis imaginar lo que significa para mí trabajar para el Real Madrid. Esto es una máxima que quiero que todos dentro de Bebas la seguimos, la sentimos. Trabajar para el Real Madrid, que significa trabajar para vosotros.

0: violencia en México que no ha parado. Y la pregunta que todos nos hacemos, ¿por qué la Federación Mexicana de Fútbol se niega al ascenso y al descenso? Muchos equipos en la Liga de Expansión han protestado, muchos incluso no han jugado los primeros minutos de los encuentros, porque quieren el ascenso y el descenso. Mucha gente desea ver a otros equipos también en primera división y que no sean siempre los mismos y que equipos como Juárez, que no tienen nada que hacer ahí, permanezcan en el máximo circuito. ¿Por qué la Federación Mexicana se niega al ascenso y al descenso? Francisco Iturbide, que es como el director general de la Liga MX, el presidente ejecutivo, así le llaman, de la Liga MX, nombrado en el mes de julio del 2026, en sustitución de Mikel Arriola. Iturbide asumió el cargo dentro de un proceso de reestructuración y autonomía de la Liga, tras acumular 11 años de trayectoria en la estructura interna de la Femex Food. Él habla del por qué el ascenso y el descenso no regresan.
1: A ver, el tema del ascenso y descenso, hubo un diagnóstico importante, pero les explico, déjenme, ya me regañó Isidro, pero a ver. El tema del ascenso y descenso, hubo un diagnóstico que se hizo con estos modelos nuevos de gobernanza. Se hizo una brecha institucional en estos 6 años, una brecha bastante alta que no permite ahorita la viabilidad por muchas razones para poner en el modelo que todo el mundo conoce, en el modelo de las ligas más importantes. Hoy no estamos preparados para eso, vamos a trabajar para volvernos a preparar para eso. Y con este nuevo modelo de gobernanza, con esta nueva inyección de recursos, poder emparejar un poquito las ligas para el futuro. Con eso, gracias.
0: Ya déjense de, diría mi tío, ya déjense de choros, de cosas absurdas. Queremos el ascenso y el descenso. David Faitelson.
2: En unos cuantos días de ser Liga de Expansión, se convirtió en Liga de Desarrollo, y enseguida, ahora con el plan presentado esta mañana por la Federación Mexicana de Fútbol, es la Liga de la Pirámide. Hay una reestructuración en el fútbol mexicano de las ligas inferiores a la Liga MX, y yo creo que es un intento de rescate tardío, quizá 20, 25 años tarde. Se han dado cuenta los directivos que abandonaron a las divisiones inferiores, que las dejaron morir, que las fueron exterminando poco a poco. La palabra es dura, pero es la correcta, es la ideal para poder hablar sobre este tema. Fueron exterminando el fútbol inferior en México. Y hoy, obviamente, pues lo más fácil es decir, no, como no tienen un piso económico, una solvencia económica, están muy lejos de lo que gastan y lo que producen los equipos de la Liga MX, entonces no hay ascenso ni descenso. El abolir el ascenso y el descenso es producto directo de lo que el fútbol mexicano ha hecho y hasta no ha hecho por el fútbol en divisiones inferiores. Hoy estamos pagando las consecuencias. El tema es que estamos confundidos, o por lo menos yo estoy confundido, porque yo no sé si el asunto realmente tenga que ver con un interés de recuperar el fútbol de niveles inferiores, de ligas, de sistemas inferiores, de ligas inferiores, ligas de ascenso, si se puede llamar así, o la realidad es que los dueños de clubes del fútbol mexicano están protegiendo sus propios intereses. Es decir, ellos se dieron cuenta de que en el 2020, al abolir el ascenso y el descenso, su liga se incrementaba, o el valor de las franquicias se incrementaba 3 o 4 veces. Ellos presumen que lograron vender en casi 100 y pico millones de dólares la plaza de Querétaro. Y que lo del Atlas marcó también un nuevo récord en cuanto a la venta de una franquicia. Y ahí están. Dicen, esto es negocio, ¿para qué queremos a la expansión si lo que podemos es garantizarle a los inversionistas que no van a perder su capital en caso de que tengan un mal desenlace deportivo? Entonces, ¿dónde quedó la bolita? no tendremos ni ascenso ni descenso. Porque estos empresarios, con todo respeto, están cuidando su lana. Lo demás no les importa.

En pocas palabras, nos dijo David Faitelson, lo único que importa para los directivos, para la Liga MX, es el dinero. No les importa el desarrollo de otras ligas o del talento que exista entre equipos como el Tampico Madero, el Correcaminos, la UDG, equipos que ya han estado en primera división y que va a frustrar la opción de muchos jóvenes de llegar a la primera división. La Liga MX es una liga importante a nivel económico, a nivel deportivo, pero el hecho de que no tenga ascenso y descenso, la verdad que es un grave y gran error, y por eso los resultados en cada mundial siempre son los mismos. Nunca, nunca, como diría aquel técnico José Antonio Roca, los enanos nunca crecen. Los deportes.

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1: Joe Montana fue el quarterback de la calma perfecta. 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

0: música de Costa a Costa, ¿cómo están? ¿Cómo amanecen? ¿Cómo me los tratan? Nosotros aquí felices de que sea viernes. Por fin vamos a dormir un poquito más porque ustedes nos tienen desgastados con esta levantadera tan temprano. La única que se ve íntegra y perfecta es Jane con su bemba colorada. Ayer se fue de reuniones todo el día, meeting con esa chaqueta azul que le queda espectacular. ¿Tú la viste, Toñito, en las redes sociales?
1: No he tenido el gusto de verla, pero seguramente...
0: Presumiendo de su outfit, o sea...
1: Espectacular.
0: Y después lanza la belleza de Lunita, espectacular, jugando. No, qué niña tan linda y tan carismática. Muy buenos días, Jane, ¿cómo me le va? Opacando hoy a todos.
2: Hola, querida Andreina, muy buenos días a Toñito, buenos días.

0: Lalito, buenos días a nuestra hermosa y maravillosa audiencia. Ay, mi Luna tan bella, es que yo la quiero estar llenando de juguetes y juguetes. Oh. Ayer llegaron más pelotas de colores y bueno, a ella le encanta jugar. Pero fíjate que no, le decía a Toñito que no dormí muy bien porque Luis se despertó como en la madrugada.
1: A jugar. Ah,
0: no, a jugar con las pelotas no.
1: Ah. Pregunta baladas de pelotas.
0: Se despertó asustado, que porque sintió que estaba temblando.
1: ¿Por qué?
0: Entonces me dijo, es que está temblando. Y yo, no.
1: Dale, no cuenta esas intimidades, está bien, déjalo, adiós, está ahí.
0: Ay, Dios mío, hay preocupación, pero Dios nos haga reconfesados.
1: ¿Pero tembló de verdad?
0: No tembló. Bueno, al menos lo hemos estado buscando, porque él dice que sintió que tembló.
1: Lo busco.
0: Lo hemos buscado y no hemos encontrado algún rastro de que haya temblado. Entonces creo que más bien es el nerviosismo. Ayer tembló en Perú también. Entonces, bueno, hay preocupación. Esperemos que no haya más temblores.
1: Mejor yo no digo lo que pienso que pudo haber pasado. Toñito, buenos días.
2: Sí,
1: me quedo calladita que me voy a morir.
2: Mejor lo omitimos. Buenos días para todos. Un fuerte abrazo de Andreina y Andrés Lalito, a todo el público hermoso de Buenos Días de América. Sí, yo rápidamente, pero que sé, Janet me está contando lo de que supuestamente su esposo sintió temblor y que ya tembló lamentablemente también en Perú. Yo rápido. Ayer mi hijo, pobrecito Leo, el de 9 años, todo el día sufrí con él en un tema porque desde que llegué por él, ahí con mi suegra, estaba triste y llorando cabizbajo, que porque, digo, lamentablemente, a veces le cedo mucho el control de la televisión, ¿no? Entonces me dice, papá, es que vi un video de un youtuber, me dio el nombre, pero se me olvidó, muy famoso, que dijo que ahora seguíamos nosotros, que seguía México. Pero, te lo juro, a lágrima tendida.
1: ¿Qué, por el terremoto?
2: Sí, fue más de media hora llorando y yo no lo podía calmar. Me decía, papá, es que dice que seguimos nosotros. Pero espérame, la sorpresa aquí es de que no estaba tan preocupado por él, sino por las perritas, nuestras mascotas.
0: No,
2: decía, papá, si tiemblan, ellas no tienen para dónde irse, están en un espacio chiquito, les van a caer las piedras. Y luego, en la noche que me vine, me dice, papá, hay que prevenirnos, llévate a Pequi Chispa en el carro, por favor, llévatelas. Porque dijo el youtuber que ya nos toca a nosotros, que ya seguimos nosotros.
1: Y le explicaste que nadie en el mundo puede predecir.
2: Sí, claro, desde que veníamos en el carro.
1: Cosa, ¿no?
2: Pero también fue error mío por también permitirle cederle tanto espacio al.
1: Sí. Yo les voy a contar un poquito más adelante cuando tengamos tiempo, porque ya vamos a ir con Pedro, sobre una experiencia que viví ayer que me partió el alma. Tiene que ver con Jorge Andrés y con una. Creíamos que era una estafa, pero ya después le contaré en qué resultó la historia. ¿Cómo estamos, Lalito? Usted viene hoy como regio. Buenos días.
3: Como regio, Andreina, como regio. Estaría bien irnos a Monterrey unos días, ¿no? Estaría bien.
1: Lo tengo en mi agenda.
3: No nos caerían mal, Andreina, no nos caerían mal. Imagínate, estaría...
1: Bueno, consigamos la finca con caballos, el pasaje aéreo y los viáticos, y nos vamos todos.
3: Nos vamos todos. Allá Cola de Caballo, un lugar maravilloso, unas cascadas espectaculares.
1: Una cosa espectacular. ¿No? Uf, ya sueño con eso. Sí, señor.
3: Yo también.
1: Bueno, vámonos de inmediato a contarle a nuestra audiencia lo que ocurrió mientras usted dormía.
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1: Bueno, clavo, cinta aislante y una batería de 9 voltios. Así fue como el FBI frustró un ataque al Capitolio de Nueva York.
0: No te vas a escapar el doloroso testimonio de Liam, el niño de 5 años retenido en el centro Daly, Texas.
1: Stop ICE, la red creada por un estadounidense que alerta sobre operativos migratorios y se extiende por todo el país.
0: Legisladores demócratas anuncian una investigación sobre el agente de ICE que encañonó a una ciudadana en Virginia.
1: Miles de personas en Indiana siguen sin electricidad una semana después de las tormentas.
0: El ejército israelí reconoce que atacó al coche en el que murió la niña palestina Hind Rahab en 2024 y abrirá una investigación penal.
3: Pasamos, por supuesto, a la información.
1: Aparatoso accidente en Inwood. Deja Adelante, adelante, Lalito.
3: No, perdón, adelante, adelante.
1: No, adelante tú.
3: Vamos a ver ya la información deportiva. Te corté la inspirancia. Vamos a los deportes porque el director de la Liga MX, Francisco Iturbide, mencionó que el ascenso y el descenso no regresarán nunca.
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1: Ay, mi querido Pedro, cosas del en vivo, ¿cómo estamos con los buenos días?
5: Esa es la realidad de los que hacemos este negocio todos los días. Así que, bienvenidos a un choque de realidad.
1: Realmente. Pero Pedrito, dime que tú no te has enfrentado a un ánco en decirle tú.
5: No, absolutamente. No, puedo escribir un libro de eso.
1: Ay. Bueno, Pedro, también escribimos libros de esta Casa Blanca que todos los días nos deja un tema que abordar y vaya a los temas, ¿no? Dos decisiones de la administración Trump que vuelven a colocar la política exterior y migratoria de Estados Unidos bajo la lupa. Por un lado, pues el presidente lanzó una nueva advertencia contra los países que continúen apoyando económicamente a Irán.
5: Absolutamente, y el próximo lunes esperamos una rueda de prensa con el secretario del Tesoro, Scott Bessent, donde se van a explicar en detalle estas sanciones económicas contra Irán, que todo el mundo anticipa podrían buscar de alguna manera intentar colapsar el régimen islámico de Irán. Ahora, la gran incógnita es, ¿están los países compradores de productos iraníes dispuestos a acceder o a comprometerse a cumplir las demandas y las exigencias del gobierno estadounidense? Es bastante difícil predecirlo. Uno de ellos es China. China compra el 80% del petróleo iraní en este momento y tiene múltiples maneras de obtenerlo sin tener que salir por el estrecho de Hormuz. Así que definitivamente está bastante difícil. Y recordemos, el día 24 de septiembre, muy pendiente, se estará visitando la Casa Blanca Xi Jinping, el líder chino. Así que en menos de un mes estaremos viendo mucho movimiento en Estados Unidos con respecto a esta importante visita. Así que yo dudo y dificulto que China vaya a acceder o vaya de alguna manera a aceptar las exigencias de la Casa Blanca para impedir o para de alguna manera disminuir la compra de los productos iraníes.
0: Wow. Bueno, Pedro, muy buenos días, te saludo con gusto. Y yo te preguntaría, ¿estamos ante una estrategia para evitar una nueva escalada militar y sustituir de alguna manera la presión por una guerra económica o qué ha pasado?
5: Bueno, eso es lo que anticipaba el día de ayer el secretario del Tesoro cuando salió a hablar allí en la Casa Blanca brevemente, pero sin embargo no quiso hablar de detalles de cómo esta acción de presión económica puede suplantar una acción militar. Lo cierto es que el bloqueo naval estadounidense a Irán se mantiene en este momento y no hay una claridad o un tiempo definido de cuándo estas tropas podrían retirarse. Ya, afortunadamente, para los familiares de los marinos y los pilotos de marina que están allí en el portaaviones Abraham Lincoln, lo sabemos, está en camino de vuelta a Estados Unidos. Buena noticia. Pero ha llegado el otro portaaviones, el Washington, ¿verdad? El George Bush, perdón, que viene, Washington, que viene del Pacífico. Así las cosas, relativamente la presencia estadounidense en el área se va a mantener por un tiempo indefinido y mientras eso continúe, la Casa Blanca está bajo tensión porque definitivamente no se sabe cuánto tiempo podrá durar este conflicto, cuánto va a costar y qué impacto va a tener en las elecciones de medio término. Muy importante, en menos de 75 días tendremos elecciones en Estados Unidos y esta guerra definitivamente va a impactar a los electores.
1: Pedro, y en materia migratoria conocemos un cambio que llama poderosamente la atención durante este año 2026, 7 meses cumplidos, más de 2.200 mexicanos deportados por Estados Unidos han sido enviados primero a Guatemala a territorio mexicano.
5: Absolutamente, esto es algo que reportamos esta semana, confirmado eventualmente por el presidente de Guatemala, que habló de cifras, habla de 2.300, y que va a continuar, esto es importante decirlo. La razón, al parecer, es que Estados Unidos está deportando a todo mexicano que detenga en la frontera entre México y Estados Unidos, y lo está enviando al sur de México con la intención de alejarlo lo más posible de la frontera del norte. Ahora, según algunos funcionarios que hablaron de manera anónima con la cadena CBS, esta es una política que persigue de nuevo de alguna manera eliminar el deseo de retornar rápidamente a la frontera norte. Recordemos que eso usualmente ocurrió siempre, que había muchas personas que eran detenidas en la frontera entre México y Estados Unidos, eran retornadas inmediatamente por los puentes y al cabo de 5 o 6 días se volvían a ver de vuelta tratando de ingresar de nuevo a Estados Unidos. Lo que está tratando de hacer es tratar de eliminar esa posibilidad, al menos en un corto plazo. Sin embargo, pues, esta es una política muy cuestionada por la embajada mexicana aquí en Washington. Hasta ahora la presidenta Sheinbaum entiendo que no se ha pronunciado, pero sí la Cancillería de México, y de seguro vamos a seguir obteniendo más reacciones negativas de parte del gobierno de México a esta práctica.
0: Y Pedro, ¿entre Estados Unidos y Guatemala hay algún tipo de acuerdo formal para estar recibiendo a sus ciudadanos?
5: Sí lo hay. Uh-huh. Al parecer sí lo hay, y lo digo porque el propio presidente de Guatemala admitió la cifra, fue el que divulgó la cifra oficial, y al parecer esto se viene desarrollando, y no solamente en Guatemala, también en Honduras, y también se habla de El Salvador, así que es posible que en los próximos días descubramos, a medida que más información se comience a divulgar, que efectivamente esta práctica se viene desarrollando con otros países ahí en lo que llaman el Triángulo Norte de Centroamérica.
1: Claro, y también uno se pregunta, ¿no?, ¿cuál es la explicación que ofrece la administración Trump para utilizar a Guatemala y otros países como lo acabas de mencionar? Estamos hablando también de otros migrantes que han sido enviados a Sudáfrica o a África.
5: Correctamente, no estoy... esta semana también reportamos que venezolanos y cubanos han sido enviados a África también, y es posible que ciudadanos de otras nacionalidades, así que definitivamente este es un cuestionamiento que va a seguir desarrollándose. Entiendo también que migrantes de Honduras han sido llevados a África en este momento. Así que la realidad es que, al parecer, el deseo de llevar una cuota elevada de deportaciones en Estados Unidos está obligando a este gobierno a hacer muchas acciones que en el tiempo quizás sean muy cuestionadas.
1: Pero definitivamente, y mirando un poquito hacia el futuro, ¿esto puede convertirse en el nuevo modelo migratorio de la administración Trump?
5: Sí, esto es algo que definitivamente va a ganar fuerza en el próximo año. Recordemos, a Trump le quedan literalmente 1 año, 2 años y medio de gobierno. Es posible que lo haga. Y quiero decir algo. Yo recuerdo mucho que en Inglaterra había un plan que se llamaba el Plan Ruanda, que establecía algo similar, que era agarrar a todos estos migrantes que vienen por el Canal de la Mancha de Francia a Inglaterra, montarlos en un barco y enviarlos a Ruanda y allí darles como una suerte de vivienda y que comiencen sus vidas de nuevo. Algunos países han intentado hacer esto. Ahora, como lo está haciendo Estados Unidos, montándolos en un avión y dejándolos en estos países a merced de las autoridades locales, realmente es bastante cuestionable.
0: Pedro, ¿cómo está la agenda para este fin de semana?
5: Una agenda muy deportiva, y lo digo deportiva porque el presidente hoy va para Myrtle Beach en Carolina del Sur, va a estar dando una conferencia esta noche allí, luego regresa a Washington D.C., el sábado va a ir a jugar golf en su club de golf de Virginia, y el domingo estará presente junto a la primera dama en el Grand Prix, en la carrera de IndyCar en las calles de Washington D.C., celebrando los 250 años de la independencia de Estados Unidos. Será el último evento de celebración. La celebración es tan grande que habrán 7 pasos de aviones militares sobre todo el espacio aéreo de Washington D.C. El aeropuerto Reagan va a estar cerrado por 3 horas y el presidente y la primera dama estarán presentes durante la carrera en horas del mediodía aquí en las calles de Washington D.C.
1: Yo así estoy contemplando, Pedro, ponerme a jugar golf. Yo no sé si tú te has acercado al golf, ya que estás en un lugar donde se habla mucho de golf. ¿Te llama la atención?
5: Nada que ver.
1: Tenemos que evaluar tu swing.
5: No, te lo juro. Yo cuando estoy libre se lo dedico a mi familia y a mis hijos, y esa es mi prioridad, porque...
1: Pero podrías ir a jugar golf con tus hijos y tu esposa.
5: Sí, lo que pasa es que ella trabaja los sábados, entonces tenemos que tratar de manejar el horario lo más posible para poder estar en familia lo más posible.
1: Haces bien, Pedrito. Bueno, cuando vengas a Miami, por favor, abre un espacio y nos vamos al Trump. Y le damos unos pasos
5: allá.
1: Vamos
5: a intentarlo, debo intentarlo, aunque anticipo que voy a hacer un terrible swing.
1: No importa, no vamos a ser tan diferentes, no te preocupes.
5: Bueno,
1: un abrazo, Pedro. ¿Sí?
5: Les quiero decir antes de irme que este fin de semana estoy de celebración, cumplo 24 años de bodas con mi esposa. Así
0: ¡oh!
5: Que
0: ¡Felicidades!
1: Hoy hablando de pareja y de matrimonio en este programa. ¡Chao, Pedro! ¡Felicidades! ¡Que la pases bonito!
0: ¡Bendiciones!
5: ¡Felicidades! ¡Feliz fin de semana!
1: Ya volvemos.

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27: Ronaldinho tiene esa carisma, esa manera de ser Ronaldinho, que continúa siendo parte de su esencia. No sé qué tanta capacidad de resistencia y nivel pueda tener a estas alturas, sobre todo porque está gordito, porque ya no tiene las mismas condiciones, porque no tiene el mismo training. Pero sería muy bonito verlo jugar de nuevo. Me encanta. Uno de mis jugadores favoritos de toda la historia mundial.
28: Y tenía para ser el mejor jugador de toda la historia
27: Pero mundial. Las mujeres y las fiestas, Lalito, lo que acabaron con él.
28: Acabaron con él. Exactamente, exactamente. La fiesta, las mujeres, los excesos. El usar el fútbol simplemente como plataforma para su diversión. Fue lo que le causó pues tantos y tantos problemas a lo largo de su carrera. Pero será espectacular verlo nuevamente en la tercera división allá en Italia. Pep Guardiola, Andreina, hace unos días nos había recomendado una serie muy, pero muy buena de Pep Guardiola. Ya la empezamos a ver, ya empezamos a sacar fragmentos importantes de esta serie de Pep Guardiola en Prime Video. Y uno de esos fragmentos es cuando en el vestidor habla a corazón abierto de lo que nos habías platicado, de que ya no sentía pasión, y habla corazón abierto con sus jugadores. Se acabó la pasión con su pareja, y aunado al tema del día de hoy, que hemos traído desde temprano, esto dijo Pep Guardiola de su ex esposa, y lo dijo en un vestidor de fútbol.
1: divorced from the most beautiful woman in your planet, my wife, my ex-wife. I love her, unbelievable. But we lost the passion. For many reasons, we lost the passion. I love her, yeah, absolutely. She loved me, yeah. But we lost the passion. So you play football? Because you're playing or was something inside? What is the passion? In your life, whatever you're going to do, do it with passion. I don't want to play it. I will play it with passion.
28: En la vida o en todo lo que hagan, háganlo con pasión. No quiero jugadores buenos, quiero jugadores con pasión. Dejamos el audio intacto y ahorita estamos traduciendo. Me acabo de separar de mi esposa, la amo con todo mi ser, con todo mi corazón, pero se acabó la pasión. Es por eso que nos separamos. Mientras exista pasión, sigue con la mujer. Pero ya cuando se acaba la pasión, termina con la mujer.
27: Y es una pregunta que creo que todos en algún momento de la vida debe llegarnos esa lucidez y esa madurez y esa ganas de cuestionarnos, ¿no?, lo que hacemos, no solamente la relación de pareja, sino la relación con nuestro trabajo y con lo que hacemos, la relación con nuestra familia. ¿El querer es suficiente o verdaderamente tenemos que sentir pasión para mantenernos en ese lugar por mucho tiempo? Yo creo que es una extraordinaria pregunta, y no es una pregunta quizás para que se la respondan, o nos la respondan a nosotros, o se la respondan a otras personas, para que usted se la responda a usted mismo. O sea, usted se para en su espejo y le dice, mí mismo, quiero hacerte una pregunta, ¿no? Y cuestionémonos si verdaderamente necesitamos la pasión para continuar con esa persona, o simplemente queriéndola es suficiente. Es una gran pregunta, Lalo.
28: Una gran, pero gran pregunta, digna para un terapeuta, ¿eh? Uh-huh. A veces ya caes en lo cotidiano, en las relaciones, se acaba la pasión, se acaba esa chispita, y lo dijo Pep Guardiola tal cual, y lo dijo en un vestidor de hombres. Nosotros como hombres somos muy cautelosos, somos muy precavidos, casi no hablamos de lo que pasa en la interna, en nuestra relación. Ah, sí, me gusta la chava y hasta ahí. No das más detalles. Las chicas en el café, en el tecito, cuentan más detallitos, ¿no? Más detallitos, más cosas de una vida en pareja. Los hombres no. Me sorprendió un poquito cómo Pep Guardiola, pues, le dijo esto a sus jugadores. Decir que la pasión con tu mujer se acabó, creo que es un tema muy delicado y que no debes de abordar con jugadores de fútbol. Pero lo sintió así y lo ejemplificó muy bien al decir, yo quiero jugadores apasionados, no jugadores buenos, jugadores que amen lo que están haciendo. Pero sí es una gran pregunta la que nos pones aquí sobre la mesa. Cuando se acaba la pasión, ¿se tiene que acabar la relación? Vaya tema, ¿eh? Vaya tema. Híjole, está bravo y ya lo
27: abordamos. Te dio hasta sudor, ¿no? Te pusiste como pálido.
28: Sí, ya me puse como pálido, sudando.
27: Te crecieron hasta los pelos del pecho y todo.
28: Hasta el pelo del pecho. Y hace un friazo acá y
27: la pregunta te hizo sudar.
28: Hace un friazo y ya me pusiste a sudar, querida Andreina. Pero bueno, es un tema que seguiremos el día de hoy, viernes 21 de agosto. Pero por lo pronto cerramos nuestra bellísima sección deportiva y pasamos también a una bella sección que son los virales con nuestra productora Janet Vázquez, que ayer, la ¡woo!, verdad, con todo lo que nos dijo de flamear Aura.
27: ¿Aura?
28: Mi celular se llenó de eso, nada más con
2: solo con decírtelo.
28: Exactamente. Adelante, Janet, con tu sección.
2: Vámonos directamente con la sección de los virales. Y es que sí, yo ya los inscribí a un torneo, para farmear Aura. Así que ustedes tienen que ir sacando todas sus vibras, toda su energía, porque esto se trata de carisma, de mostrar lo que tienen dentro.
27: Ya te sientes ganadora, Janet, con esa Aura que mostraste ayer.
2: Eso salió de mi cuerpo.
27: No, y creo que se trata
2: ese fenómeno que está siendo super hot, super tendencia en las redes sociales. Y bueno, yo les voy a mostrar alguno de estos videos justamente que ya están por todos lados en las redes sociales, que se están haciendo super virales. Así que venga por acá y que veamos lo que están haciendo los jóvenes hoy por hoy en esta tendencia de farmear ahora. parece.
27: Ese sí te puede hacer competencia, Janet.
2: Vean, vean, aprendan de los pasos, ¿eh? Aprendan cómo están mostrando su aura.
27: Ah, mira eso.
2: Pero eso es una competencia, eso es una competencia dura.
27: Ese gusano está medio raro. Ese gusano no tiene dolor de estómago.
3: A ese gusano le echaron sal.
2: Cuando le echas a un gusano sal que se empieza a revolcar por ahí. Y bueno, ahí viene la reacción, ¿no? Del joven, el otro joven que dice, ah, sí, tú me mostraste lo mejor que tienes. Ya sacaste lo mejor, pues ahí viene lo mío. Así que de eso se tratan estas competencias que están siendo súper virales en las redes sociales. Profesores en Estados Unidos han defendido ya esa postura, Andreina, porque señalan que, bueno, es algo que pone a pensar a los jóvenes y los pone a funcionar su cerebro, que hagan funcionar su cerebro.
27: Y su cuerpo.
2: Y su cuerpo también, véalos, ¿qué tal? Sacando, dando lo mejor que tienen en la pista. Y bueno, yo ya los inscribí en este torneo, pero ¿qué creen? Tienen de rival a este personaje.
27: A ver.
2: Así que ustedes saben.
27: Que ahora.
2: Me anoto en un torneo para farmear ahora y el rival que me toca en primera ronda. Es no, este personaje, así que ustedes saben.
27: Janet, te veo perdida. Te veo perdida. Necesitas reforzar tu aura.
2: Ay, Dios mío. Es que
3: ya perdiste, ya perdiste.
27: Su aura se quedó pegada.
2: Imagínense que les toca ese. A ese le tocó a Andreina. Y a Lalo le toca el siguiente personaje. Así que también la tiene difícil.
27: No, Lalito, también te veo perdido. Eso pasa en la primera parte.
2: Rival, próximo rival. Así que bueno, ustedes sabrán si van practicando sus mejores pasos para farmear aura. Pero esto está en tendencia en las redes sociales, Andreina. Vámonos con otro momento que también está haciendo tendencia y es un tenso momento que vivió Leo Messi. Veamos lo que ocurrió en este episodio de Lionel Messi, en donde pues está siendo protagonista de este tenso momento durante el empate 2-2 del Inter de Miami ante Philadelphia Union, luego de que Lionel Messi pues encara ahí con un jugador, con Sullivan, en un partido de la MLS que terminó con una pelea entre los equipos. El cruce ocurrió durante el segundo tiempo cuando Messi se acercó al futbolista estadounidense tras una acción del encuentro. El argentino le dio un zape en la cabeza y posteriormente ambos quedaron cara a cara en una escena que rápidamente se volvió
27: viral. Pero no lo llegó a tocar
2: en las redes sociales. Sí, le dio el zape.
27: Ah, sí lo llegó a tocar, parece que sí.
2: Por supuesto.
4: Ese Messi es friega que visto, como dirían en mi pueblo,
27: Mira.
2: Sí, sí lo toca.
27: Pero si lo tocó, si tuvieron que ponerle por lo menos una amarilla.
4: Pero pues es Messi, sí.
2: Uy, yo creo que siendo Messi tiene aún más presión, porque como es más ejemplo para todo mundo, y claro que los reflectores están más sobre él, pues tendría que tener mucho más cuidado.
3: Pero el árbitro se fue en contra de... ¿cómo se llama?
2: De Sullivan.
3: Sullivan.
27: Sí, lo que pasa es que Sullivan en ese momento estaba atacando, o sea, estaba por lo menos... Claro, el golpe de... O el gesto de Messi ya había pasado. Entonces, él era el que se le estaba aproximando a Messi, obviamente, respondiendo a la agresión que le dio Messi. Pero por eso me imagino que el árbitro fue contra él.

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14: Arlette Roque, nuestra meteoróloga de Univisión, ya está lista para ofrecernos el reporte del tiempo de costa a costa. Muy buenos días, Arlette.
15: Buenos días para todos, feliz viernes, qué gusto acompañarlos. En cuanto a las condiciones del tiempo, creo que hoy lo más importante estará relacionado al calor, calor peligroso en el sur del país, y también estaremos bajo riesgo de algunas tormentas fuertes a severas en algunas áreas de las planicies, el medio oeste y el este del país. Vamos a comenzar en Texas, donde se concentra hoy una de las zonas de calor más intenso, con temperaturas máximas en la tarde superando los 100 grados, incluso algunas zonas superando los 100 105 grados Fahrenheit durante el periodo de la tarde. Por ejemplo, hoy Dallas pudiera estar experimentando 106 en la tarde. Houston, San Antonio, Austin estarían viendo pues temperaturas máximas cercanas a los 102, 103 grados. Pero lo que sucede es que producto de la combinación del calor y la humedad en esta región, los índices de calor o la sensación de calor pudiera ser tan alta como hasta 111, 112 e incluso 115 grados Fahrenheit durante el periodo de la tarde. El calor también será muy intenso en Arizona, en Nevada, en California. Amplias zonas de Arizona y Nevada estarán viendo pues temperaturas por encima de los 100 grados, mientras que sectores del sur de California pues las temperaturas pudieran llegar hasta 113 grados. El riesgo de calor se extiende también hacia el sureste, donde las temperaturas serán un poco más moderadas comparadas con las temperaturas que va a estar viendo Texas, pero el calor y la humedad seguirán siendo importantes y sobre todo dejando condiciones peligrosas para las actividades físicas intensas, sobre todo durante el periodo de la tarde al aire libre. En contraste, hacia los grandes lagos y Chicago, pues las temperaturas serán un poco más bajas, aunque aumenta pues la posibilidad de tormentas. Chicago hoy pudiera estar viendo temperaturas en la tarde en los medios 80 grados, zonas como Wisconsin, el este de Iowa, el noroeste de Illinois, pudieran estar viendo hoy tormentas un poco organizadas con posibilidad de vientos severos y también algo de granizo. Un poco más hacia el este, Washington D.C., con temperaturas en los altos 80 grados, Nueva York y New Jersey en los bajos 80 grados. La actividad de lluvias y tormentas también va a estar desplazándose hacia esta región durante el periodo de la tarde. El mayor foco de lluvias intensas se concentrará en Virginia, las Carolinas, donde pudieran incluso algunas zonas recibir entre 2 y 4 pulgadas de lluvias, y las tormentas pudieran dejar pues lluvias muy intensas y el riesgo de inundaciones repentinas. En resumen, calor peligroso dominando Texas, Arizona, Nevada y California, extendiéndose también hacia el sureste, mientras que las tormentas y el riesgo de lluvias intensas son la principal preocupación desde las planicies y los grandes lagos y algunas zonas hacia el este del país.
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14: Convertirse en madre suele presentarse socialmente como uno de los momentos más felices de la vida, pero detrás de esa imagen existe una realidad, quiero decir, de la que todavía cuesta muchísimo hablar. Después del parto pueden aparecer cambios emocionales muy profundos. Podríamos experimentar ansiedad, depresión y, en situaciones mucho menos frecuentes, trastornos psiquiátricos graves. Ayer hablábamos del juicio de Lindsay Clancy. Esto ha vuelto a colocar la salud mental materna en el centro de la conversación, pero es importante aclararlo. El caso de Lindsay involucra circunstancias clínicas y legales muy particulares y su defensa sostiene que padecía psicosis posparto. Para hablar un poco de lo que pasa con la mujer después de dar a luz o traer un niño al mundo, estamos ya con Erika Urbáez, quien es especialista en psicología perinatal y trastornos del estado de ánimo durante la etapa perinatal. ¿Cómo está, doctora? Muy buenos días.
4: Hola, un placer. Muchísimas gracias por este espacio.
14: Erika, comencemos por algo fundamental. ¿Qué diferencia existe entre el llamado baby blues, la depresión posparto y una condición mucho más grave como el psicosis posparto?
4: Sí, el baby blues es la tristeza que viene a partir de la caída de las hormonas luego de que damos a luz. Es algo que nos va a pasar. En el embarazo estamos como en esta creación literal, ¿no?, de vida, y las hormonas están puestas para que nosotras estemos lo mejor posible, entendiendo que cada embarazo es individual y que puede pasar que algunas mamás no la pasen tan bien embarazadas, que es una realidad. Luego viene la etapa del parto, que dependiendo mucho de cómo sea el parto, y por eso hablamos también del parto respetado y de la búsqueda de un parto más humano para las madres, y luego, a partir del nacimiento, tú lo decías, perfecto, se tiende a generalizar que es el momento más feliz de la vida. Y sí, ciertamente nos alegramos cuando conocemos a nuestros hijos, pero luego vienen, pueden venir este bajón hormonal y además toda la responsabilidad intrínseca de mantener a un ser humano con vida. Quienes somos madres estarán asintiendo en todos los miedos, las angustias que pueden surgir en estos primeros días. Entonces el baby blues es esta tristeza que viene, esto que estamos sonriendo y llorando al mismo tiempo, que tenemos miedo pero salimos adelante, y en definitiva se diferencia de la depresión posparto en que no se sostiene en el tiempo ni se va agravando. La depresión posparto es un estado un trastorno del estado de ánimo en el que vamos, en el que van las madres cayendo y cada vez se va relacionando incluso más trastornos como la ansiedad, como los pensamientos intrusivos, pocas inseguridades a la hora de cuidar a sus bebés, se va agravando cada vez más.
6: Erika, te saludo con mucho gusto, muy buenos días. Yo hace unos meses que acabo de tener a mi bebé y recuerdo ese momento en el que fueron como 2-3 días en los que yo con la cesárea, el dolor, me dolía el cuerpo, me dolían los pechos, tenía que cargar a mi bebé. Yo lloraba en la regadera cuando me duchaba, cuando podía tener esos unos minutos para poder bañarme, ¿no? Pero fue muy corto el tiempo, fueron 2-3 días en los que yo de alguna manera pues sufrí como que esos momentos. ¿Cuánto es lo normal que debería de sufrir una mujer? Porque parece que hay quienes lo sufren meses o incluso años.
4: Al final es que no deberíamos sufrir, deberíamos tener emociones altibajo porque somos humanas y el reconocimiento de que puedes estar triste, esto es pensamiento dialéctico, tú puedes estar triste por el gran cambio que está viviendo tu vida y puedes estar feliz por el gran cambio que está viviendo tu vida. Fíjate que tú decías, tengo una cesárea, que es lo normal, que tú te sientas mal y adolorida después de una cesárea, ¿sí? Y tienes un tiempo de recuperación en el que a la semana siguiente probablemente ya eras otra persona. Si tu recuperación ha sido buena, a la semana vas a estar un poco mejor, vas a tener más ánimos y más fuerza de hacer las cosas. Pero si quizás no te has recuperado, es diferente, se va a ampliar. Entonces, poner un tiempo, sí, es limitante. A mí me interesa más hablar con las madres sobre el hecho de cómo van transitando el día a día. Esto es un poco un día a la vez y si van sintiendo mejorías o no. Una de las cosas más graves que tenemos en la atención a las madres es justamente que la mayoría de las personas que tiene el primer contacto con las madres después del parto no tiene preparación en detección del desorden de los estados de ánimo, que esa es mi especialidad. Yo no soy psiquiatra, yo soy diplomada en detectar esto para poder remitir rápidamente. Yo soy IBCLC, las madres vienen a mí por su lactancia. Si veo que tienen un problema que va mucho más allá y que no tiene que ver exactamente con la lactancia, lo más seguro es que la vaya a remitir, ¿ok? La madre puede pasar pediatra, ginecólogo, la enfermera postnatal, la clínica de lactancia, muchas instancias en donde si existiera desde siempre un entrenamiento para detectar que esta madre no está específicamente en el baby blues, sino que está transitando hacia caer en un trastorno del estado de ánimo, esta cifra tan grande que es 1 de cada 5 mujeres cayendo en depresión postparto podría bajar. Y las consecuencias que pueden ser psicosis, ansiedad y bueno, casos como el que acabas de mencionar de Lindsay Clancy, podrían también disminuirse.
16: Pero Erika, cuando ya estamos en ese momento, ¿cuál es la mejor manera de salir, ¿no?, de esa llamada, puedo decirle, crisis, ¿no? ¿Dejar que el tiempo pase porque esto al final va a pasar o hay que medicarse o debemos tener apoyo emocional especializado? O sea, ¿cuál es tu gran recomendación? Porque hay veces que yo digo, hay cosas que sí, que deberían atenderse porque se convierten en críticas, pero hay otras que como el cuerpo lo genera de manera natural, sabemos que eso va a pasar. Por ejemplo, yo no soy partidaria de llenarnos de medicamento, por ejemplo, una pequeña crisis. Yo sé que una crisis de tos va a pasar y una gripe en 3 días ya tú estás bien, solo reposo. Entonces, no sé, quiero conocer tu opinión.
4: Sí, el tema es que en el puerperio estamos en un sistema de vulnerabilidad en el que estamos intentando reconocernos como la nueva mujer que somos, más la responsabilidad de la crianza, más todo lo que nos están enseñando nuestros familiares que nos quieren enseñar, porque todos nos quieren enseñar a cómo ser mamá. Correcto. A pesar de que nadie los enseñó a ellos. Entonces, es muy importante justamente comenzar a tener contactos. Si bien es cierto que todo este apoyo es importante, también es importante comenzar a tener apoyos externos. Hay grupos gratuitos, por ejemplo, para madres en Estados Unidos como PSI, se llama Postpartum Support International, en español y en inglés, ¿ok? Donde con una llamada tú puedes detectar, ¿será que yo estoy en una tristeza normal o en esta tristeza, en este baby blues o transitando esta pequeña crisis o tengo que buscar otro acompañamiento? Mi recomendación siempre va a ser el acompañamiento. Alguien que pueda ver desde afuera, ¿sí? Un poquito cómo es la dinámica familiar y la familia que pueda detectar también. Dejamos pasar mucho por esto de ya se le va a pasar, todas pasamos por allí, y las cifras demuestran que ya no maternamos igual. Nosotros tenemos otros agentes, otros aspectos que afectan, por ejemplo, la migración. No es lo mismo una mujer en migración dando a luz en soledad en un país claro. como Estados Unidos.
16: Uy, no.
4: No es lo mismo. Y además está clarísima que a las 12 semanas, con suerte, tiene que estar trabajando de nuevo con los temas económicos, con los temas migratorios.
16: Mira, hija, yo lloraba a chorros porque mi hijo no succionaba bien la leche y yo quería amamantarlo por muchos meses y ya casi no me salía y hice mil cosas y yo lloraba y lloraba y lloraba, una cosa que no paraba.
4: Sí, entonces no es igual a un puerperio que va transcurriendo desde el apoyo de la familia y que puede detectar. Hay un libro en inglés que yo le recomiendo mucho a las mamás que se llama Las buenas madres tienen malos días. Que justo es la pareja de ella, ella iba ya por el cuarto hijo, el tercer cuarto hijo, y es la pareja de ella quien le dice, yo te estoy viendo diferente. Tenía una pareja observadora que le estaba diciendo, siento que se te está saliendo de control, y no porque tú seas incapaz, sino porque quizás ya es demasiado, no es lo mismo ser la mamá de uno que de dos que de tres.
16: Y uno piensa que ya el cuarto tú vas en góndola, porque bueno, ya, o sea, ya aprendiste de los primeros tres.
4: Aquí le metemos otra capa, y es que hay mujeres que están pasando, no terminan de salir de un puerperio, porque se cree que el puerperio son los primeros, la cuarentena, que son los 40 días, y que ya de ahí tú estás lista, y la verdad es que no, hay mujeres que no terminan de salir de un puerperio, y al año y medio, dos años, están teniendo otros bebés, por esta cosa que tenemos nosotros latinoamericana de que los niños hay que tenerlos seguiditos y mejor si crecen juntos porque van a jugar juntos. Pero ¿cuánto le cuesta eso en salud física y emocional a la mamá? Entonces pasan de un puerperio a otro y cuando nos damos cuenta, las que tienen dos y tres hijos están 7 años en puerperio, 6 años en puerperio y atravesando estos cambios hormonales también.
6: Claro, y a las mujeres se nos exige mucho, ¿no? Recuperarnos rápidamente físicamente, emocionalmente, trabajar, hacer mil cosas. Pero a mí me llama la atención, Erika, algo muy importante. Y te quisiera preguntar, ¿es normal o se puede pasar de el tener todo el amor hacia tus hijos, a ya no querer saber nada de ellos, como lo que pasó con este tan terrible caso de Lindsay Clancy?
4: Es que no es una cuestión de amor. El amor no es suficiente, y esto es algo que nosotros somos muy románticos, ¿sí? Y tenemos que comenzar a definir, tenemos esta creencia de que el poder del amor lo puede todo, y en nada el amor es suficiente. Si tenemos un desorden químico que no nos está permitiendo poner por encima nuestras emociones positivas, no compararlo con el amor desde nuestro privilegio de estar sanas emocionalmente, no es justo. Vamos a suponer que de verdad ocurrió, yo no quiero hacer ningún juicio de valor porque además eso está en juicio. Hubo una psicosis posparto. En medio de una psicosis no hay un pensamiento lógico. Hay voces en la cabeza que están dando órdenes, que están diciendo que actúe de una o de otra manera. Y yo con esto no quiero justificar que se ha perdido la vida de niños. Cuidado, que esto no tiene justificación. Lo que tiene que tener es atención.
16: Sí.
4: ¿Sí? Que es diferente. Entonces, definitivo. Insisto, mi respuesta es no es un tema de amor. Es un tema de cuál es la condición mental, química, cuáles son los químicos y qué están produciendo esos químicos en la mente de esa persona en ese momento específico.
16: Erika, gracias por estar con nosotros. Allí escuchaban a Erika Urbáez, especialista en psicología perinatal y trastorno del estado de ánimo durante la etapa perinatal. Gracias por estar aquí. Pausa y regresamos.
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18: Estamos a 23 días de la campaña regular de la NFL y este es el jugador que deberá seguir con los Jets de Nueva York. Para la liga, la selección de David Bailey por parte del equipo.
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0: Vamos, porque le vamos a ver la pijama de ayer. Hello, hello, buenos días, América de Costa Costa. Mire, somos unos valientes. Viernes 21 de agosto del 2026, y aquí estamos, miren, más lúcidos, hermosos, guapetones. La verdad es que somos la mejor compañía. No, no, ustedes no se pueden negar. Ustedes tienen que darse una pedra en los dientes por tenernos a todos nosotros bien tempranito aquí al pie del cañón sin faltar.
1: Y porque... Andreina, vengan a las redes. Ajá. Porque está guapísima.
0: Guapísima. Mira quién habla, mira quién habla. Aunque Osito se puso juguetón. Jan está aquí al pie del cañón.
2: Iba a decir otra cosa. Toda la casa.
0: Ay, Dios mío.
2: Imagínate cómo estuvo la noche, Andreina, que hizo temblar.
0: Que despertó a Jane con un temblor.
2: Ajá.
1: Ay, imagínese.
0: No, no, no.
1: Imagínese.
0: Mira, pero Urizi va dos noches seguidas.
2: No, ese osito.
1: Como a las 2 de la mañana.
2: Ese osito está cañón.
0: Sí. O sea, la primera noche y que no se cargó. Ajá. La segunda noche, que el temblor, que era y que no era, porque no hay registro. Busco, busco y no busco. Bueno, la final, no sé, no sé qué creer.
1: Es viernes y el cuerpo lo sabe.
2: Con razón, Andreina, Janet hoy cambió el discurso, dijo, esta semana me fue muy bien, no la sentí, estuvo bien.
1: Ni la sentí.
0: Bueno, por más noches como esa, salud.
2: Salud.
0: A ver, salud, por más noches como esa. Dale, Lalito. Venga,
2: Salud, por más ositos como ese.
1: Más ositos.
0: Maravilla. Ay, mira,
1: te hace temblar la casa.
0: Completito.

0: pico y se me enfrió, no sabía que me lo había servido.
1: Ay, no, no dejes que se
0: mi cabeza. No, sí, se me enfría, la verdad, qué locura. Bueno, ahí está Toño Morillo en los controles, atendiendo sus llamadas, musicalizando el show. Brisi, la supervisión, ISO 9000, ya le cambiamos el nombre y el cargo. Yaret Vázquez en la producción del espacio frente al micrófono. Lalo Leal, con pelo en pecho, como Dios manda, como macho regio, aquí en los deportes. Y está su servidora Andreina Gandica. Vámonos, muchachos, con lo que ocurrió mientras usted dormía.
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0: Y es noticia: clavo, cinta aislante y una batería de 9 voltios. Así fue como el FBI frustró un ataque al Capitolio de Nueva York.
3: No te vas a escapar, es el doloroso testimonio de Liam, el niño de 5 años retenido en el centro Daly, Texas.
0: Stop ICE, la red creada por un estadounidense que alerta sobre operativos migratorios y se extiende por todo el país.
3: Y le contamos también que legisladores demócratas anuncian una investigación sobre el agente de ICE que encañonó a una ciudadana en Virginia.
0: Miles de personas en Indiana siguen sin electricidad una semana después de las tormentas.
3: También le contamos en más información que cierran sede de la policía del Capitolio por un vehículo sospechoso en un túnel cercano.
0: Aparatoso accidente en Inwood deja 3 heridos. La policía de Nueva York investiga posible carrera ilegal.
3: Abrir ese ataúd y encontrar a otra persona fue un shock. Familia hispana demanda funeraria tras recibir el cuerpo equivocado.
0: Algunos pasajeros que regresaron de Cuba fueron sometidos a revisiones adicionales en el aeropuerto de Miami tras la realización de eventos celebratorios de Fidel Castro.
3: Mujer pierde a su esposo en terremoto y descubre que tenía otra familia.
0: Alertan por aumento de falsos abogados de inmigración. Señales para no caer en una estafa.
3: También en más información, hombres armados dispararon contra un camión que llevaba ayuda humanitaria para damnificados del terremoto en Colombia.
0: Y gobierno busca revocar la ciudadanía a ex sacerdote de Houston, condenado por abuso de menores.
3: Estudiante de 15 años denuncia que fue un entrenador de fútbol que lo golpeó como castigo en escuela de Texas.
4: Y pasamos, por supuesto, a la información deportiva, señoras y señores, porque Antonelli sigue siendo el piloto a batir la Fórmula 1. Vuelve con el Gran Premio de Holanda.
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0: Bueno, después de casi 10 años juntos, formar una familia y construir una vida en común, Cristiano y Georgina decidieron casarse. Y su historia nos deja una pregunta que va mucho más allá de una pareja famosa. ¿Realmente cambia algo cuando una pareja que lleva años viviendo junta decide finalmente casarse? Bueno, ya está con nosotros Yali Blanco. Ella es la psicóloga del amor, psicóloga cognitiva, neurocoach cognitiva y especialista en relaciones de pareja y sexualidad. ¿Cómo estás, Yali? Gracias por estar con nosotros esta mañana.
5: Hola, buenos días. Muy bien, muy contenta de estar aquí en su show.
0: Gracias, Yali. Vamos directamente a la gran pregunta. Después de 10 o 15 años juntos, compartiendo casa, compartiendo hijos, patrimonio inclusive, ¿para qué casarse? ¿Qué cambia realmente?
5: Bueno, sí cambian algunas cosas, principalmente la manera psicológica, porque el hecho de vivir juntos, que pues es como pensar que estamos en el mismo barco, pero ya casarse legalmente es como quemar esas lanchitas que están por ahí al ladito del barco, como para, en caso de que esto no funcione, pues bueno, tomamos nuestra salida, ¿no? Eso principalmente sería. Uh-huh.
3: Hola, Yali, muy buenos días, un gusto tenerte aquí en Buenos Días América. Hubo un comentario de un oyente que me llamó mucho la atención, que decía, ya ahora que se casaron, se van a divorciar. ¿Por qué muchas veces creemos que una pareja puede estar muy bien muchos años sin compromiso, pero en cuanto adquiere un compromiso, ya es como si algo cambiara y es cuando más se pelean y hasta pueden divorciarse? ¿Qué es lo que pasa ahí?
0: Sí, ¿me escuchas? ¿Tú nos estás escuchando?
5: Sí, los escucho.
0: ¿Escuchaste a Janet?
5: No, no escucho.
0: Oh, Janet no escucho. A ver, Lelito, ¿podrías hablar tú? A ver si te escuchan.
4: Ah, ¿me escucha, psicóloga?
5: Sí.
0: Ah, ok. Adelante.
4: Sí. Ah, psicóloga, yo le quería preguntar sobre el cerebro y la química. Porque cuando estás con alguien, no lo he experimentado yo nunca, pero cuando estás con alguien en unión libre, pues es tu novia, es diferente. Y cuando ya es tu esposa, pues ya cambia la química, cambia el cerebro. ¿Qué tan conveniente es dar ese paso o no darlo y seguir como novios?
5: Bueno, yo creo que es una decisión muy independiente, ¿verdad? Yo creo que ahorita en este tiempo está como, no sé, mucho en redes sociales el que prepárate por si algo no funciona, por si no funciona de alguna manera, y eso crea a veces, pienso, una inseguridad, ¿verdad? El pensar, no, pues creo que como novios estamos más tranquilos porque pues no siento el compromiso como encima de mí, pero yo creo que allí hay como más a fondo algo como ver qué es lo que está debajo de la alfombra, qué es lo que estamos escondiendo, porque probablemente pueda ser el miedo al compromiso, no la inseguridad al compromiso.
0: Claro, y una pareja que decide conscientemente no casarse, doctora, ¿puede tener exactamente el mismo nivel de compromiso, el mismo nivel de estabilidad y fidelidad que un matrimonio?
5: Definitivamente sí, yo creo que el compromiso pues no está en un papel, ¿verdad? No está en una firma precisamente. Yo creo que el compromiso viene del amor, de muchísimas otras cosas que nosotros pudiéramos decir por las razones por las que yo estoy con una persona. Pero yo creo que en realidad es más psicológicamente el pensar que puedo tener como que esa puerta trasera por si acaso no funciona, pues yo poderme ir y no sentir que tuve un compromiso o que ahora me estoy metiendo en un segundo posible problema que pudiera ser el divorcio y los términos, ¿no? Entonces, yo creo que sí.
4: Psicóloga, usted que está metida de lleno en el tema, ¿existe el término fobia al matrimonio?
5: Sí, definitivamente sí, pero yo creo que eso es algo como a estudiarse, a tratar de ver qué es lo que pasó antes, porque siempre hay algo detrás, siempre. Puede ser que en el núcleo familiar hubo situaciones que me dejaron ese trauma, esa sensación de posiblemente a mí también me puede pasar, o probablemente alguna relación previa.
0: Claro. Doctora, a mí me llama poderosamente la atención cuando matrimonios deciden casarse, pero separar sus bienes. Es decir, lo que es mío, lo que es tuyo, es tuyo. ¿Eso podría psicológicamente trastornar una relación?
5: Yo creo que no precisamente trastornarla, pero yo creo que vivimos constantemente en esa inseguridad. En la inseguridad de probablemente se ve mucho en el hombre, ¿no? Que es a lo mejor tiene un patrimonio más grande y por si me reclama algo, por si me deja solamente con la mitad y entrar en todos esos dilemas. Entonces, por si las dudas me prevengo. Entonces, el cerebro siempre va a estar como en esa posición, ¿no? De me prevengo, y lo hacemos como para todo, ¿no? Para todas las situaciones que vivimos en la vida. Pero yo creo, y vuelvo a lo mismo, siempre tiene que haber algo que a mí me marcó para que yo pueda tomar la decisión de estar en esa iniciativa, de querer hacer esa división, esos límites, y que probablemente también no esté muy seguro de lo que yo estoy haciendo, ni a lo mejor de la persona con la que yo estoy, por si acaso me sale algo diferente, ¿no?
4: Psicóloga, el famoso plan B inconsciente en las parejas, el decir, bueno, si no funciona, hago esto, me voy con aquel, con aquella, me voy a este país. ¿Qué tanto ese plan B arruina los matrimonios?
5: Yo creo que si comenzamos con esa mentalidad, pues definitivamente es como la programación que le estamos dando a nuestro cerebro, y que probablemente no nada más en la relación de pareja lo estemos implementando, probablemente lo estamos implementando en toda lo que es nuestra vida, nuestro patrón de vida, ¿no? Yo pensaría que siempre, por eso es recomendable conocer a la persona, no dar esos pasos como tan abruptos de lo conozco de tan poquito tiempo y probablemente ya quiero estar con él, no puedo vivir sin esa persona, no sé, necesito irme a vivir juntos para probar, pero si nos damos cuenta ya vamos con esa idea, ¿no? De voy a probar, pero lo que pruebo probablemente pueda ser o pueda haber un pequeño remanente allí, un porcentaje de que pueda ser que no me guste.
0: Sí, bueno, ya sabes, Lalito, continúa con tu plan A, porque si te pones a pensar en el B, puedes arruinar eso que quieres hacer. Gracias, doctora, por estar con nosotros. ¿Dónde podemos conseguirla?
5: Claro que sí, estoy en las redes sociales, me encuentran como psicóloga del amor, en Instagram, en Facebook como Yalit Blanco y en TikTok como psicóloga del amor.
0: Ahí está, muchísimas gracias, ella es Yalit Blanco, la psicóloga del amor, psicóloga cognitiva, neurocoach cognitivo, especialista en relaciones de pareja y sexología.
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0: Bien, y rápidamente vamos a hablarles de la captura de un migrante salvadoreño acusado de apuñalar a una mujer en el condado de Fairfax. Generó mucha controversia política en redes sociales. La Casa Blanca, de hecho, atribuyó el hecho a las políticas de la administración de Biden.
6: Con estas palabras, el jefe de la policía del condado de Fairfax, Kevin Davis, confirmaba el arresto de Alexis Antonio Cedillos Campos, de 19 años, como el principal sospechoso del asesinato de Carmen Lisette Bush, de 42 años.
7: El arresto fue hecho en el condado de Prince George, en Maryland. So, tuvimos los policías del condado de Prince George, en Maryland, tuvimos a la unidad de fugitivos del condado de Fairfax y los U.S. Marshals que estaban encargados de la operación.
6: Las autoridades confirmaron que Carmen y Alexis trabajaban en el mismo restaurante y que sostenían una relación sentimental. Los detectives, luego de revisar las cámaras de vigilancia del restaurante, notaron que el sospechoso tomó un cuchillo de gran tamaño, unos guantes de látex y una botella de agua para luego vaciarla y llenarla con gasolina. Posteriormente, ambos se encontraron en el estacionamiento del parque Difficult Run, donde él la apuñaló varias veces mientras ella estaba sentada en su vehículo. No conforme con eso, el sospechoso roció el cuerpo de la mujer con gasolina, pero falló en su intento de prenderle fuego.
7: Una cosa que estamos investigando y estamos buscando en este momento, sabemos que había un vehículo, un sedán de color negro, que estaba por el área en ese momento.
6: El Departamento de Seguridad Nacional confirmó que Alexis Cedillos es originario de El Salvador y que había sido arrestado por agentes de la patrulla fronteriza en abril del 2024, tras cruzar ilegalmente a Estados Unidos por El Paso, Texas.
8: Da todavía más lástima porque la etiqueta es hacia todos los latinos. Yo creo que todos nos sentimos golpeados cuando oímos una noticia de ese estilo.
6: La Casa Blanca, a través de su cuenta en la red social X, se pronunció al respecto, calificando el hecho como horrible y culpando a la administración Biden.
8: Que sean latinos ilegales, estamos todos en desventaja, porque la etiqueta no las van a poner a todos, porque es en plural, los latinos, los criminales, y no es así. La inmensa mayoría de los latinos son buenos.

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10: Hola, hola, ¿qué tal? Muy buenos días, feliz viernesito, inicio de fin de semana. Hoy 21 de agosto y la temperatura aquí en Las Vegas por el momento 85 grados, tendremos un día mayormente soleado, temperatura máxima de 105 grados, todavía tenemos alerta de calor extremo, así que por favor tome sus precauciones. Y bueno, lamentablemente accidente por el área de la Tropicana Avenue y la Cameron Street, donde hay un poco de tráfico lento y tráfico ligero en nuestro freeway por el momento, así que aún así por favor tome sus precauciones y evite textear cuando va manejando. Reportó para ti Adriana Santillo, que tengas un excelente día.
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2: ¡Qué Cupac,
1: Andreina, Cupac! Ay, ¿dónde está Andreina? Se nos fue.
3: Bueno, fui a buscar un café y ya regresé. No me dio tiempo de escuchar a la loca.
2: Ay, ¿yo qué te hago?
0: Es la rockerita.
1: Es Brisi cantando.
3: No, yo no hablo de Brisi, hablo de la rockera loca.
0: Ah, es la rockerita, Andreina. Tú la bautizaste desatada. Como la rockerita.
3: La rockerita, no. Está desatada.
0: La rockerita de todos los viernes.
3: Hay que bajarle un poco de beats. Hay que bajarle un poco.
0: Tras, yakuza.
3: Mira, dice Hilda, muy temprano para esa música, estresa.
1: Ay.
0: Hilda.
3: Y Pillo dice, ay, cuando fundan las luces me dejan saber.
1: Yo no voy.
0: Tenemos seguro, te lo digo porque yo ahí he roto lámparas, vidrios, de todo, computadoras.
1: Día uno, desde el día uno que trabaja aquí.
0: Día uno me reventé la botonera. Pero bueno, lo importante es que me quieren.
3: Sí.
0: Si no, ya estaría en la competencia. Y
3: dale,
0: ¿no?
3: Gracias,
0: si no,
3: a Dios, que te queremos tanto.
0: Muchas gracias, sí, siempre se lo agradezco, chicas, chicos, ya tan rápido, el último segmento, no lo puedo creer, yo ahorita estábamos cotorreando, que
3: Véalo.
0: Los que se casaron 3 veces, y ya voy por mi último segmento deportivo.
1: No.
0: Yo ni una vez.
1: Ni una.
0: Chicas, seguimos con el tema de Pep Guardiola, vamos a escuchar a una influencer, que tuvo más de 700,000 visitas en su último video. Es una influencer muy popular. Es una chica muy, muy guapa, nacida ya en Venezuela, naturalizada mexicana y pachuqueña. Ella, nuestra influencer, Mrs. Gandica, y nos da en el punto que queríamos llegar con todo esto de Pep y la falta de pasión.
4: Estoy pensando. ¿Amar a alguien es suficiente para seguir juntos?
5: One blink.
4: La confesión aparece en A Beautiful Obsession, la nueva docuserie sobre sus últimas temporadas al frente del Manchester City. Y no estamos hablando de cualquiera. Para mí, Pep Guardiola es uno de los mejores entrenadores de la historia reciente del fútbol. 3 Champions, 2 tripletes y un hombre que ha construido buena parte de su carrera alrededor de una palabra: pasión. Pep y Cristina Serra estuvieron juntos alrededor de 30 años, se casaron y tienen 3 hijos. Pero hay algo muy poderoso en esa historia. Pep llevó un sentimiento profundamente privado al vestuario. Fue el 11 de diciembre de 2024. El Manchester City acababa de perder 2-0 contra la Juventus en Champions y atravesaba uno de los momentos más difíciles de su etapa como entrenador. Y frente a sus jugadores habló de Cristina. La amo, por supuesto. Me ama, sí, pero hemos perdido la pasión.
3: Wow.
4: Y utilizó su propia historia para hablarles precisamente de eso, de la pasión. Y esa frase me parece brutal, porque rompe una idea que muchos hemos tenido alguna vez. Que mientras exista amor, todo lo demás debería poder arreglarse. Pero Guardiola plantea algo mucho más incómodo. Puedes amar a alguien. Puedes tener una historia de 30 años, una familia, recuerdos, una vida construida juntos, y aún así sentir que algo fundamental se apagó. Y quizás por eso esa historia trasciende completamente el fútbol. Porque nos enfrenta a una pregunta que no tiene una respuesta correcta. ¿Qué sostiene realmente una relación con el paso de los años? ¿El amor? ¿La pasión? ¿El compromiso? Porque si después de 30 años dos personas todavía pueden decir que se aman, ¿perder la pasión es suficiente para decir que la historia terminó?
0: ¡Qué bárbara! ¡Qué bárbara!
1: ¡Qué bárbara!
0: ¡Qué bárbara! Voy a cargar aquí mi pila. ¡Qué bárbara, Andreina! Creo que le diste en el punto, porque mira, te voy a decir algo. El Manchester City tenía todo para ser un equipo legendario en la Champions, lo que le pasó al Paris Saint-Germain. 2 Champions, van por la tercera, ganan todo lo que juega el Paris Saint-Germain, así sean las canicas. El Manchester City, al ser el equipo que más ha invertido dinero en la historia del mundo del fútbol, más de 20 billones en los últimos 5 años, 20 billones de libras en los últimos 5 años. Ningún otro equipo ha invertido tanto como el Manchester City. Tenía todo para ser campeón, bicampeón, tricampeón. En el momento que Pep Guardiola se separa de su mujer, los títulos a nivel Champions se apagaron. Obtuvieron la Champions en el 2023, se separa de su mujer y en la Champions solamente hicieron el ridículo. Después de su separación, lo que cuesta una separación, no solamente a nivel corazón, sino a nivel mental, emocional y en un titán como Pep, a nivel laboral.
3: Sí, y la verdad es que nos pone a pensar un poco sobre este tema, ¿no? Si el amor es suficiente, cuando ya se pierde la pasión, ¿se puede mantener una relación o estar en un lugar por mucho tiempo solo por querer y amar? Lo decía la doctora Erika hace unos minutos cuando también hablaba un poco del amor. Y ella dijo esa frase, no sé si ustedes la captaron al aire, dijo una pequeña frase: el amor nunca es suficiente para nada. Y uno pues se queda pensando. Ahora, también hay otra pregunta aquí. ¿Qué es pasión para ti? Quizás tu pasión no es la misma pasión que la mía, o el concepto de tu pasión, como el concepto de la pasión de Janet, por ejemplo. Podríamos catalogar la pasión de una manera distinta y con esa descripción valorar si la pasión es necesaria en los pasajes de nuestras vidas.
0: Sí. Sí, ¿no? Y es importante que Pep Guardiola lo diga en público, ¿no? Con sus jugadores. Andreina, yo he escuchado tantas y tantas veces el concepto erróneo del amor no es suficiente. El amor no es suficiente. No, te amo. No, pero el amor no es suficiente. Entonces, si el amor no es suficiente, ¿qué carajos es suficiente? Si el amor, que es el motor del mundo, el motor del corazón, Dios es amor, uno de los versículos más cortos en la Biblia. Si el amor no es suficiente para mantener una relación, ¿qué carajos es suficiente entonces?
3: ¿El interés podría ser?
0: ¿El interés?
3: Sí. Yo conozco y tengo una cercana, no es conocida, pero una vez fuimos a tomarnos un café con otras amigas. Ella es muy amiga de una amiga, no es muy amiga mía, sino frecuentábamos. Y ella me lo dijo una vez clarísimo, que ella había llegado a este país para buscar a alguien que realmente le diera el estatus que ella quería, que no importaba si existiera amor, pero con tal que pudiese llevarse bien con esa persona y esa persona mantuviera sus lujos y el estilo de vida que ella quería sostener en este país, para ella era suficiente. Ahí estamos hablando de un interés que va muy en un camino muy distinto al amor. Pero de eso hay mucho allá afuera, Lalo, y pueden durar para toda la vida.
0: Sí. Para toda la vida, el interés tiene pies, dicen por ahí.
3: Y hay un dicho que dice, el amor y el interés salió al campo un día, más pudo el interés que el amor que le tenía.
5: Yo creo que también, pero sabes, bueno, que hay algo fundamental en las relaciones que a lo mejor no hemos puesto mucho ojo ahí. Cuando se pierde la admiración por la pareja, ahí también, más allá del amor, se pierden muchas cosas. Cuando tú dejas de admirar a tu pareja, cuando dejas de valorarle lo que hace, cuando te fijas más en las equivocaciones que tiene y lo más bien lo que hace, o sea, puede hacer 100 cosas, pero tal vez tú te fijas en una que hizo mal, ¿no? 99 bien y una hizo mal. Y ahí creo que comienza la debacle de cualquier pareja, cuando no resaltas lo que es, ¿no? Lo que hace, más que cuando calificas el resultado más que el esfuerzo, creo que ahí la pareja termina yéndose al hoyo.
3: Perdón. Sí. No, sí. Y me quedo reflexionando sobre eso porque es
0: al hoyo.
3: Es muy cierto. Yo sí creo que eso es así. Yo creo que amor debe haber, pasión, por supuesto, pero también admiración por el otro, porque la admiración también inspira respeto. Y el respeto es fundamental en una relación. Sí. El que tú entiendas que yo tengo mi espacio y que yo entienda que él también tiene su espacio, aunque entendemos perfectamente que estamos juntos porque queremos. Y eso no quiere decir que yo sea egoísta y no quiere decir que él tenga una vida paralela, sino quiere decir que él es un ser humano que también merece tener su espacio y por ende respetarlo, ¿no? Creo que es muy válido lo que dice mi querido Toño.
5: Sí, bueno, ya tú y la mayoría aquí estamos casados, ¿no? Y Lali también ya ha tenido relaciones de pareja. Y eso, más allá de la admiración que estés casado, ¿no? Eso es fundamental, ¿no? Y sí te digo, pongo mucho énfasis en eso, porque a veces nos enrollamos mucho, que queremos que todo sea perfecto, ¿no? Queremos que todo sea perfecto, queremos que todo se haga como tú no quieres, ¿no? Y dejamos de valorar el esfuerzo, insisto. No te salió como yo quería, no estuvo bien. Entonces, y esa persona, de a poquito, la que recibe la crítica, o la crítica constructiva, como lo quieras llamar, de a poquito se va desgastando y carga con eso. Entonces llega un punto donde pierde el interés por hacerlo, porque aunque lo haga, aunque se esfuerce, no lo hizo como tú quieres. Y entonces, uh-huh, ahí yo creo que eso también ocasiona muchas cosas.
3: Y así como te digo una cosa, te digo la otra. Hay parejas que ven a sus parejas como lo menos, es decir, peor es nada. A ver, ¿a qué me explico? Yo conozco una pareja que tiene muchos años de casado, tienen una muy buena posición, pero resulta que para él lo que ella hace nunca es suficiente. Y el autoestima de ella es una cosa que va por el piso todo el tiempo. Y siempre busca en que él reconozca lo que ella hace, pero resulta que él no reconoce lo que ella hace. Y todo lo que hace siempre tiene algo malo. Y la verdad es que la chica es brillante, que es lo que más rabia me da. Es una tipaza. Pero resulta que su propio esposo la sabotea todos los días.
5: Eso es. Ahí se pierde
3: mucho. Ahí no puede haber pasión. Muchas cosas. Ay, Toñito, ¿tú has perdido algo?
5: Pues, quisiera perder el peso, pero...
3: ¡Ándale! Muy bien, Toñito, te aplaudo. Eres rápido. Muy bien, vámonos.

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0: gran y siempre controversial Madonna. ¿A ti te gusta Madonna, Janet?
1: O sea, no soy tan fan.
0: Okay.
1: Algunas canciones sí me gustan, pero no es mi favorita. Ni sus canciones son mis favoritas, pero bueno, está vigente, ¿no? Está vigente Madonna y hablamos de ella hoy porque Madonna está arrasando las nominaciones. Tiene 11 nominaciones en los premios MTV VMAs 2026. Imagínate, Reina, hablábamos hace unos días que Madonna está cumpliendo 68 años de edad. El fin de semana pasado cumplió 68 años de edad y bueno, pues ella se mantiene vigente en la música, en el espectáculo, en el entretenimiento y bueno, la vemos con 11 nominaciones, está encabezando la lista de 11 nominaciones en estos premios, incluso por arriba de Taylor Swift, que tiene 9. También Ariana Grande, Sabrina Carpenter, que obtuvieron 7 nominaciones cada una, Bruno Mars, que tiene 5 nominaciones junto a Sarah Larson y otros artistas más que por ahí se suman, ¿no? De los nuevos, de estos, por ejemplo, los BTS, que son los representantes del K-pop, que también están por ahí en las nominaciones. Pero llama mucho la atención que Madonna, a sus 68 años, pues siga haciendo música, siga haciendo cosas, siga estando presente y liderando este tipo de premios que son importantes en la música, los MTV VMAs 2026. Así que Madonna arrasando con 11 nominaciones.

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1: Bueno, por aquí Wilfred Alfonso en las redes sociales me dejó un mensajito por un DM en Instagram. Qué buen tema ese del amor y el interés para tener una semana corrida de programa. Gracias, gracias por conectar y sintonizarte acá con Buenos Días América de Costa a Costa. Bueno, la verdad es que abrimos las líneas nuevamente. Usted tiene la oportunidad de llamar en este mismo bloque para cerrar con broche de oro con las voces de nuestros oyentes. No hay algo más bonito que nos llenen de tanta satisfacción es que usted se una a la conversación a través del 1-833-867-2346. Estamos hablando que después de casi 10 años de relación, 5 hijos y una vida juntos, Cristiano y Georgina finalmente se casaron en una ceremonia íntima en su casa de Portugal. Y la pareja decidió formalizar legalmente su relación después de una década. ¿Usted cree que casarse cambia realmente una relación o solamente cambia el estatus legal de la pareja? Llámenos a ver qué opina. 1-833-867-2346. Gracias por unirse a la conversación. 1-833-867-2346. A ver, Toñito, vámonos con el 4, si me ayudas. Es que no me da tiempo ni siquiera de escribir. Listo. Una mujer peruana de, gracias, mi amor, de 42 años fue asesinada en Great Falls, en Virginia. La policía acusó a un joven salvadoreño de 19 años, quien habría confesado el crimen. El caso generó reacciones políticas y volvió a poner el foco de la inmigración irregular.
2: Aquí en los senderos de Great Falls, en Virginia, hay conmoción y asombro por el atroz crimen de Carmen Lisette Puch, de 42 años, de origen peruano y madre de una niña de 3 años. Un frío plan para apuñalarla y abandonar su cuerpo habría sido diseñado por Antonio Cedillos Campos, un hombre salvadoreño e indocumentado de 19 años, que tras su detención confesó el crimen. La policía dijo que la víctima sufrió numerosas heridas de una manera realmente brutal e indescriptible. Las autoridades indicaron que ambos eran compañeros en un restaurante y que tenían una relación íntima que se investiga. Relataron que Cedillos Campos abandonó el restaurante con un cuchillo, guantes de látex y una botella de agua que luego llenó de gasolina. Apuñaló a la víctima una y otra vez y la roció con gasolina. Intentó prenderle fuego, sin éxito. La Casa Blanca no tardó en pronunciarse en su cuenta de X y tildó el hecho como terrible. Agregó que un inmigrante ilegal de El Salvador está acusado de matar a una madre y culpó a la administración Biden por el ingreso del joven al país, justificando su política de deportaciones.
3: En estos apacibles senderos se ejercitan diariamente decenas de deportistas y precisamente aquí uno de ellos encontró el cuerpo de Carmen y dio aviso inmediato al 911.
2: En 2024, el hombre había sido detenido tras cruzar la frontera ilegalmente. Luego fue liberado en El Paso, Texas. La investigación está activa y busca determinar la motivación del crimen. En Great Falls, Virginia, Ana María Cañizares, NMás Univisión.
1: Y vamos a cambiar radicalmente de tema. Vamos a hablar de abuso o disciplina escolar. Un estudiante de preparatoria denuncia haber sido golpeado con paletas por sus entrenadores tras faltar a una práctica de fútbol, mientras otro profesor fue captado en video haciendo presuntas insinuaciones sexuales. Te contamos lo que se sabe de ambos casos y la indignación que ha provocado entre los padres. Además, los trabajadores que pagan impuestos podrían enfrentar nuevas restricciones para acceder a ciertos créditos fiscales.
4: Así es, el Distrito Escolar de Port Arthur, al este de Texas, está investigando una queja sobre el uso de castigo corporal en una de sus escuelas. La investigación surge después de que un estudiante de 15 años asegurara que un entrenador de fútbol le dio 3 golpes con una paleta de goma dentro de una oficina de la escuela. Según el estudiante, el castigo ocurrió antes de una práctica, después de que fuera disciplinado por errores cometidos durante el entrenamiento.
1: Me dolió muchísimo, de verdad, o sea, estaba corriendo de un lado al otro de la habitación, dando vueltas, y todo el mundo simplemente se estaba riendo. Yo estaba como, diablos, vamos, hermano.
4: El padre del estudiante dice que la familia no sabía que el distrito permitía el castigo corporal y que, de haberlo sabido, habrían solicitado que su hijo quedara excluido. Fort Arthur ISD confirma que el castigo corporal está permitido bajo la política actual del distrito. Sin embargo, las autoridades escolares están revisando el caso para determinar si se cumplieron todos los procedimientos establecidos. El distrito también aclara que los padres no tienen que dar permiso para que se aplique este tipo de disciplina. La Junta Escolar dice que volverá a revisar la política y evaluará si son necesarios cambios o medidas de protecciones adicionales. Mientras tanto, la investigación sobre este incidente continúa. Cabe mencionar que a pesar del amplio consenso sobre los efectos perjudiciales del castigo corporal, 15 estados lo permiten en las escuelas públicas, claro, sujeto a las normas locales y en algunos casos al consentimiento de los padres. No existe una ley federal que prohíba esta medida disciplinaria.
1: No existe una ley federal que prohíba esta acción en las escuelas. ¡Qué vergüenza! El tener que saber que esto ocurre en un país como los Estados Unidos. A ver, Toño, tú eres papá. ¿Tú consentirías algo como esto?
5: Ay, qué buen tema.
1: Uh-huh. Sí, buen tema, muy buen tema.
5: No lo sé, Adriana. Estoy así como que, no te podría dar un 100%. Estoy uh-huh. como dudoso.
1: ¿Por qué?
5: Ay, es que... Digo, a lo mejor por la misma edad de mis niños ahorita, ¿no? Uh-huh. No sé si más adelante, pues, pero... No, ahora sí me agarraste en curvita. No te podría dar para no...
1: No me puedes dar una respuesta. A ver, bueno, Janet tiene nena muy pequeña, ¿no? Uh-huh. Todavía hay que pensar mucho en cuando uh-huh. ella vaya a la escuela y todo esto. Pero, Janet, ¿tú permitirías esto?
6: Por ningún motivo. Por ningún uh-huh. motivo. O sea, que nadie... A mi nena, que nadie a mi Luna le ponga una mano encima. O sea, no, jamás. No lo permitiría. Jamás. Ni siquiera porque se argumenta disciplina, bla, bla, bla. No. Creo que para eso tendría que primero hablarlo conmigo antes de que se tome como una determinación. Pero yo no permitiría que nadie le pusiera una mano encima a mi hija.
5: A mí tampoco nadie me tocó una mano, pero por ejemplo mis padres sí me dijeron que ellos sí... Por ejemplo, mi mamá, así la maestra le daba sus reglazos, ¿no? Eso, pésimo, pues, pero...
6: A mí sí me llegaron a dar un reglazo. ¿Sí? En la escuela, muy chiquita. Uh-huh. Pero yo creo que hoy por hoy está muy mal eso. Y no lo permitiría. ¿Tú, Andreina?
1: Sí, es que estoy teniendo problemas con el audio, los escucho intermitente, entonces los estoy tratando de escuchar, pero espero que ustedes me estén escuchando bien. Definitivamente a mí lo que me llama la atención de este caso es que este muchacho dice, les decía a ellos, porque además se reían, o sea, gozaban de hacerle daño a un muchacho, y eso a mí me parece perturbador. Yo no sé cómo personas que pueden llamarse educadores y tener la autoridad de llevar el control de una escuela y de un grupo puedan ser tan sádicos. Porque esto no tiene otra palabra. Cuando alguien en conjunto, con autoridad, maltratan a un muchacho y el muchacho pide basta y se ríen y siguen correteándolo y buscándolo y lo golpean, eso es sadismo. Esa gente está enferma. O sea, esa gente no hay palabras para describirlo. Ahora yo pregunto, más allá de lo que diga la ley, me sabe. Si esto está pasando en una escuela, esa gente sigue allí, ¿cómo es posible? Ahora, esta no es la primera vez que pasa. Ese muchacho que fue golpeado tuvo que haber visto y otros más que se lo hacían a otras personas. Porque si la ley en ese estado lo permite y esa es la justificación por el cual el niño se le golpeó, entonces, ¿por qué nadie habla de eso? ¿Por qué los niños no le han dicho a tus papás? Oye, mamá, ¿tú sabes qué? Hoy agarraron a tablazo a tal persona en la escuela. Y esos papás no van y averiguan y forman un revolú, los que no estén de acuerdo. Hay papás que estarán de acuerdo y como la ley se lo permite, pues hay mucho que discutir. Pero a mí me parece eso, que porque hay que llegar a esas consecuencias. O sea, la gente no se comunica. Los muchachos no hablan con sus papás. Los papás no están accionando, no están haciendo nada. Entonces, ¿qué está ocurriendo?
5: Oye, Andreina, y para no balconearme, es que cuando me preguntaste me agarraste un poquito frío porque andaba en una llamada. Andaba agarrando una llamada.
1: Ay, no sabía lo que te estaba preguntando.
5: Sí, pero no del todo. Entonces ya, si me permites, me balconeé y corregir. No, estoy con Janet. Absolutamente no permitiría nada de eso. Me disculpo contigo porque de verdad estaba en la llamada, entonces andaba como que mita y mita y no entendía muy bien el...
1: No, tranquilo, Toñito. Dígame que además tú estás allí en el calor de la llamada.
5: Sí, perdón.
1: Tengo a Juanelo. Pues ¿Te llamas Juanelo?
5: Juanelo, pero ya nos vamos.
1: Ay, Juanelo. Juanelo, perdónanos, perdónanos que nos quedamos enganchados en el tema. Por favor, llámanos el lunes y aquí te daremos media hora de programa para ti solito. Bueno, mi querido Toñito, te quiero. El lunes lo volvemos a conversar, no pasa nada. Yane, claro, sí. Lalito, y está su servidora Andreina Gandica. Bye, bye. Feliz fin de semana. Quírense, mapúchense. Parracatán, churucuchón. Bye.

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3: ¡Zuley! ¡Dale! ¡Ya vénganse a ver el partido! ¡Ahí vamos, Antonio!
4: ¡Ya llegué, mensos! Oigan, traigo botanitas, ¿eh?
3: ¡Muy bien, Dani! ¿Ya están listos?
4: ¡Sí! ¡Sí!
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0: están? Excelente, maravilloso, espectacular, pero sobre todo, bendecido de viernes, ya 21 de agosto de este 2026, que el año, los días se nos están yendo de volada, los meses, por supuesto. Vamos a pasarla increíblemente bien en compañía de Darinquita, del Zule, de su servilleta, de toda la bandola de Inutilandia, de TUDN Radio. Un abrazote, petotones, los queremos un chorro, así que no se hable más. De inmediato llame ya 1-833-867-2346 y en el que pacho 305-297-9697. Un abrazote enorme a la banda que ya anda chambeando desde bien tempranito. Unos madrugan desde las 2, 3 de la mañana, ya están pegándole con todo. Sí. Unos a esa hora apenas van regresando a casita. A los chiquitines, chiquitinas que están en, descansando en casita, unos ya entraron a la school. A la universidad, University High School Music Today. Así que a todos ellos un abrazote enorme.
1: ¿Ya hoy es día de entrar a la escuela?
0: Ya desde, en esta, acá en Estados Unidos, Dani, ya entraron desde Estados hace Unidos. Una semana.
1: What?
0: Desde hace una semana.
2: Cierto, cierto.
0: What the fuck? En México todavía faltan dos semanas más. Okay. En México, casi a finales de este mes, agosto, es cuando ya entran... Que la próxima semana, ya el próximo, creo que es el próximo
2: next lunes. Week, Antonio, next week.
0: Next week, can to gather to you, my friend.
2: Uh-huh. Are you in the morning?
0: Así que abrazote a toda la bandera que está echándolo con todo en Estados Unidos, en México, en Tulundú, en

0: Chile, Japón, Islandia, Países Bajos, Nueva Zelanda, Argentina, Groenlandia, Brasil, Groenlandia, Croacia, en Paraguay, Uruguay, Costa Rica, El Salvador, Kuwait, Nicaragua, Kuwait, Honduras, Jamaica, Trinidad y Tobago, Islas Vírgenes, Islas No Vírgenes,
1: Las Feroe, Antonio.
2: Las Granadas,
0: Las Feroe,
1: Antigua y Barbuda. Granadas,
0: Antigua y Barbuda. Ajá. También en Apolo 13,
1: el archipiélago, Antonio.
0: En el archipiélago, en todos lados donde se
2: en Punta del Este,
0: en Punta de Mita, en Punta del Este, donde quiera que se encuentre, un fuerte
1: Sudán,
0: abrazo,
1: Antonio.
0: En Sudán,
1: del
0: Sudán
1: sur.
0: Del sur, Sudán del Norte, Corea del Sur, Corea del Norte, en Tungundú del Norte, con Tungundú del Sur, en todos lados, de verdad, muchas gracias por estar.
1: ¿Y si el norte fuera sur, Antonio?
0: Yo fuera cono sur.
1: Ahora.
0: Abrazote a todos. Vamos a arrancar Inutilandia, pero antes déjeme saludar a mi petota hermosa consentida, Tarinquita Talavera. ¿Cómo estás? Buenos días.
3: ¡Buenos días! ¡Cómo
1: amanecieron! Bien, con toda la actitud. Bien. Qué bueno, a cerrar bien la semana después de que...
0: A cerrar el hortito.
1: También, también, porque no, hay que aprender a cerrar el bueno, hortito, Antonio.
0: Hoy es viernes, se abre. Hoy es viernes, hoy se abre el hortito.
1: Bueno,
0: ¡no, dale! ¡Oh, no, dale!
1: Dependiendo, si tienes mucha chamba, si no tienes mucha chamba, y ya, pues ya.
0: Medio se cierra, medio se abre.
1: Dependiendo de las necesidades de cada quien, pero lo que sea...
0: Como juego, y que ¿se abrió?
1: Lo que sea que vaya a hacer, disfrútelo mucho, disfrútelo mucho, pásesela bonito.
0: Como cuando jugabas a la cuerda, que esperabas a que la cuerda bajaba para entrar, así,
1: el orquídeo. ¿Sí sabías así o no, Antonio?
0: ¿Eh?
1: ¿Sí sabías así? Entrarle a la...
0: Sí,
1: entrarle a la cuerda.
0: Pero eso sí sabía, aunque no lo creas.
2: Esperabas, pero contabas. Una, dos, tres, ajá, y ya.
0: En la mesa.
2: Uno, dos, tres.
0: ¿Sí? Y luego, pero sí, muchas veces me decían, ¡ya, éntrale!
1: Pero.
0: Y ahí voy.
2: Les decían el indeciso, ¿no? Ya entra.
0: ¿No juega chile, mole y pozole? Chile, mole y...
2: ¡Pozole!
1: No, no, entonces...
0: Y en freguiza. ¿Qué chile mole posee? ¿Le damos
2: más? ¿Nunca te tumbaron?
1: ¿Era más rápido?
0: Sí.
1: ¿Eh?
0: ¿Sí? ¿Era más rápido? Era chile. Ya que estabas dentro de la cuerda, ya empezaban. Chile, mole y pozole. Y le damos más rápido. Pozole y suelo, güey.
1: ¡Wiii!
0: Azotó la red. Mi querido Sule Sule, ¿cómo estás? Buenos días.
2: Buenos días, buenos días, Dani. Buenos días. Usted que nos sigue, que nos hace... el favor de
0: el magnánime favor
2: de convivir con nosotros esta mañana de viernes, ya lo mencionas muy bien, Antonio. Ahora sí es viernes, ¿eh, Antonio?
0: Ahora sí es viernes, sí, ya.
2: Es un gusto saludarlos, ojalá que este fin de semana sea fantástico,
1: fenomenal,
2: formidable, que la pase muy bien, que la pase muy bien todos.
0: Eso, abrazote. Dice la brujita, acá entraron a la escuela la primera semana de agosto, tu banda de hoy para ti, nada, güey, ya. Estás bien, ya escogimos, güey, desde ayer. Cállate los cinco, brujita. Es lo que les digo, no sean metiches, güey. El guión se hace un día antes, nada de que ahorita, ya desde ayer sabemos qué banda vamos a escoger.
2: ¿Qué sugiere? ¿Qué sugiere la brujita?
0: Ahí me estaba sugiriendo Inspector.
2: Inspector.
0: Ah, si supieran la que escogí, güey, cállate los ojos, güey.
1: ¿Ahora sí vas a ganar hoy?
0: Voy a pelear, voy
1: vemos,
0: a pelear, no
1: vemos,
0: sé.
1: Vemos, Antonio, vemos.
2: Yo también voy a pelear ahora, ¿eh?
0: Creo,
2: ¿eh? Yo voy a pelear.
0: Creo que otra vez... Tú puedes salir con la victoria, creo.
1: No, te creo. ¿A poco tan buenos gustos tengo? ¡Ah!
0: ¡Ay, la payasa ahí! Nos vas a humillar.
1: Ya sabes, dos canciones extras. No es cierto.
0: Bueno, arrancamos en Inutilandia. La guanda, la tuve, la aguanto. ¡Tres! ¡Ey!

0: vamos en Utilandia rapidísimo y diciéndoles que el día de hoy, que es de viernes 21 de agosto de este 2026, faltan exactamente 132 días para que finalice este año, y hoy es Día Internacional y conmemoración y homenaje a las víctimas del terrorismo en todo el mundo, y en cualquier año un homenaje a todos ellos que lamentablemente pues han fallecido por temas pues ajenos, ¿no? Alguna la naturaleza o eso, lamentablemente por situaciones complicadas, insisto. Y también celebramos los santos de San Balduino. San Balduino.
1: Ah, yo sí conozco uno que se llama así, Antonio.
0: ¿Balduino? Ándale, sí. Dale. Y San, ¿no? Y San Pío décimo. Pío San Pío décimo. Yo creo que aquí se refiere a algún pues sacerdote, papa, ¿no? De esos de antaño, ¿no? Yo creo.
2: Más bien a un papa, ¿no?
0: Sí, papa. A ver, ahí San Pío, ¿no? El actual. San Pío. El actual.
2: Híjole, yo los ubico.
0: Ya me azulé, Dare. ¿Y el actual cómo se llamará?
1: Ñoño. Ah, ya, Ñoño.
0: Ya pregunté. Yo solo me maté.
1: Bueno, ves que los papas se ponen nombres distintos a los que
2: no
1: son sus nombres reales.
0: Sí, exacto.
1: No sé bien por qué, pero pues bueno. Juan Pablo. Y ahorita se llama León.
0: León, ok. Pero, ¿no había un San Pío antes?
1: No sé.
2: Sí, claro.
1: Pero Pía sí he escuchado el nombre de mujer, Pía.
0: Pía, sí. Uh-huh. Pía yo también.
2: Órale.
0: Pía yo también he escuchado.
2: Tengo muchas Pías.
1: ¡Ay, qué bonito! ¡Ay, qué bonito! ¡Pelo cuco!
0: ¡Pinche broma matutina! No, ¡Ya ves, matutina! ¡Esos son los buenos, güey! ¡Esos son los buenos!
2: Antonio.
0: Muchas Pías. Sí, sí. Okay. Una Pía quedada.
1: Fíjate que yo a veces tengo Pío.
0: Ay,
1: tengo mucho
2: pío. Pero todavía no es tiempo cuando llueve,
0: Qué poca más de los dos. Sáquense de aquí.
1: Oh.
0: Que venga Ramón y Lorenzo.
1: Adiós.
0: Bueno, mirare, las efemérides, arránquesela.
1: Of course, my friend. Un día como hoy, pero de 1923, nace el Club Necaxa. Fíjense que qué bárbaro, ¿no?
0: Ajá.
1: El histórico club mexicano fue fundado el 21 de agosto de 1923, por lo que este 2026 se está cumpliendo 103 años de historia.
0: Eso.
2: Y un día como hoy, 21 de agosto, pero de 2004, Nicolás Massú y Fernando González hacen historia. La dupla chilena conquistó la medalla de oro en dobles de tenis en los Juegos Olímpicos de Atenas.
1: Y así.
0: Sí, muy bien. Bien aplicado, no te mojaste. Un día como hoy, 21 de agosto, pero de 1986, nace Usain Bolt, el jamaicano considerado uno de los mejores velocistas de todos los tiempos. Nació un 21 de agosto de 1986.
1: Wow, un hombre que cambió la historia de las velocidades. 1936, nace Will Chamberlain, una de las máximas leyendas de la NBA. Nació un día como hoy, 21 de agosto, pero de 1936. Chamberlain es recordado, entre otras hazañas, por su histórico partido de 100 puntos. ¡Ey, qué bárbaro! En 1962.
2: Y un día como hoy, 21 de agosto, pero en el 2020, el equipo del Sevilla se coronó campeón de la Europa League. El conjunto español derrotó 3-2 al Inter de Milán en Colonia, Alemania, y conquistó una nueva edición de la UEFA Europa League.
1: ¡Qué inspiración! ¡Qué motivación!
0: ¡Qué petotón!
1: ¡Qué petotón!
0: Llegó el momento cumbre. Y eso que vamos arrancando el programa. El clímax.
2: La musiquita, Antonio, la musiquita.
0: La musiquita. Saque pluma y papel para que la apunte, Beso.
1: Apunte ahí en casita.
0: Apunte en la casita o grábese. Ahí va la frase del día. La derrota puede doler, pero rendirse duele mucho más. Otra vez. La derrota puede doler, pero rendirse duele mucho más.

0: Y el día de hoy la figura a destacar, 21 de agosto, es Usain Bolt, el jamaicano, que este 21 de agosto, ajá, como ya habíamos adelantado, cumple 40 años, uno de los atletas más importantes de todos los tiempos. Bolt conquistó 8 medallas de oro olímpicas y estableció los todavía vigentes récords mundiales de 100 metros y también 200 metros. También Bolt ganó, como ya habíamos comentado, 100 y 200 metros en Juegos Olímpicos consecutivos en Beijing 2008, Londres 2012 y Río 2016, algo que marcó una época en el atletismo mundial. Ahí está el buen Usain Bolt, que es cumpleañero el día de hoy, el jamaicano.
1: Imagínate, Antonio, menos de 10 segundos recorrerlos en 100 metros.
0: No manches.
1: Menos de 10.
0: Ni yo en mi mejor estilo. Sí, ni yo con chorro, güey.
1: Ni tú.
0: Bueno, y el día de hoy ya se la saben la dinámica desde el día de ayer para que ya vaya marcando 1-833-867-2346 y en el que pacho 305-297-9697. La llamada es aparte de la otra llamada que usted haga en el programa, ¿eh? Ahorita nada más es para votar por la agrupación, ajá, preferida por la que va a apoyar, la de Dari, la de Zuli, la mía. Así que nada más es bien breve. Hola, me llamo fulano de tal.
2: Pues la tuya.
0: Y la turca. Y voto por la tuya. Y así. Y bien breve, ¿sale?
1: Okay.
0: Para que se comunique. La agrupación que tenga 3 votos es la que va a ganar. Así que bueno, arrancamos.
2: ¡Ay, qué nervios!
0: Arrancamos con mi opción. Yo el día de hoy quiero que suene por todos lados este grupo.

0: Entonces yo...
1: Tiempo me dio.
0: Mi opción es Bronco para que suene durante todo el programa a partir del segundo bloque. Si hoy, si ahorita sale el ganador, a partir del segundo bloque. Si todavía no sale el ganador, hasta el tercer bloque ya entonamos Bronco.
2: Muy bien.
3: De ¿Cuál sigue? ¿La de Zulio?
0: Va la de Midare.
3: Okay.
0: Midare quiere que suene esto.

0: Michael Jackson. ¿Quiere que suene la Dale?
1: El Michael Jackson.
0: Y vámonos con la opción del Zuley. El día de hoy, el Zuley quiere
1: que... Sorpréndenos, Zuley.
0: Todo el día suene esto.
2: Sí, señor.

0: Ya tenemos tres llamadas enlazadas, así que marque, marque para saber quién va a ganar y por ende poner rolitas de esa agrupación todo el programa. 1-833-867-2346. Recuerda que nada más es por llamada telefónica. 1-833-867-2346. Y mensajitos en el que pachó 305-297-9697. La primera llamadita, que sea breve. Buenos días, ¿con quién hablamos?
1: Carlos Ochoa, buenos días.
0: Carlos Ochoa, ¿cómo andas, mi carnal?
2: Qué nervios, qué
1: todo muy bien por acá, gracias. ¿Y ustedes qué tal? Buenos días, Zuli.
0: Bien, carnal,
3: buen día, buen día, Carlos.
0: ¿Qué votas, hermano?
1: Pues está muy dura la entre Zuli y Daddy, pero hoy me voy a ir con Ron Zuli.
0: Buenos días, ¿con quién hablamos?
4: No.
0: Bueno, bueno, ¿quién habla?
4: Soy yo.
0: ¿Qué onda, mi hermano? ¿Quién habla?
4: El Sapo.
0: ¿Qué onda, mi Capu o Sapo? No sé quién.
4: Sapo.
0: Ah, Sapo. ¿Qué onda, güey? ¿Por qué votas?
4: Oye, mi Toñito, está complicada. Mira, te voy a decir rápido por qué. De joven me gustaba mucho Bronco, ¿sí? Los Ángeles Azules son vecinos de ahí de la colonia. Y Michael Jackson, me voy a ir por Darín.
5: ¡Oh, Sergio!
0: Creo que es el tóxico, ¿eh? Eso es mi tóxico. Abrazo, gracias. Otra llamadita, buenos días, ¿con quién hablamos?
6: Buenos días, Toñito, el Búfalo.
0: ¿Qué onda, mi Búfalo? ¿Cómo estás? Excelente día. ¿Por quién votas?
6: Buenos días, Zuli.
3: Buen día, Búfalo.
6: Hoy nos vamos por la del Zuli.
0: Hola, del Zule.
3: ¡Ay, Zule! ¡Sí, señor!
0: El Zule está a un voto de ganar.
3: ¡Sí, señor!
0: Eso, gracias, canal. Buen día, ¿con quién hablamos? Buenos días, ¿quién habla?
7: Pikachu.
0: ¿Qué, Pikachu? ¿Cómo andas, canal?
7: Bien, bien, bien, ¿cómo andamos?
0: ¿Bien, así tú?
7: Bien, bien, bien.
0: Eso, canal, ¿por qué votas?
3: Suelta el listón de tu Darinca. Pelo.
0: Por Darinquita.
5: ¡Oh, my goodness! ¡Ah, dos, dos! ¡Vamos, dos, dos!
0: Dos, dos, y nada, y mi Bronco, qué culero. Eso. Gracias, carnal.
5: Antonio.
0: Buenos días, ¿con quién hablamos?
8: Aquí con el guapo del barrio.
0: ¿Qué onda, guapo del barrio?
5: Toño.
0: ¿Qué onda, carnal? ¿Por quién votas?
8: Voy por Toño.
0: Primera llamadita. ¿Qué onda, hermano? A ver, gracias, carnal, abrazo. Otra, buenos días, ¿con quién hablamos?
9: Buenos días, con el Polica Rojas.
0: ¿Qué onda, mi Polica? ¿Por quién votas?
9: Bueno, hoy no voy a votar por la de Sague, hoy voy a votar por la tuya.
0: ¡Ay, apuntamos! ¡Empate! ¡Vamos! ¡Empate! El que sigue es el decisivo.
5: No,
0: el que sigue, espérate. Oigan, los que pacho, aguántense, güeyes. Aguántense, ahorita voy a abrir las líneas para que pachos. Aguántense. Ahí va. Al azar.
3: La definitiva, Antonio.
0: Buenos días. ¿Con quién hablamos?
10: Buenos días.
0: Buenos días. ¿Quién habla?
10: Soy Álvaro, el mero mero.
0: ¿Quién es mi Álvaro? ¿Cómo estás, carnal?
10: Bien, bien. A ver, yo voy a...
0: Ajá, era decisiva.
5: Tienes una gran responsabilidad.
0: ¡Córrele, güey, que nos vamos a
5: corte! No te quiero estresar, pero tienes una gran responsabilidad.
3: ¡Sí, señor!
0: ¡Eso, carnal! ¡Gracias! ¡Abrazote!
5: Oigan,
0: a los que están enlazados, no me cuelguen. Voy de regresando al corte para que vean. Vamos a contestar sus llamadas. ¡No cuelguen, güeyes! No cuelguen a los que están enlazados. ¡Corte! 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

0: y al ritmo de Los Ángeles Azules todo el programa. Vamos ahí a darle una mezclita con rolas de Los Ángeles Azules y otras con Los Ángeles Azules, pero interpretado por otros cantantes famosos. Ajá. Pero a fin de cuentas con su disco de Los Ángeles Azules, tributo a la cumbia, algo así
1: cantantes
0: se llama.
1: Cantantes invitados, Anto.
0: Con invitados, así que ganó nuestro Zuley. Michael Zuley. Jackson peló. Bronco peló, sí, y ganaron Los Ángeles Azules.
2: Mucha competencia. Del sur. Sí,
0: muchas gracias a toda la banda que
1: era viernes,
0: que marcó, ¿eh?
1: Ahí ahorita, de viernes.
0: Ahorita vamos a ir con las llamaditas porque se nos quedaron tres llamadas enlazadas, los demás colgaron. Ahorita las vamos a meter de invierno.
2: Oye, pero qué padre, Antonio. Sí. Llegaron llamadas al WhatsApp.
0: Ajá,
2: al teléfono de cabina, a tu celular.
0: Al celular, sí, qué chido. Sí, qué chido. Y ahorita vamos a meter llamadas también del Quepacho, para que vean. Ahorita vamos a meter. Así que esperemos darles un gran programa el día de hoy, como siempre.
2: Claro, vemos, vemos.
0: Vemos, si se puede, sí. En el fútbol argentino, hoy actividad Aldo Civi contra Unión Santa Fe y Estudiantes de Río Cuarto contra San Lorenzo. También para mañana sabadito hay más actividad, Atlético Tucumán contra Instituto de Córdoba, Gimnasia La Plata contra Gimnasia Mendoza, Independiente contra Independiente Rivadavia, Huracán contra Deportivo Riestra y también News, como dice el Zule,
1: News,
0: Old Boys contra Banfield. Eso es el sabadito. Y el domingo estarán jugando Barracas Central contra Platense, Sarmiento contra Estudiantes de La Plata, Belgrano contra Defensa y Justicia, River Plate contra Vélez Sarsfield y Racing contra Boca Juniors. Esa es la actividad. Y el lunes 24 hay otros tres partidos. Tigre contra Central Córdoba, Lanús contra Argentinos Juniors y Talleres de Córdoba contra Rosario Central.
2: Talleres.
0: Esa es la actividad del fútbol en Argentina. Y nada más rapidísimo para comentar el tema. Rafa Márquez, al parecer, no está confirmado al 100% por la federación o por la selección mexicana.
2: Ay, no te pases.
0: Pero...
1: ¿Rafa?
0: Espérate.
2: Es que Antonio...
1: Es que Rafa...
2: A ver, Antonio.
0: Es que... En tema de selección, Rafa Márquez...
2: Organiza tus ideas.
0: Es que no me dejan de acabar, güey.
2: Es que ya nos dijiste que Rafa Márquez no está confirmado con la selección.
0: Antonio... Dije, Rafa Márquez... Bueno...
1: ¿En serio?
0: A ver, pues Rafa Márquez, coma... No está confirmado aún...
2: No, coma usted, adelante.
0: No, ya comí mucho.
2: Ok.
0: Rafa Márquez, coma... No está confirmado, pero todo indica... ¿Cuándo los dos?
2: No, es que Antonio, a ver, regresa tus ideas, porque ya nos diste una noticia falsa.
0: Que el Principito Andrés Guardado va a ser auxiliar.
1: ¡Para empezar!
0: ¡Eso era, güeyes!
1: ¿Qué qué?
0: Que el Principito Guardado va a ser auxiliar. ¡Eso era!
2: No, Antonio, es que...
1: Ya lo sabíamos, Antonio.
0: ¿Ya lo sabías?
1: ¿Ya?
0: ¿Desde cuándo?
1: ¿Ya desde hace mucho?
0: ¿Ya lo sabías desde hace mucho?
1: ¿Ya desde hace mucho? Sí, sí, sí.
0: ¿Y por qué nunca lo habías comentado aquí?
1: Porque yo no soy el productor.
0: Ah. Bueno, Rafa Márquez, coma. Ajá. Se rumora que el Principito Andrés Guardado va a ser su auxiliar. Así ya. Ay, joder.
1: Se rumora.
0: No, me hicieron.
2: No, Antonio.
1: Ya desde hace mucho ya había dicho.
0: Ay, no es cierto.
1: Si Andrés Guardado iba a ser
2: auxiliar. Antes era un rumor.
0: Era un rumor. Andrés Guardado.
2: Y es también cierto. Mencionaban entre los rumores al Tala.
1: Alfredo Talavera. Sí. No al Tala Rangel, ¿verdad?
2: No. Alfredo Talavera.
0: Acá ya se confirmó.
2: A mi primazo, el Talavera.
1: Ándale.
0: Acá ya se confirmó a Javier Mancisidor. Mancisidor como entrenador de porteros de la selección mexicana.
1: Alfredo Talavera declinó la invitación.
0: No sabemos si la declinó o no lo invitaron.
2: Porque era un rumor.
1: Yo tengo entendido, Antonio, fíjate, mis fuentes danzantes de allá de los rumbos de la Ciudad de México, me comentaron que tenía Alfredo Talavera otros proyectos.
0: Okay. Que declinó entonces.
1: Y que de acuerdo a las... ¿Cómo se puede decir? A los incentivos o a las
0: iban a pagar, güey,
1: posiciones de acuerdo a como los objetivos logrados por la selección era como iba a
2: recibir pago,
1: a negociar su contrato y que no le pareció
2: ya entendí.
0: Okay, entonces no le latió.
1: Eso es lo que me dicen, pues, mis
0: no le latió
1: mis antenas,
0: lo que le iban a pagar al buen
1: mis fuentes danzantes
0: Alfredo Talavera. Bueno, ahí está. Ahí está el tema de la selección mexicana. Y vámonos rapidísimo porque hoy hay actividad en la jornada 5. Es que te amaron. Apenas iba con Rafa Márquez y no me dejan. Ya me hicieron carotas, güeyes.
2: Es que Antonio, también tú.
0: Dije, estamos de selección nacional, Rafa Márquez.
2: Bueno, no está confirmado por la... No,
0: por eso,
2: no,
0: sí,
2: está
0: confirmado. Antonio. Por eso.
1: No mal informes a la gente,
0: apenas iba con la nota.
1: Antonio, no mal informes a la gente.
0: Apenas iba con la nota. Ay, no mal informes. Cállate los cinco, mira quién habla. Apenas iba con la nota. Rafa Márquez.
1: No, Antonio.
0: No está confirmado, pero apenas iba a redactar pero la nota.
1: Estaba y confirmado. Ahí están ya con sus... Lo confirmaron en la catedral, Antonio.
0: ¿Quién sabe? ¿Tú qué sabes, güey?
1: Porque ahí los confirman, Antonio.
0: Ah, cosas que ya está confirmado.
2: O sea, si ¿sí está confirmado o no está confirmado el principito, Antonio?
0: Todo indica que sí, que ya, a falta de...
2: O sea, no está confirmado, pero es un rumor.
0: Ajá, o sea, sí está
2: fuerte.
0: Confirmado desde chiquito, pero para la selección no.
1: Ah, bueno.
0: Ya sé que igual, ¿eh? Ándale.
2: Ya saliste con tus chistecitos.
0: No, tarugo. El día de hoy, León contra Monterrey. ¡Monterrey!
2: ¡Monterrey!
0: Jornada 5 de la apertura 2016 de la Liga MX. Hoy, León contra Monterrey. Tigres, ya de la mano de Bucetich contra el Atlante. Juárez contra las Águilas del América. Y Querétaro contra el Toluca para mañana, sabadito. Chivas contra Tijuana. Puebla contra Santos. Cruz Azul contra Atlas. San Luis contra Pachuca, ya es el domingo, y los Pumas contra el Necaxa, le vamos a dar su regarrón al Necaxa por su cumpleaños, a los Reyes del Necaxa allá en CU. Le vamos a meter...
1: ¿Por su cumpleaños?
0: Le vamos a meter 4.
2: 103 años de historia.
0: Le vamos a meter 103. No, no goles, pero vamos a ver. 103 sustos.
1: Sí,
0: a los Reyes del Necaxa
1: vamos
0: por su
1: ver,
0: cumpleaños. Oigan, ayer lo dijimos, lo pasamos muy a la ligera.
1: Uh-huh.
0: Pero ya si nos enfocamos en ver realmente lo que hizo Tigres con Bucetich, qué poca Mauser. No puedes. Ayer me quedé pensando, fuimos muy blandengues, fuimos muy blandengues con Bucetich y con Tigres.
1: ¿Por qué?
0: No puedes, güey, llevar a tu equipo al técnico que hizo grande a tu archirrival, güey. Digo, aunque también con Tigres ganó una copa y todo hace muchos años. Sí, no puedes. No puedes.
1: ¿Por qué no?
0: Algo anda muy mal en Tigre, ¿verdad?
1: No, ¿por qué no?
0: Sí. A ver, no estoy criticando a Bucetich. Pero tú como directivo no puedes enfocar tus ojos, tu mirada, a llevar al técnico que hizo grande a tu archirrival. Que ganó todo contra tu archirrival. No puedes, güey. No puedes voltear.
2: ¿Si no puedes con tu enemigo?
0: No puedes.
1: Pues quieren que haga lo mismo que hizo con Rayados.
0: No,
1: para con Tigres, Antonio.
0: Bucetista, insisto, Bucetista, hasta campeón de Copa fue con Tigres.
1: Capaz,
0: fue campeón de Copa con Tigres.
1: Claro.
0: Si no me equivoco, no me falla mi memoria, hasta aquí mismo en el Jalisco fue campeón ganando el Atlas con Tigres, uh-huh, una Copa.
1: Uh-huh.
0: O sea, pero hace muchos años.
2: Pregúntame yo, Antonio.
0: Pero con quien realmente se identificó fue con el Monterrey. No puedes hacer eso, Tigres. Tache, Tigres.
2: Pregúntame yo, Antonio.
0: Pregúntate tú, Dare. Contéstame yo.
2: Sí, claro. ¿La historia con Tigres fue antes o fue después de Monterrey?
0: Antes de Monterrey.
2: ¿Antes de Monterrey?
0: Sí, primero fue técnico de Tigres, uh-huh, antes de ser técnico de Rayados de Monterrey. Pero fue muy breve con Tigres.
2: Tú lo puedes desligar entonces así, la
0: pero
2: historia...
0: Pero dejó algo incompleto, acá en Monterrey hasta tiene palquito y todo, a eso voy. Es que es un técnico que está identificado con los colores de Rayados, ya.
1: Pero
0: hasta tu palco y todo, hasta él dijo en la conferencia, todo mi palco y todo.
1: Pero
0: y
1: ¿quién fue primero, Antonio? ¿Quién fue primero?
0: El huevo,
1: ¿Tigres o Monterrey? ¿Tigres o Monterrey?
0: Primero fue con Tigres como técnico.
1: Ah, bueno.
0: Pero fue muy breve, pero con quien realmente se identificó fue con Monterrey.
1: A ver, se identificó porque consiguió títulos y todo eso.
0: Y porque aparte la afición lo tiene como el técnico, como su técnico, Zuley. La afición de Monterrey lo tiene como su técnico, como el Rey Midas, como el que les dio todo, el que les regresó a los planos estelares. Por eso yo creo yo, o sea, le estoy echando la culpa a los directivos de Tigres.
1: Ajá.
0: Pero también, y entiendo la posición del Rey Midas de jale es jale, como dice Dari, eso lo respeto.
2: Uh-huh.
0: Pero
1: Es profesional.
0: Pero, o sea, las dos partes, Buse, tú estás muy identificado con Rayados. Es una metada de Mauser para la afición... De la pandilla.
1: El radical y hasta, en Monterrey,
0: fíjate,
1: ¿no?
0: Y hasta para la misma de Tigres, güey. Hasta para la misma... Los que son muy Tigres acá de coraza, no creo que tomen tan bien que el técnico que hizo fregón al Monterrey hoy esté como directivo y como técnico de su equipo. No puede ser, güey. Algo anda muy mal en Tigres.
1: Pues sí, sí, sí.
2: Definitivamente, de que algo está mal en Tigres, algo
0: está muy mal. O sea, como para decir, vamos a escoger a Vucetich. Y ojo, no estoy hablando de capacidad, porque cualquiera
2: porque es un muy buen técnico.
0: Cualquiera se muere por...
1: Sí, claro.
2: Ajá. Sí, sí.
0: Cualquiera que elegiría a Vucetich, vientos. Pero en Tigres, yo creo que en Tigres no me cabe.
1: Comparando las dos instituciones, ajá, ¿quién es más grande, Monterrey o Tigres?
0: Pues si me lo dices por títulos, ahorita...
1: Lo ha logrado más Tigres, ¿no?
0: Sí.
1: También eso es un factor importante para la elección de un personaje.
0: No, y se nota que están, se nota que andan desesperadillos por regresar otra vez a... Y que también, no es porque somos exageradillos, pero que también es que Tigres está por la calle de la amargura, güey. O sea, apenas está, llevamos 4 jornadas. No, Dari, llevamos 4 jornadas de un torneo que va arrancando.
1: Ajá.
0: Y ya estamos calificando como que va a ser pésimo todo lo que está haciendo Tigres. Cuando venía, cuando hace un año nos venía todavía dando Tigres en liguillas y peleando títulos.
1: Sí, sí, sí. Con Pizarro como técnico.
0: ¿Hace 3 fue campeón?
1: Sí, sí, sí.
0: O sea.
1: Híjole.
2: Pero sí es un momento difícil de la institución, ¿eh? Sí, o sea, aunque sean 4 jornadas.
0: Es que tal vez sí internamente, pero te digo que están tal vez internamente están desesperadillos.
1: Deben de estarlo, Antonio, porque de repente sale una de las figuras que tuvo Tigres representativo totalmente, el caso del francés, André Pierre Guignac.
2: Uh-huh.
1: Y ahora, pues, ¿quién les late como para que pueda ser ese hombre que pueda suplir a un personaje que, la verdad, brilló muchísimo con el
0: equipo? No, pues ahí están los Gorrearán y eso. O sea, en la delantera no se ve quién. En la delantera sí, no se ve quién pueda suplirlo. Le van a batallar, pero ahorita tienen que salirle con lo que hay. O sea, y si hay gente importante, si hay líderes, pues, ¿no? El mismo Nahuel Guzmán. Ajá. Pero dicen que ya Nahuel para el próximo año también va a pelar gallo.
1: Ya, también ya le están ahí allanando el camino para que pueda ser directivo también, ¿eh?
0: Pues sí, también puede ser. Pero bueno, ahí está el
2: tema. Imagínate de directivo, Zuley.
1: Puede ser, Dari, todo.
2: ¿Qué cambiaría si ya?
0: Con la lucecita desde su palco.
2: Sí.
0: Echándole a los porteros contrarios.
2: Inventándose las firmas, Zuley.
1: Imagínate.
0: Ya colgaron los güeyes que íbamos a enlazar, todos colgaron menos uno. Bueno, pues enlazamos a este. Después no estén chillando, de que ahí las llamadas y las llamadas. Todos colgaron, güeyes, todos colgaron. Zuley, cronómetro en mano, 3 minutos, arrancamos.
1: Rapidísimo, rapidísimo.
0: Buenos días, ¿con quién tenemos el gustazo?
3: Hola, buen día, habla Jorge, la bruja.
0: ¿Qué onda, mi brujita? ¿Cómo estás,
1: brujita? ¡Qué milagro!
3: Bien, bien, ¿y ustedes qué tal?
0: ¿Y entonces, papá?
2: Hello.
3: Nada aquí. Oye, hablando de lo del papa que decías, hubo dos papas Pío. Uno en 1846 hasta 1876 y el otro de 1939 a 1958.
0: Ah, ándale bien, brujita.
1: Órale, bruja,
0: ¿qué te cuesta aportar algo al programa, güey?
3: Ahí para que vean, ¿no? Y bien decepcionado, güey, con el Zuli. ¿Cómo que Los Ángeles Azules? Ahora sí se pasó.
0: ¿Quién ganó, bruja? Tú eres un mendigo rockero empedernido, güey. O sea,
1: ¿Quién ganó? Si no es rock, no es nada.
3: No, güey, déjame hablar. No es que, mira, el Zuli yo lo comprendo. Como hay puro pinche agropecuario, tiene que ir con el flow. Entonces, pues, por eso le tiene que dar tantito.
1: Pero, no, bueno, oye, es viernes, bruja.
3: Iba a votar por el dálmata, güey.
0: Ajá. Ay, hijo de la
3: pegada. Ya ves que es blanquito con las bolitas negras, güey.
0: Cállate, hocico. Ya está mi bruja, gracias, güey. ¿Algo más?
3: Órale, nada más, que se la pasen bien.
1: ¿Ya regresaste de vacaciones, bruja, o qué?
3: Mande ya, no, ya estamos acá en friega. Pero ahí nos vemos por allá, yo creo que en diciembre, noviembre.
0: Eso, acá nos esperamos, carnal, abrazo. Ahí está el brujita. A ver, el rockero vaquero dice... Son las 9:10 AM aquí, voto por Guns N' Roses. No, Barroque Vaquero, se fue ayer, baboso. Dice, yo, el Tigre Bélico, yo estoy en contra de la elección del directivo y DT. Con él ya se descendió. Es impensable.
1: Descendieron, es cierto.
0: Estoy en contra. Uh-huh. La verdad, ya regresamos a los 90s cuando los dueños meten mano al equipo. Saludos para Dari Zuli y para ti, Peronetti. Puro tigre bélico, papá. Eso.
1: Órale.
0: El ping-pong dice, la derrota duele mucho, pero seguir perdiendo duele más. Ah, ya está inventando esta su única frase del día. Ah, cómo son metiches.
1: Sí, con el ping-pong.
0: Abrazo a Carlos Ochoa, a toda la banda. A ver por acá en el que pachó, dice Maza Ruiz, en el Face. A ver, Mourinho, ¿quién eres tú para criticar al técnico de los Tigres, conocido como Rey Midas, que dirige a Monterrey? Se va a morir de hambre porque no lo contratan. Ahí no se muere de hambre, güey. No se muere de hambre, güey. La neta no, güey. No me la estés pintando así, güey. El señor Bucetich tiene... Ya puede vivir tranquilamente, güey, lo que le resta de vida, porque sabemos que tiene otros negocios y todo eso, y aparte es un señor muy administrado y dirigió muchos años, güey.
2: 71 años de edad, Antonio.
0: Y sabemos que no es como que si ya nos dirige ya no come, güey. No, es... Cállate los cinco, esas serpientes, tú no sabes.
1: A Trump, por favor, Trump.
0: Gabriel Moreno, buenas mi Toñinflas. En más efemérides, te faltó que hoy, 21 de agosto del 2025, falleció Xaba Drago, cantante del grupo mexicano Coda. Si puedes poner la canción aún, de favor, saludos. No vamos a poner nada porque hoy es Los Ángeles Azules, pero Dari te la está cantando, mira.
2: Me extraño.
0: Ahí está.
2: Esa rola está muy buena. ¿Sí? ¿No la conocen?
0: Sí, pues yo es la única que le conozco.
2: Aún de Coda.
0: Yo es la única que le conozco, la verdad.
2: Yo creo que yo conozco como dos canciones de Coda. ¿No la conoces, Zuli?
1: Yo creo que no conozco de Coda.
2: Esa rola es súper famosa. Yo creo que sí la has de conocer.
1: ¿Cómo dice? ¿Cómo dice?

0: Mari, deberías de cantártelo más ratito. Ya sé que no, ya sé que desde antes. Ya sé que las entrenas desde antes.
1: No, fíjate que ahora sí no entrené.
0: Ah, ok. No, pero digas eso porque lo van a decir.
1: No,
0: ah,
1: sí.
0: Como no entrenó.
1: No, para que valoren. Que valoren.
2: Para que no es fácil.
3: Valoren. Dice por acá el Luis Sánchez. Saludos, Dani Zuli. Mi productor Antonio Murillo. Y para el que imita al Taqui, se la come sin sal con su parodia. Diario aquí estaré escuchando en Michigan, Paloma Blanca. Te comparto los hermosos escudos de Michigan, de Paloma Blanca. Es un pueblo de nativos americanos. Ah, gracias, mi hermano.
2: Órale.
3: Por compartir eso. El Rafael Ruano también, abrazo, carnal. ¿Y quién más por acá? Déjame ver. El Super Ray, Jesús Pimentel, abrazos, güeyes. Y ahí está, yo escuché otros mensajillos por acá. El Juanito, buenos días, Toñito. Me voy con Zuli y con Los Ángeles Azules. Hasta que van a poner buena música todo el día. Juanito, dice. Ay, a ver, güey. Ahí está. El Macaulay Arteaga. Bien, Toño, acá empacando duraznos. Eso, papá. Los grupos que ya participaron y perdieron ya no vuelven a concursar. Dice, pues hoy no metimos a Gonz,
2: ¿no? No. No había participado.
3: Exactamente. El Chicles. Buenos días, amigos de Nutrilandia. Quiero felicitar al Zuli por su elección. Ya se dio cuenta que lo que vende es la música guapachosa. ¿Me puedes poner entrega total de Los Ángeles Azules, por favor? Y feliz fin de semana. No vamos a poner complacencias.
1: Pues la que vaya saliendo.
3: La que vaya saliendo de Los Ángeles Azules y te caes a los cinco, Chicles. No estés dando lata, güey. Tan bonito que empezamos el día, güey. A ver. Este mensajito, ¿cuál fue el primero? Este, güey, ahí va, 1, 2, 3.
4: ¡Peloneri! ¿Sabe quién habla aquí? Tu patrón, el cazaserpiente. Más conocido en el bajo mundo como el guapo del barrio, Sardo. Mira, tú solito pusiste tus reglas, ahora la atacas, gordo.
3: Ajá.
4: Sí. De mí corre. Y de la banda corre que no escuchas a tu gangoso de Goza Ross. Daddy, una música agropecuaria. Y dejo una música agropecuaria para música de borracho, que es viernes, el cuerpo lo sabe.
1: Okay.
4: Tú también, misiles, si te quieres coronar champion de ganar tu música hoy, por favor. No vayas a ir con música metálica, con música...
2: No, para nada, patrón, ya.
4: Maquete de medio pelo que escuchan la radio, pura pena, saben escribir su nombre. La otra. Quiero decirle a Cholos que por favor no gasten en tickets, no gasten en hospedaje, que se ahorren eso, porque el sábado van a hacer sus pedazos por las Chivas Rayadas del Guadalajara.
2: Okay.
4: Vamos a ganar unos 4-1, unos 4-0, mi Zuli.
2: Muy bien.
4: 4-0.
3: Quisieras, güey.
4: Y tú, puerco, en la quiniela le fui a tus Pumas. Ajá. No vayan a hacerse agradecimos un favor y lleguen a empatar, porque ese equipo está jugando pa'l Mourinho. Ya sabes cómo, qué significa pa'l Mourinho.
3: Pa'l perro.
4: Pongan los significados que ustedes quieran. Y la otra. Ay, me voy a poner hasta allá, mi Zuli.
2: Híjole,
4: hasta allá,
2: patrón.
4: Es hasta allá.
2: Híjole,
4: con vino y perico. Show.
1: Escau. No manches.
4: Como ser cochinita, viví. Ya te dije, gorduflas. El Big Boy, el Fat, el Tocino, andando. Show.
3: Eso, el Utero Espinosa. Oye, buenos días. Zuli, Darinka, saludos para los tres desde Mojave, California. Eso. Y Juan Bárcenas. Buenos días, Jalisquillo, Siderinka. La frase del día, si estás preocupado, pues no te preocupes. Y de Bucetich, ya es un técnico muy desactualizado, no creo que haga nada bueno con los Tigres. Bueno, pues ahí está el comentario de toda la banda. A ver, déjame sacar otro mensajito por acá. También saludos al Super Rey. Super Rey, ¿qué más? Es que ya vamos a salir.
1: Tengo un mensajito.
3: A ver, dale, échale.
1: Que dice... Todo bien que ganó Zuli, pero ¿por qué tienen que poner las canciones donde cantan gangosas? Pues es que ¿quién lo puso? ¿Quién puso las canciones?
3: También. ¡Qué lata, güey! ¡Mendigo público!
2: No, güey.
3: Ningún chile les embona, güey. ¡Hijo de la regada, güey! ¡Corte!
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2: ¿Cómo dice Antonio? ¿Cómo dice?

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1: El histórico brasileño Ronaldinho saldrá de su retiro y este jueves aterrizó en Italia para ser presentado como nuevo fichaje del Ravenna FC, equipo de la Serie C, la tercera división italiana. Con 46 años de edad, Ronaldinho volverá a jugar un partido de fútbol profesional en Europa. Víctor Manuel Bucetich ha sido confirmado como nuevo técnico interino de Tigres para ser el sucesor de Guido Pizarro en este torneo Apertura 2026. Además de que ocupará el puesto de vicepresidente deportivo. La Federación Mexicana de Fútbol dio a conocer este 20 de agosto el nuevo modelo deportivo sin el regreso de ascenso-descenso a través de un comunicado de prensa en redes sociales. Este busca a largo plazo elevar la calidad de las competencias, fortalecer a las instituciones y a los clubes de todas las divisiones. Yo soy Darinka Talavera y esto fue Contacto Deportivo.
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0: en este ya tercer bloque y escuchando música de Los Ángeles Azules durante todo el programa, porque fue la agrupación que escogió el Zule y que por ende ganó en la votación. Así que ahí está Los Ángeles Azules. Vámonos con una llamadita antes de ingresar a Etel. Disculpe que le vamos a robar dos minutitos de su tiempo. Cronómetro en mano, mi Zuley. Buenos días, ¿con quién hablamos?
1: Buenos días, mi Toñito, ¿cómo estás?
0: ¿Qué ha pasado, mi tóxico? ¿Tú?
2: Buenos días, Pimpón.
1: Okay. Yo aquí llamando a esa bruja, ya ni la muela. ¿Por qué es rockero? Solo hay que escuchar música rock, ¿sí? Ajá. Oh, hay que escuchar de todo, hay que escuchar de todo.
2: Sí. ¿No, mi Zuley? Claro, claro, y más ahora que es viernes, Pimpón.
1: Sí, a usted también le gusta el rock, a mí también me gusta el rock.
2: A mí también, claro, claro. Sí,
1: me la pusieron complicada porque pues me ponen tres artistas que pues, le agradan a una y se... Pero, sí. Oye, no, es
2: que,
1: ñoñito.
2: Es que es viernes, Pimpón.
3: Y ñoñito.
1: Sí, es viernes. Ya que es viernes, ya que estás poniendo música de Los Ángeles, ¿no me podías poner una de Los Ángeles Negros para el chicles que se llama Pintor?
0: Ah, ya. Hoy Ángeles Azules, Pimpón, no andes con tus cosas, menso. Hoy Ángeles Azules, sabe. Oh. Ángeles Azules, sabe, Pimpón. Ángeles Azules, Pimpón. Pues no, güey. Compitieron los Ángeles Azules, güey. Ah, ¿cómo da lata, Pimpón tóxico?
1: Pero si te la pones, yo te lo voy a agradecer.
0: Ah, qué latoso, güey.
1: Hazlo por el cariño que nos estamos tomando.
0: Lo voy a dialogar con el que ganó.
2: No te dejes chantajear, Antonio. No te dejes chantajear, Antonio. Hazlo por el cariño. ¿Qué es eso, Pimpón?
0: ¿Qué es eso, Pimpón?
2: ¿Qué pasó, Pimpón?
1: Especial, ¿ves? Que pongan la de Los Ángeles Negros, la de Pintora.
2: Pimpón, Pimpón, yo qué más quisiera, pero las reglas son las reglas.
0: Le mandó el chorizo, güey.
1: Está bien.
0: Híjole, Pimpón. Es que también tú, Pimpón. Es que no por esos ejemplos, güey. Luego la banda dice, ya ves. Ajá. Ya ves que no cumples. Sí. Ya ves que ya por eso, güey. Échame la mano, está tóxico.
1: Bien, está bien, está bien. Pero chicles, aunque no te la pusieron, te dedico la de Los Ángeles Negros, la de Pintor.
0: Ok, ahí está.
1: Aunque no. Está.
0: Ya está mi tóxico. ¿Algo más?
2: ¿La de Pintor, Pimpón?
1: No, pues. Sí, la de Pintor.
2: Órale, esa no la he oído.
1: ¿No la has escuchado?
2: No.
1: O búscala, Chile.
2: Ok.
1: El chico estaba pintando casas.
2: Ah, órale. Ok. Voy a tratar de buscarla esa, Pintor.
0: Ya está, mi tóxico. Abrazo.
2: Saludos, Pimpón.
3: Bye. Te
0: queremos, güey.
1: Lo seguimos escuchando. Carita. Carita, espera, todavía me faltan 30 segundos. Carita.
3: Dime.
1: No sería posible que usted podría poner en su

0: el Torio, la de Eclipse Total del Corazón.
1: Esa es buena.
0: Un año.
2: ¿Pero en Spanish o en inglés?
0: No importa, como usted quiera.
1: Me van a disculpar,
0: pero y mi tiempo.
3: Ya, ¿cómo?
1: Eso es tener conciencia de
3: tiempo. Eso. Ahora sí, vámonos hasta Los Ángeles, porque hay información de la MLS. Una jornada más con ustedes. ¡Hush! ¡Hush!
2: ¡Hush! ¡Salud, Antonio!
3: ¡Coreiro!
4: Chicos, buenos días.
2: Buenos días, Lidari, Toñito, toda nuestra
4: gente hermosa, aquí estamos ya, es viernes, que te quiero viernes, y saben qué lástima que nosotros no podemos votar porque la mejor agrupación del mundo mundial se quedó a un voto de ganar.
2: ¿Cuál?
4: Bronco.
2: Ah,
1: ¿Eres Bronco, amiga?
4: Fíjense que yo no sé por qué, pero a mí me fascina, me encanta Bronco. Yo pienso que esa es la mejor banda de México.
3: Y nos la peinamos, yo concursé con esa y valió gorro.
4: Pero deberían de cambiar las reglas y que nosotros podamos votar.
3: No, pues sí, hubo por votación.
4: No, pero que nosotros, podemos votar nosotros, porque se fija que cuando van a regalar boletos dicen, no, nosotros no podemos participar. Pero
3: casi.
4: Exactamente, o cuando pueden participar ustedes cuando regalan algo.
3: Pues márqueme desde temprano y la enlazamos. Para que vote.
4: Yo dije, no puede ser, dije yo, no vamos a ir a Bronco. Pero bueno, sí, voy a tener que escucharlo, dije yo, por mi cuenta.
3: está bien. Pues, modo, va a ser que para la próxima, a ver si puede...
4: Sí, pero eso les iba a preguntar. O sea, es decir, los artistas que perdieron en esta competencia van a volver a entrar.
3: Lo ideal...
2: Sí, yo creo que sí.
3: Lo ideal es
1: que ya no.
2: Zuli, ¿cómo vas a dejar para Michael Jackson?
1: Dale. El reglamento de la competencia.
3: Lo ideal sería... Te voy a decir, Walter. Lo ideal sería que no, pero como estamos tan güeyes, seguramente se nos va a olvidar en algún momento quién ha participado.
1: Vamos a repetir.
3: Le vamos a volver a repetir.
2: Claro.
3: Eso es seguro.
4: Sí, porque cuando escuché a Dari dije yo, oh, ya ganó Dari otra vez.
2: Otra vez.
4: No, porque el rey del pop, imagínense ustedes. Sí.
3: Yo también ayer que mandó.
4: Yo creí que Zuli era el más débil.
1: No te me confíes.
3: No, al contrario, yo cuando vi a Dani, sí la puse como ganadora. Y luego cuando vi que el Zuli puso a Zuli, híjole, dije,
2: ahí sí está.
3: Dije, le puede empatar. Y dije, ya valí un gorro con mi Bronco, güey. Dije, no. Pero fíjate que dimos pelea, Me emparejé, 2-0 abajo.
4: Triple empate.
3: Emparejé y estuvimos a nada.
4: Sí, exactamente. No, estuvo emocionante. Hoy sí estuvo emocionante la competencia.
3: Sí, de acuerdo. Pues muy bien, mi hotel. ¿Qué nos traes por hoy?
4: Claro que sí, fíjense, chicos, de que va a haber actividad en la MLS. Y es que todo comienza el día de mañana. Cincinnati va a recibir al Seattle Sounders. Este Seattle Sounders que esperemos que ya levante cabeza. Ahí están los hermanos Roldán, los salvadoreños, guatemaltecos, estadounidenses, hermanos Roldán. Pues están allí en ese equipo, así es que esperamos que ya levanten cabeza, mientras que Inter Miami va a recibir al Toronto FC. Recuerden que Inter Miami está peleando por la cima de la conferencia del Este. Orlando City, encabezados por Griezmann, van a recibir también al Real Salt Lake, mientras que Chicago Fire, el equipo de Robert Lewandowski, que se está consolidando como uno de los mejores nueve de la MLS, pues entonces va a ir de visita a Nueva York, que ahí muy cerca van a visitar al Red Bull. Austin FC se va a enfrentar al Philadelphia Union, mientras que Nashville va a recibir al Columbus Crew, este equipo de que va a enfrentar el América el próximo miércoles aquí en el Dignity Health Sports Park, la casa de Galaxy. Y aquí es importante mencionar, porque fíjense de que Nashville nuevamente se ha convertido en el equipo sensación de la MLS, ya le saca 7 puntos a Inter Miami en la tabla de posición, y resulta de que Cristian Espinosa, él es uno de sus jugadores, es argentino, pues se convirtió ya en el primer jugador argentino en que logra 10 asistencias en 5 temporadas consecutivas, y ese récord lo tenía nada más ni nada menos que el Pibe Valderrama.
3: Órale.
4: Así es, sí, exactamente. Así es que eso demuestra el buen momento que está viviendo el Nashville. Así es que ya lleva 63 asistencias de temporada regular en los 5 años que ha estado militando en la MLS. Así es que eso es lo que está pasando con el Nashville, que sin grandes nombres, sin grandes estrellas, está construyendo de verdad de que un gran equipo. Veremos también a San Luis, que va a enfrentarse al Houston Dynamo, mientras que el Vancouver Whitecap va a recibir al FC Dallas. Allí el LAFC, que no logra ganar, o sea, sabemos que tiene a Son, tiene a Boanga, al mismo Dennis Martínez, que en su momento fue catalogado como uno de los mejores jugadores para su edad, a los 20 años, pero están de capa caída. Estos van a enfrentar a Portland Timber, va a venir aquí a Los Ángeles, aquí va a ser el partido en el Vivo Stadium, mientras que San Diego FC va a estar enfrentándose al Colorado Rapids, San José Earthquake contra Minnesota. Estos son los partidos para este próximo sábado, mientras que el domingo hay actividad también, el New England Revolution contra el New York City y Atlanta FC con el Sporting Kansas City. Estos son los partidos para este fin de semana, así es que esperemos que haya mucha actividad. Y otro de los encuentros también esperados es el de Montreal, porque ahí va a haber el niño maravilla, el chileno Alexis Sánchez, contra el Galaxy. Galaxy va de visita allá a Montreal, así es que vamos a ver que el Chucky Lozano, qué es lo que hace con Galaxy. Ya ganó el Galaxy en este partido anterior que hubo contra San José, que fue aquí en la casa a mediados de semana, así es que esperemos que si ya llegó el Chucky y llegó la buena racha también para Los Ángeles Galaxy.
3: Eso, pues ahí está la información completísima, como siempre, mi querida Ethel, te prometemos que en la próxima tanda musical vamos a poner una agrupación que... como ¿quién te gusta? ¿Quién quisieras que participara, Ethel, en la próxima vez?
4: Y Coldplay.
3: Coldplay, ah, mira, este tiene más como tintes de Dare. Coldplay, que Dari elija Coldplay. ¿No? ¿No te gusta Coldplay, Dari?
1: No,
3: Azule.
1: A mí sí, Azule.
3: Ah, ya. O Coldplay, ok.
4: Bueno, pero también si quieren poner una banda legendaria que va más con Zuli, entonces sería Queen.
1: Ah, ahora sí. También.
3: De hecho,
1: pues,
3: su banda preferida, ¿cierto?
4: Sí, yo creo que cuando pongan a Queen, o sea, los otros dos mejor no participen.
1: Ajá, yo les diría eso, yo les diría eso, Ethel también.
2: Yo votaría por ti, claro. También es mi banda favorita.
1: Por Queen.
3: Y ese día de Queen, yo voy a poner a Cañaveral en contraparte.
2: Uy, no manches.
3: A los Huskies. Eso.
4: Sí, porque no se te vaya, Toñito, no se te vaya a ocurrir poner a Bronco contra Queen.
1: Ni lo pienses, Antonio,
3: Hoy le dieron bataca a Michael Jackson, quién sabe. Sí. No me lo hagan menos.
4: Bueno, eso sí tiene razón. Bueno, no me lo ningunees.
3: Con zapatos de tacón las nenas es mejor. Razón. Gracias, mi Ethel. Thank you for todo. ¿Ethel?
4: Hay fallas. Me quedé así sin escucharlos.
3: Ah, perdóname.
4: Claro que sí, así es que aquí estamos, vamos a hablar el próximo lunes, Dios mediante, de todo lo que está pasando en la MLS, los resultados, y también algo que quiero comentarle, un radioescucha, pero no, hoy no, porque no tenemos tiempo, ya nos lo gastamos.
3: Ah, no.
4: Un radio escucha.
3: Si tú...
4: Un radio escúchame.
3: Oye, si tú lo crees, preciso decirlo ahorita, como tú gustes, si no, hasta
1: adelante,
3: como tú gustes.
1: Adelante.
3: Como tú gustes.
4: ¿Saben qué? Un radio escucha me escribió. Uh-huh. Y me dejó pensando lo que él me dijo.
3: A ver.
4: Porque él me dice que en una ocasión yo dije que todos los días, los milagros suceden todos los días.
3: Ajá.
4: Y entonces él me decía que a veces nosotros no tenemos conciencia de lo que significa a veces lo que decimos. Ajá. Quizás nosotros los que participamos o los que están al aire, a veces decimos alguna situación que puede en ese momento calar hondo en un radioescucha.
3: Ajá.
4: Y que no tenemos, a veces nosotros no tenemos conciencia, dice que lo dije tan vehementemente y tan convencida de que cuando le pasó esta situación, él lo hizo propio.
3: Ajá.
4: Entonces, y me dice que él estaba esperando ese milagro que pase todos los días, desde que hace unos cuantos semanas uno de sus familiares fue diagnosticado con una enfermedad que parece sentencia de muerte.
3: Uh-huh.
4: Entonces, él me preguntaba cuando él me cuenta todo lo que está pasando, y le dije que lo iba a poner en mis oraciones y que tuviera fe, y que la comunidad de Inutilandia se está convirtiendo en una comunidad bien bonita, que no solamente es para echar relajo, para hablar locura, sino que también la solidaridad de nuestra gente. Entonces, yo le explicaba de que, así rapidito, le conté a él la historia y por qué él lo había dicho. Y hace poco escuché a otro radio escucha y por eso él me dice, hay que compartirlo, a veces hay que compartir nuestros testimonios de vida. Hace 3 años falleció mi padre. Mi Ajá. padre fue padre y madre para nosotros, los 6 hijos, porque mis padres se divorciaron cuando yo tenía 9 años y todos nosotros nos quedamos a vivir con mi padre. Ajá. Entonces, a todos nos pegó fuerte el fallecimiento de él, pero más a mi hermana menor. Porque estaba muy unida con él en los últimos años. Y entonces cuando ella empezó a caerse en todo aspecto, emocional, económico, incluso hasta de su relación de pareja, empezó sus trámites de divorcio con un niño de 4 añitos en ese momento. Entonces yo el año pasado me fui para El Salvador, porque quería ayudarle a ella y estar con ella, acompañarla. En enero me iba a quedar un mes, pero se me hizo tan larga la estadía, me quedé 4 meses, y me dicen de mi trabajo en la radio que no me podía quedar tanto tiempo, que tenía que regresarme. Entonces lo hice, compré los boletos, le dije, ya estuve contigo bastante tiempo, con toda la familia, me voy contenta, y yo voy a regresar. 2 semanas antes de que yo me viniera, ella me dice que se sentía, iba a ir a un tratamiento porque sentía una bolita en el pecho. Y entonces, 2 semanas antes, dan el diagnóstico: cáncer de seno en grado 3 y agresivo. Entonces, son 4 grados para el cáncer. Y entonces, con el dolor de mi alma, así con el alma destrozada, me tuve que regresar. Y estando acá empezó, a veces, empezó todo el tratamiento. No teníamos tiempo que el seguro le autorizara cada tratamiento que ella iba a tener. Entonces nosotros íbamos pagándolo y aquello se convirtió en las montañas y montañas de cuentas, de el dolor también, la desesperación de que...
3: ¿Qué tal? La perdimos en condición. Híjole. A ver si ahorita se regresa ahí. Ajá. Ethel Corazo. A ver si ahorita regresas. Ethel, ya estamos tardando un poquito en regresar su comunicación. A ver si ahorita. A ver, estoy haciendo.
4: ¿Escuchan ustedes?
3: Ahora sí.
4: Entonces le digo, se empezaron a acumular y acumular las cuentas, y yo empecé a ver cómo se iban mis ahorros y todo, pero lo único que importaba, eso es punto y aparte, eso es lo de menos, era que ella se sanara, que aquello fuera para bien. Entonces, cuando habían ocasiones que yo me, ella iba temprano a sus quimioterapias, dormía toda la tarde y en la noche yo me quedaba hablando con ella, y me quedaba toda la noche platicando con ella, hablando historias, locuras, contando chistes, tonterías, compartiendo memes. Y entonces llegaba y me tenía que duchar, cambiar, irme a trabajar y hacerlo como lo hago siempre, porque ni mis compañeros ni nadie, o sea, tiene que sufrir por lo que uno está pasando. Y yo casi no le contaba a mis compañeros, nadie sabía, mi jefe sí. Ellos sí se enteraron porque tuve que buscar part-time, sí, tuve que buscar otros trabajos. Y entonces, y allí le digo que uno de los personas que más estuvo conmigo en ese momento y que me apoyó increíblemente, y no lo, yo no lo esperaba, es nuestro jefe, el colombiano. Ajá. Yo no lo esperaba y fue una de las personas que me apoyó más increíblemente. Y entonces, qué nivel de ser humano. Y no, entonces cuando pasó el tiempo y pasaron sus quimioterapias, pasaron sus radioterapias, la cirugía, y uno de los días más dolorosos, fue cuando la radioterapia le empezó a quemar todo su cuello. Entonces, fueron situaciones bien difíciles. Y ese día, cuando eso pasó, fue cuando yo dije, los milagros suceden todos los días, porque no solo la impotencia de la enfermedad, sino que no poder compartir ese ardor con ella, porque ustedes se imaginan lo que puede, es quemarse el cuello, porque sentía que se quemaba por dentro. Y fue ese día cuando yo le dije, los milagros suceden todos los días. Y entonces, hace una semana, llegó, yo venía aquí a veces a trabajar, tenía que empezar a trabajar con una incertidumbre total y un dolor inimaginable. Y hace una semana llegó el diagnóstico. Ya llegó el diagnóstico después de su tratamiento, ya llegaron los resultados. Ya fue la cirugía, ya fue todo, y sus órganos están completamente sanos. No hay metástasis. Ya solamente esperar el tiempo prudente para la remisión. Parece indicar que ya desapareció.
3: Bendito Dios.
4: Los milagros suceden todos los días. Si usted no alcanzó el de ayer, espere el de hoy. Si hoy no fue, espere el de mañana.
3: Pero va a llegar.
4: Tenga fe, simple y sencillamente. Entonces yo les comparto este testimonio de vida por ese radio escucha que me escribió, y que él está pasando por ese dolor grande de ese diagnóstico horrible para uno de sus familiares más cercanos, de su círculo más cercano. Entonces decirle, todos los días hay milagros y hay que aferrarse a ellos. Y créanme que cuando yo recibí ese email de los resultados de ella, era el sábado, y yo estaba temblando cuando lo abrí. Y leerlo y saber de que todo estaba bien, lloré, pero ya de felicidad. Entonces, todos los radioescuchas que están pasando por un momento difícil, hay que tener fe. No sé de qué denominación es, de qué religión sea, pero en lo que usted crea, créale a Dios. No crea en Dios, créale a Dios, porque todos los días hay milagros.
3: Te agradecemos bastante que la confianza que nos das para platicar esto. No sabíamos, y de verdad, enorme abrazo para ti y para tu familia. Y qué bonito que... Y vas a ver que así va a seguir. Vas a ver que así va a seguir, que todo va a salir bien, que ya no va a haber nada malo, y de verdad muchas gracias por compartirlo, y bendiciones, bendiciones, mi querida Ether.
4: Un fuerte abrazo para todos.
3: Te queremos mucho, y muchas gracias por ser parte de Inutilandia también. Y nada más rapidísimo, lo que decías de nuestros jefes, sí, en el aspecto humano, la verdad, ya lo digo ya en serio, siempre han estado al pie del cañón, tanto el de en Miami, con nuestro Colombians, como acá Omar Aldeco, ya no así Vaselino, por hoy, Omar Aldeco, en ese aspecto, la verdad, siempre han estado al pie del cañón, ¿no?
5: Sí, claro.
3: Es muy humano, siempre anteponiendo sobre todo a las personas antes que la chamba, así que
4: totalmente de acuerdo contigo.
3: No lo estoy diciendo por quedar bien, lo estoy diciendo ya de coraza, porque es cierto que darle su gran
5: con
3: mérito,
5: conocimiento de causa,
3: a que darle su gran mérito cuando así lo son. Así que un abrazote, mi querida Ete, te queremos mucho, y ya nos vamos a la pausa.
4: Claro que sí, vámonos a la pausa y aquí nos vamos a encontrar, Dios mediante, el próximo lunes.
3: Eso.
1: Buen día.
3: Ya me quiero sacar la conchita que me dio Dare. ¡Corte, corte, corte!
4: ¡Abrazos! ¡Aló! Hay que poner una de Bronco.
3: ¡Que no, este, que ganó los toques azules! ¡Adiós!
5: ¡Bailen la cumbia, señores! ¡Traigan a su...
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9: Michael Jordan no fue simplemente un basquetbolista, fue el rostro de una era. Con los Chicago Bulls transformó la NBA en un fenómeno global. Ganó campeonatos, finales, premios y momentos imposibles. Su salto parecía suspender el tiempo, su mirada intimidaba rivales y su competitividad rozaba la obsesión. Jordan convirtió la excelencia en espectáculo y la presión en arte. Cuando el balón...
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0: Finlandia al ritmo de Los Ángeles Azules, agrupación que ganó el día de hoy y que eligió el buen Zuley. Zuley Ledesma. Zuley, aprovechando rapidísimo antes de irnos con Centroamérica, platícame qué va a ocurrir o qué está ocurriendo en la Liga de Expansión.
1: Te platico, Antonio, que ya se jugó, ya empezó la jornada número 5, ya se jugaron 3 partidos el día de ayer. El equipo del Mérida derrota a los Dorados de Sinaloa 4-2. Deportivo Tepatitlán recibía a Tlaxcala FC. Tepatitlán gana el partido 3-2, lo mismo que el Atlético Morelia que recibía a los Correcaminos. Nada más que Correcaminos como visitante derrota al equipo del Atlético Morelia 3-1. Y para hoy tendremos un solo partido, el Atlético La Paz recibiendo a Cruz Azul Hidalgo justamente allá en el puerto de La Paz. Y para mañana sábado tendremos a los Piratas de Veracruz recibiendo precisamente al equipo de Cancún. También en Tampico habrá actividad el día de mañana cuando Tampico Madero recibe a los Alebrijes de Oaxaca. También el día de mañana Durango recibe a los Leones Negros de la Universidad de Guadalajara. Y se cierra la jornada justamente el domingo cuando el Deportivo Tapatío, Chivas Tapatío, recibirá a los Mineros de Zacatecas en la ciudad de Tepa.
0: ¡Eso! ¡Viva! ¡Mi querida Dale Tetete!
2: ¡Ay, no, Antonio!
0: ¿Qué va a pasar en la femenile?
2: Este fin de semana comienza la jornada número 4 de este joven torneo que es la Liga Femenil. Y para hoy, 21 de agosto, hay 2 partidowers. Está Pumas, que va a estar recibiendo a Gallos Blancos de Querétaro. También las Rayadas de Monterrey, que tienen una misión importantísima, seguir como las invictas de este torneo y van a estar enfrentando a las Esmeraldas de León en su casa. Ya para mañana está Cruz Azul contra Tigres, Juárez contra Santos. El día domingo se estará enfrentando Puebla contra el Atlético de San Luis, Pachuca contra Guadalajara y Necaxa contra el América. La jornada se cerrará el día lunes con los partidazos Atlante contra Toluca y el Atlas contra Tijuana. No es partidazo, pero va a estar interesante.
0: Eso. Ahora sí, vámonos a hablar de Centroamérica con ustedes. Ni lo veo, parece que fue al baño. ¡El Tico! ¡El Tico! ¡El Tico Solano! Y sí, te fue al baño porque nomás dejó ahí su pantallita.
2: O sea, ¿no está?
0: O sea, de que se acomodó y todo, ahí está. Todo acomodado. Pero él no está. Bueno, es lo que regresa del W.
3: El Tico no está.
0: El Tico se fue. El Tico se escapa de su
2: vida. Tenía una emergencia, Antonio.
0: Una emergency.
1: Voy a poner una carta, Antonio.
0: Exactamente. El saquito, ¿cuál tu trae?
4: Epa. Buenos días, Toño. Pelón, pelonete. Cabeza de Minion, cabeza de Balón de la América. Buenos días. Dari, hello,
2: yo,
4: Dari,
2: buenos días.
4: Y Zuli, buenos días.
1: Atravieso, buenos
4: ya
1: días.
4: Aquí escuchándolos y deseándoles un feliz viernes.
2: Igualmente.
4: Y también un excelente fin de semana. Que coman lo que se les antoje comer, como de qué andan antojados. Y pues, muy bueno el video, ¿no? Del tamaño del balón, pero pues el Toñito le estaban preguntando el tamaño del balón, ¿no? Del tamaño de la panza que tiene el canijo pelonete. No te creas, Toño, no te creas. Pues creo que Dari y Zuli muy bien que contestaron.
2: No, lo hice en el bar del Zuli.
4: Y pues se viene muy buen partido. Bueno, alguno. Creo que el del Tigres es el que llama más la atención, ¿no? Y pues también ya mañana Chivas estará enfrentando contra los Xolos de Tijuana. Pues vamos a ver cómo le va a las Chivas. Se van a enfrentar varios ex de los Xolos. Esperemos que Chivas se lleve esos 3 puntitos. Y pues ya estarán hablando sobre otros partidos más que se viene. Y nada, eso es todo. Que estén bien, el atrevido de San Luis. Dari, alista la voz. No sé si vayas a cantar alguna cancioncita el día de hoy. Pero bueno, saluditos. Chau.
0: Pues claro que sí va a cantar, menso. Pues es viernes, inútil. Ahí tenemos un videito por acá que nos manda Juanito para escuchar su dulce voz. Ahí va. Órale, menso. Ahí va. Ahora, si no le interrumpas, Uli, no le interrumpas, güey.
1: ¡Échale, Juanito!

0: Juanito.
1: Ah, Juanito.
0: Qué buena rola. A mí en lo particular me trae muy buen, muy... por recuerdos, ¿no? Sí, gratos o buenos. Les explico por qué. Cuando se divorciaron mis papás, todos los domingos, no sé por qué ocurría, voy a balconear a mi papá, pero es un tema personal, bonito y no. Todos los domingos se ponía de mala.
1: No balconea a Don Chato.
0: No, pero bueno. No. Todos los domingos estaba como difícil el día. No sé por qué, pero los domingos se ponía como complicado el día, porque mi papá andaba como... sobre todo los primeros meses del divorcio. Okay. Y esa canción se encerraba y ponía esa canción a todo volumen.
1: A todo volumen.
0: Esa rola la ponía a todo volumen, en su cuarto, todos los domingos, güey. Entonces, por eso, me imagino yo escuchando la rola, pues me imagino que se la dedicaba a mi...
1: Claro.
0: A mi mamá, creo yo, ¿no? Pero sí, me la aprendí por eso, y aparte, pues era como doloroso verlo ahí.
1: ¿Cómo no, Antonio?
0: Y le batalla cuando se divorcian, ¿eh? Más que los... nosotros, obviamente, los hijos le batallamos, pero también los papás sufren mucho en silencio.
1: Cuando hay
0: cosas así. Ahí está, gracias, mi Juanillo. Oye, yo criticando al Tico, de que no hace enlaza, pues le toca hasta el rato al Tico. Más bien que puntual, mira, se le está acomodando y
1: está,
0: todo.
1: Ahí está,
0: más bien el mendigo irresponsable, ¿quién creen que es?
2: No, te creo.
0: ¿Quién creen que es el mendigo irresponsable?
1: No me digas, Antonio, no me digas, nuestro señor productor.
0: No, ¿cómo que nuestro señor productor, Zuley?
1: Bueno, pues es que lo enlazas desde antes.
2: El Quiñón,
0: es eso. ¿Cuál señor productor?
1: Bueno.
0: ¿Hay otro señor productor, güey?
1: Antonio, espérate.
2: ¿Productor?
0: Ya, Zuley.
1: Ya no voy a decir nada.
0: Ya pide tu jubilación, Zuley.
1: Ya no voy a decir nada.
0: ¿Estás saliendo con Vaselino ya?
1: No ha llegado.
0: Vaselino, mi jubilación.
1: No lo voy a aventanear, pero no ha llegado, Antonio.
0: Ya me dijo, estoy en el banco inútil.
2: Bueno. Bueno. Mientras información, Antonello. Claro, ¿qué creen?
0: ¿Qué pasó, Milares?
2: Tenemos que recordar la final del Mundial 2026, la selección de Argentina, la selección de España, y cuando todo terminó, los trancazos continuaron.
0: All right.
1: ¿Ah, sí?
2: ¿Te acuerdas, ma'am?
1: Sí, claro.
2: Bueno, pues ya resulta que salieron las sanciones que ha puesto.
1: ¡Ah, órale!
2: Permíteme, la FIFA, permíteme un momentito, Antonello.
0: Ajá.
2: 3-2-1, 3-2-1.
0: Probando micrófono.
2: Estamos ready.
1: Sí,
2: han salido a la luz las sanciones que ha puesto la comisión disciplinaria, pues a estos dos equipos. A ver, ahí les cuento.
1: Venga,
2: Leandro Paredes como el principal afectado. Ajá. Una suspensión de 10 partidos por haber golpeado al futbolista español, a Pablo Páez Gavira, que lo conocen como Gaby. Bueno, pues ahí esta es la sanción más importante. Nahuel Molina también recibe una suspensión de 7 encuentros por golpear a Rodri. Y también deberá pagar una multa económica de $90,000, el mismo monto que también tiene Paredes, ¿ok? Thiago Almada, otro de los jugadores que también participó en estos golpes, en estas trifulcas, recibió una sanción de 1 partido y una multa de $30,000. Roberto Ayala, que es ayudante de campo de Lionel Scaloni, también deberá cumplir una sanción de 3 partidos de suspensión y pagar $30,000. El único suspendido de España fue el jugador que les menciono, Gaby. Recibe una sanción de 1 partido y una multa de $30,000. Uh-huh. Pero eso no es todo, porque también la Comisión Disciplinaria de la FIFA ha informado que la Asociación de Fútbol Argentino tiene que pagar una multa de $321,000 por incumplimiento del artículo número 13. Ahí les va de qué se trata. Servirse de un evento deportivo para realizar manifestaciones de índole distinta a lo deportivo. ¿A qué nos referimos? ¿Se acuerdan cuando sacó su la pancarta de las Malvinas?
1: Sí.
2: Bueno, pues es por eso. $321,000 por conducta incorrecta de un equipo, que es el artículo 14. También en el artículo 15, discriminación y agresiones racistas. Por los cánticos, ¿se acuerdan que también fue uno de los temas que platicamos?
1: Ajá.
2: Los cánticos y gestos discriminatorios de sus aficionados y orden y seguridad en los partidos. Así que esto asciende hasta $321,000. Además de que también en 2 de sus siguientes partidos que tengan en casa tienen una restricción de espectadores al 50% del estadio.
0: ¡Órale! Oye, aquí me genera una dudita.
2: Cuéntanos, Antonio.
0: A lo mejor está muy inmensa, pero ni modo, la toca.
1: A ver, Antonio, a ver si es cierto.
0: Cuando hay sanciones de varios partidos en un equipo, pues obviamente pues no lo disputan de inmediato, ¿no? O sea, están convocados pues diariamente los jugadores en su equipo. Uh-huh. Pero en selección, pues al chavo que le dieron, creo que escuché 7 o 5 juegos, uh-huh. Como ahí tienen que convocarlos a fuerza, ¿no? O sea, convocarlos y por ende no jueguen, ¿o cómo es? O si no los convoca, o sea, ¿cómo es el proceso, pues?
1: A fuerza no los pueden convocar, Antonio.
0: Pero para que cumplan sus partidos, o sea, ¿cómo los cumplen?
1: No pueden jugar con la selección argentina.
0: Punto. En un equipo de fútbol, ajá, pues por ende sabes que es partícipe siempre de ese equipo, sí, y pues sí, sí. No juega los siguientes 5 partidos. Uh-huh. Pero en selección, el primer proceso es convocarlo.
1: Sí. Claro, claro.
0: Entonces, o sea, los tienen que convocar. Y
1: que no
0: van a jugar
1: en el juego.
0: Ah, okay, okay.
2: O sea, que les quitaría un cupo.
0: Pero en la lista sí tienen que estar en la lista de convocados para ese partido. Eso es a lo que voy.
1: Ah, mira, es un buen punto.
0: Esa, sí, es ¿Ya te entendió? No, digo, para que te entre todos.
2: Ya ves, fregándome la nota.
1: Ya ves, y luego dicen que yo, Dari.
2: Fregándome la nota.
0: No es para ti. Es una duda para que entre todos.
1: Y luego dices que yo, Antonio.
0: No, a ver.
1: No, es que, una duda que tú tienes, que, nada más.
0: Pues sí, güey, pero...
1: Yo no tengo dudas, Antonio. Estás suspendido.
0: Me acabas de decir ahorita. ¡A qué buena pregunta, Antonio! Me acabas de decir, güey.
1: Antonio, es que ya recapacitando.
0: No, pero ajá.
1: Fíjate. ¿A poco no? Que te llama... A mí me llama mucho la atención, a ti te llamó la atención, sí, a mí me claro. llama mucho la atención ahorita que tú lo mencionas.
0: Uh-huh. O sea, el proceso, es que insisto, en un equipo, pues por ende ya sabes que ese güey siempre participa.
1: Ajá.
0: Le das el castigo 5 partidos y pues no va a jugar 5 juegos, o 7, los que sea. Pero en una selección, primero el técnico lo tiene que llamar para que sea convocado. Entonces, el proceso cuando es ese tipo de suspensiones, lo convocas y bajo eso lo convoqué y no jugó. ¿O cómo es el rollo? ¿O tú avisas a FIFA? No lo voy a convocar porque está suspendido.
1: Simple y sencillamente no aparece en esos 7 encuentros.
0: Y ya cumple
1: en los que,
0: como que no.
1: Y ya cumple como.
0: Pero ¿qué tal que no lo convocó porque anda mal el güey y no quiso?
1: Pues ande mal o ande bien, no puede jugar, ya cumple. Antonio. Ande bien o ande mal, no puede jugar, Antonio. O sea, ¿qué preguntas haces, Antonio?
0: No seas güey, Zuley. Sí tiene lógica, Zuley.
2: No, ¿qué preguntitas?
0: ¿Qué preguntitas haces, Antonio? Ah, me maten el chasto los dos.
2: Ahí les va, Antonio. Claro. Se hace constar que la suspensión de los jugadores deberá cumplirse en los próximos partidos oficiales en los que participe la selección mayor masculina. O sea que... cuando juegue Argentina, ellos no van a estar...
1: Ni convocados.
2: No sé si convocados.
0: Sí, es que ese punto sí lo entiendo. Obviamente, se van a cumplir su castigo en los partidos de Argentina. O sea, sí. Pero lo que Antonio. Voy hoy, el proceso es... Antonio. A ver, porque igual no los pueden convocar, Antonio. Pero por malo rendimiento.
1: Antonio, si los convocan o no convocan, es tema aparte. En los próximos 7 partidos... Ellos tienen... Argentina, los próximos 7 partidos no pueden jugar estos chavos.
2: Yo creo que
1: simplemente
2: no deberían de convocarlos, pues están suspendidos.
0: A eso voy.
1: No pueden participar con la selección de Argentina.
2: O sea, no deberían de ser convocados porque están suspendidos.
1: Ajá.
0: Sí, pero...
2: Porque si eso te quita también espacios para que lleguen otros jugadores.
1: Si estás suspendido tú, obviamente que el técnico dice, no, pues con ese no cuento. No lo llamo. O salvo que ya es algo muy... muy particular, muy privado del técnico.
0: Es que no los pueden convocar de él porque trae bajo rendimiento también.
1: También, o sea, pero para participar con el equipo, pues no pueden.
0: Si yo fuera presidente de la FIFA, pondría una regla de que primero lo convocan y bajo esa convocatoria lo suspendo.
2: Pero no manches, ¿son cuántos suspendidos? Son un montón.
0: Pues por eso, pues para que lo escale. Para que realmente sea una suspensión.
1: Para que sea para sentar un precedente, Antonio.
0: Porque igual se puede... A ver, es que a lo que voy.
1: A ver.
0: Para ampliar más mi punto.
1: A ver.
0: Es que igual se puede lesionar. Es que...
2: Uh-huh.
0: Espérame.
1: Es que Antonio...
0: Se puede lesionar al jugador.
2: Un caso en la Liga MX, ajá, de un futbolista que se lesionó y tenía partidos de suspensión. Creo que fue el portero de Monterrey, si no me equivoco. No recuerdo bien, pero que se había lesionado, entonces salió por el lapso de su lesión y cuando regresó cumplió sus partidos de suspensión.
0: Ah, ok, ok, ok. Uh-huh.
1: ¿Quién era el Luis Cárdenas?
2: Que no me acuerdo, Zuli, pero sí, apenas pasó, ajá, okay, pasó algo
1: okay,
2: así.
1: Ok, ok.
2: Sí. Sí, entonces ya cuando regresó de su lapso de suspensión, ajá, digo, de lesión, ya cumplió sus partidos, sí, porque okay, si no, imagínate, sería como...
1: Sí, imagínate.
2: Como ventaja, ¿no?
1: Acá,
2: ¿no?
1: Acá el tema es de que si la selección de Argentina tiene compromisos, obviamente que convoques o no los convoques, eso ya es tema del técnico, uh-huh, pero estos chavos que a los que castigaron no pueden participar en el encuentro que tenga no, la
0: claro,
1: selección
0: claro, eso está por de Argentina.
1: Pau. Así de sencillo, Antonio. Ya si los convocan o no los convocan, es tema del técnico.
2: Pues sería muy menso si los convocan porque están suspendidos.
0: Uh-huh. ¿Sí? No, dime,
1: pero
0: dime,
1: como, pero por ahí como técnico.
2: Ah, diario, fregándome la nota, Antonio.
1: Como técnico, Antonio, de repente.
0: No te cuestioné a ti, dale.
1: De repente, como técnico, tú puedes integrarlos al grupo, pero obviamente que no van a participar, ni siquiera van a estar en la banca, ni mucho menos en el partido oficial que pueda tener la selección de Argentina, en este caso.
0: Bueno, pues ahí está.
2: Que ahora se conecten Quiñones.
0: Ah, ya que se bota el chasto. Ya vamos a salir. Que lo ame. A ver.
1: Gracias, Quiñones.
0: Qué buena rola de rock para empezar el fin de semana con todo. Y saludos a todos. Y para Brice y su respectivo arrimón. Eso. Luis Enrique Espinosa de California. Antonio, ¿qué es eso? Y la pregunta del Zuli, ¿a qué horas, güey? El Zuli abortó la misión, güey. Dice Luigi de Illinois. Buenos días, muchachos. Voto por el Zuli. Ya está, ganó, güey. El Jiki Díaz, que por cierto quería votar, pero pues Jiki ahorita. Jiki. Y luego Jiki. Algo para que voten por acá. Para que hablen por acá, mejor dicho. Eric Herrera. Mi voto es para el Zuli. Voto por el Zuli. El rockero Saludo. Vaquero también llamó. Yo voto por Guns N' Roses, Toñito. Dije que eso ya fallé, güey. Jader Aguilar. Me gustaría darle todo mi apoyo a la bella Darinka. Es mi sueño también darle mi voto. Por esta vez me voy por la leyenda. Ándale, pues.
1: Mira, Los Ángeles
0: el Pokémon.
1: Azules.
0: El Pokémon, abrazo, Pokémon. Tiene mucho que no mandar mensaje.
1: Sí, Pokémon.
0: Buenos días a todos. Pelón, dientes de cocodrilo. Hoy está perrón el programa. ¿Qué te cuesta, mendigo delincuente? Más programas como este. Saludos desde
1: Dallas. ¡Sí es! ¡Sí es!
0: Atentamente el Pokémon arriba a la América, el papá de la MX. Eso, güey. El Gilbertón, dice por acá. Tercia de Quemamucas, chale cerdo, hoy iba a votar por tu canción, panzota de difunto, polichoche, esos mendigos ángeles azules me caen en los merititos evos, igual que a los que les gustan sus canciones, bola de penecos, los tres y sus quemamucas, eso güey. Manny de Chicago dice, muy buenos días muchachos, ay qué enfadosos ese ping-pong siempre queriéndose hacer sentir gracioso, con mi tóxico no, por favor, con mi tóxico no. El Yepayepa Antonio, es viernes y mi esposa me pidió un bonito poema, música de poema, por favor, ya nos vamos güey. Maestro, quisiera ser Aladín y tu lámpara maravillosa para darte unas frotadotas. Hijo de la chingada. Quisiera ser Aladín y tú la lámpara maravillosa para darte unas frotadotas. ¡Qué naque, güey!
2: ¡Qué naque,
0: güey! Es ¡Vámonos a la pausa! Esto es Inutilandia.

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1: Armando Hormiga González llegó este viernes a Atenas para incorporarse al Olympiacos de Grecia, donde comenzará una nueva etapa en su carrera. El delantero mexicano fue recibido por algunos aficionados del conjunto griego y compartió sus primeras impresiones tras su arribo. Este viernes inicia la jornada número 5 del torneo Apertura 2026 de la Liga MX con 4 partidos y definitivamente el que más llama la atención será el de Ciudad Juárez y el América, donde los jugadores del América tuvieron un recibimiento por parte de la afición como si estuvieran en casa. En el preclasificatorio olímpico FIBA Femenil 2026, la selección mexicana cayó por marcador 64-70 ante Canadá. Ambas selecciones ya clasificadas a semifinales. Yo soy Darinka Talavera y esto fue Contacto Deportivo.
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5: Soy Valeria Lozano de Hábitos y te quiero contar sobre dos tipos de estrés que tal vez no conocías. El primero es el estrés acumulado en el sistema nervioso, que es el que tiene que ver con eventos desafortunados vividos en el desarrollo o infancia y que no se procesaron bien. Estos tienen impacto a nivel físico y también pueden presentarse con síntomas relacionados con problemas digestivos, inmunológicos o problemas mentales. El segundo es el estrés que hoy ya puedes evitar y se compone de la mala alimentación, exceso de cafeína, falta de horas de sueño, deficiencias nutricionales, exceso de productos altamente procesados o la falta de alimentos naturales, de agua natural y tener malos hábitos como fumar. Todo esto estresa mucho al cuerpo también. Pero te doy una increíble noticia. 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
8: Hola, ¿qué tal? Te saluda tu doctor Eduardo López Navarro. ¿Tienes una idea de cuántas personas viven sus vidas preocupadas por el qué dirán? ¿Qué si Tomasita piensa esto? ¿Qué si Pancracio piensa lo otro? ¿Qué dirá el sacerdote del pueblo? ¿O qué pensará mi familia y mis amigos? Es extenuante vivir con esas preocupaciones. ¿Que las personas van a opinar y hablar sobre ti? ¡Claro que sí! Es parte de lo que los seres humanos hacen. Quiero sugerirte que para alcanzar la felicidad pierdas el miedo a la opinión pública. Deja a un lado ese temor al qué dirán, ya que esta es una de las barreras de la superación personal. No te deja crecer, solo te envuelve en una red de inseguridad y de sufrimiento. Basa tus decisiones en lo que tú necesitas para ser feliz y no en lo que se espera de ti. Recuerda que la única persona en este mundo responsable de tu felicidad eres tú.
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0: ¡Eso! ¡Eso es Finlandia! Al ritmo de Los Ángeles Azules, agrupación que ganó el día de hoy la votación y que eligió el mero mero, el Suley Suley de Desma. Por cierto, mi Dare, qué buena conchita, Dare, nos regalaste. Qué bien. Qué sabrosa.
1: Of course.
0: Pero sí, tan solo para acompañarla, tan solo.
1: Cafecito, Dare. Chocolate.
2: ¿Qué es eso, Antonio?
0: Cafecito, chocolate. Si tan solo alguien escuchara este programa y dijera.
2: ¿Qué es eso, Antonio?
0: Se les va a.
2: Si
0: tan solo alguien dijera, se les va a atorar la conchita.
2: Eso
0: se la
2: pase
0: con
2: Antonio.
0: Un cafecito, con un chocolatito.
1: El chocolatete.
0: Un chocolatito para embarrarla ahí. Para, ¿cómo se llama? Cuando
1: chopeas.
0: Para chopearla.
1: Ajá.
0: Yo nomás la dejo al aire. Si tan solo. Si tan solo. Llegara.
1: Mira, claro. Zuli trae mandarinitas en la mañana.
0: De mandarinas.
2: Ajá.
1: Yo puse, muy rica, los, muy rica. Yo puse los panecitos.
0: Su conchito.
1: ¿Tú, Antonio?
0: Yo puse la y el, la entonación, Dani, de la voz.
1: Ah, mira.
0: Ajá.
1: Órale.
0: Ando pobre hoy.
1: Ando pobre hoy,
0: para compartir.
1: Ay, ando pobre.
0: Ando pobre, Dani. La verdad. Ando pobre.
1: Será para siempre, Antonio. Mañana.
0: La pobre. La pobre. El lunes. A ver si
1: la quincena. Esperamos.
0: ¡Oh! Ojalá. Pero sí, hoy ando pobepito. Bueno, vámonos con información de Centroamérica. Con ustedes.
3: Pobecito.
0: Pobecito. Pero así como presentarlo. ¡Oh, qué lata! ¡El Tito Serrano!
3: Pobecito, todo murió.
0: Ando pobecito hoy, tico.
3: Anda muy pobecito.
0: ¿Cómo andas, amigo? ¿Todo bien?
3: Todo bien, todo pura vida, aquí como decimos, pura life, todo tranquilo. Hoy debe estar muy contento mi estimado amigo Ernesto Guerrero, el buen salvadoreño que está atento siempre a su Luis Ángel Firpo, que ganó ayer a la Liga Deportiva Alajuelense, el tricampeón de la Copa Centroamericana, primer partido que pierde de visitante en los torneos que ha participado. Y el Firpo que lo dirige don Marvin Solano, técnico de Costa Rica. Entonces ya el Firpo con ese triunfo de 1-0 llega a 6 puntos, los mismos que Plaza Amador y los mismos que Alajuelense. Pero el Firpo es primero, Plaza Amador es segundo y estaría quedando fuera Alajuelense. Queda la última fecha de este grupo en donde el Firpo tiene que ir a jugar contra Xelajú. Y la Liga Deportiva Alajuelense recibe Plaza Amador. O sea que de esos tres equipos no sabemos todavía cuáles dos van a clasificar o cuál queda fuera. ¿Quedará fuera el campeón actual? ¿Se meterá a Plaza Amador o el Firpo logrará ganar en Guatemala? Bueno, ahí está la gran pregunta para la próxima jornada, que será el 25, 26 y 27 de agosto, ya para terminar mes. En el otro grupo, en el grupo de donde el grupo B, Alianza ya llegó a 9 puntos, terminó su participación a la espera a ver qué sucede con Real Estelí Maratón. Pero ya Alianza prácticamente clasifica la siguiente ronda y habría que esperar entonces qué pasa con el Estelí Maratón, que se enfrentan en la última fecha, y aún Herediano tiene

0: la posibilidad porque puede llegar y clasificar si le gana a la Antigua, pero dependerá del resultado entre Maratón y Estelí. Es decir, los dos grupos están bastante interesantes. Un saludo, por cierto, a Tío Ruedas, que está en su casa, bella casa, allá en Indiana.
1: Eso,
0: lindo
1: tío.
0: Lugar, Indiana, Indiana. El grupo C, ayer ganó Olimpia de visitante de la Alianza de Panamá y comparte liderato con el Saprissa, pero prácticamente están iguales. 7 goles anotados, 2 recibidos, ambos equipos 9 puntos, es decir, más 5, y se enfrentan en la última fecha en Tegucigalpa. Es ese un duelo histórico entre dos equipos grandes del fútbol centroamericano, que de hecho ya están clasificados ambos, simplemente hay que definir quién es primero y quién es segundo. Y en el otro grupo, en el grupo D, está Motagua con 7 puntos, Cartaginés con 5, Municipal con 5 y FAS con 4. Última presentación, la próxima semana Cartaginés recibe al equipo de FAS y el conjunto de Municipal, el Municipal tiene que jugar contra el conjunto de Motagua en casa, en el Estadio El Trébol, así que todo a definirse próximo martes 25, Cartago FAS y Municipal Motagua definiendo el grupo, miércoles 26, Maratón Estelí Herediano Antigua definiendo también ese grupo. Y el de Alajuelense a las 8:30, a Xelajú Firpo, Alajuelense Plaza Amador, para dejar todo el jueves 27, Olimpia Saprissa para definir quién es primero y quién es segundo. Esto es lo que es la copa que hemos tenido todo este mes y los distintos torneos. Hoy hay fútbol aquí en Costa Rica, juega el Punta Arenas contra el Pérez Celedón, también hay fútbol en Honduras, Motagua jugará contra Lobos, en Panamá Árabe Unido contra Sporting San Miguelito, eso en El Salvador también jugará el Inter Santa Tecla contra Incarúa. Aquí en el Inter Santa Tecla podría debutar el goleador histórico del fútbol tico que se fue, dice mucha gente que se fue corriendo de Costa Rica. Él tuvo un altercado en algún momento, le balearon el bar que tenía. Entonces no se sabe en realidad, porque apareció como a los 3 días diciéndole al equipo, miren, ¿por qué no rescindimos contrato? Me apareció una oferta y el equipo no le puso trabas y hoy está ya en el Inter Santa Tecla. Yo diría, si es competitivo irse a El Salvador, perdonando a los amigos salvadoreños, no era el lugar que... Pero bueno, no sabemos en realidad al final de cuentas qué sucedió. Lo cierto es que ya no está en el fútbol de Costa Rica. Por ahí sería todo lo que sucede en el área centroamericana, mi estimado Toño Murillo, Darinka y el señor Zuli Ledesma. ¿Su hijo juega este fin de semana, Zuli?
2: Sí. Van a jugar el domingo precisamente contra el Cobán.
0: Okay. Entonces vamos a ver si siguen.
2: Hubo una modificación en el cuerpo técnico, en el director deportivo del equipo de Marquense. Salió justamente Omar Arellano y parece ser que en el Deportivo Marquense pusieron al que era su auxiliar como director técnico. No han definido quién va a ser el director técnico, ¿eh?
0: Sí, tiene que apurarse porque el campeonato son 4 fechas, solamente tiene 3 puntos. Ahí lo interesante, lo negativo, digo yo, para mí, son 12 equipos, clasifican 8.
2: Sí.
0: O sea, ahí póngale un poquito y ya puede clasificar.
2: No habían ganado en el torneo y apenas consiguieron su primera victoria en la semana pasada.
0: De hecho le ganaron al equipo de Suchitepeques, que está último, que es el equipo que está ahora último.
2: Sí, con el Piti Altamirano también en la dirección técnica de Suchitepeques. Y también le costó ese partido el puesto al Piti Altamirano, Héctor Altamirano, un técnico también mexicano.
0: Sí, estuvo en Herediano también y es de los tantos técnicos que pasaron por Herediano y Jafet lo sacó. Hubo también en su momento, creo que Costa Rica y Guatemala son los dos lugares donde más jugadores mexicanos han llegado. Okay. Roberto Hernández, que es mexicano,
2: sí, también.
0: De muchos años de estar en Guatemala, ahí está él y hay varios, había otro técnico, el profe Cruz, que yo creo que tampoco ya no está, pero llegó también a estar dirigiendo en el fútbol Chapín. Yo creo que él es más atractivo que dirigir la Liga de Expansión. digo yo, bueno, tampoco es que les den campo, ¿verdad? O sea, no es tan fácil para ellos tampoco, a no ser que, o si te llamas Piti o Omar o el profe, ¿verdad? No es tan fácil tampoco.
2: Por sí, lo que pasa es de que también ya bajó muchísimo la situación en la Liga de Expansión acá en México, en la Liga MX, por el tema del ascenso y del descenso.
0: Por supuesto.
2: Que no hay ascenso, entonces se reducen las plazas, se reducen los presupuestos y pues bueno.
0: Usted sabe una cosa, yo siempre he dicho, tenés que tener competencia, tenés que tener esa adrenalina que si ganás este partido el fin de semana, huís de la zona de descenso y puedes apostar por arriba para ver si te clasificás. Pero cuando no hay descenso, me da igual si pierdo o gano, o sea, no pasa nada. Entonces yo creo que la zona de confort del jugador, quiérala o no, sí se ve afectada, digamos. Uh-huh. Por decir, si Pumas no hace un buen torneo y va de los últimos, no pasa nada. Porque al final no va a suceder que tengan problemas de descenso. A mí eso no me gusta para nada. Tiene que haber eso, tiene que haber esa competencia.
2: Claro, claro, claro. Ese sentimiento de repente, si estás en los últimos lugares, de que pues la quema del descenso te puede...
0: Y sabes otra cosa, Zuli, yo creo que también viendo la Liga de Expansión hay equipos que tienen arraigo, es decir, que tienen son buenas plazas, y que podrían tener, y que tienen buenos estadios, buena infraestructura. Entonces no es muy parecido a Centroamérica, porque en Centroamérica la mayoría de los equipos que están en Liga de Ascenso juegan en estadios comunales, en estadios que no les pertenecen, estadios que no reúnen condiciones para Primera División, pero ahí están. A diferencia de México, que yo siento que tiene plazas muy buenas en esa Liga de Expansión. Plazas
1: pero muy buenas. No son tantos equipos.
0: ¿Vos no crees?
1: Sí. No, o sea, sí tiene sus estadios, pero ya muchos ya muy viejitos. O sea, por ejemplo, el de Celaya, pues sí, obviamente nos acordamos.
2: Pero Celaya ya no está.
1: Sí, por eso te digo, pero estoy contando algunos. Obviamente el de
2: Veracruz, Negros, que regresó a la Liga de Expansión,
0: Veracruz me parece que para mí es una buena plaza.
1: Jalisco, claro. Pues sí, sacamos unos 4 o 5 estadios que podrían.
0: Pero sabes que tenés y que puedes aspirar a llegar a una liga mayor si le pones. Ahora, ¿qué emoción va a tener eso? ¿Qué emoción tiene ganar la Liga de Expansión? Ninguna.
1: No, pues ninguna. No, hace mucho rato no tiene nada.
0: Lamentable. Y vea. El próximo año van los equipos de la Liga MX a jugar a la Copa Libertadores. Vuelven igual, con por invitación, igual que los de la MLS. Pero yo le digo una cosa, hoy para mí los equipos de Liga Mexicana no tienen la trascendencia que tenían antes, cuando usted veía que esos equipos de Liga Mexicana, Cruz Azul, América, que llegaron a Copa Libertadores y algunos otros hacían papeles. Yo creo que no, hoy no los veo a esos equipos competitivos. Y creo que tiene que ver mucho con eso de la Liga Expansión. Porque le resta,
1: es igual,
0: vas a jugar a la League Cup, que también es un evento que nadie le gusta. Entonces, mantenés la Liga MX, sí, puedes clasificar, y si no clasificas no pasa nada. Vas a la League Cup, a un torneo que no me interesa. ¿Me entiendes? Entonces yo creo que le falta que al jugador no puyen más para que tenga esa adrenalina de ganarse algo o luchar por algo, o luchar por no descender o luchar por clasificar.
1: Pues sí, nosotros lo vemos así desde ese aspecto, pero ya hemos platicado que muchas veces también los dueños son los que terminan pagando los platos rotos, ya sea para, bueno, en el caso cuando descienden, ¿no? Los dueños son los que, por eso yo creo que los dueños, la mayoría eligió que no haya ni ascenso ni descenso, porque pues está de por medio su varo, chico. Está de por medio su dinero.
0: Estamos de acuerdo, pero entonces, si no, no habría descenso en ninguna otra parte
1: ahora,
0: del mundo. Entonces,
1: el Miras Carga, el otro día ha tocado un punto, creo yo, importante. No lo había visto yo desde ese punto de vista. Y no empiezan con que, pues sí, esto es patrón, pues sí, es mi patrón, de mucha honra, lo paga, güey. Pero decía que él está...
0: Hoy no tengo patica, patrón.
1: Ajá, decía que él estaba de acuerdo con el ascenso y descenso, dice, pero también hay que trabajar duro para hacer que la Liga de Expansión, nuestra Liga del Ascenso, pues, se vuelva fuerte, no solamente en fútbol, fuerte económicamente, que realmente los patrocinios entren, que sea
0: si no tienes ascenso, ¿qué patrocinios vas a tener?
1: Sí, claro, pues, pero claro. Es que le ponen ejemplo, que en España, pues así está la... Dice, es que en España la segunda división es muy fuerte, en muchos aspectos económicos, está bien estructurada, pues, y acá no, acá nuestra Liga de Expansión no está bien estructurada. Entonces hay que trabajar para hacer una liga.
0: Pero eso no va a cambiar. Vea, yo le menciono Venados, UDG, Morelia, Mineros, Piratas, Tapatío, Atlético La Paz, Alebrijes, Alacranes de Durango, Dorados, Jaibos, Cancún, Tepatitlán, Cruz Azul, Hidalgo y Tlaxcala. Son 16 equipos. Ajá. Yo creo que por lo menos saco unos 8 equipos que pueden tener una base importante. Digo yo, para regresar a primera división. Y habría inversión, no sé, un Atlético Morelia es una buena plaza. Ah, no,
1: claro. Y son de las injusticias más fuertes que ha habido.
0: Dorados, para
2: Veracruz mí, también.
0: Los Jaibos de Veracruz, Cancún, Tampico, es una buena plaza.
1: Sí, o sea, también la de Toros Neza en su momento era buena plaza, la de Neza era buena plaza en su momento.
0: Pero si no le das oportunidad, ¿cuál inversión va a haber si cuando llegue a vender la Liga de Expansión? Ah, ¿y ustedes qué ofrecen? ¿Suben a primera? No, en realidad no podemos subir. Ah, bueno, lo siento, pero me interesa. Y es así, el señor Azcárraga tiene razón, pero hey, démosle oportunidad también.
1: Pues sí, Bueno,
0: me alargué, no importa. Saludos. Pida de una vez la canción de Los Ángeles Azules.
1: No le vamos a poner nada, es la que se traga ya.
0: Bueno, yo le iba a contestar muy feo, pero mejor no.
1: Pues conteste, hombre, desquítese. No,
0: yo guarde. Hoy es viernes y no.
1: Abrazo, mítico, lo queremos.
0: Bueno, igualmente un abrazo para los tres. Saludos, Darinka. Saludos.
3: Abrazos.
1: Cuídense mucho.
2: Saludos, mítico.
1: Eso. Zule, cronómetro en mano, vamos con llamada.
2: Okay.
1: Buenos días, ¿con quién tenemos el gusto? Corre tiempo en este momento. Che, boluda, ¿cómo estamos, Che?
4: ¿Cómo andás, Julián, querido?
1: Muy bien, amigo, ¿y tú?
4: Bien, todo bien, acá saliendo a hacer unas vueltillas, ya empezando todos los trámites para la cirugía de la espalda en octubre, así que ahí vamos. Hola, Zuli, querido, buenos días.
2: Buen día, che. Qué bueno que todo va bien.
4: Gracias a Dios, Zuli, aguante.
2: Bárbaro.
4: Zuli.
2: Vientos.
4: Hola, Chucky.
3: Hello, Guasi.
4: In the morning.
3: Aguante, Guasi.
4: Todo bien, Chucky.
3: Todo bien.
4: Hoy es viernes, Chucky, luna llena, ya sabes, prepara esos cuchillos, Chucky.
3: My God. ¿Qué cuentas, Guasi?
4: No dejes a nadie parado, Chucky. No dejes a nadie, Chucky. nada, chicos, hoy viernes, pegarles un saludito para que tengan un fin de semana maravilloso todos.
1: Gracias, amigo.
4: Disfruten en familia, que la pasen re lindo. Y bueno, a ver este fin de semana cómo nos va a tratar la Liga MX y la Liga Argentina, que está linda también. Ahí mi River embalado, le ganamos al puntero del campeonato el domingo pasado y realmente hemos armado un equipazo. Otamendi, este chico que juega por el lateral, Montiel, llegó Almada, llegó Correa. La verdad que estamos armando un equipazo, así que bueno, vamos mi maquinita, vamos mi River, y a disfrutar el fin de semana, chicos.
1: Eso, mi che, boludo, claro que sí, y felicidades por lo que me comentaste acá en privadillo, que todo va viento en popa con el tema de... Pues sí, del güey que
4: te
1: chocó y todo.
4: Sí, gracias a Dios, muy buenas noticias. Ahí las corroboré hoy en la mañana con mi abogado. Y bueno, ahí la cirugía no va a ser en New Jersey, la de la espalda. Por pedido de mi médico primario, se pidió que la cirugía fuera acá en Manhattan. Así que iniciar los trámites ahora para que acá en Manhattan sea la cirugía de espalda. Y bueno, eso fue un pedido que hizo mi médico primario y que, bueno, gracias a Dios se accedió a que la cirugía fuera acá en Manhattan.
1: Eso. Ya está, mi che, boludo. Te queremos. Abrazote, amigo.
4: Abrazote inmenso, chicos. Siempre en sintonía y lindo fin de semana.
3: Bárbaro.
1: Dice el Macaulay, ve, Toño, antes eras un hipopótamo, pero ahora eres una morsa. Eso.
3: Y ahora eres una morsa.
1: Una morsa. Dice, buenos días, Toñito, los saludo a Mario, desde Dallas, Texas.
5: Sí es, sí es.
1: No te preocupes, Toñito, yo sí entendí tu pregunta, porque para mí tendrían que ser convocados para cumplir su castigo, porque ¿de qué sirve castigarlos si el técnico puede convocar a otro jugador en vez del sancionado? Eso no sería castigo. Les deseo feliz fin de semana a los tres. Gracias, amigo. Abrazo.
3: Sí, sí.
2: Saludos.
1: El Jiki también dice...
3: Por eso decía que no es una pregunta mensa, Antonio.
1: Exacto. El Jiki dice, tiene que ser convocado para que cuente su partido de suspensión. Ah, ya ven, güey.
2: ¿Otra vez?
1: Eso.
3: ¡Chico! Ya, hombre. Ya, hombre, ya pasamos ese tema. Ya.
2: No, bueno.
1: Ya la vio pelada el güey, ¿ah? ¿Eh? Miguel Montoya dice, buenos días, inútil, el arinca, persona y pelón.
3: Días.
1: Encajoso. ¿Qué? Para... ¿qué? Para... ¡apa, vocecita, gangoso, güey! Chida rola, Zuli, y gracias por esas rolitas desde Iztapalapa para todo el mundo, Los Ángeles Azules. Buen fin de semana, bendiciones.
2: Desde Iztapalapa.
1: Aquí el chiste es sabotear al pelón de encajoso que no gane el güey. Gracias, Zuli, y por esa agrupación mi favorita. Y ahí vivía en barrio San Miguel de Iztapalapa.
2: ¡Órale!
1: El Inge también es de ahí, de Iztapalapa, el Inge.
3: Ah, sí, es cierto.
2: Yo Iztapalapa no lo conozco.
1: Yo ya lo conozco, sí. Lo conozco de noche, güey.
2: Ajá, ¿de noche?
1: Noche, güey.
2: Uh-huh. ¿Es peligroso o no?
1: Pues no, iba con el Inge. ¿Sí? Dale,
2: ¿tú sí se ubicas ahí, Iztapalapa?
3: Pues, nunca he ido, pero sí es de...
2: ¿Es peligroso?
1: Pero para llegar, llegué en teleférico, güey.
2: ¿Neta?
1: Sí. Imagínate cómo está de lejos, güey.
2: Ajá.
1: En el Zócalo tomamos El metro.
2: Ajá.
1: Y...
2: el diametro, Antonio.
1: Y en metro hicimos 25 minutos para llegar a una estación, no me acuerdo cuál fue, güey.
2: Ajá.
1: La última, yo creo,
2: Antonio,
1: que era.
2: Antonio, toma nota. Ah, luego...
1: yo iba con el ingeniero, mi guía. 25 minutos, nos bajamos. Ajá. Ya, mi gente, para que te vean lo lejos.
2: Ok. Pues,
1: y luego también dije, ya llegamos, güey. Uh-huh. No, todavía dije, vámonos porque nos vamos a subir al teleférico. Fuimos al teleférico, todavía unos minutitos, no sé cuántos, y 10 minutos en teleférico. Bajamos y dije, ya llegamos. Todavía el papá del Inge fue por nosotros, güey. En el carro, güey.
2: Ajá.
1: Nos subimos al carro y nos llevó todavía, güey. No manches.
2: ¿Cuánto tiempo, Antonio?
1: Pues yo creo que total una oreja, yo creo que
2: una orejita.
1: Todo, güey.
3: ¿Iztapalapa?
1: Iztapalapa. Pero todavía me dijeron, porque yo pregunté, Inge, ¿y dónde se hace el viacrucis de el Cristo de Iztapalapa?
2: ¿Es el cerro aquel? No, pues hasta
1: allá
2: del otro
1: lado. Me dijo, no, güey, nosotros estamos del otro lado, güey.
3: Dicen Iztapalacra, su legimodo, que no sea peligroso.
1: Estaban del otro lado, güey.
2: Híjole.
1: Todavía. Iztapalacra, la ve.
3: Iztapalacra y Choluquita.
1: Choluquita, la bella.
2: ¿Está para el rumbo de allá de Toluca?
3: Según yo, es Estado de México. O sea, ya de Toluca hacia allá, no sé cuánto tiempo sea, pero...
2: Órale.
3: Pero sí, es como conurbado con Ciudad de México.
2: Ah, ok.
1: Dice el caso serpiente, a ver, pero date, como que tu matador del ping-pong, mándale una canción al... ¿Cómo que tu matador del ping-pong le manda una canción al Chicles en tu cara, güey? Te ponen los cachos, puerco. Ah, trocico. Inútil. Vamos a la pausa comercial. Regresamos de volada. Ya vamos a ir con nuestro talento de TUDN. Ojalá que conteste. Y con más noticias, por supuesto. Vamos a la pausa. 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
3: Y Quiñones ya nunca se conectó.
1: Ni se contentó, ni se conectó.
2: ¿Estaba en Ohio?
1: Ah, en Ohio. Córtetl, córtetl, córtetl.

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7: Hola, ¿qué tal? Te saluda tu doctor Eduardo López Navarro. ¿Que por qué mentimos? 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
11: Poder retirarse de la fuerza laboral y jubilarse en los Estados Unidos puede ser un desafío. Pero con las herramientas adecuadas y un plan puesto en marcha, puedes alcanzar tu meta. Lo primero es entender cuánto dinero necesitarás para vivir una vez que dejes de trabajar. Puedes hacer un presupuesto y proyectar cuánto dinero necesitarás para pagar tu casa, si tienes un mortgage, tu vehículo, servicios, deudas, comida y entretenimiento. Entender tus gastos en el futuro te ayudará a entender cuánto dinero necesitarás para poder vivir cómodamente sin tener que que depender de un trabajo. Es importante entender qué es el seguro social, cuánto dinero tienes derecho y a qué edad te puedes jubilar. Aunque esta información es importante para que puedas decidir la dirección correcta, necesitarás mucha más. Habla con tu empleador, tu banco, tu sindicato o un asesor financiero. 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

0: estamos de regreso en Inutilandia.
1: Me la rifé, la neta, me la rifé ahora con Los Ángeles Azules.
2: Muy competitivo hoy. Sí,
0: escuchando a Los Ángeles Azules. De hecho, fue una disputa muy... muy ardua.
1: Muy fuerte, muy fuerte.
0: ¿Eh? Porque nos pusimos dos... todos a un voto de ganar.
1: Sí, sí, sí.
0: Íbamos
1: sí,
0: empatados.
2: No, por eso sí mereces hacer la pregunta del día.
0: Sí.
2: No por eso.
0: Sí mereces.
1: Ok. A partir de mañana.
2: Raya,
0: a partir de lunes.
1: A partir de los miércoles.
0: A partir de los miércoles. Bueno, ya de regreso y vámonos hasta la Ciudad de México. Porque ya está listísimo con nosotros el señorón Marco Cancino.
3: ¿Traigo porra?
0: Claro, diario. ¿Cómo estás, amigo?
3: No, qué va. Bien, bien, ¿ustedes cómo están? Qué gusto saludarlos.
0: Todo bien, contentos de escucharte por acá y un abrazote. Oye, rapidísimo, porque sé que andas rumbo a la chamba y...
3: No, tranquilo. Usted tranquilo.
0: Relax. Oye, aquí traemos un temita hace rato. Que yo comenté y Dari brincó y Zuli brincó y eso dio pie a que se hiciera una mini polémica chida. Ahí te va.
3: Se armó la brincadera.
0: Con el tema de Vucetich, ¿no? Ayer que nos enterábamos por Vlad y todo eso, que nos enlazábamos, como que sentí como que dijimos, órale, Buce, directivo y técnico, y como que no nos valió gorro, pero como que lo tocamos por encimita y listo, ¿no? Todo. Y llegando a mi casa, a tu casa, dije, no, fuimos muy blandengues con ese tema. Y entonces ahorita lo abordamos y dije, a ver, lo que hizo Tigres es una mafufada, güey. O sea, ¿cómo fue por el técnico y directivo y técnico que en su momento hizo grande a su archirrival, güey? Que ganó todo con su archirrival, que tiene un palco en el estadio de su archirrival. Digo, que también ya dirigió a Tigres y fue campeón de Copa y todo, ya dijimos. Pero con el equipo que realmente se identifica, o la afición se identifica fuertemente con Vucetich, es Monterrey. ¿Por qué Tigres fue a buscar al archirrival, amigo?
3: Híjole, es un buen tema, es un gran tema, mi Toño, porque... A ver, yo esa parte de la identidad de Buse Rayados la voy a dejar, para mí, en segundo plano.
0: Okay.
3: No significa que no sea importante, y me voy a explicar por qué. Entiendo lo que dices, ¿no? Y él mismo dice, tengo mi palco Rayados y seguiré muriendo, y al final la gente tiene esa imagen de Víctor Manuel Vucetich, el rey Midas, ganándolo todo con Rayados de Monterrey, pero bien dices, es la tercera vez que dirige Tigres. Uh-huh. O sea, si algo tiene Vucetich es que logró en su momento, después de haber estado en Tigres, que en Rayados, en torno a resultados, se les olvidara a la gente Rayados de dónde venía. Digo, no directamente, pero de dónde... O sea, al final Vucetich ni siquiera es que sea una persona regiomontana de nacimiento. Voy a ir con temas a lo mejor muy culturales, muy sociales, pero es que el regio es así. El regio no es de México, el regio es de Regiolandia, es de Monterrey. Y ya después, sí somos de México. Pero él es de Monterrey. Y Vucetich al final lo han ido adoptando, porque él es de otra parte de la República Mexicana. Él surgió como técnico hace muchos años, dirigió La Piedad, dirigió otros equipos antes de llegar a ser lo que fue y lo que ganó con Rayados. Entiendo esa parte de identidad. A mí me llama la atención. Sí, como tú, de acuerdo. Yo creo que Buse hipotecó de alguna u otra forma su gran legado de Rayados de Monterrey con lo que pueda pasar con Tigres y pueda llegar a lastimar a la afición de Rayados, que lo tienen en un pedestal. Pero yo pienso que si a Vucetich no le va bien con Tigres, pues la forma en la que le vaya a ir, a lo mejor no se va a ver tan afectada esa identidad rayada. Si le llega a ir bien, pues a lo mejor sí empezaremos la discusión de dónde se hizo más grande y demás, etcétera. Pero yo no creo que le alcance el tiempo, no por él, sino por el desastre que en este momento es Tigres, de crear un legado. Yo me voy a lo otro, a lo más importante. Tigres, para mí, Tigres, después de tres semanas de recorrer prácticamente el mundo buscando perfiles diversos, entre Osorio, pareja, que nada tienen que ver uno con el otro, y Barros Esqueloto, que tampoco tienen que ver uno con el otro. Después de ir a recorrer el mundo, voltearon en la esquina, se encontraron a Buse y dijeron, ¿por qué no Buse? Así es el proceso. Y luego además dijeron, Buse, pero Buse creo que ya no quiere dirigir. Oiga, don Buse, ¿tres ganas? No, pues yo, porque Bucetich abiertamente dijo yo que ya no quería dirigir, 71 años, y no es un tema de edad, es un tema de ganas. Ya no tenía ganas de dirigir, entiendo que dijo también, a menos de que venga un proyecto así muy importante, pues seguramente él considera que Tigres lo es, pero ni uno ni otro consideran que lo es tan importante como para sí y solo solamente dedicarse a entrenar, que es lo que él sabe hacer. Bucetich no, nunca, respetando la gran jerarquía de lo que es, nunca ha sido directivo, nunca. Y hoy a los 71 años lo traes como interino para que te haga la chamba de directivo y que él sea su jefe mientras esté como técnico y a la vez, en el rato, en el chance que tenga, se ponga a buscar técnico. O se lo van a buscar, entonces el puesto de director deportivo es de papel. Porque el puesto de director deportivo es para eso, para contratar técnico. ¿Le va a dar tiempo? ¿Va a conocer o sabe perfectamente qué es lo que necesita el equipo de Tigres en este momento? O sea, yo creo que o eres o no somos. O sea, no se puede ser, creo yo, las dos cosas. No, no se puede. No se puede porque él es técnico y ha sido técnico, y si lo llevas, llévalo como técnico y convéncete que busques el proyecto. Uh-huh. ¿No estás convencido? ¿Por qué? Entonces lo hace ser directivo, para mí me parece, con todo respeto para la envergadura de Bucetich, para que no sea director deportivo, para que sea una figura decorativa, porque si entonces, creo que Doener va a ser el que termine decidiendo quién va a ser el técnico y le va a decir a Buse, y pones a este. Entonces, a mí no me gusta lo que está haciendo Tigres, creo que no es la forma correcta de manejar un proyecto, y no, pues no de ahora, ya llevan ratito en el que el legado, lo grande que lo hizo este equipo de época durante mucho tiempo, pues hoy se está desmoronando y no están logrando hacer una transición de un equipo competitivo delegado para que no sufra tanto. Y hoy Tigres está sufriendo. Y hoy Tigres no es candidato a nada.
4: Marco, justamente eso te iba a preguntar. Justamente cuando un hombre es candidateado como técnico, pero de repente también va a funcionar o va a ejercer como director deportivo o como directivo simple y sencillamente, pues da mucho que pensar, pero ¿se vale realmente que un equipo pueda designar a una persona para dobletear en la misma institución?
3: Pues yo creo que no, mi Zuli, pero pues en México se vale de todo. O sea, se vale que un día tengamos regla de ascenso y descenso, otro día tengamos, otro día no, otro día se vale que tengamos regla de menores y luego la quitamos, un día se vale que tengamos el liguilla y al otro día no, pues ya de ahora se llama play-in, y otro día se vale que la quitemos y luego otra se vale que tengamos de 10 extranjeros y luego no, pues que ya vamos a bajar, no, pero que mejor siempre no. O sea, en México en la liga se vale todo. Entonces, si la liga permite, en términos generales, de todo, también creo que la liga tendrá que decirle a tu agremiado, que es uno de los importantes, decir, oye, ¿en serio? ¿Are you sure? O sea, ¿en serio? ¿Piensas que esto es...? Digo, está bien, tú sabrás, pero yo insisto en esa parte, mis Julio. O sea, si estás convencido de que Bucetich es el personaje indicado para estar dentro de tu estructura, ¿de qué? O sea, Bucetich ha sido técnico toda su carrera. Porque hoy a los 71 años lo quieres hacer directivo, perdón, pero la especialización de uno y otra nada que ver, ¿eh? Respetable uno como respetable el otro, pero para mí, directivo hoy en día creo que va mucho más allá. O lo quieres como un asesor, pues hazlo asesor. Okay. Hazlo un montón el señor, hazlo asesor. O sea, él va a ver, porque como director deportivo se ven muchas cosas administrativas que yo no sé si hoy tenga ganas Bucetich de aprender a los 71 años a hacer y a decidir todo eso, de una gestión. Tiene mucha experiencia, mucha, y habrá vivido infinidad de momentos con cualquier cantidad de directores deportivos. Hoy lo va a hacer, de verdad yo tengo la curiosidad de, ¿él de verdad va a buscar al técnico? ¿Le van a dar chance lo que no le dieron chance a Torrado? Tengo mis dudas.
2: Sí, Marco, está ahí complicado, ¿no? Que pues se va a rendir cuentas a él mismo prácticamente, ¿no? Hasta es algo gracioso. Sí, oye, Marco, también hay otro tema que, pues, si estamos ahorita indignados con esto, lo de que la Federación anunció un nuevo modelo deportivo donde anuncian si hay ascenso, si hay descenso, pero no dentro del primer circuito, en la Liga MX, sino en la Liga de Expansión, en la Liga Premier, en la Tercera División. Es otra vez una tomada de pelo, ¿no?
3: Pues Pues mira, yo como no tengo bronca.
2: ¡Marco!
3: Y Toñito anda igual.
0: Ajá. Andamos igual a ranas, amigo.
3: Mi querida Darinka. A ver, eso es, también es que es un gran tema, es que pasa de todo de esta liga, bendita liga. Le cambiaron el nombre, ayer anunciaron como... Yo creo que lo más importante aquí de todo esto, primero y antes que nada, es la afición. La afición, tú le presentas todo este chorizote, este comunicadote, todo esto, y dice, ah, ok, chido, quiero ver, ¿y qué es lo que cambió?
2: Uh-huh.
3: No, pero aguántame. La respuesta de la liga es, no, pero aguanta. Para el 2028, 2029, estamos viendo, porque el modelo y la gobernanza y su... Ah, caray, suena bien bonito. ¿Qué es todo eso? ¿Qué es lo tangible? O sea, ¿qué es lo que se tiene que cambiar que no estamos haciendo bien? Porque yo estoy claro que tenemos que hacer algo, Darinka. Uh-huh. Sí tenemos que hacer algo como liga, como fútbol mexicano, porque pues no estamos tan bien como creemos que estamos. Y eso es lo que me preocupa de parte de los federativos, platicando con Ibar Cisniega, con Fran y Iturbide hace unos días. Pues es la visión que te dan de, es que estamos a todo dar, estamos viviendo un momento espectacular, una gran Copa del Mundo, nos quedamos un pasito, regresamos a unos Juegos Olímpicos, ganamos con CONCACAF, la sub-20, la 17, la femenil, ay, sí suena bien bonito, pero porque estábamos en el hoyo, o sea, suena bonito porque regresamos al punto de origen donde estamos siempre. Siempre clasificábamos en México nuestros mundiales, pasábamos fase de grupos y avanzábamos y ahí nos quedábamos. Hoy la participación mexicana me encantó, no la quiero hacer menos. Pero al final, en el estricto sentido de lo que pasó en el mundial, México vivió su peor participación mundialista en casa. Ni el 70 ni el 86 se quedaron fuera como nos quedamos fuera. Hoy con más selecciones nos quedamos atrás. Es la peor participación, el peor ranking, quedamos en noveno, las anteriores se quedó arriba. Entonces... es como quieras acomodar el vaso, medio lleno, medio vacío. Ah, sí, medio lleno, pues sí, porque estábamos muy mal. Porque ya no íbamos a Juegos Olímpicos, porque ya en CONCACAF nos ganaban, porque ya la 20, está bien, pero la realidad del asunto, creo yo, es que estamos de regreso donde teníamos que estar, sí hay que salir adelante, pero yo no veo bases sólidas al futuro para pensar que los chavos de la 20, los que no quiero hacerlos menos, qué bueno que se ganó, el nivel fue ínfimo, el nivel fue de verdad, y en casa ni modo que no lo ganaras. Pero ¿qué jugadores sacas o rescatas de esa selección menor? Pues si no es Sandoval y Camberos, la neta, ven a alguien que diga, ah, de aquí Rafa Márquez, no, tenemos un talentazo, yo no lo veo, no es pesimismo, para mí es realidad. Y entonces, de todo esto que se anuncia de parte de la federación y de la liga, ¿qué es lo que realmente existe y qué es lo tangible? Al final no hay, y te dicen, cerrado, ascenso y descenso, a menos de que haya las condiciones. ¿Cómo vas a crear condiciones si tú mismo no le estás dando las condiciones a la Liga de Expansión para que tengan esa posibilidad de ascender por la vía deportiva? La única vía que les estás diciendo es, ah, ¿quieres entrar al club de Toby? ¿Ya viste el Atlante? Así, es así, trae tu varo y entonces sí le entras. Si no, lo deportivo, híjole. Y luego quieren mejorar una liga que ahora le quitan la expansión para llamarla Primera Federación, pero más esa toleza, darle una revolteada así, y decir, bueno, es que los equipos queremos que los de la Liga MX tengan sus filiales, y Cruz Azul Hidalgo, ya existe, ya está, y Tapatío, ya existe, ya está, y todos los demás que quieran, no es obligación, pero sí los que quieran tener ese nivel de competitividad donde los exvisores van a poder ver a jugadores de esa liga para que crezcan y se potencien, ¿de acuerdo? ¿Cómo se crea una liga con mayor nivel? Cuando tienes la posibilidad de los que no van a... digamos, esas las filiales pues no tienen bronca porque no van a ascender porque no les interesa ascender, pero los Cancún, los Mineros, los Morelia, los, o sea, los que sí quieren ascender, pues qué motivación o qué incentivo tendrán de decir, me voy a medir a más equipos filiales, pero yo no tengo chance de ascender. A mí ya me dijeron que el chance de ascender es con mi varo, con mi billete, pues a mí tráeme las que quieras, pero entonces yo tengo que crear una infraestructura para poder llegar al club de Toby que me den cabida. O sea, yo creo que a la gente, a la afición, ayer se le anunció humo, puro humo, como viene siendo siempre con los directivos. Después de Qatar, no, los 90 días de la reestructuración más grande, ya ni están. ¿Y qué se reestructuró? Nada. Y de ahora, buenas intenciones. Me cae muy bien Ibar, yo no conocía a Fran Iturbide, platicamos con él, me cayó bien, me parece que el señor pues, tiene ganas, sabe y demás, pero yo ahora sí que pago por ver a que realmente haya un cambio sustancial y que todo el fútbol mexicano se una hacia algo en camino, porque luego cuando vengan, porque ahorita no hay nada, Es la promesa de que en el 2028 se verán, por ejemplo, la centralización de los derechos televisivos. Eso la gente a lo mejor no lo entiende tanto. Dicen, bueno, ¿y eso qué? ¿A mí qué me...? Pues eso significa que tendrá que haber una repartición de los derechos de transmisión, no como existe hoy en día, sino en el global, en donde tú, América, recibes más, porque eres el de más rating, luego Cruz Azul, luego Chivas, luego acá, ta, ta, ta, y los pequeñitos que hoy venden sus derechos de transmisión en 2-3 pesos puedan recibir 10, para que entonces tengan una mejor infraestructura y mejor poderío para verse una liga más competitiva. ¿De verdad va a suceder? Pago por ver.
0: No, y también todo comienza por los mismos dueños de las televisoras, también si no van a querer... eso, ¿no? Que se dé. No creo que también lo suelten tan fácil, ¿no, amigo? Digo, desconozco muchas cuestiones de dineros, a pesar de que chambeamos para una empresa de la magnitud de TUDN, pero yo imagino que no va a ser tan fácil la negociación como para que ni las de paga por cable, ni las que son de Azteca o Televisa, pues suelten tan sencillo sus transmisiones, ¿no?
3: Sí, porque aquí la idea es que se centralice, no hacia una sola transmisión, porque luego, por ejemplo, hay casos en Europa donde la centralización es diferente a como se quiere hacer acá. Acá la liga sea la tenedora, la poseedora de los derechos, y lo que nos contaban más o menos es que, por ejemplo, los jueves, a lo mejor puede ser los jueves de Prime, los viernes botaneros, los sábados de fútbol, los domingos de Fox, qué sé yo, ponlo así, okay. ¿No? Y en donde no importa si juega el América el viernes, pues lo va a transmitir los que tienen los viernes y los sábados, los que tienen los sábados, y el domingo los que tienen domingo. Y la idea es, obviamente, se supone que se tiene que revalorizar la liga y tener un mayor ingreso por derechos de transmisión, y que eso de que tú tengas pues un mayor ingreso, pero hablo de los que no tienen normalmente el mayor ingreso, porque hoy en día, ¿cómo le tienes que hacer ver el negocio o esta centralización de derechos como un beneficio a equipos que no tienen bronca y que venden, a ver, te digo, Rayados, América, aunque América sea de la empresa, tiene un costo de derechos de transmisión que es muy importante? Chivas creo que puede ser de los que más alto venden sus derechos de transmisión, 20-30 millones de dólares anuales. Y tú llegas como liga y les dices, vas a recibir ahora 15, van a decir, oye, ¿y yo por qué? Pues yo ¿cuál es mi beneficio? Yo solito, yo gano más. Si tú me vas a dar menos, ¿cuál es el beneficio? No, es que la liga va a ser mejor. ¿Por qué va a ser mejor? Porque al que los venden 3, le voy a dar también 15. Ah, okay. ¿Y estás seguro que esos 15 los va a invertir para que sea una mejor liga? ¿Para que traigan mejores jugadores? ¿Cuál va a ser el candado? ¿Cuál va a ser? O sea, ¿cómo vas a gestionar ese dinero para que realmente sea para mejora del fútbol? O sea, está muy complejo, porque yo no creo que los grandotes tan fácil, como tú dices, más allá de las televisoras, digan, ah, está bien, Chivas, no tengo bronca, yo recibo 30 millones, ah, me vas a dar 20. Y esos 10, ¿cómo? Nadie está dispuesto a perder su dinero, creo yo. Pero bueno, vamos a ver, ¿no?
0: De acuerdo, amigo. Pues ya te dejamos, amigo. Fuerte abrazo, ya casi nos vamos a la pausa comercial. Un abrazo y estamos en contacto.
3: Claro que sí, pórtense bien, los quiero mucho, cuídense, por favor.
2: Abrazo.
4: Buen día, Marco.
0: Un abrazote, mi hermano, te queremos, Marco. Un abrazo, mi sobrino.
3: Quiero.
0: Igualmente, amigo, cuídate mucho. Ahí estuvo el señor Marco Cancino con nosotros, y con tema interesante, ¿no? Lo de ese del ascenso.
4: Sí, censo, sí, claro.
0: Y lo que quieren hacer.
4: Los derechos.
2: Es que aparte de su comunicado, pues como siempre, está muy...
0: escueto, ¿vale?
2: Sí, muy muy poca explicación, así a profundidad, ¿no?
0: No, y hasta ellos, pero cuando lo escuchas hablando, la pintan como, wow, pero si por algo no...
4: Claro, pues ¿quién vende malo, Antonio?
0: No ha cuajado, es por algo. Yo me acuerdo cuando lo de Qatar, no, que ahora sí, que tenemos 4 años para preparar el siguiente mundial. Güey, pan con lo mismo, güey. No pasó nada ni en la liga, ni en la selección, ni pan con lo mismo, pero bueno, a ver, vamos con mensajitos. Dice, buenos días, mis inútiles, saludos a la gran Dare.
2: Saludos.
0: Otro para el Sure Volador.
4: Saludos, saludos.
0: Y para ti, Toñinflas. Toñinflas, ahorita que ganaron los Ángeles Azules, pon la que tienen con el grupo de Kinky. Y qué bueno que Juanito se dedica a otra cosa, porque la neta, como cantante, se muere de hambre. No es cierto, güey. Aquí, discúlpeme, pero este güey, estará feo, estará panzón, estará inútil, güey, impotente, bigotón, bigotes de morsa, güey. pero la gente no canta bien, mal, ¿eh? Y aquí está Dari que
2: no canta mal las rancheras.
0: No canta mal las rancheras, no canta mal, güey, o sea, de verdad, no tiene mala voz.
4: No cantó mal.
0: Se entona bien y tiene buena voz. Creo yo, desde mi humilde opinión, ¿Sertis? Como crítico, critic.
2: Como la buen Lola Cortés que eres.
0: Bueno, Lolito Cortés, soy.
4: Como buen crítico.
0: Como Gabito.
2: Sí.
0: Como Gabito.
4: Como Gabito.
0: Yo sigo a Gabito en las redes sociales.
2: Vino recientemente, digo, fue a Guadalajara.
0: ¿Fue a Guadalajara?
2: Fue a Guadalajara y tuvo ahí un toquín porque es como DJ o algo así.
0: ¿A poco sí?
2: Sí.
0: Yo lo sigo y en sus redes sociales tiene una sección que hace cuenta el vaga en la calle. O están en su casa, en la cocina o algo, y de repente, ¿cómo se llama? Gabito.
2: Gabito López Gabito.
0: López Gabito, hablamos de música, y luego, hablemos. Y luego ya le preguntan, Kinky o La Maldita Vecindad, un ejemplo, ¿no? Y ya él dice, Kinky, o mejor
2: disco. ¿Cuál es el mejor disco para una cena romántica?
0: Ajá, y él elige. Y luego, mejor rola de los 80s, y le ponen dos opciones y ya él elige. Y ya, así, pero... Y tiene un chorro de vistas, güey. Es un chorro. Ese Gabito sí me cae bien. El Gabito de la Academia, no, güey. El Gabito de la Academia.
2: Es que en la Academia, se entregaba un personaje. Que funcionó muy bien.
0: Pero ese personaje a mí no me gustó.
2: Ya me voy a hacer polémica.
0: Me caía gordo, güey.
2: No voy a hacer polémica. Ya no voy a hacer buena onda.
0: Dari, tú así eres.
2: Ya. Basta.
0: Tú así eres.
4: Bien, Dari, bien, Dari.
0: Tú así eres polémica, Dari. ¡Vamos a la pausa! No le cambien. Regresamos de volada. Esto es Inutilandia.

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1: Clasificatorio Olímpico FIBA 2026 femenil. Brasil y Nueva Zelanda consiguieron su pase a las semifinales en el grupo A, mientras que en el grupo B, Canadá y México, por lo que México estará emparejado en la semifinal contra Brasil y Canadá contra Nueva Zelanda. Los juegos se disputarán este sábado. Francisco Iturbide, presidente de la Liga MX, dio a conocer que el sistema de ascenso y descenso está completamente cerrado para el máximo circuito del fútbol mexicano, aunque esto no significa que los lugares en la competición estén cerrados. Reportes indican que el conjunto de la UNAM no pretende sumar a un nuevo elemento, pues no hay plaza para hacerlo y las opciones que pudieran tener exceden el presupuesto del club ante la lesión de Álvaro Angulo en la Leagues Cup. Yo soy Darinka Talavera y esto fue Contacto Deportivo.
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10: 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La extracción de petróleo ha incrementado a nivel mundial y de esta manera se arrojan enormes cantidades de contaminantes tóxicos al ambiente. 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
1: Penúltimo bloque.
2: Penúltimo.
1: De volada, como el mes, como el año, como todo acá en TUDN Radio. Vámonos.
2: O sea, todo se va de volada.
1: Menos
2: la quincena no llegará.
1: La quincena esta quincena que está es bien larga, güey. Poca mausa, es bien larga esta quincena. Bueno, ya estamos de regreso con mucha alegría, mucho entusiasmo, cómo de que no, para que usted se la pase muy, muy a gustísimo. Y vámonos a hablar de espectáculos. Y para ello enlazamos a la experta, a la número uno en chisme, a la hija adoptiva de Patti Chapoy, que me la buchearon el otro día en un concierto de Cristian Castro. Qué bueno por andar de...
2: ¿A Patti Chapoy?
1: Como cuando hay, sí.
2: Qué andaba ay, qué cantando. Bueno, se lo merece.
1: Bien machín, ¿no? Creo, no me acuerdo dónde fue, si fue en el Auditorio Nacional, no me acuerdo. No me acuerdo. Pero estaba cantando Cristian Castro y de repente Cristian Castro, pues a lo mejor él la invitó o la vio que estaba ahí en primeras filas y dijo, un aplauso, quiero agradecer a la señora Patti Chapoy. Patti Chapoy se pone de pie.
3: Se levantó.
1: Ajá, se pone de pie, como saludando, pero, güey, el abucheo, güey. No.
3: Antes no.
1: Peor que cuando nosotros abucheamos.
2: No,
1: Pedrito. Peor que cuando el vaselino se para aquí a las juntas, que nosotros lo abucheamos, güey, en silencio. Así, güey. Peor, güey, el abucheo que se llevó Patti Chapoy. Bueno, pero para que nos cuente más de ese tema. A lo mejor no lo tenía para platicarlo, ¿no? Pero con ustedes, Romina Castelli.
4: Antonio, qué bárbaro, me encanta que estés al día. Pues claro. Sí, oye, en ese concierto pasaron muchas cosas, pero ella ya andaba en primera fila, ¿no? O sea, en primera plana.
1: Sí, oye, ¿en qué momento la señora Chapoy se convirtió como en el enemigo número? Bueno, ya sé qué momento, sí, con lo del perrito de perros de Pedro Sola, güey. Sí, cuando se rió, en vez de regañarlo, wey, ahí sí creo que se ganó todavía más enemigos de los que ya tenía.
2: Cuando habló mal del cuerpo de Yuridia
1: también. También, sí, sí.
4: Sí, también.
1: Ay, no, es que tengo que llegar a una edad donde ya... Sule.
4: Pero es que empiezan a decir cosas que no lo piensan tanto, ¿no? O sea, como que...
1: Sin filtro, ¿ah?
3: Yo ni estaba, Antonio.
1: Yo ni estaba, exactamente.
4: A veces pasa eso con la edad.
1: De Zulay no va a estar hablando, Romina, ¿eh?
4: No.
3: Yo ni fui, Antonio. Yo ni fui, Romero, yo ni fui.
4: No, Zulito, no te preocupes. Por más que lo intente, no nos pondrán en contra. Hay que darle 3 puntos, hay que nominar con 3 puntos a Antonio.
3: Ok, van mis 3.
1: Oiga, que, por cierto, esa casa de los famosos, esta, no sé cuál temporada sea.
4: Cuarta.
1: Yo no la he visto, la verdad. Pero dicen, la están criticando porque... Está infumable, güey. Está bien ceba, güey.
4: Sí, está todo muy amor y paz.
1: Está bien aburrida, güey. No pasa nada,
4: No, aburrida no está. Aburrida no se me hace, pero es que todo el elenco que eligieron, como que los veo nerviositos de la funa, excepto a Aldo Rendón. Karina Torres, pues ya sabemos que Karina, pues es personajazo de las perdidas. Entonces, como que no le gusta meterse en pleito. Y Cynthia Clitbo, a mí me encanta que está ahí como queriendo también a veces, pues, hacer, pues, drama como buena actriz. Pero todos los que son creadores como que sí dicen, ay, les falta como quererse meter en problemas y todo. Y también hay comentarios que a veces dice la gente, pues, a ver, ¿quién los entiende? Cuando se pelean no les gusta y cuando andan muy peace and love, tampoco.
1: Punto medio.
4: Exacto, un punto medio, pero denles chance, miren, Cintia y un creador de contenido que se llama S. Pérez, ya como que ahí andan los roces, y ahorita vamos a hablar de eso porque la Karina Torres andaba chismeando que tuvo una aventura con un futbolista en Turquía, allá, andaba de Loki, sí, no quiso dar el nombre, pero es de cuenta que estaba, creo que con Aldo Rendón, porque es con el que más se lleva Aldo Rendón, es este país que también, qué polémico es. Pero bueno, esta confesión, pues sí, ya como que abrió las expectativas.

0: especulaciones en redes sociales porque dijo que tuvo un encuentro con un futbolista español durante un viaje en Turquía. Así fue la cosa. Entonces dijo que el jugador era conocido, muy guapetón, y que tenía millones de seguidores en Instagram. Entonces,
1: ¿Cristiano Ronaldo?
0: ¿Cristiano Ronaldo eras tú? No. No creo que haya sido Cristiano, pero ella dijo, una vez estaba en Turquía y ahí, ay no, la palabra. Que se lo, ya saben qué.
2: ¿Pero qué dijo? ¿Con C?
1: ¿Desayunó? ¿Cenó?
0: No, con E.
2: ¿Se lo enmerendó?
0: Eso.
2: ¿Sí? ¿Así dijo se lo enmerendó?
3: ¿Enmerendó?
0: No, sino que se lo echó.
2: Ah, ya. Dijo, me lo eché.
0: Ajá, así. Y que decía que estaba guapísimo, que tenía un montón de seguidores en Instagram, y dice que la historia no terminó nada más ahí, porque dijo que tiempo después habló públicamente sobre la experiencia durante una transmisión en vivo, y que el misterioso futbolista terminó contactándola por redes porque consideró que había demasiadas pistas sobre su identidad. Y dice, no hombre, pues él me mandó mensaje, me la hizo de tos porque ya había dicho que ya le reclamaron, y que le dijo, pero entre tanta gente, ¿cómo van a saber que una chava le dijo que a poco era él, no? Entonces, ella ha mantenido el nombre en privado, no ha querido decir quién es, pero, pues ya saben que la gente con poquitas pistas tienen para hacer sus rumores. Entonces, andan diciendo que podría ser Marco Asensio, exjugador del Real Madrid, jugando en Turquía. Uh-huh. Y la especulación surge porque dice que era español y que el encuentro fue en Turquía. Entonces, como Asensio está desde septiembre del 2025 y ella estuvo entre octubre y noviembre del 25, donde coincidió con este jugador, pues dicen que podría ser él.
2: Órale, pues que lo balconía, hombre, que ya suelte el nombre.
1: ¿Y Marco tiene novia o está casado o algo o no?
0: Hay que buscarle, hay que sacar el historial, ¿no? Pero él, como lo que ella cuenta, pues no le gustó que empezara a hablar de él. Oigan, si está muy guapetón, ya vi las fotos. No, pues nada, perdida la Karina Torres, nada perdida. Déjenme checo si está casado, tiene novia. A ver, Marco Asensio, ¿tiene novia? Vamos a decir que dice la IA.
2: ¿IA?
0: En 1, 2, 3, dice sí. ¡Oh! Marco Asensio tiene una relación con la creadora de contenido influencer Lavinia León. ¿Y desde cuándo qué? ¡Oh! No, hombre, desde el 2024. No, pues no, claro que sí. A ver, si fuera él, pues qué va a querer andar haciendo eso público, ¿no?
1: Claro.
0: Sí, y la presentó en noviembre del 25. ¡Ay, no! A ver, vamos a tener que hablar con Karina Torres ya que salga de esa casa y que nos diga a ver qué pasó, porque no me puede dejar así. Pues bueno, ahí está una de las confesiones que salen de este reality, que como dice Antonio...
2: Oye, pero, ¿cómo le...? Ya me acordé. No, es que te iba a decir, ¿cómo le han reclamado si sigue en la casa? Pero ya me dijiste que en algún momento ese le reclamó, en algún otro momento.
0: Ajá, exacto. Sí, fue antes.
2: No es como una exclusiva lo que contó en la casa, ya lo ha platicado, ya lo ha dicho en otras veces.
0: Lo recordó, exacto. Lo recordó, o sea, okay. Ella lo dijo en una transmisión en vivo y lo recordó estando ahí platicando con Aldo Rendón dentro de la casa y por eso se vuelve a hacer viral, ¿no? Así de que, ¿quién será? ¿Quién será? Pues bueno, ya nos enteraremos. Oigan, díganme, por favor, quiero opinar de esto con ustedes.
2: A ver, cuéntanos
0: todo. Yo ya me siento vieja. Ya.
2: Es que, Romy, no te sientas vieja. Ya está.
1: Ya estamos creciendo, es normal.
2: Ya está, Romy. O sea,
0: yo no lo quiero aceptar. Yo quiero ser como Peter Pan.
2: O sea, ya estás como, mi Zula.
3: Romy, ya me vas a alcanzar.
2: Es que yo me siento. Es como mi Zula. Yo me siento joven. No. Ya estoy, Betarro.
3: Estoy,
2: ya estás Betarro.
0: Es que mientras uno se sienta joven, la edad X.
2: No, Romina, no.
3: Fíjate bien, Antonio, escucha bien.
2: No pienses con tus tarugadas, Romina, ¿eh?
3: Escucha bien, Antonio, por favor.
2: El que está viejo, está viejo. No pienses con que, es que exactamente, tengo corazón joven. No, tiene corazón joven. Ya está viejo.
3: El alma nunca envejece.
2: Exactamente. Antonio. Que yo tengo alma de niño. No, tiene alma de niño. Pero alma de niño porque se está cagando. Ya, se cajetea. Ya me siente. Se cajetea. No.
3: Es
0: que yo solamente soy un adolescente de 15 años jugando el adulto chiquito, es la realidad. Yo soy una teenager.
3: ¿Qué hombre? ¿Ya ves, Antonio?
0: Si tuviera un hijo sería un embarazo adolescente, la neta.
2: Es que te digo, Iván, de que yo tengo alma de niña, sí, usa pañal igual que los mocosos. Nada más en eso se parece. Nada más en eso.
0: Ay, Antonio, bueno, pues dado el contexto de la edad, díganme qué está pasando en las redes sociales. Primero eran los Teriams, ¿se acuerdan? Ahora llega un término que se llama farmear aura. Uh-huh. ¿Ya lo habían escuchado en estos días?
1: Ya, es lo ya. que entra a redes y es todo lo que veo, Zuli, todo lo que veo, todos los días.
3: A ver, ¿qué es eso? ¿Qué es eso?
1: ¡No manchen! ¡Bájenle!
2: Son competencias, Zuli, son competencias de baile.
3: De baile.
2: Muy...
1: No, es de baile, Antonio.
2: Sí, como de pasos. Como pasos. Poses.
3: Ajá.
2: Media malitas, ¿eh? Muy malitas. Pero a fin de cuentas, competencia. Y para ver quién tiene mejor aura que tú.
0: Más estilo.
3: ¿Aura
0: más
3: o ritmo? Okay, Antonio.
2: Aura.
1: Buena más vida, personalidad. Pues, más personalidad.
3: Aura.
1: Más
3: aura.
1: Presencia.
3: Ah, okay. Órale. Los mismos pasos sí. y todo.
1: Sí, estaba preguntando, ¿de dónde viene lo de farmear? Es de los video games, porque ahí es como que farmear es como cuando un...
3: Ay, ¿cuando vas a la farmacia?
1: No, cuando dejas ahí como uno de tus personajes o lo que sea ahí dentro de tu juego. Ajá. A que esté haciendo, no sé, pueden ser monedas, puede ser vida, puede ser energía, o sea, como que hay una actividad específica dentro de un videojuego. Ajá. Que se llama farmear.
3: Okay.
1: Y entonces ya acá lo usaron para decir eso de el aura.
3: ¡Órale!
0: Ajá, o sea, le quieren poner como el punch, ¿verdad? De que, ay, sí, tu aura sí proyecta, sí tienes... ¡Ay, no! Yo la verdad cuando lo vi dije, no puede ser.
2: Esos morros de hoy ya no saben qué inventar, güey. Que se pongan a chambear, güey.
0: Sí, caray, pero también, ya saben, empiezan a hacer los análisis psicológicos y todo. No me voy a meter en ese tema porque no lo he investigado, pero dicen que sí tendría como algún impacto positivo. Pero ¿qué está sucediendo con eso en el mundo del deporte? Pues obviamente, como ya se está convirtiendo en una tendencia, pues ya como que salen entre que memes y gente que sí se quiere sumar a la tendencia. Pero en el Toluca, oye, Antonio, no me habías dicho que le habías prestado tu peluca a Jesús Gallardo, ¿eh? Checa lo que te voy a mandar a tu WhatsApp.
2: A ver, Romy, mándamelo, por favor.
3: A Gallardo no puede ser.
2: Vamos a ver cómo se ve el Gallardín.
1: A ver, Antonio.
0: ¿Lo viste?
2: Mira, te lo mando a la Dari y a Soleil. Qué poca madre. Aunque sea mínima, más cortita que la de Briseida, pero...
0: Ándale, se parece. Y le ponen ahí, o sea, ponen a Jesús Gallardo en la cuenta del Toluca, le ponen una peluca así como la de He-Man. No te creas, creo que esta peluca no es la que ha usado Zuli, se parece.
1: Ay, sí es cierto, Zuli, tú has usado una así, rubia...
0: Ajá.
3: ¿En la de Laura León?
1: Mira, Zuli.
3: ¿La de Laura León? Ándale. Ah, sí, la de Laura León.
0: Ándale, sí parece totalmente. Okay. Y le ponen así... Me anoto en el torneo de farmear ahora, mi primer rival, y sale Jesús Gallardo.
2: Este Gallardo es una amada, ¿verdad? Es el una de dos, o se lleva muy bien con el güey de las redes sociales del Toluca, o es el simpaticón del grupo, porque para todo lo agarran.
1: Cuando los uniformes de la selección que decían que se lo pongan a Gallardo para ver cómo se me vería a mí. Ay, Gallardo.
0: Sí, pues ya es el primero de la Liga MX en sumarse al trend, pero eso sí, o sea, no se puso como tal a hacer una competencia simplemente por la manera en la que lo caracterizaron, pero bueno, pues se hizo tendencia, ¿no? De que ahí va Gallardo una vez más haciéndose viral. Oigan, pero aparte, o sea, les digo que sí quiero ponerme a investigar un poquito más de este término de la frase viral, pero me salió un titular que decía que en Acapulco van a hacer como una competencia, ¿y saben de cuánto va a ser el premio?
2: ¿De cuánto?
0: De 10,000 pesos.
2: ¡Ay, güey! Pues,
0: ¡que gane! Así sí.
2: Pero yo los que he visto, la verdad, la mayoría, muy malitos, ¿eh? O sea, como que no le echan mirada ahí.
1: ¿Tú crees?
2: Sí, de los que yo he visto. Ajá. Hay unos que sí me sacaron de hacer risillas.
1: ¡Yo! ¡Sí! ¡Yo! ¡Qué ahora! ¡Ah! ¡Qué aura!
2: Ayer ya aquí dormido ya estaba porque ya de repente vi estas competencias y me daba 9 meses.
1: ¡Ay, ahora! Viendo las competencias. Oigan, en buena onda, dígame si soy la única mensa que ha dicho farmear áurea.
2: No, yo también.
3: Farmear áurea. Yo no he escuchado.
1: Es que está difícil de pronunciar, Antonio, la verdad.
2: Farmear Aura.
0: Aura.
2: Aura.
1: Yo dije, a ver, Aurea, ya me tocaron tres Aura, personas que lo han dicho. América. Siento que puede pasar muy seguido. A ver, tú dilo, Zuli.
2: Está muy largo.
1: Dilo, sí, de, en fa.
3: Farmear Aura.
1: Ah, no, es que tú eres de otra
3: rápido,
1: sapiencia.
3: Rápido, sin pensarlo,
2: Pues es que, digo, yo cuando estaba más morrillo, me acuerdo que íbamos a competencias de break dance. Uh-huh. Obviamente yo no sabía ni madre de break dance, pero ya sea mi show, ya saben, mi show. Y desde ahí ya competía.
1: Y así como tú estás criticando los farmeadores de Aura.
2: Los señores me criticaban.
1: Así te criticaban así.
2: Ya nomás te mocoso, güey.
1: Que se ponga a chambear.
2: Me acuerdo que me ponía nomás. Que me paraba de cabeza, güey. Uh-huh. Yo no sabía nada, güey. Y entre dos, tres me giraban.
1: ¡Ay, qué bonito!
2: ¿Ah, sí? Y sí que empezaban a girar a ti, güey. Porque yo no sabía nada, güey. No, yo tengo.
1: ¡Qué bonito!
2: Tengo amigos, uno de ellos, Piri, para avance. Que eran bien buenos, pero para bailar, y se retaban con otros barrios, ¿no? Y bailaban, ajá, y acá y se abrían la pista. Y luego ya entrábamos, ajá, los que no se llamaban ni más, que no más entrábamos, y los pasillos y todo eso. Y me acuerdo que me ponía de cabeza, pues yo no sé girar, güey, entre dos, tres, ajá, amigos.
1: Todo el barrio ahí
2: girando. Me ayudaban y yo,
3: como como trompo chillador.
2: O me tiraba de panza, güey. Sí, pero desde aquellos momentos ya había competencias. El helicóptero. También, sí, cierto, exactamente.
0: Sí, exacto, eras como.
2: ¿Te acuerdas que era la helicóptero? En esa etapa, Dari se va a acordar bien, y tú, Romy, sonaba mucho la etapa de los escatos, el término escato, ¿se acuerdas?
3: Ajá.
2: El término de los escatos.
3: De los patinetes, ¿no?
2: Que salían a grafitear las bardas y pues, sí, con una letra, pues sí, pero no me acuerdo cuál las letras, ¿cómo les decían?
0: Y
2: yo me acuerdo que yo era pin y un amigo era pon, y así nosotros grafiteábamos, pin, pon.
1: Okay.
3: Papas.
2: De esa etapa de mi vida sí me arrepiento.
1: ¿Por qué?
2: Porque en algún momento salía a las calles. Yo no sabía, yo nunca he servido para nada, güey. Entonces no sabía ni grafitear, ni bailar breakdance, pero andaba en el argüende. Entonces, en alguna etapa de mi vida, me acuerdo que dos ocasiones salía a acompañar a amigos míos a grafitear, salía a acompañar. Y la verdad no está, la verdad,
3: no está,
2: esa etapa sí digo, no.
1: Te sientas mal,
2: pero
1: parte de la expresión cultural.
2: Pero andar grafiteando bardas, no, yo me sentía como un delincuente.
1: Siéntete mal cuando robes, Antonio. Cuando...
2: Pero me sentía como, es que.
1: Calmado.
3: Y que te cachen,
2: no, pero ¿a qué voy, Dani? Exacto, es que ¿qué voy? Si nos agarraron una patrulla era como.
3: Es delito, ajá, es delito, Antonio.
2: Eso era, güey.
3: No era, es.
2: Bueno, es. Entonces sí me salí así como con miedo, güey. O sea, como
1: pero
2: que.
1: Eres menor, Antonio.
2: Sí, está. Es la Darwin.
1: Tú no sabes.
2: Pero bueno.
0: Ay, no, qué risa. Pues sí, ahora ya estamos en una nueva era y le ponen incluso de los creadores del Tectonic. Ahora llegaron las batallas de farmear. Ahora, yo quiero ver el TikTok. Seguramente lo va a hacer Briseida, ¿no? O sea, yo siento que sí lo haría.
2: A farmear.
0: Increíble. Va a farmear ahora ahí en la estación.
3: Y esa Brice es una loquilla.
0: Yo quiero ver eso, les estoy dando ideas. Yo aquí vengo a darles.
2: No te dan idea, Romina, que es por lo mismo,
0: Bueno, pues hasta aquí los Romichismes. Un placer haber estado con ustedes. Ahí les dejo la tendencia, la última tendencia, y que tengan un excelente fin de semana. La próxima semana, pues a ver qué pasa, a ver qué chismecitos hay, y con mucho gusto aquí lo platicamos, ¿sale? Les mando un abrazo. Los TQM nunca cambien, valen mil.
2: Eso, abrazo, Romy, gracias por todo. Vámonos con mensajitos, dice, ese no canta, rebuzna, se refiere a Juanito. Ajá. Berta Díaz, yo voto por el Juanito, canta muy bonito y que mande más canciones, Tim Juanito. Berta Díaz, pues es su esposa, güey.
1: Es su esposa, qué bonita.
2: Señora, ay, por cierto, el Juanito
3: Tim
2: me
3: Juanito,
2: mandó un
3: Juanito
2: mensaje para Romy, pero ya se nos fue la Romy. Toñito, la Romy no te va a platicar de lo de Pati Chapoy, la Romy solo trae chismes de Shakira, Piqué, Cristiano y Georgina, jaja. Juanito, eso, Juanito. A ver otro mensajito, ¿cuánto trae?
4: Good morning, my friend. This is El Super. No, pues saluditos para el Toñito, para el Zuli.
2: ¿Qué pasó?
4: Y quien más, la preciosura de Ringa. No, pues ya se fue la hormiga, así que ya, ojalá y le vaya muy bien. Pues ahora los delanteros que quedaron tienen que rifársela. Y quiero que, creo que Matías Almeida está apostando por llevarse también a Campillo, a ver si, no, porque la neta el Monterrey anda pero bien. No, pues ahí saluditos para todos los radioescuchos. Oiga, señor, el ping-pong, ¿qué onda con el ping-pong? El ping-pong, el Juanito, todos esos, tus protegidos, Toñito, esos son los que arruinan los programas, en verdad. Si nos dijeron que eran puros ángeles azules el día de hoy, y viene pidiendo otra cantidad. ¿Por qué se quiere ser siempre el chistosín? Ya lo deberías de empezar a vetar, ¿eh? Cada vez que se quiera hacer el chistosín y tratar de cambiar el programa. Juanito canta bien, ¿eh? Ese Juanito se la rifa para cantar. Muy, muy bien. Y hoy hay saluditos para... iba a mandar saludos para los americanistas, pero ayer se me ofendieron varios. El Yepa Yepa y el Juan Carlos. Él es el que siempre habla y parece como que lo sacaron del asilo, que no sabe... ni qué pez, ¿no? De esos que los dejan salir y andan todos norteados ahí, el Juan Carlos. Y dice que es de Jalisco, no, si me hace que ese se perdió de allá, de Chilangolandia, y cayó allá a Jalisco. Y al Yepa Yepa, pues mire mi Yepa Yepa, pues no se agüite, usted nomás es poquito codo prieto y poquito cuello prieto. Así que saluditos. Bye bye.
1: ¿Qué es eso?
3: Pero poquito, ¿no?
2: Pero poquito. ¿Cuánto traen?
5: Buenos días, tercia de tres.
1: Buenos
3: días,
2: útiles.
5: Mi voto va para que el vaselino vaya y se vote a la...
2: Nada.
5: Ya saben dónde. Y si tú y el Zuli y Toño se quieren ir agarrados de la mano con él... No, pues no lo voy a dejar. ¿Cómo? No pueden dejar a Dani sola ahí en el programa. Así es que nomás el vaselino, por favor. Ese es mi voto. Por favor. Y que el Chuli mejor se quede de lunes a viernes. Que no le den el miércoles de descanso.
2: No, ¿cómo no?
5: Mejor que le den descanso al güey ese.
2: ¿Quién?
5: Saludos, buen inicio de fin de semana. Besos y arrimones para todos. Saludos al grupo de los mismos. Ellos ya saben quién son. Bye, chao, arrivederci.
1: Chao, chao.
2: Eso dice el Andy Cruzquieta. Toño, jaja, gordo. Y desde que hacías el paso de la pirinola, o sea, ¿qué otros te daban vuelta? Que te quedaste pelón. Saludos para todos. Y yo voto por Juanito. El Carlos Ochoa, banda Inutilandia, Ñoño, Dari, Zule. Pregunta, ¿y el sensei cuándo hará su farmear aura? Que va a ser un excelente fin de semana, que gane el América y que pierdan a Chivas. Dice Nani, Juanito Javier Solís, eso. Y Gilbertón, dice por acá, tercia de penecos, dice. Ajá. Ojalá y toda la bola de tritaneros y tritaneras y tritaneras y de lo que les explicó Marco Cancino siguen ahí de penecos creyendo que el Titanic va a salir del fondo del hoyo futbolístico, y espero que me pongan mucha atención. Ahí se me va, qué atención te ponemos, cátelos. Vamos a la pausa, no le cambie, regresamos con más llamaditas, mensajitos y con la canción de nuestra Dale.

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0: Vámonos con mensajes para sacarlos y llamaditas y ya vamos con la de Tetete.
1: Buenos días, feliz viernes, muchachos. Mi comentario rapidito sobre el ascenso y el descenso, según lo que dice Coronel, que su patrón tiene razón, porque su patrón dice que hay que ser la liga más fuerte. ¿Cómo va a ser una liga fuerte? Primero, ¿quién va de los aficionados, quién va a acudir a ver su equipo sabiendo que aunque ganen o ganen o ganen o ganen, no van a ascender? ¿Qué interés va a tener la gente por ahí? Cero interés. ¿Qué interés va a tener un patrocinador de darle su billete, invertir su billete en un equipo sabiendo que no hay ascenso, que no van a ganar nada? Que no los, ni siquiera los, algunos que graban hasta con celulares, desde las transmisiones las hacen en vivo por celulares. ¿Qué interés va a haber ahí? O sea, que no sea hipócrita, Emilio, el cáncer Azcárraga, y que, oh, sí, tiene que tener, los equipos tienen que, pues sí, tener inversión, levantar. ¿Qué inversión? ¿Quién va a invertir en un equipo sabiendo que no puedes ganar nada, que no puedes aspirar nada más que quedarte en esa liga? Es ridículo, y con esas nuevas normas que pusieron, o sea, prácticamente el que quiera subir va a ser por billete, tiene que comprar una franquicia. Este fútbol mexicano es una vergüenza, va de mal en peor con esos dirigentes. Y pues no va a cambiar hasta que haya o hagan algún cambio, que se una a los dueños de los equipos. Claro que dices que no les conviene a los equipos que no les conviene a muchos equipos que haga ascenso y descenso por su inversión, no, que claro, entonces tampoco le conviene a los equipos de expansión invertir sabiendo que su equipo nunca va a aspirar a subir a primera división. Todos sabemos si está hecho y hay datos quiénes fueron los que votaron. Pues sí, los equipos malos, el equipo del Atlas, en su época el Morelia, en su época los hasta América votó en contra del ascenso y el descenso. ¿Por qué? Porque siempre hay intereses. Cuando los Orlegui compraron el Atlas, que dijeron, sí, vamos a comprar Atlas, pero ¿sabes qué? Tienes que garantizarme que el equipo no baje por un par de años para recuperar mi inversión. Entonces, Eso es ridículo, que no haya esa oportunidad para los chavos, para la gente futbolera de ver a sus equipos otra vez en primera división. Es una vergüenza. Saludos para todos.
0: Eso, buenos días, tercer inútil, señorita Lalinca, Zuli Ledesma y al Diablo Dojo, que tengan un excelente fin de semana. Otra cosa, en la Liga Argentina me gusta River, al igual que el Che Boludo, manda saludos imitando a Chabelo. ¡Claro que sí, cuater! ¡Saludos! ¡Toda la gente! ¡Vámonos! ¡Gardolfo de Georgia! Sí, señor.
2: ¿Cómo supiste que podías hacer eso?
0: Sí, señor. Creo que sí, dale. Desde que estaba el bebecito. Se jugó tata, dale.
2: Yo sí estaba usando.
0: Gracias, dale. Mensajito.
3: ¿Qué tal, Antonio? ¿Cómo estás? Saludos ahí para ti y para los tres, pues. Mira, con respecto a lo que te comentas de Emilio Azcárraga, pues, ¿cómo va a haber inversionistas? ¿Cómo va a haber patrocinadores si no tienen el incentivo del ascenso? No sé si escucharon lo que dijo o lo que presentó ayer Ibar Cisniega, que dice que van a crear como un tipo pirámide para el fútbol mexicano, donde supuestamente van a apoyar más a la expansión, donde bla bla bla. O sea, para mí es puro choro, no van a hacer nada. Creo que están sacando este comunicado o esto de la piramidita porque siento que les llegó el humo a los aparejos con todas las protestas sobre el ascenso y el descenso. Obviamente no les conviene porque efectivamente es un negocio privado y no quieren arriesgar sus inversiones, ¿verdad? Pero entonces que no traten de engañar a la gente diciéndole que el fútbol mexicano, que la selección mexicana, que por ejemplo acá cuando viene a Estados Unidos, que un pedacito del país, bla, bla, bla. También pura publicidad, puro para sacarle dinero a la gente, y la gente no tiene el espectáculo que se merece. Creo que como una empresa privada también nosotros deberíamos de castigarla. Si tú vas a un restaurante, si vas a un lugar donde no te gusta la atención, dejas de ir. Así deberíamos de dejar de asistir a los estadios y de dejar de comprar camisetas, en fin, todo lo relacionado al fútbol, para que de verdad contemplen a la afición como debe de ser, que la respeten como debe de ser. ¿Sale?
0: Sal.
3: Por ahí a ver si pueden comentar algo de lo de la pirámide esta que propuso ahí Ibar Cisniega. ¿Sale? Saludos.
2: Sale. Ayer lo platicamos en cuanto salió, lo platicamos acá, es una pirámide donde pues arriba está la expansión, después está la Liga Premier, luego la tercera división y después está pues todo el amateur, ¿no? Que está en el fútbol mexicano. Lo que buscan es que entre estos cuatro que acabamos de mencionar, pues exista como ese ascenso que no hay de la expansión a la Liga MX, pero pues entre ellos como que apoyarlos, sacarse, suponen, nuevos talentos y pues que entre todos ellos sea como una administración en conjunto para siempre estar al tanto de esa pirámide, ¿no? Pero, pues bueno, vamos a ver si eso es en el discurso, vamos a ver si es cierto que funciona.
0: A ver si le sale, ¿cómo de que no? A ver, Chuli, ya, hoy sí, como tenemos varias llamaditas, de a minuto y medio, ¿va?
4: ¿Minuto disculpa y medio?
0: Que, sí, ¿seguro? Que, sí, porque son cinco, güey. Y a las ganas que nos queda dar y nos quedan mensajitos, ¿sale? Y también en los mensajes voy a poner de a minuto y medio, o sea, los va a cortar el minuto y medio, ¿sale? ¿Cuánto trae? Buenos días, ¿con quién hablamos? Bueno. Pues vámonos, no quiso.
5: Buenos días.
0: Buenos días, ¿quién habla?
5: Bueno,
0: bueno.
2: Está votado.
5: Cansa de poder hablar en minuto y medio.
0: Sí, está votado. Tú te pasas por el arco del triunfo de la red. Estás vetado, güey. Ay, cómo da la pregunta. Bueno, échale.
5: No, en el minuto medio explícame cuánto me vas a besar y por qué. Porque yo lo único que quiero es grabar la canción de Dari.
0: ¿Por qué te voy a estar? Pues, güey, porque pues hiciste como cinco llamadas en un día, güey.
5: Sí, es cierto.
0: Ah, pues entonces, ¿para qué preguntas mensadas, güey? Si ya sabes por qué te voy a vetar, güey.
5: Ok, ¿quién las aceptó?
0: ¿Cómo que quién las aceptó? Ah, o sea, yo soy el menso. O sea, ¿tú eres el abusivo?
5: No.
0: ¿Tú fuiste el abusivo por marcar más de cinco veces?
4: Dice que sí,
0: el
4: menso. Antonio. Dice que sí, Antonio.
0: ¡Ah, vámonos al quiote! Pobre güey. Nomás no entiende este güey. No sé, y aparte no se ayuda cuando explica, güey. Buenos días, ¿con quién hablamos?
6: Antonio.
0: ¿Qué onda?
6: Buenos días, Dari.
2: Buenos días.
0: ¿Qué
6: ya que tengo un minuto y medio. Para el chavo que habló, el que dejó el mensaje hace ratito, que dejemos de consumir el fútbol mexicano. Okay, el primero que debe dejar de hablar del fútbol es él, porque lo está consumiendo, quiera o no, lo está consumiendo. Entonces, para empezar, debería empezar él por decirlo así, por su casa. Y lo que decía Marco Cancino, nadie puede decir la letra en la televisora del abecedario, la de las letras azules. Si de verdad quisieran que según se reparta el negocio, deberían de poner billetes, así como lo puso el de la T de acá de Estados Unidos, así con Chivas. Entonces, eso es lo que todavía mucha gente no entiende. Si de verdad quisieran que reclaman de eso, de que no tienen derechos, pues ¿por qué no ponen billete? Ya todo esto es por billete. Todo el tiempo va a ser por billete ya. Y si de verdad quisieran transmitir los equipos, pues ahora le pongan billete, pero no, quieren transmitir y no quieren pagar nada. Entonces, pues también está canijo, ¿no?
0: Sí, de acuerdo. Sí, de acuerdo. Es dando y dando. Eso, ya sé, mi hermano, ¿algo más?
6: No, nada más. Saludos.
0: Eso, mi hermano, gracias. Vale, saludos. Disculpen que hoy recordamos el tiempo, pero es que ya se nos juntó mucho. Buenos días, ¿con quién hablamos?
7: Iván.
0: Bueno.
7: Arturo.
0: Bueno, Arturo.
4: Eu.
0: Arturo. Arturito. Vámonos.
4: Híjole.
0: Buenos días, ¿con quién hablamos?
8: ¿Qué tal, Antonio?
0: ¿Qué pasa, mi Monre? Ah, 16.
8: Monre.
0: 16, güey.
8: ¿Qué tal? Tiene más oyendo. Oye, una pregunta.
0: Hey.
8: ¿Quién está más endejo del super güey y el ese que habló ahorita, el que te llamó cinco veces?
0: ¿De Tabotavo? Pues no sé, güey, ahí se dan un tirante.
8: Hombre, de verdad, Dios, que esos güeyes están para hacernos cinco o seis y aventarlos una barranca. Ahí, güey. El otro representante de las Chivas, el Tabotavo, ¿de dónde? ¿Es de la América?
0: ¿Le va a la América el Tabotavo?
8: No, hombre, qué vergüenza para nosotros los americanistas tener esa porquería de fans. No más uno está bueno. Oiga, mi Tuli.
4: ¿Qué pasó?
8: Yo le quería preguntar una cosa.
4: A ver.
8: ¿Quién estaba de portero la vez que se agarraron a guamás con el América allá en el Azteca. ¿Era Morales o era usted?
4: Las dos ocasiones era tu servilleta.
0: Ay, güey, tanto rato que hemos hablado de esa anécdota que hasta le echamos carrilla y voy a creer.
8: Venga, nomás, pues es que le quería preguntar una cosa. Cuando le tiró la voladora Hermosillo y todo, ¿ya tenían 13 taquetes los zapatos o no, menos?
4: No, ya eran de 6 todavía, también. 6 y 13.
0: El que resurgió fue el Capitán Furia. Eso, ya está, sí, carnal. Hombre. Abrazote.
8: Dale.
0: Gracias.
4: Saludos.
0: Igualmente, vamos con otra. Buenos días, ¿quién habla?
7: Muy buenos días, el mejor programa de radio, Daddy Zuli y el Toño.
0: ¿Qué le dijo, Juan Carlitos? Córrele, güey.
7: Hoy es viernes de aventar bendiciones.
0: Eso.
7: Todos los que están chillando son los deshormigados del Guadalajara, ¿no?
0: Uh-huh. ¿Por qué?
7: Pues le tiran a Televisa, pues le tiran a papá, le tienen que tirar a todos. ¿Qué te iba a decir? Zuli, ¿qué hace el Toño arriba de la tarima?
4: Brincar nomás.
7: No, va a cantar.
0: Oh, vámonos al cote, por güey. Machistero.
4: Va a cantar.
0: Vámonos.
4: Bueno, muy bien, muy bien.
0: Buenos días, ¿con quién hablamos?
4: Me gustó.
0: Buenos días, ¿quién habla?
9: Buenos días, buenos días.
0: Buenos días, mi hermano, ¿quién habla?
9: Aquí habla Marco, de acá de Los Ángeles.
0: ¿Cómo estás, mi Marco?
9: Aquí nomás, oyendo todo lo que están diciendo. Sí, es lo que dijo el chavalón este ahorita, que todos los que le van a las cabritas locas son los que están alegando ahí por todo eso. Pero de todos modos, como dijo aquel chavalo también, que no consumamos el producto, si es lo único que nos entretiene, es como que digamos que ya no vamos a escuchar Euforia. Uh-huh. Entonces, ¿qué onda? ¿Qué vamos a hacer entonces?
0: Sí,
9: ¿me entiendes? O todo es un negocio y por lo tanto tenemos que ir con todo, con ellos. Nos guste o no nos guste, cuando viene la selección llenamos. Cuando viene la América llenamos. Cuando viene las Chivas llenamos. O sea, es un negocio. Lo que pasa es de que mucha gente no está de acuerdo en eso, pero todo es un negocio. Así que no estén lloriqueando, no estén haciendo absolutamente nada, porque el que manda es el que paga.
0: Uh-huh. Eso. De acuerdo.
9: Es más, Zuli le preguntaste la otra vez. Zuli, ¿cómo está? Buenos días. A Zuli le preguntaste, ¿quién paga? Paga papá.
0: Sí, paga papá, ¿sí es cierto? Ya está.
4: No, a ver, ni modo que no.
9: Y aquí va a darle carrilla a tu chaval.
0: Ya está, mi hermano, muchas gracias.
9: Síganme en su programa, que tengan buen día. Gracias. Gracias, ahí estamos.
0: Eso, saludos. Otra, buenos días, ¿con quién hablamos?
10: Buenos días, ¿cómo está? Arriba la fiera, Zuli, arriba la fiera, Zuli.
4: Buenos días, buenos días. Muy bien.
10: ¿Dónde está la rica? ¿Tomó el día libre o...?
0: Aquí anda, güey.
2: Aquí ando, que no me saluden, es otra cosa.
10: Pues es lo que está viendo, que no interactúa, la rica, yo creo que tiene el pelón ahí...
0: Ah, qué lata con él, no interactúa, sí interactúa, güey.
2: Nada más fue en la llamada pasada, no sea payaso, no sea payaso.
10: ¿Cómo están, muchachones?
0: Bien, amigo, ¿tú?
10: Un excelente fin. También aquí alegres porque hoy juega la fiera.
0: Eso.
10: ¿El partido de la jornada para ti, Zuri? ¿Qué piensas?
4: El partido de la jornada no es el de la fiera.
0: Oh, madre, va contra Monterrey. El partido de la jornada, cállate los cinco.
10: A ver, ¿cuál es para ti, Zuri? A ver, dime de los que hay.
4: Obviamente que el de Chivas.
10: No, Zuri.
4: ¿Por qué no?
10: Zuri.
4: ¿Por qué no?
10: ¿Contra quién va la Chivas?
4: Mira,
0: Tijuana.
4: ¿Perdón?
0: Va contra Tijuana.
10: ¿Eh?
4: Con Xolos.
10: No, nada.
0: Güey, ¿por qué te empeñas en querer vendernos a tu equipo como el mero, güey? Ya, güey. ¿Por qué te empeñas, güey?
10: Es que es el
0: mero. No, es que nada. Es un equipo incolora, insabora, insípido, todo lo malo, güey. Güey, ya.
2: Insólito.
10: Mica, para ti, ¿quién es el partido de la semana?
2: Y arriba la fiera.
10: De la jornada.
2: De la jornada.
0: Yo, el San Luis Pachuca está más interesante, güey.
10: No, oye, ya le estoy creyendo lo que dicen a veces tus invitados, que ves el fútbol de espaldas.
0: No, tú, güey. No, es por una mendiga Lix Cop que hicieron bien, güey. Ya, güey. ¡Vámonos! ¡Adiós, güey!
10: Espérame, una cosita más.
0: Órale.
10: Y tus gatas van a perder junto con los pájaros amarillos y las cabras.
0: Pero aún perdiendo. Y 5 consecutivos somos más importantes que tu Kipicho. Vámonos.
10: No te creo.
0: Vámonos. Buenos días, ¿quién habla?
4: No te hagan enojar, Antonio.
11: Bueno, buenos días, saludos.
0: ¿Qué
2: haremos?
11: ¿Qué onda? Ahí escuchando la lloradera del producto del ascenso y no descenso. Ahí la culpa es de los aficionados que no apoyan y siguen ya las ligas. Están más preocupados por el PSG, por Real Madrid, el Barcelona. Ese andan deschongando porque consumen más el producto europeo que el mexicano. Entonces, ¿de dónde quieren que los patrocinadores o los equipos saquen dinero si los mismos aficionados ya no lo consumen? La expansión no es muy consumida. Es más, ni la femenil es tan consumida. Y en lo personal, a mí no me interesa la femenil, ni la sigo, ni nada. Pero no me ando quejando, ni la ando criticando. Ni la selección igual, ni la consumo, ni me interesa. Pero tampoco la ando criticando, ni la ando pegando. Así de fácil. Pero esta gente ahí a fuerza quieren tener la razón y a fuerza dan soluciones como si fueran expertos. Y en su caso pueden mandar y no quieren mandar.
2: No te enojes, Monra.
4: Tranquílate, tranquílate, Monra.
11: Y ahí escuché a... que estaba loco otra vez, como escuché que estaba gritando, dije, Juana la loca otra vez, ya se puso loca. Pero no, que dicen que estaba cantando, ¿no?
0: Sí, ahí andaba.
11: Oh, pensé que era una chivita sentenciada, o una chivita al precipicio, así escuché que cantaba.
0: Eso, ya está mi hermano, abrazo.
11: Y al chavo Ludo, que ya no se haga tantas cirugías porque después va a aparecer Sabrina Sambroch.
0: Abrazote, mi hermano, gracias. Ahora sí, vámonos, mi dale.
2: ¿Ya no tenemos llamadas, Antonio?
0: No, ya no.
2: Seguro.
0: Tenemos una, pero ahí la vamos a dejar ahorita. Vámonos con la rolita, mi dale, porque si no, no alcanzamos, ya queda poquito tiempo.
2: Pues no, así lunes, que, sino el otro viernes.
4: Échale, dale.
2: Échale. Vámonos con esta cancioncita que es de Cañaveral.
0: Dale.
2: Órale.
0: Dale, mensaje.

0: qué bonito.
1: Te salió.
0: Thank you. 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
1: Contrataciones, ¿eh?
0: Con Toñito Murillo.
1: Contrataciones, ¿eh? Pues su representante.
0: Claro.
1: Toñito Murillo. A ver, dice. Es la que quedó. Esa le quedó bien a Juanito. Muy bien. La neta, tú muy bien. ¿Qué te cuesta? Mejor canta y ya no hables más a este programa. Dice el sagrado de Luciana. Ponte la de Pichoncito de Los Ángeles. Ya la puse, Menzón. Chepe Chefs. Ese Murillo, cuando bailaba breakdance, no era como trompo chillador, era la mezcladora del cemento. Saludos. Elías de Tucson nos manda un mensajito de las batallas de antes. De Juan Bárcenas. Dice el Super A que americanistas codos y cuello prieto. Pues sí que ¿qué horas trae? Parece que se describe a sí mismo como el taquis. Están bien uleros, están pa'l perro. Y hablando de, mira, ahorita dice por acá, 1, 2, 3, 4, 5, mensajito, lo corto rápido.
2: ¡Chivas, chivas! ¡Súper chivas! ¿Quién es? Mi Zuli, mi Dare.
1: ¿Qué pasó?
2: Mi Toñito Pelón. Pues, no he tenido chance todavía, créanme, de estar aquí con ustedes compartiendo información y todo eso, porque ustedes ya saben que los empresarios, así somos, ¿verdad? Nuevos proyectos, nuevas cosas.
1: Ya lo paro, Taquis, discúlpame, es que si no, no sale, güey. París Nápoles, buenos días, soy parisiño, y saludos al buen Mauricio, Dari, el subcampeonísimo, al Pumas Boy, al profe, el grupo de los mismos, feliz fin de semana. Gracias, a ver este mensajito rápido.
3: ¿Qué tal, muchachos? Un saludo desde acá, desde Nueva York, les habla Jorge. Yo estoy escuchando a toda esta gente que se está quejando acerca del no ascenso y descenso. Yo quisiera que me expliquen si en algún momento, porque yo viví en muchos años en Veracruz, uh-huh, y el Pirata Fuente siempre estuvo lleno. Uh-huh. Pero solamente cuando iba a la América, cuando iban las Chivas.
1: Perdóname, mi hermano, que te corte, pero no alcanzamos. Dice por acá, buenos días, Toñito, se los saluda Mario desde Dallas, Texas. No te preocupes, Toñito, yo sí entendí tu pregunta. Sí, ya la leí. A ver, Sergio Hermida, ¿pueden pasarme el teléfono para hablar? Si no... Bueno, va relacionado a su comentario a lo del ascenso y descenso. Una disculpa, es que si no, no alcanzamos, ya sacamos todo, pero es que tendrá que hacerlo así, si no, no. Okay. Dani, gracias.
0: Muchas gracias, que pasen muy bonito fin de semana y nos escuchamos el lunes.
1: Gracias, Uri.
4: Pásenla bien.
1: Abrazo a Teo Reyes, a Xavi Alonso, que tampoco alcancé a leer sus comentarios. Un abrazote y al Super Ray. Esto fue Nutrilandia, ¡vámonos! Esto es Los Ángeles Azules.

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3: Hola, ¿qué tal? 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
4: Hola, queridos amigos, aquí tienen a su doctora Isabel. Hoy me pregunto, y espero que ustedes se pregunten, ¿de dónde vienen nuestras actitudes? Es común preguntarse eso, ¿por qué tenemos ciertas ideas? ¿Por qué estamos abrazando ciertos conceptos? Es que pensamos en una situación determinada, quizás no en la misma manera que otras personas lo perciben. Para comprender todo eso, tenemos que regresar a nuestra niñez, a esa infancia donde nos enseñaron esto se hace, esto no se hace. Ese conjunto de información está en el cerebro y es el que se acumula y nos hace actuar de la forma en que actuamos hoy en día. Así que piensen bien que cada actitud que ustedes tomen, pregunten de dónde salió.
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6: Soy Valeria Lozano de Hábitos y seguro cuando escuchas la palabra estrés, piensas en lo mismo. La persona que no puede dormir bien y que toma café todo el día. Por lo tanto, cuando te dicen que te debes desestresar, piensas en lo opuesto a eso. Y si bien es cierto que te puede ayudar, el deber ser es que nuestro organismo vive en un estado de equilibrio constante. lo que se conoce como homeostasis. Este es un mecanismo de autorregulación del cuerpo y mantiene todo en orden, desde tus niveles de azúcar, oxígeno, respiración, ritmo cardíaco y todo lo demás. Entenderás que cuando te sales de ese orden, todo lo anterior también se sale de armonía. Homeostasis es salud y el estrés es lo opuesto. 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Una práctica diaria de meditación nos permite regresar ese equilibrio y relajarnos. 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
7: Muy buenas tardes, amigos de TUDN Radio. Es Contacto Deportivo. Es viernes 21 de agosto de 2026 y esta es la información. Víctor Manuel Vucetich fue presentado como nuevo vicepresidente deportivo y técnico interino de Tigres. El equipo felino juega hoy.

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1: Número 5 de la apertura 2026, los Tigres estarán recibiendo al Atlante en punto de las 9 de la noche, tiempo del Este. Y en la previa a este compromiso, palabras del capitán de la institución felina, Fernando Gorriarán.
2: El grupo se merece pasar, que la gente se merece pasar este momento, por lo que somos como institución, por lo que es la gente con nosotros. La verdad que hoy tenemos como una gran oportunidad el viernes poder revertir estos malos resultados, poder ganar en casa, hacer pesar el volcán de nuevo con nuestra gente, solo tenemos palabras de agradecimiento por todo el apoyo que nos están brindando día a día, a pesar del mal momento del equipo y de lo que está pasando. Entonces hoy vamos a enfrentar a un gran rival que viene haciendo las cosas muy bien, trabajando de gran manera, haciendo grandes partidos también. Pero bueno, no deja de ser una gran oportunidad para nosotros para empezar a encaminar el barco, a enderezar el camino y poder seguir creciendo como grupo.
1: Y como ya lo adelantábamos, Víctor Manuel Vucetich fue presentado como nuevo vicepresidente deportivo y técnico interino de Tigres tras la salida de Gerardo Torrado y la renuncia de Guido Pizarro, respectivamente. El Rey Midas atendió a los medios de comunicación junto al presidente del club, Carlos Emilio González, para resolver dudas acerca de la reestructuración en la institución felina. La elección de Vucetich causó sorpresa entre la afición y la prensa mexicana. Sin embargo, Carlos González reveló que las pláticas con el Rey Midas tienen varios meses.
3: Plática con el profe Vucetich tiene varios meses. Hemos estado platicando con él. Sabíamos que era una persona que le iba a agregar mucho a la organización. Y en los últimos días se han dado cuenta que pues nos hemos alargado el tiempo porque queríamos tomarnos todo el tiempo necesario para encontrar al entrenador de manera conjunta. La verdad es que tomamos la decisión que hoy les presentamos. Nos reunimos, no todos físicamente, pero sí yo estaba en esa reunión físicamente y tomamos la decisión que la mejor combinación en este momento era traernos al profe Buse como vicepresidente deportivo. Y en esa plática con el vicepresidente surgió la oportunidad de que nos eche la mano para, como él dice, despresionar un poquito el proceso, continuarlo, encontrar la persona idónea que queremos en el largo plazo para seguir construyendo el Tigres que todos queremos.
1: Por su parte, Víctor Manuel Vucetich recalcó que de momento la prioridad es sacar a Tigres del bache futbolístico por el que atraviesa al ubicarse en el lugar 16 de la tabla de la Liga MX con apenas un punto.
4: No, bueno, ahorita es... La prioridad ahorita es el equipo. Entonces, con el tiempo iremos viendo y sembrando la necesidad y buscando los perfiles adecuados. Entonces, si las cosas pueden seguir de una manera en ese torneo bien, tomaremos el tiempo que sea necesario. Yo creo que ahorita no tenemos por qué ponernos un límite en el tiempo, eso genera presión. Entonces ahorita ya podemos atacar la problemática principal, que es la dirección técnica, y que en un momento dado a lo mejor podemos resolver ese problema. Posteriormente iremos viendo cuál es la prioridad, cuándo es el momento, porque en ocasiones a veces pretendemos a alguien y el momento no es el oportuno porque está contratado, porque tiene esta situación. Son muchos factores que intervienen para poder elegir correctamente.
1: Además, se mencionó que su interinato en el banquillo de Tigres durará lo que tenga que durar. No hay un plazo definido, incluso podría continuar después de la apertura 2026.
4: Es un interinato que se va a seguir estando evaluando. Va a depender de no tomar decisiones precipitadas, como lo hemos estado platicando con la gente, la directiva, con Carlos y con Mauricio. La decisión que se toma tiene que ser para bien. Y no tiene que ser una decisión que sea con el tiempo encima, sino porque es una necesidad. Sino ahorita.

0: se puede llevar a cabo la labor durante un periodo determinado y después ya se irá evaluando constantemente de acuerdo a los objetivos que se pueden estar teniendo.
1: Otro partido de este viernes 21 de agosto en punto de las 9 de la noche, tiempo del este, los Panzas Verdes de León estarán recibiendo a los Rayados de Monterrey. Y el mediocampista mexicano de la Fiera, Fernando el Nene Beltrán, habla en la previa a este compromiso sobre Matías Almeida, el técnico de la institución de la Sultana del Norte, a quien conoce por su pasado en el conjunto rojiblanco.
2: Sabiendo el técnico que es Matías, se ha notado el cambio y la mano que ha hecho con el equipo, a pesar de que siempre han sido equipo de mucho poder, con muchos jugadores importantes. Creo que va a ser muy parejo en el tema de actitud y de correr, por esa parte que yo sé que Monterrey va a correr y va a querer imponerse su juego, imponer su forma de controlar los partidos. Entonces, al final de cuentas, el partido va a ser muy difícil, muy muy difícil, pero también sabiendo que este es un partido que, si todo va bien y las cosas salen, también lo podemos enfrentar en Liscop. Entonces, al final de cuentas, es tomarlo como la importancia que es. Jugar un partido así de estos es muy importante para el equipo, para saber dónde está parado y cómo puede competir.
1: Del otro lado, palabras del Rica Chávez, quien aborda los rivales recientes que ha tenido el conjunto de Monterrey, además de las virtudes de León.
3: Creo que hemos tenido rivales de jerarquía y este va a ser un partido el viernes bastante fuerte. León es un gran equipo, hemos podido verlos un poco y son un buen equipo, son un equipo que ataca bien, defiende bien, que tiene jugadores de jerarquía. Y bueno, nosotros tendremos también que usar nuestras armas para poder imponer nuestro juego, que al final, como lo venimos diciendo, queremos ser un equipo protagonista, queremos ser un equipo que donde se pare esté el sello de lo que quiere jugar, pero también tenemos nuestras cartas ahí para jugar y irlo haciendo desde el punto de vista donde nos convenga a nosotros. Entonces, creo que tanto León como Chicago van a ser dos partidos súper intensos, muy interesantes, y van a ser buenas pruebas para nosotros.
1: Continuamos con más partidos de este viernes 21 de agosto, y es que en punto de las 11:10 de la noche, tiempo del este, los Bravos de Juárez estarán recibiendo a las Águilas del América. Un partido que va a enfrentarse al primer lugar de la tabla, con 10 puntos se encuentran las Águilas contra el último lugar de la Apertura 2026. Y sobre esta situación, sobre el rival para este partido, habla el director deportivo de los Bravos de Juárez, Fran Sánchez.
4: Encarar el partido con un nivel más alto del cual hemos mostrado, porque por supuesto que en el partido anterior y el partido contra Pumas no es el reflejo de lo que queremos proyectar, de lo que hemos venido por ahí diciendo a través de la pretemporada y en las ruedas de prensa anteriores. No es algo que representa, por supuesto, FC Juárez, no es lo que representa esta ciudad. Entonces, estamos conscientes que hay formas para todo, y hay formas para ganar, formas para empatar y para perder, que al final son los tres escenarios que se pueden presentar en el fútbol. Entonces, tenemos que manejar un escalón en nuestra mejor versión en el terreno de juego el día viernes a las 9 de la noche, sabiendo que va a ser un partido muy complejo, que es el líder de la competición, pero que tenemos que hacernos fuertes desde el seno del grupo hacia afuera, mostrar una mejor cara, una mejor versión.
1: La otra cara de la moneda, pues nos vamos ahora con las Águilas del América. Y es que la previa a este compromiso habla el mediocampista mexicano Alan Cervantes sobre la forma y el estado actual de las Águilas.
5: Contentos, como te lo dije, contentos, satisfechos hasta ahora. Pero la realidad es que este equipo está tan mentalizado y está trabajando a tope cada día, que al final, como ya lo decía, no sirve de nada si al final no logramos campeonar. Es apenas el inicio del torneo. Prácticamente, bueno, en el tema del League Cup también nos ha ido bien, pero al final de nada sirve si no ponemos esta institución donde se merece, que es ganando campeonatos. Entonces, contentos, eso obviamente nos ayuda, ¿no?, a trabajar con más alegría, con buen ánimo, y al final es una bola de nieve que va sumando y que el día de mañana creo que puede dar los frutos. frutos que todos esperamos.
1: Y en más información del equipo americanista, Miguel Borja fue oficialmente refuerzo del Club América al ser anunciado este jueves 20 de agosto como nuevo jugador del cuadro de las Águilas. El colombiano arribó a México este pasado miércoles por la tarde procedente de Emiratos Árabes Unidos. Y este jueves se presentó a las instalaciones de Coapa para presentar sus exámenes médicos y firmar su contrato con el América. Se habla que el fichaje de Miguel Borja con América fue por alrededor de $2 millones y por un contrato de un año, aunque pudiera existir, posibilidad de uno más si es que el delantero cumple objetivos. Posterior a su presentación, dio su primera entrevista al canal del club, en el cual asegura que llega al fútbol mexicano en el tiempo justo.
6: Llegué al equipo más importante, más grande de acá de México, un país que es muy futbolero, que es un lindo reto, ¿no? Para afrontarlo con mucha responsabilidad y entendiendo de que la afición lo que quiere es ser feliz. Agradecido con esa gente que a pesar de que yo no vestía los colores, ya algunos ya querían que yo estuviera acá y ahora se dio la oportunidad. Creo que es en el tiempo justo, me siento maduro, con mucha energía, con muchas ganas de triunfar. Dios me ha dado la oportunidad de ganar títulos y no me he cansado, al contrario, me he habituado a ganar y eso me llevó a tomar la decisión también de regresar de los Emiratos, porque quiero ganar, quiero ser protagonista y este tipo de clubes te lleva a eso. Y yo tengo mucha fe de que hay buen equipo, de que la afición manda esa buena energía y tengo fe de que vamos a ser muy felices, de que vamos a ganar títulos.
1: Cuarto y último partido pactado para este viernes en punto de las 11:10 de la noche, tiempo del este, los Gallos Blancos del Querétaro estarán recibiendo a los Diablos Rojos del Toluca. Y en la previa a este compromiso, el lateral por derecha mexicano Diego Armando Barbosa habla sobre el rival.
7: Sí, claro, sabemos que es un buen equipo, entonces, pero eso no nos quita el trabajar a nosotros y el ir a buscar un buen resultado allá. Sabemos que ahorita la tabla está súper apretada en todos los aspectos, entonces sabiendo que ganando de visita nos podría ayudar mucho y mantenernos ahí arriba. Me he sentido muy feliz, creo que se nota, y la verdad disfruto mucho estar en este equipo, con este grupo, y obviamente siempre queremos seguir ganando, que este equipo se acostumbre a ganar, que tenga un ADN ganador, como siempre ha sido a lo largo de su historia. Entonces siempre vamos a buscar ganar y desde mi persona siempre voy a querer entregarme al grupo, ya sea, como has dicho, en mis altibajos, en donde me toque estar, yo siempre voy a apoyar al grupo.
1: Y con las palabras del futbolista del Toluca pasamos a la jornada del sábado 22 de agosto, que arrancará en punto de las 7:07 de la noche, tiempo del este, cuando la Chivas reciban a los Xolos de Tijuana. Y en información del conjunto tapatío, Armando La Hormiga González llegó este viernes a Atenas para incorporarse al Olympiacos de Grecia, donde comenzará una nueva etapa en su carrera. El delantero mexicano fue recibido por algunos aficionados del conjunto griego y compartió sus primeras impresiones tras su arribo.
8: Muy contento, muy feliz, es una gran oportunidad, estoy muy agradecido con el club de que me hayan dado esta oportunidad, de que me quieran tanto. Estoy muy feliz y muy emocionado de estar aquí en el, creo que es el club más grande de Grecia, no creo, es el club más grande de Grecia. Estoy muy contento de que me hayan abierto las puertas. Creo que es un club muy grande, muy histórico y que sé lo que puedo lograr hacer aquí y lo que quiero lograr hacer aquí, entonces estoy muy contento de estar aquí. Lo que pueden esperar de mí es mi máximo esfuerzo todos los días. No va a haber un día en el que no muera por esta camiseta y en el que no trate de mejorar para ser el mejor jugador que puedo ser. Sí, claro, llevo varios días viendo el ambiente que se vive aquí en el estadio, en este gran club, y tengo muchas ganas de vivirlo en persona. Pues espero que no sea el último, espero que más compañeros vengan acá a Europa, porque creo que podemos mejorar muchísimo.
1: Armando González se suma a la historia de futbolistas mexicanos vinculados con el Olympiacos. Antes que él, Nery Castillo y Alan Pulido vistieron la camiseta del conjunto de El Pireo. Castillo tuvo una extensa etapa con el Olympiacos entre 2000 y 2007, mientras que Pulido formó parte del equipo entre 2015 y 2016. Durante su paso por el club, Pulido conquistó la Superliga de Grecia en la campaña 2015-2016. Y continuamos con más en relación al fútbol mexicano, la jornada del sábado, y es que en punto de las 9 de la noche, tiempo del Este, Puebla estará recibiendo a Santos Laguna. Por su parte, para cerrar la jornada de ese sábado 22 de agosto, la máquina cementera de la Cruz Azul hará lo propio en el Estadio Banorte al enfrentarse a los rojinegros del Atlas. Y en información del club de la Noria, Rodolfo Rotondi habló sobre su proceso de recuperación y lo que significan la Liga MX y Cruz Azul para él tras convertirse en campeona.
9: Sí, creo que sí. Creo que siempre lo dije, me saqué una mochila de encima y hoy en día estoy disfrutando mucho más. Hoy, en el momento que me toca, estoy un poco ansioso porque no me gusta estar fuera de la cancha, pero ya queda poco para volver. No, este fin de semana no, pero ya son los últimos días de recuperación y volver a ayudar al equipo. No, creo que esta liga es hermosa y han pasado un millón de jugadores que han conseguido títulos y es seguir en busca de más, seguir consiguiendo títulos, que eso es lo que te va a dejar en la historia grande, de, no solo de Cruz Azul, sino de México. Ojalá, ya tengo los botines de la final guardados, así que ojalá que podamos seguir consiguiendo goles para los títulos. Sí, creo que estos últimos nitros, súper cómodos, la verdad que... Y vinieron con título, que es lo importante también.
1: En más información de Cruz Azul, la oportunidad de que Eric Lira emigre al fútbol de Europa para el inicio de la temporada 2026-2027 continúa vigente en esta ventana de transferencias. El interés real que tiene Mónaco por él hizo al conjunto monegasco lanzar una contraoferta. Cruz Azul está enterado de esta nueva oferta del conjunto de la Ligue 1 de Francia, pero la ha rechazado, informó Adrián Esparza Oteo para TUDN, por lo que las negociaciones por el mediocampista mexicano continúan.
10: Fuerte abrazo, ¿cómo están todos? Llegó una segunda oferta por parte del Mónaco de Francia por Eric Lira. Se empiezan a mover las aguas por el jugador de Cruz Azul. Segunda oferta, misma que no ha sido aceptada por parte de la máquina, pero mejoraron algunas condiciones. Todavía quedan varios días de mercado de transferencias para ver si se puede llegar a concretar lo del Mónaco de Francia. Se mantiene también la del Al Jazeera de Emiratos Árabes Unidos, hasta el momento la oferta más jugosa en cuanto a lo económico, pero no en cuanto a lo deportivo, que es lo que busca también Eric Lira. La información que tengo es que Cruz Azul tiene sobre la mesa otra oferta más del fútbol europeo, que está negociando directamente la directiva de Cruz Azul. Es una oferta tapada del fútbol europeo que también tiene Cruz Azul sobre la mesa. Así es que hasta tres opciones tiene Eric Lira en este cierre del mercado de transferencias. Vamos a ver qué tanto se puede mover en los próximos días. Saludos.
1: Y para cerrar la fecha número 5 del fútbol mexicano, nos vamos al domingo 23 de agosto con dos compromisos. Primero, en punto de las 7 de la noche, tiempo del Este, el Atlético de San Luis estará recibiendo a los Tuzos del Pachuca, para que Pumas y Necaxa, en punto de las 9 de la noche, cierren la actividad de esta fecha de la Liga MX. 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
1: Bueno, continuamos con más información del fútbol mexicano, y es que la Federación Mexicana de Fútbol aprobó un nuevo modelo deportivo este jueves 20 de agosto de 2026, con el objetivo de integrar a todas las divisiones del fútbol profesional y amateur en México para beneficiar a jugadores, aficionados y clubes de todo el país. De acuerdo con el comunicado expuesto por la Federación Mexicana de Fútbol, el modelo integra a la Liga de Expansión MX, Liga Premier, Liga TDP y el sector amateur, estructurando una pirámide nacional de competencia. Integraron todas las divisiones del fútbol profesional y amateur en una sola estructura nacional para ampliar oportunidades y fortalecer la formación de competencia. talento. El presidente de la Liga MX, Francisco Iturbide, informó que por mandato de la Asamblea de Dueños se modificó el mecanismo para ingresar a la Primera División. A partir de ese momento, el acceso ya no depende únicamente del cumplimiento de criterios técnicos, como sucedió con el Club Atlante, y se anunció que el esquema de derechos de transmisión podría ser revisado en un futuro. El presidente de la Federación Mexicana de Fútbol, por su parte, Ibar Cisniega, destacó que con esta reestructura, el fútbol profesional alcanzará cobertura en más de 100 ciudades de más de 100.000 habitantes y se buscará llevar el fútbol a más comunidades en los 32 estados del país. Según el organismo deportivo, el modelo se presenta como una nueva solución para ampliar el acceso al fútbol y fortalecer la detección y formación de nuevos talentos. Ibar Cisniega, presidente ejecutivo de la Federación Mexicana de Fútbol, habló en entrevista con Mauricio Imay para TUDN sobre la transformación que tendrá la Liga de Expansión MX luego de presentar el nuevo modelo deportivo. Además, señaló que cada club del máximo circuito del balompié mexicano tendrá la oportunidad de contar con una filial en la que pueden participar jugadores sin límite de edad para buscar ese crecimiento futbolístico que requieran.
12: Bueno, ese es parte del nuevo rediseño que estamos haciendo. La Liga de Expansión se convertirá en la liga top de la Liga de la Federación Mexicana de Fútbol. Vamos a crear nuevas reglas de participación, en donde buscamos también que participen más de las filiales de los equipos de la Liga MX dentro de esta liga. Queremos hacerla una liga muy competitiva, una liga de gran nivel y una liga en donde se acaben de formar los jugadores que van a ser parte de los equipos de la liga y también de las selecciones nacionales.
13: ¿Cada equipo de la primera división tendrá una filial en esta liga?
12: Tienen la opción de hacerlo y las pláticas iniciales, hay interés de la mayoría de los clubes de la Liga MX en tener a su filial. No será una sub-23 o una sub-21, es su filial y cada club decide qué jugadores va a tener jugando en esta liga. Generalmente, como sucede en España, como sucede en otras partes del mundo, es ahí donde realmente se forjan las estrellas del futuro, compitiendo con jugadores sin límite de edad, y por lo mismo va a ser una liga de muchísima calidad futbolística.
1: Por otro lado, abordó que el nuevo modelo de la Liga MX incluso podría traer un nuevo mundial de la FIFA.
14: Pues como mexicano te diría que sí, me emociona. Yo creo que además la propia FIFA se dio cuenta que la mejor sede de las tres fue la de México, por el amor y el cariño que le tiene la gente al fútbol en México, por la euforia que se desborda en las calles y el entusiasmo en los estadios. Y precisamente el proyecto de la Liga, en donde van a traer más inversión, va a permitir también modernizar los estadios del fútbol mexicano. Yo creo que México tiene todas las condiciones para poder albergar otra Copa del Mundo y que, reitero, en los años que vienen se va a ir mejorando todavía más esa infraestructura.
1: Estamos en Contacto Deportivo. Pausa y regresamos con más en TUDN Radio.
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20: ¿Sabías que el cáncer de la piel es el más común en los Estados Unidos? ¿Qué tal? 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
26: ¿Qué tal? Soy José López Zamorano, de Bienvenidos a América. 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
30: Estamos a 19 días de la campaña regular de la NFL y hoy te presentamos al jugador que deberá seguir con los Saints de New Orleans. Para la franquicia de New Orleans no hay mayor símbolo en la plantilla actual que el veterano defensivo de 37 años, Cameron Jordan. Con alta probabilidad, el 2026 será su último año en la liga, mismo que pondrá fin a una carrera legendaria digna del Salón de la Fama. Y es que a pesar de no contar con un Super Bowl en su currículum, Jordan registra 132 capturas al mariscal de campo en 15 temporadas vistiendo la franela de los Saints. Aún con su edad, sigue siendo determinante. El 2025 lo vio sellar 10.5 3.5 capturas, cifra envidiable para muchos cazamariscales en la NFL.
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1: De regreso, amigos de Contacto Deportivo, estamos en la señal de TUDN Radio en este viernes 21 de agosto de 2026 y siendo las 12:32 de la tarde, tiempo del este, los saludamos de nueva cuenta con mucho gusto. Mi nombre es Iker González, bajo la producción y controles operativos de Jessica Cedillo. Precisamente estamos a 19 días del arranque de la campaña regular de la NFL. El día de ayer también tuvimos actividad de la pretemporada con dos compromisos llevados a cabo. Primero, la victoria de Las Vegas Raiders por marcador de 22-20 contra los Houston Texans. En este compromiso destacar las 84 yardas por pase de Fernando Mendoza, quien vio una intercepción también en este compromiso. Por su parte, los San Francisco 49ers, victoria contundente 41-17 contra Los Ángeles Chargers. Para el partido del día de hoy, un total de 13 compromisos que están pactados. Primero, los Steelers de Pittsburgh se estarán enfrentando a los Jets de Nueva York. Este compromiso va a arrancar en punto de las 7 de la noche, tiempo del este. Los Jaguars de Jacksonville se estarán viendo las caras con los Panthers de Carolina en punto de las 7:30 de la noche, tiempo del este. Y finalmente, a las 9 de la noche, los Broncos de Denver harán lo propio con los Green Bay Packers. Y precisamente hablando de equipos de la división norte de la Conferencia Nacional, la disponibilidad de Sam Laporta para el partido inaugural de la temporada regular de los Detroit Lions es incierta tras haber sufrido una lesión en la cadera. El destacado ala cerrada sufrió la lesión durante un entrenamiento reciente y se ha perdido varias sesiones de práctica esta semana. El head coach de los Lions, Dan Campbell, señaló que el equipo dará descanso a Laporta para permitir que la situación se calme, reconociendo que no está seguro de si el jugador estará disponible para la semana 1 contra los New Orleans Saints el 13 de septiembre. El mariscal de campo de los Lions, Jared Goff, ha valorado contar con Laporta en los entrenamientos durante la mayor parte de este campamento y Detroit no apresurará su regreso al campo. Laporta, destacada, terminó la temporada pasada con 40 recepciones para 489 yardas y un total de 3 anotaciones. Y precisamente para seguir platicando de más lo que nos ha dejado esta parte previa al inicio de la campaña regular, saludamos acá en Contacto Deportivo con mucho gusto a nuestro compañero de TUDN, Alfredo Tame, quien nos cuenta sus impresiones de los equipos en la pretemporada.
0: Amigos de Contacto Deportivo, ¿cómo están? Me encanta saludarlos. Es la semana 2 de la pretemporada de la NFL y equipos y jugadores que han llamado la atención. Particularmente voy a centrar con el tema de los Raiders, que el día de ayer con Mendoza, la primera selección global del draft, no tuvo el mejor momento, lanzó un pick six. Y bueno, pues esto es un campanazo necesario, para eso sirven justamente estos partidos, para darse cuenta en qué hay que trabajar, en qué hay que aterrizarse y en dónde hay que mejorar. La semana pasada frente a Arizona lanzó un pase de touchdown, tuvo un buen desempeño, pero el día de ayer frente a los Tejanos de Houston, una de las mejores defensas que tiene la NFL, fue interceptado y regresado a anotación. Así que de seguro en el tema de los Raiders son cosas que tendrán que ir trabajando. Kirk Cousins estará ahí a su lado. Se habla de que no tiene la mejor relación, pero bueno, pues es parte también de la competencia y esto tendrá que irse resolviendo. Los 49 le pegaron 41-17 a los Cargadores y esto es un marcador que, aunque bien sea pretemporada, fue en casa de los Cargadores y esto habla de que hay trabajo necesario para un equipo que está llamado a ser sorpresa. Y digo sorpresa porque hace mucho tiempo no es representante, pero son de esos equipos que han sido armados para que esta temporada, de la mano de Justin Herbert, puedan tener un mucho mejor desempeño. Sí, es cierto, es pretemporada, pero son 41 puntos en contra. De los otros equipos que me da mucho la atención que podemos darle seguimiento es el tema de los Steelers, porque si bien se sabe que Aaron Rodgers va a ser el quarterback titular, ahí está Howard, ahí está Allard, que está levantando la mano y que son quarterbacks que van a dar de qué hablar tanto en la pretemporada como en los partidos siguientes. Y terminando un poco lo que sucede en la pretemporada, me encantó el equipo de Dallas la semana pasada, con estos cambios en la coordinación defensiva, con un equipo que se muestra ofensivamente peligroso y verdaderamente extraordinario para lo que pueda hacer esta temporada. Y a la defensiva, recordar que tienen a Caleb Downs, que hicieron ese movimiento en el draft para obtenerlo. Quinnen Williams, que ya se había sumado a la temporada pasada y que pinta bastante bien bajo el nuevo mandato de la coordinación defensiva. Así que le habremos de dar seguimiento y nosotros volveremos a platicar con ustedes de qué está pasando alrededor de la NFL en esta pretemporada.
1: Agradecemos a Alfredo Tame por su participación acá en Contacto Deportivo. Pero de la NFL nos vamos ahora a las grandes ligas de la MLB. Hoy, en la jornada del 21 de agosto de 2026, que estará arrancando en cuestión de minutos en punto de las 4:10 de la tarde, tiempo del este. Los Milwaukee Brewers estarán enfrentando a los Bravos de Atlanta. Y para platicar de ello, hacemos contacto con nuestro compañero de TUDN Radio, Luis Quiñones, quien nos tiene todos los detalles.
2: Hola, ¿qué tal, Iker? Muy buenas tardes. El saludo para ti, para la audiencia de Contacto Deportivo. Los Yankees de Nueva York derrotaron ayer 6-1 a los Orioles de Baltimore antes de lo que va a ser su regreso al Bronx, al Yankee Stadium, para recibir a partir de hoy durante el fin de semana a los Blue Jays de Toronto. Gerrit Cole se anotó el éxito en el orden personal, una gran salida para el estelar lanzador de los Yankees, 6 entradas de solamente una carrera, mientras que Luis García Jr. y Spencer Jones conectaron cuadrangulares. Buenas noticias para los Yankees de Nueva York, y es que el juez Aaron Judge estaría cada vez más cerca de regresar al line-up de los bombarderos del Bronx, informó el manager Aaron Boone, que ha estado haciendo swings durante los últimos días, reanudando sus prácticas de bateo. Esta semana fue la primera vez que Judge hizo swings con un bate desde el 31 de mayo. Mientras tanto, en otros resultados, los angelinos de Los Ángeles le propinaron una paliza de 18-3 a los Astros de Houston, que jugando para 500, 64 victorias, 64 derrotas, siguen comandando el oeste de la Liga Americana. Hoy inician serie en el Daikin Park frente a los Atléticos. Los cerveceros de Milwaukee derrotaron 7-4 a los Marineros de Seattle, mientras que los Bravos de Atlanta blanquearon 2-0 a los White Sox. Hoy, precisamente, inicia la serie en Milwaukee entre Bravos y Cerveceros, los dos mejores equipos de la Liga Nacional, con un duelazo de picheo entre Chris Sale y Jacob Niesiorowski, candidatos al premio Cy Young del viejo circuito. Chris Sale con 12 victorias, 8 derrotas, efectividad de 2.16, Niesiorowski 12 ganados, 5 perdidos y un promedio de carreras limpias de 1.75. También hoy inicia la serie entre los Cardenales de San Luis y los Phillies de Filadelfia, que será nuestra propuesta del próximo domingo, aquí en la señal de TUDN Radio. Domingo 1:30 de la tarde estará lanzando el dominicano Christopher Sánchez por el equipo de los Phillies. Y recuerden que mañana sábado se cumple nuestro 5º aniversario de la primera transmisión del béisbol de Grandes Ligas, aquí en la señal de TUDN Radio, el 22 de agosto del 2021, un domingo en Williamsport, el juego de la Serie Mundial de las Pequeñas Ligas. Así que estamos de aniversario, que tengan buen fin de semana. Los espero hoy a las 5 en Desde el Diamante.
1: Seguimos con más acá en Contacto Deportivo. Nos vamos ahora a informaciones de la NBA, y es que el agente libre James Harden ha acordado un nuevo contrato de 3 años y $97 millones para regresar a los Cleveland Cavaliers, incluyendo una opción de jugador para la campaña 2028-2029 y una cláusula de bonificación por su traspaso. Las ganancias totales de Harden a lo largo de su carrera alcanzarán ahora los $511 millones, convirtiéndolo en el cuarto jugador en la historia de la NFL en superar la barrera de los 500 millones, uniéndose a LeBron James con los Philadelphia 76ers, ahora Kevin Durant hoy por hoy con los Houston Rockets y por su parte Stephen Curry con los Golden State Warriors. En junio, Harden rechazó su opción de jugador por valor de $42.3 millones. Sin embargo, al comenzar la agencia libre, él y sus agentes trabajaron con los Cavaliers en estructuras de contrato de 2 y 3 años. Finalmente, Harden permitió que Cleveland utilizara todo el tiempo necesario durante este receso de temporada para reforzar su plantilla. Y continuamos con más información, pues Víctor Wembanyama será el capitán de la selección francesa de cara a las eliminatorias europeas para la Copa del Mundo de la FIFA. Wembanyama liderará a Francia en partidos amistosos contra Serbia antes de recibir a Eslovenia el 27 de agosto en su debut en las eliminatorias europeas. Posteriormente, el equipo francés viajará para enfrentarse a Suecia el 30 de agosto. Cabe destacar que la última vez que Wembanyama vistió la camiseta de Francia fue los Juegos Olímpicos de París 2024, donde los Blues conquistaron la medalla de plata tras caer ante Estados Unidos en la gran final. Wembanyama promedió 15.8 puntos, 9.7 rebotes y 3.3 asistencias en los Juegos Olímpicos de 2024 a lo largo de 179 minutos. Continuamos ahora con información de la WNBA en relación a la jornada del día de ayer, jueves 20 de agosto, y a los tres partidos pactados para el día de hoy. Los resultados del día de ayer: las Dallas Wings, que vencieron 91-85 al Fever de Indiana; el Dream de Atlanta, que se llevó la victoria 124-88 contra las Sparks de Los Ángeles; y finalmente las Vegas Aces, que vencieron 101-78 al Sony de Connecticut. Como bien lo decíamos, tres partidos para el día de hoy. Las Washington Mystics, que se estarán viendo las caras con el Lynx de Minnesota en punto de las 7:30 de la noche, tiempo del este; el Sky de Chicago contra las Valkyries de Golden State en el mismo horario; y finalmente el Portland Fire se estará enfrentando al tiempo de Toronto en punto de las 10 de la noche, tiempo del este. Y cerramos la información del básquetbol con el torneo proolímpico femenino de baloncesto de la FIBA en relación a la información de la fase de grupos. Los resultados de este jueves 20 de agosto: Brasil se llevó la victoria 58-53 contra Argentina; Nueva Zelanda venció 82-74 a Sudán del Sur; Filipinas, que también se llevó el triunfo 79-75 contra Senegal; y la selección mexicana, que cayó 64-70 contra su similar de Canadá. Para este sábado 22 de agosto están pactadas las semifinales. Brasil se estará enfrentando con México y Nueva Zelanda hará lo propio con Canadá. Continuamos ahora con información de la Fórmula 1 en la previa al Gran Premio de Países Bajos. Y es que George Russell logró la pole position para la carrera sprint en el Gran Premio de Países Bajos, que se disputará en el circuito de Zandvoort. Oscar Díaz nos cuenta los detalles.
3: ¿Qué pasa, Iker? Amigos de Contacto Deportivo de TUDN Radio, siempre un gusto poder saludarlos con lo que ha sucedido en el primer día de acción del último Gran Premio de los Países Bajos, porque el día de hoy tuvimos la primer y única práctica del fin de semana y también tuvimos la clasificación de la carrera sprint. Durante la práctica número uno, Kimi, Lando, George Russell. Ese fue el orden. Kimi al frente, líder del mundial, y a una décima estuvieron tanto Lando como George Russell. Mercedes, que se mostró bastante bien, pero algo ocurrió de cara a la quali, porque McLaren comenzó a ganar mucho tiempo. McLaren tocó algo en su auto antes de la prueba clasificatoria de la carrera sprint. Y vamos primero con los pilotos que quedaron eliminados en la SQ1. Fernando Alonso, quien sufrió un problema con su alerón y con el modo recta, por lo que perdió bastante tiempo, seguido de Checo Pérez, Valtteri Bottas, Lance Stroll, Carlos Sainz y Oli Berman. Pasamos a los pilotos eliminados en la SQ2. Está Esteban Ocon, Nico Hülkenberg, Franco Colapinto, Yuki Tsunoda y Liam Lawson. Un Yuki Tsunoda que quedó alrededor de medio segundo por detrás de Arvid Lindblad y que quedó ahora a tan solo 9 milésimas de Liam Lawson. Yuki Tsunoda, que no se había subido a un auto de Fórmula 1 en una sesión competitiva este año. Ahora encontramos a los pilotos que clasificaron a la SQ3, al top 3 para la carrera sprint del día de mañana. Arvid Lindblad, Gabriel Bortoleto, con un Audi que ha mejorado bastante a lo largo de las últimas carreras y semanas, en octavo. Pierre Gasly, que es el único monoplaza de Alpine que recibió las mejoras de cara a este fin de semana. Séptimo, Hamilton. Sexto, Verstappen. Quinto, Kimi Antonelli. Cuarto, Piastri. Tercero, Leclerc. Segundo, Lando Norris. Y en la primera posición quedó George Russell. A pesar de que todo parecía indicar que McLaren con esas mejoras de tiempo iba a quedar en la primera posición, finalmente George Russell toma la primera plaza. y que bueno, finalmente, si le puede recortar puntos a Kimi Antonelli el día de mañana, será una buena noticia para él. ¿Cuál es la buena noticia para Kimi? Que al menos queda por encima de Lewis Hamilton, que es el piloto que más cerca está de él en el Mundial. Estaremos atentos al pendiente de la carrera sprint el día de mañana. Abrazo, Iker.
1: Gracias a Oscar Díaz por la información de la Fórmula 1. Nos vamos ahora al tenis con el Masters 1000 de Cincinnati, los cuartos de final que se disputaron el día de ayer. En relación a la rama varonil, los primeros dos partidos de este jueves 20 de agosto, Flavio Cobolli que derrotó a Tommy Paul en un total de 13 sets, marcadores de 2-6, 6-3 y 6-4. Por su parte, Arthur Fields también se llevó la victoria ante Thiago Agostini Tirante por marcadores de 6-3 y 6-2. Para el día de hoy, igualmente dos partidos pactados con Taylor Fritz, que se estará viendo las caras con Brandon Nakashima en punto de las 3 de la tarde, tiempo del este. Por su parte, Lorenzo Musetti hará lo propio con Frances Tiafoe. Este partido que arrancará en punto de las 7 de la noche. Nos vamos ahora a la rama femenil con los resultados de este jueves 20 de agosto. Jessica Pegula, que venció a Amanda Anisimova por marcadores de 6-4, 2-6 y 7-6. Por su parte, Iga Swiatek venció a Elena Rybakina por el retiro de Elena Rybakina. Y es que abandonó este jueves por lesión en los cuartos de final del Abierto de Cincinnati. Rybakina se retiró después de 31 minutos de juego cuando estaba siendo ampliamente superada con marcador de 4-1 abajo en el primer set. La vigente campeona del Abierto de Australia, que había sufrido un quiebre en el primer juego al saque, detuvo el juego de forma repentina sin poderse apoyar aparentemente sobre el talón izquierdo. Tras ser atendida en la silla, Rybakina regresó a la pista, pero tras jugar un solo punto, anunció su abandono. De esta forma nos quedan dos partidos para este viernes 21 de agosto en cuanto a la rama femenil se refiere, y uno de ellos, por cierto, está disputándose en estos instantes. El compromiso que va a enfrentarse a Sarah Berger y a Madison Keys se encuentra con la ventaja momentánea para Sarah Berger después de que el primer set fuera para Madison Keys por marcador de 6-3. El segundo fue para la checa por marcador de 6-4 y en el tercer set, en el segundo juego, lo vence 2-0. En la información del Masters 1000 de Cincinnati. Y continuamos con más informaciones del tenis, y es que Carlos Alcaraz jugará el US Open 2026. El jugador español vuelve a pisar las canchas para disputar el US Open, poniendo fin a un largo periodo de inactividad que se ha prolongado exactamente durante 138 días debido a una complicada lesión en la muñeca. Según confirman los medios españoles, su presencia ya es un hecho. Este tiempo de ausencia obligada supuso un auténtico desafío, tanto físico como mental, para el deportista, quien tuvo que frenar en seco su progresión en un momento clave de la temporada. Los meses de baja estuvieron marcados por el proceso de recuperación, trabajo de rehabilitación y una absoluta prudencia para evitar cualquier recaída antes de recibir el visto bueno definitivo del cuerpo médico. Y Jannik Sinner, número uno del mundo, anunció que no competirá en el US Open, cuarto y último Grand Slam de la temporada, debido a que todavía necesita más tiempo para recuperarse de una lesión en la rodilla derecha. Desde Wimbledon, el italiano estuvo fuera de las canchas en un entrenamiento, sintió algo en su rodilla derecha y requirió inmediatamente de atención médica. Viajó a Turín para bajar la inflamación y dolor. A principios de esta semana las pruebas determinaban que estaba mejor, pero no al 100% para enfrentar tantos partidos consecutivos a 5 sets. Antes de confirmar esta noticia, también había renunciado a los Masters 1000 de Canadá y Cincinnati. Así lo expresó en sus redes sociales: aunque he estado trabajando duro con mi equipo y mi personal médico, hemos tenido que tomar la difícil decisión de que no podré competir en el US Open de este año. El Abierto de Estados Unidos se disputará desde el 30 de agosto hasta el 13 de septiembre en Nueva York. Continuamos ahora con el ciclismo, con el Tour de Alemania en su etapa número 2, y es que Alessio Magagnotti se quedó con la victoria en la segunda etapa de la Vuelta a Alemania 2026 después de imponerse en un cierre definido prácticamente sobre la línea de meta. El italiano superó en el sprint al francés Paul Meunier, quien terminó segundo, mientras que el portugués Yuri Leitao completó el podio. Por su parte, el ciclista mexicano Isaac del Toro quedó en el lugar 61 de esta segunda etapa con un tiempo de 4 horas 40 minutos y 13 segundos. El mexicano, cabe destacar, sigue en el segundo lugar de la clasificación general, pero logró descontar unos segundos al líder Luis Barré por una bonificación, durante la carretera. Del Toro sigue siendo el líder de los jóvenes y de los puntos en la Vuelta a Alemania previo a las dos jornadas que definirán todo este fin de semana. De esta manera, la clasificación se encuentra con Luis Barré en la primera posición, Isaac del Toro con 6 segundos de ventaja ante Giulio Ciccone, que es la tercera posición de esta clasificación general.

0: Y continuamos con más información en Contacto Deportivo. Nos vamos ahora al fútbol internacional, y es que la FIFA dio a conocer las duras sanciones que recibió la selección de Argentina por los incidentes registrados después de la final del Mundial 2026 frente a España. Las sanciones de la Comisión Disciplinaria del Ente Rector del Fútbol a nivel global tuvieron a Leandro Paredes como principal afectado, ya que recibió una suspensión de 10 partidos por golpear a Eric García y Gavi luego del final del partido. Nahuel Molina, por su parte, recibió una suspensión de 7 encuentros por agredir a Rodri, al tiempo que deberá pagar una multa de $90,000, mismo monto que Paredes. Además, Thiago Almada, quien también participó en la trifulca de Paredes, recibió una sanción de un partido y una multa de $30,000, mientras que Roberto Ayala, ayudante de campo de Lionel Scaloni, deberá cumplir 3 partidos de suspensión y pagar $30,000 por su altercado con Dani Olmo. El único suspendido de España, el campeón del mundo, es Gavi, quien recibió una sanción de un cotejo y una multa de $30,000. Continuamos con más información. Nos vamos ahora con la Copa Libertadores, con los octavos de final en sus partidos de vuelta. En este jueves 20 de agosto, Liga de Quito y Mirasol empataron sin anotaciones. La victoria al final del día fue 5-4 en penales para el conjunto ecuatoriano, después de que el global los viera empatar 2-2. Por su parte, Corinthians se llevó la victoria 1-0 ante Rosario Central, y de esta manera está clasificado a los cuartos de final de la Copa Libertadores. En la Copa Sudamericana, el Olimpia cayó 4-1 contra Vasco de Gama, mismo resultado en el marcador global. Por su parte, Macará empató sin anotaciones con Santos. La clasificación se la da al equipo de Santos 2-1 después del partido de ida. Y por su parte, Botafogo venció 1-0 a Cienciano del Cusco, pero la clasificación fue para el conjunto de Cienciano después de ganar 6-1 el partido de ida. Con esto estamos llegando al final de esta edición de Contacto Deportivo. Mi nombre es Iker González, el día de hoy bajo la producción y controles operativos de Jessica Cedillo. No le cambien, continuamos con más en TUDN Radio.
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amigos, este es el vestidor en la señal de TUDN Radio en Euforia AVE. Es viernes 21 de agosto del año 2026. 2 horas con ustedes para platicar, para repasar, para debatir lo que está haciendo ya la exportación de futbolistas mexicanos al viejo continente, porque Mónaco y Cruz Azul mantienen las negociaciones para la transferencia de Eric Lira. La Hormiga González ya está en Grecia y dio sus primeras palabras como jugador del Olympiacos.

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1: Ahí sí hay descenso. El buen Horacio Yofre me acompaña. Señor Yofre, ¿cómo está? Bienvenido, buen viernes.
2: Hola, Tate, buen viernes para todos. Me parece que te equivocaste de pastilla hoy.
1: ¿Por qué?
2: Tomaste la de otro color, no sé, porque lo que estás diciendo no tiene mucho sentido.
1: ¿Cómo no? ¿Cómo no? La Liga de Argentina está igual que la mexicana, muy muy mal trabajada, muy mal operada.
2: La Liga Mexicana es mejor que la Liga Argentina, de eso no hay ninguna duda.
1: A nivel futbolístico, pero en la organización...
2: La organización, la mexicana la supera.
1: En la organización...
2: La organización de la Liga Argentina es un desastre, Tate. No tenga ningún tipo de...
1: ¿Y la de la Liga MX en qué brilla o qué? ¿Por qué dice eso?
2: No, pero la Liga MX, vos tenés los partidos que se juegan en el día que se ponen, se juegan en el horario que se ponen.
1: Bueno, eso no tampoco, ¿eh?
2: No,
1: eso
2: los ponen en general pasa.
1: Los ponen a la hora y empiezan a la hora y 15.
2: Ah, no, pero por 15 minutos en Argentina puede pasar 3 días de un partido a otro, ¿no? Aparte, lo único bueno sí, que la Liga Argentina al menos tiene ascenso y descenso. En eso hay diferencia.
1: Ahí lo supera también.
2: Corre con ventaja la Liga Argentina sobre la mexicana.
1: Exacto, pero el manejo.
2: Alguna vez lo van a solucionar ustedes, pero no sé cuándo.
1: Es lo que yo digo, el manejo es terrible, tanto de Argentina como del fútbol mexicano, con el buen Ibar Cisniega. Ahí está el señor Cisniega, el presidente de la Federación Mexicana de Fútbol, dando a conocer este cambio, este nuevo modelo. Y también, señor Yofre,
2: ¿cuál va a ser el cambio? Eso me pregunto.
1: Va a haber la pirámide, Horacio, la máxima liga va a ser la MX, abajo de ella va a estar la expansión, después va a estar la segunda división, después la tercera y cuarta.
2: ¿Va a haber ascenso y descenso?
1: No hay ascenso ni descenso.
2: Entonces, ¿cuál va a ser el cambio?
1: Por eso digo, le están viendo la cara, usaron los resultados en el pasado mundial, algo que yo temía, y ayer lo dije en Tricolor al Día, algo que yo estaba con miedo, Horacio, de que estos resultados, por muy buenos que se vieran hacia afuera, pues no reflejan la realidad, ¿no? Es lo que yo temía, que utilizaran este resultado en la última Copa del Mundo para vendernos una nueva fórmula, vendernos que está todo bien en el fútbol mexicano, y no es así, ¿no? Seguimos con el tema polémico. Ayer salió Ibar Cisniega a dar este mensaje y... pues las críticas no se dejaron de lado, ¿no, Horacio? Por el tema del ascenso y el descenso, que parece claro. Que si no compras la franquicia, no vas a tener un lugar en el fútbol mexicano.
2: Pero era una cosa lógica. Esto es, cambiemos todo para que todo siga igual.
1: Exacto.
2: Es esto, Tate, exactamente igual. Entonces no cambia nada, sigue la misma historia. Y los equipos de la Liga de Expansión ponen el grito en el cielo, que se están fundiendo, se están derrumbando, porque no tienen la oportunidad de ascender. Y bueno, olvídalo, porque aquí hay mucho dinero en juego y no va a haber ningún tipo de cambio, a no ser que sea un cambio como el que lo llevó a la primera división.
1: Y si usted lo cree, ¿no? Y si usted lo sabe, como yo, ¿por qué salen a dar un video de 6 minutos, a mandar un mensaje de un nuevo modelo?
2: Porque le
1: quieren para vender
2: piñas. La a la gente.
1: Para vender piñas, señor Horacio, y ofrece simple y sencillamente y seguir manteniendo el control y el interés de unos cuantos. Y también hay que decirlo, Ibar Cisniega, pues es el hombre que tiene que salir y pone el pecho en las balas, ¿no? Pero lo de ese Francisco Iturbide, el presidente de la Liga MX, detestable, lamentable. La forma en la que tartamudea, en la que quiere explicar las ideas que no se entiende,
2: no sabe ni hablar,
1: Horacio. Sí, y ese es el presidente de la Liga MX y del que hay que confiar de que vienen cambios. Lo único positivo de estos cambios del nuevo modelo, que lo analizaremos también más adelante, Horacio, con Raúl Pérez, será el posible trabajo de los jóvenes. Eso es fundamental. Tener academias en la Liga de Expansión, tener también el trabajo de la femenil, tener instalaciones para poder desarrollar futbolistas y talento joven para tratar de tener mejores futbolistas, ¿no? Porque ya vimos que si no es Pachuca, si no es Chivas, pues el fútbol mexicano está en un verdadero hoyo, ¿no?, de talento mexicano. Por eso, lo único positivo es que podrían fortalecer el desarrollo de los jóvenes. ¿Pero qué piensa usted? Los invitamos a que participe aquí en El Vestidor. Estamos en el 833-867-2346 y en el WhatsApp 305-297-9697. Estamos, Horacio, amigos, en @... 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

0: redes personales, arroba su amigo de la radio con Horacio Fuere, que está, ya le están escribiendo, Horacio, usted me dijo, ya me están escribiendo antes de arrancar.
1: Ya me están escribiendo y déjame mandarle un saludo al gran Chencho. Chencho me escribió anoche en el partido que estábamos haciendo, ¿te acordás?
0: Sí.
1: Vos
0: sí,
1: estabas
0: sí.
1: produciendo, bueno, me escribió, me mandó saludos. Claro, lo que pasa es que nos quedamos sin tiempo y no se lo pude mandar, así que Chencho seguramente que nos estás escuchando porque sos fiel escucha, fiel oyente del vestidor, te mando un abrazo grande y gracias por comunicarte con nosotros.
0: Fuerte abrazo al buen Chencho, así escríbanle a Horacio, arroba su amigo de la radio, arroba Tate Gómez Luna para que mantengamos la comunicación. Hoy tenemos triple cartelera, Horacio Jofre, para que escuche bien.
1: Sí, está lindo, está muy lindo esto.
0: Triple cartelera, como Horacio Jofre es el señor Libertadores, pues ahora hay que pedirle que nos deje un espacio y hoy es ese día. Hoy, a partir de las 6:30 de la tarde, tiempo del este, nos vamos con la previa de la Liga MX Femenil, Pumas contra Querétaro, no se lo pierda, ya a partir de las 7, y de ahí, Horacio, hasta ya el sábado, ¿eh? Hasta el sabadaba.
1: No paramos. Después, sábado futbolero.
0: Muy bueno, muy bueno. Tenemos, sí, en viernes y después sábado, sí, sí. Después de ese de femenil vamos a tener el León contra Monterrey de la Liga MX y terminando el Querétaro contra los Diablos Rojos del Toluca. Triple cartelera, Horacio, para recibir este viernes de agosto, que ya se nos está acabando el mejor mes.
1: Sí, sí, el mejor mes, como dice usted, y uh-huh. un poco de razón tiene, porque cumpleaños mi hijo también.
0: Muy bien, muy bien.
1: Así que un poco de razón le tengo que dar. Sí, un mes que ya prácticamente cuando nos queremos acordar, ya tenemos septiembre encima.
0: ¿Y qué le digo del año, señor? Que se está acabando el año también.
1: No me voy a acordar, que yo cerca está mi cumpleaños.
0: Rapidísimo,
1: ¿no?
0: Ya.
1: Voy a dejar el número mágico.
0: Viene al séptimo nivel y va a dejar el número mágico. Sí, es cierto, es cierto. No, recuerde.
1: No quisiera, pero bueno, ¿qué va a hacer?
0: ¿Qué va a hacer, señor? Es escorpión.
1: Como digo yo, el tiempo es un enemigo que mata a usted.
0: Se tiene que resignar. Usted es escorpión y sabe que hay que tomar las cosas como son. Como son.
1: Sí, no hay duda, no hay duda.
0: Escúchenos
1: también. Resignación, diría por
0: resignación,
1: ahí.
0: La resignación. 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Y TUDN en Los Ángeles, en la KSCA, en la 101.9 FM HD3, en Phoenix, los partidos de los Cardenales de Arizona, y también en esta de Los Ángeles, los partidos de los Chargers. Se viene la NFL, estamos a 19 días de llegar. Nada,
1: ya está, ya viene, y los Dolphins siguen perdiendo, y ahora
0: siguen perdiendo.
1: Se agarraron la trompada.
0: Sí, y jugó Fernando Mendoza, hay detalles, lo estaremos platicando, Horacio, pero vámonos con la información del mercado mexicano. Si hablamos que la Liga, la Federación...
1: El mercado de piernas.
0: Trae una fiesta, Horacio y Jofre, pues lo positivo de algo es... El canje, bueno, por lo menos yo lo veo así, ¿no? Lo positivo del futbolista mexicano es que ya tenemos uno más, que es Armando La Hormiga González.
1: Y casi otro en el horno, que lo estamos horneando, ¿eh?
0: ¿Quién? ¿De quién se trata, Horacio Fred?
1: ¿Y de quién se trata? El señor Lira, estamos ahí, lo estamos horneando.
0: Eric Lira, Horacio Fred. Cruz Azul y el Mónaco tienen avanzadas las negociaciones por el traspaso de Eric Lira. Pareciera, Horacio, que puso otra oferta el equipo del Mónaco, la primera como que no le gustó al Cruz Azul, ya según fuentes, según información, según los rumores, la segunda oferta pues ya está en la mesa y son solamente detallitos, no en el tema económico principalmente, Horacio, sino como que en esos apartados, en esos asteriscos.
1: Sí, los impuestos por lo general son el gran problema, ¿no? ¿Quién paga los impuestos del el que compra o el que vende?
0: O el derecho de la carta, ¿no?
1: Claro, también el derecho de formación y todo eso, como son valores no nada despreciables, entonces ninguno de los dos se quiere hacer cargo.
0: $6 millones, Horacio Jofre, más otros dos en variables por el 80% de la carta del jugador.
1: No es mal dinero, ¿eh? No es mal
0: dinero. No, para nada, pero a comparación de La Hormiga, es mucho menos dinero. Sí,
1: bueno,
0: La Hormiga es atacante.
1: Que la Hormiga es goleador y Eric Lira es un volante defensivo, por decirlo de alguna
0: manera. ¿Y en mejor momento quién está?
1: No, yo creo que La Hormiga.
0: Yo creo que Eric Lira, señor. Acá viene el trabajo y es ahí donde yo creo que se va a enojar, regresando a la última final del mundo, en donde el fútbol fue salvado.
1: ¿Por qué me voy a enojar?
0: Del MVP que fue Rodri. Clarísimo, indiscutible.
1: Fue grave eso.
0: Y es la misma posición que Eric Lira. No los estoy comparando. Escuche, no los estoy comparando.
1: Yo no tengo nada en contra de Eric Lira, pero entre Eric Lira y Rodri hay un...
0: No, por eso estoy diciendo que no escucha, señor Jofre.
1: No lo dejo terminar, que es diferente.
0: Déjeme terminar, señor Jofre, por favor, déjeme terminar. son similares, es la misma posición, pero yo voy a la relevancia de la posición. Si Rodri, que fue fundamental para que España fuera campeón del mundo, merecidamente, pues también un mediocampista tiene que valer mucho dinero, Horacio, es el que reparte el queso. Entiendo que meter gol siempre es importante, eso se trata el jueguito, evidentemente, y el que lo hace, pero, pues es el más importante, pero el que lo genera tampoco es menos importante, Horacio.
1: Me parece que casi 7 millones de dólares por Eric Lira.
0: Es que si pagaron 13 o 15 por la hormiga, pues Eric Lira fácilmente unos 10
1: volvemos
0: costaba.
1: Volvemos a lo mismo, uno mete goles y el otro no.
0: A ver, el otro te genera, a mí es igual de importante generar que anotar. ¿Cómo vas a apoyar al delantero?
1: Yo creo que no, pero Eric Lira no es de ese tipo de juego, no tiene ese tipo de juego.
0: Él es el generador, ¿no? es el 5, agarra la pelotita y reparte a los lados.
1: Sí, pero no, yo no lo puedo comparar con el valor de él con el de la hormiga. Me parece que la hormiga es delantero, hace goles y lo que vende en el fútbol son los goles.
0: Y acá está cantado, como la hormiga es de Chivas y Horacio es de Chivas, ya cualquier otro jugador de otro equipo mexicano pues no va a valer lo mismo para Horacio Llofre.
1: No, cosas que yo ni pienso. No,
0: se escucha y se traduce, señor Horacio, de lo que está diciendo.
1: No diga eso. No, para mí, los 7 millones por Eric Lira no es un mal dinero. Te digo.
0: Porque en total son los 8, ¿no? Los 8 por los el 80% también de la
1: claro,
0: carta.
1: Claro, exacto. Pero ¿sabes por qué también no es mal dinero? Porque yo creo y estoy pensando en el jugador. Porque para Cruz Azul ese dinero, capaz que no es tanto, pero para el jugador va a cobrar un buen dinero de comisión. Y además esto puede ser el trampolín. Porque el Mónaco es un equipo que es medio pelo, vamos a ser sinceros. No es un gran equipo el Mónaco.
0: Bueno, hoy en la Liga, fuera del Paris Saint-Germain, ¿qué otro equipo es importante, Horacio? Históricamente entiendo que el Marsella, el Lyon.
1: El Lille, pero el Nantes.
0: Pero importante hoy en día, Horacio, nada más el París. La Liga gana caminando.
1: Por eso te digo que Mónaco es un equipo medio pelo. Que a veces se destaca en la Liga Francesa, pero es medio pelo. Entonces a Eric Lira le puede servir mucho más que al Cruz Azul irse al Mónaco. Además va a vivir en un lugar espectacular. Sí. ¿Y que no va a pagar impuestos? Pero, ¿por qué no se pagan impuestos?
0: ¿Cuál es la...? Mira, vamos a Francia, señor Llofre.
1: ¿Por qué te pensás que todos los tenistas tienen residencia en Mónaco?
0: Vamos a Francia, señor Llofre.
1: Vamos a Mónaco, Llofre.
0: Pero, ¿qué liga es mejor? ¿La francesa o la griega? La francesa es la mejor. Claro,
1: bueno, pero ¿sabes cuál es la ventaja que tiene ahí la hormiga?
0: ¿Cuál?
1: Que si la hormiga fuera a la liga francesa, quizás le costaría mucho más hacer goles. En cambio, en la liga griega, la hormiga puede hacer muchos goles, que también le puede servir de trampolín.
0: O sea, ya no entendí. Usted es chivista, aplaude que llega el Olympiacos y ahora no lo aplaude porque llega una liga menor. Yo no lo entendí.
1: No, pero la liga griega no me deja, es una liga de primera línea.
0: No, pero tampoco es cualquier liga.
1: La liga griega la podemos poner en un...
0: Liga C, para mí es Liga C.
1: Lugar, Liga C. No, tranquilamente.
0: Tercer nivel.
1: Pero muchos que han jugado en la liga griega, después de ahí dieron el salto. Dieron el salto y se fueron a España, se fueron a Alemania, se fueron a Inglaterra o se fueron a Italia. Entonces, por eso te digo, es más importante para el jugador que para el club que lo vende.
0: Eso sí, la responsabilidad de ser el delantero va más que la responsabilidad de Eric Lira.
1: Tiene que hacer goles, claro. No, si la hormiga no hace goles, lo van a agarrar, van a meter una caja, lo van a meter adentro, ponen una estampilla y lo mandan de nuevo a Guadalajara.
0: Lo van a tratar de liquidar, ¿no? Sí. Ahí entonces, Eric Lira, esperemos que llegue. ¿Se acuerda de Rafa Márquez? Llegó al Mónaco primero. Después se fue al Barcelona, Horacio Llofre. Así que si Eric Lira llega, la situación es que primero llegue, que ya se confirme, que ya no, segunda oferta, todo, que se confirme como la de la hormiga y que se vaya Eric Lira al fútbol europeo. Así crecerá él, crecerá la selección y crecerá el fútbol mexicano y los jugadores que sueñen con ir al fútbol europeo. Pero la hormiga González, Horacio Llofre, llegó a Grecia también. Dio sus primeras palabras y se dijo feliz.
1: ¿Habló en griego?
0: No, todavía no. Ni sabe cómo se dice hormiga en griego.
1: Ya lo va a averiguar.
0: Se dijo feliz de estar en el club más grande de Grecia. Para que escuche Horacio Llofre, no subestime a la liga griega.
2: Muy contento, muy feliz. Es una gran oportunidad. Estoy muy agradecido con el club de que me hayan dado esta oportunidad, de que me quieran tanto. Estoy muy feliz y muy emocionado de estar aquí en el, creo que es el club más grande de Grecia, no creo, es el club más grande de Grecia. Estoy muy contento de que me hayan abierto las puertas.
3: ¿Cuáles fueron las claves, Hormiga, para que justamente tú eligieras Olympiacos y todo se diera en 3-4 días para que estés aquí?
2: Por lo mismo, que es un club muy grande, muy histórico, y que sé lo que puedo lograr hacer aquí y lo que quiero lograr hacer aquí, entonces estoy muy contento de estar aquí. Lo que pueden esperar de mí es mi máximo esfuerzo todos los días. No va a haber un día en el que no muera por esta camiseta y en el que no trate de mejorar para ser el mejor jugador que puedo ser. Sí, claro, llevo varios días viendo el ambiente que se vive aquí en el estadio, en este gran club, y tengo muchas ganas de vivirlo en persona.
3: Hormiga, ¿qué sientes después de este mundial, de que se habló de muchos mexicanos, ser el primero que sale después de la Copa del Mundo?
2: Pues espero que no sea el último, espero que más compañeros vengan acá a Europa, porque creo que podemos mejorar muchísimo.
0: Ahí está, por eso lo importante, Horacio, que salgan y se atrevan a tomar el reto de irse al fútbol del viejo continente. Ya llegó la hormiga.
1: Sí, sí. Yo vine a la hormiga. ¿Sabe cómo se dice hormiga en griego?
0: ¿Cómo?
1: Mipkiri.
0: Mipkiri.
1: Sí, ahí está. Ya sé, pasa el celular a la hormiga.
0: Mipkiri González. Mipkiri González. Viene ya Mipkiri González. Ahí está la narración, ¿no?
1: Sobrenombre para la hormiga.
0: Me encanta, Horacio, ¿no? Y el país, ¿no? Lo que es la mitología. ¿No?
1: Sensacional. Gracias a Dios. Conocí Atenas, conocí Míkonos, conocí Santorini. Y realmente, me caes de espalda.
0: Sí, está increíble. ¿Fue ahí al Museo de Zeus o a qué fue? ¿Ahí a las de Atenas?
1: Sí, estuve en el Museo de Atenas, que es muy lindo, tiene un piso de vidrio que vos caminás y abajo tenés un montón de cosas que son del recontrapasado. Hay vos sabés que hay cosas que se han robado de ese museo. ¿Quién se las robó? ¿Y dónde están esas cosas que se han robado? Como una estatua de Atenas, de Atenea, se la han robado los ingleses y está en el Museo de Londres.
0: Imagínense cuánto cuesta.
1: Qué raro,
0: eso,
1: los ingleses,
0: ¿no?
1: Robándose algo.
0: ¡Ah, mire, ya se metió con Inglaterra! ¡Qué cosa!
1: Son piratas, todavía.
0: Vámonos, sí. Mejor a llamada. 833-867-2346. Hola, ¿con quién hablamos? ¿Quién es? Saludos. Hola.
4: Hola, soy yo.
0: ¿Es usted? ¿Quién es?
4: Enrique.
0: ¿Qué pasó, mi Enrique? Saludos.
4: Aquí, hermano, ¿cómo están?
0: Oh, bien, Enrique, acá andamos. ¿Qué pasó? ¿Qué quieres hablar?
4: Los escucho hablar de México y Argentina, del fútbol, y sí, es verdad. En organización, económicamente, el fútbol mexicano está muy por encima del argentino, pero en lo que atañe al fútbol en sí, a la organización,
1: a la producción
4: de jugadores, a la enseñanza, hay en cada pueblo, hay una canchita de fútbol y hay un club social de fútbol. Hay 10,000 clubes sociales de fútbol. Lo que pasa que todos los dirigentes de fútbol son ladrones, desgraciadamente. No se puede. Yo soy argentino y no se puede ocultar, hermano, son todos ladrones.
0: Sí, tristemente el tema del dinero, ¿no, Enrique?
1: Desgraciadamente, Jorge.
4: Exactamente. Por eso es que nunca damos el paso adelante de poder decir vamos a quedarnos con los mejores nosotros en la Argentina y los demás los mandaremos a Europa. Tenemos más de 1,500 jugadores jugando por todo el mundo.
0: Es una liga exportadora, Enrique, la Argentina. ¿Sí? La Liga MX es una liga de nivel en donde van a ir a trabajar los futbolistas ya consolidados.
4: Exactamente. Por eso es que uno se pregunta, ¿cómo puede ser que un país como México, de más de 100 millones de habitantes, no produce tantos jugadores? Y un país como Argentina, que tiene 40 millones de habitantes, produce... No vamos a hablar...
0: No, infinidad, ¿no? Vamos al precio, vamos a lo que tú dices, la educación en la formación. ¿Es lo que quieren cambiar con este nuevo modelo de fútbol, Enrique?
4: Sí, lo que atañe a la formación, el fútbol... Por eso es que nosotros estamos tan avanzados en ese sentido, pero tan atrasados en lo que es política y económica.
0: Como nosotros, estamos ahí estancados. ¡Fuerte abrazo, Enrique! ¡Gracias! ¡Saludos al buen Enrique!
1: México no trabaja bien la fuerza básica, indudablemente, y Argentina sí, por eso salen tantos. Si no, que lo diga Uruguay. son 3 millones y medio los uruguayos, hace, no sé, 100 años son 3 millones y medio y sacan jugadores como locos. ¿Por qué? Porque se trabajan la fuerza
0: básica. Me leíste la mente, Horacio, le iba a decir ahí a Enrique de Uruguay, pocos habitantes y resultaron ser muy buenos para el fútbol, ¿no? Bueno, quitando esta última Copa del Mundo que fue un fracaso rotundo.
1: Bueno,
0: vámonos.
1: Mire, con el técnico que tenía.
0: Qué cosa. A llamada. Hola, hola, ¿quiénes? Saludos.
5: Buenas tardes.
0: ¿Qué pasa? ¿Es usted? ¿Quién es? ¿Quién es? ¿Por qué tanto misterio?
5: Ah, buenas tardes. Este es Andrés.
0: ¿Qué pasó, mi Andrés? ¡Abrazote!
5: Muy bien, ¿cómo están?
0: ¿Qué anda? Bien. Acá andamos, Andrés. Acá anda el buen Horacio.
5: Sí, pues quería opinar sobre este de la pirámide.
0: ¿Del modelo? ¿Qué te parece el nuevo modelo?
5: No, pues es... no, tan con lo mismo. Quieren engañar, seguir engañando. Porque lo importante era esperar si hubieran dicho que iba a regresar el ascenso y descenso. Y pues no,
0: y más olvidado que nada, Andrés, ¿eh? Solamente como Atlante, o compras la franquicia o no subes.
5: No, sí. O sea que al parecer pues no, nunca van a cambiar de opinión, va a seguir lo mismo. Porque también están los intereses de los mayores, los dueños que quieren cuidar su producto y pues no entrar en esa competencia, ¿verdad?
0: Sí, y en el tema de producción, que es lo que estábamos platicando, y en el desarrollo a nivel futbolístico, pues se van a quedar estancados también. La Liga MX con la MLS también va a ser lo mismo, le está copiando la Liga MX a la MLS.
5: Sí, y más que, y también, y tampoco no, los equipos mexicanos tampoco no van a regresar a la Copa Libertadores, que era lo que más, más ayudaba.
1: Ojalá lo pudieran hacer.
0: Eso está en veremos, ¿no? Eso está también en veremos.
1: Eso, hay como una zona gris ahí, ¿no? Uh-huh.
0: Hay como limbo, ¿no? De saber si van a regresar a Sudamericana y la Copa Libertadores, porque ya quedándote con los 18 equipos, Andrés... Pues parece que puedes tener ahí cabida, ¿no? Tanto en CONCACAF como también en la Sudamericana y en la Libertadores.
5: Sí, sí, no, pero no, yo creo que no van a regresar. Creo que se van a... No, yo quiero...
0: Esperemos que
5: no,
0: sí,
5: no,
0: ¿no? Esperemos que sí, pero estoy contigo. El tema del nuevo modelo va a ser la misma historia de siempre. No va a pasar absolutamente nada y van a cuidar los intereses de los dueños. Fuerte abrazo, Andrés. Vamos a ir a corte. Chao, gracias por la llamada.
1: Chao.
0: Saludos, grande el buen Andrés. Y es que es cierto, duele Horacio, pero es increíble.
1: Es así.
0: Y cómo así. Se contradice, ¿no? No tienes academia, no tienes infraestructura. Y el Atlante no tiene academias. El Cruz Azul no tiene casa, no tiene estadio propio. Ay, ¿cómo lo explicas, no? Es para cuidar, para mantener al club de Toby, que todo simplemente gire en torno a todos los equipos que están en primera división, dejando a los demás fuera y excluidos. Vamos a hacer corte comercial y ya regresamos. Hay mucho fútbol de la MLS. También ya aparece la dueña de la Liga MX, el fútbol de los Estados Unidos. Y lo hablaremos al regresar aquí, en El Vestidor, en Euforia Aventura de Radio.
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15: Estamos a 23 días de la campaña regular de la NFL y este es el jugador que deberá seguir con los Jets de Nueva York. Para la liga, la selección de David Bailey por parte del equipo de la Gran Manzana resultó una de las más llamativas del draft 2026. El joven pass rusher cuenta con la reputación de ser un gran cazador de corebacks, siendo el 2025 el año que lo puso
16: para vivir mejor.
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21: Soy Valeria Lozano de Hábitos y te quiero contar sobre dos tipos de estrés que tal vez no conocías. 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
25: Hola, ¿qué tal? Te saluda tu doctor Eduardo López Navarro. ¿Tienes una idea de cuántas personas viven sus vidas preocupadas por el qué dirán? ¿Que si Tomasita piensa esto? ¿Que si Pancracio piensa lo otro? ¿Qué dirá el sacerdote del pueblo? ¿O qué pensará mi familia y mis amigos? Es extenuante vivir con esas preocupaciones. ¿Que las personas van a opinar y hablar sobre ti? ¡Claro que sí! Es parte de lo que los seres humanos hacen. Quiero sugerirte que para alcanzar la felicidad pierdas el miedo a la opinión pública. Deja a un lado ese temor al ¿qué dirán?, ya que esta es una de las barreras de la superación personal. No te deja crecer, solo te envuelve en una red de inseguridad y de sufrimiento. Basa tus decisiones en lo que tú necesitas para ser feliz y no en lo que se espera de ti. Recuerda que la única persona en este mundo responsable de tu felicidad eres tú.
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15: Años Cameron Jordan. Con alta probabilidad, el 2026 será su último año en la liga, mismo que pondrá fin a una carrera legendaria digna del Salón de la Fama. Y es que a pesar de no contar con un Super Bowl en su currículum, Jordan registra 132 capturas al mariscal de campo en 15 temporadas vistiendo la franela de los Saints. Aún con su edad, sigue siendo determinante. El 2026 lo vio sellar 10.5 capturas, cifra envidiable para muchos cazamariscales en la NFL.
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0: Estamos de regreso en el vestidor en la señal de tu DN Radio en Euforia Aves. Soy Tate Gómez Luna junto con Horacio Joffre, segundo bloque de nuestro programa. Continuamos con más información. Horacio Joffre, a 19 días del kickoff de la NFL, ¿eh?
2: Falta muy poquito, y bueno, para destacar los partidos de pretemporada, lo de Fernando Mendoza, ¿no?
0: Claro.
2: Tenemos, creo que todos, más allá de no ser de los Raiders, me parece que tenemos esperanzas en este chico, ¿no? Este chico de los nuestros.
0: Sí, a ver si se puede ganar la titularidad en algún momento. Ayer jugó, estaremos hablando de sus números, y también viene cartelera para este fin de semana. Como también vendrá más del fútbol de los Estados Unidos, Horacio y Joffre, con una jornada más de la MLS. Tuvimos actividad a mitad de semana. Horacio ya no habla del Inter de Miami porque pues ya no está ganando, no quiere hablar.
2: Si no tuvimos programa.
0: Es cierto. Pero se viene otra jornada más, otra semana más dentro del fútbol de la MLS, y para platicar, analizar de cómo llegan los equipos, cuáles son los enfrentamientos más interesantes, le damos la bienvenida de nueva cuenta a Daniel Chapela, narrador de MLS en Apple TV, para estar con nosotros aquí en el vestidor de Tuna Radio. Daniel, muchísimas gracias por tu tiempo, por estar de regreso acá en el programa. ¿Y qué te parece esta nueva semana, destacando precisamente eso del Inter de Miami? ¿Cómo ves a Lionel Messi? Regresó a la senda del gol, no gana el equipo, empató contra Filadelfia, pero Messi por lo menos regresó a la senda del gol. ¿Cómo estás, Daniel?
3: ¿Qué tal, Tate? Horacio, un placer estar con ustedes nuevamente. Estuve viendo bastante de ese partido del Inter en la cancha de Filadelfia, pero antes había estado en Nashville. Y a ver, yo en Inter Miami sigo observando los mismos desequilibrios que le han venido quejando desde hace un tiempo y que yo creo que no ha podido solucionar. Me parece que hay una especie de desvarío respecto de cómo quiere competir el equipo. Me refiero a de qué manera quiere jugar los partidos, dónde los quiere ir a buscar. A partir de allí, entendiendo que es un equipo con poca capacidad para presionar, para tener el bloque estrecho en cancha del rival y recuperar la pelota cerca, sufre permanentemente cuando le arman jugadas de contra. Creo que lo conversábamos la vez pasada, la MLS es esencialmente una liga de transiciones, con alguna que otra excepción, el Columbus de Wilfried Nancy y la versión actual, por ejemplo, que son equipos de más control con la pelota, que digamos la suelen recuperar por posicionamiento más que por esfuerzo físico, pero son excepciones. Y Inter Miami, cuando tiene que defender la pérdida de la pelota, tiene muchas dificultades. Entiendo que la mirada se coloque, se pose sobre el arquero, sobre los defensores. Volvió a cambiar, por ejemplo, a Rocco Ríos Novo, que salió del arco para que tomara Sancler de nuevo la portería. Y sin embargo, no creo que sea esencialmente un problema de defensores, de arquero. Creo que es un asunto colectivo. Al final, siempre el ejercicio defensivo es una responsabilidad del equipo y no solo de los defensores, y en ese sentido yo veo que Inter Miami necesita urgentemente dar un paso hacia adelante en cuanto a la manera de plantear los partidos. Ustedes recordarán la campaña del año pasado, que a Javier Mascherano se le acaba acomodando el equipo a partir primero de la suspensión de Suárez, que lo obliga a reestructurar el esquema, y sobre todo a colocar a Silvete y a Baltasar Rodríguez por los costados, que acabaron dando de equilibrio al equipo porque ganó en energía para ir y venir. Eso no lo tiene este año. Entiendo que la contratación de Casemiro haya sido uno de esos fichajes que llaman la atención por lo que implica el jugador, pero desde esa misma manera de jugar yo lo veo sufriendo mucho a Casemiro. Bien con la pelota, por supuesto, por la capacidad que tiene, pero viéndole en exceso el número de los rivales.
2: Hola, Daniel, qué gusto saludarte. Bueno, una buena para el Inter, aparentemente ya está listo para volver a jugar Germán Berterame, que es una muy buena noticia, creo, pero claro, el mal paso nadie lo puede negar, ¿no? Dos juegos sin ganar en MLS, cuatro sumando lo de las League's Cup. ¿El máximo responsable estará en el banco de suplentes?
3: Mira, siempre el técnico tiene que asumir esa responsabilidad. A ver, yo no he visto una mejoría con Ángel Hoyos. Es cierto que antes del partido contra Nashville tenía en MLS 7 partidos sin perder, pero uno venía de la imagen de la League Cup, donde sí había caído, donde no pudo pasar de la primera rueda. Yo no veo a un entrenador que plantee los partidos adecuadamente. El otro día en Nashville, por ejemplo, sacó a Mura antes del final del primer tiempo porque se le colaban por el costado. Exacto, eso es lo que decía, ¿no? Que cuando tú sacas a un jugador, si no es por lesión, en un primer tiempo, es porque algo de lo que planteaste claramente no funcionó, fue un desacierto tuyo. Y después, en los cambios tampoco tiene esa mano del buen entrenador que es capaz de cambiarle el destino a los partidos. Entonces, insisto en que hay un tema colectivo que a Inter le está costando mucho resolver y que lo va a sufrir prácticamente contra todos los equipos de la MLS, porque se podrá jugar mejor o peor, habrá mejores versiones de algunos clubes, pero en general son todos equipos que corren, que tienen dinámica, que le imponen un ritmo alto a los partidos, y a mí me parece que a Inter Miami, sobre todo si junta en una misma formación a Casemiro, a Luis Suárez y a Messi, le cuesta mucho sostener esas dinámicas y el ritmo, por más que el 10 siempre puede acabar solucionando por sí solo determinados partidos, pero digamos no se puede jugar no se pueden poner todas las cartas sobre un solo número, ¿no?
0: Totalmente. Me quiero mantener, Daniel, en esta conferencia del Este, pero precisamente con un Chicago Fire que tiene 6 partidos sin perder, bueno, 6 victorias de forma consecutiva, sumando los de Leagues Cup, con ese refuerzo importante que sí no brilló con Cruz Azul, pero sabemos la importancia que tiene lo de Robert Lewandowski y ante la salida que fue en su momento de su goleador, lo de Hugo Kuipers, ¿no? Que ya está con Rayados de Monterrey. ¿Te parece que ya Chicago Fire no extraña a Kuipers con Robert Lewandowski en el eje del ataque?
3: Bueno, lo primero que hay que decir es que trajo a un jugador de más jerarquía para reemplazar a otro, ¿no? Uh-huh. Es decir, venden a Kuipers a Monterrey, pero ya cuando tenían segura la venida de Robert Lewandowski, que por más que su carnet de identidad diga la edad que tiene, es un futbolista plenamente vigente, que le da peso y jerarquía. Kuipers rindió muy bien desde el primer momento que llegó a la liga. Yo recuerdo haberlo visto en sus primeros partidos con Chicago y ya era un jugador al que uno le veía cosas distintas, que venía a hacer muchos goles en Bélgica, pero digamos, Lewandowski es una celebridad, estamos hablando de otro nivel de jugador. Ahora bien, Chicago ha venido dando pasos hacia adelante en la manera de conformar el plantel. La contratación de Berhalter vino acompañada de una serie de futbolistas que en el primer año ya lo hicieron más competitivos y en este segundo año le han dado todavía un salto de calidad mayor. Y yo creo que Berhalter, más allá de lo que fue la parte final de su ciclo como seleccionador de los Estados Unidos, es un muy buen entrenador con ideas claras, con una filosofía de juego que pretende siempre jugar en cancha de rival, con equipos que suelen tener mucha dinámica, bastante, diría, afecto al 4-3-3 como esquema base, pero digamos que tiene buen ojo para elegir. Y a mí no me sorprende, sinceramente, la campaña que está teniendo, el buen mercado que han venido haciendo, porque ellos incorporaron la campaña pasada a Philip Sinckernagel, el delantero danés, que le ha dado un rendimiento altísimo. Lo de Jonathan Bamba también ha sido muy bueno, y ni hablar de lo que les está generando Uso Diteyan, el sudafricano que llegó este año y que se ha ganado la titularidad a punta de muy buenos partidos.
2: ¿Qué te parece la actuación de Julián Hall? Podría ser el heredero de Lewandowski en Polonia, ¿no? Porque su mamá es polaca, puede jugar para Polonia, más allá de haber jugado en juveniles de Estados Unidos. Y además la pregunta, ¿no? Red Bulls contra Chicago Fire. ¿Qué te parece ese partido?
3: Oye, a mí me, respecto a Julian Hall, me parece que Estados Unidos no debería dejar pasar la posibilidad de tenerlo. Me refiero a que si tiene varias opciones, buscar la manera de convencerlo para que esté en el sistema de selecciones de los Estados Unidos, porque es un grandísimo talento. Prácticamente lo vi debutar cuando recién daba sus primeros pasos en la liga. Hoy, a pesar de lo joven que es, ya luce un futbolista consolidado. La apuesta de Michael Bradley y del grupo Red Bull con este equipo ha sido justamente darle cabida a los futbolistas jóvenes. Salieron de varios elementos de experiencia, mantuvieron a un jugador como Emil Forsberg, pero han ido sumando y dándole la alternativa a gente que les está aportando mucho. A mí me parece, por ejemplo, si bien no está formado allí, que lo de Jorge Rubalcaba ha sido muy bueno desde su llegada. Y veo un equipo con una identidad muy clara, un entrenador joven, es verdad, Michael Bradley apenas está dando sus primeros pasos, pero vislumbro un futuro optimista para este equipo, al que hay que exigirle en función, eso sí, del nivel de plantilla que tiene. Los dos últimos años con Sandro Schwarz de entrenador no fueron malos, de hecho lo llevó a una final de MLS Cup, pero me parece que con Bradley esta apuesta del talento joven va a terminar dando frutos. Ya, de hecho, si es capaz de meterlo en clasificación de playoff, va a ser un muy buen logro. Y respecto del partido del sábado, es de lo más atractivo que se puede ver, con una historia muy linda detrás entre Berhalter y Michael Bradley, porque recordaremos, Berhalter fue entrenador de Bradley en la selección de los Estados Unidos.
0: Sensacional la historia, ¿no? Será un enfrentamiento imperdible también a través de Apple TV. Y Daniel, también en la conferencia del oeste, un Houston Dynamo que parecía en la a la deriva y que hoy es el líder de la conferencia del oeste. ¿Te sorprende? ¿Qué cambió en el Houston Dynamo? ¿Es el poderío mexicano de Héctor Herrera? ¿Qué pasó ahí, Daniel?
3: Si no hubiera visto recientemente a Houston, te diría que estoy sorprendido. Después de haberlo visto hace menos de un mes en la cancha ganarle a Austin, ya para mí no es una sorpresa. Creo que Houston hizo un muy buen mercado, transformó al equipo fundamentalmente, hizo cambios radicales en la estructura, sostuvo algunos otros, pero además de haber regresado Héctor Herrera, fue al mercado a buscar futbolistas fundamentalmente sudamericanos. Lo de Guillerme, por citar solo un ejemplo, ha sido muy bueno. Tiene un perfil interesantísimo este equipo, que compite bien, que en su cancha ha conseguido hacer muchos puntos y que viene de un triunfo importantísimo en cancha de Vancouver, que para mí fue un aviso serio de que Houston está para pelear títulos y que su apuesta marcha en esa línea. Ojo que va a la cancha de San Luis, que en este momento San Luis está por debajo en la tabla, pero ha tenido una mejoría considerable post-mundial, está consiguiendo resultados, está metido en zona de clasificación, sexto lugar. Si uno ve la tabla, solo hay 8 puntos de distancia, no es el San Luis de arranque de campaña, así que no va a ser un partido fácil, pero insisto que veo a Houston con muy buen plantel, con muy buen juego, con un entrenador además que gusta del fútbol ofensivo, hablo de Ben Olsen, y me parece que tiene esta vez elementos para apostar a eso.
2: Daniel, Atlanta United podrá llegar a 3 victorias consecutivas por primera vez en la campaña ante Sporting Kansas City en el clásico del domingo de la noche.
3: Me parece que sí, porque, a ver, es el rival casi a modo, te diría, que tiene Atlanta United para sostener ese crecimiento, que todavía es tímido porque son 2 partidos nada más, pero uno pensaba que en algún momento el equipo de Martino iba a tener que terminar de arrancar. Ha hecho muchos movimientos, eso también hay que decirlo, se ha reestructurado, el técnico ha tenido que trabajar primero con un plantel al que le faltaban elementos, después ya con una plantilla más reforzada. Creo que la llegada de Junior Alonso y de Pablo Díaz ha sido muy importante, porque el equipo ha ganado en jerarquía defensiva, que era uno de los temas que tenía que resolver, y estarán ustedes al tanto que está a punto de contratar a Brian Bolo, al delantero suizo, sí, al que vimos en la Copa del Mundo, sí, que sí. Ahí ya hablaríamos de una jerarquía y de un peso en el área rival muy importante para un equipo que no tuvo suerte con la contratación de Manuel Latelá, el delantero digamos que fue titular desde su llegada, pero que no respondió con goles a todo lo que el club desembolsó por él, ¿no?
0: Perfecto, perfecto, será una jornada interesante, y si se hace la del suizo será una contratación, otra más de la MLS, trayendo jugadores muy importantes. Daniel, en verdad, muchísimas gracias por tu tiempo, por estar nuevamente acá en el programa. Platícanos en qué partido estarás, cómo te pueden observar, escuchar en Apple TV, en los duelos de este fin de semana, que viene una semana cargadita de lo que fue también el pasado miércoles.
3: Bueno, lo primero, siempre es un gusto estar con ustedes, y lo otro, viajo esta noche hacia Harrison, New Jersey, para estar mañana en el partido de Red Bull y Chicago, que será el partido destacado de la fecha sabatina.
0: Perfecto. Y tus redes sociales, Daniel, también para estar ahí en contacto, ¿cómo te puede encontrar la gente?
3: Arroba de Daniel Chapela con una sola L en todas las plataformas.
0: Perfecto. Fuerte abrazo, Daniel. Muchísimas gracias. Excelente fin de semana y todo el éxito del mundo.
3: Igualmente, un abrazo para ustedes.
0: Fuerte abrazo.
2: Abrazote, Daniel, abrazote.
0: Ahí está Daniel Chapela, narrador de MLS en Apple TV, una jornada, Horacio, pues muy cargada. El miércoles tuvimos muchos juegos, más de 10 partidos.
2: Sí, ahí destacando. Hay que acordarse que con la League Cup y todo esto hay que meterle mucha fuerza y mucha velocidad para terminar a tiempo, ¿no?
0: Claro, claro, claro. Destacando el pasado miércoles, Horacio, la primera titularidad en la victoria del Galaxy con el Chucky Lozano. Lo sí, de señor. Robert Lewandowski, que le ganó también a Antoine Griezmann y el Orlando City. Y el empate de Filadelfia contra el Inter de Miami. Son ya seguidilla de partidos sin ganar de Lionel Messi y compañía. Y Horacio Llofré, guarda silencio. Guarda silencio.
2: Y su gol, Lionel Messi, ¿qué quiere que te diga? Si él no juega solo, Lionel Messi.
0: Ahí no, pero falló el penal. No falló penal también el partido anterior. No, es el líder.
2: Ya va a volver por el camino del triunfo, mi queridísimo Messi. No te preocupes.
0: Muy bien, muy bien. Vámonos, arroba su amigo de la radio antes de llamadas.
2: Un montón de mensajes tengo. Mira, el primero del Chencho. Ausencio Sánchez me dice: hola, buenas tardes, saludos al zorro emplumado.
0: Ey, zorro.
2: Gracias por el saludo de ayer. Tremendo juego en la Libertadores, casi sin árbitro, es verdad. Herrera, el árbitro venezolano, fue un desastre. Dani Gurrusquieta me dice: buen día, profe, a ver, ¿este es de hoy? Sí.
0: ¿Este es de hoy? Dice Horacio Chafré. A ver si se acumulan los mensajes.
2: Me manda mucho
0: mensaje. Cizañoso, señor Chafré, no le abanda.
2: No, Nani me dice: buen día, profe, saludos desde Carson, California. Grande, Nani. Igual para el buen Tate, dos banderas.
0: No, zorro.
2: El rojinegro más americanista que existe.
0: Zorro.
2: Profe, ayer le tiré una pregunta al buen Tate, pero no dejó terminar a Lalito. Mi pregunta es: si el América también es un falso líder, ¿por qué le ha ganado a puro equipo chico?
0: Falso
2: líder. Y aparte, jugando de local la mayoría de juegos en este torneo. Falso. Saludos, señores, líder. Y que tengan un excelente y bendecido día.
0: Es culpa
2: del torneo pasado, si decía eso de Chivas cuando era líder.
0: Es culpa de la América, que el Atlante no tenga casa y que compartan ahí hogar junto con Cruz Azul. ¿Es culpa de la América?
2: Está hablando que la América es un falso líder.
0: Falso
2: líder.
0: No decían
2: lo mismo de Chivas, eso dice Nani.
0: No. Acá debería estar festejando 3 estrellas más ahí para abordarla al escudo del Guadalajara. La hormiga en Europa, para que la aborden ahí. No. Sensacional. Para presumir.
2: Bueno, tengo otro. Martín Alejandro. Saludos, mi amigo de la radio. Y Tate, zorro desplumado.
0: Jamás, zorro.
2: Alemania, Italia, Países Bajos tienen ascenso y descenso y tienen 3 ciclos mundialistas dando pena. México nunca fue campeón del mundo cuando había ascenso y descenso. Saludos de Ciudad Juárez.
0: No,
2: saludos,
0: pero el nivel era, Martín, era también muy grande, mayor el de la selección mexicana. Sí, me la mato con lo que yo también he dicho. Llegaron a donde mismo, totalmente. Pero antes
2: sí,
0: la entrega,
2: no llegaron más lejos, eso es verdad.
0: El sacrificio que tuvieron, o el futbolista mexicano que encontrabas era con un hambre. Hoy, sinceramente, esos jugadores con hambre en selección, fuera de Julián Quiñones, yo no lo veo. Y Raúl Jiménez, yo no los veo.
2: Poco y nada.
0: César Cariño, hola mitad, te saludos al zorro emplumado. Ey, zorro, ¿por qué todos me dicen zorro emplumado? Zorro, nada más, por favor, sí. Respeten. Y al gran Mr. Mr. Joffre. Hoy amanecí con unos problemillas, pero se lo han dicho mucha gente, no solamente yo, pero ustedes nos hacen olvidar por 2 horas de esas nubes que cada quien carga, y les agradezco a ustedes por un rato lleno de risas. Dios los cuide, los bendiga, mis terapistas de cabezas, gracias, señores. Fuerte abrazo, César, esperemos que todo se encuentre bien, mucha fuerza para lo que estés viviendo, y ya sabes, siempre todo se puede resolver. Tú tranquilo, fuerte abrazo y gracias por escucharnos.
2: César.
0: Y si te podemos hacer olvidar por algunos instantes esa situación, pues siempre estaremos cumpliendo nuestro trabajo y felizmente, ¿no, Horacio? Estaremos
2: ahí. Sí, señor, y aparte me escribe a mí César y vamos a leer lo que me escribe a mí. Te mando un abrazo enorme, César. Y dice: hola, Mr. Joffre, le envío esto, no sé, una biografía de usted, sello vestidor. El hombre nacido en Tucumán, cortador de caña. Mire esto, la gente, usted le mete cosas en la cabeza.
0: Usted lo dijo, que es de Tucumán.
2: Fan, no, yo no lo dije. Fan del Rojo, del Miami FC y Chivas. No sé, de Chivas.
0: De Chivita.
2: Abogado de Papi Rey Messi. Vecino de Depol, el Tony Montana de Miami.
0: Tony Montana.
2: Por eso de las iniciales del Pitufo, en las cachas. En las cachas del revólver. Cacha se puede interpretar por otro.
0: Nunca
2: lado.
0: Ha dicho un programa que las quitó, ¿eh? Nunca los ha dicho.
2: Sí, le dije, sí, le dije, le dije que las quité. Porque eran de agua, era un revólver de agua.
0: Ah, mira.
2: El hombre que hace pipí sentado, sí, porque es bueno para la próstata. Y por sobre todo, el amigo del desinformante, alias el zorro emplumado, el Tate Gómez Mún. Saludos desde Houston, con mucho cariño, señores.
0: Saludos, César. Gracias,
2: todo
0: César.
2: Va a estar bien, César. Todo va a estar bien.
0: Gran mensaje. Todo va a estar bien, César. Gracias. Vamos a llamar antes de ir a corte comercial. Hola, hola. ¿Quién es? Saludos. ¿Hola?
4: Hola.
0: ¿Es usted? ¿Quién es?
4: Miguelón.
0: Miguelón, Miguelón. ¿Cómo estás, Miguelón? Un abrazo.
4: Muy bien, aquí un mensaje, un abrazo.
0: Gracias.
4: Nada más, no,
0: zorro, nada más zorro.
2: No, sí, emplumado.
0: Emplumado no, Miguel, no me insultes.
4: No, para nada, mi respeto. Eso. Señor Dupré, qué gusto volver a escuchar.
2: Igual, Miguelón, abrazote.
0: ¿Qué pues?
4: Pues aquí de la carrera más grande del mundo, escuchando este rato. Yo creo que el hormiga no va a extrañar mucho, va a rendir igual, porque creo que el Olympiacos tiene el mismo uniforme que Guadalajara, ¿no?
0: Rojiblanco, son los rojiblancos, sí, de Grecia, sí, ¿cierto? Sí. ¿Es cierto? ¿Sí?
4: Entonces no tiene pretexto, va a rendir muy bien.
0: Bueno, con la última rojiblanca no anota desde abril, ¿eh, mi Miguelón?
4: Eso sí es cierto, pero bueno, como está en otros países europeos, tal vez se le pegue ahí lo europeo.
0: Va a debutar, ¿eh? Ya este fin de semana ya debuta la Liga de Grecia también, su primera fecha.
4: Estaremos pendientes. A diferencia, fíjate, nosotros mexicanos, creo que nos da pelo o orino que otro mexicano, que no es de este equipo, de esta tierra. Y en cambio, Argentina, no me dejará mentir el señor Horacio, muy diferente, se apoyan a independientemente de la camiseta que hayan salido, ¿no?
0: Ah, claro. Yo es lo que digo. Yo estoy feliz de que la hormiga se vaya, y mejor para el fútbol mexicano. Eso siempre hay que apoyarlo.
4: Sí, y muy triste, esta que pensa el señor Chupé, como México antes, teníamos segunda división, y ahora que hay más tecnología, el deporte, algo mencionado, en forma de la medicina, poderte recuperar, no tengamos segunda división.
0: También la cantidad de partidos han subido, ¿no? Ahí el tiempo de recuperación también, pues es, hay más lesiones, sí, que
2: se juega más seguido. Exacto. El desgaste es mayor.
0: Sí. Miguelón, gracias por la llamada, vamos a ir a corte, ¿eh? Chao, abrazote. Saludos, Miguelón, gracias. Por cierto, jornada 1, señor Joffre, mañana sábado, Olympiacos contra Atromitos, será la primera jornada. Yo creo que ya podría estar ahí, por lo menos en el banquillo, en el palco, la hormiga González, ¿no?
2: En cualquier momento alguna cadena televisiva aquí en Estados Unidos empieza a seguir al Olympiacos.
0: Señor Joffre, si en el AE el Limassol lo pasaban por Guillermo Ochoa, imagínese lo que va a hacer del Olympiacos.
2: No sé quién se metió, Olympiacos,
0: ¿eh? No sé quién se metió, Horacio, pero tiene razón,
2: equipo,
0: ¿no?
2: El equipo del Pireo, ¿no?
0: Sí. Horacio Joffre está feliz, uno de sus jugadores favoritos de su equipo, de las Chivas, está en Europa y espera verlo el fin
2: ojalá
0: de semana.
2: Que le vaya bien a la hormiga.
0: Por lo menos en el palco. Y esperemos que se vaya también Eric Lira. No huele bien la situación con también el Chino Huerta en el Anderlecht. Parece que no lo están tomando en cuenta. Pero hacemos corte comercial y ya regresamos. Tenemos una hora más con ustedes. Es el vestidor Horacio y Tate Gómez.
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25: Hola, ¿qué tal? 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
13: Poder retirarse de la fuerza laboral y jubilarse en los Estados Unidos puede ser un desafío, pero con las herramientas adecuadas y un plan puesto en marcha, puedes alcanzar tu meta. Lo primero es entender cuánto dinero necesitarás para vivir una vez que dejes de trabajar. 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
0: Estamos de regreso en El Vestidor, en la señal de TUDN Radio en Euforia. Soy Tate Gómez Luna junto con Horacio Jofre. arrancando la segunda hora con todos ustedes, Horacio.
2: Señor, segunda hora, una más tenemos completita, con más mensajes, quizás lo vamos a decir.
0: Muchos
2: mensajes. Más deporte, mucho más.
0: Sí, más deporte, más deporte que regresa, Horacio Jofre, más deporte que se prepara para el último Grand Slam del año, más deporte de la jornada 5 de la Liga MX. Por cierto, les recordamos, tenemos triple cartelera de fútbol hoy a partir de las 6:30 de la tarde, tiempo del este, con la previa y el partido femenil Pumas contra Querétaro, terminando León contra Monterrey de la jornada 5 de la apertura 2026 de la Liga MX, y terminando ese partido Querétaro contra Toluca. Ahora sí, fue viernes, pero que sabe a fin de semana.
2: A sábado o domingo, ¿no? Por el horario a sábado, por los partidos. Y uno de los otros de los partidos del cual no tenemos, pero vamos a estar informando, es el de Tigres contra Atlante.
0: Exacto.
2: Que juegan también en el día de hoy. Y tengo una pregunta que me hace Félix de New Jersey.
0: ¿En dónde se la hace? ¿En dónde se la hace la pregunta?
2: Arroba su amigo de la radio, mi Instagram, que es la única red social que tengo, no uso otra. Instagram, arroba su amigo de la radio. Félix de New Jersey me pregunta por qué Víctor Vucetich, si es cierto que va de técnico interino de Tigres.
0: Sí, es verdad.
2: Va, lo que pasa es que él va a ir de director deportivo de Tigres, que Tigres es un descalabro total el que tiene ahora.

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1: Ahí la nómina, no sé si para pues premiar su carrera como la de Gerardo Torrado, para decir que hay alguien de fútbol ahí, no criticar por ejemplo al nuevo presidente del equipo que es el señor Carlos Emilio González, recordar que se fue Mauricio Culebro ahí al grupo de la Atlanta United. Pero sinceramente de esos exfutbolistas que lleguen como directores deportivos, vicepresidentes, como que de verdad no les hacen caso, como que lo subestiman, ¿no? En su momento Sague, me acuerdo, con las Águilas del América, que fue un chivo expiatorio, también ahí como presidente.
2: No, le cortaron la cabeza mal después a Sague.
1: Pero... Hoy Gerardo Torrado, que las imágenes de Gerardo Torrado saliendo ahí de las instalaciones de Tigres es de que estaba enojadísimo, encabritado, sí, como dices tú, Horacio. Exacto. Entonces, ¿para qué tienes a alguien de fútbol en un puesto que no es director técnico para decir como que está trabajando? Para mí yo creo que está solamente de más ese puesto, Horacio, pero ya los equipos sabrán, ¿no? Ya los equipos sabrán a quién contratan y a quién tienen, ¿no? Porque
2: quizá necesitaba un poquito de dinero, pero bueno, mira, tráelo a fulanito, yo me quedo con la mitad y la otra mitad es para vos, ¿no? Exacto. No te extrañes que pase eso.
1: Sí, pero si le vas a confiar toda una institución, pues confía plenamente en él, ¿no? Confía plenamente en él y muérete con
2: para
1: él.
2: Para eso lo contratás, ¿no?
1: Pero bueno, son eso cosas...
2: falta de confianza con la persona que estás contratando.
1: Son cosas de empresas, Horacio, que siempre son complicadas, ¿no? De analizar. Pero sí, Félix va a ser interino. Se sigue hablando de Oscar Pareja, se sigue hablando del señor Osorio. El tema es, si no llegaron ahora que sonaban fuerte, pues ¿cuándo van a llegar, no? Porque a mí...
2: lo que puede pasar es que llegue como técnico alguna persona o algún contacto muy cercano a Vucetich. Puedes venir
1: sí, también, ahí, también, cosa, ¿no? también. Pero... está ahora como Claudio Ranieri. ¿Se acuerdan de Claudio Ranieri, el campeón con el Leicester City en la Premier League en el 2016?
2: Sí, claro.
1: Él regresó hace poquito a la Roma, equipo que él ama, al que le va, y él fue el presidente y el director técnico interino, hasta que ya también lo echaron, tristemente, ahí al señor Ranieri. Sí. Pero va a ser lo mismo, va a ser Vucetich lo mismo. Puesto de dirigente, director técnico interino, que... pues solamente a lo chino Horacio va a ser el técnico oficial, pero sin hacerlo oficial. Suena raro.
2: Claro, igual
1: como nuestro fútbol.
2: Suena raro, pero igual la va a tener muy difícil.
1: Exacto.
2: Porque hay que levantar a Tigres en este momento. Tigres es un muerto caminando.
1: Un muerto caminando. Un punto de 12, Horacio, tiene. Un
2: por
1: punto
2: eso
1: de
2: 12. Te digo, es un muerto caminando, Tigres. Va a ser complicado levantar la puntería.
1: Ahora. Es cierto. Y que, bueno, vendrá este fin de semana, Horacio Llofré, contra Atlante el día de hoy, lo decías bien, hoy 9 de la noche tiempo el este, y lo estaremos actualizando también el tema que tienen ahí con el tema de las transmisiones que tienen, qué cosa, ¿no? Con el buen Tigres.
2: Eso es otro, como decimos nosotros, es otro embrollo.
1: Sí, porque se habla de falta de pago. Se habla de falta de pago, así que sumido ese clásico Tigres, Horacio, antes del Tuca Ferretti, antes de Guiñac, que estaba peleando el descenso, pero tranquilos, no pasa nada. No hay descenso ni ascenso. Así
2: claro,
1: que no se preocupen,
2: que no se van a ir a la
1: no vez. Se preocupen, sí, a ver.
2: Que llamen al Tuca de nuevo.
1: Al Tuca, no, el Tuca te
2: con
1: cuento.
2: Con la conferencia de prensa del Tuca, ¿cómo nos divertimos?
1: Los está matando el Tuca Ferretti ahí en sus análisis de una forma brutal,
2: brutal.
1: Sí. A ver, vamos a llamar.
2: Él ve que todo lo que hizo él, ¿no? Y todo lo que logró él, lo tiraron toda la basura.
1: Sí, pero se va a recordar la última gran dinastía, Horacio, pues está ahí la de Tigres, ¿no? 10 años dominando, bueno.
2: Seguro.
1: 8 o 7 años dominando.
2: 8 añitos.
1: Va a estar ahí como la edad dorada de los Tigres. Quitando al señor Milok, que había sido campeón 2 veces con Tigres, pues ahora también con el Tuca es la más importante, la era más importante en la historia del club. A esa se va a quedar. Lo que viene después, o lo que está viviendo después Horacio, con Miguel Herrera, el Chima Ruiz, Diego Martín Coca, Robert Dante Siboldi, que les dio un título, también hay que decirlo, lo de Guido Pizarro, pues es simplemente...
2: un verdadero circo.
1: Un circo, una caravana, y a ver cómo termina ahora con Víctor Manuel Vucetich, sin dejar de lado la traición, porque está traicionando Vucetich lo que hizo en Monterrey.
2: Vos sabés que eso a mí es lo que más me picó, más me llamó la atención, porque Vucetich con Monterrey ganó todo, hizo todo, y ahora va a Tigres, la verdad, enfrente.
1: Sí, es la tercera etapa. En los 90 dirigió primero a Tigres. No le fue bien en ninguna de las 2 etapas. La última en el 99, pero después de haber hecho todo en

0: Monterrey, ahora llegar al acérrimo rival.
1: Claro.
0: A mí eso sí, en el deporte hoy en día, Horacio, eso sí me extraña, me decepciona. Ya queda menor respeto por las franquicias, menor amor por la institución. Y así como uno puede estar en el rival acérrimo, el otro también lo puede estar y que no pasa nada y llegas como si fuera tu casa. Eso a mí se me hace patético. Se me hace patético. Sí, si ya,
1: a mí tampoco me gusta eso, no me gusta.
0: Ya te asemejan.
1: Pero bueno, vos sabés que el dinero es el señor dinero.
0: Ah, claro, claro. Si le dicen a Horacio Llofre, te pago tanto por ir a Racing, lo va a aceptar. Lo va a aceptar, jamás. Horacio Llofre.
1: O sea, que yo puedo cambiar de cualquier cosa. Puedo cambiar de religión.
0: De muñeca inflable.
1: Bueno, eso no sé. Hasta de sexo puedo cambiar. Pero no, por el rojo. Todo por el rojito.
0: Muy bien, muy bien, muy bien. Vamos a la llamadita. Recuerda que estamos en el 833-867-2346. Hola, hola. ¿Con quién hablamos? Saludos.
2: Puro cementero.
0: ¡No me digas! ¡Del buen Juaco! ¿Qué pasó, Joaquín?
2: ¿Cómo están? Buenas tardes a los dos.
0: Todo bien, hola, Joaquín. Hola. Acá andamos.
2: ¿Qué pasa, mi zorro emplumado?
0: No, zorro, zorro, zorro, o me voy a desquitar con tus derrotas consecutivas con Wiki, Joaquín.
2: Vamos de enemigos por partida doble, mi zorro.
0: Es cierto, ese fin de semana el Atlas los hunde.
2: Zorros, la semana que sigue contra tus águilas.
0: No, nada más esta, La próxima, el Cruz Azul va con su papá en las finales, nada más.
2: Con tu equipo del... de zorro emplumado.
0: No, nada más con el papá de Cruz Azul en las finales, así dilo.
2: Bueno, como tú quieras, pero este equipo.
0: No, jamás, el Atlas nada más.
2: Oye, Sorito, ¿cómo crees que voy a poner el juego mañana entre tu equipo y el mío?
0: La buena noticia que es con en el Banorte, que es con Cruz Azul de local. La mala es que el Atlas está motivado por los 110 años, por pegarle a Tigres. Pero yo creo, señor Joaquín, que vamos a ver un empate. Va a ser un empate el día de mañana.
2: Ya, ¿crees que es empate? Porque pues ya Wiki ya les falta sacar un partidito. Aunque, acuérdate que el Atlas, no sé por qué se le indigesta al Cruz Azul.
0: Sí, es dolor de cabeza. Me decían que no, pero ¿a poco no? El Atlas siempre es incómodo para la máquina. Al igual que para el Atlas, el Cruz Azul.
2: Sí, verdad es que en los últimos que 4 partidos le ha ganado uno
0: o dos y dos, Joaquín, porque están muy muy cerrados y suelen ser buenos partidos, de muchos goles también.
2: Sí, por eso ahora sí ya te escuché ahí con el buen Jesús.
0: ¿Con quién?
2: Con Jesús.
0: Ayer con Jesús, fue Horacio, ahí estaba con Jesús Eduardo Acosta, Horacio Llofre.
2: Jesús Eduardo Acosta, hicieron un excelente trabajo, los felicito.
0: Decente, no bueno, decente.
1: Muchas gracias. Lo que pasa es que teníamos un productor de lujo, Joaquín, eso es lo que pasa.
2: Sí, estoy de cerro emplumado, sí me acordé.
0: Andaba.
2: Pero no habló.
0: Pero
2: no,
0: pero Joaquín, a ver, ¿qué tal una transmisión? Transmítale a toda la gente que nos está escuchando la transmisión de Libertadores con comentarios argentinos y narración venezolana. Deleita bueno, a la gente.
2: No, estuvo de lujo.
1: Gracias, Joaquín, gracias.
2: Sobre todo porque el partido no dio mucho, pero ellos lo hicieron muy ameno, estuvo divertido. No.
1: Había que guitarrearla, ahí te digo.
0: No, y ayer se fue hacia la yugular del señor Jorge Almirón, Horacio Llofre. Estaba diciendo a Almirón que hicieron buen partido, desperdiciaron jugadas, y dijo que lo vio el fútbol de espaldas, Horacio Llofre.
1: Exactamente, parecido a usted.
2: Es que se contradijo.
1: Claro, se contradijo el mismo.
0: Venga, Joaquín, ¿cuánto queda mañana Cruz Azul América, pues? Cruz Azul Atlas, perdón.
2: Cruz Azul Atlas. Cruz Azul 3, Atlas 1.
0: No, qué agrandado. ¡Saludos, Joaquín! ¡Saludos, Joaquín! Gracias.
1: Bueno, lo tuyo acaba de ser un acto fallido, ¿eh?
0: ¿Por qué?
1: Cruz Azul América, dijiste.
0: Pues sí, pues me dijo que la siguiente semana se enfrenta Cruz Azul América. Pues también lo traía en la mente.
1: Las plumas, te tiran las plumas.
0: Empieza con A, pues cualquiera se puede confundir.
1: Empieza con A, ¿qué tiene que
0: cualquiera
1: ver?
0: Se puede confundir, Horacio.
1: No dijiste Aldo Civi, ¿no? Dijiste América.
0: No, de México. Así como a medio hubiera dicho Atlante, pero no, ya se enfrentaron. Señor Llofre, atento, por favor. A ver.
1: Yo, atento, vos dijiste América, yo no.
0: A ver, saludos a todos también en el WhatsApp. Recuerden que estamos ahí en el 305-297-9697. Acá el mensajito de... No me pone ahí el nombrecillo, pero nos manda... Acá está. Saludos desde... ¿Juárez? No. Ah, saludos de Jacob Ramírez. Perdón, saludos, Jacob. A mi estimado hermano Águila Zorro Tate. No, Zorro. Que lo niegue, que se lleve una, que lleva un águila adentro. Y al tibio Horacio, que llora porque le dice sus verdades. Sí, pues sí, llora, imagínense... sobre su Argentina. Los escucho desde El Paso, Texas. Y para mí es el mejor programa de TUDN Radio. Gracias, muchas en verdad, gracias, Jacob.
1: Muchas gracias.
0: Fuerte abrazo, fuerte abrazo. Pero no, solamente, no soy hermano águila. No, lo único que te equivocaste. Soy zorro,
1: bueno,
0: nada más.
1: Primo en todo caso.
0: No, para nada. Bueno, vos sos un amigo, amigo, sí. Vos sos un amigo, brigado, un amigo. Saludos, Jacob. Gracias por el mensaje. Y acá el buen José también nos manda un mensajito de audio en el WhatsApp. Vamos a escucharlos, ¿qué tiene para decir? Fuerte abrazo ahí al buen José.
3: ¿Qué pasa, no? ¿Qué pasa, Horacio? ¿Qué pasa, Tate? ¿Cómo es? ¿Qué les iba a decir? Pues aquí le habla el amargado tanto de mí.
0: ¿No, por qué?
3: Es una tercera vez que me mando audio.
0: Ajá.
3: En fin, pues mira, tenemos una liga patito, una organización patito y una pirámide patito.
0: Mm.
3: La verdad. Y sigamos así, de repente aquí los amigos del norte nos van a comenzar a ver por encima del hombro, como ya nos ven la mayoría de las ligas. Pero en fin, sigámosle así, hay que priorizar lo que hay que priorizar. Se quiere parecer la MLS, pero no tienen la organización como la MLS. Estamos pegados.
0: Uh-huh.
3: Algo americanista de verdad aquí era pegado. En fin. Pues, y no, pues también aquí en el TUDN tenemos productores patitos. Ayer el pato de la mañana me la rayó nomás porque le dije que Guns N' Roses estaba sobrevalorada la banda.
0: Ah.
3: Imagínate, es un programa de opinión y no acepto las opiniones distintas a las que
1: eso es feo. Eso es feo, no aceptar la opinión del otro. Es lo que hace tanto.
3: No los puedo escuchar yo a ellos.
0: Si estás mal, estás mal.
3: Bueno, no, lástima, porque pues en esta vamos, prefiero no escucharlo,
0: en fin.
3: Para que la pasen bien, que tengan buen fin de semana ustedes.
1: Gracias.
3: Y vamos a ver cómo nos va esta vez contra que hay mi apano ni contra quién vamos. Ah, sí, estamos en Río Juárez, creo.
0: Salud, hoy contra Juárez, sí, el América va a visitar ahí la frontera. No lo escuché también, no lo entendí también, señor Ufre, pero ahí estaba que la Liga Patito, por los cambios que estamos teniendo.
1: Doctores Patito y todo, mucho patito.
0: Y me quedé con la de, ¿quién le dijo que estaba sobrevalorado Guns N' Roses?
1: No sé si Lalo. El productor de la mañana.
0: No sé si Lalo. O señor Murillo. Si fue Murillo, lo creo más. Pero si fue Lalo, no creo. Lalo sí respeta. Bueno, cuac. Pero a ver, ahora sí, fue buena pregunta. ¿Los Guns N' Roses están sobrevalorados?
1: No, yo creo que no. En su momento, ojo. Estamos hablando de su momento, no ahora. Ahora ya. Ya como que están viejitos, ya pasaron de onda y no dejaron. No dejaron el legado que dejaron los Beatles.
0: Ajá.
1: O que están dejando los Rolling Stones.
0: Pero cuando piensas una banda de rock, pues siempre viene Guns N' Roses,
1: banda,
0: ¿no?
1: Pero como buena banda de rock, sí. A mí me gusta el tema ese, Lluvia de Noviembre, creo que se llama.
0: November Rain.
1: Ya, exactamente, ese tema me gusta mucho.
0: Muy bien, no, para ver una clásica, ¿no? Guns N' Roses, tradicional también, una de las grandes bandas. Yo creo que ahí sí, el que te dijo sobrevalorada, yo creo que fue Murillo, y ahí Murillo, pues le gusta ahí, ¿qué le gusta? El reggaetón.
1: Creo que es medio sordo.
0: Le gusta Maluma Baby, como ahora sí, Jofre.
1: No, olvídate.
0: Le gusta Bad Bunny.
1: Le gusta Bad Bunny. Uy, qué mal que venía.
0: El Conejo Malo, como Horacio, aquel Super Bowl que estuvo feliz también, Horacio Jofre.
1: No, que voy a estar feliz. Mira, tengo un mensajito que no quiero que se me pase antes de la pausa.
0: Venga.
1: Raúl Ríos, que es el Big Dog.
0: Big Dog.
1: Me manda un mensajito y me dice: profe, gusto escucharlo, un abrazo. ¿Usted qué sabe de un grupo inversor de Houston que invirtieron 15 millones en el Club Cancún en el 2021, cuando la Liga MX, encabezada por Mikel Arriola, prometió que habría ascenso y descenso para este 2026? Y ahora, que siempre no pasará nada, ¿qué sucedió con esos 15 millones? Bueno,
0: pues bien, gracias.
1: Por lo que yo sé, mi querido Raúl, mi querido Big Dog, estoy casi seguro que el grupo inversor lo encabezaba un ex gerente de los Astros, que si mal no estoy era de apellido Luno, creo que era, y un socio que tenía de apellido Gil. Estoy casi seguro, Gil, que era Blue Crow Sport Group, algo así, que compraron el Cancún FC precisamente en el 2022, fue, le pusieron más de 10 millones de dólares y pusieron casi 35 millones de pesos para arreglar el estadio, buscando, por supuesto, lo que dijo este señor, Mikel Arriola, del ascenso deportivo. El ascenso deportivo no lo van a lograr, mi querido muchacho, porque ascenso deportivo no hay, Así que ese dinero, ¿dónde está? Yo no sé si en el estadio se hicieron las reformas que con esa plata, y dónde fueron a parar los otros 10 millones de dólares. La verdad, Big Dog, no tengo idea. ¿Quién se lo quedó?
0: No, esa es la situación. Piden mucha inversión, piden dinerito, claro, y a...
1: ¿Quién se lo quedó? No sé.
0: En la gran pregunta,
1: única que creo que Cancún pueda llegar a ser un equipo de primera división es poniendo toda la plata, o sea, como para comprar la franquicia, no hay otro. Como hizo Atlante, por ejemplo.
0: No, como hizo Atlante.
1: Parece que es la única, ¿verdad?
0: Sí, solamente ahí el tema, olvídense del ascenso y el descenso, pero en algún punto, ¿por qué no pensar como en la MLS? Porque ya recuerda que la MLS es el perro faldero de la MLS. Que se añadan franquicias, ¿no, Horacio? Que lleguemos a 20, que podamos ser 25. Mira,
1: poniendo dinero como se hace aquí, se vende la franquicia, y yo creo que la Liga MX va a superar los 18 equipos que tiene ahora. Pero el tema es, ¿cuánta plata tenés que
0: poner? ¿Cuánta plata? Ajá. ¿Y cuánto, cuánta inversión vas a meter?
1: Exacto. ¿Y quién hace el negocio?
0: Vas a tener que meter al equipo de la Liga Femenil también, recuerda, fuerzas básicas, también instalaciones. ¿Quién va a ser el bravo que compre dos franquicias para estar en los 20 que posiblemente haya de la Liga MX? Bueno, vamos a llamadita y ya escuchamos también, Horacio, al famoso Francisco Iturbide, el gran presidente de la Liga MX, que era exfutbolista, que era exfutbolista también, pues, ahora lo platicamos.
1: No sabe ni hola.
0: Hola, hola, ¿con quién hablamos? ¿Quién es?
4: Sí, buenas tardes, manito, ¿qué tal, cómo estás?
0: ¿Qué pasó, mi Rodolfo? Abrazo.
4: Saludos al camarada Horacio. Oye, mi tate, hablando de la League Cup, por parte de la Superliga Mexicana va el América, el Toluca, el León y el Monterrey, ¿estoy correcto?
0: Es correcto, sí.
1: Sí, señor.
4: Y por parte de la Liga del Agua, de la MLS, ¿quién va?
0: Está Chicago Fire, Real Salt Lake, perdón.
1: Austin, Tate, Austin y Columbus.
0: Son los cuatro.
1: El 25 entonces, se juegan los cuartos de final.
4: Uh-huh. Oh, muy bien. Entonces, el segundo equipo ese de Miami no pasó lo que
0: eliminó
1: el León. El
0: pseudo equipo.
1: No, es un equipo, sí. Se quedó.
4: No, mira, mi querido Horacio, el Monterrey lo eliminó en CONCACAF y ahora el León lo eliminó en el League Cup. Es un equipo que no pinta, nada más pinta aquí en Estados Unidos.
0: Está un momento fracaso, pero Rodolfo, el único culpable no es el subcampeón del mundo, Pessi, sino Hoyos. Hay que volver a ver a Hoyos,
1: Messi,
0: nada más.
1: ¿Quién es Pessi?
0: Sí, sí. Messi, dije Messi.
1: Ah, ojo con el campeón del mundo, con respeto.
4: Sí, no, bueno, eso del campeón del mundo. Mira, mi querido Horacio, te voy a recomendar un video dicho con todo respeto.
1: Sí, claro.
4: Que está en inglés, se llama The Dirtiest Natural Team in the World.
0: A ver, otra vez, qué buen inglés, qué buen English, Rodolfo, ¿cómo?
4: Ahí está, mira, se llama La Selección Más Sucia de Toda la Historia en el Fútbol. Ajá. ¿Y quién crees que te apuntan?
0: Déjame adivinar, muchas opciones, no lo sé.
4: ¡Argentina! Mira, es un video que está hecho por historiadores del fútbol, lo puedes ver en YouTube. Aparecen todos desde el 78, desde la Operación Cóndor, cómo fabricaron ese campeonato, cómo lo ganaron, la famosa mano de Dios, y la última que sacaron en Qatar, de todos los arbitrajes, que ya había una línea para que fueran campeones.
0: Esas sí son recomendaciones, Rodolfo, las va a ver. ¡Saludos, Rodolfo! Ahí está, en YouTube, Horacio, para que puedas ver esa...
1: Claro, todo lo más sucio del mundo en Argentina, está bien, que Inglaterra robó en el 66, no, Italia robó en el 34.
0: Que no dice Horacio, fue ayer también, porque lo decíamos después de que Nashville le dio la barrida a ese pseudo equipo, como dice Rodolfo, con el Inter Miami, con el subcampeón del mundo, Lionel Messi, de que le dice al árbitro cuántas copas tenés. ¿Qué es eso, Rodrigo de Paul? El maletero de Paul diciéndole al árbitro cuántas copas tenés, ¿qué cosa?
1: Y de Paul es campeón del mundo.
0: Y ayer...
1: Aparte de ser mi vecino, es campeón.
0: Ayer, Ángel Di María, el actor más grande del fútbol en el 2022...
1: Vamos, Angelito.
0: Qué bueno que Corinthians ganó el día de ayer, por cierto. Le muestra a la afición de Corinthians el día de ayer el tatuaje que tiene de la tercera estrella y les dice... Aquí está, ustedes que ya no han ganado. Les digo, aquí está el título. ¿Qué necesidad? Agrandados, ya no son los mejores del mundo, pero hay un hambre que quieren demostrar los títulos ganados de forma dudosa. Pero ahí está, Rodrigo de Paul.
1: Nadie nos quita los tres títulos que tenemos.
0: Lionel Messi también contra el América.
1: Somos agrandados, lo somos y tenemos.
0: Insoportables, así de
1: fuerte. Bueno, insoportables. También, sí, pero ¿tenemos con qué?
0: Muy bien, muy bien. Vamos a llamar. Hola, hola, ¿quiénes? Saludos.
5: Hola, ¿cómo estamos?
0: ¿Qué pasa, mi chencho? ¿Abrazo?
5: Hola. Abrazo, mi tate, señor Horacio, buenas tardes.
1: Chencho.
5: Lo bueno,
6: Lo bueno, señor Horacio, que es viernes y al rato se va a relajar con Tatiana, pobre sí, de Tatiana.
1: Hoy le toca a Tatiana, hoy le toca.
0: Y su biberón de mate, acuérdate, y es su, su biberón de mate.
1: De viernes viene mi biberón de cervecita. De
0: biberón, pero biberón, al final de cuentas, Chencho.
6: Ay, se inspira, ahí va lo que le faltó, que alguien estuviera ahí para que se la soplara. Y
1: que Lalo no me la quiere soplar.
0: Lalo no vino, Chencho, ¿qué pues?
6: No digo, pero pues lo puede traer. A ver, eso de, digo yo, ya, ¿no? ¿Por qué hablan así? Que en el 80, que en el 60, ya pasó, ya, hombre. Ya no se puede remediar nada, hay que hablar.
1: Exacto.
6: De
1: la actualidad.
6: Hay que hablar de la actualidad, que por ejemplo, ¿no? Que Eri Lira, pues... está deshojando la margarita, a ver qué le conviene y qué no le conviene.
0: Pues que se vaya el Mónaco, ¿cómo que qué le conviene? Que se vaya, que se largue a Europa.
6: Sí, que se vaya, eso es lo ideal, que se vaya. Y que los directivos, pues, sacrifiquen algo. Oye, ¿cuánto me da? 5, llévatelo, dame 4, vámonos. No, que quieren más.
0: Pero estás viendo la pirámide, ya parecemos esos business, no sé si te llegaron en algún momento, Horacio, también Chencho, sí, amigos, claro, de que, oye... te invito a un negociazo.
1: El avión también se decía. Claro.
0: Que era estafa piramidal, así parece la pirámide de la Federación.
6: Ah, no, cuidado, y por acá olvídate.
0: Venga, Chencho, el abuelo, el dicho del abuelo, venga, rápido.
6: El abuelo dice, ay, mijo, nunca dejes a una mujer por otra. Sé hombrecito y quédate con las dos.
1: Eso, gran consejo.
0: Horacio y Ofre, aplica esa. Claro, corte y regresamos. Es el vestir, qué cosa,
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22: Luego de concretar el traspaso de Armando La Hormiga González al Olympiacos de Grecia, los mexicanos siguen abriendo camino en el viejo continente. Eric Lira también se acerca al sueño. Mónaco mantiene negociaciones avanzadas con Cruz Azul. El conjunto francés habría puesto alrededor de 6 millones de dólares sobre la mesa, mientras que la máquina busca una cifra cercana a los 8 millones para cerrar la operación. La voluntad del jugador es dar el salto al fútbol europeo. Obed Vargas continúa trabajando bajo las órdenes de Diego Simeone, aunque su futuro es incierto al quedar fuera de la convocatoria para el debut del Atlético de Madrid, y una cesión continúa como el escenario más probable. Edson Álvarez permanece en el radar de la Real Sociedad. El mediocampista azteca aparece entre las opciones más avanzadas del conjunto de San Sebastián, por lo que mantiene abierta la posibilidad de dejar al West Ham y jugar por primera ocasión en la liga. Porto sigue de cerca a Santiago Jiménez. Los dragones preparan un nuevo intento por el delantero mexicano después de que Milan rechazara su primera propuesta. Santiago estaría abierto a jugar en Portugal, pero el conjunto rosonero busca una operación superior para permitir su salida. El mercado entra en su recta final y el futuro de varios mexicanos todavía está por definirse.
0: Estamos de regreso en El Vestidor, en la señal de Todo de Radio en Euforia. Soy Tate Gómez Luna, junto con Horacio y Jofre, en el último bloque del programa. Señor Jofre, nos estamos yendo, señor Jofre.
1: No, ¿cómo nos vamos a ir?
0: No me quiero ir, señor Jofre.
1: Que nos echen a patada, no nos vamos nada.
0: Como diría Tom Holland con Robert Downey Jr. en la de Marvel, cuando no quería irse y se hizo polvito, señor Jofre. No me quiero ir, pero No se preocupe. Lástima, se terminó. Valórenos.
1: Volvemos.
0: ¿Por qué? Nos vamos y amenazamos con regresar. Y el próximo lunes. Próximo lunes,
1: señor,
0: a la misma hora.
1: Estamos de vuelta a la misma hora y en el mismo Vaticanal.
0: En el Vaticanal, me gustó eso, ¿eh?
1: Esa es la de Batman.
0: Y usted claro. Ya es de DC.
1: A le traje... La misma batidora y el mismo Vaticanal.
0: Le traje a Marvel y usted me sacó a DC. Muy bien, con Batman.
1: Y bueno,
0: usted
1: claro,
0: de
1: lo que pasa es que yo soy más de esa época, soy de, muy bien. De Batman y toda esa gente.
0: Señor Joffrey, lo
1: no tanto Ciudad Gótica.
0: Spider-Man también lleva casi los mismos años que Batman, ¿eh? Tampoco se haga. Vamos a saludar con mucho gusto acá en la parte final del vestidor a nuestro compañero de TUDN, Raúl Pérez. Raúl, ¿cómo está? Un placer saludarte, Horacio Fred, Tate Gómez Luna. Se viene un fin de semana cargadito de fútbol. ¿Cómo está, Raúl?
2: Saludos, mi Tate. Saludos para Horacio también. Yo no soy de Marvel ni nada de eso. Yo soy Calimán.
0: ¿Calimán? Punta. Ah, estás Calimán. Con Calimán y con Memín Pinguín también, Raúl.
2: Ándale.
0: Y con el libro, y con el libro vaquero, Raúl. Ah, no, ese no es. No,
2: ese todavía sale.
0: Ahorita le explicamos a Horacio Fred cuál es el libro vaquero.
2: Me platicaron.
0: Sí, totalmente, Raúl, yo te creo. A mí también me platicaron. Aquí contigo.
1: Pero el libro, ¿no? El libro vaquero.
0: A ver, oye, Raúl, vámonos al tema. Escuchamos esta pieza, los mexicanos en Europa. Todavía las dudas de qué va a pasar con Obed Vargas. También el tema de Santi Jiménez. Pero tenemos ya oficial lo de la Hormiga González. ¿Tú cómo lo observas esta situación de la Hormiga, Raúl? ¿Positivo? ¿Qué tanto se puede esperar de la Hormiga en el Olympiacos? ¿Cómo ves este tema?
2: Mira, yo lo veo positivo desde el punto de vista de que el futbolista mexicano en últimos años, los que han sobresalido y han ido a Europa, pues se ha pagado buena lana por ellos, ¿no? Está el caso de Edson Álvarez, por ejemplo, por el que se pagaron creo que 17 millones de dólares. Está el caso del Chucky, que el PSV pagó como 14. En fin, por ahí anda la cosa. La Hormiga pagaron 12, pero Chivas se quedó con un 20% del pase. O sea que está tasado sobre los 15 millones de dólares. Ese es el valor real, ¿no? Entonces me parece que es bueno en ese sentido, en lo económico, para los clubes, para el futbolista mexicano, si sobresale, se va, pagan buena lana y está muy bien. Lo otro ya es lo más importante, que es lo deportivo. Primero, que qué bueno que se siguen fijando en algunos futbolistas mexicanos para Europa, pero tendrían que ser más y tendríamos que trabajar para que fueran muchos más. Pero son pocos todavía y pocos son los que se afianzan. Entonces, ojalá la Hormiga ya se deje de distracciones. Yo creo que estaba muy distraído y por eso se le secó la pólvora. Pero un jugador que te hace 24 goles por año, me parece que es muy bueno. Y la Hormiga tiene gol y la Hormiga tiene con qué sobresalir allá y lo más importante es que no se quede en el Olympiacos, que de ahí del brinco, ahí mismo dentro de la organización de los dueños del Olympiacos puede ir al Nottingham Forest o si no que salte a una liga más competitiva. Yo es lo que pienso, que en lo deportivo todavía tiene mucho que dar y en México tenemos mucho que dar para poder mandar más futbolistas. Tate, Horacio.
1: Sí, ¿qué tal, Raúl? Abrazote a la distancia. Bueno, hablábamos eso precisamente con Tate, ¿no? Que sea esto, sea un trampolín para la Hormiga. Y también que sea un trampolín para Eric Lira. ¿Qué te parece vos? ¿Cómo le caería tanto al jugador como a Cruz Azul si se confirma, ¿no?, el traspaso al Mónaco?
2: No, le caería muy bien. Ahora, no sé qué cifras se esté manejando. No sé si alcance los 12, los
1: 14. 7-8, más o menos, 7-8.
2: Ahí está, esa es la gran diferencia, ¿no? De un jugador que hace goles, de un jugador que es muy bueno, que sobresalió, que en esa posición es extraordinario, pero que en Europa encuentras muchos, y entonces el valor, pues, tiende a ser menor entre jugadores que no hacen goles contra los que sí los hacen. Pero de cualquier manera, yo creo que aquí deben de trabajar para sacar lo más que se pueda y que se vaya, porque la Liga 1, yo creo que es más competitiva que la griega. Y entonces, a mí me parece extraordinario que Eric Lira pudiera irse. Ojalá ojalá se concrete, Horacio.
0: Y el mismo camino que el que habría tomado Rafa Márquez, ¿te acuerdas, Raúl? Primero al Mónaco y después se fue al Barcelona, así que esperemos que ya se concrete y ya Eric Lira pueda salir. Pero tocabas un tema interesante, Raúl, de ver más futbolista mexicano en Europa. ¿Por qué crees que cuesta ver estos jugadores ahí en el viejo continente? ¿Es el precio, la mala formación, la competencia en la genética ante el jugador africano, el europeo? ¿Qué está pasando por el tema de que los jugadores mexicanos no llegan en buenas cantidades al otro lado?
2: Lo dijiste en una de las cosas, de los motivos. Para mí es la formación. Uh-huh. El futbolista mexicano no llega plenamente formado al profesionalismo. Y eso, pues, se habla de un mal trabajo en fuerzas básicas y todo esto. Aunque han tratado de invertir y de hacer fuerzas básicas, seguimos padeciendo del asunto de que cuando estás chavito, pues tienes que pagar para entrar a una escuela de fútbol. Uh-huh. y pues no todos pueden pagar, y el jugador que tiene talento natural, que lo ves a los 7, 8 años, 10 años y no tiene dinero, pues nadie lo ve nunca, ¿no? Y se pierde por ahí. Me parece que es esa cuestión. Tú los reclutas muy jóvenes, los tienes identificados y los formas para que a los 17, 18 años estén listos para debutar en primera división, listos, pero listos, y luego todavía den más para poder exportarlos. Yo creo que es una cuestión de formación que hay que trabajar de manera integral y desde cero, porque aquí son puros parches y medio hacemos, medio como que no, hay que volver a empezar y copiar un modelo como el de la Masía, no sé. Aquí hay dinero en México para hacerlo, los clubes tienen dinero para hacerlo y poder formar mucho mejor a los futbolistas y que lleguen mucho mejor al profesionalismo.
1: Raúl, ya Miguel Borja desembarcó en México, ya lo presentaron. ¿Te parece que el colombiano es el delantero que necesita América?
2: Pues sí, puede ser, vamos a ver, dadas sus características, dada su nombre, yo creo que sí podría ser lo que necesita el América. Es bueno en ese sentido, están buscando una solución, están buscando alguien que sea goleador de cepa, goleador por naturaleza, pero bueno, el caso de los jóvenes que aparecieron por ahí, en su momento el Pato Salas, que ya lo han detenido un poco, lo de Cárdenas, pues tendrán que luchar y buscar volver a la titularidad, pero no hay otra manera más que haciendo goles. Y si Borja empieza a hacer los goles, pues los jóvenes tendrán que esperar, pero así es el fútbol profesional. Entonces, bueno, me parece que el América sí puede encontrar ahí una solución a lo que está buscando.
0: Sí, totalmente, pero lo cierto es que necesitaba un delantero el América y lo necesitaba ya, ¿no, sí, Raúl? Y a ver si Miguel Borja por ahí se convierte en el titular ahí con Henry Martínez. Y también, ¿qué está pasando en Tigres, Raúl? Estaba Gerardo Torrado, salió, no sabemos si renunció, pero llegó Víctor Manuel Vucetich, ya podremos decirle el Judas Vucetich, no lo sé, pero ya tercera etapa, vicepresidente deportivo y técnico interino. ¿Qué pasa en Tigres, Raúl? ¿Te gusta que Vucetich ya haya llegado?
2: Hola. Es muy feo decirlo, pero en México nos gusta simular mucho, ¿no? Entonces, para no ponerle el membrete de técnico interino, pues le inventaron lo de director deportivo. Uh-huh. Porque, bueno, a lo mejor sí se queda como director deportivo, o a lo mejor no. Pero lo que querían era un técnico para que terminara el torneo, un técnico capaz, Vucetich por supuesto que lo es, y lo ha demostrado con creces, pero que sea interino en lo que se acomodan, porque Tigres está hecho un desastre. Entonces, pues estamos como en muchas cosas en México, simulando, haciendo una cosa, pero con la intención de otra, que es simplemente tener un técnico capaz, un técnico reconocido, como interino. Y no les pareció ponerle el como único membrete a Vucetich ese cargo. Entonces, así estamos mal. Y eso pasa en México. Y ahí está otra vez un equipo de época como Tigres, un equipo que logró muchos títulos, que tuvo un grandísimo momento, una década extraordinaria, pues ahora está hecho un desastre porque pues porque no hay continuidad de nada. Vienen otros directivos, empieza a caer todo y otra vez a comenzar. Pues así somos en México, eso es lo malo, por eso no terminamos de progresar en el fútbol, ¿no?
1: Raúl, ahora que hablas de simulación, esta pregunta que te voy a hacer me parece que viene al dedillo. ¿Qué opinás del nuevo modelo deportivo del fútbol mexicano que publicó Ibar Cieniega y Francisco Iturbide?
0: Y combinado con bárbaro. Los jóvenes, Raúl, también combinado bárbaro con los jóvenes.
2: Pues sí, ahí está, ¿no? Otra vez lo mismo. La cachaste bien, mi querido Horacio, la cachaste bien. Pues es una simulación, ¿no? Es otra maroma más para decir no va a haber ascenso y descenso. Punto. Eso es todo. Porque la organización del fútbol... ¿En qué cambia con eso? ¿En qué cambia con eso? Es simplemente simular algo, darnos ahí una probadita de que están trabajando y listo, ¿no? Es una simulación. No va a haber ascenso y descenso, lo cual es una verdadera desgracia, creo yo.
0: Sí. Pero quedamos en noveno lugar del Mundial, Raúl. Tuvimos 9-9 en la Copa del Mundo y llegamos a donde mismo. Hay que presumir eso, ¿no? Hay que presumir eso. Raúl, muchísimas gracias.
2: No pasamos de ahí, ¿no?
0: Sí, no pasamos de ahí, por eso tenemos estas grandes decisiones, ¿no? Grandes decisiones. Raúl, muchísimas gracias por estar con nosotros. Excelente fin de semana. ¿En qué partido estarás ahí en las transmisiones de TUDN? Platícanos.
2: Por la noche estaré para los Estados Unidos en el Querétaro Toluca. Uh-huh. Hoy por la noche y el domingo estaremos para México en el partido de Pumas contra Necaxa.
0: Perfecto, para deleitarlo.
2: Estamos buenísimo dándole.
0: Muy bien, Raúl. Buenísimo. Gracias, y buen fin de semana. Te esperamos de regreso.
2: Un abrazo, gracias a ustedes.
0: Fuerte abrazo. Chao, Raúl. Ahí está Raúl abrazote, Pérez, abrazote, nuestro compañero. Grande, Raúl. TUDN que viene a lo que platicamos, ¿no, Horacio? No cambie nada con un gran...
1: Por eso justo venía que hablaba de simulación, pero venía perfecta la pregunta.
0: Con un Francisco Iturbide, ¿no? Que estuvo en Alebrijes de Oaxaca, ahí el hoy presidente de la Liga MX, estaba con los San Román en Alebrijes de Oaxaca. Lo recomendaron con Bonilla en la Federación Mexicana de Fútbol y presuntamente los traicionó después. No lo sabemos, es lo que dice la gente.
1: No, me dice la historia.
0: Para llegar a... Sí, que presuntamente los traicionó a los San Román para llegar al puesto que está tartamudeando ahí el señor Francisco Iturbide. Esto fue lo que dijo ya el presidente de la Liga MX sobre este gran modelo de fútbol nuevo en México.
3: Sí, es hoy un día muy importante, es un día en la cual... se ve reflejado el trabajo que se ha hecho los últimos dos años en poder tener un modelo de gobernanza como las ligas más importantes del mundo y de ahí partir con reglas claras, con certeza, con un nuevo proyecto que apunta a hacer esta la gran apuesta de la Liga MX en el futuro, el poder centralizar estos derechos y poder emparejar, crecer como las ligas importantes del mundo, ¿no?
4: Oye, sobre el tema del ascenso y descenso, ¿nos pudieras explicar un poquito cómo va a ser ahora, Fran?
3: A ver, el tema del ascenso y descenso, hubo un diagnóstico importante, pero les explico, déjenme, ya me regañó Isidro, pero a ver, el tema del ascenso y descenso, hubo un diagnóstico que se hizo con estos modelos nuevos de gobernanza. Se hizo una brecha institucional en estos seis años, una brecha bastante alta que no permite ahorita la viabilidad por muchas razones para poner en el modelo que todo el mundo conoce, en el modelo de las ligas más importantes. Hoy no estamos preparados para eso, vamos a trabajar para volvernos a preparar para eso y con este nuevo modelo de gobernanza, con esta nueva inyección de recursos, poder emparejar un poquito las ligas para el futuro, ¿no? Con eso, gracias.
0: Ya me regañaron el presidente de la Liga MX.
1: No dijo nada. ¿Qué es lo que dijo? No dijo nada. Fue todo muy elíptico, no dijo absolutamente nada claro. No fue al punto, no.
0: Solamente tratar ahí de que cuaje, de que entre muy bien esta...
1: Pero no hubiera dicho nada, no hubiera hablado directamente.
0: No hubieras publicado nada, no pasa nada, no se mueve nada.
1: Exacto.
0: Solamente recalca, no hay ascenso ni descenso. Leí en la publicación ahí también en Exor, así algo muy interesante de que No, pues aquí está el gran saludo, ¿no? La gran publicación del nuevo modelo de fútbol en México. Debieron estar buenos los chilaquiles y los huevitos, ¿no? Como que nada más para el desayuno se armó
1: comer
0: eso.
1: Algo, claro, para,
0: porque qué broma, ahora sí, qué chiste esa situación. El reflejo.
1: Qué lástima, ¿no? Porque están tomando de tonta a los medios periodísticos, a la gente, y en especial al hincha de fútbol, ¿no? En especial al hincha de fútbol de los equipos de ascenso, de la Liga Expansión, no. Lo están tomando por tonto.
0: No, y presidentes de Mineros de Zacatecas, Horacio también, por ahí de la UDG, ya han dado a conocer su postura, que están muy molestos, que les vieron la cara, no es para menos, ¿no? Sí, están muy molestos. Y será una guerra de nunca acabar. Y yo pregunto, ¿cuál sería la diferencia entonces de la expansión, si no hay ascenso ni descenso, con una sub-20? Entonces,
1: nada.
0: Ya le pones un filtro más a los jóvenes para llegar. O sea, vamos a ver menos, tal vez. Es un tema.
1: En vez de trabajar para que los jóvenes se produzcan futbolísticamente y salgan futbolísticamente y se puedan vender y puedan jugar en la primera división, no. Todo lo contrario va a ser.
0: Todo lo contrario. A ver, vamos a los últimos mensajitos en WhatsApp, señor Jofre. Gilberto Hernández en Atlanta. ¿Lo escuchamos?
5: Buenas tardes para el vestidor, para The Cracks, Tate Gómez Moon, cromador mayor del Flop James, para Horacio Jofre, el hincha del falso rojo de Avellaneda y abogado de Lionel Messi. Pues Horacio, no sé, una pregunta para ti, para ustedes los argentinos, el fútbol, ¿qué significa? ¿Para ustedes es un modo de vida o es nada más, como diré, un pasatiempo? Porque para el mexicano es como un pasatiempo, casi para la mayoría. Es más, para los jugadores igual, son una bola de flojos que se creen ellos que son acá muy buenos, unos cracks jugando el fútbol, pero al último son jugadorcitos de medio pelo, normal, regulares. Ahí el Tate, pues ya ves que quiso también jugar al fútbol y jugador normal, yo pienso normalito ahí,
0: malísimo.
5: Se lesionó, pero no le dio el talento, seguro. Ya ha sido otro flojonazo ese Tate.
0: Limitado.
5: Se le mira, se le escucha en la voz un flojonazo para practicar el fútbol.
0: La fiesta y las mujeres.
5: Yo quise practicarlo, pero como mi papá murió cuando yo tenía 6 años, mi mamá nos crió, se quedó de papá y mamá, y mi mamá odió el fútbol y lo siempre lo odiará. Me agarraba a palos, no, que me veía jugando fútbol. Me quedé atrás correteando esa pelota que me iba a lastimar. Así que nunca me dejó practicar y desafortunadamente no pude practicar el deporte que más amo. Pero aquí estamos, como siempre, escuchándolos.
0: Gracias.
5: Y ya pones las iniciales del Tate a la cacha de tu revólver otra vez. Unos cachazos.
0: No lo dudo.
5: Ahí.
0: No lo
1: en cualquier momento.
5: Ya que te hacen enojar todo el tiempo, Horacio.
0: Chao. Un abrazo, Gilberto. Gracias.
1: Chao, Gilberto. Muchas gracias.
0: ¿Qué es el fútbol?
1: Voy a contestar a Gilberto, ¿no? Uh-huh. Para los argentinos, el fútbol es pasión. Y sí, Gilberto, es modo de vida. Para nosotros es modo de vida, es religión. O como hay una vieja frase, un adagio, ¿no? Que todavía no se sabe quién la dijo, porque hay dos personas que la pudieron haber dicho, que son Arrigo Sacchi o Jorge Valdán. Uno de los dos fue, no quedó muy claro. Es, uh-huh. El fútbol es lo más importante de lo menos importante.
0: Sí.
1: O sea, para nosotros el fútbol es todo. Te puedo asegurar que es todo y se ve continuamente en las canchas, en las charlas de café, se ve en todos lados. Por eso es una pasión que llevamos muy muy metidita dentro de nosotros.
0: Sensacional, ¿sí? Sensacional. Fuerte abrazo, Gilberto, gracias por la pregunta. Vamos con el buen Panza Verde antes de despedirnos. ¿Qué tiene para decir? Escuchamos.
6: Buenas tardes amigos del vestidor, su amigo el Panza Verde San José.
1: Panza Verde.
6: Saluditos al Chiva Bro, Horacio, esperemos que tus chivitas, bueno, que no ganen, porque la verdad en el pronóstico tengo a los Cholos. Pero bueno, a ver qué pasa ahí con tu equipo de las chivitas. Y al emplumado de Closet, al Tate,
1: ya salió,
6: que ya sabes que el lunes ya se declaró de los pájaros amarillos. Ya se le quitó el mote del zorro, porque nada más le quedan las puras plumas. Y pues también que le va bien a su equipillo, 3 pelequillos, pero el importante es el de la fiera, el de hoy.
0: ¿Qué?
6: Contra el Monterrey.
0: Cuac.
6: Dos equipos que han levantado, ¿no? Porque ya es que andaban pa'l perro los dos.
0: Monterrey, León, ¿no?
6: Y ya han levantado, así es que esperemos que hoy una victoria nueva pueda tener la fiera y pueda seguir ascendiendo. Y ahí va va ascendiendo poco a poco, ya con dos partidos ganados. Esperamos que hoy sea el tercero para subirse donde debe estar, en los primeros ocho. Yo creo que ahí su lugar para prepararse, creo que la semana que entra, si no me equivoco, a Tate, es el partido de ida de la Leagues Cup.
0: No, ya no
6: saluditos
0: hay idas.
6: Que te han hecho este fin de semana. Sí, no arriba la fiera, claro. Señores.
0: Abrazote, mi panza. A ver, no hay idas.
1: Acá esa, a matar o morir. Sí, el 25 tenemos León, Real Salt Lake. Tenemos Toluca, Austin, que se juega el 26. Uh-huh. El 25, Monterrey, Chicago, Fire. Y el 26, América, Columbus. Esos son los partidos. Lo que no sé, Tate, para esta fecha, uh-huh, tanto León, Toluca, Monterrey o el América, los equipos mexicanos, ¿guardarán alguno de sus jugadores para estos cuartos de final de la Leagues Cup?
0: Es buena pregunta. Yo creo que sí, ¿no? Yo creo que ya estás ahí.
1: Algunos van a cuidar, ¿no? Me parece.
0: Sí, pero por eso, Panzaver, vamos hoy Monterrey, ¿eh? Ya se está creyendo mucho León, así que vamos Monterrey.
1: Pero hay tres puntos de diferencia ahí nada más entre uno y otro.
0: Vamos
1: no
0: Monterrey.
1: La diferencia.
0: Vamos Monterrey, como vamos el verdadero Independiente de Rivadavia el día de mañana.
1: No, el verdadero.
0: Vamos con Rivadavia el fin de semana.
1: El rojito de mi vida, quedaron eliminados de la Copa Libertadores, van a venir golpeados, ahí lo vamos a agarrar en el Libertadores de América. Le vamos a meter tres por lo menos.
0: Cizañoso, señor Alfredo. Horacio, fin de semana de tenis, no tenemos a Jannik Sinner en Estados Unidos, ¿eh? Se bajó.
1: No,
0: Jannik
1: se bajó.
0: La
1: por
0: rodilla.
1: Lo menos que venga a Miami en abril del año que viene, por lo menos.
0: Y Alcaraz con la muñeca sí va a estar. Hay que evitar el 25
1: muñeca
0: de Djokovic.
1: Por muñeca le voy a mandar una Tatiana.
0: Una Tatiana, ¿no?
1: Claro, le va a venir mejor.
0: Gran premio de Países Bajos, Horacio, ¿cómo le va a ir a Colapinto?
1: No sé, está arrancando 13, está en la sprint para arrancar 13. Hay que recordar que en Zandvoort hay carrera de sprint. Uh-huh. No creo que vaya mucha diferencia a cómo terminó antes del receso.
0: Pero regresa, la Fórmula 1 es la gran noticia.
1: Eso es bueno.
0: Sergio,
1: bueno,
0: Checo Pérez va a estar en el último escalón para este sprint, lamentablemente por el carro que tiene. Horacio y Ofre, así llegamos al final. Hay que disfrutar el fin de semana, deleitarnos, sí, y regresamos el próximo lunes con el vestidor de 3 a 5 de la tarde, tiempo el este. Horacio, muchas gracias.
1: Gracias, Tate. Buen fin de semana para todos.
0: Igualmente, saludos a todos. Soy Tate Gómez Luna. Quédense con Desde el Diamante. A continuación con Luis Quiñones y el Beto Ferreiro. Que esté muy bien. Nos escuchamos más adelante con el Querétaro ante Toluca. Bye.
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24: Familia, familia, familia, definitivamente momentos interesantes para poder viajar y disfrutar otras cosas que no habíamos hecho antes. 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

0: buenas tardes, bienvenidos a Desde el Diamante. Llegó el viernes, llegó el fin de semana y aquí estamos con béisbol de Grandes Ligas a través de la señal de TUDN Radio en un fin de semana muy especial. Mañana sábado estamos de aniversario, 5 años de nuestra primera transmisión del béisbol de Grandes Ligas aquí en la señal de TUDN Radio, así que la invitación desde ahora para festejar mientras estamos en un fin de semana muy pero muy atractivo con la serie entre Cardenales y Phillies que vamos a tener a partir de hoy y que será nuestra propuesta del próximo domingo aquí en la señal de TUDN Radio. Beto Ferreiro, muy buenas tardes, ¿cómo estás, Betico?
1: Muy buenas tardes, mi estimado Quiñones. Feliz inicio de fin de semana. Gracias a todos los que nos acompañan. Un abrazo tremendo. Es viernes de mucho béisbol, viernes de celebración, viernes de happy hour. Y sí, nuestro 5º aniversario desde que comenzó el béisbol aquí en la señal de TUDN Radio. Ahí estaba Quiñones, el jefe del departamento de béisbol. Ya tenía su oficina, pero en aquel momento era una oficinita pequeña, casi no se podía percibir cuando caminabas aquí en los pasillos de TUDN Radio. Hoy tiene la oficina más gigantesca, la del béisbol, porque de todos los deportes es el que más rating tiene. Así

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1: Y los Phillies de Filadelfia, aquí en la señal de TUDN Radio, debe ser una serie muy interesante esta que vamos a tener. Por cierto, para el domingo ya está anunciado el zurdo Christopher Sánchez. Lo vamos a tener en la lomita por el equipo de los Phillies de Filadelfia en el juego del próximo domingo. Al dominicano Christopher Sánchez todavía no está anunciado el lanzador abridor por el equipo de los Cardenales de San Luis. Hoy en el inicio de esa serie será el zurdo Jesús Luzardo quien abra el juego por los Phillies de Filadelfia. Hunter Dobbins estará en el montículo por el equipo de los Cardenales de San Luis. Una panorámica bastante interesante, como ya explicaba el Beto, la que tenemos en busca de los puestos de clasificación a la postemporada. Pero la invitación para que nos llamen hoy desde temprano, Beto, al teléfono en cabina al 833-867-2346, 1-833-867-2346. Si nos quieren felicitar, que nos llamen, que se comuniquen con nosotros, que nos digan. O no, hoy criticarlo. Criticar si quieren el lunes, hoy no.
2: Hagan lo que quieran. A lo mejor a alguien no le gusta la pelota.
1: Pero que se lo guarde hasta el lunes, mi hermano. Que se lo guarde hasta el lunes, mi hermano.
2: De aplausos vive el hombre, también de las críticas.
1: Oye, suficiente ya, suficiente con lo que tenemos.
2: Criticarnos de forma constructiva, perfecto, de forma destructiva, mejor igual.
1: No, pero el lunes, mi hermano. Hoy es viernes, mira, ¿tú crees que hoy viernes uno va a estar para crítica? Para malas caras, para mala vibra.
2: Mira,
1: hay
2: gente que necesita sacársela de adentro. Hay gente que a lo mejor quieren decirte algo. Señores, hoy, en vez de felicitar, yo apreciaría mucho que llamen y le digan a Quiñones que es un yanquista. ¿Es Quiñones yanquista, sí o no? ¿Es Quiñones un yanquista obsesivo, sí o no? Oye, no, la crítica. A mí me gusta que me critiquen.
1: Usted vino hoy con ganas de atacarme,
2: Usted
1: vino hoy con ganas de atacarme.
2: ¿No viste, Quiñones, cómo tengo las redes sociales en el TikTok? En TikTok, en Beto Ferreiro Deportes, como
1: TikTok,
2: pongo esos temas calientes ahí, sí. Señores, en TikTok es Beto Ferreiro Deportes, en YouTube y en Facebook, porque pongo esos temas calientes, recibo muchas críticas, me encantan que me critiquen, también me encantan los aplausos.
1: Es problema tuyo, yo hoy no
2: a ti no te gusta, porque a ti no te gusta que te digan las cosas, a ti solamente te gustan los aplausos. Solamente los aplausos. Bueno, no, la crítica es bonita, aunque no sé qué pudieran criticarle a usted con ese talento. Con esa voz, con esa transmisión.
1: Acuérdate que el chicharrón de Huataca no da manteca,
2: Realmente no sé alguien. El que llame hoy a criticarle a usted. La única crítica, si yo fuera el oyente hoy, estuviera yo levantando el teléfono ahora mismo y le preguntara a Quiñones. Haga lo mismo, señora, señor. Pregúntele a Quiñones por qué antes decía que era de los Gigantes de San Francisco cuando siempre ha sido yanquista. Y atáquenlo ahí. Me gustaría que atacaran a Quiñones.
1: Usted está incitando hoy a la gente a que me ataque. Oye, tú estás peor que...
2: Oye, tú dices, no. Un viernes de felicitación, de aplauso. No, un viernes déjame para atacar a los yanquistas.
1: Déjame decirte que tú estás peor que incitando a la gente a atacarme, ¿eh? Estás peor
2: que lo ataquen, que lo ataquen.
1: Hablando de ataques y hablando de San Francisco, te sabe que...
2: Y a mí no, ¿eh? El que me ataca a mí lo cuelgo.
1: Usted sabe que llegó Rafael Devers a la ciudad de Boston, al Fenway Park, hoy... Vamos a tener esa serie entre los Gigantes de San Francisco y los Medias Rojas de Boston. Ya dijo Carita Devers que no sabe cómo lo van a recibir, que él nunca ha pasado por eso.
2: ¿Cómo lo van a recibir? A ver, tú que eres un hombre que lee, que ve más allá de... que miras allá al futuro y normalmente...
1: Mira, la fanaticada de Boston, de los Red Sox, es una fanaticada conocedora. Son gente de béisbol. Yo quiero pensar que la fanaticada de Boston va a recibir a Rafael Devers como debe ser. Con un aplauso, con una ovación, ponerse de pie. Es cierto que no se manejó bien las cosas, y lo hemos dicho aquí mil veces, de la mejor manera. No lo hizo bien Rafael Devers, no fue su mejor actitud, pero tampoco por parte de la gerencia. Entonces, más allá de buscar un culpable, ¿por qué no está hoy Devers en Boston? Yo creo que la afición debe recibirlo como lo que fue Rafael Devers en su momento ahí en Boston, la cara de esa franquicia, sin lugar a dudas, y nadie puede cuestionar lo que le dio Rafael Devers a ese equipo de los Medias Rojas de Boston, ¿eh?
2: Tienes toda la razón. Ese es el recibimiento que me gustaría verlo. La bienvenida, aplausos. El hombre

0: que fue la cara de la franquicia desde que debutó prácticamente. Por eso me molesté mucho, Quiñones, cuando Juan Soto regresó al Yankee Stadium, hicimos esta misma pregunta, ¿recuerdas, no? Cuando él decide irse de los Yankees, la pregunta que vino ese día cuando regresó al Bronx era cómo lo iban a recibir. Usted dijo, me gustaría que lo recibieran con aplausos. Yo te dije, Quiñones, conozco a la afición yanquista, lo van a recibir con abucheos. Y los abucheos fueron ensordecedores.
1: Más que abucheos, lo que se vio con Juan Soto fue ese gesto que le hicieron desde los bleachers, que lo llamaron, lo vocearon, y cuando Soto se volteó, ellos se voltearon y le dieron la espalda. Sí. Porque
0: era una coreografía.
1: Sí, estaba ensayado.
0: Lo habían practicado muy bien.
1: Sí, estaba ensayado. Pero a ver, al final de la jornada, yo creo que no puedes comparar la carrera de Rafael Devers desde los 16 años en la organización de Boston. No se fue porque él quiso, a él lo fueron de Boston, Craig Breslow, el gerente general, con quien tenía un tema ya personal, prácticamente votó a Rafael Devers al cambiarlo hacia allá, hacia San Francisco. Pero no se puede decir que fue porque Devers se quiso ir, ni mucho menos. Yo la verdad, insisto, se manejó todo pésimo. Todo el mundo, Devers, el propio equipo, todo el mundo manejó la situación de la peor manera. Esa es la realidad. Por lo tanto, no se trata de buscar un culpable. Ya pasó y creo que fue lo peor para las dos partes, tanto para el pelotero como para la organización. El pelotero porque tuvo que salirse de su zona de confort, la ciudad donde vivía, donde llevaba años, donde a lo mejor se sentía bien con su familia, y tuvo que simplemente hacer sus maletas de un día para otro e irse de la organización y del equipo y de la ciudad donde él pensaba, porque Devers pensaba estar ahí de por vida en la ciudad de Boston. Entonces, por eso, Beto, yo creo que no tiene comparación, ¿no? Lo que pasó con Juan Soto.
0: Tienes toda razón. Uno estuvo un año en un equipo y el otro ahí, tú lo acabas de explicar, durante toda su carrera, vistiendo el uniforme de manera digna y convirtiéndose en la cara de esa franquicia. A mí también me gustaría verlo así, me gustaría que le hicieran un gran homenaje, que pusieran en la pantalla ahí las mejores jugadas de él y que le den una gran ovación y que sea tan grande la ovación que Devers no pueda contener las lágrimas. O sea que yo soy un poco romántico en ese caso, pero es algo que estaremos pendiente y que estaremos hablando el próximo lunes. A ver cómo se comporta la afición del Fenway Park, que como bien tú dices, es una de las más conocedoras de todo el país. Es un equipo de mucha, pero muchísima tradición.
1: Esa es la otra, ¿eh? No estamos hablando de cualquier afición, Beto. Estamos hablando de una afición, como tú dices, conocedora, de una afición que sabe lo que es ver ahí a grandes peloteros, a grandes jugadores, y que sabe reconocer también cuando esos jugadores se entregaron al máximo a su equipo, a su organización, por llamarlo de alguna manera. Y repito, Devers no fue cualquier pelotero y al final no se fue porque él quiso. No fue como el caso de Soto. A ver, Soto se fue del Bronx para Queens por $5 millones más, ¿eh?
0: Tiene toda razón.
1: Por el cochino dinero, ¿eh? Menos mal que ni usted ni yo somos gente materialista. Ojo, sí, sí.
0: No trabajo gratis.
1: Sí, está bien, pero no somos gente... Que nos vamos a
0: y aparte, ningún cochino dinero, me encanta el dinero, nada de cochino. Pues si, mira, si tienes dinero sucio, yo lo baño, sucio, yo lo lavo.
1: No, sucio, del otro sucio.
0: Sucio si el billete está arrugado, si el billete está medio enfangado. Déjame, mira, que yo lo pongo ahí en el sol, le pongo agüita, y tú verás que el dinero no va a estar cochino.
1: Tenemos declaraciones, vamos a ver ahora las declaraciones que dio Devers hoy, ahí en Boston, en Fenway Park, junto al buen amigo Erwin Higueros, que es el narrador de los Gigantes. Sí,
0: mira qué bien.
1: Le hace ahí de traductor también, gran trabajo de Higueros, pero yo creo que ese es uno de los trabajos más difíciles que hay hoy en Grandes Ligas, ser traductor de Rafael Devers. La verdad, el traductor del año pasado allá en Boston, el pobre debe haber quedado traumatizado después de todo lo que pasó. Y hoy, pues ahí.
0: Hay que dar una medalla a ese hombre.
1: Vamos a escuchar, Betico, qué fue lo que le dijo a la prensa ahí en el dugout de Fenway Park, el regreso de Rafael Devers ahí a Boston.
2: No, bastante contento de regresar. Sabemos que los fanáticos aquí me trataron muy bien y le agradezco esa parte.
3: ¿Qué recibimiento espera Rafa hoy de la afición del fanático?
2: No sé, son cosas que nunca las he pasado. Vamos a ver cómo recibe. No tengo ninguna duda de que hice bien aquí y no sé,
4: What kind of memories did you have walking into the park today?
5: Mucho, porque siempre la única organización que he estado después de San Francisco ha sido aquí. Han sido muchos momentos lindos, momentos malos, pero ya eso quedó en el pasado.
6: Rafi, what do you think the crowd reaction will be like tonight?
5: Como lo dije anteriormente, no sé, nunca había pasado por eso, no tengo ni duda de cómo van a recibir, si me van a buh o si me van a aplaudir, no tengo.
7: That is the seat over there.
5: Todos mis compañeros sabemos que siempre estuve con mucho ahí, como Bello, Abreu, Rafaela, me siento bastante contento y más como le está yendo.
1: Bueno, pues ahí parte de las palabras que dijo hoy Rafael Devers a su llegada a Fenway Park, a la ciudad de Boston, donde, repetimos, fue la cara de esa franquicia, fue la cara de esa organización. Él pensaba que era el tercera base vitalicio de Boston. El gerente general, el señor Craig Breslow, tenía otros planes, Beto. No hubo la mejor comunicación. Y hoy Devers está en un equipo de los Gigantes de San Francisco que no va a ninguna parte, a pesar de ser un equipo que tiene billete. Porque San Francisco tiene dinero. La organización de los Gigantes, cuando ha tenido que no se nos olvide que estuvieron a punto de convencer a Aaron Judge, lo llevaron allá a la Bahía y todo, y se entrevistó y estuvo mensajeándose con Stephen Curry, el de la NBA, el del Golden State Warriors, de que oye, sí, vente para acá, y Judge es de aquella zona. Finalmente sabemos, Judge es un yankee de los pies a cabeza.
0: Otra cosa,
1: cuando contrataron a Willy Adames era el gran agente libre.
0: Sí, no, y Luis Arraez y a todo el mundo.
1: Y acuérdate de Carlos Correa, que ellos le dieron el contrato y después apareció el tema médico. Entonces, billete hay, pero hoy está ahí Devers en ese equipo que no va para ninguna parte, esa es la realidad. ¿Eh?
0: No va a ninguna parte. Tenían buenos jugadores, ya mencionábamos, ¿no? Algunos de los nombres, pero ha sido una decepción. También, fíjate, otra cosa que te quiero decir es que llega Rafael Devers a Boston, llega en un buen momento, porque la afición está contenta, porque este equipo le ha dado vuelta completamente a la temporada. Uh-huh. Es decir, todo el malestar de Devers y de ese inicio muy feo de campaña, todo ha quedado en el pasado. Hoy Boston está metido en postemporada. Hoy Boston, con 68-59, están con el segundo comodín con 5.5 juegos. Una ventaja muy pero muy buena sobre el tercero, así que también eso ayuda bastante, ¿verdad? Que la afición está contenta, que la afición está oliendo postemporada. Y si te voy a decir una cosa, si Boston llega una serie mundial y si la gana, porque tú nunca sabes, sería una de las remontadas más históricas en la historia del béisbol, donde se encontraba este equipo tan mal, tan hundido, sí, que hablábamos todos los días en este programa que iba a ser un equipo vendedor, y todo eso cambió con aquella racha. ¿Cuántos fueron? ¿15 victorias en fila?
1: Sí.
0: Y le dieron, ha sido una de las remontadas, ha sido una de las mejores remontadas en la historia del béisbol, pero esto todavía no ha finalizado. Vamos a ver hasta dónde puede llegar este equipo de Boston, con Wilcher Abreu, con, ¿cómo se llama? El otro, con Aroldis Chapman, con Contreras. Principalmente Wilcher Abreu, Wilson Contreras, esos dos venezolanos que han llevado ahí el peso de la ofensiva, han tenido una campaña tremenda. Vamos a ver hasta dónde puede llegar este equipo de Boston, pero yo estoy contigo. Ojalá que lo reciban como merece ser recibido Rafael Devers, porque lo entregó todo en ese conjunto, siendo la cara de ese equipo hasta que empezaron los problemas.
1: El juego hoy es a las 7:10, hora del este de los Estados Unidos, y además con un buen duelo de abridores, Logan Webb contra Sonny Gray, esta noche en Fenway Park. Así que, mira, todos los ingredientes para que la afición de Boston, de los Red Sox, vayan a, esperemos, que a recibir de la mejor manera a Rafael Devers. Yo creo que como lo merece, ya después cuando se ponche, pues festejarán los seguidores de los Red Sox de Boston. Recibimos en Desde el Diamante a Daniel Álvarez Monte. Daniel, muy buenas tardes, ¿cómo estás?
8: Muy buenas tardes, Luis, Beto, un gusto saludarles, feliz viernes para todos.
1: Hablábamos acá, Daniel, y veíamos las declaraciones de Rafael Devers a su llegada a Boston, a Fenway Park. ¿Cómo usted cree que van a recibir hoy los fanáticos de los Red Sox a Rafael Devers en su regreso a Fenway Park?
8: Yo creo que va a haber un par de... puede estar dividido, porque también, aunque la manera en la que cerró el capítulo de Devers con Boston fue bastante turbio y hubo, justamente yo diría, culpa de las dos partes, también la afición de Boston va a mostrar agradecimiento, porque
7: Devers los ayudó en la Serie Mundial de 2018 en conseguir ese título, y por ese lado son agradecidos, pero lamentablemente mucha gente se queda con lo que pasó al final, y por eso creo que va a haber va a ser un poco dividido, ¿no? Yo creo que va a recibir sus aplausos como lo merece, como también va a recibir su abucheo, que también puede merecerlo de una manera buena.
0: Tremendo, Daniel, lo que ha ocurrido con Boston, ¿no? Porque cuando pensábamos que la historia esa que contábamos a diario aquí, decepción, no van a ninguna parte, vendedor, como le han dado vuelta a esto, yo mencionaba lo de Abreu y lo de Contreras y a los de Chapman, para mencionar a tres de los nuestros, los dos venezolanos y el cubano, pero muchos más ahí han aportado, y este conjunto, quién sabe cuál va a ser el final de la película, pero por ahora es una historia bien bonita que han construido.
7: Es muy especial, Beto, sin duda. Es un equipo que la manera en la que le dio vuelta fue confiando ellos mismos en el talento que tienen. Sonny Gray dijo algo que a mí, yo creo que de todas las declaraciones de todo este momento, fue una de las cosas que más me marcó. Él dijo: nosotros sabemos que tenemos que jugar bien, porque si no, en un par de semanas vamos a ver a gente que queremos en este equipo cambiada. Yo creo que ellos se mentalizaron con eso, ¿no? En que cada uno quería estar ahí en el equipo, y vimos como el finales de junio y todo el mes de julio fue una locura para los Medias Rojas, y que la ofensiva en algún momento tenía que ir a acompañar a ese picheo, porque el picheo, la realidad es que ha estado muy bien todo el año con Sonny Gray liderando esa rotación. Peyton Tolley ha sido la gran revelación, creo yo, para Boston este año en el picheo, pero también Jake Bennett, también el mismo Ranger Suárez. Este es un equipo que se ha dado ese lujo de ganar esos juegos, de tener esas remontadas, sin Roman Anthony, a quien le dieron una extensión de contrato el año pasado, y sin Garrett Crochet, que es su gran figura del picheo, ¿no? Y Roman está por volver, quizás vuelva la semana que viene aquí en Miami, que vienen los Medias Rojas. Y Garrett Crochet, pues no va, quizás no esté como abridor, pero va a ser una pieza para el bullpen tremenda, porque es uno de los mejores lanzadores de todas las grandes ligas.
1: Ahora que estamos hablando de Boston, ya lo mencionabas, la próxima semana van los Red Sox, después de enfrentar este fin de semana en Fenway Park a los Gigantes, van a Miami contra los Marlins, y después de esa serie en Miami, se van para el Bronx, y el próximo fin de semana, de hecho, el próximo domingo, 30 de agosto, este domingo no, el siguiente, 30 de agosto a la 1:30 de la tarde, es nuestra transmisión de TUDN Radio, los Medias Rojas de Boston contra los Yankees de Nueva York en el Bronx. Están hoy a 4 juegos. Los Yankees este fin de semana van contra Toronto. El equipo de Boston contra San Francisco. Incluso esa diferencia pudiera ser menor cuando lleguemos al fin de semana, y vamos a estar hablando de una serie que pudiera significar mucho, no solamente por ese segundo o primer lugar de la división este de la Americana, sino también por los puestos de comodín.
7: Claro, Luis, es importante porque ciertamente nosotros hablamos el año pasado, y creo que en la primera serie de Yankees y Boston, por lo menos la que hubo en junio, que creo que también tuvimos transmisión de TUDN Radio, de que esa, ¿cómo era que usted llamaba la rivalidad? Una rivalidad como
1: la eterna rivalidad.
7: Claro, pero que estaba en un
1: momento descafeinada,
7: exactamente, ese era el término. En la semana que viene no se espera que eso sea así, pero es el último enfrentamiento directo que tienen estos dos equipos. En el más reciente, Boston los barrió en Fenway Park, y esto, como tú dices, determina, o sea, ayuda para la división, para el comodín, e incluso para quién puede ser el equipo home club en una serie de comodín, porque si la temporada se acabara hoy, sería esa, nuevamente en Yankee Stadium, como fue el año pasado. Pero si Boston termina arriba, si a lo mejor quedan empatados, pero la serie particular la ganaron los Medias Rojas o la ganan los Yankees, ese es lo que va a determinar en dónde arranca esa serie, ¿no? Así que, o en dónde arrancaría. Así que, como tú bien dices, esta semana va a ser un momento importante, y bueno, ya con mucha cafeína para esa serie la semana que viene.
0: Mucha cafeína. Oye, ¿cómo está la cafeína ahí en el Lone Depot Park? En un ratito los Marlins contra los Nacionales. ¿Cómo está? Ay, muy bien, muy bien, muy bien, muy bien. Qué bueno que los Marlins regresaron a casa, ¿eh?
7: Qué bueno, porque estuvimos en Filadelfia y vimos esa barrida. Eso fue pau, pau, pau de los Phillies, y Beto al tiburón, lamentablemente para el tiburón, pero sí, ahora en casa, una serie, un estadio en que han jugado muy bien. Los Marlins tienen récord de 34 y 30, no, perdón, 38 y 25 aquí en Lone Depot Park, que es uno de los mejores equipos en casa. Le han ganado la serie a los nacionales este año, a ver si pueden hacer respetar la casa otra vez acá.
1: Pues ahí atentos a la cobertura desde el Lone Depot Park de esta serie, los Marlins a 4 juegos del comodín, pero tienen por delante Arizona, tienen a San Luis y bueno, San Diego, que es el último que tiene ya el puesto de wildcard. Como siempre, en el extra base, arroba el extra base y el extra base .com. Muchas gracias, Daniel, ahí con toda la cobertura de lo que está pasando en las grandes ligas.
7: Muchas gracias, Luis Beto, feliz fin de semana para todos.
1: Gracias, Daniel Álvarez Montes con nosotros desde el Lone Depot Park, arroba el extra base y el extra base .com con todos los detalles. Bético, nos queda un minuto para ir a la pausa, nos vamos a ir al corte comercial aquí en la señal de TUDN Radio. Al regresar, llamadas, hay líneas repletas ya, 833-867-2346.
0: ¿Qué celebramos hoy?
1: Quinto aniversario de la primera transmisión del béisbol de Grandes Ligas en TUDN Radio. ¿Cuándo fue? El 22 de agosto, domingo 22 de agosto del 2021. Todavía estábamos en aquellos tenebrosos días de la pandemia. No había pasado del todo la pandemia.
0: ¿Qué flaco era usted por aquellos días? ¿Qué flaquito? Ahí hubiese salido una foto suya.
1: Sí, estaba a dieta en aquel tiempo. Deja que yo te cuente. 2021, ay, ay, ay, como andábamos en aquel entonces, Como andábamos en aquel entonces, lo recuerdo, domingo 22 de agosto del 2021, desde Williamsport, los Indios de Cleveland contra los Angelinos, fue nuestra primera transmisión. Mañana lo vamos a celebrar en grande, hoy también y el domingo, con ese juego entre Cardenales y Phillies. Hacemos la pausa en TUDN Radio, regresamos.
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23: Hola, queridos amigos, aquí tienen a su doctora Isabel. Hoy me pregunto, y espero que ustedes se pregunten, ¿de dónde vienen nuestras actitudes? Es común preguntarse eso, ¿por qué tenemos ciertas ideas? ¿Por qué estamos abrazando ciertos conceptos? Es que pensamos en una situación determinada, quizás no en la misma manera que otras personas lo perciben. Para comprender todo eso, tenemos que regresar a nuestra niñez, a esa infancia donde nos enseñaron esto se hace, esto no se hace. 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
1: Regresamos, amigos, estamos de vuelta en la señal de TUDN Radio. Hoy es viernes 21 de agosto del 2026, Beto. De nuevo, como se va el tiempo volando, señores. Ya estamos a la puerta de septiembre, y septiembre significa que estamos en el último mes de la temporada regular y que viene octubre.
0: Ya pasaron nuestros cumpleaños y todo.
1: Acuérdense que este año, Beto, la Serie Mundial termina el 31 de octubre, en Halloween, ¿eh? En Halloween termina la Serie Mundial. Oye, fíjate que enseguida cuando les mandé el calendario de la postemporada a nuestros ingenieros, con un gran trabajo, como siempre, Vitico Sosa y Richard Cifuentes, me dijeron enseguida en Halloween, porque a ellos dos les encanta disfrazarse en Halloween, a Vitico y a Richard, a los dos.
0: Sí, tú sabes que hoy me contactó Richard Cifuentes.
1: ¿Ah, sí?
0: Porque va para el Lone Depot Park, va al juego de los Marlins.
1: Ok.
0: Y me estaba comentando que su hija es fanática de Harry Potter.
1: Ok.
0: Y hoy es el día de Harry Potter en el parque. Entonces me quería dejar saber por si iba a estar en el parque, pero hoy no tengo otros compromisos comerciales y no estar en el juego de los Marlins. Pero un abrazo a Richard Cifuentes, que la pase muy bien con la familia. Así que va hoy a apoyar a los Marlins, nuestro gran amigo Richard Cifuentes.
1: O a los Nacionales de Washington. ¿Por qué tú quieres decir que Richard es fanático de... En una de esas, Richard es fanático de los Nacionales, mi hermano. Oye, felicitar también, Beto, por estos 5 años, precisamente a Richard Cifuentes y al señor Vitico Sosa, que qué dolor de cabeza,
0: Al Inge, güey, al Inge.
1: También al Inge, no, Jorge Galdón.
0: ¿Sabes que el Inge medio celosón?
1: Sí. Felicita, no, pero le decía...
0: Porque después
1: le decía de Richard y Víctor, porque ahora, sobre todo, que viene el mes de octubre, como les gusta a ellos dos el mes de octubre, con esos juegos hasta última hora, que no sabemos si hay juego mañana o si no hay, si hay séptimo juego o si hay sexto juego, o si la serie regresa, o si se juega a las 5, a las 7. Entonces, ellos se divierten muchísimo en octubre, porque están todo el tiempo esperando a ver, porque ellos son los que arman la programación de TUDN Radio, técnicamente, ahí en la computadora. Entonces, les encanta a Vitico y a Richard el mes de octubre y todos los retos que ponen siempre a la postemporada del béisbol.
0: Ellos dicen, it's the most beautiful time of the year.
1: Sí, sí. No, y además, fíjate, para que ustedes vean cómo ha cambiado el béisbol en estos 5 años que llevamos nosotros transmitiendo el béisbol de Grandes Ligas, y enseguida vamos a ir con las llamadas. Inicialmente, cuando empezamos a transmitir béisbol, nuestros ingenieros, Víctor y Richard, programaban las transmisiones de 4 horas. O sea, era una transmisión de 4 horas, sí. y así se programaba técnicamente, ¿no? Y ya hoy en día los juegos se programan para 3 horas. Si alguno se pasa por ahí por alguna cuestión, un extra inning o porque hubo mucha ofensiva, ya esos son otros 5 pesos. Pero para que entendamos incluso en estos 5 años cómo ha cambiado el béisbol de Grandes Ligas, completamente diferente. Sí. Así que si usted nos quiere felicitar, nada de estarnos criticando hoy, la crítica es el lunes, ¿eh? A mí no venga hoy con crítica ni nada de eso. Si nos quiere felicitar,
0: vengan.
1: Si nos quiere felicitar, llámenos al 833-867-2346. Vamos a arrancar en la ciudad del pecado, en Las Vegas, con el pecador de Las Vegas. ¿Cómo tú estás, pecador?
2: Saludos a la banda, felicidades, como decía mi abuelita.
1: Gracias.
0: Un abrazo, pecador.
2: Hay gente mala. Lo bueno de vivir acá en Las Vegas es que ya estoy impuesto con el calorcito, está a 105, 115. Uh-huh. Ya cuando llegue el infierno, Dios, yo voy a estar a gustito allá. Así es que, un comentario. Ayer fue el último, pero no alcancé a dar mi comentario de si fue jonrón o no fue jonrón.
1: Uh-huh.
2: Les da rapidito una metáfora.
1: Venga.
2: Beto, para que se le expliques a Quiñones, porque no entiende. Si vas en el freeway, uh-huh, hay 100 vehículos yendo de un lado y uno viene en sentido contrario, ese es el Quiñones que dice, todos están mal.
0: Sí, todo está mal, sí, sí. Siempre va contrario.
2: Así es que échenle matemáticas a esa metáfora, que Dios los bendiga otros 5 años por lo menos, y acá tiene su casa.
1: Gracias. Gracias.
0: Gracias, pecador.
1: Oye, aclarar, Beto, porque hoy me decían, no, que los 5 años desde el diamante, no, desde el diamante va para 10 años, señores. Como va para 10 años TUDN Radio, que arrancó en el 2017, en marzo del 2017, y desde el diamante comenzó desde que inició nuestra programación, por allá por el 2017, ya vamos a cumplir 10 años el próximo mes de marzo, pero la primera transmisión de béisbol, repito, fue un 22 de agosto del 2021. Íbamos a arrancar en el 2020, Beto, pero llegó aquella pandemia, aquellas negociaciones, y eso retrasó un poco también nuestras negociaciones para convertirnos en la casa en español del béisbol de Grandes Ligas. Pero mira, orgullosamente hoy estamos aquí ya en nuestra sexta temporada y cumpliendo nuestro 5º aniversario mañana sábado. Vámonos con otra llamada, vámonos para Phoenix con el amigo Fernando. Fernando, ¿cómo tú estás? Buenas tardes.
3: Buenas tardes, muchachos. Aquí nomás para felicitarlos y que sigan igual por el mismo camino y que vengan muchos años más, muchachos. Hoy es día
0: gracias,
3: de
0: Fernando.
3: No felicitar a Quiñones.
0: Gracias,
3: hoy es día
0: Fernando.
3: De felicidad.
0: Sí, bueno, no, pero tú sabes que a mí me gusta molestar a Quiñones, ¿eh? Hoy es un día de felicidad, pero también me encantaría que vengan y le dieran palos también, de todas formas.
1: ¿Tú estás viendo esto,
0: viernes,
1: Fernando?
0: Ahí para aguantar.
1: Fernando, con amigos.
0: Fernando Totote.
1: Con amigos como el Beto, ¿para qué quiero enemigos, mi hermano?
3: Oye, tú estás como el amigo de la radio, hombre, no la acaba con el Gómez Luna.
1: No, pues es la paciencia Horacio. de Horacio.
0: Ah, están así ellos también, están que sacaban unos con los otros.
1: Sí, no, pero eso es la paciencia de oro, porque aguantar al otro también no es fácil, ¿eh? No es fácil.
0: Oye, por eso es que ese programa ha mejorado tanto en los ratings también, ¿eh?
1: Sí, claro, ahí está el amigo de la radio. A ver, Fernando, ¿cómo usted cree que va a recibir hoy la afición, la fanaticada de Boston a Rafael Devers ahí en Fenway Park?
3: Es que la fanaticada, donde sea, ¿estás con el equipo o no estás? Él ya no pertenece al equipo. Lo bueno sería que le reconocieran el tiempo que estuvo, aplausos y todo eso, uh-huh, pero ya después...
1: Ah, no, claro.
3: ...presionarlo para que no batee.
1: Por supuesto, ya después cuando se ponche, aplaudir todo lo que se pueda y festejar todo lo que se pueda, eso sí está claro.
3: Sí es, pero de antemano, darle las gracias, darle su aplauso, su reconocimiento... Claro. Pero mandarle un mensaje de que ya no eres del equipo y ya no te podemos apoyar de la misma forma.
1: Claro.
3: Ahora es un rival.
0: Válido.
1: Como debe ser, como debe ser. Gracias, abrazo, Fernando, mi hermano. Un abrazo. Saludos hasta Phoenix. 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Vámonos con otra llamada desde Las Vegas. Buenas tardes. ¿Quién nos habla desde Las Vegas?
4: Aquí habla Santos. Santos aquí de Las Vegas, Nevada.
1: ¿Qué pasó, Santos? Buenas tardes.
4: Mira, primeramente, dale gracias a Dios y de todo corazón los felicito a ustedes. Ustedes son los culpables que yo me haya enamorado más del béisbol. Y la verdad que ustedes siempre están en mis oraciones. Hacen un excelente, excelente equipo. Y yo creo que la manera como ustedes han llevado estos 5 años, yo los va a bendecir hasta 15, 20, 30, 50 años más, porque ustedes aman el deporte, nos animan, nos tienen bien informados, y la verdad que ustedes son siempre los número uno, y de todo corazón, que Dios los bendiga a ustedes, a su familia, a todo el equipo que ha estado con ustedes, y yo sé que van a hacer muchas, muchas, muchas cosas más, y ustedes son los culpables, como les digo, de enamorarme más del béisbol, porque cuando yo era un niño, yo me recuerdo que mi hermano mayor, él le va a los Yankees, uh-huh. él se muere por los Yankees. Entonces yo iba creciendo y después iba sintonizando más el béisbol. Y qué casualidad que yo me vine a enamorar de los Dodgers. De los Dodgers, él es Yankee, yo soy Dodgers. Entonces, pero ustedes, la verdad que gracias, muchachos, gracias.
1: Gracias. No, gracias a ti, no, gracias. Santo, gracias por tus palabras.
0: Ahí hay un promo, que bien lo dijo Santo, sin comerse ni una S. Quiñones, ahí hay un promo grande ahí. Sí. Mira, Santos tal vez va a ser el responsable que nos tengan que aumentar el salario.
1: Ojalá, si por Santos fuera, nos aumenta 3 veces. Gracias, Santos, un abrazo, mi hermano. Hasta la ciudad del pecado, hasta Las Vegas. Vámonos para Boston, con otro que nunca falta. Aquí está Jesús de Boston. Buenas tardes, Jesús.
5: Buenas tardes.
1: ¿Cómo tú estás, mi hermano? Bienvenido.
0: Jesucito.
5: Yo estoy feliz, muy feliz, porque mira, yo estoy celebrando desde las 12 del mediodía.
1: Me imagino.
5: Pero óyeme, si Boston es agradecido, tienen que hacerle un homenaje a Dever.
1: ¿A quién?
5: A Dever.
1: A Dever hay que hacerle un homenaje. Sí, yo creo que no estaría mal lo que decía Beto hace un rato. Yo creo que en la pantalla del estadio deberían proyectar imágenes de los mejores momentos de Rafael Dever con ese equipo.
0: Yo creo que eso va.
1: A ver, si la franquicia, si la organización tiene un ápice de delicadeza, de gentileza, yo creo que lo tienen que hacer.
5: Él sacrificó casi 8 años.
0: Uh-huh. Sí, es verdad. Yo creo que esa de las mejores jugadas en la pantalla de Fenway Park, esa va. Yo no veo cómo no hacerlo.
5: ¿La haya cogido con él?
1: No, sí. Y al final ese problema que hubo, todo el mundo ahí tuvo culpa, Jesús, ahí tuvo culpa Dever, tuvo culpa el gerente, tuvo culpa yo creo que hasta el propio Alex Cora, el manager que ya hoy no está, pero a ver, lo que vivió Devers ahí en Boston fue único para mí.
5: El principal hinchador fue David Ortiz.
1: No, David Ortiz habló después, él dio su opinión también, y yo creo que nos hizo ver otro punto de vista. Para mí los culpables fueron el gerente general y fue Devers, fueron los culpables de esa situación.
5: No, pero Cuba no quiere saber de los dominicanos tampoco.
1: Bueno, pues muchas gracias, Jesús, mi hermano, disfruta del juego hoy y te esperamos el domingo a la 1:30, ¿eh?
5: No, yo estoy celebrando de las 12.
1: Me imagino. Por eso se te escucha hoy nítido. Hoy se te escucha nítido, igual que siempre. Vámonos con nuestro amigo Gabriel. Gabriel de Oregón. Buenas tardes, Gabriel.
6: Hola, ¿qué tal, muchachos? ¿Cómo se encuentran? Antes que nada, felicidades por esos 5 años de estar al aire en televisión. Aunque ya nos veníamos siguiendo desde antes por el radio. Pero sí, la verdad que ustedes han llegado a muchos hogares por medio del radio y la televisión. Ya ves, como hay muchos que estamos mirando los juegos en la televisión y escuchándolos a ustedes.
1: Gracias, hermano.
6: Clásicos de béisbol, y ahí estamos siempre, sabes que siempre la fanaticada fiel con ustedes.
1: Gracias.
6: Y espero que duren estos 5 años que duraron, se la pasaron muy bien peleando algunas veces como los matrimonios.
1: Sí.
6: Pero esperamos que todo siga adelante como está hasta ahora y que no se cambie nada.
1: No, vamos a seguir así.
0: Lo que trabaja no se debe cambiar, debe cambiar, Gabriel, eso es un muy buen mensaje. Exactamente,
6: sí, no,
0: está trabajando todo.
6: no hay que componer.
0: No me gustan los cambios cuando la cosa va bien, así, Gabriel, qué buen consejo.
6: Exacto. No, la verdad que sí, la verdad que nos hacen pasar una muy buena tarde a todos los que los escuchamos, los fieles seguidores de siempre, y pues sí, ojalá que todo siga como hasta ahora, y ahí los queremos seguir escuchando por muchos años más también.
1: El domingo ahí te esperamos, Gabriel, el domingo te esperamos en la transmisión. A ver, Gabriel, porque tú eres fanático de Boston, si tú hoy estuvieras en Fenway Park, ¿cómo recibirías a Rafael Devers?
6: Si yo estuviera en Fenway, al igual como yo, me gustaría que todos los que estén ahí se quiten la gorra y le den su homenaje, porque muchachos se los merece. Uh-huh. La verdad, él fue una de las piezas importantes para el título del 2018, al igual que Mookie Betts, que un Benintendi, que no, como olvidaron, el Chris Hale también, y al mismo Price, que estaba también, hasta que ese último año fue el que se le pudo sacar el jugo, que se pagó demasiado por él, por David Price, y no rindió, puras lesiones. Pero en fin, también Neutron Ovaldi también fue un gran pitcher ahí, ese muchacho fue el que dio el alma por equipo también. Pero sí, la verdad, tendrían que hacerle el homenaje que se dice Beto, poner en la pantalla los mejores momentos que se vivieron, uh-huh, gracias a él, y no, para adelante, porque la verdad, sí, como dices, ahí tanto fue culpable Breslow como fue él. Pero ya sabes que hay que darle vuelta a la página y seguir adelante, pero la verdad ese muchacho sí merece un buen homenaje ahí, y pues ojalá y se dé, vamos a esperar que suceda.
1: Sí, la verdad, esperamos ahorita en un rato, en una hora, en poquito más de una hora va a comenzar ese juego de pelota, y ya veremos cómo reacciona la fanaticada de Boston y cómo reacciona también Rafael Devers, ¿no? Porque va a ser interesante no solo cómo reacciona en el momento, cómo reacciona incluso en el terreno de juego, en su accionar.
6: Yo pienso que él está esperando ese momento, porque hey, él quiere esa franquicia, él la lleva en la piel desde muy joven. Yo recuerdo en la liga de prospectos, cuando es que hacen la liga de los juveniles, uh-huh, y él ahí se veía, o sea, él, cuando él en ese juego que yo lo miré por primera vez a él, oh, y un gusto, digo, que portar esa gorra de Boston, digo, ese va a ser un gran muchacho, y no me equivoqué, al igual que muchos que lo pensaban. Y pues las cosas no se dieron como muchos esperábamos, pero pues ni modo, ya así son las cosas, la vida sigue. Claro. Él está en otra franquicia y pues tiene que echarle ganas también, pero el equipo le debe su respeto también.
1: Así mismo. Gracias, Gabriel, mi hermano, un abrazo. Gracias,
0: Gabriel.
6: Gracias, igual, que tenga un buen día.
1: Saludos hasta allá, hasta Oregon, al amigo Gabriel, que es otro de los fieles que nos acompaña no solo en el programa, sino también en nuestras transmisiones. Recuerden, mañana sábado estamos celebrando el quinto aniversario de nuestra primera transmisión de Grandes Ligas aquí en TUDN Radio. Ya vimos ganar a los Bravos de Atlanta en ese 2021, ya vimos ganar a Houston, ya vimos ganar a los Rangers de Texas en una serie mundial histórica, porque fue la primera serie mundial que ganaron los Rangers en la historia de la franquicia, y ya hemos visto el bicampeonato de los Dodgers 2024-2025. Este año, ¿a quién le tocará? David desde Houston.
0: Hemos visto ganar es a los Yankees.
1: No. Ni a los Yankees ni a los otros 25 equipos. También, Beto.
0: No, pero los Yankees.
1: No seas abusador.
0: No seas abusador. Otros 29 equipos. O sea, es una cosa increíble lo de esos Yankees de Nueva York.
1: David de Houston, buenas tardes, mi hermano. ¿Cómo estás?
7: Muchacho, buenas tardes. Felicidades. Gracias. En verdad, que espero cuando los esté llamando para los 10 años sean como mínimo 3 transmisiones a la semana, como mínimo, y que ese programa del Diamante sea de 3 horas, como mínimo también.
1: Eso, bueno, así nos gusta.
0: Bueno, gracias por el apoyo siempre.
1: Y que nuestro salario sea el triple también, David, cuidado.
0: Eso es lo más importante de
7: todo. Y hablando de triplete, que en los próximos 5 años por lo menos haya ganado 3 campeonatos los Yankees de Nueva York.
1: Ay, ahora sí se puso bueno esto, ¿eh?
0: Yo creo que pasarán 20 años sin nada, como van las cosas, 20 años, uno que ignore va a ser un viejito de aquí allá. Si
1: respóndele, esto David, respóndele, David.
7: Como yo te decía, yo en este momento disfruto los triunfos individuales, porque no puedo disfrutar los triunfos como equipo. O sea, disfruto los triunfos y los juegos de Cole, disfruto ese arranque de novato de Lomba, disfruto muchas cosas.
0: Los bosteces de Jeff Chisholm Jr. también lo disfruto.
1: Ahí
0: vas, ¿no?,
1: de nuevo con lo mismo. Para nada.
7: Yo di mi opinión con respecto a ese jugador y no cabe, por ningún lado cabe en una franquicia. no solamente del béisbol, sino del deporte, una de las más importantes de todo el mundo. Así que ese es un jugador que no, espero que no renueve el contrato, y bueno, que donde vaya le vaya bien, porque yo no le deseo mal a nadie. Pero sí, realmente sí. Esperemos que pasando al meneo, como dice mi papi, tengamos una buena postemporada y que puedan transmitir, así sea que Fuentes se moleste o no se moleste en octubre, que puedan transmitir la mayor número de juegos, porque ustedes han sido los únicos, o sea, transmisores y comentaristas por el cual yo apago tanto aquí como a Ricky Ricardo cuando juegan los Yankees, lo transmiten ustedes.
1: Oye, gracias, es un honor que nos hace.
7: Y tengo más de 10 años escuchando a Ricky Ricardo y a Michael Key por la red oficial de los Yankees, como yanquista que soy. Así que el domingo nos vemos, y esa interacción que hacen ustedes cuando estamos en los juegos y nos escribimos y disfrutamos los juegos, la buena y la mala, bueno, eso no lo hace todo el mundo.
1: Okay, gracias, mi hermano. Muchas gracias, David. Y fíjate, para cerrar esta llamada de David, a pesar del pesimismo...
0: Está bueno para un promo también. Toda esta llamada está buena para los promos, ¿eh?
1: A pesar del pesimismo del Beto Ferreiro y de...
0: No, yo no soy ni pesimista ni optimista.
1: Y de su mala vibra y de su mala cosa con los Yankees. Buena noticia, David. Mira, ayer Aaron Judge estuvo realizando práctica de bateo. Primera vez que Aaron Judge hace swings con un bate desde el 31 de mayo,
0: ¿Pero cuándo va a regresar?
1: Está bien, tranquilo, mi hermano.
7: Y Bellinger jugó, Luis.
1: Sí.
7: Bellinger jugó.
0: Sí.
7: Y Bellinger jugó, y puede ser que juegue este fin de semana contra Toronto, Bellinger.
1: El Beto...
0: Eso sí es una muy buena noticia.
1: El Beto está equivocado.
0: Ya, pero, oye, David, llega un momento que me cansan las prácticas, ya quiero ver...
1: Está bien, no.
0: ¿Stanton para cuándo? Ya todo que
1: lleva,
0: vengan, ya.
1: Todo lleva su proceso en esta vida, lleva su proceso.
7: Stanton, déjalo para octubre, ahorita no cabe. Stanton no hace bien ahorita en la alineación, déjalo para octubre. Déjalo que él en temporada, aparte ridículo, no hace nada. Así que déjalo tranquilito para octubre. Ese hombre es de otoño.
1: Gracias, David.
0: Un abrazo.
1: Un abrazo, buen fin de semana. Te esperamos el domingo ahí en la transmisión. Hora tuya ahí en Houston, las 12:30. Mira, David es de los nuestros, David es de los que cuando estamos nosotros narrando el béisbol, él se va con la transmisión de Euforia, aunque estemos en Houston, aunque estemos narrando el juego de los Astros, aunque estemos narrando el juego de los Yankees. Lo acaba de decir David, no porque lo estamos inventando nosotros ni nada de eso.
0: Saca todos esos promos que ahí está nuestro aumento.
1: Oye, mire, hablando de aumento, llegó el hombre que da los aumentos aquí, César Procel, mírelo ahí, desde el terreno de juego de el Daikin Park, porque hoy inician serie los Astros de Houston. ¿Cómo tú estás, César? Buenas tardes.
8: Mi querido Quiñones, mi querido Doctor Ferrero, muy buenas tardes. Sí, todo, yo estoy muy bien, mucho calor en la ciudad espacial, te lo digo, o sea, más de 100 grados la temperatura, pero adentro del parque, con el techo cerrado, 78, 76, así que todo tranquilo. Les puedo comentar que el día de hoy para este arranque de serie hablamos con, bueno, habló yo Espada con la prensa hace unos 50 minutos más o menos, y a ver, empezando por Jeremy Peña con esa preocupación de su mano, ¿no? Después de que se la lastimó, bueno, dice que va a estar disponible el día de hoy para la banca y que está bien defensivamente, pero aún siente molestias al batear, así que no va a arriesgarlo y probablemente esté disponible ya para el fin de semana, pero va a dejarlo descansar a menos que sea absolutamente necesario. El tema con Burroughs, dice que le gusta lo que vio por parte de Burroughs, así que lo están asesorando muy bien y están viendo de qué manera puede incorporarse al equipo. Y por Tang dijo, no esperen a Tang excepto como relevista, así que eso es lo que comenta el día de hoy yo Espada para esta serie.
0: Oye, César, ¿qué dice la gente en Houston? Es un salvaje lo que viene haciendo Jordan Álvarez, MVP hoy, de triple corona hoy, tiene también la triple corona moderna, es decir, líder en averaje, en impulsadas, en jonrones, en
1: overplay. Le hay un estatua ahí afuera del estadio, hombre.
0: ¿Qué dicen en Houston de Jordan, el cubano?
8: Bueno, pues obviamente la gente de Houston para Jordan es el MVP indiscutible. Sin embargo, cuando ya ves el equipo en general, no importa si tienes el MVP o no, tienes que ganar los partidos. O sea, no puede un solo jugador no puede hacerte el verano, y es lo que está pasando con los Astros, que no pueden ganar estos juegos, entre comillas, fáciles, ¿no? Que tenían que ganar en casa con Los Ángeles y ahora con los Atléticos.
1: Ahora con los Atléticos. Usted sabe que hoy César me invitó a Enganchados al programa. Me enganché temprano ahí con la gente de Enganchados. No voy a decir que con César, pero ahí estuvimos. Y usted sabe que ya oigo que se maneja en Enganchados. ¿Tú sabes cuál es lo que se maneja en Enganchados? Que por primera vez en la historia, un equipo, un equipo va a ganar la división con récord negativo, los Astros, o sea, ya ellos se están preparando. Astros se están preparando para hacer historia, por ser el primer equipo en ganar la división con récord negativo.
8: Pero mira cómo cambia la historia. O sea, lo único que se mencionó es que hay posibilidad de que eso suceda. No está diciendo que están emocionados.
1: No, van a hacer historia, no pasa nada, César, van a hacer historia.
8: No hay que llegar primero, hay que saber llegar. Y aquí no importa, hay que saber llegar.
1: ¿Te sabes lo que es eso? Oye, sería otra temporada histórica que narraríamos nosotros aquí en TUDN Radio. Imagínate un equipo ganando la mediocre división del oeste de la americana con récord negativo, mi hermano. Oye, si pierden hoy los Astros, si pierden los... No, mira, ya. Mejor vámonos, señores, ya. Mejor despido el programa. Cuídate. Nos despedimos. Gracias, César. Saludos hasta ahí, hasta el Daikin Park de la ciudad de Houston. Betico, pórtate bien el fin de semana. Los esperamos el domingo a la 1:30. Recuerden, mañana sábado, 5 años de nuestra primera transmisión de Grandes Ligas aquí en la señal de TUDN Radio. Quédese con Jorge Ramos y su banda. Buen fin de semana, el domingo a la 1:30. Cardenales contra Philly. Chao.
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10: La FIFA dio a conocer las sanciones que recibió la selección de Argentina por los incidentes registrados en la final del Mundo 2026. A través de un comunicado, la comisión disciplinaria dio a conocer 10 partidos de suspensión para Leandro Paredes y multa de $90,000. Nahuel Molina fue suspendido por 7 partidos y una multa de $90,000. Thiago Almada y el español Gavi fueron sancionados con un partido de suspensión y una multa económica. La AFA también fue multada por la utilización de un evento deportivo para realizar manifestaciones no deportivas, además de la conducta inapropiada de su afición con cánticos racistas, homofóbicos y discriminadores. Se dio a conocer que sus próximos 2 partidos en casa se jugarán con el 50% de afición. Pumas y Querétaro en el inicio de la jornada número 4 de la Liga Femenil. Pumas buscando su primera victoria, Querétaro su segunda victoria al hilo. Disfrútalo por TUDN Radio. Yo soy Darinka Talavera y esto fue Contacto Deportivo.
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14: Soy Valeria Lozano de Hábitos y seguro cuando escuchas la palabra estrés, piensas en lo mismo. La persona que no puede dormir bien y que toma café todo el día. Por lo tanto, cuando te dicen que te debes desestresar, piensas en lo opuesto a eso. Y si bien es cierto que te puede ayudar, el deber ser es que nuestro organismo vive en un estado de equilibrio constante, que se conoce como homeostasis. Este es un mecanismo de autorregulación del cuerpo y mantiene todo en orden, desde tus niveles de azúcar, oxígeno, respiración, ritmo cardíaco y todo lo demás. Entenderás que cuando te sales de ese orden, todo lo anterior también se sale de armonía. Homeostasis es salud y el estrés es lo opuesto. Cuando activas una respuesta de estrés y no la puedes desactivar, caemos en síntomas como aumento de peso, dolores de cabeza continuos, problemas inmunológicos, inflamación crónica, entre otros. Una práctica diaria de meditación nos permite regresar ese equilibrio y relajarnos. 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
22: Ricardo Ferretti.
9: conocido como el Tuca, es un exfutbolista y entrenador brasileño naturalizado mexicano.
22: Uno de los entrenadores con mejores números en la historia del fútbol mexicano.
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21: Bienvenidos sean todos ustedes a Los Jefes para toda la Unión Americana. Soy Álvaro El Brujo Morales, qué bueno que está con nosotros. Saludos a California, en Texas, en Florida, en New York, en New Jersey, en Alabama, en Hawái, en Oklahoma, en Arizona, en Nevada, en Nuevo México y en la República Mexicana, que nos escuchan también, que también nos escuchan, por supuesto, en nuestras diversas estaciones de radio. Gran programa el que vamos a tener aquí en Los Jefes. Rodrigo El Pony Ruiz, Juan Carlos Gabriel, Tuca Ferretti, por supuesto, Dionisio Estrada, Fernando Ceballos y todo un gran equipo de colaboradores. Y señoras y señores, ahí les va.
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21: Mis hermanos y mis hermanas, los Tigres, que se encuentran en el lugar 16 de la tabla general, son una vergüenza. Resulta que ahora están entrevistando a Víctor Manuel Vucetich para que sea director técnico del cuadro felino. Vucetich ya dirigió a los Tigres, él lo regresó a Primera División luego del descenso en 1997 a manos de Rayados, cuando les pusieron la canción de Laura Pausini de Se fue. Ok, pero Vucetich simbólicamente, no digo que sea un mal entrenador o que haya sido un mal entrenador con el siguiente equipo, simbólicamente pues él es de Rayados y no fue un mal entrenador con Rayados. De Rayados, el equipo enemigo de Tigres de Monterrey, de Tigres de Nuevo León. ¿Cómo? ¿En serio? Si Vucetich es el entrenador de los Tigres, vamos a esperar lo siguiente. Uno, primero que nada, es que a la directiva no le da vergüenza llevar al símbolo de Rayados a dirigir a Tigres. Número dos, no esperemos que gane. Podemos esperar que no pierda, que es distinto. Sí, Vucetich es capaz de hacer a los Tigres un equipo empatador. Un equipo que no pierda. Hasta ahí. Me estás diciendo que vas a llevar a Vucetich porque fracasaste en llevar a Guillermo Barros Schelotto. Porque no aceptaste, no digo que fracasaras, porque no aceptaste a Pareja. Y porque no aceptaste...

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1: Saludo, por supuesto, a Rodrigo el Pony Ruiz, a Juan Carlos Gabriel. Pony, ¿tú apruebas o repruebas que Tigres se lleve o contrate a Víctor Manuel Bucetich, el mejor técnico en la historia de Rayados?
3: Pues la verdad que en México no se da mucho eso de los colores, respetar el...
1: ¡Ay!
3: No se da, no se da aquí, ¿se da o no?
1: Tú porque vestiste 20 camisetas, mira, tú fuiste ídolo de Toros Neza, ídolo de Pachuca, ídolo de Santos, ídolo de Tecos. Creo que eres el único jugador que es ídolo de 4 o 6 equipos, cabrón. No hay nadie más en la historia, güey.
3: Bueno, me trataron muy bien en todo.
4: Su trabajo le costó.
1: Hombre, majestad, dígame usted, o sea, después del Pony, yo creo que seguiría Caviño, ídolo de Pumas e ídolo del Atlante. Pero hasta ahí, o sea.
4: Y de León también Caviño al final de su carrera.
1: Pero el Pony ha sido ídolo por lo menos de 4 equipos, si yo mal no recuerdo.
4: No, pero lo que dice Rodrigo tiene razón. O sea, yo cuando estabas hablando de lo de los... Más allá de los colores, porque entendemos que hay jugadores que han jugado en América y en Cruz Azul, en Pumas y en América, en Chivas. Me quedé pensando en Ben Hacker, ¿no? Que dirigió al América y que estaba identificado con América y luego fue a Chivas, entonces...
1: Karma, como le fue en Chivas del carajo. Otro jugador...
4: No, pero a ver, o sea, espérate, ahora resulta que... ¿Por qué? ¿Por el karma? ¿En serio la moral es lo que te va a dar los resultados o cómo?
1: No, el karma... El otro jugador que recuerdo que fue ídolo de 3 equipos distintos, no 4 como el Pony, de 3, Palencia. Cruz Azul, Chivas y Pumas. Y ya tres. Pero cuatro como el Pony, no manches.
3: Bueno, el tema de Bucetich, vámonos de Bucetich. No, pues al final es trabajo y bueno.
1: Estalacha, ¿no?
3: ¿Quién sabe el hecho de que, bueno, estaban buscando, por lo que se ve, técnicos extranjeros? Y bueno, de repente cambiaron, ¿no? Y bueno, pues, ¿y por qué el Tuca no? Que está ahí en Monterrey también, ¿no?
1: Porque no lo quieren esos directivos, porque fue con los que se peleó.
3: Ah, ya sé, pero corran los directivos. Ellos al final de cuentas, ya hace un ratito, porque no están haciendo bien las cosas.
1: Pues sí, entonces, pero
3: la verdad, sí tiene, obviamente. Toda la capacidad de Bucetich, pues ya sabemos lo ganador que ha sido. Y bueno, pues yo creo que en este caso pues sería preguntarle a la afición, ¿no? La afición Tigre, que ¿cómo recibe, ¿no? Esta posible llegada de...
4: Ahora, si le va mal a Almeida, que no se lo deseo, pues que se lleven al Tuca Monterrey.
1: Pues el Tuca está dispuesto, porque el Tuca dice que él sí tiene derecho a dirigir a Rayados.
4: Porque jugó en Rayados.
1: Que jugó en Rayados y fue... En ese torneo fue el campeón del equipo de goleo. Fue el líder de goleo del equipo. Una mala temporada, dice que metió como 8 goles, una cosa así. Siendo pues jugando esas posiciones raras que yo le digo al Tuca que pues eran las de antes. Alero falso, falso 8, mediocampista por derecha. Ya sabes, como antes esas posiciones. Hoy hablamos de falso 9, segundo 9, volante extremo, enganche. Pero en el pasado había otras posiciones raras. Wing. Y, a ver, su majestad, ¿qué piensa usted? Si usted hubiera contratado a Bucetich para Tigres sabiendo que es el técnico simbólico de Rayados...

0: No, es que, a ver, tú también lo dijiste, Buse sí dirigió en algún momento a Tigres, ¿no?
1: Sí, lo regresó.
0: A ver, no lo tendría como primera opción, pero entiendo que tampoco era la primera opción de esta dirigencia, y que pues el grueso de los entrevistados, o a los que se les puso a lo mejor una oferta sobre la mesa, no quisieron, y también pasa por la premura, Valo, Rodri, ¿no? O sea, ¿quién tienes en la mano? Y está Bucetich, vive en Monterrey. O sea, yo creo que también la premura de... Y si ya dos, tres textos te dicen que no, de Bucetich a tener a alguien de una sub-20, pues se prefiere Bucetich, sobre todo porque te amortigua el... Perdón por la expresión, te amortigua el madrazo, porque la gente la está pidiendo...
1: Sabía yo que usted es bucetichista.
0: ¿Cómo?
1: Ya sabía yo que usted es bucetichista.
0: No.
1: Usted es vasquista.
0: Bucetichista,
1: catechano.
0: Hoy tus mentiras no me van a enganchar. Pues tuve un día muy pesado. Estoy muy cansado. Me agarró la lluvia. Para llegar a la capital del mundo fue un relajo. O sea, vuelvo a repetir, tener un técnico de la sub-20 con una tribuna que está acostumbrada al Tuca, a ser campeón con Siboldi, lo que tú quieras, si mandes, van a estar matando a la directiva. Entonces, esta premura también inclina la balanza a, más allá de que Bucetich esté identificado con Rayados, dicen, a ver, si ya dos o tres me dijeron que no, antes de tener a alguien de sub-20 y la tribuna me esté matando, pues prefiero a Bucetich. Estoy dando una suposición a lo que tú pusiste sobre la mesa. Ya todo lo demás...
1: Quiero decirle al Pony, advertirte, Rodrigo Pony, que si a alguien le gustan los técnicos rácanos, conservadores, defensivos, prefiero no ganar, pero no perder, es
0: tal vez... Otra vil mentira. Otra vil
2: mentira.
0: No, oye, Rodri, siempre dice que yo pongo el resultado por encima de lo que sea. Y ahora dice que prefiero no ganar. O sea, a ver,
1: pero no perder.
0: Ponte de acuerdo.
1: No ganar, pero no perder.
0: No. El resultado es ganar.
2: Pero tú tienes catalogado a Bucetich como un técnico ratón.
1: ¡Cueva de ratón!
0: No,
2: pero Monterrey jugaba bien.
0: Monterrey hacía muchísimos goles.
1: Por el chupete que era.
0: Ah, bueno, pues por lo que sea. ¿Y quién le pagaba el chupete?
1: Entonces
0: que devuelvan los títulos de Santos. No se vale, jugaba el Pony y jugaba Borghetti. No, pues no.
1: No, pues
0: hacían un chingo de goles. No, no se vale.
1: De
0: Rodrigo Ruiz al grandote Borghetti. No, se vale.
1: ¿No eran defensivos?
0: ¿Cómo? No te entiendo. O sea, ¿qué tiene que ver el chupete en que Monterrey jugara bien?
1: El chupete era indisciplinado.
0: ¿Pero quién le...
1: físicamente y hacía lo que quería. Mira,
0: ¿Eso qué tiene que ver?
1: Esto lo ha contado el chupete. El chupete llega y le dice a Bucetich, si no vienes aquí a entrenar, te corro. Y el chupete dice, pues córreme.
0: ¿Y tú por qué le crees al chupete?
1: Porque por lo que hizo.
0: No, usted tiene que ir a las dos fuentes. No, sí. No se arrácano con el micrófono. Usted tiene que ir a las dos fuentes.
1: Busque.
0: A las dos.
1: Espéreme.
0: Ida y vuelta, norte y sur. Usted lo único que hace es defender con el micrófono. Usted es rácano con el micrófono.
1: Pero Bucetich le dijo, no, tienes que venir a entrenar todos los días.
0: Voy a preguntarle a Buse.
1: Iba dos días y le metía tres goles por partido. Y entonces
0: No es cierto.
1: Ahí maduró Bucetich. ¿Por qué antes Bucetich? Si tú lo conoces, Rey.
0: No es cierto.
1: Destrozado.
0: No le hagas caso a una tertulia cuando hay muchos testigos de que el chupete El Chupete una vez llegó tarde, se quedó por Sudamérica, lo que tú quieras. Eso sí.
1: El Chupete iba a entrenar dos veces a la semana.
0: No, es cierto.
1: Por eso se acabó su carrera a los 31 años. Eso también es cierto.
2: Acaba de retirar el año pasado.
1: Ah, pero de la talacha, no. Pony.
2: Pony. Pone segunda división, el chiste. Se retiró el año pasado.
1: Pony, estaba retirado de primera división desde los 32 años. Porque no le gustaba entrenar. No le gustaba, pero metía gol. Y Vucetich se la tuvo que aguantar y fue maduro. Venga, voy a la pausa. Pausa y volvemos con más. 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
11: 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Iván aquí con el reporte del tráfico. Se reporta falta de estacionamiento por la fiesta de 15 de Cami.
12: Noticias de último minuto. Afirman que hay espacios al frente de la casa de Iván.
11: Noticia de último minuto. Iván está cobrando por el estacionamiento.
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9: De regreso con todos ustedes en Los Jefes para toda la Unión Americana. Soy Álvaro El Brujo Morales. Qué bueno que está con nosotros. Saludos a Escondido, Sacramento, San José, Tampa Bay, Salinas, Houston, Far Lauderdale, San Antonio, Phoenix, Riverside, Las Vegas, Amarillo, Miami, Los Ángeles, San Diego, San Francisco, en Boston, en Chicago, New York, en las Carolinas. Nosotros en Las Vegas también. Nosotros somos la autoridad en el deporte. Y señoras y señores, ahora voy con
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9: Bueno, antes de cambiar de tema, ¿Vucetich le va a hacer bien a Tigres o le va a hacer mal si es que es él, Pony?
10: Pues yo creo que le va a hacer bien, le va a poner orden, la experiencia que tiene. A ver, la verdad es increíble, Pony, tiene un buen plantel.
9: Si te hubiera dirigido, te hubiera mandado de doble lateral por derecha. De doble lateral por derecha. Al Rey, que era delantero, lo hubiera puesto de contención.
10: Como un amigo tuyo, uno que trabaja contigo, que lo puso de lateral.
9: Lateral derecho. Ah, ¿en Puebla? ¿Segunda general? No. ¿En qué equipo?
10: En Teco.
11: El Chelis, güey.
9: El Chelis te puso de doble lateral. ¿Y qué tal jugaste de doble lateral?
10: No. Mira, imagínate, era el primer partido del torneo, peleábamos el descenso. No inicié, entré de cambio, empecé a calentar y todo eso, y me dice, no, pues vas por Rafa Medina. Y yo, ¿cómo? Por Rafa Medina, entonces voy de lateral.
9: Ajá.
10: Y me dice, no, bueno, ¿quieres entrar o no? No, pues yo entro, tú dime por quién entro.
9: Sí, me lo imagino.
10: Me están haciendo la
11: chama,
10: dijo. Para entrar y era, ay, ¿quién era el auxiliar? Este que dirigió en primera también.
11: ¿Velázquez? ¿El Morocho?
10: Morocho, por dentro.
9: Fentanes,
10: sí. Y me dice, ¿por quién vas? Por Rafa Medina. ¿Cómo? Me dice, sí.
9: ¿Ah, sí?
10: En eso llega Chelis y me dice, sí, vas de lateral. Primera pelota, me encaran, casi gol.
9: No, pues
10: perdiendo 2-0, no.
9: Pero, mire, con Vucetich, Vucetich me hubiera puesto a defender a los dos. A defender a los dos.
12: Mira, okay. Independientemente de lo que pase en la cancha.
9: Sí.
12: Yo lo que te digo es que con Vucetich, cuando dicen va a servir, pues a la directiva le va a servir porque va a amortiguar el golpe. Esa es una realidad. O sea, la gente, en lo que funciona o no funciona, la gente va a estar un poco más tranquila. Es una realidad.
10: Pero lo que no se entiende es que, bueno, ¿qué perfil de técnico buscaba? O sea, en cuanto a la forma de jugar, qué sé yo, o sea,
9: mira,
10: de los que hablaban y luego terminan como sentidos. Entonces,
9: Barros Esqueloto, que pues, no sé de qué trae perfil, la verdad.
10: Dice que es muy disciplinado, ¿no?
9: Barros Esqueloto en el Galaxy, pues, quizá, Dios mío. No, estos directivos, mira, es que como siempre lo he dicho. Creen que yo estudié el curso de directivo de Johan Cruyff. Es bueno, no lo es todo, pero hay muchachos que creen que porque toman un curso de esos ya van a ser presidentes de un equipo, porque leen un libro de Guardiola y uno de Mourinho, ya saben de fútbol. No, cuando dicen ¿qué es saber de fútbol? Saber de fútbol es simple, pero hay que saber de muchas cosas. De la cancha, de los estados emocionales, sociales del jugador, gestión y administración de una institución. No es tan difícil, pero no es tan fácil, no es tan fácil, ¿ok?
10: Sí, aplicar todo eso no es fácil.
9: Claro.
10: El manejo del día a día con los jugadores, como tú dices, el tema anímico, cada quien...
12: Yo trato de verlo, Manu, desde la parte realista. Okay. O sea, es decir, ya estás metido, ya empezó la liga, ya te quedaste sin el técnico, ¿no? O sea, vamos a pensar, yo entiendo lo que tú dices con esta parte de que de repente piensan que hacen un curso y entonces ya entendieron, no, eso lo entiendo, pero bueno, ya estando ahí, en esa oficina, ¿no? Y de repente dices, a ver, aventarnos todo el torneo con un técnico emergente, sustituto, como se le llame, nos va a matar la tribuna. ¿A quién traemos? ¿Alguien que esté en el Galaxy de aquí? ¿A quién corto vamos por Barros Esqueloto? ¿A quién corto vamos a Tuxpan, Veracruz por uno? ¿A quién corto? Pues vamos por Vucetich. Porque todos están, pues de alguna manera, o contratados, o a lo mejor tienen otra hoja de ruta. Entonces, yo supongo que quisieron algo aquí para resolver con prontitud, y llegó un punto en donde lo de Vucetich, si es que se da y si es que dice que sí, era cómodo porque además estaba en casa, porque además estaba a 3 cuadras del estadio, ¿no? Ahí vino Vucetich.
9: Sí. A 3 cuadras. No, hombre, a 3 cuadras. Ni yo de tantos negocios que tengo vivo a 3 cuadras, yo vivo a 5 a lo máximo.
12: A ver, tú eres el brujo sol. No, ¿cómo era lo del imperio este que nunca se metía el sol en todo lo vasto que era el imperio?
9: El de Genghis Khan.
12: En todo se veía, en algún momento estaba dando el sol en alguna parte de sus parcelas, mi querido grupo.
9: Perdón por el escándalo,
12: pero el Pocholomo anda persiguiendo una botella aquí de plástico.
9: No se oye, pero qué bueno que ahí está su perro buscándola. A ver, ¿le auguras el éxito a Tigres Pony con Vucetich? ¿Se mete a liguilla si es que se queda o no?
10: Hijo, la liguilla, no sé, ya ¿Cuánto punto lleva?
9: Va en el lugar 16 de la tabla general.
10: Híjole, entonces como decir que Santos pueda llegar a calificar también, ¿no? Pero bueno, entiendo que las realidades son diferentes en cuanto a plantel y todo eso, ¿no? Pero sí está...
9: Tigres tiene un punto. Tiene Tigres.
10: Uno de 12.
9: ¿No? Uno de 12, sí. Le tocas. Siguiente partido recibe al Atlante, que es dificilísimo el Atlante. Le sacó punto al América, le sacó punto al Toluca y venció a Cruz Azul. Luego visita a Santos, luego recibe al Necaxa. Madres, en 4 partidos es el clásico de Regio. En 4 partidos es el clásico Regio.
10: Sí, quizá lo complicado quizá va a ser. Quién sabe cómo estén. Bueno, me imagino que anímicamente los jugadores no van a estar bien.
12: O sea, ya te ganas el clásico y te da aire. O sea,
10: claro, sí.
12: Te cambia toda la situación.
10: Pero que alcance.
9: O te dan aire.
12: No, bueno, pero están abajo. Es decir, ya más con un solo punto más en el fondo no pueden estar.
10: Pero también tiene esa excusa, ¿no? Pues llegué y el equipo ya estaba,
12: claro,
10: digamos, mal.
12: Tiene que ganar 8 partidos para calificar. Tiene que ganar 24 puntos de 12 que quedan, ¿no? De 13 que quedan.
9: 13. De acuerdo, sí, tiene que ser unos 26 puntos y apenas lleva uno, o sea, no, bueno, ya.
12: Ay, la pregunta sería, ¿lo de Vucetich es para contratarlo a 2 años o es solamente para taparle el ojo al macho este torneo?
9: No, ya es taparle el ojo al macho el torneo, que querían a Barros Esqueloto, pero este dijo que hasta diciembre él está libre, si quieren, y si no, no. Pero según Barros Esqueloto habló con Guido Pizarro, y Guido Pizarro le dijo, ni vengas, güey, ni vengas. Que Juan Carlos Osorio, le mando un saludo al profe que siempre nos ve, que Juan Carlos Osorio se ofreció y ellos dijeron no, porque hay un pacto de caballeros, algo que no es tan claro con Guadalajara y Tijuana, algo que pasó con Osorio, bueno, okay. En fin. Pareja, Oscar Pareja, un colombiano de la MLS, pues también estaba ahí en el radar. En fin. Bueno, antes de cambiar de tema, ya para cambiar de tema, mejor dicho, oficial, la hormiga González al Olympiacos. A Grecia, la hormiga González. ¿Va a fracasar o va a triunfar, su majestad?
12: Yo espero que triunfe.
9: Yo también le deseo el bien, pero ¿lo va a hacer o no? Un delantero que es no codependiente, requete contradependiente, que le pongan el pase a 2 milímetros del área.
12: Yo creo que le va a servir mucho, más allá de que es triunfar, que juegue 4 temporadas, que llegue a Champions, que haga 100 goles en primera división en Grecia, no lo sé si alcance para eso. Pero si son 2 años y el tipo hace 20 goles y salirse de su casa, todo eso ayuda. Ahora, no a la primera hay que triunfar en Europa, ¿eh? Ahí está Raúl Jiménez. O sea, Raúl fue al Atlético, después fue a Lisboa, después se fue a Inglaterra, o sea, y hay muchos casos, no necesariamente se triunfa la primera. Entonces, le va a servir, espero que le sirva, espero que triunfe, pero que la larga carrera que pueda hacer en Europa, si es que así se da, y eso lo deseo de todo corazón, que pueda culminar o que pueda verse reflejada también con selección nacional, ¿no? Yo creo que es lo que todos pedimos. Saber exactamente cómo le va a ir en el Olympiacos es complicado. Veía lo del AEK de Grecia con Orbelín, escuchaba a alguien que decía, ningún mexicano triunfó en Grecia. Neri Castillo triunfó.
9: Neri Castillo, que era más griego que mexicano, pero está bien.
12: Y bueno, nació en San Luis Potosí.
9: Ni lo conoce, yo creo, ¿eh?
12: Bueno, pero nació ahí. O sea, ahora también vas a decir que soy pro potosino. No.
9: Usted es rey guaraní.
12: Yo soy de la capital del mundo, Cuernavaca, Morelos, la eterna primavera, y no me lleven a tu ciudad porque llueve mucho y me descontrolo.
9: A ver,
12: pero punto y aparte,
9: Neri, ni usted conoce San Luis Potosí, no ha ido, yo le aseguro que
12: ahí no ha ido 10 veces usted. Ahí nació, no lo estoy imaginando.
9: Yo nací en Guatemala y ni la conozco, por ejemplo.
12: Bueno, no, sí. Espérame. Pero yo no dije la conoce muy bien, yo dije dónde nació.
9: Ya.
12: Ok, ahora, Orbelín le fue bien en Grecia.
9: Sí,
12: o sea, como nuestra cultura mexicana,
9: sí.
12: Ya estamos madreando por madrear. No, oh. Nadie triunfó en Grecia. Espérate, ¿de qué me hablas?
9: Si somos el producto de mexicas y mayas con españoles que se mataban entre ellos, pues así somos. ¿Qué pasó, Pony? Creo que el micrófono está apagado, el micrófono del Pony. Está apagado el micrófono del Pony. Mira, ahí va el Pony, encarar. No. Está como el Tuca, no puede ser. Un día donde no luchemos con la tecnología. Si no es el rey, si no es el Pony, si no es el Tuca. No,
12: ¿yo qué? Yo aquí en mi cuadrito, a mí no, yo nunca me voy chueco.
9: La verdad es que en su segunda temporada en los jefes, la verdad, usted con la tecnología hizo las paces. Hizo las paces con la tecnología. Déjame ir a la pausa. Y vengo con más aquí en Los Jefes para toda la Unión Americana.
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5: Soy Valeria Lozano de Hábitos y te quiero contar sobre dos tipos de estrés que tal vez no conocías. El primero es el estrés acumulado en el sistema nervioso, que es el que tiene que ver con eventos desafortunados vividos en el desarrollo o infancia y que no se procesaron bien. Estos tienen impacto a nivel físico y también pueden presentarse con síntomas relacionados con problemas digestivos, inmunológicos o problemas mentales. 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Pero te doy una increíble noticia. 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
9: De regreso con todos ustedes de los jefes para toda la Unión Americana. Soy Álvaro el Brujo Morales, gran programa el que estamos teniendo con Rodrigo el Pony Ruiz, Juan Carlos, Gabriel y todo un gran equipo de colaboradores. Tercer y último bloque, pero no por ello el menos importante, así que ahora vamos con
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9: Bueno, a ver, póngame la jornada del fútbol mexicano, jornada 5. Para dar nuestros pronósticos de la jornada 5.
10: ¿Ya me escucho o no?
9: Sí, ahí te escucho.
10: No, desde hace rato que ¿cuántos mexicanos fueron a Grecia? Pues no, muchos tampoco.
11: No, tres.
9: Neri Orbelín Pizarro.
11: El caso de Toño de Nigris, que desgraciadamente, bueno, terminó con un tema ahí que perdió la vida, pero bueno, o sea, dejen la hormiga y en paz, ¿no?
9: De acuerdo, bueno, a ver, el viernes arranca la jornada del fútbol mexicano, varios partidos el viernes, Tigres, Atlante, León, Monterrey, Juárez, América, Querétaro, Toluca, el sábado, Chivas, Tijuana, Puebla, Santos, Cruz Azul, Atlas y el domingo, San Luis contra Pachuca y Pumas contra el Necaxa. A ver, el América va a ganarle a Juárez y va a seguir.
11: América,
9: a ganar. Estoy contigo.
10: ¿Cuándo fue?
9: Uy, mala leche el pony. No.
11: Tiene a lugar la pregunta.
9: Faulió como el cuchillo Herrera.
11: A lugar la pregunta porque hemos tenido dos primeros tiempos.
10: Bueno, ahí. No jugando feo, sino no jugando
9: bien.
10: Muy bien que llegamos. O sea,
9: mira,
10: le llega mucho.
9: Querétaro le costó trabajo, contra Santos le costó trabajo, contra Atlante le costó trabajo, contra San Luis incluso hasta la pudo también perder, ¿eh? O sea, no fue un partido
11: por
9: perfecto.
11: Por eso digo,
9: Sí. Pero ha ganado, como a usted le gusta, su majestad, yo no me apunto.
11: Bueno, ahí está. No es perder, es ganar.
9: Es ganar. A ver, Gabriel, es ganar. Bueno, a ver, Juárez contra el América, Pony. ¿Va a ganar el América y seguir siendo líder?
10: Sí, gana América, sí. Sí, más que nada porque Juárez también anda muy mal. Entonces, combina esas dos situaciones, que América va primero, y como está jugando, pues le alcanza. Entonces, vamos con un rival que no anda bien.
9: Yo creo que el América metería unos... A ver, si Pumas metió 5, Monterrey 6, pues América 7, ¿no, su majestad?
10: No.
9: Oh, Pony, ¿por qué te dejas? Pero ¿por qué no? O sea,
10: su centro delantero no anda metiendo goles.
9: Pony, tú hiciste centros delanteros, tú los construiste. En Puebla, Toniño, ¿no?
7: Toniño.
9: Toniño. En Tecos, Lillingston. En Toros Nesta, Arangio o Nilsson de Melo, ¿no?
7: Sí.
9: En...
7: Bueno, ahí estaba el turco.
11: De Melo no sabes qué jugador, ¿eh? No tienes ídolo, o sea, fue...
9: Yo me acuerdo.
11: Yo lo tuve en Zacatepec, qué jugador, ¿eh?
9: ¿Lo tuviste en Zacatepec, su majestad?
11: Sí.
9: ¿Y todavía jugaba bien?
11: No. Bueno, sí. El señor Hernández, hay una anécdota, el señor Hernández le dice, el dueño de Autofin y de Toros, ¿no? De Toros Neza y de Zacatepec en ese momento.
9: Ah, ¿también?
11: Sí, y entonces le dijo, si haces 20 goles te regalo un Jetta último modelo deportivo.
9: Que en ese momento es un carrazo, ¿eh?
11: Hizo 19.
9: Y
11: entonces luego le decía, bueno, pero entonces dame el motor y las llantas. Oh, pero qué jugador. Negro, y lo digo con todo cariño, lo de Negro, porque así le decíamos, al qué poni, jugador.
9: El Pony tenía que ir a sacarlo de no sé de qué tugurio.
11: Pero
9: ¿por qué se quejan si es la verdad?
11: Estamos hablando de la cancha, estamos hablando de... Claro, el Pony ponía ese penúltimo pase a la de, ¿no? El desborde, lo que tú quieras. Pero con jugadores como de Melo, se facilita.
7: O sea, no, aparte, ¿no? La característica de él era que podía hacerse el gol solo. O sea, no era un
11: él se puede hacer,
7: que tenía que abastecer.
9: Yo reconozco que fue un gran delantero. Lo único que dijo es que luego tenía el Pony, tenía que ir a sacarlo no sé de dónde.
11: No, bueno, a ver.
9: Igual que usted tiene que estar, nomás sí, que era un chavo.
11: Sí creo. No, es que yo cuando jugaba bastante disciplinado, pero no tenía yo las condiciones de Nilsson. Ya hubiera yo querido. O sea, sí, la indisciplina de Nilsson, pues lo llevó a no tener la carrera brillantísima que pudo haber tenido. O sea, te lo digo, y aquí está Rodrigo de testigo. O sea, terminó siendo seleccionado El Salvador, con todo respeto a los salvadoreños, pudo haber sido seleccionado brasileño, güey. O sea, era crack, ¿eh?
9: No.
11: Era crack, güey.
9: No, imagínate Nilsson y el Mágico González.
11: No era la misma época.
9: Por eso,
11: brujo mala leche, brujo mala leche. Se te pudrió el búlgaro, cabrón. No, qué mal la leche, cabrón.
9: Pony, ¿jugaste en Pachuca o fue mi imaginación?
11: Fue tu imaginación.
9: Sí, en Pachuca no estuviste, ¿verdad? El Pony no estuviste, no. En Pachuca, ¿no? Ya se trabó el Pony.
11: No estuvo en Pachuca.
9: Al Pony lo iban a seleccionar para Jamaica, pero pues no estuvo al tiro. No estuvo al tiro el Pony. Mira nada más. Bueno, a ver, vamos con algunos pronósticos.
11: Es que tú dices que, mira, la producción está con todo. Dijiste que el Pony hacía los delanteros, güey. Y ahí se ve a Borghetti como el Lego. Como si lo estuviera armando Rodrigo.
9: Sí. Jared dice que en realidad nada más le puso 20 asistencias. Eso dice Jared, que nada más fueron 20 asistencias. Pero bueno, vamos a creer. Sí,
11: pero 20 asistencias que nada más la tuvo que empujar, o sea.
9: ¿Eh? A ver, Tigres contra Atlante, su majestad. Voy empate. Atlante no pierde, su majestad.
11: No, le voy al Atlante. Si todavía Tigres no tiene técnico, le voy al Atlante.
9: Usted también como el Pony, ¿no, majestad? Jugó como 20 equipos, ¿no?
11: O sea, de jugar jugué muy poco, güey, pero pasé por 20 equipos. Brujo mala leche.
9: Como este brasileño que jugó en 20 equipos, no era futbolista profesional. Y hasta en Puebla
11: lo cacharon después al güey.
9: Sí, sí, usted como el Pony, su majestad, jugó como en 20 equipos, ¿no? 20.
11: No, el Pony sí jugó en 20 equipos, Yo pasé por 8 equipos y jugué nomás en 2, güey.
9: Bueno, empate. Mira, mira, el pony, pues, su majestad, póngale 20 pesos de saldo ahí para la red al pony, ¿no? Por favor, 20 pesos no son nada. A ver.
11: ¿Me lo puedo poner en dólares?
9: Sí, un dólar, pero, dos dólares.
11: No tengo cambio.
9: A ver, León Monterrey. Voy León, ¿eh? Voy León.
11: Voy León también, voy León.
9: Voy León. Juárez contra América. Voy América.
7: Perdón, no sé qué.
9: ¿Quién te está hablando? ¿Quién te está hablando?
7: No, nadie, pero no sé qué trae. ¿No?
11: El gurú le hace la traducción, si no es el Tuca, le hace la traducción, ¿no?
9: A ver, Pony, llevamos tres pronósticos, vamos con los tuyos. Tigres, Atlante, el rey dice Atlante, yo digo empate.
7: Yo digo empate también.
9: Empate. León, Monterrey, el rey y yo decimos León.
7: Pues León ya como que ya está reviviendo,
9: sí, León. Juárez, América, América decimos América. Los dos. América, eso, América. A ver. Querétaro contra Toluca.
11: Empate,
9: también voy a empate. ¿El Querétaro anda bien, eh?
7: Yo digo que gana Querétaro.
9: Que gane el Querétaro. Su madre, debe estar muy orgulloso. Juega bien el Querétaro, eh. Juega bien el Querétaro. Chivas contra Tijuana. Gana Tijuana, eh. Gana Tijuana. Sublíder del torneo, Pony. Pues sí.
11: Empate,
9: sí. Ok. Puebla contra Santos. Híjole.
7: Puebla. No, anda bien.
9: Puebla dice el Pony.
11: Sí, no. Santos. Sí, hace una burla. Puebla, yo también creo que Puebla. No, y lo digo de manera. La verdad es que es terrible lo que. No se le ve a Santos por dónde.
7: No hay ninguna falta de respeto, es la realidad.
9: Los dos santistas, ustedes dos que son santistas. Voy empate. Cruz Azul Atlas.
7: Cruz Azul, tiene que ganar.
9: Sí, voy.
11: Empate, voy empate.
9: ¿Por qué empate, su majestad?
11: Porque cada uno va a meter un gol.
9: ¿O no?
11: Bueno, 0-0 también es empate.
9: Cruz Azul lleva 3 derrotas consecutivas.
11: Por eso, y Atlas no, empate.
9: Pero
11: que producción contabilícelas para que sirva de algo la respuesta.
7: Una comidita, algo. Yo en la última que participé no le tenía ni uno. No me acuerdo.
9: A ver, su majestad.
11: Qué bueno que no había descenso, Rodri.
7: Hombre.
9: Si el Pony pierde, invita a una comida en Torreón y nosotros vamos a Torreón. Vamos ahí a la Colón, ahí, algo, a ver. O que haga el asado el Pony. Si sabes prender la madera y el carbón, ¿verdad, Pony? Sí,
7: claro.
9: Eso, no.
11: El chileno.
7: Acá hay buena carne,
9: Eso. Sí. San Luis Pachuca.
7: San Luis,
9: ¿por qué haces como serpiente, su majestad? ¿Lo estornudó? ¿Qué le pasó? ¿Qué? Voy Pachuca.
11: No, como vistecito en la sartén. ¿Cuál? Como...
9: Póngale.
11: Empate.
9: ¿Por qué empate, su majestad?
11: Empiezan empatando y así van a terminar.
9: Voy Pachuca. Y Pumas contra Necaxa.
7: Pumas,
9: dice.
11: ¿A qué hora es el partido y en dónde? ¿En CU?
9: 7 de la noche. 7 de la noche. Sin sol cancerígeno.
11: Empate.
7: Ah, no, hombre, rey, no creo que gane nadie, hombre. Va aburridísimo hasta la fecha. Puro empate.
9: Eres el Catenacho, te digo que eres el Catenacho. No, eres bucetichista, tuquista, leonista. No. A ver.
7: Empatista.
11: Empatista.
9: Voy Necaxa. Eso sí.
11: ¿Uno estaba la de Ricardo de León del cartón en Cortoluca del 74?
9: Que... Sí, como 31-0, ¿no?
11: Sí, o sea, pues así.
9: No, sí. Si a usted le gusta el fútbol, raca en el feo.
11: Entrenaba sin portero, hasta que todos encerrados que y sin portero.
9: ¿En serio entrenaba sin portero?
11: Sí. Una parte del entrenamiento lo hacía para... Pues como para que apretaran, que no dejaran que sacaran centros, que no pasaran de cierta zona.
9: Órale, está buena esa, ¿eh?
8: El Ítalo Estupiñán fue su goleador. Y ese, como yo nací en ese año, en el 74, de ahí me quedé como don Ricardo León.
9: Su majestad, no sean de bajando la edad, por favor. No sean de bajando la edad, por Dios. No, que en el 74. En el 74 ni con Botox se la creo, ¿eh? En el 74, no.
8: Ahí tengo mi carnet de la rabia. Mi vacunación.
9: O sea, ¿a usted todavía lo vacunaron de esas enfermedades raras de antes?
8: Sí, cómo no. Había de todo, güey. Hepatitis, no. Viruela, varicela.
9: No se cayó de la azotea usted, su majestad, porque era común en esa época que se cayeran de la azotea.
8: No, andaba todo el mundo andamos en la azotea, yo no sé.
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9: La única que no hay que beber es la de Toro. Gracias, nosotros somos los jefes. Hasta la próxima. Chao, chao.
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31: Partido correspondiente a la jornada número 4 de este Apertura 2026 de la Liga Femenil. Hoy los Pumas reciben en el Olímpico Universitario al conjunto del Querétaro en este arranque de la jornada 4, como ya ha sido una constante. Todos los viernes arranca la Liga Femenil y los sábados, lo cierto, los lunes concluye la Liga Femenil. Ya saltaron las jugadoras, ya están esperando el tema del protocolo para que comience a rodar este nuevo balón, esta nueva fecha y esta nueva oportunidad de los dos equipos, Oscar, de poder sumar puntos en esta cancha.
32: Sí, lo platicamos al arranque de la previa, misma cantidad de puntos, 3 para Pumas, 3 para Querétaro, una victoria para cada lado y 2 derrotas también por bando. De momento Pumas marcha en la 5ª posición del grupo B y Querétaro marcha en la 6ª posición del grupo A. Grupos bastante complicados ambos, que están dominados por los equipos que, bueno, los que ya sabemos, está ahí Pachuca, está el tema de América, Chivas, los dos equipos de Nuevo León, Tigres y Monterrey, como lo es en el grupo A, donde está el equipo de Querétaro, y que bueno, finalmente pinta para ser un muy buen partido. Creo que Querétaro, finalmente lo comentábamos antes de ir a pausa, es un equipo que tiene con qué jugar, si bien no atractivo, hacer partidos complicados a cualquier equipo. En el arranque del torneo a Chivas le marcaron primero, pero finalmente el equipo de Chivas fue mucho en el resto del compromiso, en los segundos 45 minutos, y terminaron dando la vuelta con un marcador de 3-1, pero es un equipo que claramente te puede complicar a cualquiera de la liga, y Pumas finalmente está llamado a ser por lo menos el 4º lugar de su sector, que comparte con Pachuca, Chivas y América. Hoy tiene la oportunidad de, si consigue los 3 puntos, llegar a 6 unidades y precisamente instalarse en esa cuarta posición del grupo B.
31: Exacto, ¿no? Y el cuadro del Querétaro, ¿no? De la italiana Pamela Conti, que, bueno, esta entrenadora llega con muy buenas credenciales. El tema de que en la sub-17 de allá de India, su último equipo al que dirigió, lo metió a la fase eliminatoria de la Copa Asiática. Además, en selecciones femeniles en Venezuela, pues también tuvo actividad. Así que, bueno, vamos a ir a una nueva pausa y ya para regresar a las alineaciones de este partido y al arranque del compromiso del Pumas ante el Querétaro.
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32: Y el árbitro dice que aquí comienzan los primeros 45 minutos de fútbol, pasión y entrega desde la cancha del Estadio Olímpico Universitario. Es el arranque de la jornada 4 del fútbol mexicano femenil. Pumas se enfrenta a Querétaro bajo la producción de Darín Catalavera junto a Michelle Rosas y un servidor Oscar Díaz, quienes les estaremos llevando a cabo este encuentro en los siguientes 90 minutos de la fecha 4 del fútbol mexicano. Balón por el costado a la derecha, intenta avanzar el conjunto de Pumas, esta puede ser interesante. Último cuarto del terreno de juego, correo en el área, bien la marca, atenta en el fondo la futbolista de Querétaro, será pelota para Querétaro, Mitch.
31: Exacto, ¿no? Al final la jugadora buscaba un tiro de esquina, pero terminan concediendo la pelota para el Querétaro movidito, ¿no? Comenzó con el primer balón que tocó el conjunto de Roberto Medina a buscar ahí el tema de poder generar un poco de peligro por ese costado, por esa banda izquierda.
32: Vamos a ver el saque de meta, balón que viaja hacia el primer tercio del terreno de juego, balón dividido en el círculo central, recupera el cuadro de Querétaro jugando hacia el frente, entregan la pelota, bien la recuperación para que venga ahora Dávila. Tienen que jugar atrás las futbolistas de Pumas, haciendo la conexión para que venga Cassandra Montero, pudiendo abrir al costado de la izquierda, aparecía Jimena Ríos. Finalmente Sana Mendoza quien toma la pelota, arranca en los carriles centrales, abriendo hacia el costado de la derecha. Esta puede ser interesante, Dorian Hernández haciendo la devolución. Dávila, quien controla, pierna derecha, parte interna al círculo central para que venga Ana Mendoza. Amagaba con meter el trazo largo, levanta la frente y va a jugar en cortito, de nueva cuenta para Dávila. Dávila arranca abriendo por el costado de la derecha, buscando a Hernández, sigue Dorian, bien la recuperación por parte de Querétaro, el balón es dividido, disputado, abandona la cancha por el carril de la derecha, saque de manos rápidamente, la pelota circulación, la devolución para Dorian a mandar el servicio, corredor del área, sector la derecha, encara Dorian, sigue Dorian, levanta la frente, línea de fondo, a mandar el servicio, el remate de cabeza, gol.

0: minutos de partido les tomó a las universitarias poner el 1-0. Un servicio desde el costado a la derecha en un desborde magnífico. En línea de fondo la pelota de pierna derecha la pusieron dentro del área. Y finalmente a la altura del punto penal es Dorian Hernández quien con un cabezazo la manda a guardar el primer palo de Carla Morales para poner el 1-0. Es el arranque de la jornada 4 de la Liga Femenil a través de TUDN Radio. ¡Ya lo gana Pumas!
1: Bueno, el equipo de Roberto Medina era de esperarse que iba a buscar la anotación de manera muy temprana y en ese mismo costado de esa banda derecha habían intentado la primera, los primeros 50 segundos y ahora lo hace muy bien Ale Guerrero, ¿no? Que se termina abriendo hacia la banda, manda un buen centro, se levanta Monse Hernández para marcar su segundo gol con el conjunto de Pumas y con esto irse al frente del marcador. Tejo con esta.
0: Cuidado que la pelota rebotada finalmente es tan interesante para Querétaro. Muchas

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1: Intentaban el trazo largo hacia el sector zurdo. Bien la recuperación en zona baja por parte de María Pérez. Va a rebotar el esférico. Intenta salir por el costado a la derecha. Buscaba Marinjela, la casaca número 8. El balón que finalmente es rebotado por parte de las utilistas de Pumas y será saque de manos de nueva cuenta para que venga a mover Pérez desde el costado a la derecha. Saque de manos en el primer cuarto del terreno de juego. Un poco húmedo, ¿no? Las inmediaciones, llovió en Ciudad de México.
2: Exacto, no creo que las condiciones climatológicas se ven nublado. Ojalá que la lluvia no se haga presente en el Olímpico Universitario, porque luego complica un tema también la cuestión del partido, ¿no? Ya nos tocó un partido con lluvia, el Cruz Azul Atlas, ¿no? Muy complicado los últimos 20 minutos.
1: Sí, completamente. Sobre todo por donde se juega los partidos de local de Cruz Azul, el tema de iluminación terminó siendo un gran problema, en fin. Por el costado a la derecha, ofendiendo de nueva cuenta en el último cuarto del terreno de juego, está Dorian Hernández, la autora del gol. Bien la recuperación por parte de Querétaro en el sector de izquierda. Va a venir el trazo largo, Fátima Rosales buscando para que venga Alequia, la futbolista tanzana que no va a llegar a esa pelota. También buscaba Grace Chanda, van a jugar atrás para que venga Wendy Toledo a abrir por el costado diestro, encontrando de buena forma a esta Dávila. Trazo largo hacia el interior, mitad de la cancha. El recorte que finalmente llega y van a retrasar jugando en el círculo central. Se tiene que dar la media vuelta de buena forma Ana Mendoza. Sector zurdo. Apareciendo ahora Jimena Ríos con la casaca número 5. Retrasando la pelota para Cassandra Montero. Levanta la frente, la dorsal número 31. Y va a venir Ana Mendoza, carril central. En la mitad de la cancha, moviendo para Dávila, levanta la frente por derecha, puede jugar con Guerrero. Hacen lo propio con la casaca número 16. Son 6 minutos de partido, 1-0, lo gana Pumas.
2: Y bueno, si quieres te comento la alineación rápido de Pamela Conti del Querétaro. Sale Carla Morales en la portería, línea de 4 para el conjunto del Querétaro. Fer Limón, Fátima Rosales, Fátima Barone y Ali George con el dorsal número 16. En el medio campo está Amalia López con el dorsal número 5, Dilari Herrera, Camila Vite y Mariayela Jiménez, que porta hoy el gafete capitana con el 8, y en la parte alta Enequia y Grace Chanda con el dorsal número 10, el ataque para el conjunto del Querétaro.
1: Por detrás de la mitad del terreno de juego, Dávila ya va a jugar en el fondo para que venga Wendy Toledo, la dueña del arco de las auriazules el día de hoy. Jugando para Montero, Cassandra levanta la frente, la dorsal número 31, en nueva cuenta va a jugar para que venga Dávila. Yulisa Dávila abriendo por el costado de la derecha. Ana Mendoza quien controla. Trazo largo que va a viajar hacia el último cuarto de la cancha. Y esta pues interesante, me parece que está adelantada. El árbitro dice juegue hacia línea de fondo. El servicio, el remate por un costado. El remate de Stephanie Ribeiro, empezando a tocar la puerta del conjunto de Querétaro. La primera de la portuguesa, la casaca número 7, venía la pelota con mucha fuerza, se marchó por el costado izquierdo. Esto sigue 1-0 para las locales.
2: Exacto, ahora fue el caso de Chinchilla, ¿no? Que hizo la presión ahí para intentar recuperar la pelota. Chinchilla ve a Stephanie Ribeiro, le manda el centro y bueno, Ribeiro lo pasa por un ladito de la portería de Carla Morales, pero el segundo aviso por parte de Pumas en el mismo costado, en la misma banda, así que se están metiendo en problemas. Van a tener que ajustar ahí, Pamela Conte, algunos detalles en el tema defensivo, porque les están ganando ahí y están dejando espacios mucho en esa banda.
1: Completamente a jugar desde el fondo vendrá Carla Morales. En 8 minutos de partido, levanta la cabeza la Cancerbera, atrás Solano que va a bajar hasta la mitad del terreno de juego. Bien bajada ahí en el sector medio por parte de Pereira. Van a jugar atrás finalmente. Ahora para que venga Cassandra, es Montero. La casaca número 31, quien controle, juega para Dávila. Avanzando, Yulisa Dávila, la casaca número 14, trazo largo. Hacia el círculo central, abajo de buena forma la portuguesa y viene Ribeiro. Esta es interesante, amplitud por el costado diestro. Avanzando Hernández, viene servicio hacia el último cuarto. Intentando poner la pelota dentro del área a tiempo, llegó el rechazo, será saque de manos. Desde el costado de la derecha, esta todavía puede ser de peligro. Último cuarto del terreno de juego. A partir de aquí, en este sector se produjo el centro del 1-0. Van a jugar finalmente el saque de manos atrás. 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

0: siquiera 10, ni siquiera 10 minutos. En la barrera del minuto número 9 agarran mal parada la arquera. Ana Mendoza toma la pelota, levanta la frente, ve mal posicionada a Carla Morales. Mete un fierrazo de pierna derecha hacia el arco de la arquera del conjunto de Querétaro. Y la manda a guardar a lo más profundo de la red. A larga distancia, en tres cuartos de la cancha, estaba más allá del área chica la arquera de Querétaro. Error tremendo, la confianza de Mendoza, el temple para mandar esa pelota a guardar y poner a su equipo 2-0, ya lo gana Puma.
1: Híjole, eso se llama astucia, ¿no? Por parte de la jugadora de la defensa, no esta juvenil, que ha tenido un crecimiento impresionante, el tema de Ana Mendoza, que recibe la pelota, prácticamente ahí ve que podía disparar, porque ella quería mandar un centro para Stephanie Ribeiro, pero se da cuenta que la guardameta Carla Mendoza estaba adelantada y se tiene la confianza para disparar, lo hace de manera espectacular. Y bueno, Pumas en 10 minutos ya lleva la ventaja de 2-0, algo que no le había pasado a Roberto Medina en esta apertura 2026, y por eso lo festejó hasta de lleno, ¿no? Se le vio ahí la cara, la sonrisa, ¿no?, de Roberto Medina al abrazar a la jugadora Ana Mendoza tras el segundo gol.
0: Y cuidado que esto se puede poner feo, el dos goles en 10 minutos. Un Querétaro que no está concentrado, sobre todo me parece eso es lo más preocupante para el lado visitante, ¿no, Mitch?
1: Sí, lo cierto es que puede venir la desconcentración por parte del Querétaro, lo decíamos, ¿no? Los últimos partidos que han terminado en goleada Querétaro-Pumas o Pumas-Querétaro ha sido con un marcador del 4-1, 4-2. Por lo tanto, yo no lo veo alejado de que se pueda repetir alguno de estos dos resultados. Pero antes yo le recuerdo a la gente que al terminar este partido pueden seguir la doble cartelera de la Liga MX, León contra Monterrey y Querétaro contra Toluca. Todo inicia a las 9 de la noche, tiempo del Este, 8 en el Centro y 6 en el Pacífico, aquí a través de la señal de TUDN Radio. Prácticamente al finalizar este partido se quedan con esta doble cartelera de este Apertura 2026, pero de la Liga MX.
0: Se duele la casaca número 7, Dilali Heredia, siendo atendida en el terreno de juego. 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Balone, jugado por el costado a la derecha, de nueva cuenta ofendiendo el conjunto local. En la mitad del terreno de juego van a retrasar carril derecho para que la autora del segundo tanto, Ana Mendoza, haga conexión para Yulisa Dávila, la dorsal número 14. A jugar, de nueva cuenta, ahora Pereira, moviendo hacia el frente. Último cuarto del terreno de juego, ahora por el costado a la izquierda. Y se puede venir el servicio, va a venir a segundo palo, Chinchilla, el remate que no llega finalmente. Le quedó muy larga a Ribeiro, ya hacia la última zona de la cancha. Esta no iba a ser... Finalmente una pelota para remate, Mitch, pero ya están encontrando la casaca número 7.
1: Ya, por ahí también Cristina, esta jugadora del conjunto de Pumas, ¿no? Cristina Torres se está animando por el otro costado, ¿no? Ya no solamente intentando por el costado en donde creo que ha funcionado el tener a Ale Guerrero, sino también por el otro lado, buscando sorprender, agarrar mal parada también en la línea defensiva de aquel lado. Pero lo cierto es que creo que Pumas se siente muy cómodo, está circulando la pelota por ambas bandas, por todo el terreno del juego. El medio campo está bien también, que Andrea Pereira, la defensa central, está casi de contención jugando, o sea, un poquito arriba del círculo central, están dejando a dos jugadoras solamente atrás el conjunto de Roberto Medina.
0: Así es, jugando por dentro, hacia el último tercio, pelota por el costado a la izquierda, apareciendo Cristina Torres, de buena forma la casaca número 10, y finalmente me parece pitan ahí un fuera de lugar, Mitch, pero a ver, lo decías y creo que es lo que más preocupa: uno, la desconcentración de Querétaro; dos, la soltura, la calma con la que está jugando Pumas sin perder la propia concentración.
1: Exacto, Pumas está muy cómodo, Pumas está circulando el balón. Creo que los ajustes que hizo Roberto Medina comparados con los partidos anteriores hoy están funcionando, en el sentido de que por los extremos ahí Ale Guerrero está funcionando muy bien porque está teniendo la pelota. Creo que el regreso también de Ana Mendoza ayuda en el tema de la defensa, y sobre todo Monse Hernández, ¿no?, que es una jugadora que pues le había costado trabajo consolidarse en varios de los equipos en los que ha estado. Creo que su mejor etapa con el América, después fue a Chivas y le costó también trabajo, y ahora con Pumas pues se ha ganado la confianza también de Roberto Medina, su segundo gol, y creo que eso es...
0: Pueden abrir por derecha, va a venir trazo largo buscando a Ribeiro, viene el rechazo en el fondo de María Barone, cuidado que recupera de buena forma Vite, jugando hacia el frente, esta puede ser interesante para Querétaro, este puede ser para retomar la ventaja, la confianza, Dilar Heredia, levanta la frente, arranca velocidad, viene la barrida en el fondo de Dávila, la recuperación le quedó, rebota a la 7, viene servicio, desviado a primer palo, se queda con ella Wendy Toledo, en 14 minutos Mitch ya empieza a despertar Querétaro y vaya que les costó.
1: Sí, mucho, pero por ahí creo que es por el tema de que se adelantó Ana Mendoza y Andrea Pereira, las dos que son defensas centrales, estaban adelante del medio campo, haciéndose triangulación ahí de pases, y bueno, creo que eso las agarra mal paradas un poco a Pumas, y por eso es que el conjunto de Querétaro logra ese primer acercamiento después de 14 minutos. Lo cierto es que creo que también ya se le metió un poco de calma al partido, ¿no? Ya no está tan intenso como comenzó en los primeros 8 minutos.
0: Jugando en el fondo para que venga Lacha Rúa, Barone, se da la media vuelta, se quita Ribeiro de encima y va a tocar para Ali George, la casaca número 16 de parte interna, abriendo, superando el primer tercio de la cancha para que venga María Pérez. Pérez buscaba la devolución con la casaca número 3, se equivoca Elequia, van a jugar en el interior para que controle Andrea Pereira, precisamente la capitana de este equipo de Pumas, retrasando para que venga Mendoza, arranca la casaca número 3, mitad del terreno de juego, carril interior derecho, cruza la mitad de la cancha para que venga Ale Guerrero, la casaca número 16 encara hacia el último tercio, retrasando para que venga Hernández, Dorian de nueva cuenta, Guerrero, se quita la primera de encima, va por la segunda, ya no pudo bien la cobertura en el sector izquierdo por parte del conjunto de Querétaro, buscaban jugar hacia el frente para que viniera Grace Chanda, finalmente llega la recuperación de buena forma por parte de la saga de Pumas. Mendoza, Dávila controlando la 14, apenas por detrás de la mitad de la cancha, jugando hacia el interior, superan la mitad del terreno de juego, finalmente no hace un buen control, ahora Andrea Pereira puntea la pelota y será saque de manos desde el costado a la izquierda en la mitad de la cancha para que juegue Querétaro, buscando a Alequia, la futbolista de Tanzania puede jugar por izquierda, se da la media vuelta y pasa entre dos y prende la moto y jugó por izquierda para Dilarí, a encarar la casaca número 7, a mandar el servicio, bien atenta Ana Mendoza, bien atenta la saga de Puma, rechazan el esférico, lo proyectan hacia el costado a la derecha y a correr a velocidad, que esta puede ser interesante, avanzando Guerrero, jugando para Ribeiros al interior, la portuguesa de parte interna retrasa a la mitad de la cancha, puede venir el cambio de frente, jugaron hacia el costado a la izquierda y ahora controla Cristina Torres, la puertorriqueña, sigue Torres, puede abrir por izquierda, sigue Torres sola, ya no pudo, la recuperación por derecha, esta es Chanda, Grace, la casaca número 10 entre cuatro futbolistas de Pumas, tiene que tocar atrás, apoya con Vite, Camila, Vita abriendo por derecha para María Pérez, son 16 minutos, 2-0, lo está ganando Pumas.
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0: Van a abrir por el costado de la derecha, 17 minutos, arranca Querétaro, ya se les fue el partido, pero lo pueden recuperar, necesitan un gol ahora mismo para meterse en el encuentro. Vite levanta la frente en la 13, a mandar el servicio, mucho aire que toma esa pelota y a primer palo va a recuperar Wendy Toledo, que ya se le iba el esférico, la casaca número 1, se duele ahí, se dobló un poco el tobillo Mitch buscando esa pelota, pero finalmente no dio rebote.
1: Sí, por ahí se resiente y aparte aprovecha, ¿no?, que puede hacer un poco de tiempo para meterle calma al partido, para quitarle el ritmo que traía el conjunto del Querétaro y mover con tranquilidad, ¿no?, ahí la pelota. El tema de Wendy Toledo, una portera que ha crecido mucho también con el conjunto de Pumas, que empezó en Santos, luego se fue a Chivas y ahora está con el conjunto de Pumas. No ha sido la portera titular porque, insisto, Roberto Medina mueve a todas las porteras, es el entrenador que más minutos le da a las tres guardametas que tiene, a diferencia de los otros entrenadores de los equipos, de los otros 17 equipos de la Liga Femenina.
0: Que siendo arquera creo que lo agradeces bastante, porque si no eres la titular no tendrías oportunidad para jugar, pero creo que también de cierta forma un arquero, una arquera en este caso, se crece mucho a partir de la confianza, de ganarse la titularidad y de jugar semana a semana. Si la sacas de ritmo, también puede ser contraproducente. Recuperación de Pérez por el costado a la derecha, ya viene Querétaro, la pelota para Chanda, encarando Chanda, se alinea de fondo, la velocidad de Chanda impresionante, y viene Chanda a mandar el servicio, costado a la derecha, cuidado que jugaron hacia el interior, bien la recuperación en esa lateral izquierda por parte del conjunto de Pumas, atentas tuvo Ríos, la recuperación y ya proyectan hacia el costado a la derecha, velocidad, tenían que mover con Alejandra Guerrero, le quedó largo el esférico, no pudo hacer un buen primer toque, ya recuperan por el sector de la izquierda para Fátima Rosales, moviendo Rosales para Heredia, Dilarí, ya jugó al interior con Vite, jugando para María Angela Jiménez, la casaca número 8, abriendo por derecha, esta es Pérez, María de nueva cuenta para Jiménez, avanzando la futbolista ecuatoriana por el costado a la derecha, buscando a Grace Chanda, tiene que retroceder la futbolista de Zambia. Van a encontrar de nueva cuenta la casaca número 13, Evite, sector medio del terreno de juego, carril interior izquierdo, avanzando Fátima Rosales, abre por derecha para que venga Heredia, encarando Heredia, mano a mano, se da la media vuelta y se encontró a Ale Guerrero. La recuperación de la 16, pero finalmente no pudo retener la pelota. Será saque de manos. Ya movió Rosales. Fátima de pierna derecha al interior para Vite. Vite bien, se da la media vuelta. Avanzando la de la casaca número 13 hacia el costado de la derecha. Buscaba el trazo largo para Chanda. Quedó muy hacia el interior y tenía que ir a buscarlo el Equia. Finalmente la recuperación de la saga de Pumas, sumando en el primer cuarto el terreno de juego. Por derecha, apareciendo ahora Guerrero. Haciendo la pelota atrás para Dávila. Jugando la 14. Dávila, entre dos, decide jugar atrás para Mendoza y no meterse en complicaciones. Ana Mendoza avanzando con la pelota, arranca a velocidad la 3, jugando hacia el interior, regresa Rivero de primera intención y esta puede ser interesante por el costado de la izquierda, a mandar el servicio. Esta es Torres, Cristina encarando mano a mano, limpia la zona, avanzando hacia el costado de la izquierda, todavía regatea, 1, 2, 3, sigue Cristina Torres, recibe Rivero, el disparo en el fondo, Carla Morales en el fondo, se dio la media vuelta Rivero con poco espacio, mostrándonos por qué es la mejor jugadora al frente del conjunto de Pumas. Se dio la media vuelta, un gran impacto de pierna izquierda y en el fondo, mejor estuvo Carla Morales. Saque de manos ahora por el costado derecha, en 20 minutos Mitch, ya sigue apareciendo Rivero, se calienta su primera anotación.
1: Exacto, Rivero quiere ir a meter su anotación número 76, si mal no estoy, en lo que va de su historia con el conjunto de Pumas. Ahí lo intentaban otra vez con Cristina, que abría perfecto por ese costado, mandaban un centro, Rivero bien cubierta, pero al final creo que tiene mucha astucia la jugadora para darse la vuelta y sacar un buen disparo, pero más, creo que más atenta la guardameta Carla Morales, que hoy sin duda en esa gran atajada le quita una oportunidad que podría haber sido el tercer gol para el conjunto de Pumas. Y bueno, creo que ahí tácticamente hubo un cambio, Andrea Pereira está ya más en el tema del medio campo, dejando línea de tres para el conjunto de Pumas. Ahora son cinco las jugadoras que aparecen en el medio campo, lo que quieren hacer es quitarle por completo la pelota y cerrarle los espacios al conjunto del Querétaro. Tienen dos jugadoras muy rápidas que por velocidad podrían sorprender, pero creo que por eso es que mandaron ahora a Andrea Pereira al medio campo.
0: Y vamos a ver, controla Pereira, abriendo hacia el frente por derecha, ya hizo un movimiento Guerrero y se la tiran hacia el último cuarto a encarar Guerrero, viene Ale Guerrero, línea de fondo, jugando al pico del área, bien puede venir ahora Chinche y a línea de fondo mandar el servicio, todavía la pelota salió, no llegó la 9, será saque de meta.
1: Otra oportunidad buena, ¿no? El tema de lo que te puede dar Priscila Chinchilla, esta jugadora que es muy rápida, que es muy muy creativa, lo tocó en cortito, se metió ahí al área para intentar mandar un centro y se termina perdiendo esta oportunidad, pero creo que buenas sensaciones las que ha dejado el compromiso de Pumas ante el conjunto del Querétaro en estos primeros 20 minutos.
0: Abriendo por el costado a la derecha, el trazo fue muy largo y antes va a llegar Carla Morales, la arquera de Querétaro, que simplemente protege la pelota para que abandone la cancha y pueda mover desde el fondo, la de la casaca número 12, que, a ver, más allá del error, creo que no ha tenido un mal partido la arquera de Querétaro. A partir del error, muchas veces los arqueros se achican. Creo que a partir de ahí hemos visto una mejor versión de Morales.
1: Sí, lo cierto es que Carla Morales es una gran portera, tiene mucha experiencia también en la liga femenil, ¿no? Lo hay que decirlo, o sea, Pumas y las individualidades y el cómo te cobran de manera espectacular y el agarrarte mal ubicada en tu portería, obviamente son factores determinantes, ¿no? Pero fuera de eso, creo que ya en el otro tiro, en el de Ribeiro, que se le necesitaba, reaccionó y lo hizo de buena mano.
0: La pelota hacia el costado de la derecha, mitad de la cancha, mover María Pérez, la lateral derecha por parte del conjunto de Querétaro. Y entre tres futbolistas se le intentan quitar de encima Grace Chanda. La recuperación por el costado de la derecha es por parte de María Angela Jiménez, tirando la pelota desde el frente. Pero en el sector bajo ya recupera el conjunto de Pumas, proyectando la pelota hacia atrás, jugando con su arquera, quien es presionada finalmente por Dilarí Heredia. Y tiene que mandar la pelota hacia el costado de la izquierda para que venga saque de manos para el conjunto de Querétaro. A mover desde el costado diestro, encontraron a Chanda, arranca Chanda hacia el interior, sigue Chanda entre dos, sigue Grace Chanda, le tiraron la barrida, no hay falta, sigue. Y le pegaron al árbitro finalmente, intentando despejar esa pelota, le pegaron a Figo Rodolfo López, el árbitro central de este compromiso, acompañado por José Guadalupe Gaspar y Alfredo Domínguez como sus asistentes, con la adición de Jimena Márquez Ruiz como cuarta árbitra de este compromiso. Lo que sí, Mitch, es en el momento que le den metros por avanzar a Chanda o a Elequia, se puede meter en un problema el conjunto local.
1: Sí, mucho. Son jugadoras muy rápidas, son jugadoras que se saben desmarcar, saben jugar muy bien sin pelota y además hacen muy buena presión, ¿no? Sobre todo en Eika, que insisto, conoce más la liga femenil, ya en su momento con Mazatlán hizo un muy buen primer torneo, así que a ella es a la que hay que cubrir un poco más.
0: Avanzando Torres, la pelota dentro del área, está el tercero, el disparo en el fondo, Morales. Mano a mano contra la arquera, llegó el disparo de pierna izquierda. Se tiende sobre su costado zurdo, ataca ese disparo cruzado, bien Morales en el fondo. Luego que recupera Pumas en salida, pero esta pues interesante con el balón dividido. Ya recuperó Querétaro de nueva cuenta, ahora se hace de la pelota Dorian Hernández tocando atrás para que vengan a Mendoza. Mendoza hacia el frente para Pereira. Pereira abriendo por derecha, a encarar Guerrero, a encarar, levanta la frente, pico el área, decide darse la media vuelta, estaba entre tres futbolistas. Jugando Pereira, le da toda la vuelta, intenta poner la pelota dentro del área, Ribeiro que no llegaba. La pelota pica antes del área chica y se queda con ella Carla Morales en el fondo.
1: Dos muy buenas jugadas por parte del conjunto de Pumas. Nuevamente Cristina apareció filtrando una pelota para Monse Hernández y después otro balón que le filtraron a Stephanie a la jugadora Ribeiro, pero creo que en ambos casos la guardameta atenta y en el primero sobre todo, ¿no? A mano cambiada termina mandando esa pelota afuerita. Afortunadamente está cerrando una jugadora, una defensa del conjunto del Querétaro para evitar el tiro de esquina, porque no hemos tenido ningún tiro de esquina en este partido, en estos primeros 25 minutos. 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Así que no se despeguen de la transmisión de TUDN Radio, porque habrá doble cartelera el sábado, pero también el domingo en el Apertura 2026 de la Liga MX.
0: Abriendo por el costado a la derecha, los invitamos a que nos acompañen en esta jornada de fin de semana de fútbol mexicano a través de nuestra señal. Amplitud por el costado a la derecha, recibe de buena forma Guerrero, encarando la casaca número 16, metros por avanzar, puede abrir por derecha, así de jugar al interior y abres el costado a la izquierda. Bien la intercepción, estaba atenta Marangela Jiménez, la recuperación por parte de Montero, Cassandra, atrás para que venga Ana Mendoza, la casaca número 3, Mendoza, Montero, de nueva cuenta es Ana. Por detrás de la mitad de la cancha, encara y se quita la primera futbolista de encima. Va entre tres, consigue pasar, sigue Mendoza. Pelota hacia el costado a la izquierda y esta es interesante. Avanzando Cristina Torres, pico el área. Cristina encarándose a la media vuelta. Bien la marca por parte de Chanda, la futbolista de Tanzania. Haciendo la pasada ahí para Jimena Ríos en el último cuarto. De nuevo Cristina Torres a mandar el servicio. Pierna izquierda, atenta Camila Vite para mandar la pelota por los aires. La recuperación de Pumas ante la salida. Pico el área, puede venir el disparo. Todavía balón dividido, abre por derecha Querétaro. Grace Chanda recibe, metros por avanzar. Decide tirar el trazo largo. Finalmente intentaba encontrar a Alequia, la futbolista de Tanzania. La recuperación en el fondo por parte de Pumas. Le quedó muy larga la pelota, pero precisamente es eso, ¿no? Chanda en el momento que toma la pelota, levanta la cabeza, calma y busca a Elequia finalmente, que estaba bien cubierta por la saga de Pumas, pero finalmente futbolistas también muy inteligentes, Mitch.
1: Sí, la realidad es que creo que también Pumas estudió muy bien lo que Querétaro podría hacer, tanto con Chandia como con la otra jugadora, ¿no? Enequia, justamente por la velocidad que estas dos te pueden dar, pero insisto, creo que Pumas ha trabajado de manera más inteligente. Cuando Ana Mendoza sube, se queda otra jugadora atrás para evitar que las agarren en contragolpe, para evitar que las agarren con desventaja numérica. Y bueno, cuando Yulisa lo hace, también se queda Ana Mendoza en la parte de abajo. Es que creo que la línea defensiva de Pumas son muy buenas jugadoras para buscar mandar centros, para buscar encontrar la pelota y disparar de media distancia, o bien para que ellas puedan rematar, ¿no?, a la portería. Por eso es que es una constante que Ana Mendoza, que Yulisa Dávila, que Andrea Pereira las encontremos en el área, ¿no? Porque también tienen cualidades no solamente defensivas, sino también ofensivas.
0: No, y lo de Mendoza hoy impresionante, más allá del gol, quitando eso, la salida de pelota que tiene la número 3, ya sea haciendo asociación con alguna de sus compañeras, o ella misma sale entre tres a velocidad con el balón controlado ahí en corto, es increíble lo de la 3, jugando que recibe Ribeiro. De pecho, bajaba la pelota, abriendo por derecha, pico el área, a encarar dentro del área, está el mano a mano, 3-0, disparo en el fondo, Carla Morales, atajadón de la casaca número 12, el mano a mano para el 3-0, lo tuvieron ahí por el costado a la derecha, dentro del área chica, prácticamente Morales, increíble la atajada con los pies. Y cuidado que se viene la contra para Querétaro, abriendo por el costado zurdo, viene Heredia, encarando la casaca número 7, no hay fuera de lugar, pico el área, interioriza por izquierda y al cierre el movimiento, y a mandar el servicio, esta puede ser interesante, Vite, hacia línea de fondo la casaca número 3, se levanta la frente jugando a primer palo, se tiene cada media vuelta la futbolista casaca número 7, se mueve hacia el corredor del área con balón controlado. Consigue retener la pelota entre tres y era muy complicado. Toca atrás para que venga Fátima Rosales. Rosales, la casaca número 4. María Barone controlando la charrúa. Y apoyarse finalmente con la arquera. Carla Morales saliendo hacia la mitad de la cancha. Barone ahora. La conexión con la charrúa. Casi llegando a la primera media hora de partido. Trazo largo para que busque Grace por arriba. Finalmente la recuperación después del cabezazo. Por izquierda apareciendo ahora Jimena Ríos. Le robaron la pelota, bien atentas por ese costado a la derecha. Recuperación en el sector medio. Avanza Querétaro, va a venir el trazo largo buscando al interior. Intentaban encontrar a Alequia. La recuperación por parte de Pumas jugando por el interior. Balón controlado con el que sale Pereira. Finalmente hace la pasada, se tardó. La recuperación en el fondo por parte de Querétaro. Abriendo por el costado a la izquierda, esta es Rosales. Después de la pasada de Barone, aparece Fátima Rosales tirando la pelota hacia el costado a la izquierda. No estaba absolutamente nadie. Es media hora de partido. Pumas lo está ganando 2-0 desde el Olímpico Universitario.
1: 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Ya saben que pueden seguir pues las mejores ligas, el mejor fútbol y el fútbol allá en la Copa Libertadores, que vaya que se está poniendo interesante e importante.
0: Increíble, increíble. Ya lo estaremos viendo a través de la señal de TUDN Radio, estaremos platicándolo también. Cuidado, viene la contra de Pumas. Y este puede ser el 3-0 por el costado de la izquierda. A mandar el servicio, línea de fondo. Dejaron el rebote, gol. ¡Gol!

0: de Pumas. 30 minutos, 3-0. Apareció de nueva cuenta la casaca número 11. Un servicio desde el costado a la izquierda, buscaban a Ribeiro. Finalmente la arquera Carla Morales corta la pelota, no se puede quedar con el esférico. Deja el rebote para Mendoza, que venía entrando, pasando punto penal. Se encontró con la pelota, con una oportunidad de oro de firmar su doblete. Y con un sutil toque de la parte interna del botín derecho, la manda a guardar a lo más profundo de la red. Es 3-0 para Pumas, el segundo de Mendoza y ya es goleada en el universitario.
1: Exacto, no muy bien el tema de Monse Hernández, que está apareciendo ahí en el área para hacerle compañía a Stephanie Ribeiro. Y sobre todo mejor el tema de Cristina Torres, que lo habían estado intentando por esa banda, por la banda de la izquierda. Mandan otra vez un centro, Carla creo que hace lo que corresponde, ¿no? Quitarle o cortarle la primera jugada, pero no cerró ninguna defensa para taparle a Monse Hernández, que ahora ya tiene un doblete en este partido, en estos primeros 31 minutos, en el que Pumas lleva la ventaja.
0: Por izquierda el servicio, segundo palo, el remate en la que se perdió Chanda. Grace Chanda teniendo el descuento. Le ponen la pelota sin arquera, un servicio excelso de pierna izquierda desde el costado zurdo. Pasa por encima la arquera, llega hasta el segundo palo Chanda, que solamente la tenía que empujar, tocar, mandarla a guardar, lo más fácil para la 10. Se la perdió Chanda por encima del arco y estas ya no van a volver a tener.
1: Exacto, esas oportunidades hay que aprovecharlas, ¿no? El tema de Cruz Azul, ahí Jimena Ríos creo que deja pasar la pelota porque cree que no venía nadie, se agacha y aparece Chanda sola frente a la portería, porque la portera ya se había quedado en el primer palo y pasa muy por arriba ese balón que tuvo el conjunto del Querétaro, lo que hubiera sido ese gol para Querétaro en esta parte anímica que vienen.
0: Roba Ribeiro, conjunto. Te dejo porque es mano a mano, Ribeiro puede disparar, el disparo que se va muy cruzado, se fue por el costado derecho del terreno de juego hacia línea de fondo. En 33 minutos será saque de meta para el conjunto de Querétaro. Hoy Ribeiro, con lo que ha demostrado, se tienen que ir por lo menos con uno.
1: Sí, creo que Ribeiro lo ha intentado, pero también ha entendido, ¿no?, el rol que hoy puede tener otras jugadoras de poder entrar al área para buscar el tema de que a ella la están haciendo el 2-1. Normalmente cuando Ribeiro tiene la pelota está muy bien cubierta, pero la que no están cubriendo es justamente a Monse Hernández, porque no esperarían que Monse vaya a entrar al área, y es por eso que hoy han estado buscando también a Monse un poquito atrás de Ribeiro, para que Monse sea la jugadora que termine quedándose mejor posicionada para los disparos que han tenido frente a la portería.
0: Transición a velocidad, cuidado que finalmente las terminan deteniendo las futbolistas de Pumas. Jugando para que venga Torres. Pueden abrir por izquierda. Avanza entre tres Torres a velocidad. Finalmente se detuvo y juega hacia atrás para que aparezca Yulisa Dávila. Abriendo por el costado de la derecha. Esta es Alejandra Romero. La hacen la devolución a la 16. Pico el área. Mandar el servicio hasta el 4-0. El remate que no llega. Bien el servicio. Bien también el rechace de la saga. Balón rebotado que finalmente queda en las manos de Carla Morales. Pide que suban la arquera con el dorsal número 12. El conjunto albiazul, el conjunto de Querétaro. Levanta la frente, va a venir el trazo largo, balón que vuela hacia dos tercios del terreno de juego. No la puede bajar Elequia. Termina recuperando Pereira. Y juegan atrás. También aparecía ahí Cassandra Montero. Juegan para que venga Jimena Ríos por el costado a la izquierda. Primer cuarto de la cancha todavía. Superando ahora el primer tercio. Jugando hacia el interior, la tiene que bajar de primera intención. Bien, Cristina, esta puede ser interesante. Ribeiro se da la media vuelta. Balón filtrado. Vamos a ver Chinchilla encarar dentro del área. Costado zurdo Chinchilla. Va a mandar el servicio. Absolutamente nadie en el área. Se equivocaron en la salida. La media vuelta. El disparo se fue por un costado.
1: Híjole, el conjunto de Querétaro está teniendo bastantes problemas en la defensa. Se le están yendo prácticamente todos. Cristina Torres está haciendo una fiesta en esa banda de la izquierda. Está entrando sola, la están dejando llegar a la línea, hacer la diagonal, mandar centro, y en esta que parecía que ya no te llevaba nada, le dejaron la pelota pasada para que apareciera Priscila Chinchilla, que no llegó cómoda, llegó tarde, no pudo disparar, y bueno, vendrán algunas modificaciones por parte del conjunto de Querétaro. Creo que era de esperarse porque no le estaba gustando nada lo que estaban viendo dentro del terreno de juego, y las jugadoras que van a salir del terreno de juego es la 17, sale justamente Enequia, esta jugadora, esta delantera, y la que ingresa es Victoria Ceseña, la que ha marcado más anotaciones para el conjunto del Querétaro, tiene 11 anotaciones, y la otra que ingresó al terreno de juego es Guillermina Grant, esta jugadora con el dorsal número 18, y ahorita te digo quién es la jugadora que salió.
0: A velocidad, precisamente avanzaba Grant. La casaca número 18, va a venir el trazo largo, balón hacia el costado a la izquierda, la baja de buena forma aquí Cristina Torres, controla la puertorriqueña. Y ahí está el cambio, finalmente fue Heredia, la casaca número 7, Mitch.
1: Heredia es la jugadora que se termina yendo, y bueno, creo que en la parte alta no le gustó a Pamela Conti lo que estaba haciendo el conjunto, porque no ha tenido mucho, pero las que ha tenido las han desperdiciado, la verdad es que sí, hay que comentarlo por parte del conjunto de el Querétaro, que antes de que finalizaran los primeros, Nesma, no hemos llegado ni al minuto 40 y hay dos cambios.
0: También de cierta forma muchos pensarían que es una manera de exhibir, creo yo. A ver, finalmente creo que la que más ha fallado es Chanda, tuvo la más clara, avanzando Torres, viene Cristina, la puertorriqueña, encarando en la frontal del área, sigue Torres, intentando hacer la pasada para Rivero, se equivoca en la salida, hasta el 4-0, el balón que se queda atorado, juegan por derecha, ahora en el sector izquierdo, el disparo, Rivero, gol, gol, de Puma. 4-0, a uno de la manita, ya encontró su gol la portuguesa, ante una salida tortuosa por parte de Querétaro, hacen la recuperación en la frontal del área, abren hacia el costado de izquierda, dentro de la misma, recibe Ribeiro de parte interna, pierna izquierda, levanta la frente, impacta de pierna derecha el balón a primer palo para vencer por cuarta vez en la tarde a Carla Morales. 4-0, ya lo está ganando Pumas.
1: Creo que el conjunto del Querétaro apenas se estaba acomodando, ¿no? Por las modificaciones, eso pasa también cuando haces doble modificación, apenas estaban acomodando prácticamente las jugadoras cuando les terminan robando la pelota. Ahí Monse Hernández ahora es la que da la asistencia para Stephanie Ribeiro, que recibe bien, se acomoda, estaba prácticamente sola, dispara de manera fuerte de parte interna y termina marcando el gol que estuvo buscando tres jugadas atrás, ¿no? Y con esto, pues bueno, Pumas creo que muy sobrado, ¿no? Ya el tema, creo que podrían hasta hacer otros cuatro, en este partido.
0: Sí, pero a ver, finalmente los dos cambios fueron posición por posición, fue la delantera centro y fue la extrema por izquierda. Finalmente el error viene en zona baja, no tendrían por qué tener esa desconcentración dado a que los cambios se producen en el aparato ofensivo del conjunto de Querétaro, pero bueno, ya 4-0, cualquier cosa puede suceder, esos cambios antes de los 40 minutos te indican que ya esto está en llamas desde hace rato. A jugar en zona baja, Montero, Casandra al interior buscando a Pereira de primera intención y rebota la pelota en Vite. La recuperación de la casaca número 13, buena, de buena forma, arranca velocidad, se tuvo mucha fe. 5 futbolistas por delante, ella decidió arrancar, desesperado está el conjunto de Querétaro. La intenta bajar la puertorriqueña, Cristina Torres. Recuperación por el costado de la derecha y va a venir ahora María Pérez a encarar en el carril interior derecho. Ahora va hacia línea de fondo buscando adentrarse en el pico del área y serie de rebotes. La sacan como pueden, balón disparado por detrás de la mitad del terreno de juego. Ribeiro controla, se da la media vuelta tocando apenas pasando primer tercio de la cancha, carriles centrales. Contragolpe de Pumas y esta puede ser interesante. En 39 minutos se encara ahora de buena forma. Esta es Montserrat retrasando para Guerrero. Controla de buena forma ahora Chinchilla, abriendo por derecha, de nueva cuenta Ale Guerrero, a encararse se da la media vuelta a la 16, pelota hacia el frente, quien aparece de taquito, Chinchilla, mandar el servicio por arriba, remate que se va por un costado, el balón abandona el terreno de juego por el sector izquierdo, en 40 minutos Pumas está ganando, 4-0, finalmente vamos a tener tiro de esquina desde la punta de la derecha. 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Desde el costado de la derecha vendrá finalmente el servicio. Parte interna, comba hacia adentro, por arriba, remate, no llega, segundo palo. El balón es rebotado, recupera María Pérez a meter el trazo largo. desde el costado de la derecha. La recuperación y esta es interesante para Chanda por la banda a la derecha. Viene Chanda, levanta la frente. Chanda a retrasar la pelota. El disparo de larga distancia que se va muy desviado será saque de meta para Pumas.
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0: Será saque de meta a mover desde el fondo el conjunto de Pumas. Pelota en el pico del área chica. Movieron en cortito para Mendoza, la autora del segundo gol. Balones de frente para Yulisa Dávila. Cambio de frente de derecha a izquierda. Por el sector zurdo esta puesta interesante, encontrando la puertorriqueña Cristina Torres. Retrasando Pereira, tocando de primera intención, la devolución por parte de Chinchilla. Aparece por el costado diestro ahora Alejandra Guerrero. Yulisa Dávila con la pelota controlada, haciendo la pasada para que vengan a Mendoza. Mendoza para Pereira, se da la media vuelta en cortito, está Chinchilla haciendo la devolución por el costado diestro para que venga la casaca número 14, Yulisa Dávila. Arrancar a velocidad, esta es interesante. Pelota filtrada. Bien la barrida que desvía su esférico. Le quedan las manos finalmente a Carla Morales dentro del área. Abre para que venga Ali George. Está atenta también María Barone a recibir la charrúa. Hacen la pasada hacia el costado izquierdo. Recibe Fátima. Era Rosales quien la intentaba bajar por arriba de pecho. La baja bien Pereira en el sector medio. La recuperación ahora fue por parte de Montserrat Hernández. Retrasando la pelota para que venga Yulisa Dávila. Pereira, Dávila de nuevo. De nueva cuenta Pereira, círculo central. Puede abrir por izquierda. Abriendo hacia el sector de la izquierda. Esta es interesante, el servicio dentro del área. Ribeiro, el remate, gol. Gol de Pumas. La manita al 5-0 en 43 minutos. Un servicio de 10 buscando a las 7 para hacer su gol número 2 del partido. Estefany Ribeiro, que lo había buscado a lo largo de más de 30 minutos, se encuentra con su doblete. Es un gran trazo desde el costado a la izquierda en tres cuartos del terreno de juego. La pelota le queda un poco adelantada y ante la salida de la arquera hace un toque con la punta del botín derecho para vencer a la guardameta, mandarla a guardar, hacer su doblete, poner 5-0 su equipo y concretar una goleada de Pumas en el Olímpico Universitario.
1: 78 anotaciones para la portuguesa Estefany Ribeiro. Doblete en este partido ya del Pumas contra el Querétaro. Asistencia de Cristina Torres nuevamente por la banda de la izquierda. Lo estaba intentando ahora el conjunto universitario, que ya lleva la ventaja. No se ha acabado el primer tiempo. Esto ya es goleada. Dos dobletes, dos de Monse, dos de Estefany Ribeiro y una más por ahí de Ana Mendoza. La verdad es que lo está haciendo de manera espectacular, mejor imposible creo que para el tema de Roberto Medina. Y mal la línea defensiva, Fátima Barone, Fátima Rosales y Fer Limón están siendo prácticamente un periférico ahí, sí. una avenida, pero que no hay nadie para cubrir a Cristina Torres, porque ahora todas las pelotas han intentado por ese costado.
0: Y que me parece esa línea de 5 de Pumas es el camino a seguir. Finalmente te otorga mucha libertad, terminas teniendo un equipo bastante sólido, mucha salida por las bandas y también Ana Mendoza, que brilla muchísimo rompiendo esa línea de tres centrales con la posibilidad de ir hacia el frente, colaborar, convertirse en ciertos momentos en una mediocampista. Creo que es por aquí es para Roberto Medina. Si necesitaba encontrar algo de luz al final del túnel, aquí está.
1: Sí, creo que estas jugadoras se están acoplando muy bien. Yo creo que el trabajo asociativo que hace, por ejemplo, Ana Mendoza con Andrea Pereira es impresionante, cómo se han entendido. Sí. Esta Pereira tiene prácticamente 4 partidos con el conjunto de Pumas, pero creo que ha encajado, ha entendido muy bien el estilo, el esquema de juego, no se le nota, conoce muy bien la liga mexicana, la liga femenil, creo que eso también ayuda, pero hoy se ven muy cómodas y bueno, Yulisa no ha estado necesitada. La verdad es que el tema de la línea defensiva de Pumas tampoco no se le ha exigido hoy por hoy mucho, pero creo que Jimena, a excepción de la pelota que tiene y que deja pasar ahí a Chanda, es el único error que creo que Pumas ha cometido hasta este momento, porque en el resto creo que el tener a 5 jugadoras en el medio campo le da más oportunidad al conjunto de Pumas. Y se jugarán 4 minutos más allá en el Olímpico Universitario en este primer tiempo.
0: Perfecto, ya 45 cumplidos, que finalmente, a ver, de cierta forma se juzga con el periódico de lunes, ¿no? Esa falla de Ríos, cuidado que esta es interesante, a mandar el servicio buscando el hat-trick. Ribeiro le quedó muy larga, se queda con ella la arquera, pero finalmente ese error de Ríos es uno de los peores que hemos tenido en el partido. La diferencia es que ese error de Ríos no se convierte en anotación rival, es lo que termina favoreciendo un poco a Pumas, porque a ver, tampoco creo que con ese gol le hubiera dado la vuelta al partido Querétaro, pero sí, de cierta forma, se nos olvida quizá un poco el error garrafal de Ríos, porque no terminó en anotación, a diferencia de los errores que ha tenido Querétaro, intentando jugar por dentro, bien llegando a la recuperación Alejandra Guerrero, abriendo por derecha, esta es Pereira, avanzando, costado diestro, quiere el sexto antes del descanso el equipo de Pumas. En cara Chinchilla, sale por fuera, al interior del terreno de juego, sigue, se da la media vuelta, la casaca número 9, retrasando Pereira para que venga ahora a jugar Yulisa Dávila, la casaca número 14, viene Mendoza, se cumple el primer minuto y medio de 4 agregados. Venga abriendo la pelota para Dávila, trazo largo de la 14, estás interesante, llega Cristina, llega Torres, línea de fondo, mandar al servicio, encarando, pone la pelota dentro del área, el remate que no llega en la frontal, pégale de pierna izquierda al fondo Morales. Era el sexto y una futbolista de Puma se queda tendida dentro del área. Ya lo estaremos platicando. De momento sale a velocidad del conjunto queretano. Abriendo por el costado izquierdo, le queda muy larga la pelota ahí. Finalmente a Grant, una de las recién ingresadas, de las que la futbolista, ese Chinchilla finalmente, sí. Mitch. Pero finalmente las dos que ingresaron durante este primer tiempo para Querétaro, poco y nada,
1: Muy poco, la verdad es que el tema de Ceseña, a mí se me sorprendió que no hubiera iniciado de titular, porque ella había sido la titular en los últimos partidos, y bueno, el tema de Chinchilla es sola, al momento de la pierna de apoyo se le dobla el tobillo, la cancha está húmeda, la cancha está un poco mojada, se le termina doblando el tobillo, quedándole ahí atorado en el pasto, es por eso que no se ha puesto de pie hasta el momento, veremos si entrará en el tema de las asistencias, porque estaba entrando sola para el disparo, pero su pierna de apoyo se dobló y es por eso que tampoco el tiro va con la precisión que hubiese querido Priscila Chinchilla.
0: De acuerdo, atendiendo a la casaca número 9 todavía, ahí conversa Ribeiro con el árbitro central, con el señor Figo Rodolfo López. Prácticamente nos va a quedar un minuto después de esto para llegar al 49, cumplir el tiempo agregado, pero seguramente se podrá jugar uno más por esta atención médica a Priscila Chinchilla, la futbolista de Costa Rica. Ya se pone de pie, parece que puede continuar o no, está cojeando.
1: Va a salir, porque obviamente entraron las asistencias, está cojeando, y yo la verdad es que si fuera Roberto Medina pediría, si no está en condiciones, el cambio, pero bueno, ya también se va a acabar este primer tiempo, podrán revisarlo en el medio tiempo para ver si puede continuar o no, sobre todo porque traes una ventaja de 5 goles, aunque bueno, el médico ya volteó a la banca, ya le levantó el pulgar arriba en señal de que está bien y de que puede regresar Priscila Chinchilla.
0: ¿Qué digo? Si solamente fue un susto, un pequeño doblez, y no hay realmente razón para pensar en alguna lesión y puede seguir, pues que siga. Finalmente hay una infracción en el sector medio, bajaron a Ale Guerrero, será tiro libre, apenas cruzando la mitad de la cancha para que venga el conjunto de Pumas. Se cumplen los 49 minutos, se cumplen los 4 agregados, a esperar si se jugará un minuto más de fútbol, por el marcador no habría necesidad, pero finalmente abren ahora con Mendoza retrasando para que venga a jugar ahora Wendy Toledo. Toca la pelota de parte interna para encontrar ahora a Dávila. Yulisa avanzando con la pelota. Con el botín izquierdo retrasando a la arquera que recibe por delante de la media luna. Abriendo por derecha para que venga Ana Mendoza. Y es en este momento cuando el árbitro dice que aquí terminan los primeros 45 minutos de fútbol. Pasión y entrega desde el Olímpico Universitario. Pumas venciendo 5-0 a Querétaro. Vamos a una pausa a través de TUDN Radio. Ya regresamos.
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0: Estamos a 23 días de la campaña regular de la NFL y este es el jugador que deberá seguir con los Jets de Nueva York. Para la liga, la selección de David Bailey por parte del equipo de la Gran Manzana resultó una de las más llamativas del draft 2026. El joven pass rusher cuenta con...
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0: Nuestra señal, Pumas está venciendo 5-0 al conjunto de Querétaro en el arranque de la jornada 4 del fútbol femenil mexicano. Una goleada de escándalo. Dos dobletes y una anotación en solitario por parte de Ana Mendoza es lo que tiene a las universitarias venciendo 5-0, Mitch. Pero cuéntanos qué ha sucedido para que Pumas en apenas 45 ya haya marcado 5 anotaciones ante su gente.
1: Exacto, un gran partido, ¿no? El que nos han regalado el conjunto de Pumas frente al cuadro del Querétaro. Un Pumas que comenzó diferente en el sentido de su alineación, y es que Roberto Medina le cambió a lo que habíamos visto en las primeras 3 jornadas, porque algo parecía que no le terminaba de convencer, y este cuadro ha resultado ha resultado que hoy Pumas lleva la ventaja de 5-0, y es que desde los primeros minutos el conjunto universitario presionó, lo hizo desde el minuto desde el segundo 50 con Monse Hernández, que encontraba la primera, y fue justo el minuto 2 cuando cayó la anotación para Monse Hernández por parte de la derecha, un pase de Ale Guerrero que termina dejando sin posibilidades a la portera Carla Morales. Posteriormente, al minuto 7, intentaba nuevamente, ahora lo hacía Priscila Chinchilla, con un pase para Stephanie Ribeiro, que pasaba arribita de la portería de el Querétaro. Al minuto 8, la anotación de Ana Mendoza tras recibir la pelota después de un saque de manos. Ella levanta la mirada buscando o tratando de encontrar a Stephanie Ribeiro. Se da cuenta que Carla Morales está adelantada y manda un disparo potente para dejar sin posibilidad a la guardameta, que estaba prácticamente ahí en el manchón de donde se cobra los penales, ¿no? Después, al minuto 11, Dilary Heredia se dolía de un golpe en la nariz, entraron también las asistencias para revisarla, y después se acababa la historia para Dilary Heredia en este compromiso. Puede ser que también el golpe haya sido factor para que esta jugadora abandonara el terreno de juego al minuto 36. Posteriormente, al minuto 30, cayó la tercera anotación de Pumas. Monse Hernández, servicio por izquierda de Cristina Torres, y Carla Mendoza no hizo nada prácticamente para ese disparo. Al 32, Chanda se desperdició la más clara que ha tenido el conjunto del Querétaro. Entró sola, prácticamente sola, después del error que comete Jimena Ríos, y la pelota pasa arriba de la portería de Wendy Toledo. Al 37 cayó la anotación de Ribeiro, una mala salida que tuvo el conjunto visitante, y el pase de Monse Hernández para que de parte interna disparara la portuguesa Stephanie Ribeiro. Y al 42, el doblete de Stephanie Ribeiro para ella, recibía la pelota por izquierda de Cristina Torres, nuevamente el pase, y con esto el conjunto de Pumas se va en los primeros 45 minutos con una victoria parcial de 5-0 allá en el Olímpico Universitario.
0: Ahí lo tenemos, 5-0 para las universitarias. 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Nosotros vamos a una pausa y ya regresamos. Estamos en el entretiempo de Pumas 5, Querétaro 0.
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0: Ahí estamos en el entretiempo. Pumas está venciendo 5-0 a Querétaro en el arranque de la jornada 4 del fútbol mexicano femenil. Pero Mitch, es momento de conocer las bancas para este segundo tiempo.
1: Para este segundo tiempo, el equipo de Roberto Medina tiene a Hasha López en la portería. También está Karen Ramírez, esta defensa central. María Sainz, que también es defensa pero lateral. Paola Chavero, que hoy no está dentro del terreno de juego. Alexa Huerta, que también anteriormente había sido titular, hoy está en la banca. Valentina Hernández. Karina Cortés con el dorsal número 68, Karime Ortiz con el 71 y sorpresivamente Angelina Hicks con el dorsal número 12 y Emily Glynn con el dorsal número 15, dos jugadoras que sin duda alguna si entran al terreno de juego creo que van a ir a buscar anotaciones y no dudo que seguramente las va a meter Roberto Medina. Por su parte, Pamela Conti hoy tiene a Jimena Díaz en la portería, Natalie Martínez como defensa lateral, Juana Plata, otra jugadora que podrían buscar para intentar corregir un poco los errores de la defensa, Edith Carmona con el número 22, Naomi Grimaldo con el número 11, que es mediocampista, que podría ayudar ahí a tener un poco más la pelota, Heidi Bailey con el dorsal número 25, Laisha Espinosa, que también podría ser otro recurso para Pamela Conti, recordando que ella ya realizó dos modificaciones, por lo tanto le quedan menos jugadoras en la banca, tres cambios los que puede hacer todavía la entrenadora italiana Pamela Conti para evitar a lo mejor que eso termine en más goles para el conjunto de Pumas.
0: Ahí lo tenemos, bueno, las piezas que estarán disponibles para esta segunda parte. Nosotros volvemos a hacer una pausa y ya regresamos para el silbatazo que dé comienzo a la segunda parte de este compromiso que da arranque a la jornada 4 del fútbol mexicano femenil. De momento, Pumas 5, Querétaro 0. Quédese, ya volvemos.
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De regreso, amigos de TUDN Radio, ya listos para el segundo tiempo de Pumas contra Querétaro por el arranque de la jornada 4 del fútbol mexicano femenil, 5-0. Mitch, lo está ganando el conjunto de Pumas. ¿Habrá modificaciones para el arranque de este segundo tiempo, pensando en que Querétaro hizo modificaciones durante la primera parte, pensando en que Pumas pues ya prácticamente tiene el partido resuelto, por no decir que ya lo resolvió desde hace rato? Ya lo estaremos platicando más adelante, porque es en estos momentos que estará comenzando la segunda parte. Moverá